infinito amor, gran compasión que tienes tú desde tu corazón de carne, el corazón de Cristo. Perdona esas ingratitudes, perdona esas infidelidades a tu amor de amigo, tu amor de hermano. Yo confieso ante Dios Todopoderoso y ante ustedes, hermanos, que he pecado mucho de pensamiento, palabra, obra y omisión, por mi gran culpa. Por eso ruego a Santa María, siempre Virgen, a los ángeles, a los santos y a ustedes, hermanos, que intercedan por mí ante Dios nuestro Señor. Dios Todopoderoso, tenga misericordia de nosotros, perdone nuestros pecados y nos lleve a la vida eterna. Amén.

0: El miércoles pasado celebrábamos un mártir en Uganda, Carlos Luanga y compañeros. Hoy celebramos también un obispo mártir, San Bonifacio. De ahí el color rojo que la liturgia nos invita a tener en fiestas de mártires, en memorias litúrgicas de mártires. Oremos. Que el mártir San Bonifacio interceda por nosotros, Señor, para que mantengamos con firmeza y proclamemos con nuestras obras la fe que él predicó con su palabra y testimonió con el derramamiento de su sangre. Por nuestro Señor Jesucristo, tu Hijo, que vive y reina contigo en la unidad del Espíritu Santo y es Dios por los siglos de los siglos.
1: Amén.
2: De la segunda carta del apóstol San Pablo a Timoteo. Querido hermano, me has seguido en la doctrina, la conducta, los propósitos, la fe, la magnanimidad, el amor, la paciencia, las persecuciones y los padecimientos como aquellos que me sobrevinieron en Antioquía, Iconio y Listra. ¡Qué persecuciones soporté! Y de todas me libró el Señor. Por otra parte, todos los que quieran vivir piadosamente en Cristo Jesús serán perseguidos, pero los malvados y embaucadores irán de mal en peor, engañando a los demás y engañándose ellos mismos. Tú, en cambio, permanece en lo que aprendiste y creíste, consciente de quienes lo aprendiste y que desde niño conoces las Sagradas Escrituras. Ellas pueden darte la sabiduría que conduce a la salvación por medio de la fe en Cristo Jesús. Toda Escritura es inspirada por Dios y además útil para enseñar, para arguir, para corregir, para educar en la justicia, a fin de que el hombre de Dios sea perfecto y esté preparado para toda obra buena. Palabra de Dios.
0: Te alabamos, Señor.
2: Mucha paz tienen los que aman tu ley, Señor.
0: Mucha paz tienen los que aman tu ley, Señor.
2: Muchos son los enemigos que me persiguen, pero yo no me aparto de tus preceptos.
0: Mucha paz tienen los que aman tu ley, Señor.
2: El compendio de tu palabra es la verdad, y tus justos juicios son eternos.
0: Mucha paz tienen los que aman tu ley, Señor.
2: Los nobles me perseguían sin motivo, pero mi corazón respetaba tus palabras.
0: Mucha paz tienen los que aman tu ley, Señor.
2: Mucha paz tienen los que aman tu ley, y nada los hace tropezar.
0: Mucha paz tienen los que aman tu ley, Señor.
2: Aguardo tu salvación, Señor, y cumplo tus mandatos.
0: Mucha paz tienen los que aman tu ley, Señor.
2: Guardo tus preceptos y tus mandatos, y tú tienes presentes mis caminos.
0: Mucha paz tienen los que aman tu ley, Señor.
3: Aleluya.

0: Amigos, el Señor esté con ustedes.
1: Y con tu espíritu.
0: Proclamación del Santo Evangelio según San Marcos.
1: Gloria a ti, Señor.
0: Por la señal de la Santa Cruz de nuestros enemigos, líbranos, Señor, Dios nuestro. En aquel tiempo, mientras enseñaba en el templo, Jesús preguntó: ¿Cómo dicen los escribas que el Mesías es hijo de David? El mismo David, movido por el Espíritu Santo, dice: Dijo el Señor a mi Señor, siéntate a mi derecha y haré de tus enemigos estrado de tus pies. Si el mismo David lo llama Señor, ¿cómo puede ser hijo suyo? Una multitud numerosa escuchaba a Jesús con gran gusto. Palabra del Señor.
1: Gloria a ti, Señor Jesús.
0: Qué bonito en el mes de junio, el mes del corazón de Jesús por excelencia, celebrar este primer viernes con ustedes y confiarnos al amor tierno, entrañable y cierto, amor tierno, entrañable de entrañas y cierto, del corazón de carne de Cristo, en la imagen que todos conocemos y que fue revelada esta mística Margarita María de Alacoque, o Alacoque dicen otros, y le dio estos secretos. Honremos el corazón de Jesús para reparar las ofensas a la Eucaristía y para reparar las ingratitudes que el amor de Cristo ha recibido de nosotros los hombres, los seres humanos. Tendremos dentro de una semana, 12 de junio, una gran celebración en la Casa de Encuentros Monte María, el gran viernes, el Viernes Mundial del Corazón de Jesús, una jornada de oración, alabanza, reflexión y también de súplica, lógicamente con la celebración de la Eucaristía, clamando al corazón de Cristo que acompañe nuestra vida y que nos dé la fortaleza, el consuelo, la esperanza que necesitamos en cada momento de la vida. Pero estamos leyendo como primera lectura la segunda carta de Pablo a Timoteo, que como decíamos el pasado miércoles, fue escrita en un contexto dramático. Pablo estaba encarcelado en Roma, en la etapa final de su ministerio público como apóstol, y esperaba solamente la orden del emperador de Roma para ser ejecutado, como efectivamente murió decapitada la cabeza. Y nos pone a pensar a propósito de los mártires, y compartí ahora con alguien antes de la Eucaristía, tiene que ser uno muy convencido para derramar su sangre, entregar la vida por la fe en Jesús. Y pienso, es paradójico, alguna persona se hace matar por un partido político, por un equipo de fútbol, en un concierto de un artista que no va a hacer nada realmente por tu vida, mayor cosa. Pero aquel que te ha dado la vida, Jesucristo, la salud, la familia y todas las bendiciones, y de ese apenas nos acordamos. Pero bueno, hablemos del Evangelio, o mejor de la primera lectura de hoy, como Pablo le dice a Timoteo, o le agradece el ser amigo en las buenas y en las malas, y le dice: me ha seguido en la recta doctrina, en la conducta, en la fe, la magnanimidad, el amor, la paciencia, y también me ha seguido en los padecimientos y las persecuciones. La vida me ha enseñado que los verdaderos amigos son amigos en Dios, como Pablo y Timoteo. Hay amigos de negocios, hay amigos de clubes sociales, hay amigos de presentarles, no sé, mujeres para una rumba, para una fiesta con ellas, pero esos amigos del mundo fallan tal vez cuando más los necesitas. Y la vida me ha enseñado que solo cuando un hombre o una mujer son de Dios, no hablan de las cosas de Dios, sino que verdaderamente son de Dios, son amigos, amigos verdaderos. Luego Pablo le dice a Timoteo, reconociendo una verdad y viendo su larga vida, toda su trayectoria, sus cuatro viajes misioneros por el Asia Menor, por diferentes puertos del Mediterráneo, y al final terminar en la capital del imperio para ser allí ejecutado por la fe en Cristo, ha descubierto Pablo algo: en todas las persecuciones Dios lo ha respaldado, lo ha cuidado, lo ha protegido. Reitero, esta carta es como un testamento espiritual, como alguien que ya está por encima del bien y del mal y que reconoce la acción de Dios y el respaldo de Dios a partir del propio testimonio de su vida personal. Pero le hace una advertencia al apóstol, a Timoteo, y le dice: cuídate de los malvados, le dirá, los malvados, los embaucadores, aquellos que enredan con la lengua, irán de mal en peor. Por eso cuídate de calumniar, de difamar a nadie, de estar acusando. Mira lo que dice el más grande apóstol del cristianismo: cuídate de los embaucadores, los enredadores, los calumniadores, los malvados, irán de mal en peor, irán de mal en peor, engañados ellos mismos, alejados de Dios y tal vez engañando a otras personas. Aunque no lo afirma de manera abierta, uno puede intuir que el castigo de Dios para esos cínicos, sinvergüenzas, que se han burlado de Dios o han pretendido burlarse de Dios, porque realmente nadie se burla de Dios, una criatura no deja de ser criatura, aquellos que han perseguido la iglesia de Dios irán de mal en peor. No sé si en esta vida enfermedad, pobreza, descrédito, soledad, no sé, todo eso, pero también habrá en el fondo la vida eterna, perderán la vida eterna. Y luego culmina esta carta de Pablo diciendo algo que nos pone a pensar. Invita a Timoteo a que tenga como guía la palabra de Dios. Y esa palabra de Dios es guía, que enseña, que corrige, que educa y que prepara para toda obra buena. Y hoy te invito, si tienes una Biblia en tu casa, a que no la tengas simplemente, no sé, en un atril de mesa o un atril de pies, de pie, en algún lugar de tu casa, y tal vez hasta envuelta la Biblia, muy bonita, en una chuspa plástica. Te invito a que la leas y a que invoques el Espíritu Santo cada día antes de leer la palabra del Señor, y que le digas: necesito encontrar en tus palabras promesas de bendición, fortaleza para el momento que estoy viviendo, guía y luz y discernimiento para tomar una buena decisión. Que eso es la palabra divina, nos enseña a no equivocarnos, nos enseña a no errar, que muchos sufrimientos de nuestra vida actual en el fondo se deben a malas decisiones de la vida pasada. Rompiste ese matrimonio y tal vez no había los suficientes motivos, no cuidaste la salud, por eso ahora eres una persona tan enferma, malgastaste en amigotes o falsos amigos y ahora te quejas de pobreza, desaprovechaste un cuarto de hora lleno de orgullo y ahora lamentas no haber aprovechado el trabajo en esa empresa. Hay tantas situaciones que en lo humano, quisiste haber estado más con tus padres y ahora ya murieron. No sé, hay tantas realidades. Aprovecha, la vida es hoy y las buenas decisiones nos traen paz, alegría, nos traen plenitud de vida, y las malas decisiones nos traen sufrimientos. Escoge bien tus amigas, tus amigos, no le confíes tu corazón a cualquiera, porque luego vendrá como un perro rabioso a atacarte a partir de la confianza que le has dado tú abriéndole el corazón. Es muy importante la guía de la palabra de Dios, que nos ayuda a ser prudentes, a discernir y a confiar solo y totalmente en Dios, que Él nunca decepciona, que Él nunca defrauda. Pero bueno, dejando esta primera lectura, muy bella por demás, pasemos al corto evangelio de hoy. Cuando Jesús en el templo enseñaba, y algunos lo tenían como el hijo del rey David, o sea, descendiente del rey David, porque las profecías habían dicho que el Cristo en griego, el Mesías en hebreo, el ungido de Dios, el elegido de Dios, tenía que nacer en Belén, el pueblo del rey David. Cristo, Christos en griego, Jesucristo, Jesús el Cristo, Jesús el ungido, Mesías en hebreo, Mesiaj en hebreo. ¿Qué significa esto? Los reyes eran ungidos con aceite consagrado, los profetas y los sacerdotes también, y el pueblo de Israel, en la mentalidad de su época, tenían la idea que el que venía como salvador político a sacarlos adelante de la opresión, de la pobreza, a que se sintieran muy orgullosos de ellos mismos como pueblo, tendría que ser un liberador de la opresión de otros pueblos, de la crueldad de otros imperios vecinos. Y ellos tenían esa idea que ese Mesías, ungido de Dios, entiéndase, elegido de Dios, tenía que nacer en el pueblo del rey David, que había muerto siglos atrás, el pueblo de Belén, de Judá y descendiente. Y Jesús les dirá algo, citando el Salmo 110, dijo el Señor a mi Señor, siéntate a mi derecha y haré de tus enemigos estrado de tus pies. Entonces dice él, aún el rey David reconoce que Dios le dice, ¿a quién es su Señor Jesucristo? Siéntate a mi derecha y haré de tus enemigos estrado de tus pies. ¿Qué quiere significar eso? Que Jesús dice, sí, me ven como descendiente del rey David, pero soy el Señor, el que tiene poder sobre todos los hombres, incluyendo los reyes, un rey como David, no meramente un descendiente de él, y así está establecido en este salmo. Cuando el mismo David reconoce al que viene siglos después, que será el Señor de señores, el Rey de reyes, el que lo podrá todo. Y luego termina este corto evangelio diciendo algo muy lindo, que la multitud escuchaba con agrado, con gran agrado, con gran gusto a Jesús. Me quiero detener en esta última parte. Tú y yo no hemos sentido cuando alguien nos habla como con la verdad, nos habla desde el corazón, nos habla con sinceridad, y uno dice, esta persona, este sacerdote, este predicador, me inspira confianza, toca mi alma. Esta religiosa, esta amiga, no sé quién, me habla y siento que lo hace en nombre de Dios. Pues esto ocurre con Jesús. La multitud de judíos, gente sencilla, el pueblo de a pie, dice que lo escuchaba con gran gusto. Y me hace recordar otros pasajes, cuando también espontáneos decían, ¿qué tiene este maestro? Les decían rabino a los maestros, no maestros de salón de clases, sino maestros en la ley de Dios. ¿Qué tiene este rabino, este maestro en la ley de Dios, que habla de una manera distinta? No habla como los otros rabinos que ellos habían escuchado, que tal vez era una perorata espiritual, pero no convence que tiene este hombre. Y ellos van haciendo un discernimiento, tiene autoridad. Y la autoridad viene de autor, y el autor supremo de todo es Dios. Dios viviendo en Cristo.

como un maestro distinto de los otros maestros, habla con autoridad. Y en otro pasaje dice, nadie nos ha hablado como él. Nadie nos ha hablado como él, dirán los soldados cuando van ante el Sanedrín judío, y en Hechos de los Apóstoles ven que la cárcel está vacía, y dice estos apóstoles hablando en nombre de Jesús, nadie nos ha hablado como ellos, hay algo especial en ellos. Y también recordarán cuando muere Jesús y el centurión, ve ese fenómeno probablemente cósmico de un eclipse lunar, la tierra se oscureció desde la hora sexta, 12 del día hasta la hora nona, 3 de la tarde, dice que se oscureció, probablemente, los astrónomos han dicho que probablemente en ese abril del 33, por allá, hubo un eclipse de luna inmenso, un eclipse total del sol tapado por la luna, dice que vino una oscuridad, y mire lo que dice el centurión cuando muere Jesús, verdaderamente este era el Hijo de Dios. Padre, ¿por qué nos dice esto? Porque a veces, no sé, un profesor en el colegio, en la universidad, te dice ustedes los creyentes, ustedes los que tienen fe, ustedes los que llaman católicos, y lo hablan como con cierto aire de superioridad moral y de superioridad intelectual, y como mirando con desprecio como la fe de un creyente cristiano en el Hijo de Dios. Y nos damos cuenta que no es un cuento, no es una narrativa, es una verdad. Nadie nos ha hablado como él. Es un maestro distinto de los otros rabinos. El pueblo le escuchaba con gusto. Verdaderamente este era el Hijo de Dios. Todas son citas de las Escrituras que nos muestran la fuerza que tenía Jesús en su hablar. Hoy, y ya para terminar, te invito a la fe. Te invito a que le digas al Señor, como el apóstol, abandonarte jamás. Cuando Pedro le dice, usted me van a abandonar, la llamada crisis discipular del capítulo 6 de San Juan, que algunos dijeron, el que no come mi carne no tiene vida, entonces pensaron que era caníbal, dijo, este es caníbal, dejémoslo. Y algunos lo abandonaron, y le dice a Pedro con algún dolor, le dice Jesús, también usted me van a abandonar. Y él le dice, Señor, abandonarte, ¿a quién iremos? ¿A quién buscaremos? Solo en ti hay palabras de vida eterna. Hoy cuando hay tanta filosofía extraña, hoy cuando hay tanta embeleco y modas de medicinas ancestrales, de energías cósmicas, de filosofías orientales, no te dejes robar. Óyeme esto, no te dejes robar la fe en Jesús. Me decía una señora, padre, estaba muy mal y puse en televisión un programa de un canal, History. Y entonces todo lo de la Biblia lo cuestionaban y decían que ellos tenían la verdad, que ellos sí son investigadores, y que lo de 2000 años que no había que creer, lo que ellos decían, sí, lo de los 2000 años para atrás eran puras patrañas. Me dijo, padre, me puso en crisis y apagué el televisor viendo ese programa de History. Yo sé de esos canales de pseudociencia, los que dicen en nombre de la ciencia y absolutizan la ciencia como un Dios y yo tengo la verdad, como dicen esto no fue así, Jesús tuvo amante la Magdalena, no sé qué, todo eso vende. Si tú dices que Jesús fue un santo y dices lo de la iglesia, no, pues ya lo ha dicho la iglesia, eso no vende. Pero si vas a contracorriente y generas escándalo y morbo, eso genera tráfico en redes y viralización. No seamos ingenuos, seguimos al verdadero Hijo de Dios, escuchamos con gusto su palabra como la multitud hace 2000 años, nadie en la vida, ningún maestro de filosofía nos ha hablado como él. Yo recuerdo en el bachillerato algún compañero que cayó en el ateísmo, compañero de colegio leyendo a Federico Nietzsche, y luego sé que Nietzsche terminó perturbado, deprimido, y en la tumba le colocaron, el que había dicho Dios ha muerto, le colocaron Federico Nietzsche, ha muerto, Dios sigue viviendo. Y el chico perdió, compañero del colegio, perdió su fe, en nombre de una filosofía y sintiéndose progresista, moderno, revolucionario. No te dejes robar la fe, te lo repito. Papás, mamás, cuiden la fe de sus hijos, de sus nietos. Estamos con el que verdaderamente es el Hijo de Dios, dice el centurión, y nadie nos ha hablado con la verdad y la sabiduría con que nos ha hablado Él.

El mundo no dejará de ser mundo, las modas no dejarán de ser modas, las vanidades, la novedad de cosas distintas por llamar la atención siempre existirán. Como decía la primera lectura, muchos embaucadores van de mal en peor, engañados ellos con falsas doctrinas, engañando a otros. Dejémoslos. Pero tú y yo, creyentes, cuidemos nuestra fe. Amén.

0: Oremos. Te pedimos, Señor, que santifiques con tu bendición las ofrendas que te presentamos, para que al recibirte a ti mismo nos inflamen con aquella llama de tu amor, gracias a la cual San Bonifacio mártir superó los tormentos corporales. Por Jesucristo nuestro Señor.
1: Amén.
0: El Señor esté con ustedes.
1: Y con tu espíritu.
0: Levantemos el corazón.
1: Lo tenemos levantado hacia el Señor.
0: Demos gracias al Señor nuestro Dios.
1: Es justo y es necesario.
0: En verdad es justo y necesario. Es nuestro deber y salvación darte gracias siempre y en todo lugar, Señor, Padre Santo, Dios omnipotente y eterno. Tú eres exaltado en la alabanza de tus santos, porque todo lo que concierne a su martirio es obra admirable de tu poder, que concede bondadosamente la intrepidez en la fe, suscita la firmeza en la perseverancia y otorga generoso la victoria en el combate por Cristo Señor nuestro. Por eso las criaturas celestes y terrestres te adoran cantando en armonía el cántico nuevo, y nosotros con todos los coros de los ángeles proclamamos tu gloria cantando sin cesar.

Santo eres en verdad, Padre, y con razón te alaban todas tus criaturas, ya que por Jesucristo, tu Hijo, Señor nuestro, con la fuerza del Espíritu Santo das vida, santificas todo y congregas a tu pueblo sin cesar, para que ofrezca en tu honor un sacrificio sin mancha, desde donde sale el sol hasta el ocaso. Por eso, Padre, te suplicamos que santifiques por el mismo Espíritu estos dones que hemos separado para ti, de manera que se conviertan en el cuerpo y la sangre de Jesucristo, Hijo tuyo y Señor nuestro, que nos mandó celebrar estos misterios, porque él mismo la noche en que iba a ser entregado, tomó pan y dando gracias te bendijo, lo partió y lo dio a sus discípulos diciendo: tomad y comed todos de él, porque esto es mi cuerpo que será entregado por vosotros.

Del mismo modo, acabada la cena, tomó el cáliz y lo dio a sus discípulos y les dijo: tomad y bebed todos de él, porque este es el cáliz de mi sangre, sangre de la alianza nueva y eterna, que será derramada por vosotros y por muchos para el perdón de los pecados. Haced esto en conmemoración mía.

0: Vive entre nosotros Cristo Jesús. Este es el gran sacramento de nuestra fe.
1: Anunciamos tu muerte, proclamamos tu resurrección. Ven, Señor Jesús.
0: Así pues, Padre, al celebrar ahora el memorial de la pasión salvadora de tu Hijo, de su resurrección admirable y ascensión al cielo, mientras esperamos su venida gloriosa, te ofrecemos en esta acción de gracias el sacrificio vivo y santo. Dirige tu mirada sobre la ofrenda de tu Iglesia y reconoce en ella la víctima por cuya inmolación quisiste devolvernos tu amistad, para que, fortalecidos con el cuerpo y la sangre de tu Hijo y llenos de su Espíritu Santo, formemos en Cristo un solo cuerpo y un solo Espíritu. Que Él nos transforme en ofrenda permanente, para que gocemos de tu heredad junto con tus elegidos, con María, la Virgen Madre de Dios, su esposo San José, los apóstoles, el mártir San Bonifacio y todos los santos, por cuya intercesión confiamos obtener siempre tu ayuda. Te pedimos, Padre, que esta víctima de reconciliación traiga la paz y la salvación al mundo entero, confirme en la fe y en la caridad a tu Iglesia peregrina en la tierra, a tu servidor, el Papa León, bendícelo, a nuestro obispo Ricardo, su obispo auxiliar Mauricio, al orden episcopal, a los presbíteros y diáconos y a todo el pueblo redimido por ti. Atiende los deseos de esta familia que congregas en televisión y en redes sociales. Bendícelos a todos en la salud, en la fe, la esperanza y el amor en sus corazones. Reúne en torno a ti, Padre, a todos tus hijos dispersos por el mundo, a nuestros hermanos difuntos y a cuantos murieron en tu amistad. Recíbelos en tu reino, donde esperamos gozar juntos de la plenitud eterna de tu gloria, por Cristo, Señor nuestro, por quien concedes al mundo todos los bienes. Por Cristo, con Él y en Él, a ti, Dios Padre omnipotente, en la unidad del Espíritu Santo, todo honor, toda gloria, por los siglos de los siglos.
1: Amén.
0: Amén. Abre las palmas de tus manos y confiados oremos. Padre nuestro, que estás en el cielo, santificado sea tu nombre. Venga a nosotros tu reino. Hágase tu voluntad en la tierra como en el cielo. Danos hoy nuestro pan de cada día. Perdona nuestras ofensas, como también nosotros perdonamos a los que nos ofenden. No nos dejes caer en la tentación y líbranos del mal. Líbranos de todos los males, Padre bueno. Concédenos paz a nuestro mundo, para que, ayudados por tu amor, vivamos libres del pecado, protegidos de todo mal, mientras esperamos la gloriosa venida de nuestro Salvador Jesucristo.
1: Tuyo es el reino, tuyo es el poder y la gloria, por siempre, Señor.
0: Señor Jesucristo, que has dicho a tus apóstoles, la paz les dejo, mi paz les doy. No tengas en cuenta nuestro pecado, sino la fe de tu Iglesia, y conforme a tu palabra, concédele la paz, la unidad. Tú que vives, tú que reinas por los siglos de los siglos.
1: Amén.
0: Que la paz del Señor es una paz única, que la que Él nos da esté con todos ustedes.
1: Y con tu espíritu.
0: Compartamos con cariño un saludo de paz.

Este es el Cordero de Dios que quita el pecado del mundo. Señor, no soy digno de que entres en mi casa, pero una palabra tuya bastará para sanarme. Cuerpo y sangre de Cristo, guarde nuestras almas para la vida eterna. Amén.

0: Cristo, pan de vida. 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
1: Hay una mano que Cristo, conmigo está cuando no tengo fuerza.
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0: Oremos. Los misterios sagrados que recibimos, Señor, nos den aquella fortaleza de ánimo que hizo al mártir San Bonifacio, fiel a tu servicio y vencedor de los tormentos, por Jesucristo nuestro Señor.
1: Amén.
0: Antes de la bendición final, mirando la imagen del corazón de Jesús en este primer viernes de mes y justo el mes del corazón de Jesús, digámosle confiado, postrado a vuestros pies humildemente, vengo a pediros, dulce Jesús mío, poderos repetir constantemente, Sagrado Corazón de Jesús, en vos confío. Si la confianza es prueba de ternura, esta prueba de amor daros ansío, aun cuando esté sumido en la amargura, Sagrado Corazón de Jesús, en vos confío. Si en el bautismo que hermoseara mi alma, yo prometí ser vuestro y vos ser mío, clamaré siempre en tempestad o en calma, Sagrado Corazón de Jesús, en vos confío. En las horas más tristes de mi vida, cuando todos me dejen, oh Dios mío, y el alma esté por penas combatida, Sagrado Corazón de Jesús, en vos confío. Aunque sienta venir la desconfianza que me obligue a miraros con desvío, no será confundida mi esperanza. Sagrado Corazón de Jesús, en vos confío. Yo siento una confianza de tal suerte que sin ningún temor, oh dueño mío, espero repetir hasta la muerte. Sagrado Corazón de Jesús, en vos confío. Amén. Muy linda esta oración, la aprendí de labios de mi madre y la valoro. Reciban la bendición. El Señor esté con ustedes.
1: Y con tu espíritu.
0: Y la bendición de Dios Todopoderoso, Padre, Hijo, Espíritu Santo, descienda sobre todos nosotros en este viernes y siempre. Amén.
1: Amén.
0: La Virgen Santísima los acompañe a todos.

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0: Buenas tardes, hermanos. Les saluda una vez más su hermana en Cristo Ernestina y mi esposo Orne Díaz. Damos gracias a Dios porque nos ha permitido estar una vez más aquí con ustedes. Damos gracias a Él que nos ha permitido levantarnos hoy en este día. Y damos a nuestra Madre Santísima también que siempre nos acompaña y está intercediendo por nosotros, por cada uno de nosotros. Pues en esta tarde vamos a pedir al Espíritu Santo que venga sobre nosotros en nuestra ayuda, en nuestra flaqueza, ya que Él pues nos da la fuerza de seguir adelante, de seguir hacia Dios. Así es que vamos a pedirle la ayuda al Espíritu Santo. Ven, Espíritu Santo, llena los corazones de tus fieles, enciende en ellos el fuego de tu amor. Envía, Señor, tu Espíritu Creador y renovarás la faz de la tierra. Pedimos también que venga a través de la intercesión de nuestra madre, su amada esposa. Así es que, pues, vamos a comenzar a hacer las peticiones a nuestro Señor para que nos escuche nuestras oraciones y las necesidades que tengan cada uno de ustedes en sus casas, o si nos escuchan a través de su carro, pues también poniéndole las intenciones a nuestra madre, pues ella sabe qué necesidad estamos pasando. Así es que no dudemos en ponérselas al Señor en estos momentos para que nuestra madre se las presente mejor que ella. Como si fueran unas manzanas muy ricas, como apetitosas, pues ella se las presenta mejor que uno de nuestra humanidad, ¿verdad? Así es que pues vamos a comenzar pues en esta tarde. Vamos a pedirle a Dios que escuche nuestras oraciones. Vamos a pedir por todos los enfermos que están en sus casas. En sus casas, que están enfermitos, que no pueden caminar o que tienen una enfermedad grave, o los que están en los hospitales, que quizás están en terapia intensiva o en coma, pues pedimos por todos ellos para que nuestra madre interceda por su salud y puedan ver de nuevo a sus familiares en sus casas. O las personas que han perdido un familiar también, que ya Dios las ha llamado a su presencia, pues vamos a pedir también por ellas que desde la fortaleza, por todos los jóvenes en estos momentos, para que, o quizá los jóvenes que son maltratados en sus hogares, pedimos por esos jóvenes que Dios les dé la sabiduría y entendimiento a sus padres, para que no sean maltratados esos jóvenes. Así es que pues pedimos por todos ellos, por los que están en la droga, en el alcohol, para que Dios le mande la ayuda o interceda a nuestra madre por esos jóvenes que se acerquen a Dios, para que ellos sepan que pues esas cosas pues no les ayudan en nada, y al contrario los pierden en esa vida llena de droga. Y pues también vamos a pedir por todos los sacerdotes de la diócesis de Fresno y del mundo entero, por nuestro Papa León, para que Dios, a través del Espíritu Santo, lo guíe y nos guíe a la verdad. Así es que también pedimos por aquí, por Bendita Eucaristía Radio, para que siga adelante, para que llegue su palabra del Señor hasta el último rincón de la tierra, a través de estas benditas ondas radiales, porque pues Él quiere que se dé a conocer su palabra. Él quiere que lo conozcamos, aunque seamos unas ovejas muy perdidas. Él va por esa oveja y nos rescata. Así es que Él quiere rescatar a aquella oveja que está perdida. Como dice Él, deja las 99 y va por la que le hace falta. Así es que el Señor no se queda con que Dice, no, ahí la voy a dejar, no. Él va por ella hasta donde esté esa ovejita perdida, y pues a través de estas benditas ondas radiales, a través de una prédica que quizás un hermano, una hermana escuche, pues ahí el Señor la está llamando. Si ella escucha la voz del Señor, pues qué bueno y qué bendito sea Dios, ¿verdad? Pero pues así es, hermanos, pedimos por esta radio para que siga adelante y por todos los servidores también para que sigamos adelante y no decaigamos en el desánimo de no seguir. Por todas las personas que han fallecido, por las almas del purgatorio, por las personitas que en estos momentos quizás nos están escuchando también. Y también si gustan, pues, acompañarnos con un misterio, pues son bienvenidos. También pedimos por todos los niños, por todos los que son graduados, esos jóvenes que son graduados, que siguen adelante con sus estudios, y por los niños inocentes también que quizás están peligrando su vida a través de ese vientre maternal, pues pedimos por todos ellos para que Dios y nuestra madre interceda por esas mamás, que desistan de esa idea de querer quitar la vida al inocente. Así es, y por la paz del mundo entero, por los niños que sufren alrededor del mundo entero, que tienen hambre, que no tienen qué comer, pedimos por todos ellos y por todas sus peticiones que tengamos ustedes a través de esta radio.
1: Así es, hermanos, vamos a ponernos pues en la presencia de Dios para iniciar con esta oración del Santo Rosario, como dice mi esposa, para poner todas las intenciones que mi esposa ha mencionado, por cada una de las intenciones de ustedes que nos están sintonizando, por todos los voluntarios de Bendita Eucaristía que están trabajando duro también en este fin de semana, por el Radiotón, por todas estas personas que van a colaborar de alguna manera, que van a ayudar a que este Radiotón pues tenga éxito, que se recauden los fondos que se necesitan para este mes, para salir adelante con los gastos. Vamos a pedir pues en estas intenciones a ponerlas a estas, a pedirle a Dios pues que ponga a las personitas que pongan en su corazón, que nos ayuden de alguna manera, sea con sus oraciones o monetariamente, como puedan, para que lleguen las donaciones. Vamos entonces a iniciar con la oración acostumbrada para pedir la sanación, para pedirle a Dios que nos sane, ya sea física o espiritualmente, para que traiga la sanación a nuestra alma, a nuestro cuerpo, a todos los enfermitos que están en los hospitales, ya sea adultos o niños, por sus familiares también, para que les dé la fortaleza para llevar adelante con enfermedades sus familiares. En nombre del Padre, del Hijo y del Espíritu Santo. Amén.
0: Amén.
1: Señor Jesús, creemos que estás vivo y resucitado. Creemos que estás realmente presente en el Santísimo Sacramento del altar y en cada uno de nosotros. Te alabamos y te adoramos por venir hasta nosotros como pan vivo bajado del cielo. Tú eres la plenitud de la vida, tú eres la resurrección de la vida, tú eres, Señor, la salud de los enfermos. Hoy queremos presentarte a todos los enfermos, porque para ti no hay distancia ni en el tiempo ni en el espacio. Tú eres el eterno presente y tú los conoces. Ahora, Señor, te pedimos que tengas compasión de ellos, para que todos conozcan que tú estás vivo en tu iglesia hoy, y que se renueve su fe y su confianza en ti. Te lo suplicamos, Jesús. Ten compasión de los que sufren en su cuerpo, de los que sufren en su corazón, de los que sufren en su alma, que están orando y oyendo los testimonios de lo que tú estás haciendo por tu Espíritu Renovador en el mundo entero. Ten compasión de ellos, Señor. Desde ahora te lo pedimos, bendícelos a todos. Y es que muchos vuelvan a encontrar la salud, que su fe crezca y se vaya abriendo las maravillas de tu amor, porque para ti porque también ellos sean testigos de tu poder y de tu compasión. Te lo pedimos, Jesús, por el poder de tus santas llagas, por tu santa cruz y por tu preciosa sangre. Sánalos, Señor. Sánalos en su cuerpo, sánalos en su corazón, sánalos en su alma. Dales vida y vida en abundancia. Te lo pedimos por la intercesión de María Santísima, tu Madre, la Virgen de los Dolores, quien estaba presente de pie cerca de la cruz, la que fue la primera en contemplar tus santas llagas y que nos diste por madre. Tú nos has revelado que ya has tomado sobre ti todas nuestras dolencias y por tus santas llagas hemos sido curados. Hoy, Señor, te presentamos en fe a todos los enfermos que nos han pedido oración. Te pedimos que los alivies en su enfermedad y que les des la salud. Te pedimos por la gloria del Padre del Cielo, que sanes a los enfermos que van a escuchar esta oración. Haz que crezcan en la fe, en la esperanza, y que reciban la salud para gloria de tu nombre, para que tu reino se siga extendiéndose más y más en los corazones. A través de los signos y prodigios de tu amor, todo esto te lo pedimos, Jesús, porque tú eres Jesús, tú eres el buen pastor, y todos somos ovejas de tu rebaño. Estamos tan seguros de tu amor que aún antes de conocer el resultado de nuestra oración en fe, te decimos gracias, Jesús, por lo que tú vas a hacer en cada uno de ellos. Gracias por los enfermos que tú estás sanando ahora, que tú estás visitando con tu misericordia. Gracias, Jesús, por lo que tú vas a hacer. Te lo depositamos en tus manos desde hoy. Y te pedimos que los sumerjas en tus santas llagas, que los curas con tu sangre divina y que a través de este mensaje de tu corazón de buen pastor hable a los corazones de tantos enfermos que van a escuchar. Gloria y alabanza a ti, Señor. Amén. Esperemos que nos puedan acompañar con un rezo, con un misterio. Si pueden acompañarnos, pueden llamarnos al 559-442-1680 o a través de la aplicación directamente desde su teléfono. Por la señal de la Santa Cruz de nuestros enemigos, líbranos, Señor Dios nuestro, en nombre del Padre, del Hijo y del Espíritu Santo. Amén. Señor mío Jesucristo, Dios y hombre verdadero, me pesa de todo corazón de haber pecado, porque he merecido el infierno y he perdido el cielo, sobre todo porque te ofendí a ti, que eres bondad infinita, quien amo sobre todas las cosas. Propongo firmemente con tu gracia enmendarme y alejarme de las ocasiones de pecar, confesarme y cumplir la penitencia. Confío y me perdonarás por tu infinita misericordia. Amén. Abre, Señor, mis labios para alabar tu nombre y el de tu santa madre. Gloria al Padre, gloria al Hijo y gloria al Espíritu Santo.
0: Como era un principio y siempre por los siglos de los siglos santos. Amén.
1: María, Madre de Gracia, Madre de Misericordia.
0: En la vida y en la muerte, amparanos, oh Gran Señora.
1: Oh Jesús mío, perdona nuestras ofensas.
0: Oh Jesús mío, perdona nuestros pecados, líbranos del fuego del infierno, lleva al cielo a todas las almas, especialmente a las más necesitadas de tu misericordia. Sagrado Corazón de Jesús,
1: en vos confío.
0: Dulce Corazón de María,
1: sé la salvación del alma mía.
0: Creo en un solo Dios, Padre Todopoderoso, Creador del cielo y de la tierra, de todo lo visible y lo invisible. Creo en un solo Señor Jesucristo, Hijo único de Dios, nacido del Padre antes de todos los siglos, Dios de Dios, luz de luz, Dios verdadero de Dios verdadero, engendrado, no creado, de la misma naturaleza del Padre, por quien todo fue hecho, que por nosotros los hombres y por nuestra salvación bajó del cielo. Y por obra del Espíritu Santo, se encarnó de María la Virgen, y se hizo hombre, y por nuestra causa fue crucificado en tiempos de Poncio Pilato. Padeció y fue sepultado, y resucitó al tercer día según las Escrituras. Subió al cielo y está sentado a la derecha del Padre. De nuevo vendrá con gloria para juzgar a vivos y muertos, y su reino no tendrá fin. Creo en el Espíritu Santo, Señor y dador de vida, que procede del Padre y del Hijo, que con el Padre y el Hijo recibe la misma adoración y gloria, y que habló por los profetas. Creo en la Iglesia, que es una santa, católica y apostólica. Confieso que en solo bautismo para el perdón de los pecados. Espero la resurrección de los muertos y la vida del mundo futuro. Amén.
1: Amén.
0: Bueno, pues vamos a comenzar a hacer los misterios dolorosos. Primer misterio doloroso. La oración en el huerto. Jesús ora en el huerto de los olivos, el conocimiento de los sufrimientos que ya se aproximan y de los pecados de los hombres por quienes Él va a padecer. Le hacen sudar sangre.
1: Adelante, hermana.
2: Padre nuestro que estás en el cielo, santificado sea tu nombre. Venga a nosotros tu reino. Hágase, Señor, tu voluntad aquí en la tierra como en el cielo.
3: Danos hoy nuestro pan de cada día. Perdona nuestras ofensas, como también nosotros perdonamos a los que nos ofenden. No nos dejes caer en tentación y líbranos de todo mal. Amén.
2: Dios te salve María, llena de gracia, el Señor es contigo. Bendita tú eres entre todas las mujeres, bendito es el fruto de tu vientre, Jesús.
3: Santa María, Madre de Dios, ruega, Señora, por nosotros pecadores, ahora y en la hora de nuestra muerte. Amén.
2: Dios te salve María, llena de gracia, el Señor está contigo. Bendita tú eres entre todas las mujeres, bendito es el fruto de tu vientre, Jesús.
3: Santa María, Madre de Dios, ruega, Señora, por nosotros pecadores, ahora y en la hora de nuestra muerte. Amén.
2: Dios te salve María, llena de gracias, el Señor es contigo. Bendita tú eres entre todas las mujeres, bendito es el fruto de tu vientre, Jesús.
3: Santa María, Madre de Dios, ruega, Señora, por nosotros pecadores, ahora y en la hora de nuestra muerte. Amén.
2: Dios te salve María, llena de gracias, el Señor es contigo. Bendita tú eres entre todas las mujeres. Bendito es el fruto de tu vientre, Jesús.
3: Santa María, Madre de Dios, ruega, Señora, por nosotros pecadores, ahora y en la hora de nuestra muerte. Amén.
2: Dios te salve, María, llena de gracias, el Señor es contigo. Bendita tú eres entre todas las mujeres. Bendito es el fruto de tu vientre, Jesús.
3: Santa María, Madre de Dios, ruega, Señora, por nosotros pecadores, ahora y en la hora de nuestra muerte. Amén.
2: Dios te salve María, llena de gracias, el Señor está contigo, bendita tú eres entre todas las mujeres, bendito es el fruto de tu vientre, Jesús.
3: Santa María, Madre de Dios, ruega, Señora, por nosotros pecadores, ahora y en la hora de nuestra muerte. Amén.
2: Dios te salve María, llena de gracias, el Señor es contigo, bendita tú eres entre todas las mujeres, bendito es el fruto de tu vientre, Jesús.
3: Santa María, Madre de Dios, ruega, Señora, por nosotros pecadores, ahora y en la hora de nuestra muerte. Amén.
2: Dios te salve María, llena de gracias, el Señor es contigo, bendita tú eres entre todas las mujeres, bendito es el fruto de tu vientre, Jesús.
3: Santa María, Madre de Dios, ruega, Señora, por nosotros pecadores, ahora y en la hora de nuestra muerte. Amén.
2: Dios te salve María, llena de gracias, el Señor es contigo. Bendita tú eres entre todas las mujeres, bendito es el fruto de tu vientre, Jesús.
3: Santa María, Madre de Dios, ruega, Señora, por nosotros pecadores, ahora y en la hora de nuestra muerte. Amén.
2: Dios te salve María, llena de gracias, el Señor es contigo. Bendita tú eres entre todas las mujeres, bendito es el fruto de tu vientre, Jesús.
3: Santa María, Madre de Dios, ruega, Señora, por nosotros pecadores, ahora y en la hora de nuestra muerte. Amén.
2: Gloria al Padre, gloria al Hijo y gloria al Espíritu Santo.
0: Como era en un principio.

0: Segundo misterio doloroso, la flagelación de nuestro Señor Jesucristo. Jesús es despojado de sus vestidos y atado a una columna donde le azotan muy cruelmente, desgarrando su cuerpo santísimo, dejándole cubierto de heridas.
1: Padre nuestro que estás en el cielo, santificado sea tu nombre, venga a nosotros tu reino. Haga, Señor, tu voluntad en la tierra como en el cielo.
0: Danos hoy nuestro pan de cada día, perdona nuestras ofensas como también nosotros perdonamos a los que nos ofenden. No nos dejes caer en tentación y líbranos de todo mal. Amén.
1: Dios te salve María, llena eres de gracia, el Señor es contigo. Bendita eres entre todas las mujeres, bendito el fruto de tu vientre Jesús.
0: Santa María, Madre de Dios, ruega Señora por nosotros pecadores, ahora y en la hora de nuestra muerte. Amén.
1: Dios te salve María, llena eres de gracia, el Señor es contigo. Bendita eres entre todas las mujeres, bendito el fruto de tu vientre, Jesús.
0: Santa María, Madre de Dios, ruega, Señora, por nosotros pecadores, ahora y en la hora de nuestra muerte. Amén.
1: Dios te salve, María, llena eres de gracia, el Señor es contigo. Bendita eres entre todas las mujeres, bendito el fruto de tu vientre, Jesús.
0: Santa María, Madre de Dios, ruega, Señora, por nosotros pecadores, ahora y en la hora de nuestra muerte. Amén.
1: Dios te salve María, llena eres de gracia, el Señor es contigo. Bendita eres entre todas las mujeres, bendito el fruto de tu vientre Jesús.
0: Santa María, Madre de Dios, ruega Señora por nosotros pecadores, ahora y en la hora de nuestra muerte. Amén.
1: Dios te salve María, llena eres de gracia, el Señor es contigo. Bendita eres entre todas las mujeres, bendito el fruto de tu vientre Jesús.
0: Santa María, Madre de Dios, ruega Señora por nosotros pecadores, ahora y en la hora de nuestra muerte. Amén.
1: Dios te salve María, llena eres de gracia, el Señor es contigo. Bendita eres entre todas las mujeres, bendito el fruto de tu vientre Jesús.
0: Santa María, Madre de Dios, ruega Señora por nosotros pecadores, ahora y en la hora de nuestra muerte. Amén.
1: Dios te salve María, llena eres de gracia, el Señor es contigo. Bendita eres entre todas las mujeres, bendito el fruto de tu vientre Jesús.
0: Santa María, Madre de Dios, ruega Señora por nosotros pecadores, ahora y en la hora de nuestra muerte. Amén.
1: Dios te salve María, llena eres de gracia, el Señor es contigo. Bendita eres entre todas las mujeres, bendito el fruto de tu vientre Jesús.
0: Santa María, Madre de Dios, ruega Señora por nosotros pecadores, ahora y en la hora de nuestra muerte. Amén.
1: Dios te salve María, llena eres de gracia, el Señor es contigo. Bendita eres entre todas las mujeres, bendito el fruto de tu vientre Jesús.
0: Santa María, Madre de Dios, ruega Señora por nosotros pecadores, ahora y en la hora de nuestra muerte. Amén.
1: Dios te salve María, llena eres de gracia, el Señor es contigo. Bendita eres entre todas las mujeres, bendito el fruto de tu vientre Jesús.
0: Santa María, Madre de Dios, ruega Señora por nosotros pecadores, ahora y en la hora de nuestra muerte. Amén.
1: Gloria al Padre, gloria al Hijo, gloria al Espíritu Santo.
0: Como en un principio y siempre por los siglos de los siglos santos. Amén.
1: María, Madre de Gracia, Madre de Misericordia.
0: En la vida y en la muerte, ampáranos, oh Gran Señora.
1: Oh Jesús mío, perdona nuestros pecados, líbranos del fuego del infierno. Lleva al cielo a todas las almas, socorre especialmente a las más necesitadas de tu divina misericordia. Sagrado corazón de Jesús,
0: en vos confío.
1: Dulce corazón de María,
0: sé la salvación del alma mía.

0: Tercer misterio doloroso. Jesús es coronado de espinas. Los verdugos clavan agudas espinas en la cabeza de Jesús. Su rostro queda bañado en sangre. Padre nuestro que estás en el cielo, santificado sea tu nombre. Venga a nosotros tu reino, hágase tu voluntad en la tierra como en el cielo.
1: Danos hoy nuestro pan de cada día. Perdona nuestras ofensas, como también nosotros perdonamos a los que nos ofenden. No nos dejes caer en la tentación y líbranos de todo mal. Amén.
0: Dios te salve María, llena eres de gracia, el Señor es contigo. Bendita eres entre todas las mujeres y bendito sea el fruto de tu vientre Jesús.
1: Santa María, Madre de Dios y Madre nuestra, ruega, Señora, por nosotros pecadores, ahora y en la hora de nuestra muerte. Amén.
0: Dios te salve María, llena eres de gracia, el Señor es contigo. Bendita eres entre todas las mujeres y bendito es el fruto de tu vientre Jesús.
1: Santa María, Madre de Dios y Madre nuestra, ruega, Señora, por nosotros pecadores, ahora y en la hora de nuestra muerte. Amén.
0: Dios te salve, María, llena eres de gracia, el Señor es contigo. Bendita eres entre todas las mujeres y bendito sea el fruto de tu vientre, Jesús.
1: Dios te salve, María, llena eres de gracia, el Señor es contigo. Bendita eres entre todas las mujeres, bendito el fruto de tu vientre, Jesús.
0: Santa María, Madre de Dios, ruega, Señora, por nosotros pecadores, ahora y en la hora de nuestra muerte. Amén.
1: Dios te salve María, llena eres de gracia, el Señor es contigo. Bendita eres entre todas las mujeres, bendito el fruto de tu vientre Jesús.
0: Santa María, Madre de Dios, ruega, Santa María, Madre de Dios, te salve María, llena eres de gracia, el Señor es contigo. Bendita eres entre todas las mujeres y bendito sea el fruto de tu vientre Jesús.
1: Santa María, Madre de Dios y Madre nuestra, ruega, Señora, por nosotros pecadores, ahora y en la hora de nuestra muerte. Amén.
0: Dios te salve María, llena eres de gracia, el Señor es contigo, bendita eres entre todas las mujeres y bendito sea el fruto de tu vientre Jesús.
1: Santa María, Madre de Dios y Madre nuestra, ruega, Señora, por nosotros pecadores, ahora y en la hora de nuestra muerte. Amén.
0: Dios te salve María, llena eres de gracia, el Señor es contigo, bendita eres entre todas las mujeres y bendito sea el fruto de tu vientre Jesús.
1: Santa María, Madre de Dios y Madre nuestra, ruega, Señora, por nosotros pecadores, ahora y en la hora de nuestra muerte. Amén.
0: Dios te salve María, llena eres de gracia, el Señor es contigo, bendita eres entre todas las mujeres y bendito sea el fruto de tu vientre Jesús.
1: Santa María, Madre de Dios y Madre nuestra, ruega, Señora, por nosotros pecadores, ahora y en la hora de nuestra muerte. Amén.
0: Dios te salve María, llena eres de gracia, el Señor es contigo, bendita eres entre todas las mujeres y bendito sea el fruto de tu vientre Jesús.
1: Santa María, Madre de Dios y Madre nuestra, ruega, Señora, por nosotros pecadores, ahora y en la hora de nuestra muerte. Amén.
0: Dios te salve María, llena eres de gracia, el Señor es contigo. Bendita eres entre todas las mujeres y bendito sea el fruto de tu vientre Jesús.
1: Santa María, Madre de Dios y Madre nuestra, ruega, Señora, por nosotros pecadores, ahora y en la hora de nuestra muerte. Amén.
0: Dios te salve María, llena eres de gracia, el Señor es contigo. Bendita eres entre todas las mujeres y bendito sea el fruto de tu vientre, Jesús.
1: Gloria a Santa María, Madre de Dios y Madre nuestra, ruega, Señora, por nosotros pecadores, ahora y en la hora de nuestra muerte. Amén.
0: Gloria al Padre, al Hijo y al Espíritu Santo.
1: Como era en un principio, ahora y siempre, por los siglos de los siglos santos. Amén.
0: María, Madre de Gracia, Madre de Misericordia.
1: En la vida y en la muerte, ampáranos, Gran Señor.
0: Oh Jesús mío, perdona nuestros pecados, líbranos del fuego del infierno. Lleva al cielo todas las almas, especialmente las más necesitadas de tu misericordia.
1: Sagrado corazón de Jesús,
0: en vos confío.
1: Dulce corazón de María,
0: sé la salvación del alma mía.

0: Cuarto misterio doloroso. Jesús con la cruz a cuestas. Jesús, abrazado de su cruz, camina con amor hacia el Calvario. María le busca y por fin le encuentra. Sus corazones se parten de dolor, pero sigue su camino de amargura.
1: Padre nuestro que estás en el cielo, santificado sea tu nombre. Venga a nosotros tu reino. Hágase, Señor, tu voluntad en la tierra como en el cielo.
0: Danos hoy nuestro pan de cada día. Perdona nuestras ofensas como también nosotros perdonamos a los que nos ofenden. No nos dejes caer en tentación y líbranos de todo mal. Amén.
1: Dios te salve María, llena eres de gracia, el Señor es contigo. Bendita eres entre todas las mujeres, bendito el fruto de tu vientre Jesús.
0: Santa María, Madre de Dios, ruega Señora por nosotros pecadores, ahora y en la hora de nuestra muerte. Amén.
1: Dios te salve María, llena eres de gracia, el Señor es contigo. Bendita eres entre todas las mujeres, bendito el fruto de tu vientre Jesús.
0: Santa María, Madre de Dios, ruega Señora por nosotros pecadores, ahora y en la hora de nuestra muerte. Amén.
1: Dios te salve María, llena eres de gracia, el Señor es contigo. Bendita eres entre todas las mujeres, bendito el fruto de tu vientre Jesús.
0: Santa María, Madre de Dios, ruega Señora por nosotros pecadores, ahora y en la hora de nuestra muerte. Amén.
1: Dios te salve María, llena eres de gracia, el Señor es contigo. Bendita eres entre todas las mujeres, bendito el fruto de tu vientre Jesús.
0: Santa María, Madre de Dios, ruega Señora por nosotros pecadores, ahora y en la hora de nuestra muerte. Amén.
1: Dios te salve María, llena eres de gracia, el Señor es contigo. Bendita eres entre todas las mujeres, bendito el fruto de tu vientre Jesús.
0: Santa María, Madre de Dios, ruega Señora por nosotros pecadores, ahora y en la hora de nuestra muerte. Amén.
1: Dios te salve María, llena eres de gracia, el Señor es contigo. Bendita eres entre todas las mujeres, bendito el fruto de tu vientre Jesús.
0: Santa María, Madre de Dios, ruega Señora por nosotros pecadores, ahora y en la hora de nuestra muerte. Amén.
1: Dios te salve María, llena eres de gracia, el Señor es contigo. Bendita eres entre todas las mujeres, bendito el fruto de tu vientre Jesús.
0: Santa María, Madre de Dios, ruega Señora por nosotros pecadores, ahora y en la hora de nuestra muerte. Amén.
1: Dios te salve María, llena eres de gracia, el Señor es contigo. Bendita eres entre todas las mujeres, bendito el fruto de tu vientre Jesús.
0: Santa María, Madre de Dios, ruega Señora por nosotros pecadores, ahora y en la hora de nuestra muerte. Amén.
1: Dios te salve María, llena eres de gracia, el Señor es contigo. Bendita eres entre todas las mujeres, bendito el fruto de tu vientre Jesús.
0: Santa María, Madre de Dios, ruega Señora por nosotros pecadores, ahora y en la hora de nuestra muerte. Amén.
1: Dios te salve María, llena eres de gracia, el Señor es contigo. Bendita eres entre todas las mujeres, bendito el fruto de tu vientre Jesús.
0: Santa María, Madre de Dios, ruega Señora por nosotros pecadores, ahora y en la hora de nuestra muerte. Amén.
1: Gloria al Padre, gloria al Hijo, gloria al Espíritu Santo.
0: Como era en principio y siempre por los siglos de los siglos santos. Amén.
1: María, Madre de Gracia, Madre de Misericordia.
0: En la vida y en la muerte, ampáranos, oh Gran Señora.
1: Oh Jesús mío, perdona nuestros
0: pecados. Oh Jesús mío, perdona nuestros pecados.
1: Líbranos del fuego del infierno. Lleva al cielo a todas las almas. Socorre especialmente a las más necesitadas de tu divina misericordia. Sagrado corazón de Jesús,
0: en vos confío.
1: Dulce corazón de María,
0: sé la salvación del alma mía.

0: Quinto misterio doloroso, la crucifixión y muerte de nuestro Señor Jesucristo. Después de 3 horas de agonía, clavado en la cruz, ultrajado, blasfemado, muere Jesús. María le acompaña y le ofrece al Padre por nosotros pecadores. Padre nuestro que estás en el cielo, santificado sea tu nombre. Venga a nosotros tu reino, hágase tu voluntad en la tierra como en el cielo.
1: Danos hoy nuestro pan de cada día, perdona nuestras ofensas, como también nosotros perdonamos a los que nos ofenden. No nos dejes caer en la tentación y líbranos de todo mal. Amén.
0: Dios te salve María, llena eres de gracia, el Señor es contigo. Bendita eres entre todas las mujeres y bendito sea el fruto de tu vientre Jesús.
1: Santa María, Madre de Dios y Madre nuestra, ruega, Señora, por nosotros pecadores, ahora y en la hora de nuestra muerte. Amén.
0: Dios te salve María, llena eres de gracia, el Señor es contigo. Bendita eres entre todas las mujeres y bendito sea el fruto de tu vientre, Jesús.
1: Santa María, Madre de Dios y Madre nuestra, ruega, Señora, por nosotros pecadores, ahora y en la hora de nuestra muerte. Amén.
0: Dios te salve María, llena eres de gracia, el Señor es contigo. Bendita eres entre todas las mujeres y bendito sea el fruto de tu vientre, Jesús.
1: Santa María, Madre de Dios y Madre nuestra, ruega, Señora, por nosotros pecadores, ahora y en la hora de nuestra muerte. Amén.
0: Dios te salve María, llena eres de gracia, el Señor es contigo. Bendita eres entre todas las mujeres y bendito sea el fruto de tu vientre, Jesús.
1: Santa María, Madre de Dios y Madre nuestra, ruega, Señora, por nosotros pecadores, ahora y en la hora de nuestra muerte. Amén.
0: Dios te salve María, llena eres de gracia, el Señor es contigo. Bendita eres entre todas las mujeres y bendito sea el fruto de tu vientre, Jesús.
1: Santa María, Madre de Dios y Madre nuestra, ruega, Señora, por nosotros pecadores, ahora y en la hora de nuestra muerte. Amén.
0: Dios te salve María, llena eres de gracia, el Señor es contigo. Bendita eres entre todas las mujeres y bendito sea el fruto de tu vientre, Jesús.
1: Santa María, Madre de Dios y Madre nuestra, ruega, Señora, por nosotros pecadores, ahora y en la hora de nuestra muerte. Amén.
0: Dios te salve María, llena eres de gracia, el Señor es contigo. Bendita eres entre todas las mujeres y bendito sea el fruto de tu vientre, Jesús.
1: Santa María, Madre de Dios y Madre nuestra, ruega, Señora, por nosotros pecadores, ahora y en la hora de nuestra muerte. Amén.
0: Dios te salve María, llena eres de gracia, el Señor es contigo. Bendita eres entre todas las mujeres y bendito sea el fruto de tu vientre, Jesús.
1: Santa María, Madre de Dios y Madre nuestra, ruega, Señora, por nosotros pecadores, ahora y en la hora de nuestra muerte. Amén.
0: Dios te salve María, llena eres de gracia, el Señor es contigo. Bendita eres entre todas las mujeres y bendito sea el fruto de tu vientre, Jesús.
1: Santa María, Madre de Dios y Madre nuestra, ruega, Señora, por nosotros pecadores, ahora y en la hora de nuestra muerte. Amén.
0: Dios te salve María, llena eres de gracia, el Señor es contigo. Bendita eres entre todas las mujeres y bendito sea el fruto de tu vientre, Jesús.
1: Santa María, Madre de Dios y Madre nuestra, ruega, Señora, por nosotros pecadores, ahora y en la hora de nuestra muerte. Amén.
0: Gloria al Padre, al Hijo y al Espíritu Santo.
1: Como era en un principio, ahora y siempre, por los siglos de los siglos santos. Amén.
0: María, Madre de Gracia, Madre de Misericordia.
1: En la vida y en la muerte, amparanos, Gran Señora.
0: Oh Jesús mío, perdona nuestros pecados. Líbranos del fuego del infierno, lleva al cielo a todas las almas. Socorre especialmente las más necesitadas de tu misericordia. Sagrado Corazón de Jesús.
1: En vos confío.
0: Dulce Corazón de María.
1: Sé la salvación del alma mía.

0: oh soberano santuario, sagrario del Verbo Eterno.
1: Libra Virgen del infierno, nos que rezamos tu santo rosario.
0: Emperatriz poderosa de los mortales, consuelo.
1: Ábrenos, Virgen, el cielo con una muerte dichosa y danos pureza de alma, ya que eres tan poderosa.
0: Padre nuestro que estás en el cielo, santificado sea tu nombre. Venga a nosotros tu reino. Haga, Señor, tu voluntad en la tierra como en el cielo.
1: Danos hoy nuestro pan de cada día. Perdona nuestras ofensas, como también nosotros perdonamos a los que nos ofenden. No nos dejes caer en tentación y líbranos de todo mal. Amén.
0: Dios te salve, María Santísima, Hija de Dios Padre, Virgen purísima y castísima antes del parto. En tus manos encomendamos nuestra fe para que la alumbres. Llena eres de gracia, el Señor es contigo. Bendita eres entre todas las mujeres. Bendito el fruto de tu vientre, Jesús. Santa María, Madre de Dios y Madre nuestra, ruega, Señora, por nosotros pecadores, ahora y en la hora de nuestra muerte. Amén. Dios te salve, María Santísima, Madre de Dios Hijo, Virgen purísima y castísima en el parto. En tus manos encomendamos nuestra esperanza para que la alientes. Llena eres de gracia, el Señor es contigo. Bendita eres entre todas las mujeres, bendito el fruto de tu vientre, Jesús.
1: Santa María, Madre de Dios, ruega, Señora, por nosotros pecadores, ahora y en la hora de nuestra muerte. Amén.
0: Dios te salve, María Santísima, Esposa del Espíritu Santo, Virgen purísima y castísima, después del parto, en tus manos encomendamos nuestra caridad para que la inflames. Llena eres de gracia, el Señor es contigo. Bendita eres entre todas las mujeres, bendito el fruto de tu vientre, Jesús.
1: Santa María, Madre de Dios, ruega, Señora, por nosotros pecadores, ahora y en la hora de nuestra muerte. Amén.
0: Dios te salve, María Santísima, templo, trono y sagrario de la Santísima Trinidad, Virgen concebida sin la culpa original. Dios te salve, Reina y Madre, Madre de Misericordia, vida y dulzura, esperanza nuestra. Dios te salve, a ti amamos los desterrados hijos de Eva. A ti suspiramos, gimiendo y llorando en este valle de lágrimas. Ea, pues, Señora, abogada nuestra, vuelve a nosotros esos tus ojos misericordiosos. Después de este destierro, muéstranos a Jesús, fruto bendito de tu vientre, oh clemente, oh piadoso. Oh dulce y siempre Virgen María, ruega por nosotros, Santa Madre de Dios, para que seamos dignos de alcanzar las promesas y gracias de nuestro Señor Jesucristo.
1: Amén. Amén.
0: Señor, ten piedad de nosotros.
1: Señor, ten piedad de nosotros.
0: Cristo, ten piedad de nosotros.
1: Cristo, ten piedad de nosotros.
0: Señor, ten piedad de nosotros.
1: Señor, ten piedad de nosotros.
0: Cristo, óyenos.
1: Cristo, óyenos.
0: Cristo, escúchanos.
1: Cristo, escúchanos.
0: Dios Padre Celestial, que eres Dios. Dios Hijo Redentor del mundo, que eres Dios.
1: Ten piedad de nosotros.
0: Espíritu Santo, que eres Dios.
1: Ten piedad de nosotros.
0: Santísima Trinidad, que eres un solo Dios.
1: Ten piedad de nosotros.
0: Santa María,
1: ruega por nosotros.
0: Santa Madre de Dios,
1: ruega por nosotros.
0: Santa Virgen de las Vírgenes,
1: ruega por nosotros.
0: Madre de Jesucristo,
1: ruega por nosotros.
0: Madre la Divina Gracia,
1: ruega por nosotros.
0: Madre Purísima,
1: ruega por nosotros.
0: Madre Castísima,
1: ruega por nosotros.
0: Madre Intacta,
1: ruega por nosotros.
0: Madre Sin Mancha,
1: ruega por nosotros.
0: Madre del Buen Consejo,
1: ruega por nosotros.
0: Madre del Creador,
1: ruega por nosotros.
0: Madre del Salvador,
1: ruega por nosotros.
0: Madre Amable,
1: ruega por nosotros.
0: Virgen Prudentísima,
1: ruega por nosotros.
0: Virgen Venerable,
1: ruega por nosotros.
0: Virgen Digna de Alabanza,
1: ruega por nosotros.
0: Virgen Poderosa,
1: ruega por nosotros.
0: Virgen Misericordiosa,
1: ruega por nosotros.
0: Virgen Fiel,
1: ruega por nosotros.
0: Espejo de Justicia,
1: ruega por nosotros.
0: Trono de Sabiduría,
1: ruega por nosotros.
0: Causa de nuestra alegría,
1: ruega por nosotros.
0: Vaso Espiritual,
1: ruega por nosotros.
0: Vaso Honorable,
1: ruega por nosotros.
0: Rosa Mística,
1: ruega por nosotros.
0: Torre de David,
1: ruega por nosotros.
0: Torre de Marfil,
1: ruega por nosotros.
0: Casa de Oro,
1: ruega por nosotros.
0: Arca de la Alianza,
1: ruega por nosotros.
0: Puerta del Cielo,
1: ruega por nosotros.
0: Estrella de la Mañana,
1: ruega por nosotros.
0: Salud de los enfermos,
1: ruega por nosotros.
0: Consoladora de los afligidos,
1: ruega por nosotros.
0: Auxilio de los cristianos,
1: ruega por nosotros.
0: Reina de los ángeles,
1: ruega por nosotros.
0: Reina de los patriarcas,
1: ruega por nosotros.
0: Reina de los profetas,
1: ruega por nosotros.
0: Reina de los apóstoles,
1: ruega por nosotros.
0: Reina de los mártires,
1: ruega por nosotros.
0: Reina de los confesores,
1: ruega por nosotros.
0: Reina de las vírgenes,
1: ruega por nosotros.
0: Reina de todos los santos,
1: ruega por nosotros.
0: Reina concebida sin pecado original,
1: ruega por nosotros.
0: Reina subida al cielo en cuerpo y alma,
1: ruega por nosotros.
0: Reina del Santísimo Rosario,
1: ruega por nosotros.
0: Reina de las familias,
1: ruega por nosotros.
0: Reina de la paz,
1: ruega por nosotros.
0: Cordero de Dios, que quitas el pecado del mundo,
1: perdónanos, Señor.
0: Cordero de Dios, que quitas el pecado del mundo,
1: escúchanos, Señor.
0: Cordero de Dios, que quitas el pecado del mundo,
1: ten piedad y misericordia de nosotros.
0: Bajo tu amparo nos acogemos, Santa Madre de Dios. No desprecies las oraciones que hacemos en nuestras necesidades. Antes bien, líbranos de todos los peligros. Oh Virgen gloriosa y bendita,
1: ruega por nosotros, Santa Madre de Dios, para que seamos dignos de alcanzar las promesas y gracias de nuestro Señor Jesucristo. Amén.
0: Amén. Oh Dios, cuyo unigénito Hijo, con su vida y muerte y resurrección, nos alcanzó el premio de la vida eterna, conceda a los que recordamos estos misterios del Santo Rosario imitar lo que contienen y alcanzar lo que prometen, por el mismo Jesucristo nuestro Señor. Amén. Amén. Por los misterios santos que hemos hecho recuerdo, te pedimos, oh María, de la fe santa el aumento, la exaltación de la Iglesia, del Papa el mejor acierto, de esta nación la nación mexicana, la unión y feliz gobierno, que no cristiano conozca a Dios, y al que está alejado reconozca sus errores, que todos los pecadores tengamos arrepentimiento, los cristianos perseguidos puedan practicar su fe, goce puerto el navegante, y de salud los enfermos, que en el purgatorio logren las ánimas refrigerio, y que este santo ejercicio tenga efecto tan completo en toda la cristiandad, que alcancemos por su medio el ir a alabar a Dios en su compañía en el cielo. Amén. Amén. Alma de Cristo, santifícame. Cuerpo de Cristo, sálvame. Sangre de Cristo,
1: embriágame.
0: Agua del costado de Cristo,
1: lávame.
0: Pasión de Cristo,
1: confórtame.
0: Oh, mi buen Jesús,
1: óyeme.
0: Dentro de tus llagas,
1: escóndeme.
0: No permitas que me aparte de ti, del maligno enemigo defiéndeme. En la hora de mi muerte llámame y mándame ir a ti, para que con tus santos te alabe por los siglos de los siglos santos. Amén.
1: San Miguel Arcángel, defiéndonos en la batalla, sé nuestro amparo contra la perversidad y acechanos del demonio. Que Dios manifieste su poder sobre él, es nuestra humilde súplica. Y tú, oh príncipe de la milicia celestial, arroja al infierno a Satanás y a todos los espíritus malignos que vagan por la perdición de las almas. Amén.
0: Contigo, Virgen pura, en tu poder voy confiado, pues siendo de ti amparado mi alma volverá segura. Dulce Madre, no te alejes, tu vista de mí no partes. Ven conmigo a todas partes y nunca solo nos dejes, ya que nos proteges tanto como verdadera Madre. Cúbrenos con tu manto, haz que nos bendiga el Padre, el Hijo y el Espíritu Santo. Amén. Ave María Purísima,
1: sin pecado concebida,
0: viva la gracia,
1: muere el pecado.
0: Por la señal de la Santa Cruz de nuestros enemigos, líbranos, Señor, Dios nuestro, en nombre del Padre, del Hijo y del Espíritu Santo. Amén. Amén. Muchas gracias a los que nos han acompañado en esta oración del Santo Rosario. Gracias, hermanos, hermanas, donde quiera que se encuentren. Bendiciones. Gracias. Síganos apoyando en esta su radio, en esta Bendita Eucaristía desde Fresno, California. Está su radio Bendita Eucaristía, que estamos aquí en Fresno, California. Gracias por su apoyo, los que ya nos han apoyado, los que nos apoyaron hoy en Radio Tom, muchas gracias. Síganos apoyando, recomendándonos con personas que quizás ustedes conozcan que nos puedan apoyar. Sigan poniéndonos en sus oraciones para que este Radio Tom pues recaude lo necesario, lo que se necesita para lo de este mes. Gracias, gracias y mil gracias a todos ustedes por acompañarnos en esta oración del Santo Rosario. Gracias a la hermanita María, que siempre nos acompaña. Gracias a todos ustedes que de su casita nos acompañan. Gracias quizás también a los enfermitos o a los encarcelados. que quizás también nos acompañan desde su lugar donde se encuentren. Bendiciones para ustedes. Sigan pidiendo con fe, que la oración Dios sí la escucha y nos concede lo que es lo mejor para nosotros. Gracias. Bendiciones para todos. Y pues, primeramente Dios, mañana desde las 8 en adelante habrá el Radiotón, sigue el Radiotón para que nos sigan apoyando los que aún todavía no se han decidido apoyarnos. Ojalá que puedan hacer una promesa para apoyarnos en este mes.
1: Bueno, pues muchas gracias y bendiciones, hermanos. Que tengan buen fin de semana. Gracias a todos por habernos acompañado en este Santo Rosario. Si Dios lo permite, para la próxima semana. Y si no, pues el Señor sabe, ¿verdad? Así es que bendiciones, hermanos. Gracias.
0: Gracias. Y dije a mi esposa, feliz y bendecido fin de semana para todos ustedes, los hermanitos que nos sintonizan, que nos han escuchado desde que... Pues hemos estado aquí todos los viernes haciendo la oración de Santo Rosario, y los que nos han escuchado por primera vez, pues síganos escuchando. Todos los que son devotos del Santo Rosario, una oración que creemos y estamos en fe que es para presentar nuestros ruegos, nuestras súplicas a nuestro Padre Santísimo por la intercesión de nuestra Madre María Santísima. Creemos que ella es intercesora, intercede por nosotros. Creemos que Dios Padre escucha a su madre, también nos escucha a nosotros, pero también escucha a su madre. Gracias, gracias. Nos vemos y que pasen muy buenas noches.

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Hola, queridos amigos. Aquí con ustedes, Douglas Archer, el arquero de Dios. Amigos, bienvenidos. Ya estamos listos para comenzar aquí en Fecha Canción.

aceptarles, amigos. Tengo que decirles que ayer, a última hora, no pude salir en vivo. Así que lo siento mucho si alguien estuviera confundido y pensando.

0: siguientes 9 días en los que el Papa León XIV estará por España toda la próxima semana. Bueno, empezando es el día de mañana, sábado, vamos a estar cubriendo toda la visita paso a paso del Papa. Así que a través de EWTN Televisión, EWTN Radio Católica Mundial, nuestras emisoras afiliadas y muchos medios que se conectan con nosotros solamente con ocasión de estas transmisiones especiales. Así que, pues, estamos entusiasmadísimos, amigos, de que, pues, comience este viaje apostólico de nuestro Papa León XIV a España. Y, bueno, eso significa que un par de veces, amigos, a lo largo de la próxima semana, voy a tener que ceder los micrófonos a nuestro querido Santo Padre. Yo, con muchísimo gusto, yo le entrego, pues, todas las 24 horas, si él las quiere. Así que, bueno, eso es lo que va a pasar, amigos, esta próxima semana. Y, por supuesto, que en los días en que no tengamos emisión en directo, pues aquí voy a estar, como siempre, en Fe Hecha Canción, en nuestro horario de siempre. Si me escuchan en la noche o en la madrugada, cuando no es una emisión en directo, ahí vamos a estar siempre, toda la semana, amigos. Así que no se preocupen, ustedes que me escuchan en la noche o en la madrugada. Estoy hablando de las transmisiones radiales. Por supuesto que si están escuchando los podcasts, pues ahí siempre hay algo para escuchar ahí. Así que, pues ahí está. Dicho sea de paso, amigos, hoy tenemos que aprovechar, ya que estamos pues a puertas de la visita del Papa, vamos a escuchar la canción oficial de este viaje apostólico del Papa a España. Y tenemos estrenos y novedades para escuchar el día de hoy también. Así que vamos a comenzar con algunas de esas novedades. Y les quiero recordar, si quieren comunicarse conmigo a lo largo de esta hora para que pongamos alguna que otra de sus favoritas, o que me quieren mandar un saludo, ya saben que me pueden escribir o me pueden llamar por teléfono incluso. Ya tengo las líneas abiertas. Desde los Estados Unidos nos pueden llamar por el 1-866-398-6377. Y desde fuera de los Estados Unidos, 1-205-271-2976. Y el correo electrónico, amigos, el email para que nos manden un mensaje, fehechacancion@ewtn.com, Facebook, búsqueme por ahí. Fe Hecha Canción, Instagram, Arquero de Dios. Pueden enviarme mensajes de texto o incluso un mensaje de voz. Así que si te quieres animar a mandarme un mensaje de voz, me encantaría recibirlo. Y lo pongo al aire y va a ser como si estuviéramos sentados aquí, hombro a hombro, en el Estudio 3.
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0: Tenemos estrenos, amigos. Antes de que escuchemos música con ocasión de esta visita del Papa León XIV a España, vamos a recordar un momentico al iniciar nuestro programa a nuestro querido Papa Francisco. ¿Por qué? Porque Pablo Martínez acaba de lanzar un nuevo disco con canciones inspiradas en las palabras del Papa Francisco. Y el disco se llama Misericordia. Y vamos a comenzar con, bueno, quizá la canción que más me llama la atención de este disco, porque es un estilo folclórico de su país, de Argentina. Y la canción se llama Hay Lugar para Todos. Y me van a perdonar, amigos, porque no tengo el dato, no sé por qué Pablo no lo publicó hasta ahora, pero no tengo el dato de quién es la segunda voz en esta canción, porque hay otra voz, hay otro cantante ahí que le acompaña a Pablo en esta canción, que se llama Hay Lugar para Todos. Aquí está, de su nuevo disco, Misericordia.

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1: ¡Qué bonita, amigos! Me encantó esta nueva canción de Pablo Martínez de su nuevo disco Misericordia, canciones inspiradas en las palabras del Papa Francisco. Vamos a ir escuchando algunas otras de esta, este nuevo disco, porque bueno, algunos ya los hemos escuchado. Hay un par de temas que ya Pablo lanzó como sencillos en estos últimos meses, pero hay también unos temas nuevos. Así que los iremos escuchando, amigos, en estos días. Y nos quedamos en Argentina porque tenemos una nueva canción de una joven cantante que se llama Ailu López. Y es la segunda canción que ella ha hecho con Jonathan Narváez. Ya ustedes saben que Jonathan es un experto en cazar nuevos talentos. Así que esta es una joven que Jonathan está pues ayudando para que pues lance su música. Y este nuevo tema se llama Me Enseñas a Amar.

Escuchamos Sailu López de Argentina con esta nueva canción que se llama Me Enseñas a Amar. Bueno, pues, seguimos, amigos. Seguimos con más estrenos para ustedes el día de hoy. Kiki Troya por fin lanzó su nuevo disco que se llama Supremo Amor. Son cantos eucarísticos. Y así como fue con el disco de Pablo Martínez, Kiki también pues lanzó unas cuantas de las canciones del disco en este último año. De hecho, cuando estuvo acá la vez pasada en el programa de Fecha Canción, pues cantó una de las nuevas. Bueno, el que da título a este disco, Supremo Amor. Así que bueno, tengo el disco completo ya, amigos, que ya lanzó Kiki, y vamos a escuchar otra de las nuevas de este disco. Y vamos ahora con un tema que es composición de Delia Gerati. Pues no sé quién es Delia, pero bueno, compositora de esta canción de la que Kiki ha hecho un cover para su disco nuevo, Supremo Amor. La canción se llama Mírame, Señora. Aquí está.

0: Freddy?
1: Bien, bien, Douglas, gracias a Dios, aquí estamos, mira, trabajando ahorita, gracias a Dios.
0: Qué bueno, amigo, qué bueno saber de ti, gracias por siempre estar en la sintonía de Fecha Canción.
1: Sí, ¿qué? Douglas, ya tenía tiempecito que no te llamaba, pero ahorita aprovecho en esta ocasión llamarte, porque el día domingo el programa no está en vivo, ¿verdad?
0: No salimos, no tenemos espacio radial de Fecha Canción los domingos.
1: Por eso aprovecho hoy día para llamarte. Lo que pasa es que el día domingo es el cumpleaños de mi hermana, la menor de nosotros. Somos cinco hermanos, pero mi hermana es la cuarta de cinco hermanos, ¿verdad? Entonces es la de las menores. Y el domingo pues va a cumplir años. Y quería ver si me podía hacer el favor de complacerme con una canción dedicada para ella.
0: Claro que sí, muchísimas bendiciones para tu hermana. ¿Cómo se llama?
1: Freddy. Ella se llama Carla García.
0: Ok, saludos a Carla. Esperamos que lo pase muy bien este domingo y que el Señor la bendiga abundantemente en este nuevo año de vida que está por empezar. ¿Qué canción le dedicamos entonces?
1: Pues Freddy, si me puede hacer favor, Douglas, con la canción de La Chica de Rosa, de Alfarero, por favor.
0: La Chica Rosa. Muy bien. Ok, amigo. Freddy, pues muchísimas gracias por escuchar y por llamar. Y vamos a terminar el segmento entonces con Alfareros. La

0: El primer día de la semana fui a visitar el sepulcro y vi algo que me hizo salir corriendo a donde estaban Pedro y Juan.
1: Pero Magdalena, ¿qué te pasa? ¿Qué te pasa? ¿Qué?
2: Pero habla de una vez, mujer.
3: Se han llevado del sepulcro al Señor y no sabemos dónde lo han puesto.
2: ¿Qué? No puede ser.
1: María, no juegues con algo así. Mira que...
0: Los dos corrieron al sepulcro. Como Juan corría más que Pedro, se adelantó y llegó primero.
1: ¡Santo Dios! ¡Santo Dios! Esto... ¡Pedro! ¡Ven! ¡Apúrate! ¡Ven! ¡Entra! ¡Entra tú primero!
2: ¿Y qué es lo que...?
1: Mira, solo están las vendas y el sudario. El sudario con el que cubrieron la cabeza.
0: Pedro abrazó las vendas y lloró de alegría, pues unos 3 días antes Jesús había muerto y nuestros ánimos murieron con él. Y hoy, 3 días después, Jesús no estaba en el sepulcro. ¿Será que Jesús había resucitado?
4: Rayo de
5: luz. Señor, dame la gracia de que mi vida entera exprese que he tenido un verdadero encuentro personal contigo, que has tocado mi corazón y que he acogido tus promesas. Que mis pensamientos, palabras y acciones sean reflejo de que te he conocido y de que he decidido seguir el camino que has trazado para mí. Dame, Señor, un corazón igual al tuyo. Amén.

Hola, ¿qué tal, amigos? Gracias por seguir aquí en la sintonía de Fecha Canción a través de EWTN, Radio Católica Mundial. Aquí con ustedes, Douglas Archer. Yo soy el arquero de Dios y les hablo desde el Estudio 3. Amigos, estoy aquí sentado ante los micrófonos una vez más para escuchar con ustedes la música de nuestros grupos y cantantes católicos. Y llegamos al final de la semana, amigos, y este es el primer viernes del nuevo mes, del mes de junio. ¡Bienvenidos! ¿Nunca has visto a un cubano pelirrojo? Qué extraño, ¿verdad? Bueno, pues ahí está ese amigo de Jejo que viene todos los viernes. Amigos, gracias por estar aquí. Estamos en vivo, como les conté, no sé si escucharon el principio del programa, pero bueno, ayer no pude salir en vivo, a última hora tuvimos que poner un pregrabado, así que lo siento por la confusión. Si estaban esperando que les respondiera un mensaje, algún saludo el día de ayer, gracias por su comprensión y paciencia. Aquí estamos de vuelta el día de hoy. Saludos, dicho sea de paso, a mi amigo, bueno, no sé cómo se llama, pero Ferran será, no sé. Ya ustedes saben que a veces lo que aparece en el como usuario, pues no sé. Pero bueno, me escribe desde Tacajalve, San Francisco el Alto, Totonicapán, Guatemala. Gracias, amigo, por tu saludo y por tu mensaje. Rafael también me escribe por Facebook, por la cuenta de Facebook. Gracias, Rafael, por tu saludo. Y si tú quieres enviarme el tuyo, me puedes escribir. Bueno, primero puede ser por correo electrónico, fehechacancion@ewtn.com, o puede ser por Facebook, como hizo Rafael. Búsqueme por Fe Hecha Canción en Facebook, o si quieres enviarme tu mensaje desde Instagram, búsqueme por la cuenta Arquero de Dios, todo junto, todo pegado, no le pongas guión bajo, diagonal, punto, nada. Arquero de Dios, y ahí sale mi cuenta y me puedes enviar un mensaje desde Instagram. Bueno, pues tenemos todavía, amigos, más novedades y estrenos para escuchar en este segundo segmento. La cantante puertorriqueña Carmen Rosa está lanzando dos canciones impresionantes dedicadas al Inmaculado Corazón de María. Y además con unos videos que son increíbles, amigos, que cuando salgan esos videos en los próximos días se van a impresionar porque son realmente, vaya, parecen películas de cine. Así que bueno, vamos a escuchar hoy una de esas nuevas canciones. Se llama Guárdame en tu Corazón. Aquí está.

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1: Ah, escuchamos a Carmen Rosa, puertorriqueña. Una de sus nuevas, tiene dos canciones nuevas al Inmaculado Corazón de María. Escuchamos esta, que se titula Guárdame en tu corazón. Y bueno, pues amigos, como les conté, ¿verdad? Al principio, y todos ustedes saben, porque seguramente, pues bien, pues en las noticias y en EWTN, pues es pues prácticamente lo que estamos hablando todo el tiempo en estos días, que estamos pues por iniciar la visita del Papa León XIV a España. Él llega a España mañana. Y la cobertura comienza en EWTN. Mañana tempranito, en la madrugada nuestra, en la mañana. Y toda la próxima semana vamos a estar cubriendo paso a paso la visita del Papa a España. De hecho, algunas veces voy a tener que ceder los micrófonos para nuestra cobertura un par de veces en esta próxima semana. Y hay una canción, amigos, que es la canción oficial que se compuso con ocasión de esta visita del Papa. Se llama Alza la Mirada. Aquí está.

Esa es la canción con la que van a recibir al Papa León XIV en España este fin de semana cuando inicia su visita apostólica a ese país. Y bueno, amigos, vamos a escuchar mucha música en esta próxima semana porque felizmente en varias ocasiones durante esta visita del Papa, nuestros músicos y cantantes católicos van a tener la oportunidad de pues cantar ante las multitudes que van a estar reunidas para encontrarse con el Papa especialmente pues el sábado, que va a haber una vigilia con los jóvenes en Madrid, y luego la próxima semana habrá otro encuentro con los jóvenes en Barcelona. Bueno, no sé si solamente jóvenes, pero en todo caso, va a haber pues un par de ocasiones para que se destaquen nuestros músicos y cantantes católicos, y muchos de ellos cantaron en esta versión que el padre Luis Po lanzó hace un par de días de su canción Petrus, con ocasión de esta visita del Papa. Bueno, dicho, debería aclarar que, bueno, es una canción de dos sacerdotes, músicos y compositores de España, el padre Luis Po y el padre Osores. ¿Se acuerdan, amigos, que el año pasado lanzaron la primera versión de esta canción? Pero ahora tenemos esta nueva que cuenta con, híjole, un montón de cantantes españoles. Así que aquí está esta nueva versión, Petrus.

Bravo. Por tu saludo, dice que si podemos escuchar lo nuevo de Marco López, que se llama Pan del Cielo. Me parece excelente idea, Gustavo, porque además este fin de semana en muchísimos lugares pues celebraremos la solemnidad de Corpus Christi. Y de hecho el Papa también va a, ¿cómo se dice? Presidir, ya, yeah, okay. Yeah. Va a presidir una procesión eucarística en Madrid, iniciando al inicio de esta visita apostólica a España. Gustavo, gracias amigo por tu mensaje. Entonces vamos a terminar con esta nueva canción de Marco López que salió hace un par de días y que se llama Pan del Cielo.

Hasta la próxima semana. El lunes creo que voy a poder estar con ustedes media hora antes de que pues tengamos que conectarnos con España para la cobertura de un evento desde Madrid. Así que bueno, estaré aquí el lunes para un segmento nada más, en vivo.

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2: Hay un corazón que late por ti, porque es el corazón que te ama como nadie en el mundo te podría amar. Ya saben a qué corazón me estoy refiriendo. Es el corazón de Jesús, y he querido hoy hacer este programa porque estamos en el mes de junio dedicado al Sagrado Corazón de Jesús, y además hoy es primer viernes de mes. Bueno, saludo primero a mis compañeros desde aquí, desde la ciudad de Barcelona, que está toda por lo alto en la visita del Papa, que ya mañana llega a Madrid, mañana sábado, y luego ya la semana que viene ya estará por aquí, por Barcelona, con mucho entusiasmo, todas las calles ya se nota que viene el Papa. Bueno, saludo aquí a mi compañero Carlos Quequesana en conexión con nuestro queridísimo compañero de Radio Católica Mundial, Jorge Graña, en la ciudad de Birmingham, en Alabama. Bueno, pues hoy les voy a hablar, luego les voy a leer los correos, porque San José, nuestro querido San José, el programa que hicimos, hizo mucho bien. Claro, San José siempre hace mucho bien, es él el que toca las almas. Las almas no las toca nadie en su profundidad para hacernos el bien espiritual, no. Solo la toca Dios, que es el dueño de la gracia. O se la da a San José para que él nos toque, o a la Virgen María. Pero también tiene sus instrumentos. Bueno, hoy, antes de empezar a hablar de este Sagrado Corazón de Jesús, que, como le dijo a Santa Margarita María cuando se le apareció en Paray-le-Monial, ahí en Francia, y le dijo: mira, Margarita, este corazón que tanto ha amado a los hombres y sigue amándolos, y que no recibe de ellos sino ingratitudes. Dice Santa Margarita que se le partió el alma cuando escuchó al mismo Jesús decirle eso, y que le dijo: al menos tú, hija mía, procura consolarlo. ¡Uy, qué dolor que todo un Dios que me ama diga eso! Y que no recibe de nosotros sino ingratitudes. Pero antes de entrar en este programa, que el Señor nos bendiga y nos conmueva para amarle cada vez más, vamos a dar las preguntas de esta semana, que es el último día que hacemos el programa. Ya he recibido correos, hoy los vamos a leer para ver si alguno se anima a contestar. La primera: ¿cuál fue el título de la primera carta encíclica del Papa Benedicto XVI? Segunda: ¿en qué libro bíblico encontramos la historia de Mardoqueo? Y la tercera: ¿en qué lugar se apareció la Virgen el 13 de julio de 1917, anunciando muchos sufrimientos para la Iglesia, y dijo: al final mi inmaculado corazón triunfará. Muy bien. Bueno, vamos a entrar en este programa. Y cuando lo estaba preparando en estos días, hallé un discurso del Papa León XIV en un encuentro con los seminaristas. Fue en Roma el 24 de junio de 2025. Y el Santo Padre invitó a los futuros sacerdotes, fíjense, a trabajar en su interioridad, en su corazón, a trabajar en su corazón, el de cada uno. ¿Por qué? Porque el Papa les decía que tenían que amar como ama el corazón de Cristo. ¡Qué bonito, eh! Para aprender a amar como Cristo ama. Por eso les dijo el Papa, tenéis que entrar en vuestro corazón a ver qué es lo que sobra, porque sobra muchas cosas, sobran pecados, a lo mejor no mortales, pero veniales sí, una frecuencia de mentir, el genio, el mal genio que no controlo. Entrar, dice el Papa, en su interioridad cada uno, para aprender a amar como Cristo ama, y solo podremos amarlo siendo como es Jesús en su corazón. ¡Qué bonito! Y qué poca gente. Ustedes han dado cuenta que ya nadie, miren, si ustedes van por la calle y preguntan a un joven, ¿tú sabes lo que es celebrar los primeros viernes de mes? Nadie tiene ni idea. Y los jóvenes, pobrecillos, menos. Y se está perdiendo la devoción al corazón de Jesús. Y es, en boca de los papas, la devoción principalísima que tiene la Iglesia al Sagrado Corazón de Jesús. Y ahora les voy a explicar por qué. No es una devoción como otra cualquiera, es la principal. Y lo dicen los papas. Pero vamos al discurso del Papa León XIV en el encuentro con los seminaristas en Roma. Hoy, dice el Papa, de manera particular, en una época en la que estamos hiperconectados y cada vez es más difícil experimentar el silencio y la soledad, en un contexto social y cultural marcado por el conflicto y el narcisismo, que es estarse uno mirando todo el día uno, en un mundo en el que a menudo hay ingratitud y sed de poder, en el que a veces parece prevalecer la lógica del descarte, esto no me sirve, lo descarto. Y así hacemos con las personas, esta no me aporta nada, la descarto. Llamados a dar testimonio de la gratitud y la gratitud de Cristo, del júbilo y la alegría, de la ternura y la misericordia de su corazón, estamos llamados a eso. A practicar el estilo de acogida y cercanía, de servicio generoso y desinteresado. Como Cristo amó con corazón de hombre, porque era Dios también, estamos llamados a amar con el corazón de Cristo, a amar con el corazón de Jesús. Necesitamos, pues, aprender a amar y hacerlo como Jesús. ¡Qué bien! Parecen palabras ahí triviales, pero son muy profundas. Amar con el corazón de Cristo. Bueno, necesito mucha ascética. ¿Saben lo que es la ascética? Que necesito pulirme. Como un rubí no sale tan bonito de la mina o donde sea. Hay que pulirlo, ¿no? Y hacerle esas caras del rubí para que brille. Y brilla, brilla cuando le da la luz. Si no, no. Así. Porque necesitamos pulirnos. Porque yo, con toda esa selva de defectos y pecados, no me parezco a Dios. ¿Ven? Hay que pulirse. Es lo que se dice la ascética. ¿Y quiénes? Todos. Todos los bautizados. No solo las religiosas, los sacerdotes. Todos. Porque todos tenemos que ser santos. Y fíjense, antes de seguir con este discurso, todos tenemos que ser santos, claro. Y bueno, ¿dónde dice eso? Pues muy sencillo, todo lo dice el Evangelio. Dice el Evangelio que Jesús predicaba a las muchedumbres. La mayoría de ellos eran casados, porque el pueblo judío tendía siempre al matrimonio, porque es que se esperaba al Mesías y tenía que nacer en alguna familia. Los solteros eran muy raros. Y religiosos y religiosas no existían todavía. Entonces Jesús predicaba a las muchedumbres y decía, si alguno quiere seguirme, quiere servirme, que me siga. Pero eso lo estaba diciendo a los laicos, al pueblo. Los religiosos no existían todavía. Tenemos que ser santos todos, todos. Por eso Jesús decía, sed santos como vuestro Padre es santo. ¿Ven? Bueno, pues sigue el Papa León XIV. Dios nos habla en el corazón. Tenemos que saber escucharlo. Parte de este trabajo interior es el entrenamiento para aprender a reconocer los movimientos del corazón. Miren qué bonito. No solo las emociones rápidas e inmediatas que caracterizan el alma de los jóvenes, sino sobre todo sus sentimientos, los sentimientos de un corazón, que les ayudan a descubrir la dirección de su vida. Si aprenden a conocer su corazón, el de cada uno de nosotros, serán cada vez más auténticos y no necesitarán, miren, esto me encantó, no necesitarán ponerse máscaras. Es lo que hablábamos hace unos días. Nos ponemos máscaras para representar una comedia que no es nuestra vida. Porque vivimos de aparentar. Y Cristo dice, tenemos que ser como niños auténticos. Vean un niño pequeño, a mí me gusta mucho observarlos. Ellos son lo que son. Y nosotros aparentamos lo que no somos. Tienen una ingenuidad, tienen un candor. Ahora me viene al pensamiento San Francisco de Asís. ¡Qué candor! ¡Qué simplicidad! Soy por fuera lo que soy por dentro. Digo lo que estoy pensando. Porque, ¿qué es la mentira? Decir algo que no es lo que estoy pensando. Fíjense. Fíjense qué coyuntura hay. Pienso una cosa, pero digo otra. Y sigue el Papa, me estoy pasando algunas cosas. También sucede que bajar al corazón a veces puede darnos miedo, porque en él también hay, y es verdad, heridas. Y es lo que ahora voy a explicar, después de que Carlos nos va a poner una canción muy bonita que nos ha elegido. En nuestro corazón hay heridas, y tengo que bajar a mi corazón a ver qué heridas hay. ¿Hay heridas con alguien que me hace no perdonarlo? ¿Hay heridas con alguien que lo he perdonado, pero no lo he olvidado? Entonces esa falta de olvido me vuelve a recordar las heridas y me hacen sufrir. ¿Hay heridas de ingratitudes? A esta persona me desviví y me lo pagó con ingratitud. ¿Cómo duele la ingratitud? ¿Cómo duele el desamor de una persona a la que amo y que yo sienta el desamor? ¿Verdad que sí? Son heridas del alma, pero es que hay uno que me puede curar. Por eso les quería hoy hablar en su profundidad de lo que es el corazón de Cristo, porque el corazón recoge todos los sentimientos de Cristo. Miren, cuando uno está alegre, el corazón como que late más rápido. ¡Ay, estoy alegre, estoy en emoción! Eso se registra en el corazón. Estoy triste, el corazón va lento. La tristeza se me registra en el corazón. Estoy ansioso, el corazón está ansioso. Todo se me registra en el corazón. Y en el corazón de Cristo también se registra claro, porque es un corazón humano. Tu tristeza se registra en el corazón de Cristo. Tus alegrías se registran en el corazón de Cristo. Todo tú se registra en su corazón. ¡Qué bonito! Gracias, Jesús, porque en tu corazón estamos tatuados, así como en tus manos. Lo dice la Sagrada Escritura, os llevo tatuados en mis manos. Y un tatuaje es muy difícil de quitar. Y Jesús dice, os llevo tatuados en mis manos, dice en el Antiguo Testamento. Y nos lleva tatuados en su corazón, es decir, le importamos. A veces pienso, ay, yo le importo mucho a esa persona, y me doy cuenta luego que no. Ay, yo pensaba que yo le interesaba por cosas buenas, y luego me doy cuenta que no, que me traiciona. ¡Qué dolor! Pues Jesús me tiene tatuado en su corazón y no me puede quitar de su corazón. Por eso cuando peco y me alejo, está con dolor a ver cómo me recupera. Si tienes un hijo que está en el vicio, en la droga, en lo que sea, y no sabes cómo recuperarlo y te da dolor, cuánto más a Cristo, que lo ama más que tú, que amas a tu hijo. Estamos tatuados en el corazón de Cristo. Bueno, vamos a escuchar la primera canción y volvemos en un momentito.

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1: Bueno, estamos en este programa dedicado al corazón de Jesús, que tanto me ama, tanto, que no hay un amor comparable al de Él. ¿Y por qué? Le voy a decir, para que nos enamoremos. Nos enamoramos de tantas cosas, a veces hasta de materiales, cosas materiales. El espíritu no puede unirse a nada material, por lo tanto, ¿para qué me voy a apegar? El espíritu se une solo y se eleva con el amor. El amor puro, por supuesto. ¿Y cómo es? Miren, nos vamos a deleitar. Si el otro día nos deleitábamos con San José, ¿cómo no nos deleitaremos con Jesús, que es Dios? ¿Por qué me ama tanto si soy pecador? Uno dice, pero Dios mío, ¿cómo puedes amarnos tanto? Como la parábola del hijo pródigo, pero si es que somos unos infieles, unos ingratos, y el que diga que no, miente, como dice San Juan en su carta. El que diga que no ha pecado es un mentiroso, dice el evangelista San Juan. ¿Por qué me ama así? Porque Jesús, el corazón de Jesús, no puede dejar de amarme aunque yo sea malo. De verdad, hermana, claro. ¿Y por qué? Es como decir al sol un día precioso, deja de iluminar. Me voy a meter en esta casa toda oscura y no me va a iluminar. Bueno, no te va a iluminar a ti, pero el sol sigue iluminando. Si sale de esa casa oscura, verás que el sol sigue. ¿Qué es el amor del corazón de Jesús? ¿Cómo es? Me ama aunque yo no le ame. Esta comparación del sol es muy buena. Aunque yo me aleje, me ama, claro, porque Dios, todo Él es solo amar. Por lo tanto, si Dios dejase de amar en un supuesto, no sería Dios, se acaba Dios. Porque Dios solo es amor. Fíjense, no hay que ser muy filósofo ni teólogo. El sol, si se acabase, ya dejaría de ser el sol. Dios, si dejara de amar, bueno, ya no sería Dios. Porque Dios solo es amor. Y lo dice San Juan, Dios es amor. Y fíjense, no dice San Juan que el amor es una característica de Dios, entre otras, no. No dice, bueno, entre uno de los atributos de Dios es que es amor, y luego tiene otro atributo que es sabio, que es omnipotente. No, dice San Juan, Dios es amor, el amor. Y todo lo demás sale de ese amor. La misericordia es el reflejo más precioso del amor de Dios, porque la misericordia es compadecerse de mi miseria. Sí. Por lo tanto, ¿por qué me ama tanto Jesús? Porque todo Él es amor y no puede dejar de amarme. Por eso, miren qué bonito. El otro día, cuando estaba preparando este programa, que estaba con la Biblia, el Nuevo Testamento, me fijé en esos pasajes de Cristo, porque quizás son de los que más nos hacen ver cómo es el corazón misericordioso. Llegaba un leproso, Jesús, hijo de David, y Jesús iba rodeado de multitudes, y dice el Evangelio que lo asfixiaban. Imagínense, no podía ni andar. Todo el mundo quería tocarlo a Jesús, y lo asfixiaban. Y de pronto, uno gritando ahí en el camino, Jesús, hijo de David, ten compasión de mí. Y los apóstoles, que bueno, todavía no tenían el Espíritu Santo, eran muy, perdonen, terrícolas como nosotros. Pero cállate, le decían, cállate, que con esos gritos tan estridentes no estás volviendo loco. Pero dice el Evangelio que él gritaba cada vez más, Jesús, hijo de David, un ciego, o un leproso, no me acuerdo. Ten compasión de mí. Y lo decía con tanta fe en Cristo que, a pesar de que Cristo iba rodeado de una multitud que le asfixiaba, dice Cristo, traédmelo. Ay, qué grande, qué precioso, qué no sé qué calificativo usar, qué amoroso. Es Jesús para mi miseria.

Cuando yo le grito desde mi miseria, me escucha. Claro, si es un corazón compasivo. No tengas miedo de si estás en pecado y un pecado horrible. No sé cuál podría, bueno, sí sé cuál podría ser. De lo más horrible. Y ahora hay muchos horribles. Bueno, siempre. Si estás en ese pecado, el corazón de Jesús quiere sanarte, que es limpiarte. Lo quiere. Si me estás escuchando, ojalá, ojalá. El corazón de Jesús es el único, y esto es otra de las características, es el único, único, que te ama a ti, por ti, no por tus cosas. No. Y es el único que te puede sanar, esto ya lo he dicho otras veces, pero me encanta. Por dentro. ¿Cuánto me pueden escuchar en mi tristeza? Sí, me escucha 2 horas, pero yo vuelvo a mi casa y sigo triste. O puedo decirle, esto yo lo decía ya a veces, decía, hermana, es verdad. Yo decía, ¿por qué una esposa cuando tiene esos momentos, o el esposo, de angustia o cosas así, va al esposo y le dice, ay, pero es que no me entiende? Y el esposo le dice, pero ¿qué quieres que te diga? Bueno, pues. Sí, cuéntame, sí, pero aunque te cuente, como que siento que no me entiendes. Y entonces el esposo le dice, es porque he trabajado hoy con matrimonio, le dice el esposo, pero hija, no hay quien te entienda, es verdad. Ay, no me digas que no hay quien me entienda, porque me pones peor. Sí, es que no sé ni lo que te pasa. Eso es lo normal entre nosotros. Con el corazón de Cristo no es así. Porque a Él ni le tienes que decir la angustia en la que estás, Él ya lo sabe. Y es tan precioso porque Él espera que tú acudas a Él. Claro, si Él ya sabe, ¿no ves que te conoce más que tú mismo? Los demás no me conocen. Yo me puedo desahogar, pero no me conocen lo que me pasa por dentro, la angustia. Esta angustia que tengo, este pecado tan horrible que no sé a quién decírselo porque me da mucha vergüenza. Pídele al Señor que puedas hacer una buena confesión, que no te dé vergüenza. Sí. Entonces el corazón de Jesús es el único que me puede sanar por dentro mi angustia, mi tristeza, todo, todo. Porque es el único que la conoce y el único que tiene capacidad para ponerse en mi lugar y sentir lo que yo estoy sintiendo. Nadie tiene esa capacidad. Me escuchan desde fuera. Pero no entran dentro. Jesús te escucha desde dentro. Qué bonito, díganme, si no merece Jesús todo nuestro amor. Todo, todo. A veces le digo para que se sonrían. A veces venía alguien y me decía, ay, hermana, mi esposo es un San José. Le digo, ay, Dios mío, yo creo que San José solo hay uno. Ay, mi esposo también es como San José de bueno. Digo, lo dudo. No porque no crea que tu esposo sea bueno, digo, porque para llegar a los quilates de San José de la Virgen hay que ser súper bueno. Ay, mi esposo me ama como siento como me ama el corazón de Jesús. Imposible, imposible. Nada se iguala al amor de Dios en el corazón de Jesús para conmigo. Y ese corazón está vivo, no está muerto, no está muerto, está vivo y late de dolor por tu pecado y late de alegría cuando sales del pecado. Él no te rechaza, no, no, jamás. ¿Qué necesitas solo? Que yo me abra al Señor en humildad. Señor, acepto que soy pecador. Cúrame, Señor. Pero luego, claro, tengo que ir a confesarme. No seamos protestantes, que dicen que se confiesan con Dios directamente. Eso es imposible. ¿Y cómo sabes? Si te confiesas con Dios directamente, ¿cómo sabes que te perdona? Ay, pues nunca lo he pensado. Sí, ¿por qué? Te aparece una voz desde el cielo, oye, estás perdonado. No. Pero yo, confesándome con un sacerdote y cuando me dice, yo te absuelvo de tus pecados en el nombre del Padre, del Hijo y del Espíritu Santo. Amén. Ahí sí que sé

ciencia cierta que Dios me perdonó. Porque Cristo dijo, al que perdonáis los pecados, les quedan perdonados. Así que eso de directamente con Dios, bueno, y quién sabe si Dios te perdonó o no, no lo sé. Comprende. Es tan fácil rebatir a los que no creen en la iglesia verdadera, que a veces son hasta tonterías que dicen. Sí, bueno, vamos a escuchar la segunda canción. Precisamente se titula Hay un corazón que late. Es muy bonita, creo que en algún momento la hemos puesto otra vez, pero es tan bonita que hoy la hemos vuelto a elegir para ustedes.

0: escribirnos ahora mismo? 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
1: Bueno, continuamos dedicando este programa al corazón de Jesús, donde se registra todo: mis alegrías, mis penas, mis angustias, todo. Que se registra significa que Jesús no es indiferente. Jesús sabe lo que te pasa. Y además, sabe lo que te pasa a ti. No estamos dentro de un montón, no. Porque el amor es personal, a ti, con tu nombre y apellido. Te conoce totalmente, tus temores, todo, todo. Y nadie te conoce así, y nadie te ama así. Solo Él, solo Él. Y ahora miren qué bonito. Cuando Jesús me perdona, nadie perdona así. Jesús sí, el único. Me perdona de dos maneras. Nadie me perdona así. Cuando alguien me perdona, pero luego me echa en cara: yo te perdoné, pero acuérdate lo que me hiciste. Ay, es que yo no quiero que te acuerdes. ¿No ves que yo te pedí perdón? ¿Por qué me lo vuelves a echar en cara? Así somos nosotros, ¿eh? Cuando yo he perdonado a alguien, pero ese alguien, por debilidad, me las vuelve a hacer. ¿Ves? Te perdoné y otra vez. Ya sabía yo que tú no ibas a cambiar. Ay, cómo herimos los seres humanos unos a otros. ¿Cómo nos herimos? Jesús no te hiere. Jamás. Nunca te echa en cara una confesión que hiciste. Se le olvida totalmente. Te lo perdonó. Jesús me perdona con un perdón completo. ¿Qué significa? Primero, me borra todo mi pasado, si me confieso bien. Y al borrármelo, me sana totalmente. Por eso, estos psicólogos basados en Freud, el psicoanálisis, pero yo no quiero recordar todo lo que tuve por... No, porque sobre todas las cosas mal, porque yo ya pedí perdón a Cristo, Cristo, por eso hace tanto daño. Psicólogos que son ateos dañan el alma, porque lo que queremos es esperanza, que me lo da Dios. Yo no quiero que me hundan en mi pasado, porque yo ya me confesé. Yo quiero un aliento de esperanza para mi vida, que salió, perdonen, de la olla. Salió de lo más negro. Yo no quiero, porque Jesús ya me perdonó. ¿Ven? Claro, todos queremos eso. Por eso cuando el esposo o la esposa le saca en cara todo, y a lo mejor el otro pobre está realmente arrepentido, ahí pues es que no. Entonces, fíjense, cuando Jesús me borra el pecado, lo malo, y a la vez, esto pasa en la confesión, algunas personas que yo he hablado con ellos y que se confesaron después de más de 40 años, uy, recibieron una alegría, miren, y es esto que les voy a decir. Cuando me confieso y hago una confesión completa y bien, con arrepentimiento, siento que Jesús me borró de verdad, y a la vez, esto es el perdón de Jesús, nadie lo tiene así, ¿eh? Y a la vez me da a Dios, me entrega a Dios todo mío. ¿Eso qué significa? Que cuando yo me confieso de un pecado mortal, que es la muerte del alma, al confesarme, de nuevo Dios habita en mí, dentro de mí, la inhabitación de la Trinidad en mí. Esto doble solo lo hace el perdón de Jesús. Me borra todo el pasado, por más catastrófico que sea. Yo que he escuchado a tanta gente, he escuchado a chicas que han abortado. Ay, hermana, Dios mío, y ahora cómo Dios me perdona, digo. Y yo le decía, claro, que te perdona. ¿Mal hecho? Claro que está mal hecho. Pero Jesús te perdona. De verdad, claro. Totalmente. Totalmente. Claro, luego hay que expiar, hay que reparar. Que eso ya nadie lo hace. Que es, pues, hacer penitencia, eso por el mal que hice. Pero ya Jesús me perdonó de verdad. Y lo otro es que no solo me perdona, es que me da un regalo inmenso. Que Dios vuelva a estar en mi corazón. Imagínense que soy hijo de un multimillonario bueno. Y entonces, como el hijo pródigo, entonces le llevo mala vida, le doy disgustos durante mucho tiempo. Durante mucho tiempo. Y de pronto digo, ay, mi padre, con lo bueno que es. Siempre me ha dado todo lo material porque es millonario, pero también me ha dado su amor. Y yo lo he tratado así, voy a pedirle perdón. Pero llevo muchos años maltratándolo en todo. Imagínense lo peor que uno puede hacer con un padre. Imagínense que llego yo a mi padre, digo, papá, perdóname. Y me dice mi padre, claro que te perdono. Y además, te sigo metiendo en la herencia que vas a heredar. ¿De verdad? Claro. No solamente te voy a perdonar, sino que te voy a dar todo lo que yo tengo. Vas a ser heredero único. Si eso lo hiciera un padre normal, que lo dudo, Dios es así. No solo te perdona, no lo dudes, no solo te lo borra de verdad, es que ya no queda ni el rastro de haberlo escrito. Es que además te da un super regalo en el mismo momento del perdón. Te da a Dios. Entra en ti Dios y vive Dios en ti. ¡Ay, Jesús! ¡Qué grande es tu amor! Ojalá hoy vayamos a misa a celebrar el corazón de Jesús y a decirle, como la canción, que hay un corazón que late en el sagrario. ¿Y cuánta gente visita, qué poca gente visita el sagrario durante el día? Mejor vamos a un mall, a un shopping, como se dice ahí en Puerto Rico y en Estados Unidos, a un centro comercial, ahí sí, y horas y horas. Pero vamos a hacer una visita al sagrario donde hay un corazón que late por mí. Y fíjense, si tienen o buscan en internet el corazón de Jesús, ustedes verán que tiene una cruz, tiene unas llamas, tiene una llaga, una corona de espinas, y en sí el corazón, y unas gotas de sangre y agua, ¿verdad? Bueno, pues la cruz que sale del corazón indica la vocación de Jesús, que estuvo presente en su corazón desde siempre. Es decir, la cruz estuvo desde que el niño Jesús era niño, presente, iba a morir ahí. La llaga abierta significa el pecado mortal que hace sangrar a Cristo, de verdad, ¿eh? Y además indica que esa llaga abierta es el corazón de Jesús que quiere permanecer abierto para yo poder ir y refugiarme con el perdón de Él. No se cierra, está abierto para darme su perdón. Las gotas de sangre significan los dos grandes sacramentos, que es el bautismo y la Eucaristía. Las llamas, el amor de Dios por nosotros es las llamas, ardiente, vivo, devorador. Es un amor que se abraza por mí, para hacerme el bien a mí. Y la corona de espinas es, simboliza más que nada las humillaciones que sufrió Jesús, y todo por nuestro amor. Y el corazón, que está representado ahí, de carne, porque Jesús como Dios no tiene un corazón de carne, tiene un corazón de Dios, pero es espiritual, que representa un corazón de carne, nos lleva a recordar la encarnación, que se encarnó hecho hombre como nosotros, con un corazón que viene a amarme y a sacarme de mi miseria. Por eso, corazón de Jesús, en ti, solo en ti, confío. Solo en ti. Solo en ti, porque puedo confiar en mucha gente, pero luego me traicionan. Tú no, Señor. Cuando yo te traiciono, miras el modo a ver cómo me rescatas y me recuperas. Lo demás no, a lo mejor los traiciono y ya me dan la espalda, siendo que a lo mejor estoy arrepentido, me dan la espalda. ¿Ven? Bueno, para que no se me pase, voy a leer. Qué bonito, ¿verdad? ¿Verdad que esto llena más que ir a ver una película, aunque no sea mala, una película que me entretiene, me divierte, pero no me aporta nada a mi vida espiritual? El que me hablen del corazón de Jesús sí me aporta mucho, me enfervoriza. Bueno, pues me escribió Gris y me pide oraciones por su hijo. Yo ya le he respondido. También Fernando desde Lima, Perú, siempre contesta las preguntas y las contesta acertadamente. También escribió a Adriana diciendo que el programa de San José le había gustado y sobre todo las bellas alabanzas a San José. Muy bien, Adriana, así es. Él se lo merece todo. También escribió Jairo que, aunque es de Venezuela, nuestra querida Venezuela, el otro día me encontré aquí en Barcelona un joven muy amable y le digo, estaba trabajando, y le digo, ay, ¿de dónde eres? Porque tú el acento no es de aquí. Dice, yo soy de Venezuela. Le digo, ay, miren qué hay, pobrecilla. Le digo, ay, pues que te bendiga la Virgen de Coromoto, patrona de Venezuela. Y dice, ay, pues no sé quién es. Digo, ay, Dios mío, digo, ¿no sabes quién es tu patrona? Y lo sé yo, que no soy de Venezuela. Dice, ay, no lo sé, pero gracias, hermana, me voy a encomendar a ella. Fíjense, pobrecillo, me dio una pena. Bueno, entonces Jairo, que es de Venezuela, escribe desde Carolina del Sur y dice que le gustó mucho también el programa, creo que fue el de San José, sí. Y me pide que le envíe la imagen, la que prometí de San José. Ya se la he enviado hoy mismo. ¿Verdad que sí, Jairo? ¿A que ya la recibió? Bueno, el que quiera la imagen para hacer un cuadro precioso, que me la pida. También escribió Sonia, que aunque es de Panamá, pero vive en Sacramento, en California. También respondió las preguntas y dice que gracias, hermana, que Dios me la bendiga abundantemente y, bueno, me anima por los programas estos para que sigamos enfervorizándonos. También escribió Jorge Eduardo desde Córdoba, desde Argentina. Y él dice que ya la web funciona bien. Me alegro, Jorge. Bueno, también escribió Laura desde Perú. Y Laura también pide la novena a San José. También Juan desde Lima, Perú. Escuchó el programa de San José, que fue muy bueno, dice Juan. Y reciban mis sinceras felicitaciones. Es que, claro, San José nos enamora, por cualquier parte que lo cojamos. Bueno, y también me pidió la imagen de San José, que también se la he enviado esta mañana. Y me escribió Marta, desde Lake Jackson, en Texas, en Estados Unidos. Muchas gracias por su programa. Es la primera vez que escribo. Muy bien, Marta, puede seguir escribiendo todas las veces que desee. Usted mencionó una oración, ya también se la he enviado. Y bueno, pues nada, también da las gracias por el programa de San José. Ven, San José nos encanta, porque él comprende, nos comprende nuestras miserias. Bueno, pues me quedan unos minutitos. Acuérdense de la peregrinación del 17 al 22 de junio. El que quiera la imagen para hacer un cuadro de San José me la pide. El que quiera la novena también. Y el enlace del Josefino. Este corazón de Jesús es un corazón que tanto, es que más no. Miren que del corazón de Jesús salió sangre y luego salió agua, que dicen los médicos, viéndolo de una manera de la medicina, cuando ya un cuerpo echa toda su sangre, por lo que sea, luego echa el suero, que es como agua. Pues del costado de Cristo salió sangre y agua. En esa época no sabían que era suero o lo que sea. Y significa que ya Cristo no me puede dar más. Es que me ha dado todo. Toda su sangre por mí. Por cada uno de nosotros. Pero no por mí, estoy en un saco donde estamos todos. Como una masa informe que no me conoce nadie porque estoy dentro de eso. No, así no es el corazón de Cristo. Me conoce a mí personalmente. ¿No ven que Él me creó? Nos creó. Y no solo me conoce de que yo existo, por supuesto, Él me creó. Es que me conoce todo lo que me pasa. Todo. ¿No ven que Dios, en Él nos movemos y existimos, como dice la Sagrada Escritura? Me conoce de arriba a abajo. Me conoce cuando tengo rectitud de intención y los demás me achacan algo que yo no lo he hecho con esa intención. Bueno, pues me vale porque Jesús ve mi intención, aunque los demás piensen que es una intención torcida. No, Jesús sabe que fue derecha la intención. Los demás la malinterpretaron. Bueno, pero lo que vale es que yo la hice con rectitud de intención por Dios. Y sabe mi dolor. Y lo sabe. Está esperando que yo vaya como un pordiosero. Jesús, ayúdame. Ayúdame con esto, Señor. No sé por dónde salir. Y Él me va como misteriosamente me va guiando. Jesús te conoce todo, todo. Mis malas intenciones también las conoce, todo. Mis buenas intenciones, aunque los otros me malinterpreten, también las conoce, también. Por eso le dijo, mira, esa viuda que ha echado muy poquito, ha echado más que los otros, porque esa viuda echó todo lo que tenía con todo su corazón. Miren Cristo cómo se fijó. Qué bonito, lean el Evangelio, es precioso leerlo, sacamos muchas enseñanzas. Bueno, pues nada más, queridos oyentes, ojalá este programa, que yo lo hago con mucho cariño y para bien de todos nosotros, nos sirva para amar al único que es dueño de mí, que es Dios. Nadie debe ser dueño de ti, no te esclavices con nada ni con nadie, solo con Dios. Solo con Dios tiene que ser mi dueño, tiene que ser todo para mí. Bueno, ojalá les haya hecho bien y espero que si alguno le ha movido el deseo de confesarse, hágalo, que por un poquitín de vergüenza que pase, voy a tener a Dios conmigo, en mi corazón, y nadie me lo va a volver a quitar, nadie, soy yo con el pecado. ¿Ven? Bueno, nada más, que la Sagrada Familia los acompañe siempre y los proteja.
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1: La memoria puede desaparecer, el amor no, jamás. Mi gente hermosa, yo soy tu amiga Luz Yvonne. Gracias, gracias de corazón por estar en este espacio donde siempre te invitamos a ser generador de esperanza, portador de alegría y heraldo del amor, y con el cariño de siempre, con toda la gratitud del mundo, saludo a mi productora y a todas nuestras estaciones afiliadas. Y bien sabes que lunes con lunes le dedicamos este programa a alguien en particular. Obviamente sabemos que todo es por Dios y para Dios. ¿Y qué te parece si hoy le dedicamos, pensándole en el invitado, los invitados que tenemos el día de hoy, le ofrecemos a Dios este programa por todas esas personas que son los cuidadores primarios de alguien que esté pasando alguna enfermedad, alguna convalecencia, algo de reto en la vida? Por ahí había un libro, Cuidando al Cuidador, una cosa así, o no sé si es libro, si es película, o si es una frase que me estoy inventando yo, pero que no nos olvidemos que detrás de esas maravillosas personas que están cuidando, en este caso, a este enfermo, hay muchísima oración. Se necesita tejer una red de apoyo impresionante para que estas personas puedan sacar adelante esa que es su misión en este momento, que es el ver el rostro de Cristo en estos enfermos. Y bueno, sabemos que lo más importante siempre y en todo es que tú y yo nos pongamos en la presencia de Dios. Y en este momento te invito a que lo hagamos así. En el nombre del Padre, del Hijo y del Espíritu Santo. Amén. Padre bueno, te amo por sobre todas las cosas y te reconozco como mi único Dios y Señor. Te doy gracias por el día de hoy, por el don de la vida, por todo lo que me das y todo lo que me quitas. Si en tu infinita sabiduría permites que hoy experimente tristeza, entonces, mi Señor, también en la tristeza te alabo, porque mis lágrimas son las plegarias de mi alma que llora en silencio. Mi Señor, en el nombre de tu amadísimo Cristo Jesús y por intercesión de su Santísima Madre, te suplico me perdones por las veces que no he sabido corresponder ni a tu amor ni a tu gracia santificante. Humildemente te imploro que quites de mí todo aquello que no te he sabido entregar y estar abierta a recibir todo aquello que no te he sabido pedir. Aparta de mí lo que me aparte de ti, y nunca permitas que ningún amor humano, ningún bien material, ni ninguna circunstancia de mi vida me separe de tu corazón ni de la verdad, porque deseo ser solo tuya, mi Señor, vivir en ti y morir para ti. Amén, amén, amén.
2: Amén.
1: Mi gente hermosa, mi familia de EWTN Radio Católica Mundial. Bueno, hoy tenemos un invitado de lujo. Ya sabemos el Espíritu Santo cómo se las gasta con nosotros. Y definitivamente, miren, perdón porque he traído una tos bastante pesada, pero aquí estoy. Hay personas, mi gente, hay personas que predican con palabras y hay personas que predican con su vida. Y hoy nos acompaña un hombre cuya historia nos recuerda que el verdadero amor no se mide por los años compartidos, sino por la fidelidad con la que decidimos permanecer cuando la vida nos pide todo. Sabemos, mi gente, que hoy vivimos en una época que teme el sufrimiento, que huye de la fragilidad y busca soluciones rápidas para todo. Sin embargo, mi gente, Dios sigue escribiendo sus páginas más hermosas, precisamente allí donde el mundo cree que ya no queda nada. Nuestro invitado ha descubierto que cuando los recuerdos comienzan a borrarse, el amor puede volverse más puro, que cuando las fuerzas disminuyen, la gracia se multiplica, y que cuando una enfermedad parece arrebatarlo todo, Cristo puede revelar el tesoro escondido de una vida entregada. Hoy nos acompaña José Ignacio Celis Hernández, él es esposo, él es servidor, un hombre que ha aprendido a mirar cada día desde la perspectiva de la eternidad mientras acompaña, cuida a Claudia, el amor de su vida en el misterio del Alzheimer temprano. Su historia, mi gente, no trata sobre una enfermedad, trata sobre un amor que decidió quedarse, trata sobre una promesa pronunciada ante Dios y sostenida por la gracia, trata sobre la santidad escondida de lo cotidiano. José Ignacio, gracias, gracias por abrirnos las puertas de este corazón tuyo, donde el amor sigue viviendo, donde el amor sigue venciendo al miedo y donde Dios continúa escribiendo milagros silenciosos. Bienvenido, José Ignacio, a EWTN Radio Católica Mundial.
3: Muchísimas gracias, qué bonita presentación, muchísimas gracias. Aquí estoy para lo que pueda yo ayudarles. O espero no desayudarles, pero lo que pueda yo servirles. Y bueno,
1: de verdad que sí, tienes una historia preciosa. Por supuesto, esto no te lo estoy diciendo yo. Siempre lo hemos dicho que los que vienen aquí, José Ignacio, no es cosa de Ivón, no es cosa de más que del Espíritu Santo. Él va abriendo puertas, él es el que va contando su historia, la historia de Dios, de la Trinidad, ¿no? Que apenas ayer festejábamos a la Santísima Trinidad. Y bueno, esta vez,
3: así es,
1: por su gracia, te eligió a ti, porque de verdad que tu historia, como lo dijimos en la introducción, no es una historia de Alzheimer como tal, es una historia de un amor vivo, de un amor oblativo, como al que estamos llamados a vivir, un amor sacrificial que hoy no está de moda, José Ignacio, menos en este mundo de descarte, de que si ya no sirves yo te desecho y que se nos olvida que al final del día, el amor es un acto de la voluntad, de que te amo porque se me pega la gana amarte. Y ese es el amor que tú estás viviendo. Entonces, vamos a comenzar. Yo te voy haciendo unas preguntillas y tú me vas respondiendo desde todo tu corazón. Este espacio es totalmente tuyo y yo sé los deseos de tu corazón de seguir llevando esperanza, sobre todo las personas que viven con esta condición, que vivan lo más digno posible, es como merecen vivir, y que también las personas que los están acompañando, que no es una tarea nada sencilla, pero tú con tu ejemplo de vida nos has demostrado que sí se puede. Entonces, José Ignacio, si los recuerdos son una de las formas humanas del amor, ¿qué descubres cuando el amor permanece, incluso cuando los recuerdos se desvanecen?
3: Que el amor se grandifica más.
1: Qué bonito.
3: Sabes que Dios nos da una sobrecapacidad de amar inmensa, ¿no? Porque no amas prácticamente esos recuerdos, amas a la persona. Yo amo a mi esposa por sobre todas las cosas, el día a día, ¿no? En lo que ella haga, ya sea se equivoque, no se equivoque, amo su cara, amo su cuerpo, su corazón, todo de ella, ¿no? Para mí, respeto muchísimo a los cuidadores, pero yo soy esposo, ¿no? Y sí, más que nada, amo eso, ser su esposo, y le doy gracias a Dios. Y sobre todo a un personaje muy importante que es para mí San José y la Virgen María, ¿no? Cuando todo esto empezó, fue para mí muy importante acercarme a San José y a pedirle, ¿no? La vida me está poniendo esto en el camino, porque muchas veces pensamos, ¿no?, que Dios me mandó esta prueba, Dios me mandó. Yo creo que Dios es papá y no manda ningún sufrimiento para nadie, ¿no? Todo lo contrario. Cuando por circunstancias de la vida, que es normal, que tenga un inicio y un fin, ¿no? Llega alguna enfermedad o alguna cosa que no nos gusta, como a él en su momento no le gustó.
1: José Ignacio, o te perdimos, porque se perdió la comunicación.
3: Bueno.
1: Bueno, ya escucharon. Está José Ignacio Celis con nosotros, pero yo no te escucho. José Ignacio, no sé si tú me estás escuchando.
3: Te escucho perfecto.

Mantén el buen humor en cualquier circunstancia. Y trata de mantener vivo el buen humor de todas las personas que te encuentren en la vida. La alegría es medicina divina. La tristeza, en cambio, nos hunde en un mar de barro que salpica y ensucia a los que se nos acercan. También en los sufrimientos y penas, trata de ser alegre, porque la alegría es la mejor medicina para conseguir la felicidad. 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

Isaías capítulo 58, versículo 11. Dios te confortará en cada momento, en los lugares desérticos te saciará. Él rejuvenecerá tus huesos y serás como huerto regado, cual manantial de agua inagotable.

0: siempre alegres.
1: Mi gente hermosa, pues ya de regreso, eso pasa. Les pido una súper disculpa por esta falla técnica. No sabemos qué sucede, pero bueno, son gajes de hacer estas cosas en vivo. Lo que sí les puedo decir es que el clima está muy rabioso, como dicen, y está como que muy rarito, entonces todo se empieza a descomponer. Entonces, bueno, José Ignacio, a ver, te voy a hacer una pregunta, porque volviendo a esto de... que ahorita los jóvenes, sobre todo, que se están casando, si es que se casan o comprometiendo a que 50 y 50, a que si yo pongo tú pones, a que si yo no pongo tú no, o sea, un amor de da y quita, da y quita, da y quita, un amor que no es precisamente el que Cristo vino a presentarnos, mucho menos en un amor matrimonial. ¿Qué te ha revelado Dios sobre el amor que permanece cuando ya no recibe nada a cambio? Y ojo, ojo, este nada lo pongo entre comillas, ¿ok? Lo pongo entre comillas porque sabemos todo lo que tú estás recibiendo. Pero me estoy refiriendo en este intercambio, digamos, que el amor, el mundo contemporáneo nos quiere ofrecer de lo que es el amor.
2: Así es. Bueno, como dices, el nada entre comillas, pues, realmente es una, entre comillas, ¿no? Porque yo recibo, desde que amanezco, la luz de los ojos de mi esposa, a la que amo cada día más, ¿no? Y no es una palabra así como sacada de una novela, ni mucho menos. Ni tampoco, mucho menos, es mérito propio, ni protagonismo, ni nada. Simple y sencillamente, Dios me ha llevado a poder lograr esto, ¿no? Yo le pedí a San José que me enseñara a cuidar a mi esposa como él hubiera cuidado a la Virgen si la Virgen tuviera Alzheimer, ¿no? Y, bueno, lo que le quiero decir a las parejas jóvenes, porque yo todavía me considero una pareja joven, pero más joven que nosotros, es algo muy sencillo. Trátense mucho, mucho en el noviazgo, ¿no? Platiquen mucho, vean si realmente es la persona que ustedes están buscando para permanecer el resto de la vida y para llegar al cielo. Primero que nada, tenemos que tener un punto fijo. Fuimos creados por Dios para llegar al cielo, ¿no? Para mí el noviazgo es algo tan importante, porque realmente es una prueba en donde tú vives una llamada. Dios, a cada uno de nosotros, nos creó con un fin, y nos creó para llamarnos al cielo mediante eso. Una llamada, ¿no? Ya sea laico, sacerdote o vida matrimonial, ¿no? La vida matrimonial es una vida preciosa, pero al mismo tiempo en el matrimonio, no lo podemos negar, también vas cargando una cruz, ¿no? Estás conviviendo con una persona que es completamente diferente a ti. Entonces, Dios nos regala ese periodo hermoso de noviazgo para darnos cuenta si yo voy a poder llegar al final de mi vida con esta persona. Pero sobre todo, no es si voy, si quiero, porque el amor es una voluntad. Si quiero llegar al final de mi vida con esta persona, entonces viene el punto del matrimonio.
1: Sí.
2: No sé qué opinen o como les parezca a los jóvenes mi opinión, pero yo les recomiendo que conozcan muy, muy, muy bien a la persona con la que quieren casarse, y platiquen mucho, y sobre todo platiquen mucho con Dios, y le pregunten: Dios, ¿me estás llamando para hacer una vida matrimonial con esta persona? Y Dios les va a contestar.
1: Efectivamente, sí, efectivamente. Y qué bonito que lo dices porque, a ver, si queremos matrimonios santos, forzosamente necesitamos comenzar por vivir noviazgos santos. Y tristemente lo tengo que decir y lo tengo que seguir denunciando. Hoy se viven muchos noviazgos de cama y poco de sillón. Y cuando hablo de sillón es de platicadita, de vamos a conocernos. Entramos en una intimidad que no conviene entrar todavía y en eso ya pensamos que ya estamos amando y dentro del matrimonio empiezan los coconazos. Y entonces, claro, pues no aguantamos. Entonces, qué fascinante de verdad es saber tener esa... Y es que sí la tenemos, podemos llegar a tener esa capacidad porque todo es gracia, todo es don, de verdad. Vivir noviazgos puros, limpios, cara a Dios. Yo hablo de la palabra conveniencia y no hablo de una conveniencia como se usaba en nuestros tiempos, ¿no? De que si tiene apellido o va al club social, no, o sea, mutuamente nos convenimos para llegar al cielo. Y Dios responde, qué bonita invitación esa que haces, que recen, que le pidan a Dios en oración la respuesta, y Dios habla. Y eso ha sido, me parece que es lo que muchas veces, lo digo en primera persona, me falta eso, cuidar mucho mi oración para seguir escuchando la voz de Dios. Oye, José Ignacio, y en este andar con tu maravillosa novia, esposa Claudia, comentan o platícanos alguna lección o la lección más dolorosa y también quizá la más hermosa de esta enfermedad.
2: Fíjate que puede ser que el principio, ¿no? En el momento del diagnóstico, cuando no estábamos esperando a los 45 años que esto sucediera, cuando íbamos quizá a que nos dijeran que estaba, estaba trabajando de más, que bajara su ritmo de trabajo o cualquier cosa, y te dan un diagnóstico y te dan los pormenores del diagnóstico, y realmente es devastador, ¿no? Pero cuando Dios permite un dolor, porque no lo manda, cuando Dios permite un dolor, es porque ya la gracia ya la tienen preparada, ¿no?
1: Qué bonito.
2: Ya te está esperando a que llegues a Él y le pidas ayuda. Y, o sea, le estás pidiendo ayuda a la persona, al ser que te creó.
1: Sí.
2: Entonces, y que todo puede. Cuando realmente te das cuenta que le estás pidiendo a Dios algo que puede hacer, que va desde un milagro hasta poder sobrellevar la enfermedad de una forma alegre, Dios te lo va a dar. Y te lo va a dar en abundancia. Muchas veces podemos pedirle a Dios, Dios es papá. Que no se nos quite de la cabeza eso. Dios es papá. Entonces, le podemos pedir un carrito mejor, un trabajo mejor, una casita más bonita, incluso que se cure tu esposa, ¿no?

0: no juzgo a nadie, no juzgo la manera de llevarlo a nadie, pero incluso se le ha clasificado en algunas partes como una enfermedad que rompe familias. Personalmente no estoy de acuerdo, sino todo lo contrario. Es una enfermedad que une a la familia, que te hace, te regala y descubres una sobrecapacidad que no habías visto en ti para amar más a la persona a pesar de lo que esperas de ella, ¿no? Porque lo que esperas de ella, tienes que tener conciencia que no es lo mismo que lo que vas a recibir.
1: Sí.
0: Ya es diferente. Obviamente sería, pues, algo un poquito de cuento de hadas el pensar que nada va a cambiar. Las cosas cambian.
1: Claro.
0: Te puedo decir que cambia prácticamente, es más, diría que son pocas las cosas que no cambian. Pero lo que no debe de cambiar, y sobre todo lo que debe permanecer, y no por mérito propio, sino por regalo de Dios, porque lo pide, es la alegría y el amor. Sí.
1: Oye, a ver, dices que esta enfermedad, que está catalogada como que es la que rompe familias. A ver, entonces, ¿qué papel jugó la fe en tu familia? ¿Cómo le hace una familia que no tiene esa fe que tú tienes? O sea, ¡que
0: mira,
1: la tenga!
0: Yo estoy convencido de algo. Dios, y lo vuelvo a repetir, y lo repetiré las veces que sea necesario. Dios es papá, y Nuestra Señora es mamá, ¿no? Entonces, no hay mucha complicación, es muy sencillo. La mayoría que somos papás, cuando y tenemos diferentes hijos, ¿no? No todos nos quieren igual, o si nos quieren igual, no todos lo manifiestan de forma similar. Y habrá por alguno, por ahí alguno que dirá, digo, es que de plano ni me quiere ni cree en mí. Pero no por eso dejas de darle ni la ayuda ni la gracia. Dios da la gracia aunque tú no tengas fe. Aunque tú no creas en Él, Dios está ahí ayudándote cada vez más. Hay una sola diferencia, que tú no lo sientes, por lo tanto, experimentas un dolor que te lleva a tomar decisiones a veces equivocadas. Pero Dios te está llamando. Dios nunca dejará de llamarte hasta el último día de tu vida. Si no crees en Él, Dios busca cada oportunidad para recibirte.
1: Qué bonito lo que dices, si no crees en Él, sí, si no crees en Él, cuando a mí me dicen eso, es que yo no creo en Dios, le digo, pero Dios siempre va a creer en ti y se te va a seguir presentando hasta el último instante, ojalá que no desperdiciáramos esos momentos. Oye, José Ignacio, a ver, digamos, si esta noche, vamos a soñar, a mí me encanta soñar, a Ivonne le encanta soñar.
0: Claro.
1: Si esta noche, Claudia, pudiera verte con plena lucidez durante 5 minutos y escuchar una sola cosa de tu corazón, ¿qué le dirías?
0: Que la amo más que nunca. Que para mí es todo. Y que le doy gracias a Dios por 3 cosas. Una, porque le dio el Alzheimer precoz y a mí me dio la oportunidad de cuidarla y consentirla todo lo que puedo. 2, porque me enseñó el amor puro. Ese amor que es 100% con rectitud e intención, y que ese amor es, si tú ves a tu esposa feliz, es más que su

0: suficiente. Y tres, le daría gracias a ella y a Dios que las cosas se dieron como se dieron. Porque prefiero yo sufrir a que sufra ella.
1: Sí. Sí, es verdaderamente vivir ese amor oblativo, sacrificial del que estamos hablando, del que el mismo Cristo vino a enseñarnos a vivir, y a ese es el amor matrimonial al que todo mundo se supondría que deberíamos de aspirar. Y bueno, ¿cuál fue, José Ignacio, cuál fue el momento en que comprendiste que ya no estabas cuidando o acompañando solamente a tu esposa, sino acompañando a Cristo mismo?
0: Y desde el momento en que me casé, cuando Dios te llama a una vocación, te da las armas para cumplir con ella bien, ¿no? Recuerdo muy bien las palabras del sacerdote. Entraron solteros, salen unidos en una sola carne. Entonces, eso es algo que es tan importante que lo tengamos en cuenta. Somos uno. Y en el momento en el que me di cuenta que estaba acompañando a Cristo, fue cuando dije, o sea, no puedo permitir que Claudia me dé esa enfermedad. Al contrario, yo le tengo que dar mi enfermedad porque somos uno. Perdón, mi felicidad porque somos uno. Y tengo que hacerla feliz, ¿no? Tal como Dios esperaría que yo lo hiciera feliz para llegar al cielo.
1: Sí, exactamente. Qué bonito. Y pensando en este caminar hacia el cielo, en la vida cotidiana, ¿cómo cambió, José Ignacio, cómo cambió tu manera de vivir, de mirar, sobre todo el tiempo, cuando comprendiste que cada día con Claudia era un regalo irrepetible?
0: Eso es algo, muchas gracias por esa pregunta. Eso es algo que te agradezco demasiado. Fíjate que a veces pues el sueño nos traiciona, ¿no? Y en el sueño, pues al despertar, medio dormido, puede llegarse a olvidar la realidad que estoy viviendo, ¿no? En el momento en el que me doy cuenta de esa realidad y volteo a ver a Claudia y me doy cuenta que ella depende de mí para ser feliz, es uno de los momentos más hermosos que tengo cada día. Wow. Porque todos los días tengo un trabajo. Y ese trabajo es, primero que nada, hacer feliz a Dios y después de Dios, en mi esposa encuentro todo y darlo todo.
1: Qué bonito.
0: Y ese es el momento en el que doy todo.
1: Me hiciste pensar en mi esposo, que una vez le preguntaron en una entrevista que a qué se dedicaba, y literal, me dedico a hacer feliz a mi esposa. O sea, porque es cierto. Para eso nos casamos, para hacernos mutuamente felices, vaya. Y esto no lo digo en un tono humano, totalmente sobrenatural, porque yo equiparo felicidad con santidad, para hacernos mutuamente santos. ¿Qué significa para ti, José Ignacio, vivir en clave de eternidad mientras cambias una rutina, preparas una comida o tomas una mano?
0: Darme cuenta que el alma es eterna. El alma de Claudia y el mío es eterno, al mismo tiempo que estoy consciente que nuestro cuerpo es temporal. Cuando yo preparo, bueno, mi día, como te digo, inicia con una oración, obviamente, pidiéndole a Dios que aumente mi fe, que aumente mi optimismo, que aumente mi alegría, que aumente mi paciencia y sobre todo que aumente siempre, siempre mi deseo de permanecer en la dignidad de mi esposa. Entonces ya de ahí pues paso a bañarla, a vestirla, a hacer todo. Un detalle importante que probablemente cause risa, pero que les recomiendo muchísimo. Yo llegó un punto en que Claudia empezó a batallar para peinarse. Entonces, me di cuenta que para mí era mucho más fácil peinarla con el pelo corto. Y fui y la llevé al salón de belleza para que le cortara el pelo. Entonces, y la señora me enseñó a peinarla, ¿no? Entonces yo la peino, con secadora y todo. Y Claudia era el tipo de persona que no salía si su ropa tenía una arruga, ¿no? Entonces le plancho su ropa y jamás salía con cara lavada, ¿no? Entonces aprendí a maquillarla, yo la maquillé. Entonces ella baja impecable. Mi esposa sale con la dignidad de una reina de su casa todos los días. Y eso a ella le hace mucho bien. A ella le hace ser muy feliz. Y me pregunta de repente, oye, estoy bien picada, preciosa, ¿no? Por eso muchas veces se habla, se olvidan los recuerdos, pero el alma no cambia y el amor jamás deja de sentirse. Una persona que está enferma y que tiene Alzheimer jamás va a dejar de sentir el amor. Cuidado, no deja de sentir el amor, como tampoco deja de sentir ninguna sensación negativa que haya.
1: Claro.
0: Entonces, tenemos que tener muchísimo cuidado con eso. Muchísimo cuidado. Porque me han hablado muchísimas personas a través de los programas que Dios me ha permitido hacer y siempre digo lo mismo, no es mérito propio. Todos los días le pido ayuda a Dios. Y como decía San José María, Escriba de Balaguer, sin Dios yo soy la nada.
1: Sí.
0: Soy nada, ¿no? Y con Dios tengo la capacidad y me da la capacidad de hacer lo que Él necesita que yo haga, ¿no?
1: Absolutamente.
0: Entonces, es muy importante darnos cuenta, y te digo, en las entrevistas que me ha tocado hacer, perdón, me preguntan, oye, es que el paciente es un poquito violento, el paciente no quiere hacer esto, no quiere hacer otro. El paciente, por lo general, es un reflejo de nuestra actitud.
1: Wow.
0: Si tú al paciente lo tratas con amor, con paciencia, con caridad, lo bañas, lo arreglas, lo peinas, sea tu mamá, sea tu papá, sea tu tía, seas cuidador de una persona más extraña a ti, porque hay cuidadores, esa persona el día le va a cambiar. Sí. Si tú le hablas con cariño, ella te va a responder con cariño. Además de ciertas cosas que vamos aprendiendo en el camino que son más convenientes hacer cuando una persona no capta la realidad como tú la captas, ¿no? Es muy importante no esperar a que el paciente capte la realidad que tú quieres que capte. Todo lo contrario. Tú, yo como su esposo, me tengo que adentrar a su realidad.
1: Sí.
0: Y sobre esa realidad, trabajar la felicidad.
1: Sí. Entonces, con todos estos detalles que nos comentas, que haces, que compartes con ella en ese día a día, en todos esos detalles, ¿podríamos decir con certeza que ahí es donde encuentras el cielo en medio de un día ordinario?
0: Y Dios me ha dado el gran regalo a mi familia y a mí de poder gozar a mi esposa, porque ella, algo que no se le olvida es confesarse todas las semanas.
1: Wow.
0: De poder gozar a mi esposa como si ella estuviera en el cielo, en la tierra.
1: Sí.
0: Entonces, además de experimentar el cielo, primero que nada, con Dios, al dirigirme a Dios, y si tengo oportunidad al recibirlo, después de Dios, en mi esposa, encuentro el siguiente cielo.
1: Qué belleza. Qué belleza, ¿no? Bien lo dices, todo, absolutamente todo es don. Entonces, se me ocurre que si tuvieras que describir quién es Claudia delante de Dios, ¿qué dirías?
0: Para mí, que Claudia, dicen que los papás no tienen hijos consentidos. Y yo difiero en eso. Yo creo que Claudia es la consentida de Dios. Claudia es su hija consentida. ¿Y por qué? Porque le ha regalado tantas bendiciones y ojalá todos nos sintiéramos hijos consentidos de Dios. La presentaría como la persona más generosa que he conocido en mi vida. Ella me enseñó todo, me enseñó a pensar antes de juzgar, me enseñó a darme cuenta cuando tú ves una situación, no tienes todos los pormenores de una situación, por lo tanto no puedes opinar. Eso me lo decía tanto, Luz, que hoy para mí es un gran regalo que nos ha dado a nuestros hijos y a mí, ¿no?
1: Qué belleza.
0: Y sobre todo, siempre me decía, acuérdate cuando iba yo o manejando o así, que algo me molestaba o algo. Y me decía, recuerda a los primeros cristianos y lo que decían de ellos. Míralos cómo se quieren.
1: Se amaban. Sí. Oye, y pensando en este amor, cuando sostienes la mano de Claudia, ¿qué conversación silenciosa sucede entre sus almas?
0: Mira, no es silenciosa porque me platica mucho. Ella me platica mucho, platicamos mucho sobre lo que ella quiera. Y algo que a mí me llena de amor, imagínate, Luz, hay veces que lo tengo que dejar y no quiere que la deje. Ella siempre quiere estar conmigo. Y cuando estoy viendo la televisión, quiere estar centrada enseguida de mí y quiere estar tomada de mi mano. ¿Qué más regalo le puedo pedir a Dios?
1: Claro, es que eres su lugar seguro.
0: ¿Qué le puedo pedir a Dios?
1: Completamente, sí. Tu corazón, tus brazos, tu mirada, todo tú es su lugar seguro.
0: Exactamente.
1: Por supuesto.
0: Pero ella también es mi lugar seguro.
1: Es el tuyo, sí.
0: Porque ahí es donde yo veo a Dios.
1: Sí.
0: En mi esposa veo a Dios. En esa pureza de intención, en ese regalo que me dio, como te digo, de yo poder cuidarla, me dio el regalo de poder cumplir una promesa que le hice. O sea, yo como papá, si un hijo me promete algo, yo espero que ese hijo cumpla la promesa.
1: Claro.
0: Pero en este caso, ¿y a qué promesa me refiero? Amarla ante la adversidad y lo bueno, en la enfermedad y en la salud. Yo lo prometí. Y Dios ahorita me lo está regalando.
1: Sí. José Ignacio, y la música nos está indicando que... La música nos está indicando que estamos llegando al final de esta entrevista y en este programa lo hacemos así. Imagínate, perfecto, José Ignacio, que en este momento Dios se te aparece y te dice que te presta su dedo para que escribas un mensaje para la eternidad. Ese dedo es la vida que Dios te ha regalado para testimoniar su poder y para dejar tu huella en esas personas que te rodean. ¿Qué mensaje escribirías con el dedo de Dios que es tu vida, José Ignacio?
0: ¿Qué es mi vida?
1: Amor. ¿Qué mensaje escribirías? Amor.
0: Gracias por haberme creado. Gracias por haberme dado lo que me has regalado. Todo. Las alegrías, las tristezas. Y gracias por la bendición tan grande que estoy viviendo ahorita. Estoy, y perdón un poquito que me emocione, pero estoy viviendo ahorita y mis hijos el momento más feliz que podemos estar viviendo y la bendición más grande que podemos estar viviendo. Cuidado, el decir que es el más feliz no quiere decir que sea fácil.
1: Claro.
0: ¿No? Pero es el más feliz. Eso sí te lo puedo decir.
1: Qué bonita historia, José Ignacio. Si alguien te quiere buscar, porque sabemos también que abrieron una cuenta de PayPal para que se siga apoyando todo eso que ustedes están viviendo. GoFundMe. ¿Cuál es tu dirección? ¿A dónde te pueden localizar?
0: Mira, estoy en Instagram como Celis5022 y ahí está la cuenta de GoFundMe. Sí. Y agradezco muchísimo a las personas que nos han ayudado porque la enfermedad del Alzheimer está catalogada como la enfermedad más cara a nivel mundial, como lo platicaba hace unos días, ¿no? Entonces, ha habido muchas donaciones que nos han permitido seguir tratando a Claudia para que siga bien, ¿no? Entonces, Celis5022 es mi Instagram. Mi WhatsApp es, si lo gustan anotar,
1: sí,
0: 713-824-5929. En Estados Unidos, y mi correo electrónico es J de José,
1: sí,
0: I de Ignacio, S de Samuel, C de Carlos, E de Ernesto, L de Laura, I de Ignacio, S de Samuel, perdón, H, sí, espero no haberlos revuelto,
1: no, está bien,
0: @gmail.com. Y lo vuelvo a repetir, JISCELISH@gmail.com.
1: Perfecto. Muchísimas gracias, José Ignacio. De verdad que tienen una historia de esperanza preciosa. Y bueno, mi querida familia de EWTN Radio Católica Mundial, Hoy no hemos escuchado solamente una historia de enfermedad, y eso lo dije también desde el comienzo. Hoy hemos contemplado una historia de amor, una historia, se está testimoniando el poder de Dios en este matrimonio, en esta persona, en esta familia. Y cuando contemplamos el amor verdadero, estamos contemplando algo de Dios. porque mi gente sabemos que Dios es amor, no es una frase vacía, Dios es amor. Y el amor auténtico siempre tiene forma de cruz. Y hoy José Ignacio nos ha recordado que la memoria puede fallar, que los nombres pueden olvidarse, por supuesto, que los rostros pueden cambiar, pero el amor que nace en Dios permanece para siempre. Hoy hemos visto a un esposo que sigue pronunciando cada día el sí que pronunció ante el altar. Un sí que ya no depende de las circunstancias. Un sí que se ha vuelto oración. Un sí que se ha vuelto ofrenda. Un sí, me atrevo a decir, que se ha vuelto eternidad. Y bueno, quizá muchos de nuestros oyentes estén atravesando pruebas que nadie conoce, quizá estén acompañando a alguien, tengan el cónyuge, como también José Ignacio tiene esta experiencia con Claudita, quizá sean cuidadores primarios de alguien, quizá están cansados, quizá también han llorado en silencio. Entonces, que esta historia maravillosa de José Ignacio y de Claudia les recuerde que ninguna lágrima ofrecida por amor se pierde. Ninguna, mi gente, ninguna. Y eso siempre lo he dicho. En el mundo de Dios no se desperdicia nada. Todas estas lágrimas son recogidas por Dios. Todas tienen un valor eterno. Y todas un día serán transformadas en gloria. Gracias de verdad, gracias José Ignacio, gracias por mostrarnos que el amor no termina cuando desaparecen los recuerdos, porque el amor verdadero nunca dependió de la memoria, siempre dependió de la entrega, de la voluntad, de ese sí a pesar de las circunstancias, de la gracia de Dios. Y bueno, que Dios bendiga a Claudia, que Dios te bendiga a ti, José Ignacio, que Dios bendiga a tus hijos y que bueno, que Cristo restaure.

realizado a través de la cruz. Mi gente hermosa, yo soy tu amiga Lucy Boni, tú y yo tenemos una cita completamente en vivo el próximo lunes, 3 de la tarde, tiempo del centro, 4, tiempo del este. Por favor, reza por mí, te lo pido, reza por mí, por mi familia. Y nos vemos todos los días en el corazón de Cristo, Eucaristía. Hasta el lunes.

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1: Bienvenidos una vez más a Solo el amor crea, el programa dedicado a resaltar el amor, la vida, a todo el contenido y belleza del verdadero evangelio de la vida. Soy la hermana Alejandra, del equipo de NSE Argentina. Antes de empezar, doy un cordial saludo a Jorge Graña, nuestro querido Jorge Graña, que nos acompaña desde los estudios en Alabama y que ha regresado de vacaciones de muchos lugares santificados donde nos ha encomendado a todos, así que se lo agradecemos. Y también a la hermana Ofelia en la parte técnica, desde los estudios de NSE Argentina en Buenos Aires. Y por supuesto, le damos la bienvenida a todos nuestros fieles oyentes de habla hispana de Radio Católica Mundial y a los oyentes de NSE Internacional. Dice San Pablo en la carta a los tesalonicenses: hermanos, no os canséis de hacer el bien. Y si previene a sus seguidores de Tesalónica es porque existía un riesgo real, hay un desgaste. Sabemos que la Sagrada Escritura es palabra de Dios, luego no sobra nada, su contenido no es fruto del azar y por algo lo advierte nada menos que un apóstol tan líder y tan activo como Pablo, inspirado por supuesto por el Espíritu Santo. Y pues hoy queremos hablar de este agotamiento del líder, de ese posible desaliento, del desgaste de aquellos que están dedicados a cuidarnos en el ámbito pues, de la educación, de la sanidad, de la mente, del espíritu también, porque partimos de la base de que quienes nos cuidan quieren nuestro bien, quieren hacer el bien, de que quien dirige quiere hacer las cosas bien. Y esto nos remite a una consideración, yo le he estado un poco dando vueltas, a la persona buena y la posibilidad de que su acción se vea limitada por el cansancio. Y pensaba qué significativo que la palabra bondad comparte su origen etimológico con las palabras abono, abonar, lo que nos lleva a pensar en los buenos como un factor de fertilidad, de crecimiento, de vida. ¿Qué ocurre cuando esa tierra, esa persona desgastada, ya no tiene fuerzas, ¿no?, para sacar la vida, para hacer brillar a otros y sacar el talento de otros? Por eso el Papa Pío XII, durante los tiempos de la Guerra Fría y ante la posibilidad de una hecatombe nuclear, solía decir: no tengo miedo a la acción de los malos, sino al cansancio de los buenos, que los buenos no se cansen. Y es el tema del que vamos a hablar hoy, de cuidar al que cuida, de cómo proteger de este peligro del cansancio a quienes están expuestos a cargos de servicio, a quienes se ocupan de otros, en el área de la docencia, de la salud, del trabajo social, del voluntariado, de la asistencia espiritual, todo lo que implica la dirección de personas. Y me dirán ustedes, bueno, ¿y yo qué? Bueno, pues que también las madres, los padres de familia, en cierta manera, no en cierta manera, es que dirigen también esa empresa familiar, ¿no? Y para hablar de este tema, tenemos a un invitado que es profesor, que es padre de familia, que es director de colegio, que se ha especializado en liderazgo y que además ya ha estado con nosotros, así que nadie mejor. Bienvenido, Javier, qué alegría volver a escucharlo.
2: ¿Qué tal? Muy buenos días, tardes.
1: Sí, así es, buenos días aquí y tardes. Aunque ya nos conocemos, me va a permitir que lo presente para poder recordarle a nuestros oyentes que Javier Luna Calvera es director general del Colegio Cristo Rey, director del Máster en Educación Emocional y Acompañamiento Pedagógico en la Universidad Alfonso X el Sabio en Madrid, es coach ejecutivo acreditado con certificación internacional, combina experiencia en dirección escolar, docencia universitaria y acompañamiento a líderes educativos y directivos de distintos ámbitos profesionales a través de su marca personal javierluna.es. El trabajo de Javier se centra en el liderazgo y la gestión de personas, la construcción de culturas de empresa, la comunicación y el acompañamiento como palanca de desarrollo y mejora profesional. Y esta es la parte que más me gusta. Es padre de 5 hijos, es esposo de una mujer que le da equilibrio, que necesita, y es hijo de Dios por encima de todos. Y Javier, estamos muy agradecidos porque les cuento a nuestros oyentes que esto es una época del año en España que se cierra el curso. En Así otros es. Lugares, en otros países no. Y claro, para un director de colegio y quien lleva todo el peso de la gestión, también para las familias se cierra el año escolar, las vacaciones, dejar todo listo. Bueno, ya de solamente contarlo ya estamos todos agobiados, cansados, como dice el título de este programa de hoy. Así que pues nada mejor que esta fecha para poder hablar de este tema, ¿no? Que no nos cansemos.
2: Sin duda, sin duda, un buen momento.
1: Así es. Bueno, pues Javier, usted que se enfoca en llevar a cabo un trabajo de liderazgo y también en trabajar con quienes lideran a otras personas, que en cierta manera, como dijimos antes, todos lideramos algún ámbito de la vida, ¿qué debemos tener en cuenta a la hora de liderar?
2: Pues mire, lo primero es entender lo que es liderar, ¿no? Lo que es el liderazgo. Yo creo que habría que hacer... Bueno, primero vamos a hacer un pacto usted y yo. Cuando vea que, usted, que me enrollo, que hablo demasiado, usted me corta, ¿eh? Que ya sabe que yo voy hablando y de repente han pasado 20 minutos. O sea, esto tiene que ser un diálogo, ¿no?
1: Y nosotros encantados escuchándolo, bueno, así que no se preocupe, Javier.
2: La cuestión es que esta pregunta solo se puede responder si primero entendemos lo que es el liderazgo y, por tanto, ser líder, ¿no? Y yo creo que lo primero que... Esto es mi punto de vista, ¿eh? ¿No? Después de tantos años formándome y acompañando personas y a líderes y liderando a su vez también, que he tenido esa suerte, yo veo que se abre, hay siempre una pregunta, ¿no?, que revuela por todos lados, que es el líder nace o se hace todo esto, ¿no? Esto que se pregunta. Pues mire, yo creo que para empezar, el liderazgo no es una opción. El liderazgo es una decisión. ¿Y por qué creo esto? Porque nadie está exento de ser líder. O sea, yo creo profundamente en que todos tenemos la capacidad de liderar, porque hay algo que debemos liderar en primer lugar y con urgencia, que es nuestra vida. O sea, nosotros tomamos decisiones cada día en base a qué. Si no soy yo quien lidera las decisiones de mi vida, ¿quién las va a liderar? Y esto podríamos estar hablando largo y tendido y en profundidad, porque sobre todo en los tiempos que vivimos, donde hay tanta desconexión con la realidad y mucha conexión con lo digital, etcétera. Yo no soy de los que pienso que hay que cerrar redes sociales ni nada de esto, ¿eh? Lo que hay que hacer es formar y educar eso, no cerrarlo, no prohibirlo. Pero como el problema muchas veces es que no estamos formando eso y por tanto no formamos la integridad de la persona es difícil que se sepa liderar a ella misma. Por tanto, el primer punto que debemos tener en cuenta a la hora de liderar es que no es una opción liderar, es una decisión. Yo debo decidir si lidero o no. Y después el segundo punto es preguntarse entonces qué es esto de liderar, ¿no? Entonces yo desde hace ya unos años, a través de mi tesis doctoral y después también por todos los procesos de acompañamiento que hago a día de hoy, yo veo que el liderazgo desde mi punto de vista solo puede darse desde el acompañamiento. Por tanto, liderar es acompañar. Y acompañar es ir donde está el otro para elevarlo. No es que el otro, conseguir que el otro venga donde tú estés. Y este punto es muy importante, ¿eh? Porque cambia absolutamente el prisma y el posicionamiento de la persona, ¿no? Aquel líder malentendido como el jefe, ¿no? Donde da instrucciones, donde aparece el tienes que hacer, ¿no? Un líder no debería decir tienes que hacer. Un líder lo que debería hacer es proponer. Pero proponer con apertura, porque la propuesta, y esto ya lo decía San Juan Pablo II, ¿no? Pues San Juan Pablo II decía, la verdad, hablando de Dios, que es la verdad, el camino y la vida, decía, la verdad se muestra, no se impone. La verdad se muestra, pero la realidad se impone por ella misma, ¿no? Pero la verdad se muestra. Y este es el punto, ¿no? Que mi vida es una propuesta, mi forma de liderar es una propuesta. Y por tanto, lo primero, ahora sí, ya he hecho un poquito este marco, yo creo que lo primero que debemos tener en cuenta a la hora de liderar es a las personas que lideramos. que parece como muy obvio, ¿verdad? Pero cuántas veces lo perdemos de vista, ¿no? Yo esto lo veo en todos los ámbitos, ¿eh? Pero si me ciñera al ámbito educativo, ¿cuántas veces un profesor ve a un alumno desde los ojos de adulto y no desde los ojos del alumno? ¿cuántas veces mira a este niño lo que ha hecho? Porque tal. Y bueno, pero espera, es que tiene 15 años. Espera, es que a lo mejor es que es lo que le toca. Que, ojo, no significa que tengamos que justificar un acto, ¿eh? Sino que esto nos ayuda a comprender. Por tanto, liderazgo está ligado a comprender a la persona que tengo delante. Pues yo creo que si debemos tener en cuenta algo también es si estamos dispuestos a liderar. Por eso he dicho que es una decisión. Porque liderar implica muchas cosas. Cuando liderar implica ponerse a la cabeza, ¿no? En cierta manera. Y eso significa exponerse, ser diana, ¿no? Que otros te miren y te juzguen, que no estén de acuerdo a veces con las propuestas que tú haces o con las cosas que empujas, ¿no? Y yo creo que para tomar esa decisión también tengo que tener en cuenta mis fortalezas y carencias, con todo lo que somos. Yo creo que eso es maravilloso, entender que nosotros como seres humanos no somos perfectos, pero que tenemos la posibilidad de anhelar la perfección y de ser cada día mejores. Yo creo que esto es maravilloso, o sea, es desbloquear esta idea a veces tan cimentada en nuestro corazón de querer ser perfectos, ¿no? Que es que siempre tengo algo que mejorar y no puedo. Pues sí, pues, pero sí, eso es lo maravilloso del ser humano, que siempre tenemos la posibilidad de ser mejores, ¿no? Pero para ello tenemos que tener muy claro y tener en cuenta a la hora de liderar qué se me da bien y dónde flaqueo. ¿Por qué? Pues porque ahí viene, yo creo, otro punto importante a tener en cuenta. Como soy así, necesito personas a mi alrededor que me hagan mejor. Y por tanto necesito a mi alrededor personas mejor que yo, que son mejores que yo, ¿no? Pero una cosa o en otra, ¿no? Si hablamos en el ámbito profesional, ser líder no significa saberlo todo. Ser líder significa que tú tienes una capacidad de acompañar a las personas a otro nivel y que puedes hacer de las otras personas una versión 2.0, ¿no? De lo que son. Y eso implica acompañamiento, eso implica saber acompañar. Y eso no es fácil, ¿eh? Acompañar no es fácil porque para empezar implica salir de uno mismo, ¿no? Y muchas herramientas que de ahí, pues en ese máster que dirijo, pues también trabajamos, ¿no? Y que creo que es importante que sobre todo dentro del ámbito educativo se tome conciencia, ¿no? De que necesitamos entrenar nuestra forma de acompañar, ¿no? Y esto lo tendríamos que extrapolar, de ahí que yo me animara también con mi marca personal de desarrollo del liderazgo en el ámbito ya, pues también empresarial, ¿no? Porque veo muchos líderes que están muy pendientes de los objetivos y muy poco pendientes de las personas. Y de verdad, se pueden casar el uno con el otro. Y por supuesto que en una empresa o en cualquier ámbito tienen que haber objetivos a alcanzar. Faltaría más. Pero ¿a qué precio? ¿No? Sobre todo es ¿a qué precio? Por tanto, yo le diría que lo que debemos tener en cuenta a la hora de liderar, aparte de todo lo dicho, bueno, pues yo diría que el liderazgo es una relación. En primer lugar, el liderazgo es una manera de relacionarse, es acción, es decisión, pero creo que por encima de todo, pues es servicio, ¿no?
1: El otro día estaba en una homilía, en una misa, un sacerdote, bueno, estaba predicando él del Evangelio del día, no de este tema del liderazgo, uh-huh. Pero sí, a mí siempre me ha llamado la atención esta parroquia, es una parroquia que tiene muchísimo movimiento, muchos grupos parroquiales, todos muy pujantes y... Y el sacerdote hablaba de que tenemos que buscar no brillar nosotros, sino hacer que los otros brillen. Y yo pensé interiormente, fíjate, es decir, esta persona, sin decirlo, pero está dando un poco la definición del líder, ¿no? Que es el que libera el talento del otro, ¿no? Y deja que los demás brillen, ¿no?
2: Sí, dar espacio a los demás, dar espacio a los demás. Y ahí entonces da la clave. Usted acaba de dar la clave, a través de este sacerdote, a lo que yo creo que debe ser el alma mater de un líder, que es ser humilde. O sea, la humildad. Eso solo puede darse desde la humildad. Eso no puede darse desde otro lugar. Porque la humildad es lo que me permite acoger al otro. La humildad me permite ver al otro, no al mismo nivel, ver al otro tal y como es, ¿no? No importarme que el otro crezca por encima de mí, ni nada de eso, ¿no? No, y eso es humildad, y efectivamente, por eso le decía que acompañar significa ir al donde está el otro para elevar, conocerlo para elevarlo, ¿no? Para ayudarle a que se eleve, que sea mejor, a que saque las potencias que tiene dentro. Y por eso indico que el liderazgo no es una opción o una elección, si quiero o no quiero ser líder, es decidir si lo vas a ser, porque es que de base lo somos, ¿no? Porque digamos que tenemos una llamada, o sea, es un tema vocacional, ¿eh? Es que es... Desde mi punto de vista es muy serio, porque tenemos una llamada que se llama liderar nuestra vida. O sea, nuestra vida es el don más grande que hemos recibido todos, sin excepción, ¿no? Y nosotros tenemos que decidir cómo vivir. Y en ese cómo vivir hay una serie de toma de decisiones. Y en la toma de decisiones está el liderazgo, en primer lugar, de mi vida, ¿no? Lo que pasa que mi vida solo es completa en relación con el otro. Por eso tiene que entrar el otro en esta ecuación, ¿no? En la ecuación de la vida tiene que entrar el otro, porque desde el otro yo puedo ser mejor.
1: Tiene que haber además una interdependencia que entiendo que no es nada fácil porque, claro, uno está más bien acostumbrado a ser independiente, ¿no? Que también está bueno porque el ser independiente en cierta manera implica tener unos pensamientos propios, pensar del modo creativo, analítico, organizar también, ¿no?, los propios pensamientos. Esa independencia emocional que a uno hace que no sea veleta, ¿no?, respecto de emociones, de caprichos propios y de otros. Pero entiendo que también, como usted decía, tiene que estar armonizado con una sana interdependencia, que no es tan fácil porque requiere mucha madurez ver que el otro no es mi enemigo, ¿no?, sino que incluso es necesario para lograr ese proyecto que perseguimos, ese fin y ese sueño, ¿verdad?
2: Totalmente. Además, al final, la vida no depende solo de uno. Por eso es difícil, porque al final de lo que estamos hablando es de relación, ¿no? Por tanto, entran como mínimo dos agentes, dos personas, ¿no? Sí. Pero usted mismo ha dicho la palabra adecuada, esa interdependencia, lo que significa, fíjese, es que en una relación no es un yo más un tú. Dice ya Martin Buber que la relación es un yo más un yo. Y es muy interesante porque ahí no hay fusión, ahí hay engranaje. O sea, las personas tenemos que engranar de alguna manera para, sin dejar de ser nosotros, adaptarnos al otro. Esto es lo que hace una relación realmente efectiva. Lo que pasa que para eso, para que eso suceda correctamente, para que seamos un yo más yo, que López Quintás, Alfonso López Quintás habla de que un yo más yo es un nosotros, ¿no? Eso implica, la primera exigencia de la que habla López Quintás es la generosidad. Porque al final esto no va a ceder, esto va a entregar, que es distinto. Pero si yo entrego, hombre, lo lógico es que el de enfrente esté al mismo nivel de entrega. Porque si no choca contra una pared. Y ojo, porque cuando yo digo mismo nivel de entrega, no me refiero a algo cuantitativo, ¿eh? Es decir, creo que debemos tener muy claro, y es un líder, lo debe tener muy, muy, muy claro, es que lo que debemos ayudar a las personas es a que den su 100%. Pero ese 100%, si lo midiéramos, ¿no? Si lo midiéramos cuantitativamente, significa que mi 100% puede ser un 30%. Y su 100% puede ser un 50. Entonces, ¿quién está dando más? No, los dos están dando su 100%. Y uno tiene que asumir que por los dones que tiene, las capacidades, las habilidades, lo que sea, bueno, pues es una persona que dará más siempre que otros porque tiene más capacidades, ¿no? Y eso en las relaciones creo que es muy importante entenderlo. Y en el mundo del liderazgo es imprescindible entenderlo. ¿Por qué? Porque así sabes pedir a la gente adecuadamente. La exigencia no es una cuestión cuantitativa. La exigencia debe ser justa. Y la justicia pasa por el conocimiento de las personas para saber hasta dónde pueden llegar y pedirles precisamente eso. Yo no le voy a pedir a un ciego que vea. No, es injusto. Ese no es su 100%, pero en cambio sí que sé que puede leer Braille sin problema. Bueno, pues lee Braille, ¿no? Y te voy a exigir eso, que leas como tú sabes leer, ¿no? Pues esto a nivel empresarial, y eso es en muchos casos casi una utopía a día de hoy, ¿eh? A nivel empresarial deberíamos ir ahí. ¿Por qué? Porque entonces incluso sabríamos poner a los profesionales en su lugar. Sabríamos darle las responsabilidades adecuadas. A veces tenemos a jefes, ¿no?, que bueno, que están ahí puestos pues porque están ahí puestos, ¿no?, pero luego no demuestran tener la capacidad. Ese 100% no es suficiente para lo que se pide en una empresa, ¿no? Estoy hablando a nivel empresarial. Luego, a nivel relacional pasaría un poco lo mismo. Es decir, cuando yo empiezo con una persona, empiezo una relación con una mujer, si empiezo una relación con una mujer, yo no le voy a exigir que me dé A, B o Z, pero sí que debo tener claro si su 100% a mí me complementa o no me complementa, ¿no? Porque si yo al final voy a comprometerme para toda la vida con esa persona, no se trata de que seamos iguales, ni que ella me dé 100 como yo doy 100, sino si ella da 50, ¿a mí ese 50 me vale? Si la respuesta es sí. Estoy poniendo un tema cuantitativo, pero no para entenderlo, ¿eh? Pero no, esto no va de cantidades, ¿eh? Sino al final es la manera que tiene de cuidarme mi mujer, por ejemplo. A mí me sirve porque siempre tiene el detalle de decir, ay, mira, hoy voy a cocinar esto que sé que le gusta, o hoy, mira, hoy voy a acabar antes porque sé que le encanta que llegue, yo qué sé, ¿no? Detalles que tiene mi mujer conmigo y yo con ella. ¿A mí me vale eso? ¿Su forma de expresarme el cariño me vale? Sí, pues adelante. No, pues entonces no es la persona para ti, ¿no? Ahora bien, todo eso, si no tenemos, y esto a lo mejor lo podríamos hablar también en otro momento, ¿no? Pero si no tenemos un conocimiento profundo de uno mismo, vamos a ser siempre muy injustos. Por eso he dicho que debemos tener en cuenta a la hora de liderar, uno de los aspectos que creo que debemos tener en cuenta, es conocer nuestras fortalezas y carencias. Porque, hombre, esa bondad de la que usted hablaba y la misericordia que tenemos con los otros es mucho mayor y mucho más objetiva si partimos del conocimiento de nosotros mismos, ¿no cree? Cuando soy consciente de que yo tengo fortalezas maravillosas, pero que también tengo carencias, ¿no? También tengo debilidades, también tengo pues mi punto de impaciencia, a veces mi punto de ira, o mi incapacidad con, yo qué sé, ¿no? Pues académicamente, con las matemáticas, o profesionalmente, pues yo no sé hacer networking como hacen otros, pues lo que sea, ¿no? Entonces, cuando yo descubro mis pobrezas, no es para fustigarme y decir lo malo que soy. Si a mí me sirven para comprender también las miserias de los demás, ¿no? Es decir, si yo no soy ni más ni menos. Entonces ahí se da un liderazgo, yo creo que un liderazgo generoso, ¿no?
1: Sí, hablaba usted ahora de que el líder es acompañar, que es comprender, que hay que tener ese punto también de humildad para conocer las fortalezas y las carencias. Y tocaba usted, por ejemplo, el punto de la impaciencia. Sí quería entrar en tema porque es verdad que el líder tiene una carga, la mayoría de las veces, muy importante, como usted ha dicho, y la principal son las personas, ¿no? Más allá de toda esa gestión de bienes materiales, bienes físicos, pues, pero también tiene que tener en cuenta que es lo principal las personas, y las personas desgastamos, si realmente hay un desgaste. Entonces, ese líder, ¿qué enemigos tiene que tener en cuenta a la hora de asumir esa dirección?
2: Pues para mí hay uno clave, porque lo veo repetir una y otra vez, que son las prisas. Las prisas en la toma de decisiones. Como no se tiene muchas veces en cuenta a las personas, sino los objetivos, entonces lo que corre prisa es conseguir el objetivo, ¿no? Y a veces las personas no están preparadas para poder hacer el camino adecuado para llegar a un objetivo, ¿no? Entonces, la prisa es la enemiga número uno de cualquier decisión, ¿no? Porque la prisa ciega, la prisa quita discernimiento, la prisa al fin y al cabo es lo contrario de la pausa, de la reflexión, de la contemplación, ¿no? De la observación, y por tanto, todo esto elementos necesarios para un asombro adecuado, un descubrimiento de la verdad adecuado, ¿no? Y por tanto, la prisa es, para mí, uno de los enemigos más grandes. La segunda, sobre todo ciertos líderes, la inseguridad. La inseguridad es un elemento también clave para un mal liderazgo, ¿no? Porque es inseguridad, cuando un líder es inseguro, no pone personas potentes a su alrededor, le cuesta reconocer lo que ha hecho bien el otro, tiene que ser lo suyo y no lo de los demás, ¿no? Hay un centralismo en el liderazgo, todo tiene que pasar por esa persona, ¿no? O sea, la inseguridad es un problema serio en lo que es la eficacia del liderazgo, ¿no? Uh-huh, sí. Otras cosas que creo que son interesantes también, ¿no? A tener en cuenta como enemigos, la falta de conocimiento o la falta de formación, que no es exactamente lo mismo. La formación me lleva al conocimiento, sin duda, pero la formación me lleva también a experimentar y a experienciar las cosas, ¿no? La falta de formación de algunos líderes es lo que no permite evolucionar muchas veces a un equipo. Porque muchísimas veces, cuando nos nombran, pues en mi caso, pues director general, ¿no? Sobre todo cuando lo hacen por primera vez o cuando te nombran lo que sea, ¿no? Cuando te nombran con una responsabilidad, muchísimas veces no te ofrecen ese cargo porque ya estés preparado para eso, sino también sobre todo porque ven un potencial en ti.
1: Así es.
2: Entonces, el primer encargo, la primera misión que tiene todo líder cuando asume una responsabilidad es formarse. Es sacar ese potencial que tiene dentro. Hombre, evidentemente no es lo mismo cuando asume un cargo de responsabilidad con 30 años que con 50. Ya he hecho un recorrido de 20 años y tengo mucho bagaje ya. Pero ojo, porque igualmente siempre hay algo que necesito conocer, que necesito contextualizar y que me permite ser mejor. Por tanto, la falta de conocimiento y la falta de formación para mí también son enemigos, ¿no? Y cuando hablo de falta de conocimiento, no solo intelectual, sino del contexto en el que estoy, ¿eh? Me refiero, bueno, yo qué sé, o sea, pues imagínese, yo en el mundo de los colegios, pues yo estuve 5 años dirigiendo un colegio en Alicante y luego los colegios en los que he gestionado están en Madrid. Pues ya para empezar, Alicante y Madrid, aquí en España, son dos ciudades muy distintas, culturalmente distintas. Y yo tengo que tener un conocimiento cultural. Es como si yo ahora fuera a Argentina a dirigir un colegio. Yo creo que lo primero que tengo que hacer es imbuirme de la cultura, ¿no? Conocer la manera que tienen de mirar, sus expresiones, sus tradiciones, ¿no? Porque todo eso se pone en juego, por ejemplo, en un colegio, ¿no? Y sobre todo se pone en juego en una relación. Por eso puede ser un enemigo la falta de conocimiento. No saber leer, o sea, no saber interpretar a las personas puede ser otro gran enemigo. Pensar que siempre se tienen que hacer las cosas como uno quiere. Y uno, para mí, un enemigo clave es también la falta de propósito, de un propósito con sentido, es evidente, ¿no? Pero la falta de propósito, pues no, yo le diría casi casi que es el enemigo número uno del líder, ¿no? Porque hacia dónde vamos, sino si el líder tiene que apuntar hacia algún lado y motivar y empujar a las personas hacia donde cree que es un bien para los demás, en este caso para la empresa, para la familia, para, como usted ha dicho, ¿no?, desde donde esté liderando, pues entonces lo primero que tenemos que averiguar es el propósito. Pero esto es un pez que se muerde la cola, ¿no? Porque para saber el propósito tengo que conocer, ¿no? Tengo que tener contexto.

0: una iglesia y él les había preguntado, a cada uno le fue preguntando qué era lo que hacía. Entonces un obrero le dijo, bueno, pues yo coloco piedras. El otro, bueno, yo hago muros. Y el último dijo, bueno, yo estoy construyendo una catedral para Dios, ¿no? Y San Alberto Hurtado decía, pues este último tiene un sentido de la acción, ¿no? Y va a llegar mucho más lejos. Entonces sí, es muy importante en todas las cosas que emprendemos tener ese sentido, ¿no? Que es lo que da vida a...
1: Absolutamente fundamental, y además, y luego está luego la misión que tiene el líder a partir de ahí, saber transmitir eso, ¿no? Conseguir que los demás, yo creo que esto ya lo dije la otra vez que estuvimos hablando, no lo sé, pero como lo digo mucho ya no lo sé, pero porque me impactó mucho. Luigi Giussani hablaba en un libro que se titula Educar es un riesgo, hablaba, ¿no?, de la importancia del maestro, que entendiera que el alumno no tiene que ser como el maestro, sino mirar donde mira el maestro. Esto me parece un matiz tan, aparte de tan profundo, tan precioso. Es decir, se trata y eso es lo que tiene que hacer un líder, ¿no? La inspiración de un líder no tiene que estar tanto en que se haga lo que yo digo, sino que el otro, por él mismo, mire donde yo estoy mirando y descubra por él mismo que ese es el camino. Porque uno puede tener una gran visión, ¿no? Ese decir, yo estoy picando piedra, pero estoy construyendo una catedral. Pero para que a uno lo sigan, porque el líder tiene que, de cierta manera, ¿no?, uno de sus objetivos es empujar un equipo, ¿no?, y que rememos entre todos, ¿no? Pues ese remar entre todos, que a eso se le llama compromiso, para que adquiramos un compromiso, tenemos que haber descubierto cada uno de nosotros de forma individual, sobre todo personal, ese propósito y ese camino a hacer, ¿no? Porque desde ahí hay un sentimiento de pertenencia que es lo que me permite ponerme en movimiento. Hay dos maneras de obedecer, por potestad o por autoridad. O sea, yo puedo obedecer porque no me toca más remedio, porque es mi jefe y punto, porque es mi padre y punto, porque es mi director espiritual y punto, ¿no? O puedo obedecer porque identifico en aquel que me lo dice un bien. Avanzamos de forma distinta. La obediencia es exactamente igual, pero no produce lo mismo. Obedecer de una manera u otra hace que mi acción sea distinta y más o menos superficial, y sobre todo más o menos profunda, ¿no?, diría yo.
0: Y en esto realmente es muy importante la comunicación, lo que el líder comunica y cómo lo comunica para lograr ese compromiso, ¿no?, en los que tiene. Porque yo creo que en una era donde nos jactamos de la comunicación, que es verdad que en muchos casos hemos mejorado, pero sí que la comunicación se ha visto muy afectada, sobre todo en los problemas que tienen que ver con lo que el otro ha querido decir y ese lenguaje que uno interpreta desde uno, ¿no?, desde esa subjetividad personal. Entonces, qué importante aclarar, estar seguro, ¿no?, de que he sabido decirlo bien, ese mensaje, de que he sido entendido y viceversa, ¿no?, de que realmente he entendido lo que el otro me ha querido decir. Y por otra parte también, no ser ese líder pesado que habla y nos llena de instrucciones que al final uno no sabe qué hacer, ¿no?
1: Totalmente. O sea, la comunicación es absolutamente clave. Y ahora cuando acabe con usted, voy a la universidad a dar clase precisamente en un máster de dirección de colegios sobre técnicas de comunicación. Y además sé que hay uno de los alumnos, he conocido una historia de él y lo he podido observar en primera persona, y tengo muchas ganas de hablar con él porque qué mal se comunicó el otro día en una situación. Y no habló, no fue por una cuestión de hablar. O sea, lo más impactante fue lo que no dijo, porque en la comunicación están los silencios también, y está, sobre todo, ¿no?, pues la expresión no verbal, ¿no? ¿Cuánto decimos sin decir? ¿Cuánto dicen los silencios? ¿Cuánto, Se tienen un valor los silencios increíble. Entonces, una persona que lidera un equipo tiene que saber los tiempos de hablar, los tiempos de callar, los tiempos de reflexionar, los tiempos de dejar hablar. Tiene que saber escuchar. La escucha es una herramienta de acompañamiento absolutamente clave, igual que la mirada, igual que el saber dialogar, ¿no? El diálogo no lo podemos entender como que dos personas hablan sin más. El diálogo no deja de ser un camino de encuentro. O sea, al final, cuando yo dialogo con una persona, lo primero que debo preguntarme es cuál es mi objetivo en este diálogo. En este diálogo mi objetivo es defenderme, en este diálogo mi objetivo es imponer, o en este diálogo el objetivo es encontrar el mejor camino para llegar a la mejor solución. Es que son tres caminos muy distintos. Entonces, el diálogo verdadero se da cuando la actitud es de encuentro, ¿no? Cuando la actitud es de, no tanto de quién va a tener razón, sino cuál es el mejor camino para llegar a donde queremos ir.
0: Javier, tenemos que, aunque no quisiera...

0: quisiéramos, porque la verdad que está muy interesante. Tenemos que ir a la pausa.
1: Bien.
0: Y regresamos en unos minutitos también para dar tiempo a nuestros oyentes. Voy a recordar los números de teléfono. Gratuitamente desde Estados Unidos y Puerto Rico nos pueden llamar al 1-866-398-6377. Desde otros países nos pueden llamar al 1-205-271-2976. En Argentina nos pueden llamar o también mandar mensaje de WhatsApp al 549-114-939-5575. Vamos a la pausa para dar tiempo a que nuestros oyentes también puedan entrar en contacto con nosotros.
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1: Se incorporan a nuestra programación. Bienvenidos, estamos en Solo el Amor Crea con Javier Luna Calvera, director general del Colegio Cristo Rey y director del Máster en Educación Emocional y Acompañamiento Pedagógico en la Universidad Alfonso X en Madrid, docente, padre de familia, católico, experto en liderazgo, a quien le hemos pedido que nos enseñe, que nos explique qué es un líder, cuáles son los enemigos del líder. Y queremos saber también cómo cuidar, ¿no?, al que cuida, cómo proteger a quien está dedicado a otros. Y pensaba que es un tema también muy evangélico. Jesús cuidaba a sus discípulos. Dice San Marcos en el capítulo 6 que los apóstoles volvieron a reunirse con Jesús y le contaron todo lo que habían hecho y enseñado. Él, Jesús, les dijo: venid vosotros a solas a un lugar desierto a descansar un poco. Porque eran tantos los que iban y venían que no encontraban tiempo los discípulos ni para comer. Se fueron en barca a solas a un lugar desierto. Javier, ¿sigue con nosotros?
2: Aquí estoy, por supuesto.
1: Ahora que leía este pasaje del Evangelio, pensaba en la importancia de cuidar a quienes nos cuidan, también en el orden de lo espiritual. Lo digo porque estamos en Madrid, en España, y dentro de poco tendremos la visita del Santo Padre, León XIV. Pensaba en esa tremenda responsabilidad, ¿no?, del Papa como vicario de Cristo, en también toda la jerarquía de la Iglesia, en los mismos sacerdotes que tienen a su cargo la salvación, la dirección de las almas, ¿no? Uh-huh. Y bueno, pues a ellos también hay que cuidarlos, ¿no?
2: Sin duda, ¿y cuánto hacen sin que se vea? Uh-huh. ¿Cuánto cansancio invisible hay ahí, ¿no?
1: Así es, como decía Jacinta de Fátima, Santa Jacinta de Fátima, cuidarlos con nuestra oración y nuestros sacrificios también, ¿no? Como católicos en una gran familia, todos unidos, cuidando nuestra cabeza. Uh-huh. Y bueno, pues entramos en esta segunda parte del programa. La hermana Ofelia tiene ahí unos audios. ¿Los ponemos, Javier?
2: Adelante.
1: A ver, hermana Ofelia, ponnos los audios.
3: Hola, mi nombre es María Clara, soy de Colombia, los felicito por el programa. Javier, te pregunto, ¿alguna vez te ha tocado decirle a alguien que estaba quemado? Es que me interesa saber porque me encuentro en una situación en la que no sé cómo abordar a la persona para hacerlo ver lo que está pasando.
1: Es María Clara, creo que se llamaba así. Javier, ¿le ha tocado alguna vez algo así?
2: Sí, por supuesto. Es una gran pregunta y una gran inquietud, porque evidentemente ya no solo nos desgastamos nosotros como líderes, que es muy humano, ¿no?, sino también otras personas. Voy a intentar ser breve porque es un temazo este, ¿eh? Pero lo primero que hay que asegurarse es que la persona que quiero acompañar quiere ser acompañada. Esto es una regla de oro. Yo no puedo acompañar a quien no quiere ser acompañado. Esto es muy importante porque a veces, ¿no?, nos empeñamos y nos ponemos y nos desgastamos nosotros en primer lugar para ayudar a una persona que no quiere ser ayudada. Y ahí está la libertad de cada uno. Y hay que respetar esa libertad. Eso es lo primero. Ahora, ¿que esa persona quiere ser ayudada? Yo creo que una de las preguntas más potentes que puedan haber, porque yo creo que la mejor manera de acompañar es preguntando, no diciendo lo que hay que hacer, es: ¿qué necesitas de mí? ¿En qué te puedo ayudar yo? Y a partir de ahí, intentar identificar aquellos elementos de desgaste, ¿no? ¿Qué es lo que le está desgastando y por qué? Y ahí pueden fluir muchísimas cosas. A partir de esa respuesta, esa persona necesitará o un camino con un psicólogo o una psicóloga, o un camino con un coach que le pueda ayudar, porque dependerá de muchas cosas, ¿no? Pero tenemos que asegurarnos que nosotros podemos y sabemos acompañar a la persona que tiene ese desgaste, ¿no? Ahora, si la inquietud es, en esa pregunta intuyo que hay una inquietud también de, ¿es posible sacar a la persona de ese desgaste? La respuesta es, en circunstancias normales, ¿no? La respuesta es rotundamente sí. Lo que pasa es que hay que saber encontrar la clave para hacerlo. Pero insisto que lo primero es asegurarse que la persona quiere ser ayudada, ¿eh? Si no, es muy difícil que podamos hacer un cambio.
1: Perfecto. Siguiente audio, hermana Ofelia.
4: Buenos días, Javier. En primer lugar, gracias por su intervención y por la oportunidad de poder consultarle. Mi nombre es Olga y le hablo como enfermera, partiendo de la base de que hay que cuidar al que cuida, que hay que cuidar al cuidador, que el cuidador pues debe estar saludable, sobre todo en el caso de profesionales donde hay un trato muy directo con personas, porque realmente es desgastante, ¿no? Pero también es verdad que cada vez tenemos menos capacidad de esperar, menos paciencia para esperar una respuesta. Es decir, ¿cómo crees que podemos trabajar esto con los pacientes, con los alumnos, con los hijos? Trabajar esta virtud tan, tan valiosa que es la paciencia. Quiero decir que si desde nuestro puesto podemos también educarnos en esto. ¿Y cómo hacerlo? Algunos consejos, Javier. Muchísimas gracias y enhorabuena por el programa.
1: Gracias, Olga, una fiel oyente.
2: Javier. Muchas gracias. Pues, de nuevo, aquí es donde, hermana, me encantaría entrar en diálogo con cada una de estas personas, ¿no? Para poder interactuar. Sí. Entonces, tendríamos unas 6 horas y media de programa, ¿no? Para poder hacerlo. Yo creo que, en el fondo, la pregunta ahí está cómo prevenir ese desgaste, ¿no? Y ese cansancio. Ahí estamos tocando algo importante que es la gestión emocional. Debemos saber gestionarnos y ayudar y educar en la gestión emocional. La gestión emocional no es otra cosa que lo digo o lo defino de manera así como muy, muy de calle, ¿no? Luego podríamos profundizar y fundamentar, ¿eh? Pero para entendernos, en un lenguaje sencillo, podríamos decir que la gestión emocional es el diálogo adecuado entre razón y corazón. Claro, y hablando de diálogo, como lo hemos comentado hace un momento, ¿no? O sea, el punto de encuentro entre lo que pienso y lo que siento. Lo digo porque si yo soy sincero conmigo mismo, yo puedo descubrir que yo me tengo que cuidar como persona en primer lugar, ¿no? Y que a la vez yo tengo que cuidar a mi equipo, mi familia, mis hijos, lo que sea, ¿no? Y eso significa muchas veces saber decir, tengo que frenar. Esto significa muchas veces. El otro día, y si me permiten, lo busco rápidamente, porque el otro día me envió un alumno del máster precisamente de educación emocional, que como no digo el nombre, pues no desvelo nada, me quiso compartir, es un chico que está en un momento emocional, pues complejo también, ¿no? Y me quiso compartir, después de haber hablado varias veces de las clases que ha tenido con los distintos profesores, este máster le está ayudando muchísimo también a nivel personal, ¿no? Y me escribió, no lo leo entero, para que usted vea, ¿no? Decía, querido yo compasivo, hoy te escribo porque durante demasiado tiempo he confundido exigirme con castigarme. He creído que ser fuerte era apretar los dientes, callar el cansancio y seguir funcionando aunque por dentro hubiera un pequeño incendio pidiendo agua. He pensado que descansar era rendirse, que bajar el ritmo era fracasar y que tratarme con ternura era una especie de lujo reservado para otros. Y así sigue durante una página y media. O sea, esto es un ejemplo clarísimo de cuántas personas están sufriendo porque no saben cuidarse. Y yo creo que esto es uno de los elementos que debemos... ¿Cómo ayudar? Preguntaba esta oyente, ¿no? ¿Cómo ayudar a mis hijos, a las personas a las que acompaño? Hay que ayudar mostrándoles la importancia del autocuidado. Y también hacer un camino para poder aprender eso. Y que eso no se aprende de la noche al día. Hay que dialogar mucho con estas personas, pero hay que dialogar desde el ejemplo, desde la coherencia. Porque yo puedo decir, te tienes que cuidar y que a mí no me vean que sea una persona que me cuido, ¿no? ¿Cómo le voy a decir a una persona, oye, vístete un poquito mejor y yo voy hecho un desastre, ¿no? Yo tengo muchísima más autoridad diciéndole a una persona, vístete mejor si yo voy limpio y adecuado y peinado, ¿no? Y oliendo bien. O más bien no oliendo mal, diría, ¿no? Entonces, la gestión emocional es un elemento importante, el cuidarse como persona es otro elemento importante y el saber decir hasta aquí, ¿no? tengo que frenar. ¿Y cómo me hablo? El diálogo interior, sí, creo que también es un elemento muy importante. ¿Cómo me hablo? ¿Qué
1: hay
2: me
1: que
2: digo?
1: Escucharse, sí.
2: Eso es. Y hay que descubrir cómo me hablo, ¿eh? Es decir, ¿qué me digo cuando soy un desastre? Ay, mira, es que siempre lo hago todo mal. Ay, no. O sea, todo eso es algo que le vamos diciendo a nuestro cerebro, ya no solo a nuestro corazón, se lo decimos también a nuestro cerebro, ¿no? Entonces, ¿cómo me hablo? Es importante. Y ahí hay preguntas que nos pueden ayudar a que sirven un poco de testeo, por si le sirve al oyente, ¿no? Una pregunta podría ser, ¿quién cuida de mí en mi tarea profesional, por ejemplo, ¿no? ¿Quién cuida de mí en mi tarea profesional o en mi tarea familiar? ¿Quién cuida de mí? Y la segunda que yo me haría es, ¿qué hago para cuidar mi salud emocional? Las respuestas a estas preguntas pueden poner el nivel de autocuidado que yo tengo.
1: Perfecto. Esto da para otro programa, ¿eh? Ya lo estoy pensando yo el siguiente. Después de que pasen las vacaciones, creo que ya estoy pensando. Vamos con el siguiente audio, hermana Ofelia.
5: Hola, soy Valerie de Colombia. Coincido con Javier, me ha ayudado a poner en orden algunas ideas, así que muchas gracias y saludos a todos.
1: Muchas gracias, Valerie. Siguiente audio.
6: Hola Javier, soy Alejandra, soy de Colombia y estoy haciendo un máster de Tecnología de Cooperación Internacional y realmente este tema me parece muy necesario. Personalmente me parece importante en medio de toda la gestión de personas, el aprender a escuchar, la necesidad de escuchar, saber, o sea, todo lo que tenga que ver con escuchar, también querer hacer, porque no hay nada más cortante que estar comentando algo a una persona y que continúe y mire su reloj o su teléfono, su móvil. Y bueno, está bueno darse cuenta de no hacerlo también, pues uno con otras personas, pero lo que sobre todo querer escuchar es algo que hay que trabajarlo, abrirse las personas, interesarse por el otro, no solo en mí. Así que me está ayudando mucho todo lo que nos estás diciendo en el programa y pues muchísimas gracias y un saludo muy grande.
4: Buenos días, Javier. En primer lugar, gracias.
1: Esta ya pasó. Bueno, pues Alejandra de Colombia, sí, querer escuchar, ¿no? No estar mirando el móvil, el reloj.
2: Sí, además, mi querida Alejandra, qué importante es esa escucha, como usted dice, y entender lo que es la escucha, ¿no? Y sobre todo, antes, hermana Alejandra me ha preguntado por los enemigos del líder, ¿no? Y hay unos enemigos de la escucha también. La escucha tiene un enemigo clarísimo, que es el ruido. Y ese ruido es un ruido, hay dos tipos de ruido, el exterior y el interno, ¿no? El interior. El exterior es fácil de eliminar, ¿no? Es como ahora, estamos en un programa de radio, podemos ponernos cada uno en un espacio donde no hayan ruidos y podemos hablar como si estuviéramos en el mismo lugar y sin ningún tipo de interferencia. Los ruidos internos ya son distintos, ¿no? Porque los ruidos internos son mis sufrimientos, son mis pensamientos, ¿no? Es, a lo mejor estoy... Tengo delante una persona que me está contando un problema y yo tengo una reunión en 5 minutos. Y estoy escuchándola mal, ¿no? Porque yo quiero escucharla, pero dentro de mi cabeza estoy pensando, madre mía, espero que no se alargue mucho porque en 5 minutos tengo que estar... ¿no? Entonces, hay que saber también los momentos de escucha. Porque a veces nos creemos que acompañamos mejor porque estamos siempre a disposición de las personas, esté haciendo lo que está haciendo. Y eso no está bien. ¿Por qué? Porque lo importante no es que yo lo deje todo por esa persona. Lo importante es que cuando lo deje todo, sea de verdad. Que pueda realmente estar al 100% por esa persona, ¿no? Y porque si no, hay que buscar el momento. Y ahí la escucha tiene un papel importante. La escucha es el oído, dicen, que es el órgano de la acogida. Por eso la escucha es apertura. Me parece un temazo, ¿eh?
1: Un temazo. Para otro programa. De este programa nos están quedando otros programas pendientes porque ya estamos llegando al final y le iba a pedir, se nos ha pasado volando, Javier, no hemos ni siquiera acabado el tema del mismo programa, que es amplísimo, ¿no? Pero además que con usted es un gusto porque nos baja toda la teoría y la desciende a nuestro entendimiento. Es un gusto, Javier. Quería pedirle una reflexión final sobre este tema y también asociada a un punto. El otro día hablaba con una empresaria que me decía que el modo en que vemos el problema es el problema, ¿no? En realidad, pues yo le decía, bueno, pero ¿esto qué problema? Y me decía, es que el modo en que vemos el problema es el problema. que hace referencia a la interpretación de las cosas y a la expectativa que tenemos, ¿no?, sobre las cosas, a ese peligro. Entonces, bueno, pues le dejo estos últimos 3 minutos para esta reflexión final, Javier.
2: Bueno, pues no puedo estar más de acuerdo, ¿no?, con esta empresaria, porque realmente lo que se pone en juego cuando nosotros lideramos es nuestra propia vida y la vida de los demás. Y eso significa, como decía al principio, con todo lo que somos, ¿no?, con nuestras fortalezas y nuestras carencias. Por eso creo que lo más importante en la vida es preguntarse constantemente quién soy yo. Porque yo no puedo decir que eso tiene respuesta, pero tiene una respuesta hoy. ¿Tiene una respuesta al 100%? No. Por algo tan simple como que somos seres inacabados y que nos vamos haciendo cada día, ¿no? Que como Ortega y Gasset decía, somos un quehacer diario. Y eso es precioso, como decía al principio, ¿no? Porque siempre tenemos como esa posibilidad de ser mejores, de crecer, de ver algo nuevo, de vivir algo nuevo, de descubrir algo nuevo en nosotros, ¿no? Por tanto, el liderazgo está intrínsecamente vinculado a la relación que tengo con los demás y con el mundo. Y en esa relación es donde aparecen elementos como lo que decía esta empresaria. La percepción de las cosas, por ejemplo, ¿no? Creernos que en base a cómo percibimos las cosas son. Y eso tampoco es verdad. Las tenemos que contrastar. ¿Y cómo las contrastamos? Con los demás. Por eso relacionarme con los demás es absolutamente necesario en mi vida, ¿no? Y es condición sine qua non para ser mejor. Entonces, el liderazgo no es algo aislado, no, el líder no tiene esto de la soledad del líder, bueno, la soledad del que tiene responsabilidades, pero igual que un padre, una madre, un sacerdote, una hermana que dirige espiritualmente a personas, siempre va a ser un momento de soledad, una, porque es necesario, y dos, porque forma parte del juego, ¿no? Pero no es exclusivo, o sea, nosotros podemos vivir una vida acompañados, y podemos liderar vidas, desde la amabilidad, desde la pureza, desde la humildad, desde la entrega, desde el servicio. No son enemigos esto, todo lo contrario. Nos han hecho creer eso, pero no es verdad. No es verdad. Lo que pasa es que lo que se pone siempre en juego es la libertad de las personas. Por eso es difícil, porque gestionar personas significa aceptar la libertad de los demás y ponerse en juego en esa libertad. Y eso es lo que hace realmente compleja la relación humana y a la vez, pues un reto maravilloso diario, ¿no? Yo es lo que diría hoy y que me nace del corazón decir esto.
1: Pues muchísimas gracias por este espacio, por este tiempo que nos ha regalado con entrega, con generosidad en esta época tan especial del año en que cierra el curso, con todo lo que conlleva para una persona que está también en la dirección de tantas empresas. Y culmino pues con la misma frase con la que inicié el programa, porque me parece clave en la carta de San Pablo a los tesalonicenses: hermanos, estéis en el puesto en el que estéis, no os canséis de hacer el bien. Un saludo muy grande a nuestros oyentes, a Jorge, a la hermana Ofelia, y hasta el martes que viene, si Dios quiere, con So del Amor Crea.
2: Un placer.

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Hola, queridos amigos. Aquí con ustedes, Douglas Archer, el arquero de Dios. Amigos, bienvenidos. Ya estamos listos para comenzar aquí en Fecha Canción.

contarles, amigos. Tengo que decirles que ayer, a última hora, no pude salir en vivo.

0: siguientes 9 días en los que el Papa León XIV estará por España toda la próxima semana. Bueno, empezando es el día de mañana, sábado. Vamos a estar cubriendo toda la visita, paso a paso, del Papa. Así que a través de EWTN Televisión, EWTN Radio Católica Mundial, nuestras emisoras afiliadas y muchos medios que se conectan con nosotros solamente con ocasión de estas transmisiones especiales. Así que, pues, estamos entusiasmadísimos, amigos, de que, pues, comience este viaje apostólico de nuestro Papa León XIV a España. Y, bueno, eso significa que un par de veces, amigos, a lo largo de la próxima semana, voy a tener que ceder los micrófonos a nuestro querido Santo Padre. Yo, con muchísimo gusto, yo le entrego, pues, todas las 24 horas, si él las quiere. Así que, bueno, eso es lo que va a pasar, amigos, esta próxima semana. Y, por supuesto, que en los días en que no tengamos emisión en directo, pues aquí voy a estar, como siempre, en Fe Hecha Canción, en nuestro horario de siempre. Si me escuchan en la noche o en la madrugada, cuando no es una emisión en directo, ahí vamos a estar siempre, toda la semana, amigos. Así que no se preocupen, ustedes que me escuchan en la noche o en la madrugada. Estoy hablando de las transmisiones radiales. Por supuesto que si están escuchando los podcasts, pues ahí siempre hay algo para escuchar ahí. Así que, pues ahí está. Dicho sea de paso, amigos, hoy tenemos que aprovechar, ya que estamos, pues, a puertas de la visita del Papa. Vamos a escuchar la canción oficial de este viaje apostólico del Papa a España. Y tenemos estrenos y novedades para escuchar el día de hoy también. Así que vamos a comenzar con algunas de esas novedades. Y les quiero recordar, si quieren comunicarse conmigo a lo largo de esta hora, para que pongamos alguna que otra de sus favoritas, o que me quieren mandar un saludo, ya saben que me pueden escribir o me pueden llamar por teléfono incluso. Ya tengo las líneas abiertas. Desde los Estados Unidos nos pueden llamar por el 1-866-398-6377. Y desde fuera de los Estados Unidos, 1-205-271-2976. Y el correo electrónico, amigos, el email para que nos manden un mensaje, fehechacancion@ewtn.com, Facebook, búsqueme por ahí. Fe Hecha Canción, Instagram, Arquero de Dios. Pueden enviarme mensajes de texto o incluso un mensaje de voz. Así que si te quieres animar a mandarme un mensaje de voz, me encantaría recibirlo. Y lo pongo al aire y va a ser como si estuviéramos sentados aquí, hombro a hombro, en el Estudio 3.
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0: Tenemos estrenos, amigos. Antes de que escuchemos música con ocasión de esta visita del Papa León XIV a España, vamos a recordar un momentico al iniciar nuestro programa a nuestro querido Papa Francisco. ¿Por qué? Porque Pablo Martínez acaba de lanzar un nuevo disco con canciones inspiradas en las palabras del Papa Francisco. Y el disco se llama Misericordia. Y vamos a comenzar con, bueno, quizá la canción que más me llama la atención de este disco, porque es un estilo folclórico de su país, de Argentina. Y la canción se llama Hay Lugar para Todos. Y me van a perdonar, amigos, porque no tengo el dato, no sé por qué Pablo no lo publicó hasta ahora, pero no tengo el dato de quién es la segunda voz en esta canción, porque hay otra voz, hay otro cantante ahí que le acompaña a Pablo en esta canción, que se llama Hay Lugar para Todos. Aquí está, de su nuevo disco, Misericordia.

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1: ¡Qué bonita, amigos! Me encantó esta nueva canción de Pablo Martínez de su nuevo disco Misericordia. Canciones inspiradas en las palabras del Papa Francisco. Vamos a ir escuchando algunas otras de esta, este nuevo disco, porque bueno, algunos ya los hemos escuchado. Hay un par de temas que ya Pablo lanzó como sencillos en estos últimos meses, pero hay también unos temas nuevos. Así que los iremos escuchando, amigos, en estos días. Y nos quedamos en Argentina porque tenemos una nueva canción de una joven cantante que se llama Ailu López. Y es la segunda canción que ella ha hecho con Jonathan Narváez. Ya ustedes saben que Jonathan es un experto en cazar nuevos talentos. Así que esta es una joven que Jonathan está pues ayudando para que pues lance su música. Y este nuevo tema se llama Me Enseñas a Amar.

Escuchamos Sailu López de Argentina con esta nueva canción que se llama Me Enseñas a Amar. Bueno, pues, seguimos, amigos. Seguimos con más estrenos para ustedes el día de hoy. Kiki Troya por fin lanzó su nuevo disco que se llama Supremo Amor. Son cantos eucarísticos. Y así como fue con el disco de Pablo Martínez, Kiki también pues lanzó unas cuantas de las canciones del disco en este último año. De hecho, cuando estuvo acá la vez pasada en el programa de Fecha Canción, pues cantó una de las nuevas. Bueno, el que da título a este disco, Supremo Amor. Así que bueno, tengo el disco completo ya, amigos, que ya lanzó Kiki, y vamos a escuchar otra de las nuevas de este disco. Y vamos ahora con un tema que es composición de Delia Gerati. Pues no sé quién es Delia, pero bueno, compositora de esta canción de la que Kiki ha hecho un cover para su disco nuevo, Supremo Amor. La canción se llama Mírame, Señora. Aquí está.

0: Freddy?
1: Bien, bien, Douglas, gracias a Dios, aquí estamos, mira, trabajando ahorita, gracias a Dios.
0: Qué bueno, amigo, qué bueno saber de ti, gracias por siempre estar en la sintonía de Fecha Canción.
1: Sí, ¿qué? Douglas, ya tenía tiempecito que no te llamaba, ¿eh? Pero ahorita aprovecho en esta ocasión llamarte, porque el día domingo el programa no está en vivo, ¿verdad? ¿Eh?
0: No tenemos espacio radial de Fecha Canción los domingos.
1: Por eso aprovecho hoy día para llamarte. Lo que pasa es que el día domingo es el cumpleaños de mi hermana, la menor de nosotros. Somos cinco hermanos, pero mi hermana es la cuarta de cinco hermanos, ¿verdad? Entonces es la de las menores. Y el domingo pues va a cumplir años. Y quería ver si me podía hacer el favor de complacerme con una canción dedicada para ella.
0: Claro que sí, muchísimas bendiciones para tu hermana. ¿Cómo se llama?
1: Freddy. Ella se llama Carla García.
0: Ok, saludos a Carla. Esperamos que lo pase muy bien este domingo y que el Señor la bendiga abundantemente en este nuevo año de vida que está por empezar. ¿Qué canción le dedicamos entonces?
1: Pues Freddy, si me puede hacer favor, Douglas, con la canción de La Chica de Rosa, de Alfarero, de favor.
0: La Chica Rosa. Muy bien. Ok, amigo. Freddy, pues muchísimas gracias por escuchar y por llamar. Y vamos a terminar el segmento entonces con Alfareros, La Chica.

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1: Para este año de la oración, el documento Enséñanos a Orar, que nos prepara para el año jubilar 2025, nos invita a participar en la exposición del Santísimo Sacramento. Y nos da un camino, nos invita a prepararnos, a escuchar antes de estar frente al Señor. Que tenga esta exposición al Santísimo Sacramento un buen clima de oración, ojalá con incienso, con cantos. Luego, tener un espacio de perdón, una petición de perdón. El Señor conoce nuestras heridas, nuestros límites, nuestros pecados. Nadie puede gloriarse delante de Él. Vamos a estar en su presencia, frente a la grandeza de su misericordia. Por supuesto que hay que invocar al Espíritu Santo en este momento. Nadie puede reconocer la presencia real del Señor en la hostia si no es por el Espíritu Santo. Podemos hacer cantos para el Espíritu Santo. Luego, adorar en silencio, incluso de la mano de nuestra madre con el Santo Rosario, que es un pequeño evangelio, y que siempre va a estar la madre del Señor a la par de su Hijo. Y le podemos pedir su intercesión. Y por supuesto que esa bendición que nos van a dar con el Santísimo Sacramento es una bendición importante. Posee un carácter único respecto a otro tipo de bendiciones, como el agua bendita, como reliquias de los santos. Estamos frente al Señor y hay una bendición con el Santísimo Sacramento. Tratemos de ir a una hora santa. No cambien de estación. Estamos tratando de crecer en la oración.
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¿qué tal, amigos? Gracias por seguir aquí en la sintonía de Fecha Canción a través de EWTN, Radio Católica Mundial. Aquí con ustedes, Douglas Archer. Yo soy el arquero de Dios y les hablo desde el Estudio 3. Amigos, estoy aquí sentado ante los micrófonos una vez más para escuchar con ustedes la música de nuestros grupos y cantantes católicos. Y llegamos al final de la semana, amigos, y este es el primer viernes del nuevo mes, del mes de junio. ¡Bienvenidos! ¿Nunca has visto a un cubano pelirrojo? Qué extraño, ¿verdad? Bueno, pues ahí está ese amigo de Jejo que viene todos los viernes. Amigos, gracias por estar aquí. Estamos en vivo, como les conté, no sé si escucharon el principio del programa, pero bueno, ayer no pude salir en vivo, a última hora tuvimos que poner un pregrabado, así que lo siento por la confusión. Si estaban esperando que les respondiera a un mensaje, a un saludo el día de ayer, gracias por su comprensión y paciencia. Aquí estamos de vuelta el día de hoy. Saludos, dicho sea de paso, a mi amigo, bueno, no sé cómo se llama, pero Ferran será, no sé. Ya ustedes saben que a veces lo que aparece en el como usuario, pues no sé. Pero bueno, me escribe desde Tacajalve, San Francisco el Alto, Totonicapán, Guatemala. Gracias, amigo, por tu saludo y por tu mensaje. Rafael también me escribe por Facebook, por la cuenta de Facebook. Gracias, Rafael, por tu saludo. Y si tú quieres enviarme el tuyo, me puedes escribir. Bueno, primero puede ser por correo electrónico, fehechacancion@ewtn.com.

www.radiomaria.com o puede ser por Facebook, como hizo Rafael, búsqueme por Fe Hecha Canción en Facebook, o si quieres enviarme tu mensaje desde Instagram, búsqueme por la cuenta Arquero de Dios, todo junto, todo pegado, no le pongas guión bajo, diagonal, punto, nada. Arquero de Dios. Y ahí sale mi cuenta y me puedes enviar un mensaje desde Instagram. Bueno, pues tenemos todavía, amigos, más novedades y estrenos para escuchar en este segundo segmento. La cantante puertorriqueña Carmen Rosa está lanzando dos canciones impresionantes dedicadas al Inmaculado Corazón de María. Y además con unos videos que son increíbles, amigos, que cuando salgan estos videos en los próximos días se van a impresionar porque son realmente, vaya, parecen películas, cine. Así que bueno, vamos a escuchar hoy una de esas nuevas canciones, se llama Guárdame en tu Corazón. Aquí está.

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1: Ahí escuchamos a Carmen Rosa, puertorriqueña. Una de sus nuevas, tiene dos canciones nuevas al Inmaculado Corazón de María. Escuchamos esta, que se titula Guárdame en tu corazón. Y bueno, pues amigos, como les conté, ¿verdad? Al principio, y todos ustedes saben, porque seguramente, pues bien, pues en las noticias y en EWTN, pues es pues prácticamente lo que estamos hablando todo el tiempo en estos días, que estamos pues por iniciar la visita del Papa León XIV a España. Él llega a España mañana. Y la cobertura comienza en EWTN. Mañana tempranito, en la madrugada nuestra, en la mañana. Y toda la próxima semana vamos a estar cubriendo paso a paso la visita del Papa a España. De hecho, algunas veces voy a tener que, ceder los micrófonos para nuestra cobertura un par de veces en esta próxima semana. Y hay una canción, amigos.

Esa es la canción con la que van a recibir al Papa León XIV en España este fin de semana cuando inicia su visita apostólica a ese país. Y bueno, amigos, vamos a escuchar mucha música en esta próxima semana porque felizmente en varias ocasiones durante esta visita del Papa, nuestros músicos y cantantes católicos van a tener la oportunidad de pues cantar ante las multitudes que van a estar reunidas para encontrarse con el Papa en especialmente pues el sábado, que va a haber una vigilia con los jóvenes en Madrid, y luego la próxima semana habrá otro encuentro con los jóvenes en Barcelona. Bueno, no sé si solamente jóvenes, pero con, bueno, pero en todo caso, va a haber pues un par de ocasiones para que se destaquen nuestros músicos y cantantes católicos, y muchos de ellos cantaron en esta versión que el padre Luis Po lanzó hace un par de días de su canción Petrus, con ocasión de esta visita del Papa. Bueno, dicho, debería aclarar que, bueno, es una canción de dos sacerdotes, músicos y compositores de España, el padre Luis Po y el padre Osores. ¿Se acuerdan, amigos, que el año pasado lanzaron la primera versión de esta canción? Pero ahora tenemos esta nueva que cuenta con, híjole, un montón de cantantes españoles. Así que aquí está esta nueva versión, Petrus.

está en Colombia, si no estoy mal. Muchísimas gracias, Gustavo, por tu saludo. Dice que si podemos escuchar lo nuevo de Marco López, que se llama Pan del Cielo. Me parece excelente idea, Gustavo, porque además este fin de semana en muchísimos lugares pues celebraremos la solemnidad de Corpus Christi. Y de hecho el Papa también va a, en, ¿cómo se dice? Presidir, ya, yeah, okay. Yeah. Va a presidir una procesión eucarística en Madrid, iniciando al inicio de esta visita apostólica a España. Gustavo, gracias amigo por tu mensaje. Entonces vamos a terminar con esta nueva canción de Marco López que salió hace un par de días y que se llama Pan del Cielo.

última semana. El lunes creo que voy a poder estar con ustedes media hora antes de que pues tengamos que conectarnos con España para la cobertura de un evento desde Madrid. Así que bueno, estaré aquí el lunes para un segmento nada más, en vivo.

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1: Hola amigos, qué gusto saludarlos en su programa Más que Noticias, también aquí muy pendientes de la visita histórica del Papa León, la primera visita de un Papa en 15 años a España, justamente que comenzará el día de mañana. Les recomendamos que sigan la visita paso a paso en todos los canales de EWTN, donde estaremos garantizando la cobertura más completa que se da, como siempre, característicamente, de visitas del Papa acá. Tenemos también la tarea de compartir con ustedes algo del acontecer mundial visto, comentado, desde la doctrina constante de la Iglesia, porque así ha querido ser conocido el Señor Jesucristo, y solo en esa medida, generalmente, en la medida que de nuestra fidelidad a su mensaje, guiados por el Espíritu Santo, profundizarlo, vivirlo y poder transmitirlo siempre en toda su abundante verdad. Esa es la verdad que nos hace libres, la verdad con la cual el Hijo del Hombre nos ha hecho también hermanos. Él, el primogénito de muchos hermanos, como dice justamente el apóstol San Pablo. Gracias por acompañarnos hoy en Más que Noticias. Los saluda Eddie Rodríguez Morel.
2: También reciba mi saludo, amigos. Les habla Guillermo Montezuma. Estamos en un mes especial, sin duda, pues este viaje que tendrá el Papa por estas tierras benditas de España. Rezamos por los frutos, rezamos por él, porque también será en este mes celebrado el Día de San Pedro y San Pablo, el Día del Papa. Y también marca fuerte la presencia de la Eucaristía, del Corpus Christi, que estaremos celebrando algunos en este domingo. Otros ya lo han celebrado el día de ayer. Pero es necesario, porque es el gran mensaje, es la novedad que trae la presencia de Cristo, que se queda con nosotros. Nos decía San Alfonso María Ligorio, Jesús en el sacramento es esta fuente abierta a todos, donde siempre que queramos podemos lavar nuestras almas de todas las manchas de los pecados que cada día cometemos. Y escrito en el Vaticano II, en el Presbyterorum Ordinis, dice esto: en la Santísima Eucaristía se contiene todo el bien espiritual de la Iglesia, a saber, Cristo mismo, nuestra Pascua y pan vivo por su carne, que da la vida a los hombres, vivificada, vivificante por el Espíritu Santo, porque nuestro Dios es un Dios de vida, amigos. Las propuestas de las ideologías de estos tiempos, las propuestas del maligno, las propuestas de sus secuaces, es que nos quiere mostrar un camino de repente placentero, inmediato, de dicha, cuando en realidad es una tremenda estafa, porque lo que tiene detrás es el aguijón de la muerte, que promueve la destrucción de la juventud, de la vida de los niños por nacer, de las personas vulnerables, de los ancianos, a través de las drogas, a través de la eutanasia, a través de la violencia. Pues tenemos nosotros que contarles una historia por aquí, porque la señora Michelle Bachelet parece que está siendo postulada, y también otra por ahí, Rebecca Greenspan, que son gente de las izquierdas, y sabemos sus propuestas ideológicas perversas. Pues nos informa Infocatólica que Soros financia una campaña para colocarla como secretaria general de la ONU a su candidata favorita, y favorita también del aborto y de la ideología de género. Vamos a darle los pormenores de esta nota, que tiene consecuencias que todos nosotros tenemos que saber y, por supuesto, mirar con ojos de mucha prudencia y agudeza.
1: Por supuesto, Estados Unidos puede vetar a una candidata, a un candidato para ser secretario general, y es lo que grupos pro vida están pidiéndole al secretario de Estado Marco Rubio que haga en este caso, para no dejar que una persona que, además de ser en fin, abortista, LGTBista, es muy hábil para poder promover sus objetivos de manera que parezca todo prácticamente sentido común. Es algo que caracteriza, hay que reconocer el talento de la señora Bachelet, lamentablemente puesto al servicio de lo que en Chile se convirtió en la legalización del aborto, por ejemplo, entre otros terribles crímenes. Por otro lado, amigos, bueno, el equipo de prensa que prepara el dossier que distribuye la Santa Sede a los periodistas acreditados para la cobertura de la visita del Papa a León XIV, parece que le cae muy bien el señor Pedro Sánchez, el señor, el premier, el jefe de Estado español, con su agenda, que incluso quiere poner el aborto en la Constitución, y sin embargo en este boletín que ha pasado el comité de prensa, gente de prensa de la Santa Sede, a los periodistas solo se dicen cosas buenas del señor Sánchez, como que parece un líder ejemplar. Justo en el momento que el señor Sánchez está rodeado de todo tipo de incriminaciones penales de corrupción en su entorno más cercano, de repente sale este boletín. ¡Qué buen jefe de Estado! ¡Qué buena gestión el señor Sánchez! Extraño, ciertamente, y nos hace ver, en parte, lo que tendrá que abordar el próximo prefecto del Dicasterio de Comunicaciones del Vaticano, porque evidentemente hay un sesgo que presenta una persona que tiene una agenda tan agresivamente anticatólica como si fuera un líder al que habría que emular, aparentemente. Es extraño, sin embargo, claro, y vamos a compartir una nota de InfoCatólica donde se entra este tema. ¿Por qué este extraño boletín que, como dicen algunos, acaba siendo bastante influyente en el enfoque de los periodistas? Porque se dice que lo que está en ese boletín es básicamente el tipo de temas que la Santa Sede quiere promover para la consideración de la prensa. Entonces, como casi como que dándole, digamos, el beneficio de la duda o la prioridad a un enfoque absolutamente poco objetivo de un gobierno que se ha caracterizado por ser el gobierno más anticlerical de la historia de España en décadas recientes.
2: Y además bastante corrupto, porque se sabe muchas cosas ahora. Y por otro lado, también queremos contarles, pues ustedes ya saben, amigos, que el 26, 27, 29 de junio, el Día del Papa, justamente coincide con el consistorio que ha convocado León XIV para reunirse con los cardenales, y que la temática será en torno a la situación internacional, al tema de la encíclica y al tema del proceso sinodal, y ha quedado pues en el archivo el tema de la liturgia, que era uno de los que concitaba bastante interés, atención, preocupación, deseo de que se esclarezcan las cosas en estos tiempos en donde hay tantas confusiones. Y bueno, una penita, pero siempre a veces uno encuentra el lado positivo, y es justamente el lado positivo el que nos presenta Info Vaticana, porque también ha quedado guardado en el mismo cajón la defensa cerrada que hace el cardenal Roche sobre tradiciones custodes, que ha quedado pues fuera el tema de liturgia en las conversaciones que tendrían tan importantes los obispos, porque esta propuesta del cardenal Roche era sin duda una propuesta que simplemente quería darle el entierro final a la liturgia. Y bueno, entre otras cosas, esto ha quedado postergado también, y ojalá que se trate con personas, porque ya esperamos que el cardenal Roche, ya es bastante mayor y tiene ciertas fijaciones, pues venga gente con aires y luces y se dé cuenta de una realidad del gran bien que hace la liturgia de la Iglesia.
1: Recordemos este informe que apareció de la nada al final del primer consistorio, donde básicamente todo era contrario a una política de mayor promoción de la liturgia antigua. Y no, pero ¿por qué nos dan esto ahora? Evidentemente era para preparar un particular enfoque de este tema, donde, en fin, había que restringir más, de alguna manera, la liturgia tradicional por las razones que tiene el cardenal Roche, pero aparentemente el Papa no le gustó esa maniobra, ha decidido que el tema no se trata ahí, decidió informarse él con personas expertas, como los sociólogos Stephen Bullivant y su colega, y de esa manera él parece que quiere tomar decisiones sobre este tema en base a la realidad y no en base a el memorándum bastante sesgado del cardenal Roche, hay que decirlo. Y hay que hablar, amigos, claramente, porque lamentablemente hay obispos nuestros que fueron nombrados en los últimos años que tienen un sesgo ya completamente pro-ideología de género. Pensemos en el arzobispo de Santa Fe, John Wester, en los Estados Unidos. Él sostiene, por supuesto no es científico, pero sostiene que la transexualidad se origina y tiene un origen genético. ¿dónde está su evidencia? ¿Dónde está la demostración? No hay demostración. Es uno de los argumentos de la normalización homosexual. Es como la gente nace así, por lo tanto tiene que ser bueno. Pero es verdad que la gente a veces nace con patologías. No todo lo que sucede espontáneamente es bueno. También espontáneamente suceden, sabemos, todo tipo de enfermedades y síndromes y problemas y desórdenes que comprometen la salud y bienestar de las personas. Así es que incluso si usted quisiera seguirle la corriente, que no tiene evidencia para decir eso, incluso en ese caso no el hecho de que algo sea espontáneo, si lo es, ciertamente no hay ninguna evidencia genética de que lo sea, pero incluso si surge por las razones que sea, psicológicas y demás, espontáneamente, no quiere decir que sea bueno en contra de lo que propone, como supuestamente un tipo de propuesta más realista y cercana, el aparentemente extraviado arzobispo de Santa Fe en los Estados Unidos.
2: Amigos, y la última noticia les va a generar envidia, por lo menos es lo que yo he sentido cuando nos hemos enterado, sin duda, el aborto despenalizado hasta el nacimiento en el Parlamento inglés no es nada que envidiar, pero sí hay algo que envidiar, es que es la presencia de los obispos, y es que van a caminar en una marcha por la vida, 14 obispos en Gran Bretaña, este es un récord histórico, van a estar presentes, y lo digo con sincera sentimiento de pesar, porque cuando se han querido organizar las marchas por la vida aquí, la presencia de nuevos obispos, como el arzobispo que tenemos en nuestra ciudad, pues no les interesa la defensa de la vida. No, todas las vidas son nada. No, el niño por nacer es un tema ideológico, político, y hay otras cosas más importantes. ¡Qué locura! Pero fíjense ustedes que en Gran Bretaña van a dar la cara 14 valientes pastores que van a buscar proteger la vida del niño por nacer. Ojalá que sea contagioso esto, porque lo contagioso ha sido lo contrario, y es que los nuevos obispos necesitan que conozcan los buenos ejemplos de los pastores que queremos valientes, corajudos e interesados por defender al niño por nacer.
1: Ya volvemos, amigos.
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1: La campaña para elegir a la primera mujer secretaria general de la ONU cuenta con un patrocinador con nombre propio, George Soros. Sus fundaciones Open Society financian la iniciativa One for 8 Billion, 1 por 8 mil millones, diseñada para presionar a los estados miembros de la ONU a fin de que apoyen a candidaturas que respalden la ideología de género y el acceso al aborto, según un análisis publicado por Diana Bannister en CIFAM, Centro para la Familia y los Derechos Humanos. Compartimos este boletín de InfoCatólica.
2: La campaña opera a través de varias organizaciones no gubernamentales asociadas, entre ellas al Civicus, Alianza Mundial para la Participación Ciudadana, y Outright International, anteriormente conocida como Comisión Internacional de Derechos de Gays y Lesbianas. La votación para elegir al próximo secretario general está prevista para julio. Los cuatro principales candidatos: Michelle Bachelet, Rebecca Greenspan de Costa Rica, bueno, Bachelet de Chile, creo que todo el mundo ya lo debe ser. Rafael Mariano Grozzi, Argentina, Macky Sall del Senegal, comparecieron ante la Asamblea General y la Sociedad Civil los días 21 y 22 de abril. Bannister señala que la campaña de Soros evalúa a los candidatos con criterios explícitamente ideológicos. Uno de ellos interrogaba a los postulantes sobre su disposición a frenar lo que la campaña denomina retrocesos en materia de género, expresión con la que alude al cuestionamiento en foros multilaterales, la justicia reproductiva y los derechos vinculados a la identidad sexual.
1: El perfil de Bachelet y Greenspan. Según la analista, Bachelet, exdirectora ejecutiva de ONU Mujeres, satisface plenamente las expectativas de la campaña de Soros. El análisis de la iniciativa citado por Bannister destaca que la expresidenta chilena tiene una trayectoria considerable en materia de género y que durante su mandato promovió legislación sobre derechos LGBT y derechos reproductivos. Consta además que ha presionado en contra de la legislación provida. Greenspan, en cambio, habría adoptado un perfil más discreto en esos asuntos. No obstante, Bannister advierte que algunos grupos externos no consideran real esa diferencia. Valerie Huber, fundadora y presidenta del Instituto para la Salud de la Mujer, sostiene que ambas candidatas proceden del mismo ecosistema ideológico que lleva décadas sustituyendo el verdadero mandato de la ONU por agendas radicales que comprometen la asistencia vital para las mujeres, dando prioridad al aborto mientras las mujeres mueren por afecciones totalmente evitables. O sea, el enfoque es aborto, no salud de la mujer, cuando se podría enfocar una política de salud internacional, promovida por la ONU, sensata para recortar ese tipo de dolencias y muertes, no interesa. Lo que importa es más aborto, evidentemente. Huber reclama el veto para ambas candidaturas. Estamos hablando entonces de Bachelet de Chile y Greenspan de Costa Rica, según este análisis, igualmente malas para la vida y la familia.
2: Si resulta elegida, la candidata ganadora sería la primera mujer en ocupar la Secretaría General en los 81 años de historia de la institución, que verdaderamente mal nombre dejarían estas personas que son mujeres. Para lograrlo deberá superar el filtro del Consejo de Seguridad, que exige al menos 9 votos favorables y que ninguno de sus 5 miembros permanentes, China, Francia, Rusia, el Reino Unido y Estados Unidos, ejerza su derecho de veto. Bannister recoge que miembros del Congreso estadounidense han remitido una carta al secretario de Estado Marco Rubio solicitando que vete la candidatura de Bachelet. La analista concluye que los grupos provida expresan sus objeciones, cuentan con recursos y alcance muy inferiores a los de las organizaciones respaldadas por Soros.
1: Estaremos atentos a cómo se desarrolla esta noticia ya inminente. Estamos hablando de julio, donde se elegirá al nuevo secretario general, que tiene bastante influencia y poder entre telones y públicamente como el representante más autorizado de la ONU. Ahora veamos, amigos, a un extraño dossier, y lo que extraña es que fue publicado por el Dicasterio de Comunicaciones. O sea, el Dicasterio de Comunicaciones, que sabemos que Montse Alvarado ha sido nombrada para tomar las riendas más adelante, ahora en noviembre, bueno, ha decidido ese dicasterio publicar un dossier para acompañar, para que la prensa básicamente se enfoque en su cobertura del viaje papal, donde la parte que le dedican al señor Pedro Sánchez es como si fuera pues un gobernante de los que quisiéramos ver más en el mundo. ¿Cómo es posible cuando este hombre tiene una agenda tan anticlerical, tan abortista? Quiere consagrar el aborto en la Constitución. No se menciona eso. Aparentemente es un tema menor. Mientras que lo que sí se menciona, parece ser que el señor Sánchez no ha desacertado jamás. Qué excelente. No se entiende por qué está, tan manchado por la corrupción de su entorno inmediato. Aparentemente algo en lo que no es necesario que se enfoquen los periodistas o entrevista el Papa. Extraño. El dossier del Vaticano para la Comunicación elogia la política de Sánchez sin mencionar leyes aborto y eutanasia. Recordemos que en España la eutanasia es un derecho. O sea, más agresivo que en cualquier otro país donde se practica. Y la fertilización in vitro es la más liberal del mundo, incluso más liberal que en Gran Bretaña. ¿De qué información dispone la Santa Sede? Se pregunta este artículo. Se los compartimos, lo publica InfoCatólica.
2: La oficina de prensa de la Santa Sede ha entregado a los periodistas acreditados un documento de trabajo para el viaje apostólico de León XIV a España, que presenta al presidente del gobierno, Pedro Sánchez, como impulsor de los derechos sociales. y del estado de bienestar. Eso entre comillas, amigos, estamos citando textual. Pese a su impulso a la ley de la eutanasia y a su actual campaña para incorporar el aborto a la Constitución. El folleto elaborado por el Dicasterio para la Comunicación ofrece una reseña biográfica en términos marcadamente favorables, según informa María Ravel García en El Debate.
1: El texto sirve de guía a los informadores que cubrirán los distintos actos del viaje pontificio, entre ellos el encuentro privado entre León XIV y Sánchez previsto para el lunes 8 de junio en Madrid. Al inicio del folleto se advierte de que se trata de un mero instrumento de trabajo que recoge información de diversa índole y procedencia y no tiene carácter oficial, una salvedad llamativa, como subraya la corresponsal, en un texto que lleva el sello de un dicasterio vaticano. Más allá de un hecho que avala el cambio urgente en el Dicasterio para la Comunicación anunciado por el Papa León XIV, ennegrece las sombras de duda que tienen muchos católicos españoles sobre el conocimiento real de la Santa Sede en otros asuntos, como por ejemplo el destino de la Basílica del Valle de los Caídos.
2: Una biografía elogiosa pese a las leyes contra la vida. En la reseña, Sánchez, Pedro Sánchez, aparece como el líder que ha relanzado el crecimiento económico y los derechos sociales en España. O sea, esto, amigos, es tremendamente una barbaridad. La calificación contrasta con su trayectoria reciente en materia de vida y familia. El actual Ejecutivo aprobó la ley de la eutanasia, mantiene una campaña activa para convertir el aborto en derecho constitucional y ha protagonizado choques continuados con la Iglesia Católica, en particular a partir del debate sobre los abusos. El folleto repasa la trayectoria del presidente desde la universidad hasta la Secretaría General del Partido Socialista Obrero Español y subraya que ha encabezado diversos gobiernos de coalición progresistas. Pone también el acento en su labor orientada al fortalecimiento del estado de bienestar y a la transición ecológica.
1: El elogio frente a Trump y la cuestión migratoria. El texto resalta además la proyección internacional del jefe del Ejecutivo al señalar que ha sido aclamado por no haber expresado ningún temor reverencial ante determinadas decisiones de la administración estadounidense de Donald Trump. La política migratoria figura igualmente entre los aspectos destacados como herramienta para sostener el sistema de bienestar ante el envejecimiento demográfico, con mención expresa de la reciente regularización de 500,000 de inmigrantes. La biografía aborda también su gestión del proceso catalán y la crisis financiera, presentadas en clave de logro político. El documento, según recoge la corresponsal del debate, articula el proceso independentista, el bienestar social, la transición ecológica y la integración de trabajadores extranjeros como ejes de una acción de gobierno descrita en términos positivos.
2: Increíble, amigos. Es como si le hubieran dicho, amigo, ¿qué cosa quieres que te pongan, don Pedro Sánchez, para este documento tan importante para la Iglesia? Y el hombre ha tirado flores, y le han tirado flores. Impresionante. El cabasario no oculta que Sánchez atraviesa una grave crisis de apoyo y una fase delicada marcada por manifestaciones que reclaman su dimisión. Sin embargo, vincula el desgaste principalmente al escándalo del rescate de la compañía Plus Ultra, que afecta al expresidente José Luis Rodríguez Zapatero por presunto tráfico de influencias. De este modo, el deterioro del presidente queda atribuido en el texto a factores externos y a casos judiciales colaterales antes que a su gestión política. Qué pena. ¿Qué?
1: Bueno, parece que el señor Sánchez estará muy contento con este boletín porque tiene un aliado, se nota, en el Dicasterio para las Comunicaciones Vaticanas, y justo a puertas de un esfuerzo, como me dijo un académico serio español que entrevisté para el programa de noticias en televisión últimamente, dice, él está buscando lavarse la cara lo más intensamente posible porque está muy salpicado por la corrupción de su entorno inmediato. Por eso fue al Vaticano y por eso luego después tuvo, para verse con el Papa, luego tuvo unas declaraciones tan como para decir, miren, qué lindo, qué cercanía entre Pedro Sánchez y el Papa. Claro, nos podemos saltar el tema de que él ha legalizado la eutanasia y que está buscando poner el aborto en la Constitución, además de todo el entorno de corrupción. La Iglesia haría bien en no acercarse mucho a ese caballero, que está por convertirse en un producto bastante tóxico. Es más, que ya lo es para gran parte del pueblo español y también de la opinión pública internacional atenta a lo que pasa en España. Y amigos, les comentábamos el día de ayer que la liturgia ya no va a figurar en el consistorio, esta reunión de cardenales con el Papa, ahora a finales de junio. Y uno decía, qué pena, porque el Papa había dicho inicialmente, cuando los convocó para su primera reunión en enero, que quería que hablaran de la liturgia. En ese momento se dijo, no, muy poco tiempo, vamos a hablar solamente de el proceso sinodal, más sinodalidad, y por otro lado, la evangelización. ¿Ok? Ya, se decidió eso. Pero luego se esperaba, cuando el Papa dijo, bueno, ha sido poco tiempo, vamos a tener otra reunión en junio. Dijimos, bueno, ya ahí se va a dar la liturgia, porque el Papa los convocó para eso. Bueno, la Santa Sede ha publicado que no se va a tratar la liturgia. Y decíamos, qué pena, porque es un tema importante. A ver si se supera finalmente este tipo de innecesaria fricción entre la Santa Sede y las familias y grupos que florecen gracias a el decreto de Benedicto XVI que favoreció la difusión de esta liturgia tradicional, por la que tantos jóvenes se han encontrado de vuelta con su fe católica profundamente. Recordemos también ese interesante libro, ese folleto de Eduardo de Habsburgo, miembro de la familia imperial austriaca que fue embajador de Hungría ante la Santa Sede, que justamente él dijo, lo que a mí más me impresionó de empezar a practicar en la misa latina, porque él siempre iba a la misa, más común, dijo, fue el impacto que tuvo en mí y el que tuve en mis hijos. Todos nos volvimos más piadosos, más contemplativos, más coherentes en nuestra fe. ¡Wow! ¡Qué tremendo testimonio! Bueno, al parecer el Papa, porque lo que pasó en el primer consistorio en enero fue que al final, cuando ya todo está bueno, no vamos a hablar de liturgia, salió este artículo que evidentemente lo tenía preparado el cardenal Roche para caracterizar de una manera completamente negativa el interés por la misa preconciliar. Y de una manera bastante sesgada y unilateral, no había ahí ningún esfuerzo de diálogo y conversemos nada. Esto es la decisión, esto es malo. Bueno, al parecer el Papa no le gustó eso porque un par de meses después él convocó a dos personas bastante bien informadas sobre el tema, estudiosos de cómo ha florecido el rito tradicional, por ejemplo, en los Estados Unidos. Quiso hablar con ellos en una audiencia privada, se dio a conocer que estaba con ellos, entonces el Papa quiere estar informado. Y entonces, ahora que venía este sínodo, al parecer el Papa decidió que no quiere tener una conversación en la que quede de repente mal parado el cardenal Roche con ese artículo tan anti-rito antiguo que él presentó. De repente él quiere ya tomar la decisión, considera que tiene suficiente información para simplemente publicar un decreto como el que publicó en su momento Benedicto, también Francisco, él también al parecer se prepara para publicar uno. Entonces esto de haber guardado en el cajón este artículo tan anti-rito antiguo del cardenal Roche, parece que acaba siendo algo positivo para la causa de los que tienen un particular y legítimo apego a este rito. Como siempre ha dicho el Papa Juan Pablo II, dijo en su momento, y también Benedicto XVI, compartimos esta nota de Info Vaticana.
2: La difusión de la carta del cardenal Giovanni Battista Re, decano del Colegio Cardenalicio, también es un

0: comienzan a considerar positiva. La intervención preparada por el cardenal Arthur Roche, del Dicasterio de Culto Divino, sobre la reforma litúrgica y la misa tradicional, queda definitivamente archivada. Durante el consistorio celebrado en enero, los cardenales decidieron priorizar los debates sobre sinodalidad y misión evangelizadora, dejando para una futura reunión cuestiones como la reforma de la curia y la liturgia. Muchos daban por hecho que este último tema regresaría ahora a la agenda. Sin embargo, León XIV optaba por centrar los trabajos en otros asuntos, evitando reabrir uno de los debates más sensibles dentro de la Iglesia en el último tiempo, y además reabrirlo con el texto que ya había en su momento distribuido al final, extrañamente, de la última reunión, el cardenal Roche.
1: La razón principal es el contenido del documento preparado por el cardenal Arthur Roche, prefecto del Dicasterio para el Culto Divino y las Disciplinas de los Sacramentos. En ese texto destinado inicialmente a servir de introducción al debate litúrgico, Roche defendía abiertamente la tesis de tradiciones custodes y cuestionaba la orientación adoptada por Benedicto XVI en Summorum Pontificum. El purpurado británico sostenía que no era posible volver a aquella forma ritual que los padres conciliares cum Petro et sub Petro sintieron la necesidad de reformar, y reafirmaba la idea de que los libros litúrgicos promulgados tras el Concilio Vaticano II constituyen la única expresión de la Lex Orandi y del rito romano.
0: Roche insistía además en que las concesiones realizadas desde San Juan Pablo II para el uso del misal de 1962 nunca estuvieron destinadas a promover la expansión de la liturgia tradicional. O sea, imagínate, te presento eso para comenzar la conversación. Bueno, ya sé que la conversación va a ser: qué bien que estamos restringiendo esto y hay que restringirlo más, porque evidentemente hay un solo punto de vista sobre el cual vamos a poder conversar. Bueno, eso ya no será parte del consistorio convocado por León para este junio. Continuaremos con esta nota que nos da información interesante sobre lo que significa de positivo el hecho de no tratar la liturgia con este precedente del artículo muy unilateral del cardenal Roche después de esta pausa.
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0: Tomemos nota, resumamos lo que presentó el cardenal Roche en ese artículo para iniciar la conversación entre los cardenales sobre el tema de la liturgia. En este artículo decía que no era posible volver a la forma preconciliar que supuestamente habían rechazado los padres conciliares con el Papa Pablo VI. Supuestamente había sido rechazada, porque dice el documento. El documento, si lo leen, amigos, no rechaza absolutamente la liturgia tradicional. Además, dice cualquier codificación tendrá que ser una clara mejora, y el latín es la lengua del rito latino y el canto gregoriano ocupa el primer lugar en el canto litúrgico. ¿Qué pasó con eso, cardenal Roche? ¿Dónde está eso? Si usted quiere referirse al Concilio Vaticano II, vamos al documento. Y es lo que el Papa ha hecho. El Papa se ha referido, se está refiriendo justamente en su catequesis de los miércoles últimamente, a ese documento. Y esta idea de que es la única expresión de la Lex Orandi del rito romano está mal planteado, como explicó el cardenal Müller en su momento. Lex orandi, lex credendi, quiere decir lo siguiente, que los ritos históricos tradicionales del

0: Iglesia Católica se han desarrollado justamente para ritualizar, recalcar, inculcar toda la fe católica. De manera que la manera en que rezamos es la manera en que creemos, porque el rito es una manera de vivir litúrgicamente todos los aspectos de la fe. Si es que no tiene que ver con que hay una sola forma, no es que es una forma, hay... Cardenal Roche, usted es prefecto del dicasterio del culto divino. ¿Cuántos ritos hay en la Iglesia Católica? Históricamente, en el rito romano, incluso hoy en día, hay también otros ritos, ¿no? El rito dominicano, que se practica en los dominicos, el rito mozárabe, que se practica en el sur de España, el rito ambrosiano, que se practica todavía cerca de Roma, en Milán, no es igual al rito, en fin, general de la país de Pablo VI, ¿no? Entonces, esta idea de que solo hay un rito no refleja la realidad. Y lo que el Papa ha querido decir es, entendamos la realidad. Invita a dos sociólogos destacados, Steven Bullivant y su colega, para que le hablen de cómo está esto del rito tradicional y qué ha dicho, entre tanto, después de este desafortunado artículo, qué es lo que dijo el Papa. Algo muy diferente a lo que propone el Cardenal Roche. Como dice la nota, a continuación, León XIV ha marcado otro tono en relación a ese artículo de Roche. La exclusión de la cuestión litúrgica adquiere especial relevancia a la luz de algunos gestos recientes del actual pontífice. Pocos meses después de las afirmaciones de Roche, León XIV envió una carta a los obispos franceses en la que les pidió buscar soluciones concretas que permitan una, cito, generosa inclusión de los fieles vinculados sinceramente a la liturgia tradicional, siempre dentro de las orientaciones del Concilio Vaticano II. No va a ser problema, porque si uno lee el Concilio Vaticano II, el documento de la liturgia, no hay nada que excluya el rito tradicional, absoluto. Aquellas palabras fueron interpretadas por los mismos obispos como una corrección del clima de confrontación que había acompañado el debate litúrgico en los últimos años. Incluso Roche y Parolin empezaron a moderar su discurso. Precisamente por ello, iniciar una discusión cardenalicia sobre la liturgia a partir de un texto tan claramente alineado con una línea restrictiva de tradiciones custodes, difícilmente habría favorecido el entendimiento en este momento. Hay que abordar la cuestión desde lo que León ha dicho después de ese texto para abordarla según la mente del Papa, como él quiere que se converse al respecto, evidentemente.
1: Yo lo que veo también es una especie de verdad, se puede catalogar como una patología mental, pero hablar de la unidad, de promover un único modo de ser, y por otro lado, promover las nuevas formas de liturgia maya, amazónica y del África, y por supuesto, me parece que hay algo que está mal en la reflexión, porque la forma en que lo están haciendo es eliminando la forma católica que tiene más data que la nueva, y que por lo tanto deja muy mal parado a este cardenal, y enhorabuena si se va a archivar ya de por medio de esa cartita que sacó de último minuto, que sin duda pues pinta de cuerpo entero, porque uno pone las cosas sobre la mesa y no las hace de pronto así al capazo cuando ya todo el mundo se está retirando. Mal, sigamos porque acá hay algo más interesante. La decisión llega además pocos días después de una nueva edición de la peregrinación París-Chartres, que volvió a reunir a más de 20.000 participantes, y la inmensa mayoría eran jóvenes, amigos. El crecimiento constante de estas peregrinaciones tradicionales en Francia, España, Italia y otros países europeos ha reforzado la percepción de que existe una realidad pastoral viva que no puede despacharse simplemente como una cuestión disciplinaria. ¿Cuánta gente quedaría escandalizada de que hagan esto dentro de la iglesia, que haya un grupito de poder que quiera promover la única forma cuando han existido por siglos la otra forma? Para muchos cardenales el fenómeno obliga a mirar con mayor atención las aspiraciones de miles de fieles que encuentran en la liturgia tradicional un camino de vida cristiana y de pertenencia eclesial.
0: La consigna de León es generosa inclusión, soluciones concretas de generosa inclusión, no para que dejen de practicar esa misa, sino para que sean plenamente incluidos, generosamente y concretamente, los que tienen el legítimo apego a este rito. La desaparición de la liturgia del orden del día no significa que la cuestión haya quedado resuelta. Las tensiones derivadas de tradiciones custodes continúan presentes en numerosas diócesis y comunidades. Sin embargo, todo indica que León XIV prefiere que este debate se aborde en otro momento y en un clima más favorable al entendimiento mutuo. La impresión que dejan las últimas decisiones del pontífice es que la discusión sobre la misa tradicional no se cerrará mediante nuevas restricciones, sino mediante esa nueva forma de mirarnos unos a otros, con generosa inclusión, ¿no? De lo que dice justamente, con medidas concretas de generosa inclusión, de la que habló los obispos franceses. Si finalmente el relevo de Roche se produce en los próximos meses, no son pocos los que esperan que sea su sucesor quien afronte esta cuestión con una mayor dosis de serenidad, sentido común y sensibilidad pastoral hacia todas las realidades presentes en la Iglesia. Y hace votos de que justamente tengamos ese tipo de desarrollo el arzobispo emérito de La Plata, Monseñor Aguer, que destaca justamente ese punto, el auge de la misa tradicional entre los jóvenes, y que él presenta como garantía de un futuro real para la Iglesia. El arzobispo emérito de La Plata, Monseñor Héctor Aguer, ha destacado el creciente interés de los jóvenes por la misa tradicional y las peregrinaciones vinculadas a la liturgia tradicional, un fenómeno que a su juicio demuestra que la ortodoxia y la tradición católica gozan de buena salud y constituyen una esperanza para el futuro de la Iglesia.
1: En un artículo publicado por Orate Cheli, el prelado argentino señala que en diversos países europeos se observa una revitalización de la liturgia tradicional, especialmente entre las nuevas generaciones. Como ejemplo, cita la multitudinaria peregrinación de París a Chartres, que este año volvió a reunir a decenas de miles de participantes con una edad media cercana a los 22 años. El fenómeno de las peregrinaciones tradicionales, Monseñor Aguer considera que el éxito de iniciativas como la peregrinación de París a Chartres refleja una recuperación de la tradición católica en países donde, según afirma, esta había quedado asfixiada durante décadas por el liberalismo, el progresismo y el ateísmo.
0: Junto a la histórica peregrinación francesa, el arzobispo menciona otras convocatorias similares que han surgido o experimentado un notable crecimiento en distintos países, como la peregrinación Rosson-Luján en Argentina, Oviedo-Covadonga en España o Roma-Subiaco en Italia. A juicio del prelado, estos acontecimientos muestran que existe un interés creciente por las expresiones más tradicionales de la fe católica, especialmente entre los jóvenes.
1: La misa tradicional y su continuidad histórica, en su reflexión Monseñor Aguer, recuerda que la misa tradicional hunde sus raíces en los primeros siglos del cristianismo y fue codificada tras el Concilio de Trento, permaneciendo sustancialmente vigente durante siglos.
0: El arzobispo subraya especialmente el carácter sacrificial de la liturgia tradicional, centrada en la actualización sacramental del sacrificio de Cristo en la cruz y orientada primordialmente a la gloria y adoración de Dios. Según explica, esta forma litúrgica acompañó la vida de la Iglesia durante siglos y nunca fue abolida formalmente, razón por la que ha continuado celebrándose hasta nuestros días junto al rito promulgado tras el Concilio Vaticano II.
1: Reflexiones sobre la reforma litúrgica. Sobre la reforma litúrgica posterior al Concilio Vaticano II y la promulgación del misal de Pablo VI, aunque reconoce plenamente la validez de la liturgia reformada y recuerda que es la misa que celebra habitualmente desde su ordenación sacerdotal hace más de medio siglo, considera que la reforma fue mucho más allá de lo que habría requerido una actualización prudente de los ritos tradicionales. Monseñor Aguer sostiene que algunas de las ambigüedades introducidas durante el proceso de reforma han favorecido interpretaciones y prácticas litúrgicas alejadas del espíritu auténtico de la liturgia católica. Dice acá la nota, lea también Monseñor Schneider, la raíz del conflicto
0: Es otro tema. Sí, crítica a los abusos litúrgicos. Finalmente, el prelado advierte sobre los efectos negativos de determinadas prácticas que son incompatibles con la dignidad del culto divino. Como ejemplo, menciona casos de celebraciones en las que sacerdotes introducen elementos ajenos a la liturgia o convierten la misa en un espacio de creatividad personal. No se trata de creatividad, sino de fidelidad, afirma Monseñor Aguer, recordando la enseñanza de la Iglesia según la cual ningún sacerdote puede añadir, suprimir o modificar por iniciativa propia aquello que establecen los libros litúrgicos. Esto también está en el Concilio Vaticano II, ¿no? Para el arzobispo argentino, el crecimiento de las peregrinaciones tradicionales y el interés que despierta la liturgia tradicional entre numerosos jóvenes constituyen una señal de que muchos fieles, buscan precisamente una celebración marcada por la reverencia, la continuidad con la tradición y la fidelidad a las normas de la Iglesia. Veamos el tema sociológicamente. Un momento donde la misa siempre se celebra igual, y de repente alguien puede caer en un tipo de rutina al respecto, que de repente el sacerdote parece que hacen las cosas diferentes, como que causan una cierta sensación y emoción, ¿no? ¡Oh, mira, qué diferente, qué nuevo! ¡Ah, mira, si eso me parece, ay, no sé cómo me sentí diferente! Ya, pero cuando eso ya se ha llevado al extremo de los abusos litúrgicos omnipresentes que hemos visto y seguimos viendo lamentablemente en estos años, de repente como que ves lo que la misa tradicional comunica, ese contacto profundo con las verdades de la fe, empieza a decir, oye, eso es lo que más nos falta. El mundo está lleno de originalidad, de creatividad, idiosincrática y personalismo. Es lo último que queremos ver, que se reduzca la misa a ese tipo de ocurrencias del ministro que da la casualidad que está celebrando la misa. Como decía en su momento el cardenal Ratzinger, el sacerdote no es tan importante. Y una ventaja del rito antiguo es que no tiene mucho protagonismo el sacerdote. Por eso ni siquiera le vemos mucho la cara. Él está precediendo en dirección al tabernáculo y a Dios, a toda la comunidad, de manera que, si lo vemos, es básicamente para que nos comente la palabra de Dios y luego básicamente se limita a ayudarnos con su fiel celebración de la misa a entrar en profundidad en el insondable misterio que está realizándose en el altar. El rito tradicional tiene la gran ventaja de tener ese tipo de carácter, como me decía en su momento el arzobispo de Chaput, teofánico. O sea, los gestos nos ayudan a entender que algo tremendamente importante está pasando. Y eso es propio no solamente del rito tradicional latino, de todos los ritos históricos, de los diferentes ritos que son 23 ritos en la Iglesia Católica, tienen esa característica de tener, justamente en la medida lo que se hace físicamente y cómo se hace, darnos a entender la presencia de Dios en los según los diferentes momentos del desarrollo del rito. Para todo eso, el rito tradicional sirve para que incluso los jóvenes hoy día que están buscando lo que se les quitó, esa plenitud de verdad y sentido para su vida, lo encuentran ahí y corren en miles a buscarlo y a compartirlo con sus contemporáneos. ¿Quién no hubiera querido el Concilio Vaticano II sino que de esa manera pudieran regresar los jóvenes a la práctica de la misa sin ningún tipo de arbitrariedad o desprecio de nuestra tradición litúrgica plurisecular?
1: Yo creo que las personas que nos están escuchando dirán, bueno, eso ya que lo arreglen los cardenales, que arreglen los obispos, estas cosas no son nuestras. Es que son nuestras, porque nosotros vamos a la misa y cuando vamos con la conciencia de que somos piedras vivas del templo, no podemos esperar simplemente a ver qué nos dirán hoy día, qué cosas nos harán cantar, o qué cosas nos harán hacer, o qué cosas novedosas nos traerá el padre en su prédica. O este padre no me encanta porque no tiene la dinámica que tiene el otro, que payasea un poquito más y hace reír a la gente. No, creo que eso es algo que hay que conversarlo, pero nosotros tenemos que poner de nuestra parte para que, en verdad, seamos piedras vivas y aportemos con nuestra actitud de reverencia, de oración. Y quisiera traer a colación lo que el cardenal Sará había escrito en esta dedicatoria al tema de la liturgia, en donde dice esto, amigos, sobre la música sagrada, bondadosa y universal. Dice, buena parte de los mensajes del cardenal se dirigen a quienes albergan en su interior la introducción de la música sagrada en sus parroquias. A todos ellos les advierte que el instinto, la experiencia y las preferencias no bastan para discernir formas musicales adecuadas, pues ya existen criterios fijos en la Iglesia. La música debe ser sagrada, poseer la bondad de las formas, lo que suele interpretarse como la integridad y la belleza artística, y transmitir su mensaje universal. O sea que la música que nosotros vamos a entretenernos allá, vamos a adorar, vamos a alabar, vamos a hacer súplica. Dice aquí a los músicos algo interesante también. El cardenal se dirige a los responsables de introducir la música en la liturgia. No actuéis por vuestra gloria, ni por la de vuestro nombre, o el de vuestra reputación al servicio de la Iglesia, sino por la glorificación de Dios y la salvación de las almas. Eso también tiene que estar muy claro en aquellos que están colaborando directamente con la liturgia, para que no busquen aparecer ahí los mismos acólitos que aparecen tienen que tener una actitud absolutamente de reverencia, de ser como flechas que señalan al misterio, y los músicos no pueden estar esperando que al final les vengan a dar las palmaditas o les digan que qué lindo canta, sino si te dicen, lo aceptas con mucha humildad, pero es para la gloria de Dios. Creo que nosotros en esta temática de la liturgia no podemos decir eso, que lo arreglan los padres. Nosotros, los católicos que nos estamos ahorita comunicando, sintámonos parte de esta reforma, sea que la encontremos en el rito antiguo o sea que la encontremos en el rito nuevo, pues tiene que ser un momento en que nos descubrimos delante del misterio de Cristo que vuelve a morir en la cruz.
0: Cuando desaparecen los contenidos de la doctrina que es distintiva, específicamente católica, por ejemplo lo que vimos en el anterior artículo, el carácter sacrificial, el sacrificio que se renueva en el altar para la adoración de Dios, que es el acento del rito histórico, cuando eso parece que desaparece un poquito y no es tan claro, no es que nos quedamos en genérico, puede ser, ¿no? Simplemente un tipo de hedonismo superficial, puede ser. Pero lo que pasa es que personas empiezan a buscar algo sustancioso, algún tipo de nueva idea con la que se puedan comprometer, y utilizan entonces el cargo que tienen en la iglesia, no para difundir la verdad, porque parece que esa verdad ya la hemos dejado de lado en aras de, no sé, diálogo interreligioso o relaciones ecuménicas que no incomoden a cualquier hermano separado. Entonces de repente pues empezamos a encontrar que hay ciertas ideas que sí son compartidas incluso por alguno de esos compañeros de diálogo que ya han abrazado plenamente las ideologías contemporáneas. Y entonces empezamos a escuchar obispos que parece que tienen ya un particular tipo de compromiso con ideas equivocadas. Bueno, veamos el caso, lamentablemente, de un obispo, el obispo de Santa Fe, que sostiene que la transexualidad es de origen biológico. ¡Bú! ¿Dónde sacó eso? ¿Dónde está el estudio que lo demostró? Porque ni siquiera los proponentes serios de esta ideología dicen, aquí tenemos la prueba, por favor, ya cállense los que la niegan porque son gente que niega la ciencia. No existe. Pero incluso si se da espontáneamente, que sí, se da espontáneamente, tendencia homosexual en muchos casos por alguien que experimenta una cierta de carencias ambientales y tiene una sensibilidad un poquito, digamos, fina o digamos, particularmente, es particularmente sensible a ciertas carencias, de repente se da esto, eso no quiere decir que sea bueno porque se dio espontáneamente, ¿no? ¿Cuántas cosas se dan espontáneamente que no son buenas? El arzobispo de Santa Fe, John Wester, publicó un artículo titulado La Iglesia debe tender la mano a las personas LGBTQ+. Recordemos que la Iglesia en el pasado jamás usaba esas siglas, porque significan legitimar una agenda de normalización homosexual. Pero desde que el padre Martín tiene tanto poder en el Vaticano, la Santa Sede constantemente publica documentos donde aparecen esas siglas. Por lo menos no en una encíclica papal todavía, pero sí en los dicasterios con autoridad, en fin, de dar criterios a los fieles. En la revista jesuita, no nos sorprende, América publicó este artículo el pasado 2 de junio. En el artículo, el arzobispo relata su asistencia a una reunión de New Ways Ministry, una organización heterodoxa que además se ha dedicado por 50 años a normalizar el comportamiento homosexual en la iglesia y además también con el objetivo de lograr, ellos esperan, el matrimonio sacramental católico para personas del mismo sexo.
1: El obispo Webster se escribe, como iglesia me temo que no estamos acercándonos lo suficiente a nuestros hermanos, hermanas LGBTQ, no estamos caminando juntos por el mismo camino, esto es especialmente cierto en lo que respecta a las experiencias de las personas transgénero y no binarias, muchas de las cuales sienten que las tratamos con recelo y hostilidad. Luego añade, aprendí un hecho fundamental y significativo, como entendemos nuestro género, está determinado por áreas especializadas del cerebro. Reflexioné sobre nuestra sociedad desde principios del siglo XX hasta la década de 1960, cuando a menudo obligábamos a los niños zurdos a escribir con la mano derecha. Me pregunté si nos encontramos hoy en una situación similar, equiparando la identidad de género con algún tipo de anomalía. Durante nuestras conversaciones, la ciencia adquirió un rostro humano. Escuchamos conmovedores testimonios de un hombre transgénero y la madre de una niña transgénero, quienes describieron un profundo e innato sentido de identidad manifestado desde los 3 años. Tales relatos sugieren que la identidad de género no es una simple elección, ni una fase pasajera, sino una experiencia profunda del yo, aparentemente arraigada en la compleja interacción de la biología y la neurología. El respeto por este autoconcepto innato que se origina en el cerebro y forma parte del cuerpo es esencial para reconocer la dignidad de todo ser humano.
0: está hablando el monseñor de lo que llamaba disforia de género, que sigue siendo un desorden según el manual de diagnósticos y estadísticas. Si va a hablar de ciencia, que se refiera a un libro que aún es la referencia obligada de los profesionales de la salud mental para tratar a personas que tienen este tipo de confusión. Como recuerdo haber entrevistado a una gran psiquiatra peruana que me dijo, si un niño me empieza a hablar a mí de telas y cosas así de una manera femenina, yo le pregunto a su mamá, ¿cómo está la situación en la casa? Porque ahí está el origen de ese tipo de incapacidad de identificarse con el varón, identificarse más bien con la mujer, y buscamos la manera de abordar eso para que la criatura tenga referentes que le permitan llegar a ser lo que quiere ser. El niño y la niña no quiere ser otra cosa con respecto a su identidad sexual que un niño y una niña. Y esta manera de tergiversar y confundir a los fieles en nombre de la ideología pura, incluso en contra del manual científico de los tratamientos y terapias, es muy lamentable escucharla en un obispo católico.
1: Y además, escribir con la mano izquierda o la mano derecha no es nada inmoral. Amigos, este domingo es el Corpus Christi. Acerquémonos al altar de Dios, al Dios que llena de alegría nuestra juventud. Y también les pedimos oraciones por nuestra patria, porque tendremos nuevamente elecciones. Ojalá que sean verdaderamente algo justo y verdadero. Muchas gracias por su sintonía y Dios mediante estaremos con ustedes el próximo lunes.

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0: despiértame bien, despierta, mira que ya amaneció, Dios está tocando a la puerta y nosotros ya estamos listos para vivir este día. Es una alegría poder estar juntos de nuevo. Les saluda su amigo Carlos Canseco, muy bien acompañado por mi compañera, amiga y esposa Elsie Acatitla.
1: Hola, ¿qué tal amigos? Aquí estamos celebrando estas fiestas donde podemos sentirnos acompañados de nuestro Señor Jesucristo. Hagámoslo, acerquémonos a Cristo.
0: Así es, y pues celebramos hoy al Sagrado Corazón de Jesús en este viernes. Es una alegría tener estas fiestas, el viernes el Sagrado Corazón de Jesús, el sábado el Inmaculado Corazón de María, y preparándonos para vivir esto en la dimensión de la familia, en esa dimensión de esperanza, de alegría y de estar juntos en el camino. Les mandamos este fuerte abrazo y saludo, como todos los días, donde quiera que se encuentren, en la casa, en la oficina, en el trabajo, en la carretera, en el internet, en su celular, desde la aplicación de EWTN, que pueden descargar de forma gratuita y que está disponible para todos, y que pues todos tenemos esta oportunidad para poder ir caminando unidos al corazón de Jesús.

0: toda nuestra familia entera, porque esa es tu divina voluntad. Ofrecemos a Cristo como nuestro Redentor.
1: Santísima Trinidad, Padre, Hijo y Espíritu Santo, te adoramos profundamente y te ofrecemos el preciosísimo cuerpo, sangre, alma y divinidad de nuestro Señor Jesucristo, presente hoy en todas las misas y sagrarios del mundo, en reparación de nuestros pecados, los del mundo entero y por todas las almas del purgatorio, por los méritos infinitos de tu Sacratísimo Corazón y de sus santas llagas, unidos por el amor eucarístico del Espíritu Santo al Inmaculado Corazón de la Virgen María y al Castísimo Corazón de San José en la Sagrada Familia Gloriosa, reflejo del misterio de la Santísima Trinidad. Te suplicamos que derrames tu gracia sobre nosotros y sobre todos aquellos por los que intercedemos el día de hoy en tu eterno presente. Unidos a la Iglesia triunfante, la Iglesia purgante y la Iglesia militante, a través de las redes de oración de todas nuestras familias, comunidades, parroquias, diócesis y toda la Iglesia, orando con las otras iglesias ortodoxas y cristianas, la oración de toda la descendencia genética y espiritual de nuestro padre Abraham, la oración de todos los hombres y mujeres de buena voluntad en el mundo entero, y el clamor de nuestra casa común que es la creación. Amén.
0: Ofrecemos nuestra vida, oración, trabajo, sufrimientos y sacrificios, purificados en el corazón de la Virgen y unidos a la pasión de Cristo, en reparación de nuestros pecados y en reparación del Sagrado Corazón de Jesús, el Inmaculado Corazón de María. Ponemos ante la presencia de Dios todas las necesidades, anhelos e intenciones que hay en nuestros corazones, intercediendo unidos a todas las redes de oración para un nuevo amanecer guadalupano. Oramos por el Papa y sus intenciones para que el Espíritu Santo lo guíe, le dé sabiduría y protección. Ofrecemos nuestra oración en este año de jubileo 2025 como obra de misericordia por los vivos y los difuntos para ganar la indulgencia. Pedimos por todo el orden sacerdotal, la vida consagrada, la vida laical y la vida familiar, por la pureza, la humildad y la fortaleza en el corazón de todos los bautizados, por una verdadera y profunda conversión, fidelidad y unidad de la Iglesia en Cristo y por todos los que se alejan de la verdadera doctrina de Cristo.
1: Sagrada Familia Gloriosa, mansos y humildes de corazón, escúchenos y hagan nuestros corazones semejantes a los suyos. Transfórmenos interiormente a nosotros y a nuestra familia. Pedimos su gracia para la santificación de cada familia y que nos libren del pecado mortal. Rogamos por la intercesión de Santa María de Guadalupe para que nos ayuden a construir la casita sagrada del Tepeyac en cada hogar, para formar la Iglesia doméstica, la comunidad parroquial y diocesana con la fe, la esperanza y el amor, para sanar todas nuestras relaciones y nuestros corazones. Pedimos los dones para cubrir todas nuestras necesidades espirituales y materiales por la divina providencia, y que seamos buenos administradores. Pedimos por todas las vocaciones, en especial las vocaciones al sacerdocio, al matrimonio y la vida consagrada en nuestras familias. Rogamos por los más alejados de la misericordia de Dios, por nuestros enemigos, por los no creyentes y por la conversión de todos nosotros los pecadores.
0: Hacemos oración por todos los que están en el mundo del gobierno, la política, la economía y el trabajo, para que Dios guíe nuestras patrias, que venga su reino, por la conversión de nuestros políticos y nuestros gobiernos, para la búsqueda del bien común y el bien mayor. Oramos por los que compartimos los valores cristianos en cada nación, para que vivamos la santificación por nuestra labor y demos testimonio de vida en esos lugares. Danos los dones de la caridad, la unidad, la fraternidad y el patriotismo en el servicio de nuestra vida secular. Clamamos por el fin del aborto y de toda la cultura de la muerte y del miedo, por los enfermos, los perseguidos, los pobres, los migrantes y por todos los que sufren discriminación y exclusión, por el fin de todas las guerras y por todos los países involucrados. Oramos por todos los países que sufren de la violencia en sus territorios y por la conversión de sus gobernantes, en especial por todos los países hispanos y latinos. Oramos para que llegue la paz, la libertad y la reconciliación a cada país, a cada hogar y a cada lugar.
1: Ponemos en nuestra oración a los que van a fallecer el día de hoy y por todas las almas del purgatorio, particularmente las de nuestra familia genética y espiritual, para que nos acojamos a la misericordia de Dios, que lleguemos al cielo por el camino de la virtud, la madurez y la santidad. Guardamos con confianza y alegría nuestras intenciones junto con nuestros corazones, en los corazones de Jesús, José y María, para una consagración total como discípulos y misioneros del amor eucarístico de sus corazones. Nos guardamos en el corazón de la Virgen María. Oh Señora mía, oh Madre mía, yo me ofrezco enteramente a ti, y en prueba de mi filial afecto, te consagro en este día y para siempre mis ojos, mis oídos, mi lengua, mi corazón, mi familia, la humanidad y toda la creación, ya que somos todos tuyos, oh Madre de bondad. Guárdanos y defiéndenos como hijos y posesión tuya. Amén. Madre, somos todos tuyos. Nos guardamos en el corazón de San José. Salve, custodio del Redentor y esposo de la Virgen María. A ti Dios confió a su Hijo. En ti María depositó su confianza. Contigo Cristo se forjó como hombre. Oh bienaventurado José, muéstrate, Padre, también a nosotros y guíanos por el camino de la vida. Concédenos gracia, misericordia y valentía y defiéndenos de todo mal. Padre San José, cúbrenos con el manto de tu paternidad, reflejo de la paternidad divina.
0: Recibimos espiritualmente en nuestro corazón a Cristo. Jesús, creo que estás real y verdaderamente presente en el cielo y en el Santísimo Sacramento del altar. Te adoro y te amo sobre todas las cosas, y deseo ardientemente recibirte espiritualmente en mi corazón. Te abro la puerta, me abrazo a ti y pido la gracia del Espíritu Santo para unirnos y consagrarnos plenamente a tu Sagrado Corazón Eucarístico y por tu medio unirnos al amor y la voluntad del Padre y a los corazones de María y José para alcanzar la salud, la unidad y la paz. Jesús, Eucaristía, transfórmanos en Eucaristías vivas. Sagrado Corazón de Jesús, en ti confío. En la batalla por nuestra familia, pedimos el auxilio de los arcángeles, San Miguel, San Gabriel, San Rafael, arcángeles del Señor, junto con nuestros ángeles guardianes y todos los coros y ejércitos angélicos, y con la oración de todos los santos, defiéndanos del demonio, líbrenos de todo mal, llévenos a adorar a Dios y a vivir en su santa y divina voluntad. Defiéndanos y rueguen por nosotros. Gracias, Espíritu Santo, fuente de luz, ilumínanos. Gracias, Espíritu Santo, ven y envía un nuevo Pentecostés. Divino Niño Jesús, nuestra vida está en tus manos. Llena nuestro corazón de esperanza, el futuro a ti confiamos. Pedimos que la sangre, el agua y el fuego del Sagrado Corazón Eucarístico de Jesús, lleno de amor abierto, palpitante y unido a los corazones de María y José, se derramen con su gracia sobre nosotros, nuestros hogares y sobre toda nuestra familia humana. Recibimos de corazón a corazón la bendición de sus corazones unidos por el amor eucarístico del Espíritu Santo. Que por las manos maternales de la Virgen de Guadalupe recibamos toda esta gracia con su protección y bendición. Que nos selle con el signo de la cruz y nos cubra con su manto, en el nombre del Padre, del Hijo y del Espíritu Santo. Amén. Pues llegamos al día de la fiesta. Hemos estado reflexionando a lo largo de esta semana y generando esta gran oportunidad para consagrarnos al Sagrado Corazón, para recibir y hacernos en el corazón este espacio para vivir esas promesas que el Sagrado Corazón tiene para cada uno de nosotros y que pues fueron dadas a Santa María, a Santa Margarita María de Alacoque, en esa aparición en la cual le dice a Jesús: tengo el ardiente deseo de ser amado por los hombres y apartarlos del camino de la perdición en el que los precipita Satanás en gran número. Y creo que es tan importante darnos cuenta cómo es paradójico, ¿no? En este mes en el mundo hay tantos ruidos y tantas distracciones y ha habido guerras, pero ahí en medio de esa batalla espiritual están las promesas del Sagrado Corazón de Jesús, aquellos que se dejan amar, que aquellos que deciden en su nombre, en el nombre de su familia y en el nombre de la humanidad, ir reparando el corazón de Jesús. Y creo que esto es muy importante, pensar en esas promesas que van dando las gracias y bendiciones que Jesús ofrece a los que son devotos. Y bueno, desde que vivimos en Texas, él sí es más devota. Ya no usa tantas sandalias.
1: Bueno, cuando hace calor, bueno, ya estamos entrando al verano y se me antojan pues más las sandalias, ¿no?
0: pero ahí está esas promesas que alguien recopiló dentro de todos estos mensajes que recibió Santa Margarita María Alacoque y que vienen a darnos ese camino a seguir, porque al final de cuentas lo hemos platicado a lo largo de la semana, la devoción va en el camino de la relación. Y es no solamente quedarnos con la parte de la acción de hacer algo como una devoción, sino en el corazón, cómo mi corazón está siendo transformado. Y el primero la primera de las promesas que pusieron en esta lista es: Jesús dará a las almas consagradas a su Sagrado Corazón las gracias necesarias para cumplir con sus deberes y obligaciones. Y creo que es esta primera parte es algo que muchos de nosotros necesitamos constantemente recordar, en esa confianza que nos da el que Jesús estará con nosotros, que Jesús nos va a acompañar para que esta vida sea una vida diferente, sea esa vida llena de la presencia de Dios y que podamos vivir esa capacidad que nos da para poder llevar a cabo nuestra labor. Y pensamos en el lenguaje antiguo de la iglesia, se le llama la gracia de Estado. Por ejemplo, si estoy casado, pues voy a tener las gracias para poder llevar a cabo esta acción en el matrimonio, y como padre, y el sacerdote como sacerdote, y el que está soltero como soltero en el camino que vaya haciendo, el que es religioso, y en cada estado de vida recibiremos esa gracia, pero no significa que como que es algo que no requiere nuestra voluntad, sino que es esa acción de que está la gracia, pero nosotros damos el paso de fe. Y es clave el confiarnos a esa gracia. ¿Por qué? Porque cuando nos hemos consagrado a su corazón, que de alguna manera lo puedo decir, todos los días en nuestra oración lo hacemos, nos consagramos al corazón de la Virgen, al corazón de Jesús y al corazón de José. Y en medio de esta consagración a la Sagrada Familia en sus corazones, vamos luchando por ser el mejor esposo, la mejor esposa, el mejor padre, la mejor madre, la mejor persona en el trabajo en donde estoy, en el espacio donde llevo a cabo la misión de mi vida.
1: Y también nos da la promesa de que nos dará la paz a las familias. ¿Cuántas familias hoy día estamos divididas por diferentes formas de pensar, diferentes ideologías? Porque incluso ya el teléfono, los dispositivos están ganando más lugar en nuestras conversaciones y no nos da esa atención, ¿verdad? Esa calidad de tiempo. Si hacemos a un lado el teléfono mientras estamos en la mesa, esta podría ser una muy buena medida, un límite sano para que podamos vernos las caras, preguntarnos, oye, ¿cómo te fue en la escuela? ¿Cómo te fue en el trabajo? Cuéntame de tu vida, ¿verdad? Aunque estemos en el mismo lugar físicamente, eso no quiere decir que seamos una familia unida. Hay que trabajar en ello, hay que convivir de la mejor forma, más sana posible.
0: Sí, y eso es el fruto de la consagración. ¿Por qué? Porque vivimos esta forma en la cual hemos separado nuestra vida para vivir unidos al corazón de Jesús. Y en medio de esta realidad, pues habrá luchas, habrá problemas, habrá dificultades, pero al final llegará la paz a esa familia. Y por eso, en especial, junto con la consagración, pues los invitamos a que puedan entronizar a la imagen del Sagrado Corazón de Jesús y el Inmaculado Corazón de María, y que puedan ponerlo ahí en ese espacio que nosotros los hemos invitado a lo largo de estos últimos años, en especial, de tener ese altar familiar. Ese espacio no tiene que estar recargado, no tiene que estar como que pongas ahí todos los santos de toda de las letanías, no, sino que lo hagas un lugar donde puedas sentirte confiado para orar, que puedas tener, por ejemplo, el Sagrado Corazón o el Señor de la Misericordia, puedes tener la Virgen de Guadalupe o el Inmaculado Corazón de María, puedes tener una imagen de San José o de San Miguel Arcángel, o puedes poner ahí también en ese altar las fotos de tus familiares por quienes estás intercediendo, las fotos de tu familia, tener algún reclinatorio, una vela, o algunas flores, o una cruz, no sé, ese espacio donde tú te puedas sentar y puedas orar y puedas ir trabajando en ese camino de la paz, porque al final de cuentas es esa vivencia de la relación de amor con este corazón de Jesús que va dando la paz a las familias, ¿no? La tercera promesa es que recibiremos la consolación en todas nuestras aflicciones. Y eso creo que es bien importante, porque a veces cuando oímos las promesas pensamos, entonces, como ya, yo ya puse mi cuadrito del Sagrado Corazón, ¿no? Pues yo ya hice la intronización, pues yo ya hice la oración de consagración, entonces, pues ya la hice, ¿no? y no, sino es ese caminar de vida donde vamos transformándonos en personas, hombres, mujeres, familias que oran y que esta oración va llenando nuestra casa y esta oración va dándonos el consuelo en medio de las aflicciones, de las enfermedades, de los problemas, de las deudas, de las situaciones, ¿no?
1: La siguiente promesa nos habla del amparo y refugio seguro durante la vida y principalmente en la hora de la muerte. Cuando estamos consagrándonos al Sagrado Corazón de Jesús y estamos haciendo todos estos pasos que estamos mencionando, ¿verdad? Incluyendo pues que cada primer viernes de mes vamos a ir a misa y vamos a a tratar de estar en gracia, y todo el esfuerzo que podamos hacer es muy bueno, pero aquí estas promesas a veces pues se nos van olvidando y durante el proceso del tiempo y del año, y así que es bueno recordar que cuando tenemos necesidad de buscar refugio, pues claro, esta promesa tiene que ver con lo que decíamos de la paz, pero también en la confianza que necesitamos tener en Jesucristo, ¿verdad? De que Él hizo ya lo que era su misión para que nosotros seamos salvos, pero nos falta a nosotros esta confianza, ¿no? De creer, depender en Él constantemente, sobre todo cuando hay tantas cosas en nuestra mente que nos alejan de Dios, es buscar refugiarnos en Él mediante la oración.
0: Y ahí también pensaba un poco en esta segunda parte de la promesa que dice: seré su amparo y refugio durante la vida y principalmente a la hora de la muerte. Y fíjense, hace unas semanas estaba yo recordando cómo en el rezo del rosario estamos pidiendo constantemente a la Virgen que nos acompañe en la vida y que nos acompañe en la hora de la muerte. Y ruega por nosotros pecadores ahora y en la hora de nuestra muerte. Y ahí se une este corazón de Jesús y de María que nos van acompañando y que van siendo ese refugio, ese consuelo, esa paz, que son los frutos de vivir esa consagración y decir verdaderamente, como aquel canto que alguna vez escuchaba: te pertenezco, Señor, soy tuyo y he decidido vivir para ti y contigo en el centro de mi corazón. Puedo enfrentar la vida y saber que tú eres mi amparo, tú eres mi refugio, tú eres mi consuelo, tú eres mi paz. Y en especial en la hora de la muerte, pensando que

0: nos demos cuenta de esa gran batalla y que aquel que es consciente no solo está haciendo la labor por sí mismo, sino está entrando en este camino de llevar al mundo entero, y podemos ligar fácilmente esta experiencia del Sagrado Corazón de Jesús con la de la Virgen de Fátima, en la cual nos pide orar e interceder precisamente para que menos almas se pierdan. Y ahí está, en esa hora, en ese tiempo de la vida y en esa hora de la muerte, en esa batalla final, en donde pedimos el auxilio, como lo hacemos en la oración cada día, ¿no? El auxilio de San Miguel y de los coros celestiales, y también el refugio de los corazones de Jesús, María y José, para poder tener una buena vida y para poder vivir bien el momento de nuestra muerte con esa confianza, con esa certeza, con esa entrega total que esperamos llegar al cielo y que el Señor nos permita haber vivido esa vida santa, esa mejor vida posible, esa vida en familia, que, y al final vamos a la siguiente promesa, que él sí quiere decir algo más sobre las promesas.
1: Sí, bueno, no exactamente sobre las promesas, pero que sí necesitamos cuidar nuestro interior constantemente, estar conscientes de que allá en esta conexión con uno mismo es donde podemos encontrar al Señor, ¿verdad? En ese espacio íntimo donde encontramos que Él está presente cada momento, en cada lugar donde estemos, ahí está Él, si nosotros creemos. Y estaba leyendo una nota que encontré en el internet, que se me hizo curiosa, que decía que, ¿sabes dónde está un ejemplo claro de que las cosas más importantes están en el interior? Pues, por ejemplo, el refrigerador, ¿no? De tu casa. Lo más importante está en el interior del refrigerador.
0: Bueno, el corazón puede ser el refrigerador.
1: Exacto. Ahora que hay calorcito, se necesita conservar.
0: Sí, sí, un refresquito con hielo ahí fresco.
1: Una limonada.
0: Ay, una agua de Jamaica, como le dicen en México, o hibiscus, o como le quieran llamar. Ay, no, unas...
1: Pero queda hibisco, ¿no?
0: Unas aguas... pues así me pones, mi vida, así me pones.
1: Cuando saboreas ya el heladito, sí, de la limonada.
0: La limonada, el helado,
1: el calor,
0: la nieve.
1: Quedas risco.
0: Sí, mira, aunque sea un vasito de agua con hielo. Ay, qué rico. Bueno, pues estamos con las promesas del corazón de Jesús. Y pues creo que necesitamos ir dando esos pasos en el camino del amor. Esas promesas tienen que ver con el fruto de nuestra vida consagrada, de nuestra vida cercana al Señor, de nuestro corazón que esté disponible y dispuesto a Dios y que pueda tener ese amor, esa confianza plena en Él. Y pues vamos a ir a un corte musical que les quiero compartir, precisamente este canto de Elsi, que habla del corazón, y ese corazón que sepa amar, que se atreva a amar, y ahí es en donde hacemos la diferencia en el mundo. Vamos al corte musical, regresamos en un momento.

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1: Seguimos adelante en su programa. Hoy es tu gran día. Estamos celebrando al Sagrado Corazón de Jesús, unido al Inmaculado Corazón de María y platicando acerca de las promesas. Y ya vamos en la número 5, que dice: derramaré bendiciones abundantes sobre sus empresas. Y es pues algo que tiene lógica. Si vivimos una vida espiritual, sabemos que Dios va a ir bendiciendo, y no significa que no lucharemos, sino que Él nos dará la fuerza para vivir esas bendiciones. Y realmente esas empresas van a salir adelante en medio de nuestro esfuerzo y también de la bendición y el acompañamiento de Dios en el camino de nuestras vidas, ¿no?
2: Y recordar que nuestro jefe verdaderamente es Dios, ¿no? Porque Él es el que nos provee de todo lo que necesitamos, tanto de forma material y espiritual. Y estaba leyendo también las frases de Santa Margarita María Lacoqui, que dice que pongas toda tu confianza en Él, en especial en esta parte de sentir esta pobreza, pero yo pienso que se refiere a esta pobreza espiritual. Y cuando hablamos de las empresas, pues muy posiblemente esté nuestro corazón puesto más que en Jesús, en el Sagrado Corazón de Jesús. A veces estamos más puestos en lo material, ¿no? Y entonces ella dice: sé pobre de todo y el corazón de Jesús te enriquecerá.
1: Y ahí está esa confianza. ¿Por qué? Porque nuestro corazón está puesto en el Señor. El número 6 dice: los pecadores hallarán en mi corazón la fuente y el océano infinito de la misericordia. Y ahí está esta conciencia de que más grande que nuestros pecados es la misericordia de Dios. Y que muchas veces, pues estamos en un extremo que sentimos miedo porque somos muy débiles y hemos caído y nos juzgamos a nosotros mismos y no nos abrimos a la misericordia de Dios. Y el otro extremo está que estamos enojados con Dios, que lo que vivimos es injusto, etcétera, etcétera, y no nos damos cuenta que en la misericordia de Dios tenemos la oportunidad de esa reconciliación y de vivir todos esos frutos para encontrar ese refugio, ese consuelo y esa paz. Y por eso ahí vamos a ir encontrando el amor y la misericordia de Dios que vivimos a través de la confesión y de los sacramentos.
2: El número 7 es: las almas tibias se harán fervorosas. ¿Cuántas veces nos sentimos como en un desierto espiritual, ¿no? Entonces, ahí está esta tendencia a la concupiscencia, donde necesitamos agarrarnos del Sagrado Corazón de Jesús y de esta promesa y de pedirle que nos dé el don de la piedad, ¿no? Que nos acerque más a Él, que nos haga más fervorosos, que agarremos más el rosario, busquemos recursos. Pues hoy día con el internet es muy fácil ver películas, incluso de la vida de santos, agarrarnos de música, ¿verdad? Aprovecho echar gol y decirles que nuestras plataformas están. Busca usted Elcia Catitla o Carlos Canseco y van a escuchar muchos cantos que hemos grabado durante muchos años para ayudarnos, ¿verdad? Ayudarnos a alabar a Dios escuchando la música católica. Bueno, no solamente nosotros, hay tantos artistas católicos de los cuales nos podemos ayudar, incluso en que estamos trabajando, no necesariamente vamos a tener la música a todo volumen. Puede ser que tengamos audífonos o puede ser que en nuestra mente estemos cantando una canción a Dios. Así que esto es un buen recurso para ser más fervoroso.
1: Y ahí está, estas dos promesas que están ligadas, ¿no? Como si fueran pasitos. Primero, las almas tibias se volverán fervorosas. Y las almas fervorosas, que es la siguiente, se elevarán rápidamente a la gran perfección. Y ahí está pues ese camino, no que seamos perfectos, sino el reconocer humildemente nuestra debilidad, pero al mismo tiempo que estamos caminando, que estamos dando esos pasos para que Dios lleve a cabo su plan en nosotros, en esa consagración de vida al corazón de Jesús y al corazón de María, y que podamos tener esa transformación personal, que nos vayamos convirtiendo en esa mejor versión de nosotros mismos y que no nos comparemos con nadie, no porque seamos más o porque seamos menos, sino porque el camino lo tendremos que caminar nosotros y salir de esa tibieza. Y agradezco mucho en especial a los que oran con nosotros todos los días, que han ido creciendo en la devoción con no solo con nosotros, sino con todos los programas que se producen a través de la radio católica, que van fortaleciendo nuestros corazones, llevándonos a perseverar y que nos vuelven a ayudar a centrarnos cuando estamos distraídos, cuando nos hemos convertido en esas personas tibias, como que no tenemos esa pasión, esas ganas, ese esfuerzo, esa lucha. Y le agradezco mucho a todos los que nos han dado testimonio, ¿no? Y lo digo así pensando en tantos movimientos dentro de la iglesia, las adoradores perpetuos, la Legión de María, la Renovación Carismática, todos los movimientos matrimoniales, todos los guadalupanos, todos los que están al servicio del altar, todos los que con esa devoción y esa perseverancia van creciendo y orando juntos y que estamos llevando a cabo esa misión de reparar el corazón de Jesús, de reparar el corazón de María, y que por eso pues vamos cambiando, como digo, es un chiste muy malo, lo vuelvo a repetir, pero vamos cambiando de sandalias a botas para ser más devotos. Y nos vamos al siguiente punto, al número 9, que es: bendeciré las casas en las que la imagen de mi Sagrado Corazón esté expuesta y sea honrada. Y de manera especial, pues los invito, nuestros hermanos Caballeros de Colón han sacado un programa de El Ícono Peregrino, que cada cierto tiempo tiene un ícono peregrino, y ahora es el del Sagrado Corazón. Y ahí, si ponen Ícono Peregrino, Sagrado Corazón, KOFC, van a encontrar todas las oraciones para la intronización de la imagen del Sagrado Corazón de Jesús en sus casas. Y esa es la promesa. Bendeciré las casas en que la imagen de mi Sagrado Corazón esté expuesta y sea honrada. Y ahí está esa oportunidad de ponerlo en nuestro altar personal, el hacer una oración de intronización, el tener agua bendita, el tener un cirio o una vela bendita también que acompañe nuestras oraciones.
2: Nada más que no les pase como a Carlos, que a veces se nos va, se nos olvida y deja prendido el cirio y empieza a sonar la alarma del fuego de la casa.
1: No, por eso no haga como yo, no. El asunto es que luego me quedé dormido después de la... Yo soy a veces como Santa Teresita del Niño Jesús, que dice, digo, no soy tan santo, pero lo que digo es que también me queda dormido en la oración. Pero decía ella, pues yo me dejo amar por Dios y me pongo en los brazos de mi amado. Pues ahí vamos, la 10, porque ya estamos a punto de cerrar la décima promesa. Daré a los sacerdotes la gracia de mover los corazones empedernidos. Llevemos a nuestros sacerdotes a esta devoción al Sagrado Corazón, invitémoslo, acompañémonos, recemos por ellos para que ellos también se conviertan en devotos y puedan ir viviendo ese fuego en sus corazones, y también a los padres de familia, para que podamos mover los corazones de nuestros hijos.
2: La número 11 dice, las personas que propaguen esta devoción tendrán escrito su nombre en mi corazón y jamás será borrado de él. O sea, que allí lo vayamos compartiendo con las personas, amigos, compadres, familia que tenemos cercana, lejana. Vayamos compartiendo esta imagen con estampitas o platicándoles, ¿verdad?, de las promesas. Vayamos haciendo esta promoción y vamos a estar cerca del corazón de Jesús de esta forma, y vamos a estar escritos en su corazón y no nos van a borrar de él.
1: Y ahí está, y agradezco también, así como les decía el testimonio de la gente que he visto su devoción, a todos los que difunden la devoción a los corazones de Jesús y de María y de José en el mundo entero. Hay grupos de WhatsApp, hay grupos de consagración, hay páginas que se dedican a ello, hay señoras y jóvenes y hombres que van y que lo distribuyen en tantos y tantos lugares. Gracias a todos, porque están ahí en el corazón de Jesús escritos. Y por último, a todos los que comulguen los 9 primeros viernes del mes continuos, el amor omnipotente de mi corazón les concederá la gracia de la perseverancia final. Y ahí está, es un ejercicio de perseverar a lo largo del año, cuando menos en 9 primeros viernes, y yo junto con esto diría, en Fátima fueron 5 primeros sábados de reparación, y ofrezcamos esta confesión y esta comunión cada mes para vivir una vida espiritual más profunda.
2: Y les quiero comentar que en Así Prensa, ponen así en el buscador de internet, asiprensa.com, es donde pueden encontrar estas 12 promesas para que las puedan recordar, leer nuevamente, y vienen también las condiciones para obtener las gracias prometidas por el Sagrado Corazón de Jesús. Así que vamos a pedirle al Señor sobre todo esto que está al final, ¿no?, que es la última promesa, que nos dice que podamos ser perseverantes, ¿no?, llegar al final, a la santidad, de la mano de nuestro Señor Jesucristo, encomendándonos y consagrándonos a su corazón sagrado.
1: Sí, y si ponen también en la página de WTN.com en español, el Sagrado Corazón de Jesús, ahí está todo sobre la solemnidad del Sacratísimo Corazón. Pues nos ponemos en oración y nos confiamos a Dios en este misterio de doloroso que es la crucifixión y muerte de nuestro Señor Jesucristo, donde Él ofrece su corazón a nosotros. En nombre del Padre, del Hijo y del Espíritu Santo. Amén. Padre nuestro que estás en el cielo, santificado sea tu nombre. Venga a nosotros tu reino, hágase tu voluntad así en la tierra como en el cielo.
2: Danos hoy nuestro pan de cada día, perdona nuestras ofensas, así como nosotros también perdonamos a los que nos ofenden. No nos dejes caer en tentación y líbranos de todo mal.
1: Dios te salve María, llena eres de gracia, el Señor es contigo, bendita tú eres entre todas las mujeres y bendito es el fruto de tu vientre Jesús.
2: Santa María, Madre de Dios, ruega por nosotros pecadores, ahora y en la hora de nuestra muerte. Amén.
1: Dios te salve María, llena eres de gracia, el Señor es contigo, bendita tú eres entre todas las mujeres, y bendito es el fruto de tu vientre, Jesús.
2: Santa María, Madre de Dios, ruega por nosotros pecadores, ahora y en la hora de nuestra muerte. Amén.
1: Dios te salve María, llena eres de gracia, el Señor es contigo, bendita tú eres entre todas las mujeres, y bendito es el fruto de tu vientre, Jesús.
2: Santa María, Madre de Dios, ruega por nosotros pecadores, ahora y en la hora de nuestra muerte. Amén.
1: Dios te salve María, llena eres de gracia, el Señor es contigo, bendita tú eres entre todas las mujeres, y bendito es el fruto de tu vientre, Jesús.
2: Santa María, Madre de Dios, ruega por nosotros pecadores, ahora y en la hora de nuestra muerte. Amén.
1: Dios te salve María, llena eres de gracia, el Señor es contigo, bendita tú eres entre todas las mujeres, y bendito es el fruto de tu vientre, Jesús.
2: Santa María, Madre de Dios, ruega por nosotros pecadores, ahora y en la hora de nuestra muerte. Amén.
1: Dios te salve María, llena eres de gracia, el Señor es contigo, bendita tú eres entre todas las mujeres, y bendito es el fruto de tu vientre, Jesús.
2: Santa María, Madre de Dios, ruega por nosotros pecadores, ahora y en la hora de nuestra muerte. Amén.
1: Dios te salve María, llena eres de gracia, el Señor es contigo, bendita tú eres entre todas las mujeres, y bendito es el fruto de tu vientre, Jesús.
2: Santa María, Madre de Dios, ruega por nosotros pecadores, ahora y en la hora de nuestra muerte. Amén.
1: Dios te salve María, llena eres de gracia, el Señor es contigo, bendita tú eres entre todas las mujeres, y bendito es el fruto de tu vientre, Jesús.
2: Santa María, Madre de Dios, ruega por nosotros pecadores, ahora y en la hora de nuestra muerte. Amén.
1: Dios te salve María, llena eres de gracia, el Señor es contigo, bendita tú eres entre todas las mujeres, y bendito es el fruto de tu vientre, Jesús.
2: Santa María, Madre de Dios, ruega por nosotros pecadores, ahora y en la hora de nuestra muerte. Amén.
1: Dios te salve María, llena eres de gracia, el Señor es contigo, bendita tú eres entre todas las mujeres, y bendito es el fruto de tu vientre, Jesús.
2: Santa María, Madre de Dios, ruega por nosotros pecadores, ahora y en la hora de nuestra muerte. Amén.
1: Gloria al Padre, al Hijo y al Espíritu Santo.
2: Como era en un principio, ahora y siempre, por los siglos de los siglos. Amén.
1: Dulce Madre, no te alejes, tu vista de mí no apartes, ven conmigo a todas partes y solo nunca nos dejes, ya que nos proteges tanto como verdadera Madre. Cúbrenos con tu manto y haz que nos bendiga el Padre, el Hijo y el Espíritu Santo. Amén. En el corazón de Jesús, hoy es
2: tu gran día.

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0: siendo luz para todos los hombres.
1: La paz de Jesús a todos nuestros queridos hermanos y oyentes de Radio Católica Mundial EWTN. Somos las hermanas comunicadoras y eucarísticas del Padre Celestial y estamos transmitiendo desde la ciudad de Cali, Colombia, en este espacio radial de
2: Conectados en Familia.
1: Siendo luz para todos los hombres. Bueno, querida familia, hoy con ustedes nos encontramos la hermana
3: Clara Elena
1: y la hermana María Isabela, que nosotras esperamos en el Señor que puedan estar muy, muy atentos a lo que el Señor quiere hablarles a cada uno de ustedes en sus corazones. ¿Y qué les parece si nos disponemos con una oración?
4: Tu batería está cargando. No te desconectes.
1: Bueno, en el nombre del Padre, del Hijo, del Espíritu Santo. Amén. Espíritu Santo, fuente de luz, te pedimos que nos ilumines, que nos santifiques, que nos acompañes a lo largo de este programa para que podamos estar bien despiertos. Ayúdanos, Espíritu Santo, para que podamos escuchar lo que Dios quiere hablarnos a nuestro corazón. Ayúdanos a darle sentido al sacrificio. Que podamos ver con una mirada sobrenatural, con una mirada de cielo, una mirada como Jesús también nos vio aquí en la tierra con tanto amor, que por eso también dio la vida por cada uno de nosotros y supo llevar su cruz con amor. Jesús besó su cruz. Te pedimos, Espíritu Santo, que nos ayudes. Y pedimos a María Santísima, ella quien supo estar al lado de Jesús en la cruz y que también supo darle valor al sufrimiento, también supo darle valor al sacrificio, que el sacrificarse nos va a ayudar mucho a tener esa fuerza de voluntad en nuestras vidas. Ayúdanos, mamita María, acompáñanos a lo largo de este camino de nuestra vida, de nuestra fe. Y pedimos que vengas un ratico con nosotros y que intercedas por estos hijos que se van a conectar para que reciban una gracia muy especial del cielo, que se puedan sentir unos hijos muy amados del Padre Celestial. María, hija predilecta del Padre,
3: ruega por nosotros. Amén.
1: En nombre del Padre, del Hijo, del Espíritu Santo. Amén. Bueno, querida familia, después ya de este ratico de oración, de verdad que muy, muy hermoso poder iniciar bien, que podamos iniciar con la oración. Durante esta semana hemos venido reflexionando sobre estos aspectos fundamentales de nuestra vida espiritualidad, de nuestra vida espiritual. Ayer meditábamos un poco sobre Santa Teresa de Jesús, sobre los grados de oración. Toda esta semanita hemos hablado un poco también sobre esa subida, esa montaña a la que el Señor quiere que nosotros nos subamos y podamos ejercitarnos desde ahora para tener esa vida interior fuertemente, bien arraigada en nuestra vida, ¿verdad, hermana?
3: Totalmente. Sí, hermanos, además hemos contemplado ese gran regalo que Dios nos ha dejado en los santos. Ellos son nuestros hermanos mayores en la fe. Y qué alegría saber que con su ejemplo, con sus enseñanzas, nos están ayudando a acercarnos más a Dios. Pues hoy, hermanos, hemos decidido colocar nuestra mirada especialmente en la Santísima Virgen María, porque ella es todo un modelo perfecto de oración, de confianza, de entrega. ¿Y quién más que en ella?
1: Así es, hermana, como también hace días que estuvimos meditando un poco de esa entrega de María Santísima, ella que realmente es una mujer de oración, que ama la vida de oración porque se encuentra con Dios Padre. Y bueno, pues ayer también que descubrimos esa enseñanza de Santa Teresa, que ella va siguiendo, ella es actual un poco para todos los cristianos, porque los cristianos, pues, al conocer su vida, sus obras, que también hizo acá en la tierra, pues, de verdad que a uno le da esa esperanza, ¿sí? Ver que esta santa realmente tuvo una vida interior en su vida y que pues fue abonando ese terreno en su oración Así también ella nos enseña a cada uno de nosotros a que podamos abonar ese terreno, esa tierra, para que sea muy fértil y de mucho, mucho fruto de santidad en nosotros. Y eso es lo que el Señor espera de cada uno de nosotros, que nosotros podamos abonar nuestra tierra para que no dejemos que se seque, que, o sea, muchas veces uno piensa que todos los días debe ser soleado. Sí, hoy meditábamos con unas hermanas eso, de que, bueno, sí, hoy está haciendo un poco de frío, pero ustedes se imaginan de todos los días si hiciera sol, pues esa tierra se va a secar. También se necesita de esa agua, de esa lluvia que moje nuestra tierra.
3: Sí, es por eso, hermanos, que queremos profundizar en un tema que de pronto resulte como un desafío para muchos, ¿no? Como es el sentido del sacrificio. Y es que realmente, hermana, hoy en día la sociedad nos invita continuamente a buscar esa comodidad, ese bienestar inmediato, esa satisfacción personal. Y ahí es cuando surgen muchas preguntas que se las vamos a lanzar a cada uno de ustedes para que en medio de la situación que estamos viviendo actualmente, cada uno va a responder acorde a lo que ha experimentado. Dice así: ¿sigue teniendo valor el sacrificio en nuestro tiempo? ¿Es realmente necesario para la vida cristiana? Y más aún, ¿qué relación tiene el sacrificio con la oración y con nuestro crecimiento espiritual? Bueno, ahí lo dejamos para que lo vayan meditando, meditando, meditando.
1: Sí, escríbanos al chat ya las respuestas a estas preguntas si ustedes quieren. Y si no, pues pueden respondérsela como un examen de conciencia. Y bueno, a lo largo de este programa vamos a ir descubriendo que el sacrificio no es simplemente una renuncia o una privación de algo, sino una expresión concreta de amor. Uy, miren que de verdad lo que hizo Jesús en la cruz, podemos verlo más allá. Jesús en la cruz hizo un sacrificio, dio la vida por nosotros, sí, se entregó, pero no fue por sufrir, no fue como una privación, una renuncia a sí mismo, sino un acto de amor, que de verdad ama. Entonces, pues lo mismo podemos hacer nosotros. Si realmente amamos al Señor, decimos que lo amamos, que queremos estar para siempre con Él, que queremos ser fieles a Él, pues pidámosle la gracia que nos ayude a hacer más sacrificio en nuestra vida, porque uno muchas veces se olvida de eso, de hacer el sacrificio, de ofrecer las cosas por amor al Señor, que si hace mucho calor, bueno, Señor, yo te lo ofrezco, o el sacrificio también de nuestra propia vida. Después pidámosle al Señor que nos enseñe. Bueno, y ahora, ¿qué les parece si escuchamos este pensamiento?
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3: Pedid el gozo de la renuncia. Si hay más renuncia, hay más felicidad. Jesús quiere inundarnos de gracias. Recuerda, por un sacrificio que tú me ofrezcas, yo te colmaré con las delicias de mi corazón. Eso vale la pena, hermana, vale la pena. Hermanos, es que es cierto, mire, cuando uno renuncia a algo, inmediatamente hay un gozo muy grande. Por ejemplo, si yo decido renunciar al vicio de la gula, seguro que el Señor con el tiempo me va a ir dando ese equilibrio para saber comer de manera adecuada y no quedar a reventar mi estomaguito. Y lo mismo sucede en lo espiritual. Si yo decido renunciar, por ejemplo, a un rencor o a la venganza, el Señor, en ese lugar que ocupaba la venganza y el rencor, lo va a colmar con el amor. Entonces, ¿cómo no va a haber gozo si estoy renunciando a lo que me impide ser feliz para lograr lo que me hace realmente feliz?
1: Qué hermoso, hermana. Mire que uno también piensa en una madre que lo da todo por sus hijos, que sus hijos quieren algo y ella tener que sacarse pues las cosas de, como decimos acá en Colombia, de la boca, se tiene que sacar las cosas para dárselas a sus hijos. Y uno ve el sacrificio de una madre cuando ella da, cuando ella se da al máximo hasta cansarse. Ella es feliz porque puede ver a sus hijos felices. Entonces lo mismo pues es Dios con nosotros, pues Él se dio al máximo. y es feliz al ver a sus hijos también salvos, al ver a sus hijos felices. Lo mismo es uno. Cuando cada uno de nosotros le entregamos eso que nos cuesta, esa pequeña renuncia, que si de pronto, no, hermana, pues a mí me cuesta mucho porque todos los días fumo, me gusta el cigarrillo, o todos los días voy a fiestas, pero pues me está yendo mal pues con mi familia, estoy a punto de separarme de mi esposa. Hacer ese pequeño sacrificio de dejar eso que tanto me gusta por amor al Señor, de verdad que va a tener una recompensa muy grande. Y vas a ver también a los que están a tu alrededor que son felices, que van a ser felices por esa pequeña cosa que uno haga, así sea pues el levantarse súper temprano, que a uno le cueste, que la cama lo jale a uno, la almohada también, pero uno dice, Señor, por amor a ti, por esa alma que lo necesita, de verdad que se va viendo esos frutos, y si no es aquí en la tierra, se verá en el cielo.
3: Totalmente, hermanas, así que no nos quepa la menor duda. Hermanos, y es que cada vez que renunciamos voluntariamente a algo, sucede algo muy bonito con nuestro corazón, y es que se va ejercitando en la generosidad. Y algo real, hermano, es que cuando la mortificación la entendemos realmente como Dios lo quiere, se va dando algo muy lindo en nosotros, y es que vamos saliendo de sí mismos para estar más pendiente del otro, qué necesita, en qué le puedo colaborar, me voy volviendo más servicial. Entonces, nunca se nos olvide, hermanos, que poco a poco que vamos ejercitándonos en esto tan hermoso, ya dejamos tanta quejadera, tanta preocupación. Es que muchas veces nos centramos en eso y nos vamos a convertir en personas más disponibles para servir, para amar, para acompañar a quienes nos necesitan. Vamos a ser nuevas personas.
1: Sí, hermana, y de verdad que es muy importante eso que usted dice, que nos vamos a dejar de quejar. Uno pues en cada momento de nuestra vida mantenemos quejándonos, y uno piense cuántas veces en el día se ha quejado, muchísimas veces. Que el sol, que el agua, que esto me pasa, que me duele aquí, que me duele allá, que me miro feo, que me sacó la lengua. No, muchas cosas, de verdad, por cosas pequeñas uno se queja, y eso pues es algo que todos los seres humanos tenemos. Pero si empezamos a sacrificarnos, a tener esa vida más mortificada, ya uno va viendo pues con otro sentido, con un sentido sobrenatural, la vida. Y cada vez que renunciamos voluntariamente a algo por amor, vamos ejercitando nuestro corazón pues en la generosidad. Mire que durante estas semanas también hemos hablado y profundizado en la riqueza de la vida de oración, apoyándonos especialmente en las enseñanzas de nuestra iglesia a través del catecismo, porque nuestra iglesia es sabia. Sí, el Espíritu Santo le ha dado esa sabiduría a la iglesia, y qué más que tomar de esa sabiduría que nos da en el catecismo de la Iglesia Católica. Hemos comprendido que la oración no es simplemente una práctica religiosa, solamente es para los religiosos, los sacerdotes. No, no solamente es eso, sino que también es una relación viva con Dios, viva con aquel que sé que me ama, viva con aquel que es mi padre, mi amigo, que siempre está conmigo, que es mi creador. Sí, porque ahí está la Trinidad, el Padre que es el creador, el Hijo que es el que nos redimió, y el Espíritu Santo que es el consolador.
3: Por eso, hermanos, es que en este contexto surge una pregunta muy actual. Dice así: ¿por qué es necesario recuperar el sentido del sacrificio en pleno siglo XXI? Bueno, como decíamos ahorita, la cultura actual exalta mucho lo que es la comodidad, la satisfacción personal, el bienestar inmediato, pues todo lo quiero ya. Pero es que a veces se nos olvida que el Evangelio nos recuerda algo muy lindo con Cristo, y es que ese camino de Él lleva a la renuncia, a la entrega, al amor, a la cruz, porque es que sin cruz no hay santidad. Cuando valoramos la cruz, descubrimos cosas muy lindas para avanzar en el camino que lleva a Dios. Entonces esto es muy bonito, porque cuando yo puedo descubrir ese valor del sacrificio, cuando lo redescubro, ¿no? Puedo recuperar lo que antes había olvidado por completo. Y es esa dimensión de la vida cristiana, fortalecer mi fe, fortalecer mi entrega, fortalecer el amor hacia el otro, y eso me hace crecer. Y yo creo, hermana, que si emprendemos ese camino, podemos llegar realmente a la estatura adulta de Jesucristo, que es donde anhelamos llegar todos.
1: Así es, hermana, y bueno, qué hermoso que nos habla también de la renuncia de la cruz, qué bueno que nos pone también ese puntico de la renuncia y la cruz, sí, porque uno muchas veces le cuesta eso, le cuesta ver la cruz, porque muchas veces uno dice, bueno, yo veo la cruz y ya, pues ahí está contemplando a Jesús que murió por mí, bueno, y ya, pues no me conmueve. Si realmente me conmueve y me lleva a dejarlo todo, me lleva a dejar las cosas del mundo, porque también es un sacrificio, renunciar a las cosas del mundo, a los placeres, a la comodidad, muchas cosas que me ofrece el mundo, a los bailes, a la música que me hace daño al alma. Si vamos dándole un valor también, la importancia que tiene nuestra alma, que el Señor quiere que sea que se salve, que también los que me rodean se salven, si vemos que es muy importante ante los ojos de Dios, pues dejaríamos de perder el tiempo en tantas cosas. Mire que San Agustín decía, si tu amor sigue pesando hacia el mundo que hacia la cruz, todavía no has entendido quién murió por ti. De verdad, qué fuerte esa frase de San Agustín. No, pues uno muchas veces se le olvida. Se nos olvida lo importante que es dejar muchas cosas del mundo, renunciar a muchas cosas del mundo. Y no quiero decir que renuncies ya a ver una película, así que te guste, a la música. Ya no puedes escuchar ninguna música porque el cristianismo te exige a no escuchar nada. No estoy diciendo eso porque tampoco es irnos hasta el otro extremo, hasta el otro extremo de que ya no hago nada y solamente estoy en una burbuja de cristal y bueno, solamente me dedico a rezar. Pues no, el Señor nos quiere a nosotros libres y que en esa verdadera libertad de hijos de Dios procuremos la salvación también de nuestra alma. Sí, que si uno sabe que eso le hace mal a mi alma, pues yo voy a evitar a hacer esas cosas que no están bien. Y muchas personas han aprendido también el valor del sacrificio a través del testimonio de sus familias, de la experiencia de la fe o de las circunstancias de la vida. Y cada historia es diferente, hermanos. Todas nuestras vidas son distintas. Pero todas también coinciden en algo fundamental. Y ustedes dirán, ¿en qué, hermanita? ¿En qué, hermanas? Pues cuando los sacrificios se viven por amor y se ofrecen a Dios, producen abundantes frutos espirituales y nos ayudan a crecer en virtud y en libertad interior.
3: Uh-huh. Y también, hermanos, hemos reflexionado acerca del combate espiritual que encontramos en nuestra oración. Eso nos pasa a todos. Por eso es tan importante tomar conciencia de que la oración nos fortalece. La oración nos ayuda mucho a estar en esa unión profunda con el Señor, porque donde no fuera por la oración, yo creo que caeríamos una y otra vez en el desánimo, en el desaliento y ya no querríamos hacer nada. También es muy importante tomar conciencia de que hay unas fuerzas que encontramos a nuestro alrededor, que nos quieren apartar de Dios. Y ya lo habíamos hablado en programas anteriores, pero es muy bueno repasarlo, como son el mundo, la carne y el demonio. Vamos a ver qué es lo que influye a cada uno. El mundo. El mundo nos seduce con valores contrarios al evangelio. Y en eso hay que tomar conciencia para pedirle al Señor que nos dé discernimiento y huir de lo que nos aparte del evangelio. La carne que está representando todas las seducciones, todo lo que es desordenado y que es con lo que tanto sufre la humanidad hoy en día. Claro, porque se bombardea por toda parte, que por el celular, que el internet y todo, entonces es fuertísimo. Y también vamos al demonio. ¿El demonio qué busca? Simplemente alejarnos de Dios. Eso es lo que él busca. No le conviene para nada que uno esté buscando unirse al Señor. Antes le da piedra porque ve que se le está alejando. Entonces, por eso es que aquí entra a tomar tanta fuerza lo que es la oración y el sacrificio, porque si somos amigos de la oración y el sacrificio, vamos a poder estar firmes y vamos a poder crecer en esa amistad perfecta con Dios. Así es que, hermano, no te desanimes. Si en algún momento sientes que el sacrificio te pesa, es porque hay que practicarlo más asiduamente, hay que practicarlo día a día, continuamente. Y si la oración de pronto te sientes débil, pégate de María y pídele que te dé a ti esa fuerza que ella tuvo en medio del sacrificio y todo por lo que le permitió pasar el Señor.
1: Ay, sí, hermana, peguémonos a la Santísima Virgen María. Bueno, Gabriela Oliveros, que te llamas igualito a mi hermana de sangre, Gabriela Oliveros, si tienes el mismo apellido, no sé si eres, pero bueno. Gabriela desde YouTube nos dice una frase de verdad impresionante: el sacrificio no es dolor vacío, es un amor lleno a los ojos de Dios, que se entrega a Él y se hace oración. ¡Qué hermosa esta frase! Gracias, Gabriela, por compartirla. Bueno, ahora los invitamos a que vayamos vamos a nuestra sección Presencia de Amor. Digamos juntos: Padre, que todos seamos una sola familia para gloria tuya.
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1: Bueno, ya iniciando esta sección, queremos saludar a todos los que se conectan en Radio Católica Mundial. Gracias por estar aquí, a cada uno de ustedes. Gracias por conectarse. También a los que se conectan desde Facebook y desde YouTube. Por aquí tenemos a Hilda Lucy Fajardo, Liz Andrea, Alex, Matt Watson, Domingo Tomás, Lujeria Quimis, Yulisa Rendón, Alex, Guadalupe Platas, Natalia Paredes, Valeria Gómez, Catalina Villalobos, a ver por acá, Gabriela Oliveros, Guillermo Arguedas y a Nelsi. Un saludo para todos ustedes, a los de YouTube, también a Hilario Marroquín, Miriam del Valle, Yazaret Espinosa, Mayra Hernández, Sonia Aide, Namelia Soto, Milagro Salgado, Lorena González, Nan Delelis, María Gómez. Bueno, los saludamos a cada uno de ustedes y para hoy, este hermoso día, tenemos una historia que impacta, una vida de un gran santo que a ustedes los va a dejar, mejor dicho, con la boca abierta. Este santo es, tranquilos, no es de los pastorcitos de Fátima. Es San Jacinto de Polonia. Hermana, ¿qué podríamos contarle a nuestros hermanos de este hermoso santo?
3: Sí, claro que sí. Bueno, de San Jacinto de Polonia, podemos decir que fue uno de los grandes evangelizadores de Europa Oriental. Este santo es conocido por su valentía, un hombre pero valiente, y su profunda fe en Jesucristo. Esto es hermoso porque él especialmente esa fe la tenía en ese Jesucristo presente en la Eucaristía. Y lo más hermoso es que su vida fue marcada por una incansable predicación. Él no se cansaba de predicar, él, mejor dicho, día a día. Y también por la confianza total en Dios, especialmente en esos momentos de tanto peligro. Hermana, qué bueno que le compartiéramos a nuestros oyentes uno de esos episodios más conocidos de este gran santo.
1: Bueno, hermana, uno de esos episodios conocidos de su vida ocurrió durante un ataque de los mongoles a un monasterio de Kiev. Imagínense que en medio del caos y la amenaza de profanación, San Jacinto corrió al templo con un único objetivo. ¿Y cuál era? O sea, uno ¿para qué se va al templo? A ver, díganme ustedes, ¿a qué se va al templo? ¿Qué le faltó? ¿Qué se le quedó? ¿De pronto los ornamentos o algo? ¿Ustedes qué dirán? Pues se le quedó nuestro Salvador. Allá quedó en el templo. Entonces San Jacinto quería salvar al Santísimo Sacramento. ¡Qué hermoso! Mire que él tomó un copón que contenía la Eucaristía. Ahí estaba Jesús. consciente de que allí estaba realmente Cristo, no podía ser abandonado. Él quería proteger la presencia de Jesús. Ahora, hermana, viene aquí la pregunta, para todos ustedes también. ¿Qué pasó en el momento en que él huía con el copón que contenía la Sagrada Eucaristía?
3: Sí, supiera, sí, eso es histórico. ¿Cómo te parece que en el momento en que él huía, claro, moría él de nervioso enfrente a todo lo que estaba pasando, y él llevaba abrazado el copón con todas las sagradas hostias, y él escuchó en el camino la voz patente de la Santísima Virgen María que le decía: tú llevas a mi hijo, y a mí me vas a dejar aquí expuesta a la barbarie de los enemigos. Dios mío, el pobre Jacinto entró en una confusión tremenda porque él dijo: Dios mío, a ver, llevo el copón y la imagen de la Santísima Virgen María es muy pesada y es muy grande. Tanto que él con sencillez se dirigió a la Virgen y le dijo: Señora, ¿cómo voy a llevarte si vos sois tan pesada? ¡No puedo! ¿Cómo lo vería de tierno la Virgen? Ajá. Entonces la Virgen también le respondió con sencillez y le dijo: hijito, haz la prueba y confía en mí. Dios mío, yo sí quiero pues que nos cuentes qué pasó, qué hizo este pobre santo a mí frente a esa situación.
1: Ay, no, qué hermoso, de verdad, devolverse por... No, espere. Ya les cuento, ya voy para allá. ¿Cómo fue? San Jacinto tomó la imagen de la Virgen y en ese instante, de manera milagrosa, se volvió ligera la estatua, la imagen de la Virgen María. No, uno irá a devolverse por la imagen. No, ¿qué tal? Ay, no, Dios mío, yo salgo corriendo. Pero así fue. San Jacinto pudo ir llevando consigo tanto la Eucaristía como la imagen de la Virgen. Se llevó a sus dos amores. Así evitó que fueran profanadas, y también este hecho marcó profundamente la devoción de todos los cristianos, se volvió popular, y miren que San Jacinto, por ese gran hecho, suele ser representado con ambos en las manos, o sea, se le dipintan en las imágenes con la Eucaristía y la Virgen María. Ay, ojalá nosotros también podamos hacer lo mismo. Bueno, ahora sí, hermana, la siguiente pregunta. Háblenos acerca, bueno, no es una pregunta, háblenos acerca de la canonización de San Jacinto de Polonia.
3: Sí, hermana, mira que antes de contarte acerca de la canonización, olvidé decirle a nuestros queridos oyentes que, claro, ahorita cuando les comentaba que él estaba muy confundido para darle una respuesta a la Virgen, porque esa estatua de la Virgen estaba hecha de alabastro y nuestros oyentes que conocen de este material es muy pesado. Entonces eso queda uno como pensativo. Ya después de que tú nos cuentas que a pesar de todo él se decidió, fue divino. Bueno, entonces de la pregunta que tú nos haces, él efectivamente fue canonizado en 1594 por San Clemente, el Papa, ¿no? El Papa San Clemente, fue San Clemente VIII. ¿Y cómo te parece que años más tarde él fue elegido como patrono de Polonia? ¡Qué hermoso! Por el Papa Inocencio XI. ¡Qué hermoso! Entonces su vida fue todo un ejemplo de fe concreta y sobre todo que él tenía como lugar central en su corazón la Eucaristía. Era de admirar, la verdad. Ahora, esa confianza plena que él tenía en Dios, a mí me admiraba mucho porque llegaba a superar hasta lo humanamente imposible. Por eso, hermana, qué bueno compartirle a nuestros oyentes. ¿Qué más podemos admirar de este santo? ¿Qué más de mensaje nos puede llegar a cada uno de nosotros? Porque es que vale la pena mencionarlo, porque aquí vamos a aprender muchísimo de él.
1: Mire, hermana, que de él hay pocas frases, pero una de él, de las frases de él, era: ¿cómo puedo dejar a mi Señor atrás? Oh María, Madre de Dios, acuérdate de mí. También, donde está Jesús en la Eucaristía,

0: sin la Virgen María? ¿Qué pasaría también de nosotros sin que ella no hubiera intercedido por nosotros? ¿Dónde estaríamos nosotros? Estaríamos perdidos. Y si de pronto te sientes perdido en tu vida, sientes que ya no tienes un horizonte, no tienes un camino donde ir, pues pídele a María. Ella es el mejor camino que te va a conducir a la Eucaristía. Así que ánimo, hermanos, que San Jacinto interceda por nosotros. Entonces digamos juntos esta jaculatoria: San Jacinto ruega por nosotros. Hemos terminado esta sección.
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0: Bueno, queridos hermanos, ya luego de esta gran historia de este santo, siguiendo con nuestro tema, el sentido del sacrificio, vamos continuando con nuestra reflexión sobre el sentido del sacrificio en nuestras vidas. Y es importante que nosotros aterricemos este tema a la realidad concreta de nuestra vida cotidiana, lo que realmente nos sucede a cada uno de nosotros, lo que vivimos en nuestra vida ordinaria, ¿sí? Desde lo más pequeño hasta lo más grande, que ahí podamos aterrizarlo y verlo con también unos ejemplos de cómo nosotros poder sacrificarnos, cómo podemos llevar una vida de sacrificio en nuestra vida, como lo hicieron también los santos. Porque uno dirá, no, pero eso está muy difícil. ¿Cómo voy a alcanzar la vida de San Agustín, un San Juan María Vianney, que era más sacrificado que quién sabe qué, todos estos santos? No, yo no soy capaz, hermanita. Yo no sé cómo hacer dormir pocas horas, no, como lo hacía tal santo, o dejar de comer, solamente comer poquito. No, yo no soy capaz, hermana, pero tranquilo, el Señor le va a dar la gracia, ¿verdad, hermana? Que el Señor nos da la gracia si uno se la pide.
3: Se la da, claro, y el mismo dice en las Sagradas Escrituras: pedid y se os dará, tocad y se os abrirá. Bueno, entonces, por eso, hermanos, es que tenemos que ser más sacrificados cada día en pequeños detalles, con gestos tan sencillos pero profundamente significativos, como levantarnos más temprano para ir a dedicarle tiempo a Jesús en la oración, cumplir con nuestros deberes con responsabilidad, escuchar a los demás, renunciar a comodidades para poder prestar un mejor servicio, cositas así por el estilo, también como moderar el uso de las redes sociales, que a veces es tan difícil, o también aceptar con serenidad las contrariedades de la vida, porque déjame decirte que a veces no es fácil. Bueno, entonces, hermanos, recuerda que estas oportunidades que se nos dan son exclusivamente para fortalecer nuestra voluntad. Seguro que si tú te pones pilas en esto, vas a ser más fuerte en la diligencia día a día. Y también vamos a poder descubrir que el sacrificio no es una carga, porque como decía ahorita nuestra hermana, es que si vamos a tomar el sacrificio como, ay, esto pesa demasiado, yo ya no puedo con esto, ay, acuérdate de mi Señor, no. Mira que uno conoce personas ya de edad, de mucha edad, y Dios mío, qué personas, sobre todo esas madres de familia con esos hijos, y cómo los han sacado adelante en medio de tantos sacrificios, y aún ya de edad, y los hijos ya independientes, y ellas siguen trabajando en su casita. Entonces es muy hermoso. Y sobre todo cuando tomamos conciencia de que este camino es de crecimiento y libertad interior. Lo que comentábamos antier de la libertad interior, eso se logra con continuos sacrificios, continuos momentos de oración, y verás cómo tu vida se torna de un color muy diferente.
0: Sí, hermana, tiene toda la razón. Mire que cuando comprendemos el verdadero sentido del sacrificio, dejamos de verlo como algo negativo o algo que nos da miedo. Antes lo vemos como algo distinto. Uno va descubriendo que cada renuncia hecha por amor nos va acercando a Dios y nos va ayudando a parecernos más a Cristo. Imagínense ustedes, alguien que se vaya pareciendo más a Jesús, de verdad usted va a ver esa persona que no se queja ya, que ama, que es servicial, una persona que es realmente caritativa. Miren que decía Santa Teresa de Ávila: el alma no cambia de verdad solo por razonamientos, sino por el trato amoroso con Cristo. Y pues podemos verlo también allí desde nuestra vida interior, cómo yo trato a Jesús en mi vida. Lo trato como un amigo, como un hermano, como un maestro, como

0: un esposo, ¿cómo trato a Jesús? ¿O lo trato solamente como, ah, bueno, sí, es el Hijo de Dios y ya, el Salvador, ya, solamente lo conozco así? Pero veamos a Jesús, que también le dio un sentido a su sufrimiento, que le dio el sentido a su, al sacrificio. Yo creo que Jesús también tuvo hambre, tuvo sed, también se cansó, pero él, como quería hacer las cosas de su padre, quería hacer la voluntad de Dios Padre, eso lo motivó. Que nosotros también nos motive eso, que el Señor nos ayude y nos enamore para que le podamos dar un sentido real a la cruz de cada uno, porque muchas veces, no sé si han visto esa historia, que hay una personita que quiere pasar un puente, pero tiene que llegar hasta ese puente. Y no, dice, no, yo, esa cruz estaba muy, muy pesada. Yo creo que la voy a tener que cortar a la mitad, un pedazo. Y cuando tenía que pasar por el puente, pues no pudo cruzar porque la cruz era más pequeña. Entonces muchas veces uno quiere la cruz de otro, quiere que sea más pequeña porque eso está muy difícil, el sacrificio. Uy, no, de verdad. Pero pues el Señor, veamos la cruz, veamos el sentido de la cruz, que nos va a ayudar muchísimo a poder afianzar ese amor en Cristo.
1: Bueno, además, hermanos, el sacrificio encuentra una expresión muy completa con la caridad. Y lo lindo es que tanto la caridad como el sacrificio van de la mano. Mejor dicho, son familiares. Y algo también que tenemos que tomar conciencia es que toda obra de caridad, todo acto de misericordia exige una renuncia. Por ejemplo, dedicar tiempo al que está solo. Sacrificar el estar viendo televisión, el estar viendo un programa, con tal de visitar a alguien que está tan solito. Y este caso se da mucho en los hospitales. Hay personas que les toca viajar de fincas, de lugares muy lejanos, donde no tienen a nadie quien los visite. Y qué lindo poder dedicar ese tiempo con una palabra, un gesto amable, una sonrisa al que está solo. Hay otro momento muy lindo y es compartir nuestros bienes con quien tiene alguna necesidad. En esto recuerdo mucho los campesinos que son tan amplios para dar. Mire que los misioneros comentan mucho eso. Eso lo habíamos mencionado también en otro programa que me encanta. Y es que ellos dicen, cuando vamos a visitar a un campesino, es muy lindo eso. Nos salen que con el almuercito de gallina que y fuera de eso nos empacan remesas para la casa. O sea, son muy amplios para dar y que son gente que la sudan fuertemente para poder conseguir la papita. Entonces es muy lindo. O sea, nos dan un ejemplo hermoso. Hay otro momento muy lindo y es acompañar a quien sufre o brindar ayuda cuando resulta incómodo hacerlo. Qué lindo. Y también, hermanos, que no se nos olvide que cuando hacemos estas obras de caridad, esto nos ayuda a salir de nosotros mismos para poner el bienestar del otro en primer lugar. Qué lindo. ¿Eso de quién es? De un alma que ya ha superado el egoísmo, de un alma que ya ha valorado mucho, que es salir de mí mismo, de no pensar tanto en mí, sino del otro que está necesitando. Hermano, esto nos tiene que llevar a actos heroicos, porque el que entra al cielo es porque en la tierra practicó caridad una y otra vez, la que le más le costaba una y otra vez, para ganarnos la corona.
0: Así es, hermana, y por eso los sacrificios, en realidad, hechos por amor y con amor, van a adquirir un valor inmenso. Ese valor que nos da también, que nos espera el Señor con los brazos abiertos en el cielo, que quiere que nosotros nos salvemos, que ese valor que nos da el cielo, porque el Señor nos tiene la recompensa y es en el cielo. No solo también nos fortalecen en nuestra vida espiritual, sino que también se van a convertir en una fuente de bendición para quienes nos rodean. ¿Quiénes de ustedes han visto una fuente en un centro comercial, o no, no en un centro comercial, sino de pronto en un lugar campestre, que haya una fuente bien hermosa? No sé si han visto que muchas veces en muchos países todos quieren acercarse a la fuente y tomarse una foto porque es tan bonita la fuente. Bueno, lo mismo que seamos nosotros, que uno ve una fuente y uno le da sed, uno como que quiere meterse allí, empaparse. ¿No les ha pasado que uno o ve un charco y uno quiere meterse en ese charco? Que lo mismo nosotros podamos, que tengamos sed de esa fuente, que es la vida de oración, que es beber de esa fuente, que es el Espíritu, que es nuestro Señor, que está ahí siempre con nosotros. Bueno, Analumine desde YouTube nos dice: buenos días, ya no me aparecían sus videos, qué alegre el poderle escucharlas. Ay, Dios mío, bueno, yo no sé si quieres pues ponerle ahí como la notificación para que te lleguen los videos, no, en una campanita, creo que está debajo en el YouTube. Bueno, ya hace rato, ya a ver, yo miro por acá. Así, abajo, si estás desde YouTube, te aparece una campanita desde la red donde te encuentres en este momento. Le hundes la campanita y ahí te van a llegar las notificaciones de que estamos en vivo o a algún programa que vayamos a hacer, ahí te van a llegar. Ay, bueno, de verdad, qué alegría que estés aquí, que el Señor te haya permitido venir el día de hoy. Bueno, el Señor sabrá para qué lo necesitas. Ahora, ¿qué les parece, queridos hermanos, si nos vamos con una canción que nos refresque? Que podamos escuchar, que podamos reflexionar y a bajar este tema a nuestro corazón. Digamos juntos, Padre, que todos te conozcan y te amen.

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1: Bueno, hermanos, continuamos con nuestro tema. Qué lindo saber que la experiencia de muchos hermanos nuestros confirman que el sacrificio realizado con fe trae grandes sorpresas. Una de ellas es que se desarrolla mucho la confianza en Dios. Eso es hermoso. Uno comienza a valorar más las personas. Esto es invaluable, muy lindo. Y además, comenzamos a descubrir que la verdadera alegría no está tanto en recibir, está en dar, entregarse por amor a Dios y por amor al prójimo. Por eso recuerdo esa frase que dice, se encuentra más alegría en dar que en recibir.
2: Así es, hermana, qué hermoso. Y mire que también podemos decir que el sacrificio no ha pasado de moda ni pasará jamás. Esto que es en realidad no ha pasado de moda ni pasará jamás. Muchos dirán, no, pero es que eso ya fue en tiempos antiguos, ya, ¿yo qué me voy a sacrificar? O sea, ¿qué sentido tiene? ¿Qué sentido tiene dar la vida? Porque muchos han perdido la esperanza. Muchos, por muchas situaciones de sus vidas, por heridas o cosas, han perdido la esperanza y dicen, o sea, ¿de qué me sirve sacrificarme si no va a pasar nada en mi vida? Si yo ya no tengo un sentido. Eso también es como decir que pasó de moda madrugar para ir al trabajo, o que pasó de moda luchar por terminar nuestros estudios. ¿Ustedes se imaginan eso? No, ya, ¿para qué madrugar? No, hermanita, eso ya pasó de moda, ya eso, hoy pues levantarse tarde y todo eso. No, Dios mío, ¿cómo sería eso? ¿Cómo serían nuestras vidas? Sería un desorden. Y si no le ponemos un orden a nuestra vida, pues va a ser un caos. Si el mundo pues no tiene unas normas, pues sería un caos también. Por eso existen las normas también en el mundo, y pues el Señor también, y los mandamientos también de vida, que para nosotros nos va a ayudar a ser más organizados, a tener una vida realmente comprometida, una vida como Cristo, como verdaderos cristianos. Uh-huh.
1: Claro. Y además, hermanos, tranquilos, no tengamos miedo al sacrificio. Antes es más, demos gracias al Señor porque Él nos ha dado un cuerpo, una mente, un alma capaz de hacer grandes cosas. Mire que el Señor lo dice en la Biblia, podrán hacer cosas mayores que las que yo he hecho. Mm-hmm. Es por algo, por la gracia. Y en esto nos tienta mucho el demonio diciéndonos, fuera de que usted es débil, es hasta incapaz de salir de esa debilidad. Falso totalmente, porque en Cristo todo lo puedo.
2: Bueno, hermano, ¿y qué le parece si mencionamos pues Filipenses en el capítulo 4, versículo 13? Lo decimos con una cancioncita, no sé si alguno se lo sabe.
1: Pero que sí, nos siguen.
2: Bueno, dice, todo lo puedo en Cristo que me fortalece. Y así es, todo lo puedo en Cristo que me fortalece. Y hemos sido creados para grandes cosas. Si tú crees, yo fui creado solamente porque sí, yo estoy aquí en el mundo por una explosión del Big Bang o cosas así, yo no sé, no sé, hermanita, por qué estoy aquí en el mundo. ¿Se lo ha preguntado? Muchas veces uno se lo pregunta. Pero el Señor va respondiendo esas preguntas que tenemos. Él nos va a dar la respuesta. No creamos que estamos aquí por casualidad, es por amor. Porque Dios nos creó por amor y porque también quiere que nosotros al recibir su amor lo podamos dar también a nuestros hermanos y a los que no son nuestros hermanos, a nuestros enemigos.
1: Claro que sí. Algunos podrán preguntarse, ¿sacrificio hoy? ¿Y si hay necesidad de hacer sacrificio? ¿O será puro cuento? Claro, hermanito, eso ni lo dudo. Sacrificio hoy, mañana y siempre. Porque, como decía nuestro padre Antonio, mira, para que el sacrificio te vuelva más encantador, más llamativo, ponle un nombre a ese sacrificio. Por mi papá, por mi mamá, mi esposo, mi esposa, mi hermano, mi novio, mi novia, por fulanito de tal. Y así se vuelve más llamativo, lo hacemos con fe, con entrega, y lo más lindo es que tiene un propósito y no solamente nos va a ayudar a nosotros mismos, sino que también vamos a ayudar a muchísimas almas. Y muy lindo en el relato de los santos, hay unos que insisten mucho en esto y dicen, hermanos, toda persona que logra llegar al cielo es porque muchos se sacrificaron por ellos, muchos ofrecieron algo por ellos. tú también estás ofreciendo algún sacrificio por alguien. O estás con las manitos cruzadas esperando, o a que todo me llegue del cielo. Bueno, sí, todo bien me llega del cielo, pero a esperar a que todo el mundo aparezca por ti, y tú ahí rascándote la cabecita nomás, a sacrificarte para que también el Señor, viendo ese sacrificio, te saque de la oscuridad, del lugar donde estás, que no has podido avanzar.
2: Así es, hermana. Y es que, bueno, a muchos nos cuestan los sacrificios, porque a cada uno algo nos tiene que costar. Bueno, nosotros sabemos, por aquí ha de haber muchas personitas que realmente le ponen un sentido a su vida y se hacen sacrificios. Y de verdad, gracias. El Señor les da muchas gracias por ese sacrificio, porque cada uno en su historia de vida, tal vez algún papá que aquí está dando todo por sus hijos, alguna mamá, alguna abuelita, algún joven que también se está esforzando en sus estudios, en su universidad, en algo también te está sacrificando, y pues gracias por hacerlo, y eso el Señor lo recompensará con el cielo. Pero esto de todos los días, como lo decía la hermana Clara Elena, es de todos los días. Todos los días me tengo que levantar, todos los días me tengo que cepillar, todos los días tengo que comer, todos los días. Ojalá pudiéramos decir, Señor, ayúdame, dame la gracia de que mi vida no se vuelva una rutina, porque cuando se vuelve una rutina, pues dejamos de ver la vida como algo valioso, la vida como una motivación y como un anticipo de cielo, que aquí la vida el Señor me la ha permitido y debo lucharla y debo aprovechar cada instante. Un sacerdote una vez en estos días nos decía, aprovechen la vida, aprovechen cada instante, porque muchas veces la desaprovechamos en muchas cosas que no tienen sentido. Y bueno, pues ahora con una frase, vamos a mencionar una frase de Santa Faustina, que decía de nuestras palabras de nuestro Señor de la Misericordia a Santa Faustina: hija mía, necesito sacrificios hechos por amor, porque solo estos tienen valor para mí. Es grande la deuda del mundo contraído conmigo, la pueden pagar las almas puras con sus sacrificios, practicando la misericordia espiritualmente. Esto lo decía Jesús a Santa Sor Faustina, y pues que ojalá el Señor nos dé esa gracia, porque uno muchas veces está cansado, y es comprensible, uno muchas veces no tiene ni fuerzas en el cuerpo, no tiene ni fuerzas de levantar la mano, de nada. Pero pues eso también a veces puede ser una tentación o algo pues que también esté pasando en nosotros, que uno debe revisarse. ¿Qué es lo que está pasando en mí para que yo actúe de esa forma, para que ya no tenga ganas de vivir, no tenga un sentido en mi vida? ¿Qué es lo que está pasando? ¿Qué es lo que me desmotiva? Entonces ahora, con una oración, pues le vamos a pedir al Señor que nos ayude, que nos guíe. Y bueno, hermana, usted que nos puede regalar una oración, que el Señor le ha dado pues también esa sabiduría y que también lo ha dejado todo por seguir al Señor, regálenos también una oración.
1: Con mucho cariño. Bueno, invitamos a todos nuestros queridos oyentes para recoger nuestro corazón hacia el Señor y dirigir toda nuestra alma a Él. Padre Santísimo, hoy te damos gracias porque nos inculcas el gran valor del sacrificio. Señor, somos débiles, limitados, y a veces nos cuesta. Capacítanos, Señor, no solamente para el sacrificio día a día, sino también para la oración. Y es que nunca olvidemos que son armas fuertes para estar firmes en ti y poder superar lo que tanto nos aleja de tu presencia. Te presentamos, Señor, a todos nuestros queridos oyentes que les cuesta el sacrificio. Ayúdalos, Señor, dales de esta gracia y de esta unción que necesitan para abrirse a este regalo tan precioso. Te alabamos y te bendecimos, Señor, porque tú nos has creado libres para escoger aquello que va bien a nuestra alma y que va bien al alma de los demás. Te entregamos todo lo humano que hay en nosotros y todo lo que nos impide avanzar en santidad, para que tú lo transformes en lo que mejor te parezca y seamos agradables ante ti y nunca te arrepientas de habernos creado. Gloria al Padre y al Hijo y al Espíritu Santo.
2: Como era en el principio, ahora y siempre, por los siglos de los siglos. Amén.
1: En el nombre del Padre, del Hijo y del Espíritu Santo. Amén.
2: Amén. Bueno, por acá tenemos un comentario de Nómadi que dice: estudiar un idioma es un sacrificio. 10 beneficios para hacer otra carrera es un sacrificio. Y se lo ofreces a Dios. Hacer un retiro espiritual es un sacrificio. Ayudar a las abuelas es un sacrificio. De verdad que esta vida también es un sacrificio. Te hace crecer un sacrificio. Te hace ser mejor persona, conocer temas de conversación, eso es muy importante. Eso lo haces con un sacrificio. Y la experiencia de vida te lo da. ¡Qué hermoso, Nómadi! ¿Verdad que lo has comprendido mucho? Y Jesús fortalece, acompaña, nos hace crecer, esperar y agradecer. Así es. Muchas gracias a cada uno de ustedes por escribirnos estos comentarios tan hermosos. Hemos estado con ustedes, las hermanas comunicadoras eucarísticas del Padre Celestial. La hermana
1: Clara Elena
2: y la hermana María Isabela. Dios los bendiga.
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0: debe ser el hijo varón el que, digamos, que asuma, digamos, la sucesión de la corona. Pero como el rey, en este caso, solo ha tenido a dos mujeres, en este caso, Leonor y doña Sofía, no hay problema en este punto, ¿no? Teniendo en cuenta, con lo cual, ya tenemos claro que el próximo sucesor de Felipe VI va a ser una mujer, será su hija mayor en este caso, por lo tanto, como anécdota, es divertido. Fíjate que también está de la Guardia Real, hemos visto que estaban toda la parte motorizada, hemos visto toda la parte de caballería, que es maravillosa, imponente, ahí vemos al fondo todas las motocicletas de la Guardia Real, y el rey le sigue explicando cuál es toda la estructura de esta parte del ejército de nuestro país que está destinada a la salvaguarda del monarca. Y al fondo, la reina, con sus hijas, departiendo y esperando la llegada del rey y del papa.
1: Y como te dije, Gonzalo, esa no es la primera vez que se encuentran. De hecho, ya en marzo se encontraron justo en Roma, en el Palacio Apostólico.
0: Mira, vuelve a saludar justo al presidente del gobierno, la presidenta del Congreso de los Diputados, Francina Armengol, señor Roldán, presidente del Senado de nuestro país, el presidente del Tribunal Constitucional, Cándido Conde Pumpido, sigue con el ministro de Exteriores, el señor Álvarez, a quien también conoce, el ministro de la Presidencia, Félix Bolaños, la embajadora de España en la Santa Sede, Isabel Celá, la presidenta de la Región de Madrid, de la Comunidad de Madrid, Isabel Díaz Ayuso, y por último, antes de las saludos a la parte al ejército y al delegado del gobierno, también ha podido saludar al alcalde de la capital de España, José Luis Martínez Almeida, que es una persona que, por cierto, nunca ha escondido su fe y su credo, en este caso en los principios católicos, y mostraba su gran ilusión por la llegada del Santo Padre a nuestro país y, en este caso, a la ciudad de la que él es alcalde.
1: Así es, y además España es uno de los países que más historia tiene de relaciones diplomáticas con la Santa Sede, ¿no? Tenemos, como has mencionado ahora, a su embajadora ante la Santa Sede, que hace el papel de llevar al país ante el Santo Padre, y el Santo Padre, pues, tiene estas conversaciones sobre distintos misioneros que están en el país. Estamos viendo ahora el secretario de Estado, el cardenal Pietro Parolin. Estamos viendo también al cardenal Fernando Artime. Vamos a ver ahora la señal con el cardenal Cobo, a quien hemos visto en entrevista recientemente.
0: Arzobispo de Madrid, efectivamente. Fíjate ahora cómo es el Papa el que va introduciendo, va presentando a don Felipe, al rey de España, a toda, digamos, la delegación vaticana, bueno, o de la Iglesia en nuestro país.
1: Y justo tienes el saludo que acaba de pasar a Paul Richard Gallagher, que se encarga de estas relaciones con los estados. Veremos este aspecto diplomático muy fuerte en la reunión también. Tenemos a Luis Marín de San Martín, que ha tomado su nuevo cargo en el Vaticano, en la Lismonería Apostólica.
0: Es interesante porque algunos espectadores comentaban en YouTube porque cómo es posible que sea al final el rey y que no esté el presidente del gobierno. España, digamos que es una monarquía parlamentaria, al final que democráticamente a través de las elecciones los españoles eligen al presidente del gobierno, que es a la sazón el primer ministro de nuestro país, que es el que encabeza el poder ejecutivo, pero hay un jefe de Estado que en este caso no es un presidente, sino que es un monarca, Felipe VI, que sucedió a su padre, a Juan Carlos I, cuando este abdicó hace ya 13 años, y por tanto es él el que recibe a los jefes de Estado y el que mantiene todas las relaciones diplomáticas. Y en este momento ya, Paola, se están adentrando dentro del Palacio Real, y valga la redundancia, y vamos a empezar a ver algo que a mí me parece majestuoso, digno de un Palacio Real como es el que tenemos en nuestro país.
1: Y ahora tienen esta visita, que será una visita privada. Como hemos visto, Gonzalo, hemos visto a las princesas de negro, ¿no?, vestidas de negro, como hemos hablado antes del privilegio de blanco, el privilegio de blanco en el que la reina puede vestir este blanco debido al protocolo de la Santa Sede, un protocolo histórico en el que, pues, las monarquías católicas tienen esta ventaja, ¿no?
0: Fíjate incluso ya los tapices que vamos a ver a lo largo de la transmisión que vamos a ver aquí en directo, las alfombras por las que van ahora desfilando tanto el Papa, acompañado, insisto, por los reyes de España y por las princesas, la princesa de Asturias, y que será la futura reina de nuestro país. Y es interesante ver cómo van hablando, departiendo amistosamente. La verdad es que la reina doña Leticia va francamente elegante, Paola, ¿verdad?
1: Absolutamente.
0: Y en los próximos minutos tendremos ocasión de escuchar al monarca, de escuchar a Felipe. También podremos ver al Papa León XIV, como nos habla, como su primera locución a nosotros, va a tener reuniones con todo el cuerpo diplomático y será ahí cuando se dirija a los españoles y nos explique cuál es el espíritu y los objetivos, Paola, de este viaje tan interesante que ha dado hoy, sábado 6 de junio, comienzo en nuestro país.
1: Gonzalo, y de este dato anecdótico que nos has dado, es inevitable hablar de las princesas, ¿no?, que están ahí, que están aprendiendo de sus padres. ¿Podrías comentarnos un poco, ya ha comenzado este entrenamiento por parte de Leonor, este aprendizaje del protocolo que sus padres llevan adelante?
0: No solo el protocolo, sino incluso la formación militar. Acaba de concluir ahora mismo, justo en este mes, de con unas imágenes espectaculares que podíamos ver al comienzo de esta semana. Al final, el futuro monarca de nuestro país tiene además de toda la parte académica, toda la parte diplomática, toda esa formación que reciben en España y fuera de nuestras fronteras, también tienen que recibir una formación militar, porque al final el jefe del ejército de nuestro país es el monarca, es el rey, es el jefe del Estado, y por tanto doña Leonor ha pasado 3 años formándose tanto en el ejército de aire, de tierra y de la marina, y veíamos estas imágenes, esta semana, imágenes espectaculares de la princesa lanzándose en paracaídas, ella sola, para concluir y culminar todas esas, digamos, formaciones. Fíjate, esta es una de las salas espectaculares, creo que es la sala Teniers, debe su nombre a los cuadros de un pintor flamenco, David Teniers, el joven, que decoraban originalmente la estancia. Entiendo que es lo que le está explicando Felipe VI a León XIV. Es una de las salas de representación del palacio, con una decoración, como ven ustedes, bastante sobria, elegante, y se utiliza para esas fotografías oficiales, precisamente por su fondo, digamos, solemne, su fondo bastante reconocible, con tapices y, oye, elementos decorativos de un enorme valor histórico, Paola. Es, en cierto modo, el plató oficial, digamos, ya que estamos en un estudio decís vosotros en Hispanoamérica, pues es el plató, el estudio oficial donde se toman las fotografías, se hacen las recepciones oficiales, los reyes se ponen y todo el cuerpo diplomático internacional o de nuestro país les saludan, ¿no? Es espectacular, ¿eh?
1: Así es. Al ver estas imágenes, es que lo primero que se te viene a la mente es que es un lugar donde hay mucha historia, mucho arte. Hay Caravaggio, hay Velázquez, hay Goya, son obras preciosas que inevitablemente pues estarán alrededor de esta visita papal.
0: Y fíjate, me encanta la fluidez de las conversaciones, porque esto no está guionizado, esto está absolutamente improvisado. Y recuerden el punto de que las 5 personas que están en esta imagen, todas hablan inglés perfectamente, todas hablan español perfectamente, probablemente todos ellos hablen italiano, pero en este caso el idioma que están utilizando, porque el Papa, pese a ser americano, habla un español con una fluidez espectacular después de sus años de misión en Perú.
1: En Chiclayo, claro, y además recuerda que no es la primera vez que se ven, entonces se ve que tienen ya esta cercanía, este territorio en común, ¿no? Entonces son imágenes espectaculares, un mensaje muy importante.
0: ¿Qué va a ocurrir después? Lo digo para que lo sepan. Van a mantener una reunión privada, que entiendo que están esperando ahora los tempos y que todo el cuerpo diplomático vaya entrando dentro del Palacio Real. Y a continuación, después de estar aquí departiendo amigablemente, van a meterse a insertarse en otra sala, en la Cámara Oficial, que es una de las salas más protocolarias del Palacio Real. Históricamente es, digamos, la antesala de donde el rey recibía a personalidades antes de esos encuentros privados. Hoy sigue siendo el espacio destinado, pues, a esos actos de protocolo formal, como el intercambio de regalos de los jefes de Estado. Fíjate los sillones, las butacas reales que hay ahí detrás. Nunca he visto al rey sentado en esas butacas. No sé si es un elemento meramente decorativo. Yo nunca le he visto sentado, pero ahora pasan de esta sala Teniers a esa cámara oficial, donde entiendo que serán los intercambios de regalos y ese encuentro privado que van a mantener los monarcas.
1: Así es, y así regresamos a la afuera del Palacio Real. Como has mencionado, Gonzalo, hemos visto esta conversación tan amena, lo hemos visto hablar español. Creo que es el primer pontífice que en su discurso de inauguración dijo: si me permiten unas palabras, quiero expresar mi cercanía a Chiclayo, este cariño en español. Un momento que nos emocionó a todos desde la Plaza de San Pedro. Y estos serán los momentos emocionantes, Gonzalo, que tendremos durante esta visita papal. Por ahora vamos a un pequeño momento de pausa, pero regresamos en esta programación. Nos vemos pronto.

Bajo tu amparo nos acogemos, Santa Madre de Dios. No deseches las oraciones que te dirigimos en nuestras necesidades. Antes bien, líbranos de todo peligro. Oh Virgen gloriosa y bendita. Amén.

0: San Miguel Arcángel, defiéndenos en la batalla. Sé nuestro amparo contra la perversidad y acechanzas del demonio. Reprímale Dios, pedimos suplicantes. Y tú, príncipe de la milicia celestial, arroja al infierno con el divino poder a Satanás y a otros espíritus malignos que andan dispersos por el mundo para la perdición de las almas. Amén.
1: La gente me pregunta sobre si es lícito asistir a las reuniones que hace la señora Basula Raiden. Con dolor yo le digo a ustedes que esa situación no ha cambiado. Hay hermanos que están diciendo en websites que la situación ha cambiado. La situación no ha cambiado. Yo entré al website de la Santa Sede la semana pasada y la Santa Sede sigue alertando que los católicos no pueden participar en las sesiones o clases que da la señora Basula Raiden. La Santa Sede ha encontrado graves errores en su doctrina en contra de la fe. Inclusive la señora no es católica, pertenece a la Iglesia Ortodoxa. Querido hermano, no podemos hacernos seguidores de hombre. Pues muy bien que me caiga la señora, por mucho que respetemos a esa señora, la Santa Sede ha alertado contra la doctrina por tener deficiencia de fe. Nosotros no podemos seguir a las personas porque me cae bien. Tenemos que seguir lo que dice la Iglesia, porque la Iglesia es maestra y sabia. Lo mismo sucede con los escritos del padre Anthony de Melo. Lo mismo sucede con todas las prácticas de la nueva era que han entrado en la Iglesia. No podemos comprometer el Evangelio de Jesucristo. La Iglesia es maestra y nos enseña en qué creer, pues 2000 años lo ha hecho. Si quieres tener más datos sobre estos o datos parecidos, puedes entrar a ewtn.com/español.
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3: Son las 12 y 13 de la tarde, hora justo española, hora peninsular en la capital de España, en Madrid. Y aquí seguimos en este programa, programación especial. Vamos a estar, ojo, se van a cansar de nosotros, de Paula y de mí, hasta el viernes que viene, transmitiendo minuto a minuto esta histórica visita del Papa León XIV a nuestro país. Les hemos dejado hace unos minutos en ese encuentro, esa audiencia privada entre los reyes de España y el Papa León XIV. Y mientras esperamos que salgan después de esa entrega de regalos, que espero que tengamos ocasión de ver, y después de ya los discursos oficiales, va a hablar el rey, va a hablar el papa, tenemos en nuestro plató aquí en Madrid a Rafael Domingo Oslé, que es catedrático, atención, de la Universidad de Navarra, es jurista, es escritor, y acaba de publicar un libro interesantísimo llamado El sentido del cristianismo, que, don Rafael, algo así como qué aporta el cristianismo en una sociedad occidental y democrática a día de hoy. Gracias por estar con nosotros y buenas tardes.
4: Buenas tardes. Para mí es un auténtico placer estar hoy con vosotros.
3: Qué bien.
4: Porque además estaba en otros lugares como Alabama, ¿no? Tan importante, ¿no? Que es como la sede, ¿no?
5: La cuna.
4: La cuna, es la verdadera cuna y la conozco, ¿no? Entonces, enhorabuena por todo el trabajo que estáis haciendo desde Alabama y en todo el mundo, ¿no?
3: Cuéntanos, Paula, lo de que para que los espectadores que están viendo desde España sepan lo que ha dicho de Alabama y la relación de EWTN, ¿qué tiene que ver con Alabama?
5: Bueno, lo que nos estabas diciendo, Rafael, es que pues EWTN nació gracias a Madre Angélica, como saben, en una monja de clausura de las Clarisas Pobres de Adoración Perpetua, quien dijo que vio cómo funcionaba una televisión y dijo: Señor, tenemos que enviar tu mensaje desde la televisión, y ahora es la cadena más grande de televisión católica. Y gracias a eso tenemos a Rafael aquí con nosotros. Rafael, estamos en una visita muy especial del Papa en un momento histórico, pero tú quieres hablar y sabes enfatizar muy bien en cuál es la importancia del cristianismo ahora en España. ¿Cuál es?
4: Bueno, el cristianismo tiene mucho que aportar en España, ¿no? Pues porque España no se entiende sin el cristianismo. Tiene unas raíces profundísimas, ¿no? Cristianas. Basta ver que, desde el punto de vista artístico, ¿no? Pues el monumento más visitado es la Sagrada Familia, ¿no? Y no es que sea una catedral de hace, 400 años, sino que es sencillamente una catedral que está todavía en construcción, ¿no?
3: Claro.
4: Y luego sigues viendo los edificios más visitados y te das cuenta de la fuerza que tiene el arte, ¿no? El 3% del Producto Interior Bruto pues se está dedicando al turismo religioso, ¿no? Pero luego estamos pensando en el Camino de Santiago, estamos pensando en las procesiones, ahora el domingo la procesión del Corpus, o sea, es España no se entiende, tampoco se entiende desde el punto de vista de la educación, o sea, la fuerza que tienen los principios cristianos en la educación en España, pues tantas personas que se han formado con los jesuitas, con los escolapios, en colegios de inspiración cristiana, el Opus Dei, etcétera, ¿no? Pues es que uno llega y dice, bueno, pues es que la fuerza es tremenda, ¿no? En el punto de vista de los hospitales, en el punto de vista, en todas las perspectivas. España, igual que Europa, no se entiende sin el cristianismo. Entonces se puede cortar y decir, bueno, pues vamos a hacer una sociedad pluralista donde el cristianismo no pese, o se puede decir, vamos a agradecer al cristianismo lo que ha hecho, somos una sociedad libre, por tanto no tenemos por qué asumir los principios cristianos, pero no cabe duda de que esos principios cristianos pueden inspirarnos, pueden iluminarnos y pueden decirnos algo, ¿no? Y que cada uno acepte lo que quiera.
3: Sí, pero Rafael, ¿qué se ha hecho? Dices que se puede hacer una cosa u otra, pero ¿qué se ha hecho en España? ¿Se ha cortado con esos principios cristianos? ¿Se ha vivido, se ha gobernado de espalda a esos principios cristianos? Ojo, no solo desde la clase gobernante, sino también desde la sociedad, que yo creo que es lo más interesante, ¿o no? ¿Cómo lo has visto?
4: Bueno, a mí me parece que una sociedad democrática pues responde totalmente a lo que quiere el pueblo, ¿no? Si el pueblo quiere unos principios más cristianos, los tendrá más cristianos, y si los quiere menos cristianos, los tendrá menos cristianos. Y yo creo que lo que ha hecho muy bien España es vivir la aconfesionalidad. Es decir, que hay que separar lo que es las instituciones políticas de las instituciones religiosas. Eso es un principio que además es profundamente cristiano y profundamente evangélico. Es más, aparece en los cuatro evangelios, ¿no? Y además en boca de Jesucristo. Les daba hasta miedo, porque es tan revolucionario que a los propios evangelistas les daba miedo cuando Jesucristo dijo, bueno, dar al César lo que es de César y a Dios lo que es de Dios. Eso es muy importante. Eso no ha sucedido en el mundo del Islam, no ha sucedido en el mundo del judaísmo y tampoco ha sucedido en el mundo de otras religiones asiáticas. Es un principio fundamentalmente cristiano, sin el cual no puede nacer una democracia, porque o separas lo político de lo religioso, la democracia no surge, ¿no? Ahora, cuando tú separas lo político de lo religioso, puedes decir, pues todo lo político va a ocupar el espacio, lo político va a ocupar el espacio público y por tanto la religión queda marginada a lo privado. Eso es un modo de ver las cosas. Otra posibilidad es que haya excesiva connivencia, excesiva confesionalidad, que lo religioso pese demasiado sobre lo político, lo cual al final acaba generando unas fracturas tremendas, que es lo que pasó en el nacionalcatolicismo, con el franquismo. O una opción, que es la española actual, de la Constitución española, es decir, a confesionalidad, separación, pero o cooperación. En el espacio público no solo cabe lo político, sino que también cabe esa dimensión religiosa, también cabe esa dimensión civil, y entonces lo religioso ilumina, ¿no? El Vaticano ha visto en España una democracia madura, ha visto en España un principio de relación Iglesia-Estado que está funcionando, y por tanto se ha acercado con gran cariño a este país que tanto quiere, ¿no? Y creo que el gobierno español pues ha visto en el Vaticano un actor internacional de primer orden, el Papa especialmente, y luego ha visto que el espacio público en España, pues más del 50% de la población se considera católica y por tanto hay que tener en cuenta el factor religioso para entendernos, ¿no?
5: Rafael, ahora que nos hablas del espacio público, que es también un contexto bastante polarizado, ¿piensas cómo es la Iglesia aquí en España? ¿Será que existen también estas divisiones, esta polarización?
4: Bueno, a mí me parece que en España ha existido una polarización como ha existido en todo Occidente. Nos hemos polarizado por las ideologías, porque la ideología precisamente es eso, polarización. Es la ruptura del debate, no la búsqueda de la verdad conjuntamente, sino el crear una falsa verdad que yo quiero imponer. Es decir, el poder está por encima de la verdad. Cuando eso pasa, cuando dices mi objetivo de poder está por encima de la verdad, en ese momento generas ideologías. Cuando generas ideologías, generas confrontación. Entonces ha habido una poderosísima ideologización de la esfera pública. Y eso quieras que no, cuando estás viviendo en un país ideologizado, estás viviendo en un país en conflicto, y entonces ese conflicto atraviesa también pues la propia Iglesia, los propios cristianos, etcétera, ¿no? Entonces a mí me parece que ahí el Papa tiene mucho que decir, porque si algo se puede decir de este Papa León XIV, es que es un Papa que está buscando el diálogo, está buscando la caridad, está buscando la unión, y nos está hablando del desarme del lenguaje, porque normalmente en las ideologías el instrumento que se utiliza es un lenguaje manipulado. Por eso el Papa dice, lo peor que está sucediendo en las democracias, si quieres ahogar una democracia, manipula el lenguaje, ¿no? creo que va a ser uno de los grandes temas.
3: Qué interesante lo del desarme del lenguaje.
4: Lenguaje.
3: Le recomiendo, Rafael escribió esta semana un artículo titulado La belleza que alza la mirada. Arranca con un diagnóstico, no nos engañemos, es duro, me atrevería a decir, Rafael. Por cierto, esos son imágenes en directo del Palacio Real. Estamos a la espera de que concluya el encuentro privado entre los reyes y el Papa. Y vamos a emitir en directo, en cuanto se les vea, veremos las imágenes, porque ya empezarán los discursos oficiales y es muy interesante también poderlos comentar con don Rafael. Bueno, en ese artículo, La belleza que alza la mirada, Rafael, en ese diagnóstico que estaba diciendo que era duro, me ha apuntado algunas pinceladas. España vive distraída, dice don Rafael, con una política que mira hacia la escenografía parlamentaria y da la espalda a los problemas reales. Y sobre ese telón de fondo llega el Papa León XIV con el lema Alzad la mirada. Es duro el diagnóstico que haces de cómo está nuestro
4: país. Bueno, totalmente real. Yo creo que lo... y habría que añadir la corrupción,
3: sí,
4: que también se da, por desgracia, ¿no? Es muy duro, pero es muy real. Entonces es un momento donde, cuando estamos todos mirando a los charcos, yo me imagino, pues, no sé, 15 chicos, chicas, jóvenes en un colegio, ¿no?, mirando a los charcos, peleándose y cayendo, y de repente dicen, levantar la mirada. Cuando tú levantas la mirada, miras a un punto común, entonces te atraído por la belleza, en ese momento vuelves a recuperar la unidad.
3: Claro, porque Pablo, comentando un artículo esta mañana de Rafael, interesante el giro, decía, este diagnóstico duro que hay en España, pero enseguida hablaba sobre la belleza.
5: Esperanza.
3: Y como la única fuerza que mueve, ¿no? Digamos.
5: Así es. Y citaba Dostoyevsky en este libro, El Idiota, que dice, la belleza salvará el mundo, ¿no? Entonces, ¿cómo piensa? Esto es algo que nos hemos encontrado en la Sagrada Familia, un lugar que te invita a que no te quedes únicamente en la belleza, en lo estético, sino que esta belleza eleve tu alma al creador de esa belleza. ¿Cómo plantea esto en España? ¿Piensa que será una realidad?
4: Bueno, a mí me parece que la centralidad del viaje a España es la belleza, porque la centralidad del viaje a España originariamente era la Sagrada Familia de Barcelona. La Sagrada Familia de Barcelona lo que te está diciendo es, uno, la religión tiene mucho que decir, la religión ha estado desconectada de la belleza durante mucho tiempo, quizá con un exceso de dogmatismo y un exceso de moralismo, lo cual no significa que no sea importante la moral, no sea importante la dogmática, pero a lo mejor hay que recuperar esa idea de belleza.
3: Qué pena, ¿no?, que se desconecte la religión de la...
4: Pero se había desconectado.
3: ¿Ah, sí?
4: Eso es una realidad, y en España más, ¿no?
3: ¿Ah, sí?
4: Y entonces, el Papa lo que te está diciendo es, y Gaudí, mirar a Dios es, Dios es bello. Una de las características máximas de Dios, ¿no?, es decir, uno de los atributos, pues es Dios es bello. Dios es bello, y tú como persona eres bella. Y la creación es bella. A mí siempre me ha llamado mucho la atención... cuando era pequeño y leía el Génesis, decía, al final decía, y vio Dios que era bueno.
3: Sí, que estaba bien, sí, sí.
4: Y dices, está bien, pero claro, yo veo algo que me gusta y después de crearlo, yo veo una obra de arte o escribo una poesía y no digo, y he visto que es bueno. Dices, no, yo no veo esto, bueno, vio Dios que era bello. Entonces yo tuve una crisis y dije, voy a mirar qué pasa si esta traducción es buena o mala. Y fui a la traducción de los 70, que es la traducción griega, y dice, calos, cale, calón, bello.
3: Dice bello.
4: Claro, lo que pasa es que en la antigüedad belleza y bondad estaban totalmente unidos, claro. Y nosotros las hemos separado. Entonces, y vio Dios que era bello. Entonces, ¿qué tiene que recuperar? ¿Qué aporta el cristianismo? Belleza. El cristianismo se ha extendido por el mundo cuando ha contemplado la belleza, incluso la belleza del crucificado. Claro, que es una belleza muy espiritual, muy profunda.
3: Dura, ¿eh?
4: Muy dura.
3: Claro.
4: Muy dura, pero ahí están los grandes místicos hablando de la belleza de la cruz.
3: Claro.
5: Esta belleza que mueve, ¿no?
4: Esa belleza que mueve, que es la belleza de la madre angélica. Y ahí, y por eso conecto ahora con mi relación con vosotros, porque es muy íntima. Yo recuerdo que estaba en Atlanta cuando la madre angélica estaba muriendo y ella bueno, entró en coma un Viernes Santo y murió el Domingo de Resurrección. Fueron unos momentos como muy, muy intensos para mí. Porque sí que fui siguiendo como ahora lo que le estaba pasando. No tenía gran devoción, vamos, la conocía, etcétera, pero esos días marcaron el sur de los Estados Unidos. Nos dimos cuenta, los católicos, que algo estaba pasando allí, ¿no?
3: Claro.
4: Entonces, dices, la belleza, incluso está la belleza de la muerte, cuando lo ves como un encuentro con Dios. La belleza
3: parece,
4: no es solo...
3: un símbolo, la belleza de la muerte.
4: Claro, claro, parece, o sea, pero es que a veces estamos demasiado pegados a la materia.
3: Claro.
4: Pero Dios ve la muerte como un abrazo. y algún día nosotros la contemplaremos como un abrazo. Es decir, ¿qué y tiene qué que recuperar?
3: Esto, Dios ve la muerte como un abrazo, me parece, vamos, claro. Lo que estoy aprendiendo hoy, Paola.
5: Claro, o sea, ¿qué, con Rafael, con Rafael, así es.
4: ¿Qué es lo que tienes que ver? Tienes que ver el mundo no desde la materia, nosotros lo vemos de abajo hacia arriba, Dios lo ve de arriba hacia abajo. Entonces, dentro de 100 años nadie se acordará. Y nosotros tampoco, ¿no? Si hemos muerto de un accidente de tráfico, hemos muerto de cáncer, o hemos muerto de por haber bebido en exceso. Es decir, veamos las cosas con los ojos de Dios. Entonces, ¿a qué aprende el cristianismo? A ver las cosas con los ojos de Dios, a verlas con los ojos de Cristo. Eso es recuperar la belleza para el cristianismo.
5: Y eso que has dicho, Rafael, cuando mencionaste a Madre Angélica, recordaba mucho sus apariciones en televisión, y bueno, se sentaba y te hablaba de uno a uno, y eso era belleza también, era belleza. Atractivo.
4: Y ella no era guapa, porque ya era mayor, pero tenía una belleza espiritual profundísima, una belleza del alma.
5: Una belleza que lleva.
4: Hay que recuperar esa belleza.
5: Y esta es la belleza que el mismo rector de la Sagrada Familia dice, esto es lo que te despierta, esto es lo que te llama a entrar a la Sagrada Familia y quedarte, ¿no?
4: Claro, ¿qué es la atracción? ¿Qué es la belleza? La atracción. La atracción. La atracción de lo bueno, la atracción de lo divino, la atracción. Y entonces, esa atracción... Nosotros lo hacemos con libertad, no es una atracción determinista.
3: ¿Y qué es entonces, siguiendo tu hilo argumental, Rafael, qué es lo contrario de la belleza?
4: Bueno, lo contrario de la belleza... A ver, no hay contrario de la belleza como no hay contrario del bien, como no hay contrario de la luz. Esto no son dos principios.
3: Ah, qué interesante esto.
4: El bien y el mal, la luz, no. ¿Qué es? Vamos a pensar en la luz.
3: Yo voy a intentar seguiros porque Rafael, catedrático, Paola, además de periodista excelente, es filósofa. A ver si no me pierdo y me lo explicáis para que yo lo entienda, por favor.
4: No, a mí me parece que esto es...
3: No, por eso me parece...
4: Es fundamental. O sea, pensar en términos de luz, y donde digo luz, poner belleza, poner bondad, poner lo que queráis.
5: Bueno, las trascendentales de Dios, así
4: claro,
5: es, la
4: claro.
5: Verdad. Esto es... ¿Piensa, Rafael, que esto es algo que vamos a ver en este viaje, en las palabras del Papa? Yo quiero pensar en esos discursos que dará de uno a uno cuando los jóvenes estén viéndolo, eleven los ojos, ¿no?, estén escuchando sus palabras, que sea un mensaje, que es el mensaje que tiene que dar a España. ¿Qué es lo que tanto nos hace falta aquí?
4: Sí, bueno, a mí me parece que el gran mensaje, entendiendo a León XIV, ¿no? León XIV es un agustino, León XIV es un misionero y León XIV es un americano. Y eso está como marcado, ¿no?
3: Clarísimo.
4: Entonces, como agustino, él entiende, es una persona profundísimamente espiritual. Y la espiritualidad te lleva a la unidad. Tú, si estás unido espiritualmente a una persona, estás unido. O sea, ¿qué es espiritualidad? Unión. Unión con Dios, unión con los demás, unión contigo mismo, es decir, con lo emocional, lo mental, lo espiritual, todo está absolutamente conectado, unión con el universo. Unión, de espiritualidad es unión. Entonces, es el Papa de la unión. Y eso se va a notar en los discursos, en todo. O sea, no, él no genera conflicto. Pero eso es el Papa de la paz, porque unión sin paz, imposible, ¿no? Eso como agustino, ¿no? Luego, como misionero, es un Papa social. Y como hijo de inmigrantes, y como una persona que ha ido a otro país, pero es un Papa profundísimamente social. Entonces va a hablar de inmigración, va a hablar de decir cárceles, y en eso hay una continuidad total con Francisco, ¿no? Total con Francisco.
5: Totalmente.
4: Total con Francisco. Y luego es americano. Vamos, americano, estadounidense, ¿no?
3: Entonces, ¿y eso cómo influye?
5: Bueno, pues,
4: como estadounidense, a mí, es un Papa que sabe separar muy bien la Iglesia del Estado.
3: Ah, qué interesante.
4: No ha mezclado, como se mezcló aquí, no ha mezclado.
5: ¿En qué podemos ver eso, Rafael?
4: ¿En qué podemos? En cómo está tratando su viaje a España, en cómo ha ido recibiendo a todos. Ha querido hablar del Congreso para hablar de unidad. Se da cuenta de que lo político es lo político y no se mete en charcos. Es un Papa que no se mete en charcos. ¿Qué es meterse en charcos? Cuando tú tienes que iluminar desde el Evangelio, pero llega un momento que vas descendiendo, y ya dices exactamente cómo tiene que hacerse una ley de inmigración. No, ahí el Papa no entra. El Papa lo que te diría es que el inmigrante
3: básicos,
4: es digno y que hay solidaridad y que hay tal, pero luego ya la concreción, ahí el Papa no va a entrar, deja espacio a los demás. Muy
3: Oye,
4: importante.
3: A ver si el Papa crees que va a tocar algo que me ha parecido muy interesante también de tu artículo, Rafael.

0: Este es el, este es el gran punto. Sin cristianismo, la secularización surge del cristianismo. Y la potencia del cristianismo originariamente, en un momento determinado, el cristianismo a partir de Constantino se mezcla demasiado con la política. Pero ¿qué es la secularización? Que hay una institución religiosa, una institución política que tienen que colaborar en el espacio público, pero que son independientes. Eso es cristiano. Y si no, no funcionan las cosas. Entonces, ¿es bueno para el cristianismo la secularización? Sí. ¿Por qué? Porque entonces el cristianismo no utiliza la coerción para conseguir fines políticos y se separa y no se mancha en el terreno político. Entonces la secularización es necesaria. ¿Qué sucede? Que esa secularización puede ser malentendida. Cuando la parte religiosa quiere dominar la política para llegar más lejos, ¿qué es lo que sucedió en la cristiandad? Que eso yo le llamo cristiandad, un cristianismo secularizado. A partir de Constantino tienes un emperador que dice, nosotros vamos a imponer el cristianismo poco a poco, ¿no? Eso no es bueno, servirse del poder político para con fines religiosos, eso no es bueno. Y tampoco es bueno lo contrario, cuando la política lo que quiere es desmarcar de la esfera pública a la religión y decir, señores, vosotros aquí no tenéis que hacer absolutamente nada. ¿Por qué? Pues porque la religión tiene que ser relegada al espacio privado, ¿no? Entonces a mí me parece que hablar de secularización cristiana es hablar de que existen instituciones políticas religiosas, la dimensión trascendente está iluminando toda la esfera pública. Ese es el Papa León XIV.
1: Y entonces, ¿qué
0: es Agustín también?
1: ¿Qué podemos esperar de un Papa que va a hablar en breve a la clase política diplomática? El lunes acude al Congreso de los Diputados, tendrá también un encuentro ya no solo con los reyes, sino también con el presidente del gobierno. ¿Qué debería decirle León XIV a una clase política que, según usted, no sabe dónde va?
0: Bueno, yo creo que yo diferenciaría claramente el discurso de hoy, que vamos a escuchar dentro de nada, porque es un discurso
1: De Estado.
0: De bienvenida, de pórtico. No nos va a decir lo que vosotros tenéis. No, no. De pórtico, de diálogo. Y luego está hablando a todos los diplomáticos, al cuerpo diplomático. Entonces es el momento de hablar más de relaciones internacionales, la importancia de España en las relaciones internacionales, recuperar la escuela de Salamanca para los temas de relaciones internacionales, raíces de Europa, América Latina. Diálogo internacional, guerras, paz. Ahora, por ejemplo, es muchas cosas importantes que están en la encíclica, ¿no? De Magnalia Humanitas, ¿no? O sea, si dices, bueno, es Magnífica Humanitas, ¿no? Es impresionante, ¿no? Ha dicho, se ha superado la idea de guerra justa, ¿no? Eso yo estuve en el Vaticano hablando de esto hace 2 meses y medio, ¿no? Entonces, eso es este discurso, el de hoy, ¿no? Y luego agradecer a España lo que ha hecho por el mundo, o sea, tantas cosas, ¿no? Y luego está el discurso de lunes. El discurso de lunes es un discurso más político en el Congreso. Está hablando a los representantes del pueblo. Y entonces ahí yo creo que va a hablar más de manipulación del lenguaje, va a hablar más de temas sociales. Y sobre todo, lo que va a decir en los dos discursos, yo creo, es que la democracia entra en crisis cuando no se soporta, no es soportada por una antropología verdadera. Porque entonces se destroza el ser humano. Yo creo que esa es la clave de toda...
1: Como diga en el Congreso, que la democracia no se soporta sin una antropología verdadera, a más de un diputado le va a dar vueltas la cabeza.
0: Bueno, lo puede decir
1: lo digo de porque es, más, pero, bueno, que, bueno, pues díganos una manera realidad más llana o más entendible para el vulgo, digamos, porque claro, eso me parece muy elevado y la reflexión y muy profunda, ¿no?
0: Claro, porque uno dice, ¿qué es la democracia? La democracia solo surge en aquellos países que tienen un desarrollo espiritual adecuado para creerse que la participación es buena.
1: Yeah.
0: Es decir, que si nosotros tenemos un desarrollo espiritual adecuado, nos damos cuenta que estando los tres tenemos que decidir los tres. Y que si no estamos de acuerdo los tres, el dos prevalece sobre el uno. Pero no voy a ser yo el que me imponga porque me quiero imponer. Claro, eso hace falta tener una conciencia espiritual amplia, porque si no, lo normal es que digas, somos tres, vamos a ser uno, y aquí se va a hacer lo que yo mando. ¿Sabes? Entonces, esta democracia solo se soporta cuando tú respetas al otro.
2: Así es lo que hablábamos, Rafael, claro. Que esto se basa en la dignidad humana, algo que el mismo Papa repite y repetirá hasta la sociedad. Cuando estaba hablando de esta encíclica y usted habló de este concepto en el que mencionó el Vaticano, de la guerra justa, en el que el Papa en este texto dice que la teoría de la guerra justa pues puede estar obsoleta en una era nuclear, ¿no?
0: Totalmente.
2: ¿Qué es lo que significa? Este es el marco de la visita del Papa, esta es la realidad, ¿no? Viene a España después de haber pronunciado estas palabras en un contexto mundial en el que la paz es tan necesaria. ¿Qué es lo que significa para España estas palabras?
0: Bueno, para España lo que significa es que tenemos una gran responsabilidad ante el mundo. No somos el país más importante del mundo, ni el segundo, ni el tercero, ni el cuarto, ni el quinto. Pero sí es una democracia madura, consolidada,

0: y con unos hermanos en Latinoamérica con los que somos capaces de crear un espacio grandísimo que podemos llamar el espacio hispano, ¿no? Entonces, en ese espacio hispano, donde España no es, sencillamente viene a ser como el abuelo, no más, pues ese
1: Abuelo y
0: espacio
1: cuna de fe
0: y
1: también.
0: cuna de fe, pues ese espacio sí que tiene un peso específico en el mundo, ¿no? En las relaciones internacionales. Y luego, por otra parte, España es un actor importante en Europa. No es Alemania, no es Francia, pero bueno, no es Italia, pero sí es España. O sea, está en un lugar que sí abre las puertas a Latinoamérica, y la entrada de Latinoamérica a Europa es por España, y con una cultura tan fuerte y tan cristiana, pues yo creo que sí que tiene muchísimas cosas que decir al mundo, ¿no? Entonces el Papa aquí puede aprovechar para
1: ¿Y con
0: decir,
1: qué,
0: claro.
1: claro, y con qué mensaje se tiene que quedar España, Rafael, en su opinión?
0: Pues yo, el mensaje con el que me quedaría, bueno, hay que escuchar primero al Papa, ¿no? Pero diría, vamos a debatir, vamos a dialogar, vamos a respetarnos, no hablemos desde la herida, vamos a hablar desde lo más profundo de nuestro ser, desde el alma, y vamos a llegar a acuerdos. Tenemos que ser mucho más tolerantes, mucho más solidarios, no solo entre nosotros, sino con los demás. Y para eso tenemos que abrirnos a la trascendencia. España es un país que ha arrinconado a Dios. Y arrinconar a Dios es. Y lo hemos arrinconado porque hemos creado mentalmente una caricatura de Dios. Porque si tú descubres un Dios que es amor, no lo arrinconas. Y además te das cuenta de que si es Dios no puedes arrinconarlo.
2: ¿Y qué es una caricatura de Dios?
0: Pues una caricatura de Dios que se han montado también muchos cristianos es un Dios que no es real. Si tú piensas que Dios es sencillamente omnipotente, determinista, causante del mal, que te puede castigar, que te puede hacer esto, lo otro y lo otro, pues acabas creando una caricatura de Dios, ¿no? Si tú, en cambio, ves toda la realidad desde una perspectiva de amor, que Dios es esencialmente amor, que todas las relaciones son amorosas, y desde una perspectiva de comunión, desde una perspectiva del don, toda la teología del don, desde una perspectiva de la solidaridad, pues entonces descubres que Dios tiene que estar presente también en la esfera pública, que las instituciones políticas y las instituciones religiosas tienen que estar separadas, pero Dios tiene que estar iluminando todo. Ese ha sido el gran error, que al separar la religión de la política hemos sacado a Dios de la esfera pública.
2: Bueno, 12:37. De momento tenemos señal, aunque de momento siguen reunidos. No sé si podemos ver el Palacio Real como está en este momento. Que sepan todos ustedes, los que nos están viendo a través de EWTN, tanto en España, por todas las plataformas que hay en nuestro país, por la TDT, por Movistar, por Vodafone, por Orange, por todas estamos, o a través de online, ya nos vean también, Paola, desde Estados Unidos, Sudamérica o cualquier parte del
1: América
2: mundo, ¿no? A través
1: Latina,
2: de América
1: así
2: Latina,
1: es.
2: toda la parte hispana. Vamos a seguir aquí, vamos a estar todo el día y estamos esperando a que concluya esa reunión privada entre los reyes de España, los jefes de Estado, don Felipe y doña Sofía, con el Papa León XIV. Por cierto, Rafael, nos ves el Palacio Real y ¿qué te evoca? Porque hablamos de la Sagrada Familia, de la belleza, pero el Palacio Real, aunque no tiene nada que ver, porque no es evidentemente una basílica, un edificio religioso, pero es majestuoso. Aquí
0: Majestuoso,
2: también, aquí
0: se
2: también.
0: quemó,
2: Se quemó, claro.
0: entonces es
1: se ha
0: una
1: reconstruido
0: reconstrucción.
1: así lo
0: Entonces tenemos uno de
1: exacto.
0: los palacios más grandes de toda Europa, y bueno, viendo el Palacio Real, uno ve el Vaticano y dice, bueno, pues el Vaticano quizás sea mejor, obviamente, ¿no? Pero aquí estamos nosotros, ¿no? Yo he entrado bastantes veces.
2: ¿Sí? ¿Has entrado?
0: Sí.
2: Ah, ¿y qué
0: Sí,
2: tal?
0: bueno, pues es una maravilla, ¿no?
2: Sí.
0: Dices, Tate, España
2: Hombre.
0: hizo, ¿no? Fue grande.
2: Hombre,
0: España
2: fue la pera, España, por Dios, hay que sacar pecho,
0: España fue
2: Rafael.
0: adelante. Y por eso yo
2: Claro.
0: animo a todas las personas que vienen a Madrid, que nos visitan, que
2: Sí.
0: vayan al Palacio Real.
2: ¿Tú lo has visto, Paula? ¿Has tenido ocasión?
1: Claro que lo he
2: Ah,
1: visto.
2: ¿en
1: Lo he visto
2: serio?
1: comiendo unos churros San Ginés enfrente. ¿Qué te
2: Pero
1: parece?
2: qué.
1: Nada más madrileño. Pero yo quería decirte, Rafael, que a mí estas imágenes me hacen pensar en la historia de España y esta historia que tiene que estar enhebrada de alguna forma muy fuerte con el Vaticano. En 15 años no había visitado un pontífice esta tierra, esta bonita tierra. Qué momento más especial, ¿no?
0: Sí, es un momento muy especial. Luego, además, España ha tenido la suerte de que los dos últimos papas hablan perfectamente el castellano, ¿no? El Papa Francisco por ser argentino y luego pues el Papa León XIV por haber vivido tantos años en Perú. Entonces es distinto, ¿no? Estar hablando con un Papa que habla tu idioma, habla tu lengua, es que te conoce perfectamente, que estar hablando con un Papa que no lo hace, ¿no? Aunque bien es cierto que Benedicto también se enamoró de España y al final pues tenía un buen español y luego Juan Pablo II pues cantaba sevillanas, ¿no? O sea, ahí ves.
2: ¿Cantaba sevillanas?
0: Sí, Juan Pablo II se ponía sevillanas cuando estaba enfermo, se ponía sevillanas.
2: ¿En serio?
0: Se le movía. Ostras, mucho. Y luego él, no te vayas todavía, no te vayas, por favor.
2: Por favor. Todo esto, cuidado que como diga canciones, Paola se arranca a cantar, que no sabe lo que es. Llevamos toda la mañana.
1: Cuidado, peligro.
2: Sí.
0: Han visto en España una tierra de María, han visto en España una gente muy alegre, y luego pues también han visto en España pues un actor internacional de primerísimo orden. Y también una cultura.
2: Claro.
0: A mí me parece que en este momento, yo diría que estamos en los 500 años de la cátedra de Francisco de Vitoria, en la Escuela de Salamanca. España puede aportar al mundo toda una teoría fuerte del derecho global basada en la Escuela de Salamanca. Es decir, a las relaciones internacionales tenemos muchísimo que decir, ¿no?
2: Oye, Rafael, que ha sido un placer, Paola, yo he disfrutado un montón esta, y es que ni siquiera entrevista, esta charla maravillosa, he aprendido muchísimo. Por cierto, Esfera de los libros, El sentido del cristianismo, ¿ya está a la venta?
0: Sí, está a la venta, es un libro que está teniendo muchísimo impacto.
2: Qué bien.
0: Y nace de una conversación que tuve con una persona muy conocida, la conocéis todos.
2: ¿Quién?
0: Famosísima, no voy a decir el nombre porque Rafael, hemos mantenido.
2: Bueno, nos lo va a decir en el off the record.
0: Pero nos encontramos en Nueva York, en el Metropolitan Museum, cuando tú entras a la zona de arte medieval, la entrada son las rejas de la Catedral de Valladolid.
2: ¡Ostras!
0: Y entonces él estaba mirando, yo la estaba mirando, claro, yo era hispano, y digo, ¿qué hacen aquí las rejas de la Catedral de Valladolid? ¿Por qué no están en mi casa, no?
2: Claro.
0: Entonces, él lo estaba mirando, nos hicimos amigos, me invitó a comer antes de venir aquí, en un reservado de Nueva York, y se enteró de que estaba trabajando en la relación entre derecho y cristianismo, y me dijo una cosa que me hizo pensar mucho. Me dijo, mira, Rafael, gracias al cristianismo, es lo que hay que hacer, gracias, hay que decirle gracias por el arte, por la educación, por la cultura y por tantas cosas. Pero una sociedad pluralista y democrática no puede basarse en criterios, en principios cristianos, y por tanto, en este momento el cristianismo tiene que ser relegado, ¿no? Entonces esta es una respuesta a esa pregunta.
1: Y tenemos
2: pues,
1: ahora
2: Rafael,
1: imágenes.
2: Que muchísimas gracias, que ha sido un placer tenerte hoy con nosotros. Hemos aprendido un montón y toda la suerte, pues nada, en tu fantástica carrera académica, en la universidad, catedrático, como jurista, como escritor, con este libro, El sentido del cristianismo de la esfera de los libros. Gracias. Y
0: gracias, tardes. Un placer.
2: Paola, concluyeron ya esta audiencia privada entre los reyes y el papa. Y vuelven.
1: Tenemos imágenes de nuevo desde el Palacio Real con esa majestuosidad, esa belleza. ¿Qué es lo que estamos viendo ahora? ¿Qué es lo que podemos esperar?
2: Pues mira, estamos otra nuevamente en la sala Teniers, que es donde antes han estado departiendo tranquilamente. Aquí es donde se suelen hacer todas esas fotografías, esas recepciones oficiales a los reyes. Fíjate cómo el rey le está hablando muy probablemente de esa decoración sobria, elegante, con esos espejos maravillosos. Fíjate las lámparas que podemos ver en el reflejo. Bueno, ahora están ampliando el plano y podemos ya ver incluso todo vosotros, que hoy tanto Rafael nos comentaba, nuestro invitado, como tú. Y ahora empieza esa recepción oficial de todas las autoridades del Estado español. No consigo ver quién es la primera es una de las princesas. En el segundo lugar, no veo bien, sinceramente, a ver quién es. Ah, mira, sí, ya son los ministros del gobierno de nuestro país. La ministra, en este caso, de Defensa, Margarita Robles, que está saludando tanto a los reyes como al pontífice. El ministro de Hacienda, el ministro del Interior, Fernando Grande Marlaska, es el siguiente miembro del gobierno de nuestro país. Siguen más titulares del Ejecutivo Español, el ministro Planas, que es el ministro de Agricultura. Uno a uno van haciendo lo que se llama el besamanos, aunque en este caso se conoce así protocolariamente, aunque no se besa la mano en este sentido, pero es así como se conoce, y van uno a uno saludando, en este caso, a los reyes de nuestro país. También vemos al fondo al Óscar López, el ministro de Digitalización, el presidente de Cataluña, fíjate, Salvador Illa, que va a ser el que va a recibir al Papa a partir del martes en Barcelona, el señor Ruedas, el presidente de Galicia, ahora vamos ya con todas las comunidades autónomas, el presidente de Andalucía, Juan Manuel Moreno Bonilla, es el siguiente, el que ha tenido la ocasión. Aquí tenemos a la presidenta de Cantabria, que se ha detenido un rato con el Papa. Muchas veces los políticos rompen el protocolo que ellos mismos han creado y se ha puesto a departir tranquilamente. El señor Borbón, presidente de Asturias, que también se ha detenido con su santidad León XIV, también con la reina doña Sofía, a hablar unos minutos bueno, unos minutos no, unos segundos, porque entiendo que la cola de autoridades es larguísima y el tiempo apremia. Por tanto, siguen los presidentes autonómicos, López Miras, en este caso que es el presidente de Murcia, que es una región que está justo situada en el Mediterráneo, en el Levante, el presidente de la Comunidad Valenciana. También en la costa mediterránea, el señor García Page, presidente de Castilla-La Mancha, una región que está justo en el sur de Madrid, el presidente de las Islas Canarias, donde va a ser la tercera etapa del viaje, el presidente de Aragón, ha sido el último en saludar tanto a los reyes como a su santidad, el Papa León XIV, la presidenta de Navarra, en este caso la nueva presidenta de Extremadura, la señora Guardiola. Con lo cual, vemos que casi todos los 17 presidentes autonómicos, o por no decir todos, Paola, están rindiendo homenaje a la presidenta de las Islas Baleares, de Menorca, Mallorca, esas islas maravillosas del Mediterráneo español, el presidente de Castilla y León, y por último ya los presidentes de las ciudades autónomas de Ceuta y de Melilla, que son dos ciudades pequeñitas en el norte de África, pero que son españolas. Y ahora sí, tiempo de las autoridades de los expresidentes. Aquí tenemos a Felipe González, el presidente español, que fue presidente, dirigió nuestro país desde 1982 hasta 1996. José María Aznar, ahí lo tienen, que le sucedió desde el 96 hasta el año 2004. No ha ido José Luis Rodríguez Zapatero, por todos los, no ha querido, digamos, entiendo, copar la atención. Mariano Rajoy fue el siguiente presidente. Y aquí está el líder de la oposición, Alberto Núñez Feijóo, el presidente del Partido Popular, el presidente del Partido Vox, Santiago Abascal. Y ahora vamos a seguir con el resto de autoridades. Por ejemplo, tenemos a la expresidenta del gobierno de nuestro país, Carmen Calvo, miembro del Consejo de Estado, seguida de tantas otras autoridades que van uno a uno saludando, por ejemplo, el defensor del pueblo de nuestro país, el señor Ángel Gabilondo, también no ha querido perderse este momento. Por lo tanto, Paola, vamos a ver que luego el Papa se va a dirigir en ese discurso institucional a, me atrevo a decir, centenares de personas. Y, ojo, es cansado, ¿eh? Porque uno piensa que el Papa está ahí, pero si estuviese sentado y tal, pero tener que aguantar varios minutos, que podemos irnos a casi la media hora, el presidente de la COE, de la patronal de los empresarios de nuestro país, que el Papa tendrá el domingo por la tarde un acto con sindicatos, ahí vemos, por ejemplo, al secretario general de uno de los sindicatos de nuestro país, que tendrá ocasión mañana de hablar, para hablar de la situación de los empresarios en nuestro país, de los sindicatos, y aquí se acaba el saludo a las instituciones, a los representantes de las principales instituciones de nuestro país.
1: Y es muy bonito, ¿no, Gonzalo? Porque es una forma en la que el país completo le puede decir al Papa, bienvenido, queremos que estés aquí. También vimos a los representantes de Islas Canarias y la fuerza que tiene, que será la primera vez que visite esa tierra un pontífice, ¿no? La fuerza histórica que tiene. Ahora vemos una reunión donde, como has mencionado, centenares de personas están esperando a estas delegaciones oficiales.
2: Centenares. Y este se llama el Salón de Columnas, que es uno de los espacios más imponentes, y me atrevería a decir versátiles, del Palacio Real, y tiene una historia auténticamente fascinante, una arquitectura y decoración increíble. Su nombre lo dice todo. Está, fíjate, las imágenes, Paola, a mí desde luego cada vez que lo veo me sorprende. Está flanqueado por enormes columnatas de mármol que sostienen, digamos, una bóveda decorada con frescos.
1: Así es, unos 500 metros cuadrados y una altura monumental. Es una vista bastante aplastante, ¿no, Gonzalo? Los tapices que recubren son de una calidad excepcional y hay muchos de ellos son de flamencos del siglo XVII.
2: Claro, y aquí normalmente, Paula, lo que se suele hacer es en ese, pues, ese encuentro con autoridades, sociedad civil y diplomáticos, pero también se suelen hacer la sala de banquetes, ¿no? De si hay una cena, por ejemplo, de Estado, imagínate la típica cena imperial, ¿no? Una típica mesa larguísima italiana, pues ahí, pues todo de gala, pues ahí es donde también en muchas ocasiones se suele hacer. Y ya vemos a las autoridades eclesiales de nuestro país, muchos de ellos tú los conocerás, toda la clase política, las instituciones, todos los diplomáticos de España, del Vaticano, y todos se ponen de pie para la entrada del Santo Padre y de los reyes de nuestro país. En primer lugar, tomará la palabra don Felipe VI, rey de España, mientras se van acomodando, y cuando haya concluido su discurso de bienvenida el rey de España, será el turno de León XIV.
1: escucharemos un mensaje frente a las delegaciones, un mensaje de bienvenida, de acogida por parte de España. Y como dices, estas imágenes que estamos viendo es pues un lugar muy importante para los españoles.
2: Y ahí va el rey. Vamos a escucharle al jefe de Estado, al monarca.
3: Santidad, la reina y yo os damos con humildad y alegría la más cordial bienvenida a España. Os la damos en nombre de nuestra familia, presentes aquí nuestras hijas, la princesa Leonor y la infanta Sofía, del gobierno y de las demás instituciones del Estado y de todo el pueblo español. Y lo hago en una lengua que es también la vuestra. Para todos los hispanohablantes es un privilegio que comprendáis y empleéis habitualmente el idioma que compartimos, gracias a vuestros años de vida misionera y labor pastoral en el Perú, de la mano de la Orden de San Agustín y como obispo de Chiclayo. Y nos sentimos afortunados de que también así os resulte muy próximo todo lo que significa Iberoamérica. Llegáis a un país donde está una parte de vuestras raíces. Os recibe un pueblo al que conocéis bien, vital y con carácter, solidario y tolerante, también creativo y cosmopolita. Tenéis un programa intenso, lleno de momentos para el encuentro, para la oración, para la reflexión, que os ha traído a Madrid y os llevará también a Barcelona y por primera vez en la historia a las Islas Canarias. Comprobaréis en nuestras calles y nuestras plazas, en las iglesias y las instituciones, la inmensa alegría de teneros entre nosotros. Gracias por la generosidad y sensibilidad que demostráis con la extensión e intensidad de esta visita. La fe católica está enraizada en nuestro país y sin ella, bien lo sabéis, nuestra historia y nuestra cultura no se entenderían. Lo está en el día a día, en las tradiciones, en las festividades, pero también en aspectos mucho más profundos como el sentido de comunidad y la espiritualidad popular, desde el testimonio de nuestros místicos, San Juan, Santa Teresa, hasta la religiosidad sencilla de cientos de miles de personas. Y quiero destacar la enorme labor social de la Iglesia Católica, fruto del compromiso de los religiosos y las religiosas, los sacerdotes, los diáconos, los jóvenes que se implican en la vida de la parroquia, los voluntarios que ayudan en las residencias, albergues, comedores y centros de acogida, también en esta visita. Y creo que me hago eco del sentir mayoritario de los españoles cuando reúno en vuestra persona mi reconocimiento, nuestro reconocimiento y gratitud hacia todos esos hombres y mujeres. Entre ellos incluyo, con una admiración especial, a los miles de misioneros de nuestro país que realizan su labor social, educativa, asistencial y pastoral en tantos lugares necesitados del mundo, muchas veces remotos o todavía muy desconectados. Lo conoce bien. No puede haber mayor contraste con todo ello que el dolor causado por los casos de abuso, que ni son ni pueden ser representativos de la inmensa comunidad eclesial. Vuestra claridad y firmeza, que también quiero reconocer, son esenciales en el proceso sanador y de reparación del daño infligido. Lo son para las víctimas, para los fieles, para la Iglesia y para la sociedad en su conjunto. Soy, Santo Padre, un hombre de sólida formación científica. Habéis dedicado años de estudio al lenguaje más esencial que existe, las matemáticas. La visión de un hombre de espíritu y de ciencia, con una gran conciencia social y una profunda atención a los cambios, cobra un valor especial en el tiempo que nos toca vivir. Un tiempo que ya no se explica en los términos en los que estábamos habituados y que seguimos tratando de interpretar. En este tiempo corremos el riesgo de olvidar aquello que de verdad importa, de deslizarnos hacia la errada creencia de que, abolidas muchas de nuestras referencias por el pulso de la actualidad, todo vale, todo es admisible, negociable y justificable. Y no es así. La dignidad de la persona, los derechos humanos, los valores democráticos y la legalidad internacional deben seguir siendo nuestros números primos, porque en ellos, en sus múltiples combinaciones, está la aritmética de la libertad, la igualdad y la justicia, la que suma y multiplica, no la que resta y divide. Vuestra voz, Santidad, mana del Espíritu, de la fe cristiana, y se nutre de 20 siglos de historia. Es hoy fuente de inspiración para más de 1.400 millones de católicos, pero resuena, por su contenido ético, mucho más allá, en todas las conciencias. Esa voz tan nueva y tan antigua acaba de plasmarse en la primera encíclica de vuestro pontificado, que aborda, entre otros asuntos, los desafíos inherentes a la inteligencia artificial. Basta con leer el título Magnifica Humanitas para darse cuenta de que no la mueve una visión catastrofista, sino una mirada cargada de esperanza y de compromiso en el ser humano. Un texto humanista. Vuestras palabras nos instan a reemplazar el miedo, que es estéril y paralizante, por un conocimiento meditado y compartido del potencial y de los riesgos de esta nueva realidad. Y añadís que esa nueva tecnología no puede ser monopolio de unos pocos, sino un instrumento en manos de todos que beneficie a todas las sociedades. Y eso solo será posible si logramos mantener a la persona en el centro de cualquier discurso, jamás reemplazada, jamás subyugada o coaccionada por ningún algoritmo. Porque en un mundo anegado de datos y mensajes se hacen imprescindibles la empatía, la comprensión y la escucha. Vuestro predecesor, el Papa Francisco, insistía a menudo en la importancia de saber escuchar. Es paradójico que en un tiempo de interconexiones estemos perdiendo esa capacidad o esa paciencia. Porque cuando la atención está en el otro, en quien tenemos enfrente, podemos identificarnos con su dolor, con su alegría, con sus debilidades y fortalezas.
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11: Realizar este viaje apostólico a España. Un itinerario en varias etapas, cada una de las cuales revelará algún aspecto de la riqueza multifacética de un gran país que desde hace casi 2 milenios ha acogido la palabra del Evangelio. La tradición siempre ha vinculado la primera evangelización de la península ibérica a la predicación del apóstol Santiago el Mayor. Este vínculo reviste una importancia teológica considerable, porque expresa la conciencia de la Iglesia local de estar en continuidad con la misión apostólica nacida en Pentecostés. El vínculo antiquísimo entre la fe cristiana y esta tierra, si bien por un lado no agota la multiforme identidad de vuestro pueblo, por otro ha moldeado profundamente su cultura y representa una fuente de esperanza y de orientación entre los desafíos que hoy, como familia humana, debemos afrontar juntos. Pienso en las expresiones de la fe popular, que en cada ciudad y pueblo representan una auténtica dramaturgia de la salvación al ritmo del año y en los diversos contextos de la vida. Junto con el patrimonio artístico y musical, con las múltiples confradías y asociaciones de carácter caritativo, dan testimonio del fecundo encuentro entre Jesucristo y vuestro pueblo. Es un pueblo lleno de pasión, que ama la vida y lo manifiesta. Vengo entre ustedes para confirmar, alentar e inspirar una renovada fidelidad de los creyentes al Evangelio, así como una reconciliación y una cooperación más profundas entre las distintas fuerzas de esta nación. De hecho, su propia historia sugiere que no es la cultura del enfrentamiento, sino la del encuentro, la que genera estabilidad y prosperidad. El mensaje de paz, que en estos tiempos, por desgracia, resuena para algunos como ingenuo y para otros como provocador, encuentra acogida en quienes no se encierran en ideologías prefabricadas, sino que se abren a la verdad. Como nos ha enseñado el Papa Francisco, existe, en efecto, una tensión bipolar entre la idea y la realidad. La realidad simplemente es, la idea se elabora. Entre las dos se debe instaurar un diálogo constante, evitando que la idea termine separándose de la realidad. Es peligroso vivir en el reino de la sola palabra, de la imagen, del sofisma. De hecho, concluía, la realidad es superior a la idea. La verdad es siempre más grande que nosotros y por eso nos sorprende y nos atrae hacia caminos de purificación y reconciliación en los que el diálogo con los demás y con el otro, con mayúscula, se vuelve fundamental. A este respecto, quisiera referirme a 2 figuras de este país que desde hace 5 siglos nutren la vida de la Iglesia y la búsqueda espiritual de muchos, incluso más allá de sus fronteras visibles. Se trata de Juan de la Cruz y Teresa de Ávila, que se hicieron amigos en la pasión por el misterio divino. La suya es una mística con los ojos abiertos, es decir, no ajena a la historia, sino que, por el contrario, lleva a la raíz de las cuestiones, al corazón de la realidad. En particular, al interpretar las transformaciones y soportar las tensiones que hacen tan oscura nuestra época, nos ayuda el tema de la noche, tan querido por San Juan de la Cruz, cuyo año jubilar estamos celebrando. En su sed de luz, paradójicamente, aprendió a apreciar la oscuridad. Noche dichosa, como el tiempo en que el alma se libera de lo que presumía de conocer y poseer. También hoy lo que más nos asusta, lo que en muchos provoca la oscuridad de la razón y la violencia de las emociones, es lo desconocido, ante lo cual puede prevalecer la sensación de no tener ya mapas, la desorientación. Por eso se necesitan, también en la vida pública, hombres y mujeres que intuyan en la oscuridad la luz. En el fin, un posible comienzo, casi el irrumpir de una verdad como luz que aún ciega, pero que, si confiamos y encontramos paz, nos llevará delicadamente hacia sí misma. Oh noche que guiaste, oh noche amable más que la alborada, oh noche que juntaste amado con amada, amada en el amado transformada. Nuestra época, que en apariencia se ve sacudida por terribles desequilibrios y conflictos, clama en lo más profundo por la paz, por nuevo conocimiento de la persona humana y de su dignidad inviolable, por la civilización del amor. Santa Teresa describe este mismo itinerario con la imagen del castillo interior. Avanzando de habitación en habitación hacia el lugar más íntimo, es decir, cada uno hacia su propio corazón, santuario de la verdad, el espacio se amplía, la mente se abre, las contradicciones se resuelven, las tensiones se disuelven, los demás encuentran su lugar, el universo se convierte en hogar. No se trata de una huida intimista, sino de una apertura radical al totus alius et semper novus, que se realiza cuando volvemos a nosotros mismos. Esta dimensión del ser humano es la razón por la que hay que proteger la libertad religiosa y de conciencia. Hoy la tentación de ganar popularidad, avivando el fuego de las polarizaciones, parece crecer en lugar de disminuir. La dignidad humana no deja de ser violada. Por eso necesitamos cultura, interioridad, una educación libre y de calidad. Necesitamos trascendencia. Y sin embargo, desde estas noches oscuras, hombres y mujeres fieles a la verdad se han visto impulsados a avanzar de estancia en estancia hasta el punto en que en la conciencia la justicia y la paz se abrazan. Es de su libertad que aprendemos a ser libres. La Iglesia Católica está al servicio de esta sed de corazón humano, no de forma impositiva, sino con el testimonio evangélico respaldado por una multitud de mártires y santos, y hoy está dispuesta a ponerse al servicio del futuro de un pueblo que busca la reconciliación y la paz. Invito a todos, por amor a la verdad, a abandonar las narrativas divisivas y polarizantes de vuestra realidad social y de su historia, para pasar de las simplificaciones estériles a la apreciación fecunda de la complejidad. Veo aquí una vocación específica de Europa, de la que España es protagonista, original y fundamental. Es el regalo que el viejo continente puede hacer al mundo si quiere permanecer joven, pues joven es quien siente que tiene un futuro y una misión que aún interpelan. Apreciar la complejidad y estudiarla, aprender a no negarla y a vivirla como una bendición, huir de estos enfoques identitarios que parecen aclararlo todo, pero que pueblan el mundo de fantasmas y enemigos. Y aquí la tarea de quien tiene una gran historia a sus espaldas. Las nuevas tecnologías se han convertido en un entorno artificial en el que nuestras opciones fundamentales se ponen a prueba. En su interior, los prejuicios exacerban. Este pensamiento crítico se debilita. Los intereses prepotentes siembran pulsiones de muerte. Por otra parte, el bien puede resistir y comunicarse. Es necesario, sobre todo, por parte de quienes tienen responsabilidades económicas, políticas e institucionales, dar un salto cualitativo, un cambio de rumbo en las inversiones destinadas a la escuela, la universidad y la investigación, a las comunidades locales y a la sociedad civil, como semillero de participación y mediación cultural. La seguridad, que con demasiada frecuencia nos ilusionamos que provenga de las armas y los muros, madura más bien al aprender a avanzar junto al otro, a crecer juntos, codo con codo. Nuestra propia historia lo atestigua. La presencia del Islam en la península ibérica, por ejemplo, constituyó una realidad política, cultural y religiosa de larga duración. Durante ese periodo no solo hubo confrontación, sino que se intentó crear un espacio de contacto, conversación y diálogo sobre el sentido de la verdad entre cristianos, musulmanes y judíos. En la escuela de traductores de Alfonso X el Sabio, expertos pertenecientes a las tres religiones colaboraron en la traducción del rico patrimonio árabe, griego y hebreo, contribuyendo a la difusión de textos como, entre otros, los del filósofo Averroes y Maimónides. En particular, ciudades como Córdoba y Toledo se convirtieron en lugares de mediación entre lenguas, religiones y saberes. Pero esta es la verdad que cuentan las ciudades europeas, su estratificación histórica, el tejido de solidaridad que a lo largo de los siglos ha conformado sus diferencias, transformando los inevitables conflictos en puntos de partida. Como nos enseñó otro noble hijo de esta tierra, en las pruebas y los fracasos es posible replantearse todo. Ignacio de Loyola tuvo esta audacia, dando crédito a las desolaciones y consolaciones de su corazón. En un ejercicio de discernimiento e imaginación por el cual prefirió la paz a las armas y los santos a los poderosos, comprendió que el bien al que se sentía atraído no era utópico, y entonces su crisis se transformó en gracia. Lo mismo puede suceder con las novedades que nos inquietan hoy y sobre las que nuestras sensibilidades están divididas. Evitemos las palabras que humillan o enfrentan. Optemos por la claridad que ilumina y la franqueza que abre caminos. No bendigamos entusiasmos ingenuos ni alimentemos miedos estériles. Más bien, indiquemos criterios de discernimiento, la dignidad de la persona, el destino universal de los bienes, la opción por los pobres, el cuidado de la casa común, la paz, y traduzcámoslos en prácticas, planificación responsable, evaluaciones del impacto humano y social, inclusión de los más frágiles, alfabetización digital, investigación e industria orientadas a la justicia y la paz. Majestades, altezas reales, señores y señores, expreso mi agradecimiento a vuestro país por su fidelidad al derecho internacional y al multilateralismo, que se traduce en un compromiso activo con la paz y la solidaridad entre los pueblos. Al mismo tiempo, animo a cultivar también en su interior el diálogo y la amistad social, a tener en cuenta las perspectivas de los pobres y los jóvenes al imaginar el futuro, a armonizar las demandas de autonomía y de unidad, y a impulsar el proceso de unión europea, no en oposición a otras potencias, sino como un don para toda la familia humana. Que Dios bendiga a España.

0: Hemos escuchado este momento en el que habla de que cada etapa del viaje revelará un aspecto de la riqueza espiritual de España, ¿no? Hizo referencia a estas figuras, a San Juan de la Cruz, a Santa Teresa de Ávila, pues hizo un guiño a las cofradías también aquí en España, y dijo que él venía con una misión a España y que dijo, vengo a confirmar y animar en la fe, ¿no? Este fue el mensaje del Papa.
1: Claro, porque al final tienes que, nos tenemos que dar cuenta de la complejidad que tiene España, pero que sobre todo que España muchas veces, oye, se la ha conseguido y se le sigue considerando como un faro del cristianismo. Hablamos de esa distracción que nos comentaba antes don Rafael, de esa secularización, pero es verdad que España tiene una base cultural muy en la y todo artística, espiritual, y todo con la base del cristianismo. Vemos que los reyes justo en este momento se despiden porque a continuación, tras esta discurso oficial, tanto del Santo Padre, del rey Felipe VI, podemos ya dar por inaugurado 100% ya el viaje de su Santo Padre, del Santo Padre en nuestro país. Y por dar algunas pinceladas más del discurso, Paula, me ha gustado mucho cuando hablaba de, es que se ha remontado a desde las predicaciones del apóstol Santiago en nuestro país, que sabes que a día de hoy el Camino de Santiago, que concluye en Santiago de Compostela, en Galicia. ¿Has tenido ocasión de hacerlo, por cierto?
0: Un tramo pequeñito.
1: ¿Solo?
0: Solamente.
1: Ya te he visto que tú no eres muy de moverte mucho.
0: ¿Tú ya lo has hecho completo?
1: Te lo recomiendo, completo, te lo recomiendo muy bien. No, completo no, porque además tiene varias etapas, pero es maravilloso. Yo lo que quiero hacer ahora es con mis hijos, que eso sería maravilloso, sería una experiencia maravillosa.
0: Claro que
1: lo que
0: sí.
1: Pasa es que, bueno, siempre ponen pegas. Pero bueno, el apóstol Santiago fue fundamental en la evangelización, luego San Juan de la Cruz, Santa Teresa de Ávila, maravilloso, ¿no? Porque ha dicho el Papa que la historia, digamos, de España demuestra que el encuentro, y ojo a esto, genera estabilidad y prosperidad, y no la confrontación. No sé a qué exactamente se ha referido, porque hay que analizar luego bien los discursos del Santo Padre, que lo que me queda claro con León XIV es que no da puntada sin hilo, es decir, que todas las ideas que él lanza en sus discursos están muy pensadas, como ha dicho, como buen agustino, como buen americano, como buen matemático, una mente muy clara, y que hay muchas veces que hay mensajes que hay que interpretar.
0: Y se dirige, bueno, personalmente, ¿no? Porque ha hablado de estas dos figuras tan fuertes aquí en España, San Juan de la Cruz, habló de esta noche oscura en la que, pues, dijo, necesitamos más hombres y mujeres que sean, que sepan confrontar esa oscuridad con luz.
1: Claro.
0: Necesitamos personas que, como Teresa de Jesús, que habla del castigo interior, regresen a ese castigo interior. Dijo una frase muy bonita, Gonzalo, yo me la apunté, dice, la iglesia está al servicio de la sed del corazón humano, es decir, la iglesia que sirve en esa casa interior, en esa morada interior, y que todo esto lo conectó con ese abandono a la polarización que tú mencionas. Y
1: claro,
0: también dijo algo muy importante, y fue, necesitamos prácticas reales, ¿no? Está hablando, necesitamos frases muy bellas, pero también necesitamos actuar en lo concreto para que esto sea realidad.
1: La noche oscura que decías de San Juan de la Cruz, como metáfora, podríamos decir, Paola, digamos, de esos tiempos de incertidumbre, de desorientación que estamos viviendo, ese castillo interior de Santa Teresa de las Moradas, maravilloso, como camino hacia dónde, hacia la reconciliación. Y una cosa muy importante que ha dicho, la apertura al otro. Todo el rato hablando de abrir puertas, no de cerrar puertas, y me parece maravilloso. Y, oye, después de la encíclica que has tenido ocasión antes de contaros, también ha hecho referencia a las nuevas tecnologías que, ojo, y esto sí que me lo he apuntado, exacerban, dice, los prejuicios y debilitan el pensamiento crítico. Qué fácil es con las nuevas tecnologías el juzgar, el no pensar, el no analizar, el no empatizar en el otro. Oye, a lo mejor estás actuando así porque tienes un problema, porque estás pasando una mala época. No, pues ya el juicio que destroza al otro, ¿verdad? Y eso me ha parecido maravilloso. Por eso, ¿qué ha pedido? Ese salto cualitativo, ese salto gigante en inversión, ¿en qué? En educación, en universidad. Él hoy es una mente científica bestial, como ha destacado el rey Felipe VI, y también en investigación, ¿no?
0: Y todo esto se traduce a esa frase que nos dijo tan clara, el amor a la verdad, ¿no? Le ha pedido a dirigentes políticos, es que qué fuerza tiene esto, que se para enfrente a ellos y les dice, tienen que amar la verdad, respetar la verdad, y que esto te lleva al cuidado de la dignidad humana, como hemos mencionado esta encíclica, ¿no? Pues, ¿cómo cuida de cada persona? ¿Cómo le pide a todas las empresas que tienen el acceso a estas tecnologías? Dice, esta tecnología no es neutral, no es una tecnología neutral, tiene aspectos positivos y negativos y tiene impactos positivos y negativos.
1: Y una última idea, aviso a navegantes, ojo, agradece a España la fidelidad al derecho internacional y al multilateralismo. Es decir, a buen entendedor, pocas palabras bastan. Y por cierto, me ha gustado, muy americano esto de que Dios bendiga a España, porque aquí no estamos acostumbrados a que alguien concluya sus discursos.
0: ¿Ah, sí?
1: Como a lo mejor tú en Estados Unidos, que vives en Washington, estás más acostumbrada de God bless America, ¿no? Pues aquí no, el que Dios bendiga a España, oye, es novedoso.
0: Así es, y seguimos adelante y tendremos nosotros también distintos entrevistados muy especiales aquí en nuestra cobertura.
1: Hacemos una brevísima pausa en el camino, nada, en unos minutitos de nada, estamos de vuelta con una entrevista muy emotiva. El de las primeras personas que ha saludado al Papa en el aeropuerto de Barajas, nada más llegar, que ha tenido un encuentro de hablar con él y de saludarle, se llama Marta, va a estar con su hija aquí en plató, viene directamente desde el aeropuerto, aquí al plató, a los estudios de EWTN, a la vuelta de nada, dos minutitos y estamos de vuelta.
2: Amén.
3: Quinto misterio gozoso. La pérdida y hallazgo del niño Dios en el templo, discutiendo en medio de los doctores de la ley.

0: Padre nuestro que estás en el cielo, santificado sea tu nombre. Venga a nosotros tu reino. Hágase tu voluntad, así en la tierra como en el cielo.
1: Danos hoy nuestro pan de cada día. Perdona nuestras ofensas, como también nosotros perdonamos a los que nos ofenden. No nos dejes caer en tentación y líbranos del mal.
0: Dios te salve María, llena eres de gracia. El Señor es contigo. Bendita tú eres entre todas las mujeres. Bendito es el fruto de tu vientre, Jesús.
1: Santa María, Madre de Dios, ruega por nosotros los pecadores, ahora y en la hora de nuestra muerte. Amén.
0: Dios te salve María, llena eres de gracia, el Señor es contigo. Bendita tú eres entre todas las mujeres, bendito es el fruto de tu vientre, Jesús.
1: Santa María, Madre de Dios, ruega por nosotros los pecadores, ahora y en la hora de nuestra muerte. Amén.
0: Dios te salve María, llena eres de gracia, el Señor es contigo. Bendita tú eres entre todas las mujeres, bendito es el fruto de tu vientre, Jesús.
1: Santa María, Madre de Dios, ruega por nosotros los pecadores, ahora y en la hora de nuestra muerte. Amén.
0: Dios te salve María, llena eres de gracia, el Señor es contigo. Bendita tú eres entre todas las mujeres, bendito es el fruto de tu vientre, Jesús.
1: Santa María, Madre de Dios, ruega por nosotros los pecadores, ahora y en la hora de nuestra muerte. Amén.
0: Dios te salve María, llena eres de gracia, el Señor es contigo. Bendita tú eres entre todas las mujeres, bendito es el fruto de tu vientre, Jesús.
1: Santa María, Madre de Dios, ruega por nosotros los pecadores, ahora y en la hora de nuestra muerte. Amén.
0: Dios te salve María, llena eres de gracia, el Señor es contigo. Bendita tú eres entre todas las mujeres, bendito es el fruto de tu vientre, Jesús.
1: Santa María, Madre de Dios, ruega por nosotros los pecadores, ahora y en la hora de nuestra muerte. Amén.
0: Dios te salve María, llena eres de gracia, el Señor es contigo. Bendita tú eres entre todas las mujeres, bendito es el fruto de tu vientre, Jesús.
1: Santa María, Madre de Dios, ruega por nosotros los pecadores, ahora y en la hora de nuestra muerte. Amén.
0: Dios te salve María, llena eres de gracia, el Señor es contigo. Bendita tú eres entre todas las mujeres, bendito es el fruto de tu vientre, Jesús.
1: Santa María, Madre de Dios, ruega por nosotros los pecadores, ahora y en la hora de nuestra muerte. Amén.
0: Dios te salve María, llena eres de gracia, el Señor es contigo. Bendita tú eres entre todas las mujeres, bendito es el fruto de tu vientre, Jesús.
1: Santa María, Madre de Dios, ruega por nosotros los pecadores, ahora y en la hora de nuestra muerte. Amén.
0: Dios te salve María, llena eres de gracia, el Señor es contigo. Bendita tú eres entre todas las mujeres, bendito es el fruto de tu vientre, Jesús.
1: Santa María, Madre de Dios, ruega por nosotros los pecadores, ahora y en la hora de nuestra muerte. Amén.
0: Gloria al Padre, y al Hijo, y al Espíritu Santo.
1: Como era en un principio, ahora y siempre, por los siglos de los siglos. Amén.
0: Oh Jesús mío, perdona nuestros pecados. Líbranos del fuego del infierno. Lleva todas las almas al cielo, especialmente las más necesitadas de tu misericordia.
2: Dios te salve, Reina y Madre, Madre de misericordia, vida, dulzura y esperanza nuestra. Dios te salve, a ti clamamos los desterrados hijos de Eva. A ti suspiramos gimiendo y llorando en este valle de lágrimas. Ea pues, Señora abogada nuestra, vuelve a nosotros esos tus ojos misericordiosos, y después de este destierro, muéstranos a Jesús, fruto bendito de tu vientre. Oh clemente, oh piadosa, oh dulce Virgen María, ruega por nosotros, Santa Madre de Dios, para que seamos dignos de alcanzar las promesas y gracias de nuestro Señor Jesucristo. Amén.

Hola mis hermanos, soy Caro Ramírez y estás en EWTN. Quiero invitarte a pedirle al Espíritu Santo que venga a tu vida. Él tiene grandes planes para ti y solo basta que le busques con todo tu corazón.

0: El arte de vivir feliz, del sacerdote franciscano Fray Anselmo. Dios nos creó para ser felices. No nos dio la felicidad de una vez como si fuera un regalo que recibimos, pero nos ofrece todos los medios para conquistarla. La felicidad está a mi alcance. Yo quiero, puedo y debo ser feliz. La convicción de que puedo encontrar la felicidad es el punto de partida para construirla. Dios no nos abre la puerta de la felicidad, pero nos ilumina para encontrarla y nos da fuerzas para abrirla.
1: Entonces Jesús preguntó a los 12: ¿Acaso también ustedes quieren irse? Simón Pedro le respondió: Señor, ¿a quién iríamos? Tus palabras dan vida eterna. Nosotros creemos y sabemos que tú eres el Santo de Dios. Juan 6:67.

Esta oración que te ofrecemos llenos de gozo, cumple tus promesas, que los hombres al conocer tu verdadera imagen se convertirán a ti y retornarán a casa. Haznos instrumentos de tu amor y tu misericordia. Te lo pedimos por Jesucristo nuestro Señor y nuestro Dios, que contigo y el Espíritu

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1: Querida familia, cuando rezamos juntos nuestra oración es poderosa, por lo tanto les pido que recen junto conmigo nuestra oración familiar de EWTN. Hoy oramos por los que sufren a causa de desastres naturales. Dios Todopoderoso, nos inclinamos ante ti, el Creador de todas las cosas visibles e invisibles. Muchos en todo el mundo sufren a causa de las fuerzas de la naturaleza. Ten piedad de ellos, Señor. Muchos han muerto a causa de desastres. Concédeles descanso eterno, Señor. No mire nuestros pecados, sino nuestra fe en ti. Ponemos toda nuestra esperanza en tu bondad. Calma las tormentas, trae lluvias suaves a nuestras tierras y permite que tu gente viva en la tranquilidad y la paz. Te lo pedimos por Cristo, nuestro Señor. Amén.
2: 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Take this, all of you, and eat of it, for this is my body, which will be given up for you. Take this, all of you, and drink from it, for this is the chalice of my blood, do this in memory of me.

0: En el nombre del Padre, del Hijo y del Espíritu Santo. Amén.
1: The Lord be with you.
0: El Señor esté con ustedes y con tu espíritu.
1: Brethren, let us acknowledge our
0: hermanos, para celebrar dignamente estos sagrados misterios, reconozcamos nuestros pecados.
1: I confess to Almighty God.
0: Yo confieso ante Dios Todopoderoso y ante ustedes, hermanos, que he pecado mucho, de pensamiento, palabra, obra y omisión. Por mi gran culpa. Por eso ruego a Santa María Siempre Virgen, a los ángeles, a los santos y a ustedes, hermanos, que intercedan por mí ante Dios nuestro Señor. Dios Todopoderoso, tenga misericordia de nosotros, perdone nuestros pecados y nos lleve a la vida eterna. Amén.

0: Let us pray.
1: Oremos.
0: Grant, Lord God, that
1: Señor Dios, concédenos a nosotros, tus siervos, gozar siempre de completa salud de alma y cuerpo. Y por la intercesión de la gloriosa siempre Virgen María, líbranos de las tristezas de esta vida y concédenos disfrutar de las alegrías eternas. Te lo pedimos por nuestro Señor Jesucristo, tu Hijo, que contigo vive y reina en la unidad del Espíritu Santo y es Dios por los siglos de los siglos. Amén.
2: A reading from
1: lectura de la segunda carta de San Pablo a Timoteo. Querido hermano, ante Dios y ante Cristo Jesús, que ha de juzgar a vivos y muertos, te conjuro por su venida en majestad. Proclama la palabra, insiste a tiempo y a destiempo. Reprende, reprocha, exhorta, con toda paciencia y deseo de instruir. Porque vendrá un tiempo en que la gente no soportará la doctrina sana, sino que para halagarse el oído se rodearán de maestros a la medida de sus deseos y apartando el oído de la verdad se volverán a las fábulas. Tú estás siempre alerta, soporta lo adverso, cumple tu tarea de evangelizador, desempeña tu servicio. Yo estoy a punto de ser sacrificado y el momento de mi partida es eminente. He combatido bien mi combate. He corrido hasta la meta. He mantenido la fe. Ahora me aguarda la corona merecida con la que el Señor, juez justo, me premiará en aquel día. Y no solo a mí, sino a todos los que tienen amor a su venida. Palabra de Dios, te alabamos, Señor.
2: I will sing of your salvation.
1: Mi boca contará tu auxilio, Señor.
2: My mouth shall be filled.
1: Llena estaba mi boca de tu alabanza y de tu gloria todo el día. No me rechaces ahora en la vejez. Me han faltado las fuerzas. No me abandones. Mi boca contará tu auxilio, Señor. Yo seguiré esperando, redoblando tus alabanzas. Mi boca contará tu auxilio y todo el día tu salvación. Mi boca contará tu auxilio, Señor. Contaré tus proezas, Señor mío. Narraré tu victoria tuya entera, Dios mío. Me instruiste desde mi juventud y hasta hoy relato tus maravillas. Mi boca contará tu auxilio, Señor. Yo te daré gracias, Dios mío, con el alpa por tu lealtad. Tocaré para ti la cítara, Santo de Israel.

0: In the course of his teaching,
1: en aquel tiempo enseñaba Jesús a la multitud y les decía, cuidado con los letrados, les encanta pasearse con amplio ropaje y que le hagan reverencias en la plaza. Buscan los asientos de honor en las sinagogas y los primeros puestos en los banquetes y devoran los bienes de las viudas con pretexto de largas rezos. Esos recibirán una sentencia más rigurosa. Estando Jesús sentado frente del cepillo del templo, observando a la gente que iba echando dinero, muchos ricos hasta que echaban en cantidad, se acercó una viuda pobre y echó 2 reales. Llamando a sus discípulos, les dijo, les aseguro, esa pobre viuda ha echado en el cepillo más que nadie, porque los demás han echado de lo que les sobra, pero esta, que pasa necesidad, ha echado todo lo que tenía para vivir.

0: We love to see this chapel filled with pilgrims coming here, so welcome to the Chaldean community from Detroit who make their annual pilgrimage here.
1: El Chaldean de Detroit, quien ha hecho el programa este año, invita a cualquiera que quiere traer peregrinos a que acudan y llenar esta capilla y para disfrutar parte de nuestra liturgia. Y tenemos todo completo. Mañana por la mañana, cuando sintonicen para las 7 de la mañana, hora del centro, la misa, tal vez esté seguro, porque mañana no va a haber en las 7, esto va a ser a las 9, hora del centro. Va a ser en el Sagrado Sacramento, va a ser el domingo de Corpus Christi. Así es que oren porque está pronosticada lluvia para poder tener esa procesión en la Eucaristía. Eso será a las 9 horas del centro, 10 horas del centro. Habrá otros programas antes de esto en el cual cantaremos la mesa en esos momentos. Esto va a ser una maravillosa semana para que ustedes participen en muchas actividades que están ocurriendo aquí y en todo el mundo. La procesión de Corpus Christi a la que hago mención, pero también habrá cobertura de la visita del Papa a España. Y estamos en estos tiempos, en novena del Sagrado Corazón, que los obispos de Estados Unidos nos han llamado a tomar parte. Les animo a que lo tomen en cuenta. El padre Patrick, y han hecho unos pequeños espacios con las oraciones diarias que nos han dado los obispos para prepararnos para proclamar al Sagrado Corazón, los Estados Unidos. Y esto sería que en el 250 aniversario de nuestro país, que los obispos estén en una sesión en la ciudad de Orlando, Florida, del 10 de junio al 12 de junio. Y el 11 de junio, que es la vigilia del Sagrado Corazón en la Serenidad de Jesús, el 11 de junio, ellos estarán juntos y lo estaremos televisando a las 3 horas del centro, 4 horas del este. Van a estar unidos, van a ser en la capilla de nuestra reina del universo, Orlando, Florida, por la mesa, por la conservación de Estados Unidos y en el Sagrado Corazón de Jesús. Esperemos, tenemos una estatua que fue donada a una capilla y se nos recomienda que seamos parte y nos preparemos. Queremos encomendar esta nación y su futuro y el espiritual y renuevo espiritual, ya que todo viene del Sagrado Corazón de Jesús. Esto va a ser un evento profundo, el del cual todos estamos llamados a tomar parte y a dar nuestras contribuciones. Y cuando empecemos a rezar, oremos por la letanía del Sagrado Corazón de Jesús. Y en esto y también en WTN, que televisarán esto el jueves a las 3 horas del centro, 4 horas del este. También quería mencionar el diácono Stettenmayer. Hoy él debe haber sido su cumpleaños. Ahora ya está con el Señor, pero también la Madre Angélica. Y su hermana Ramona, ahora tiene ella 90 años de edad y está muy bien. Oramos las bendiciones sobre ella y el alma del diácono Bill. Él también nació en el que muchos soldados perdieron la vida para liberar Europa. Y estamos agradecidos por aquellos que hicieron el sacrificio máximo. Y que ahora, en el 250 aniversario de los Estados Unidos, les honramos por haber perdido su vida. ese día trágicamente en la Segunda Guerra Mundial. En la homilía quería hablar algo que ocurrió alrededor del aniversario de 5 años de los Estados Unidos de América. Esto es en 1826. En esa era, había un fraile dominicano que había nacido en Milán, y recuerda cuando los Juegos Olímpicos fueron hechos en Milán, y está una catedral preciosa en Milán. Ahí fue donde esta persona murió, justo a un lado de esa catedral. Su nombre era Samuel Mazzucchelli. Él ingresó a los dominicanos a los 17 años de edad, y cuando tenía 21 años, él se sintió, fue llamado al Nuevo Mundo, a los Estados Unidos de América. No conocía el idioma, viajó inesperadamente por sí solo en una pequeña embarcación con 30 personas, tomó 30 días para cruzar el Océano Atlántico hasta que finalmente llegó a Nueva York. Y por la providencia de Dios, si no tenía dinero, no hablaba el idioma, le asistió para llegar a la ciudad de Sintenera, donde había también un obispo, también dominicano, de nombre Edward Frenning. Él fue quien lo ordenó, no tenía ni siquiera 24 años de edad. Él cruzó a los 21, ordenado a los 23, y este obispo tenía un vasto, tenía lo que es el territorio del noroeste, que era territorio inexplorado en muchas maneras, Michigan, Wisconsin, Iowa, las Dakotas. ¿Y a quién iba a enviar? Él envía su sacerdote recientemente ordenado, Mazzucchelli, que estaba vulnerable. Estaba leyendo la biografía de esta persona. Y además, su ánimo y cómo llegar a este territorio no explorado. Llegó a las praderas y a los bosques y está evangelizando a los nativos norteamericanos. Lo que leí de él es cómo estaba evangelizando a los nativos norteamericanos. Comía ellos se les llamaban las personas del arroz salvaje, porque es lo que ellos estaba en el río. Ellos lo cultivaban y atrapaban algunos pescados, dormían en colchones. Él no les pedía nada, él únicamente les llevaba el evangelio. Los jesuitas habían estado ahí 67 años antes, y ellos habían sido rechazados o alejados de ahí. Pero ahí había una mujer, casi 100 años de edad, nativa, cuando vio al padre Mazzucchelli, y él está rezando los salmos, y le dice, eso es lo que nos enseñaban los jesuitas, y eso es los jesuitas, y es lo que hacían. Ellos caminaban por las orillas del lago Michigan y rezaban. Y es de remarcar que este dominicano estaba enseñando lo mismo que los jesuitas les habían enseñado hace 67 años. El padre Marquette era uno de estos que había ido a esa área, en Michigan, también a las islas, a Mackinac. Estando él ahí, también construyó una iglesia en Green Bay, la primera en Wisconsin, la iglesia de San Juan Evangelista. Él eventualmente construyó 20 iglesias, y él fue a San Patricio, y ahí falleció, no lejos de donde yo me crié. Y ahí había una iglesia que él construyó. Y en San Agustín, mis padres y yo la visitamos. La historia que quería yo contar de él especialmente fue que él viajó y tenía a un catequista, un nativo norteamericano, quien le traducía y enseñaba, y le había enseñado, el nombre de él era Michael, de la fe católica. El padre Mazzucchelli estaba exhausto de su viaje y de todas las conversiones. Él se recuesta en uno de los colchones y está dormido, estaba tan cansado. Este catequista continúa la conversación con los demás. La siguiente mañana dice que le habían preguntado por qué él come las comidas simples que nosotros comemos, porque duerme en los, porque él no pide. Ellos estaban ahí por sus propias ganancias y querían comprar pescado para su propia ganancia, pero este hombre, él no está buscando nada. Y Michael le explicó, a él lo que le preocupa es traer lo que va a hacer para su propio bien, el Evangelio. Por eso él no pide nada, es por eso hace estos sacrificios para venir a ustedes, es para el bien de ustedes. Eso fue algo que tanto que les impresionó a ellos. Empecé con esa historia porque en cuanto al el Evangelio del Señor, habla de la autoridad religiosa y utilizamos esto para tener las sillas de honor y los banquetes y la sinagoga, quienes devoran las casas de las viudas, sacando ventaja de las personas. También recibieron una condenación. Vaya, y qué contradictorio. Aquí está Samuel Mazzucchelli, este fraile joven, 20 años, 22, él no pide nada. Él está dándolo todo. Él vive la vida sencilla de ellos, vive la misma vida que ellos viven para traerles la hermosura y verdad del Evangelio. Y eso está en contra de lo que comparado con la Madre Teresa de Calcuta, dice, ama hasta que duela, decía ella. Sacrifiquémonos en amor. Cuando tenemos un elemento de sacrificio que nos cuesta algo, al darle a los demás, eso es algo genuino. Es genuino. Es lo que el Señor quiere. Y Él lo ve en esta viuda. Tiene estas cajas donde se colectaba el dinero alrededor del templo. Las personas ponía ahí sus monedas de metal, eran monedas de cobre, y los ricos tenían una gran cantidad y las tiraban y seguía clink, clink, clink. Vaya, ellos guiaron demasiado. Y podrían voltear, sí, voltear a ver quién sí, ¿oyeron todos lo que di? Y esta pequeña viuda tiene dos leptas, que es un 400 de un seco, un par de centavos, tiene dos. Y las da ambas, no solo pone una, pone dos. Pudo haber sido una y una para su bien. Pudo haber hecho esa. No. Las pone las dos. Clan, clan. No se oyó mucho. Estas pequeñas monedas. El Señor lo ve como un momento para enseñar. Y llama a los discípulos y les dice, quiero enseñarles algo. Veo como los ricos pusieron de lo que les sobraba. Pero ella dio todo lo que tenía. ¿Y qué es lo que está él señalando? Es el corazón. ¿Qué estamos dando? Ella sacrificó algo. Pero también muestra su confianza en la providencia divina. Ella tendrá lo que necesita para su próximo alimento. Pero ella va a confiar en el Señor que le provea. No había seguro social. Ella tenía que confiar en parientes y la caridad de otros ella tenía que confiar en la providencia del Señor. Y así lo hizo. Lo hizo. Ella conocía a Dios. Ella sabía que Él proveería para ella. Ella podría confiar en Él. Hasta ahí, yo voy a dar las dos a Él. Voy a confiar en su providencia. Muchas lecciones que hemos aprendido hoy, y vamos a regocijarnos en la celebración de Corpus Christi mañana a las 9:00 del centro, aquí en la WTN, a las 10:00. Además, la consagración de nuestra nación al Sagrado Corazón de Jesús, donde los obispos estarán en Orlando, en la Catedral de Nuestra Señora del Universo, y confiar la nación y el futuro y la renovación espiritual de que el amor fluya del Sagrado Corazón de Jesús.

0: Witnessing God's love for the Blessed Virgin Mary fills us with hope.
1: Siendo llenos con esperanza y con confianza en el amor de Él que tiene por nosotros. Pedimos por nuestras necesidades. Que la Iglesia se regocije en la misericordia de Dios que ha alcanzado nuestra salvación y celebrar la gloria que se nos ha dado. Oramos al Señor. Que los fieles tengan el valor y la generosidad para tomar la responsabilidad para la evangelización y educación. Oramos al Señor. Que no tengamos temor de tener fe en el Señor y en Jesús, aun cuando nuestra fe ocasione que unos se separen de nosotros. Oramos al Señor por un aumento a la vocación al sacerdocio y que se congregue. Oramos al Señor que aquellos que han fallecido descansen en paz. Oramos al Señor. Por la obediencia de la Virgen María, por mi

0: Pray, brethren, that my sacrifice...
1: Oren, hermanos, para que este sacrificio mío y de ustedes sea agradable a Dios Padre Todopoderoso. El Señor reciba de tus manos este sacrificio para alabanza y gloria de su nombre, para nuestro bien y el de toda su santa iglesia. Recibe, Señor, las oraciones de tu pueblo junto con las ofrendas que te presentamos, para que por la intercesión de Santa María, Madre de tu Hijo, ningún buen propósito quede sin realizarse y ninguna de nuestras súplicas quede sin respuesta. Por Cristo nuestro Señor. Amén. El Señor esté con ustedes y con tu espíritu. Levantemos el corazón. Lo tenemos levantado hacia el Señor. Demos gracias al Señor nuestro Dios. Es justo y necesario. En verdad es justo y necesario, es nuestro deber y salvación, darte gracias siempre y en todo lugar. Señor Padre Santo, Dios Todopoderoso y Eterno, y alabar, bendecir y proclamar tu gloria en la veneración de Santa María Siempre Virgen. Porque ella concibió a tu Hijo único por obra del Espíritu Santo y sin perder la gloria de su virginidad, hizo resplandecer sobre el mundo la luz eterna, Jesucristo Señor nuestro. Por él, los ángeles y los arcángeles y todos los coros celestiales celebran tu gloria unidos en común alegría. Permítenos asociarnos a sus voces, cantando

0: You are indeed holy, O Lord, the fount of all holiness.
1: Santo eres, en verdad, Señor, fuente de toda santidad. Por eso te pedimos que santifiques estos dones con la efusión de tu Espíritu, de manera que se conviertan para nosotros en el cuerpo y la sangre de Jesucristo, Señor nuestro, el cual, cuando iba a ser entregado a su pasión voluntariamente aceptada, tomó pan, dándote gracias, lo partió y lo dio a sus discípulos, diciendo: tomen y coman todos de él, porque esto es mi cuerpo, que será entregado por ustedes.

0: In a similar way, when supper was
1: del mismo modo, acabada la cena, tomó el cáliz, dándote gracias de nuevo, lo pasó a sus discípulos diciendo: tomen y beban todos de él, porque este es el cáliz de mi sangre, sangre de la alianza nueva y eterna, que será derramada por ustedes y por muchos para el perdón de los pecados. Hagan esto en conmemoración mía.

0: Therefore, as we celebrate the memorial of
1: Así pues, Padre, al celebrar ahora el memorial de la muerte y resurrección de tu Hijo, te ofrecemos el pan de vida y el cáliz de salvación y te damos gracias porque nos haces dignos de servirte en tu presencia. Te pedimos humildemente que el Espíritu Santo congregue en la unidad a cuantos participamos del cuerpo y la sangre de Cristo. Acuérdate, Señor, de tu iglesia extendida por toda la tierra y con el Papa León, con nuestro obispo Steven y todos los pastores que cuidan de tu pueblo, llévala a perfección por la caridad. Acuérdate también de nuestros hermanos que se durmieron en la esperanza de la resurrección y de todos los que han muerto en tu misericordia, admítelos a contemplar la luz de tu rostro. Ten misericordia de todos nosotros y así con María, la Virgen Madre de Dios, su esposo San José, los apóstoles y cuantos vivieron en tu amistad a través de los tiempos, merezcamos por tu Hijo Jesucristo compartir la vida eterna y cantar tus alabanzas.
0: Through him and with him and in him.
1: Por Cristo, con él y en él, a ti, Dios Padre omnipotente, en la unidad del Espíritu Santo, todo honor y toda gloria, por los siglos de los siglos. Amén.
0: At the Savior's command, informed by divine teaching.
1: Fieles a la recomendación del Salvador y siguiendo su divina enseñanza, nos atrevemos a decir, Padre nuestro que estás en el cielo, santificado sea tu nombre. Venga a nosotros tu reino. Hágase tu voluntad en la tierra como en el cielo. Danos hoy nuestro pan de cada día. Perdona nuestras ofensas, como también nosotros perdonamos a los que nos ofenden. No nos dejes caer en la tentación y líbranos del mal. Líbranos de todos los males, Señor, y concédenos la paz en nuestros días, para que, ayudados por tu misericordia, vivamos siempre libres de pecado y protegidos de toda perturbación, mientras esperamos la gloriosa venida de nuestro Salvador Jesucristo. Tuyo es el reino, tuyo el poder y la gloria por siempre, Señor. Señor Jesucristo, que dijiste a tus apóstoles, la paz les dejo, mi paz les doy. No tengas en cuenta nuestros pecados, sino la fe de tu iglesia y conforme a tu palabra. Concédele la paz y la unidad, tú que vives y reinas por los siglos de los siglos. Amén. La paz del Señor esté siempre con ustedes y con tu espíritu.

Este es el Cordero de Dios que quita el pecado del mundo. Dichosos los invitados a la cena del Señor. Señor, no soy digno de que entres en mi casa, pero una palabra tuya bastará para sanarme.

0: Blessed is the womb of the Virgin Mary, which bore.
1: Dichoso el vientre de la Virgen María que llevó al Hijo del Eterno Padre.
2: Para todos aquellos que no pueden recibir a Jesús en el Santísimo Sacramento, les ofrecemos la siguiente oración. Oh, mi dulce Salvador Jesucristo, tú eres mi bondad soberana, la fuente de todo lo bueno, mi Dios y mi todo. ¡Qué bendición sería para mí si yo pudiera en estos momentos poseerte dentro de mi corazón y allí rendirte mi pleitesía y exponerte mis necesidades y compartir la gracia que concedes tú a aquellos que te reciben! ¡Oh, ven a mí, amadísimo Señor, en espíritu, y toma entera posesión de mi corazón y de mi alma! A ti te ofrezco mi memoria, para que tú puedas siempre habitar en mis pensamientos. Te ofrezco mi entendimiento, para que pueda estar siempre comprometido en contemplar tu amor y bondad. Y mi voluntad, para que tú puedas dirigirla, para que cumpla siempre tu sagrada ley. A ti te ofrezco mi persona por completo. Oh, mi Jesús, hazme cada vez más tuyo, que la virtud de tu divino sacramento aumente mi fe. Fortalezca mi esperanza, purifique mi caridad y colme mi corazón con tu amor. Oh, déjame ser tuyo y tú ser mío a partir de este momento y para siempre. Y no permitas que nada, ni en la vida ni en la muerte, me pueda separar de ti. Amén.

0: Let us pray.
1: Oremos.
0: As we receive this,
1: al recibir el sacramento celestial en la conmemoración de la Santísima Virgen María, te pedimos, Padre misericordioso, que a imitación suya nos concedas ponernos dignamente al servicio del misterio de nuestra redención, por Cristo nuestro Señor. Amén.
0: And on this first Saturday, we invite you to stay with us.
1: Invitamos a este primer sábado,
0: first Saturday Rosary,
1: como el primer sábado del mes en el Rosario, que se queden todos para celebrar.

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4: De Dios, muy pero muy buenos días tengan todos y cada uno de ustedes. Acompañándoles nuevamente su hermano en Cristo, Francisco García. Estaré acompañándoles hasta eso de las 10 de la noche con un gran privilegio de compartir micrófonos con nuestro diácono Salvador de la Torre en este nuestro segundo día de Radiotón, el cual comenzará de 8 de la mañana hasta las 5 de la tarde. Pero antes que nada vamos a ponernos en presencia de Dios y lo hacemos en el nombre del Padre, del Hijo y del Espíritu Santo. Amén. Padre bueno, Padre misericordioso, te doy las gracias, Señor, por otro día más que me permites vivir. Gracias por esta gran bendición. Gracias por haberme permitido compartir tiempo con mis hijos el día de ayer. Gracias por todas las personas quienes se reportaron el día de ayer para apoyarnos en este radiotón. Te pido, Señor, también que en este día 2 de nuestro radiotón, pues también toques los corazones de los radioescuchas que todavía no se han animado a participar, a apoyar económicamente a este ministerio, Señor. Este ministerio es tuyo, nosotros somos solamente participantes quienes venimos a tratar de sacar adelante tu obra. Te pido también por el Papa, por todos los obispos y cardenales. Te pido también por todas las personitas quienes se encuentran quizás abandonadas en esas casas, en esos asilos, para que te hagas presentes y les confortes, aunque sé que yo debo de estar haciendo eso, porque pues soy tu representante. Te doy gracias, Señor, porque tengo que comer, porque tengo en dónde dormir, porque puedo caminar, porque puedo ver. Que nunca pase por desapercibido todas esas bendiciones que nos regalas. Y te pido, Señor, por la paz en el mundo entero. Te pido por la guía del Papa, obispos, cardenales, y también por todos los sacerdotes en el mundo entero, para que ellos puedan guiar a tu iglesia hacia donde tú le has encomendado. Todo esto te lo pido en el poderosísimo nombre de nuestro Señor Jesucristo, tu Hijo, quien contigo vive y reina, y es Dios, por los siglos de los siglos. Amén. Y a ti, mamita María, te digo, María, madre mía, me entrego por completo a ti, como tu posesión y propiedad. Haz de mí, por favor, de todo lo que soy y tengo, lo que más te agrade. Permíteme ser un instrumento digno en tus manos inmaculadas y misericordiosas para ofrecer una máxima gloria posible a Dios.

Laudes para el día de hoy. Señor, abre mis labios y mi boca proclamará tu alabanza. Salmodia, antífona primera. Gloria al Padre, al Hijo y al Espíritu Santo, como era en el principio, ahora y siempre, por los siglos de los siglos. Amén. Lectura breve. En aquel tiempo, enseñaba Jesús a la multitud y le decía: cuidado con los escribas, les encanta pasearse con amplios ropajes y recibir reverencias en las calles. Buscan los asientos de honor en las sinagogas y los primeros puestos en los banquetes. Se echan sobre los bienes de las viudas, haciendo ostentación de largos rezos. Estos recibirán un castigo muy riguroso. En una ocasión, Jesús estaba sentado frente a las alcancías del templo, mirando cómo la gente echaba allí sus monedas. Muchos ricos daban en abundancia. En esto se acercó una viuda pobre y echó dos monedas de muy poco valor. Llamando entonces a sus discípulos, Jesús les dijo: yo les aseguro que esa pobre viuda ha echado en la alcancía más que todos, porque los demás han echado de lo que les sobraba, pero ésta, en su pobreza, ha echado todo lo que tenía para vivir. Palabra de Dios. Gloria a ti, Señor Jesús. Cántico de Zacarías. Bendito sea el Señor, Dios de Israel, porque ha visitado y redimido a su pueblo, suscitándonos una fuerza de salvación en la casa de David, su siervo, según lo había predicho desde antiguo por boca de sus santos profetas. Es la salvación que nos libra de nuestros enemigos y de la mano de todos los que nos odian. Ha realizado así la misericordia que tuvo con nuestros padres, recordando su santa alianza y el juramento que juró a nuestro padre Abraham, para concedernos que, libres de temor, arrancados de la mano de los enemigos, les sirvamos con santidad y justicia en su presencia todos nuestros días. Y a ti, niño, te llamarán profeta del Altísimo, porque irás delante del Señor a preparar sus caminos, anunciando a su pueblo la salvación, el perdón de sus pecados. Por la entrañable misericordia de nuestro Dios, nos visitará el sol que nace de lo alto para iluminar a los que viven en tiniebla y en sombra de muerte, para guiar nuestros pasos por el camino de la paz. Gloria al Padre, al Hijo y al Espíritu Santo, como era en el principio, ahora y siempre, por los siglos de los siglos. Amén. El Señor nos bendiga, nos guarde de todo mal y nos lleve a la vida eterna. Amén.

Así es, querido pueblo de Dios, nosotros aquí en Bendita Eucaristía Radio también te saludamos con un muy, pero muy buenos días para todos y cada uno de ustedes. ¿Cómo se encuentran, mi gente, en este bellísimo día, sábado 6 de junio? Sábado 6 de junio, nuestro segundo día de Radiotón. Pero ahorita no nos encontramos en horario de Radiotón, ya que el Radiotón comienza de 8 de la mañana hasta las 5 de la tarde. Ahorita nuestro propósito de venir aquí es para compartir con ustedes un poquito de algunos cantos, alabanzas, canciones que ustedes gusten escuchar para alegrarles un poquito su día. ¿Quedamos? Pero antes que eso vamos primeramente a ver lo de el santo del día de hoy. Y cada 6 de junio la Iglesia Católica celebra a San Marcelino Champagne, sacerdote francés, fundador de la Congregación de los Hermanos Maristas. A San Marcelino le tocó vivir tiempos en los que su Francia natal pasaba por una profunda crisis social y política. El santo lideró la que sería la respuesta de la Iglesia a esas circunstancias: un movimiento religioso centrado en el acceso a la educación, especialmente dedicado a la formación de niños y jóvenes. Marcelino José Benito Champagnat Chirat nació el 20 de mayo de 1789 en Marles, Francia, en el seno de una humilde familia que habría de sufrir las consecuencias del anticlericalismo y del odio a la fe que acompañó a la Revolución Francesa. Su madre lo consagró de pequeño a la Virgen María y una de sus tías, que le era muy cercana, fue la que le enseñó las primeras letras. Esa tía fue quien introdujo al pequeño Marcelino en el conocimiento de la vida de los santos. Lamentablemente, el entonces más joven de los Champagnat no pudo llegar más lejos en su formación escolar, pues su familia no tenía cómo costearla. Marcelino crecería sin asistir a la escuela, pero como sabía leer, se hizo aficionado a las lecturas piadosas que podía encontrar en casa o donde alguno de sus familiares. Con estas aprendió mucho, principalmente sobre el amor a Dios y a la Iglesia. Al mismo tiempo, como todos los chicos del pueblo, aprendió un oficio, se hizo albañil, y descubrió cierto talento natural para los negocios. Por un tiempo, Marcelino se dedicaría a la venta de corderos, actividad que le permitió ahorrar el dinero necesario para pagar sus estudios en el futuro. Apenas llegó a la edad necesaria, el santo se presentó al seminario menor de su pueblo. Los formadores lo admitieron y lo ayudaron a adaptarse al nuevo ambiente. Sin embargo, no le fue muy bien y empezó a mostrar dificultad para aprender las materias, a tal punto que casi fue echado del lugar. Afortunadamente, su buena conducta y el apoyo de sus amigos le permitieron continuar. Entre sus compañeros estaba nada menos que otro gran santo, el futuro cura de Ars, San Juan María Vianney. Juan María, igual que Marcelino, tampoco destacaba en los estudios, aunque sí en piedad y fervor. San Marcelino fue ordenado sacerdote en 1816. Casi de inmediato sería enviado como vicario de un sacerdote anciano a uno de esos pueblos apartados en los que la vida gira en torno a fiestas y borracheras. El santo, sin que eso le importó mucho, animó a todos a acercarse de nuevo a Dios, especialmente a los jóvenes. El padre Marcelino se propuso que los muchachos del pueblo llegaran a la iglesia antes de las 6 de la mañana para recibir la catequesis, y lo logró, algo que bien pudo ser considerado un supermilagro. El vicario adquirió la costumbre de visitar el santuario mariano de la Fouvière. Cuenta la historia que en una de sus visitas, en medio de su oración, recibió la inspiración de fundar una congregación religiosa dedicada a enseñar el catecismo
y formar a los más jóvenes. Por aquellos días, Marcelino había estado acompañado a un joven enfermo de muerte que carecía de toda preparación en la fe. Ciertamente pudo ayudarlo a morir en paz, pero el hecho le dejó un terrible sinsabor. De cara al Señor, en oración, decidió juntar a algunos de sus compañeros y comenzar una obra apostólica. Entusiasmado, llegó a la convicción de que esa obra debía ser educativa. Muchos jóvenes necesitaban una oportunidad para educarse y conocer más y mejor a Dios. La fundación de la Congregación de los Hermanos Maristas se produjo el 2 de enero de 1817. La nueva comunidad, consagrada como Compañía de María, dio inicio a las labores escolares. Previamente, sus miembros, conocidos como los Hermanos Maristas, habían recibido de su fundador la instrucción adecuada para tan elevada misión. El padre Marcelino envió a sus hijos espirituales a las parroquias cercanas en calidad de maestros de religión o catequistas. Con el correr del tiempo, llegarían nuevos aspirantes a formar parte de la congregación. De esta manera, ya con un número suficiente de religiosos educadores, aparecieron las primeras escuelas maristas. El método empleado por los maristas en las aulas estaba marcado por el ejercicio de la caridad, la práctica del canto y la participación activa de los alumnos. Todo trato humillante estaba rotundamente prohibido, así como los castigos físicos. El padre Marcelino, además, tenía la convicción de que toda pedagogía debía centrarse en el amor a María. Todo en honor de Jesús, pero por medio de María. Todo por María, para llegar hacia Jesús. Nuestra comunidad solía recordar a sus religiosos: pertenece por completo a Nuestra Señora, la Madre de Dios. Nuestras actividades deben estar dirigidas a hacerla amar, estimar y glorificar. Inculquemos su devoción a nuestros jóvenes y así los llevaremos más fácilmente hacia Jesucristo. La educación para San Marcelino Champagnat no se limita a la transmisión de conocimientos o a potenciar solo la dimensión intelectual. Sin búsqueda de Dios, sin verdad que ilumine el espíritu y sin caridad el alma del joven, queda cercenada. Educar es formar a la persona. San Marcelino Champagnat partió a la casa del padre el 6 de junio de 1840 con tan solo 51 años de edad. Lo que parecía una gastritis aguda había sido en realidad un cáncer de estómago. Con todo, su obra educativa y espiritual mantendría el impulso fundacional que él le dio, gracias a la persistencia y cariño de sus hermanos de la congregación. Como prueba de ello, se produjo una expansión de la orden en muchos países. El fundador de los maristas fue canonizado en 1999 por San Juan Pablo II. En la homilía de la misa de canonización, el Santo Padre afirmó: San Marcelino anunció el Evangelio con un corazón ardiente, mostró sensibilidad a las necesidades espirituales y educativas de su época, especialmente a la ignorancia religiosa y al abandono que experimentaba particularmente la juventud. San Marcelino Champagnat ruega por nosotros.

Pues querido pueblo de Dios, ya son las 6:28 a.m. ¿Se encuentra alguna persona despierta en esta mañana? ¿O todavía estamos como que queremos y no nos queremos levantar? 559-442-1680 es el número a marcarnos aquí en cabina. Si es que gustas escuchar algún canto para dar comienzo a tu día. Ya hicimos los laudes, los cuales son las oraciones matutinas, en las cuales, claro, nos encomendamos y ofrecemos nuestras obras y trabajos a nuestro Señor Jesucristo, nos encomendamos a Él. Así es de que ya dimos el primer paso en la dirección correcta. Ahora, pues nos toca, si es que ustedes gustan escuchar algún canto, pues yo estoy más que dispuesto al marcar el 442-1680 y con todo el gusto del mundo haré todo, pero todo lo posible por tratar de complacerles. Pero me voy a servir con la cuchara grande mientras ustedes se deciden a marcar el 442-1680. Yo con todo el gusto del mundo voy a brindarles este bellísimo canto. Ojalá que les guste. Porque con este canto saludamos a nuestra Madre Santísima. Oigan nada más.

0: Pues parece que todavía nadie se ha despertado. Así es de que yo me voy a servir con la cuchara grande.
1: Cumbia apologética.
0: Y voy a poner algo que creo que les guste. Pero tú puedes cambiar la programación marcando al 442-1680 con el área 559.

Pregúntame si me importa, se llama esta cumbia. Pregúntame si me importa. Ya se reportó la primera hermanita y me dice: hermanito Pancho, yo desde que desperté lo estoy escuchando, así es de que complázcame con este canto y seguimos pa'lante. Pues aquí los tienes, hermanita, gracias por reportarse. 442-1680. Les recuerdo que a las 7 de la mañana tendremos la Santa Misa, para que allí sí participemos todos, ¿eh? 442-1680 es el número, marcarnos si gustas escuchar algún canto o alguna alabanza. ¡Buenos días, pueblo de Dios!

Pueblo de Dios, buenos días, 442-1680. Te recuerdo, este es tu programa de complacencias musicales. A las 7 de la mañana tendremos la Santa Misa.

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0: Pues si ustedes no llaman pueblo de Dios, yo sigo deleitándome con esos cantos que espero que les guste. 559-442-1680. Hermanito Israel, good morning.
1: Buenos días, Pancho, buenos días a todos. Dios, yo sí quiero un canto.
0: A ver, échalo.
1: La Biblia empolvada.
0: La Biblia empolvada. Te la busco, complacido.

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7: Querido pueblo de Dios, ya son las 7 de la mañana, hoy día sábado 6 de junio, y el día de hoy a las 7 de la mañana tenemos la Santa Misa. Y claro, la vamos a ofrecer por todos y cada uno de ustedes, gentiles radioescuchas y patrocinadores de este ministerio radiofónico de Bendita Eucaristía Radio. Todas las peticiones las cuales ustedes nos han hecho llegar a través del correo, a través de la línea telefónica, y han sido inscritas en la libreta del Banco de Oración de Bendita Eucaristía Radio, todas y cada una de ellas son presentadas en esta Santa Misa. Y también, claro, la ofrecemos por la paz en el mundo entero, por el Papa, obispos, cardenales y todos los sacerdotes, y claro, cómo olvidar a los diáconos, muy en especial por nuestro diácono Salvador de la Torre, y claro, por todas las personas quienes se encuentran enfermitas en casa o en esas casas de retiro, para que Dios les siga brindando la fortaleza y aceptar la voluntad de Dios. Y también, claro, cómo no ofrecerla por este ministerio de Bendita Eucaristía Radio, para que Dios nos siga iluminando, y a ustedes, para que sigan apoyando, primero a través de la oración, segundo a través de su aporte económico. Damos comienzo entonces a la Santa Misa.
8: María dijo: se alegra mi espíritu en Dios mi Salvador, porque ha mirado la humildad de su esclava. En el nombre del Padre, y del Hijo, y del Espíritu Santo. Amén. La gracia y la paz de Dios nuestro Padre, y de Jesucristo el Señor, nacido de la Santísima Virgen María, estén con ustedes.
9: Y con tu espíritu.
8: Hermanos, delante del Señor, reconozcamos todos nuestros pecados, pidámosle perdón de todas nuestras faltas, para que celebremos con mucho fruto estos divinos misterios. Yo confieso ante Dios Todopoderoso y ante ustedes, hermanos, que he pecado mucho de pensamiento, palabra, obra y omisión, por mi culpa, por mi gran culpa. Por eso ruego a Santa María, siempre Virgen, a los ángeles, a los santos, y a ustedes, hermanos, que intercedan por mí ante Dios nuestro Señor. Dios, Padre de amor, tenga misericordia de nosotros, perdone nuestros pecados y nos lleve a la vida eterna.
9: Amén. Amén.

0: Oremos. Oh Dios, que te has dignado elegir para morada de tu Verbo el seno virginal de Santa María, concédenos, defendidos por su protección, participar en su memoria llenos de alegría. Por nuestro Señor Jesucristo, tu Hijo, que vive y reina contigo en la unidad del Espíritu Santo y es Dios por los siglos de los siglos.
1: Amén. Amén. Lectura de la segunda carta del apóstol San Pablo a Timoteo. Querido hermano, te conjuro delante de Dios y de Cristo Jesús, que ha de juzgar a vivos y muertos por su manifestación y por su reino. Proclama la palabra, insiste a tiempo y a destiempo, arguye, reprocha, exhorta con toda magnanimidad y doctrina, porque vendrá un tiempo en que no soportarán la sana doctrina, sino que se rodearán de maestros a la medida de sus propios deseos, y de los que les gusta oír, apartando el oído de la verdad, y se volverán a las fábulas. Pero tú, sé sobrio en todo, soporta los padecimientos, cumple la tarea de evangelizador, desempeña tu ministerio, pues yo estoy a punto de ser derramado en libación y el momento de mi partida es inminente. He combatido el combate noblemente, he acabado la carrera, he conservado la fe. Por lo demás, me está reservada la corona de la justicia que el Señor, juez justo, me dará en aquel día, y no solo a mí, sino también a todos los que hayan guardado con amor su manifestación. Palabra de Dios.
0: Y alabamos, Señor.
1: Mi boca contará tu salvación, Señor.
0: Mi boca contará tu salvación, Señor.
1: Llena está mi boca de tu alabanza y de tu gloria todo el día.
0: Mi boca contará tu salvación, Señor.
1: No me rechaces ahora en la vejez, me han faltado las fuerzas, no me abandones.
0: Mi boca contará tu salvación, Señor.
1: Yo, en cambio, seguiré esperando, redoblaré la alabanza, mi boca contará tu justicia y todo el día tu salvación.
0: Mi boca contará tu salvación, Señor.
1: Contaré tus proezas, Señor mío, narraré tu justicia tuya entera. Dios mío, me instruiste desde mi juventud y hasta hoy relato tus maravillas.
0: Mi boca contará tu salvación, Señor.
1: Yo te daré gracias, Dios mío, con el arpa por tu lealtad. Tocaré para ti la cítara, Santo de Israel.
0: Mi boca contará tu salvación, Señor.

El Señor esté con ustedes. Evangelio de nuestro Señor Jesucristo según San Marcos. En aquel tiempo, Jesús, instruyendo al gentío, les decía: cuidado con los escribas. Les encanta pasearse con amplio ropaje y que les hagan reverencias en las plazas. Buscan los asientos de honor en las sinagogas y los primeros puestos en los banquetes, y devoran los bienes de las viudas y aparentan hacer largas oraciones. Esos recibirán una condenación más rigurosa. Estando Jesús sentado enfrente del tesoro del templo, observaba a la gente que iba echando dinero. Muchos ricos echaban mucho. Se acercó una viuda pobre y echó 2 moneditas, es decir, unos cuantos centavos. Llamando a sus discípulos, les dijo: en verdad les digo que esta viuda pobre ha echado en el arca de las ofrendas más que nadie, porque los demás han echado de lo que les sobra. Pero esta, que pasa necesidad, ha echado todo lo que tenía para vivir. Palabra del Señor. Gloria a ti, Señor Jesús. Tres breves y profundas recomendaciones nos hace la palabra del Señor en este día. Primera, mantener bien el combate de la fe. Es decir, no ceder nuestras convicciones de fe, nuestros principios, la sana doctrina que todos hemos bebido en la palabra del Señor y en el magisterio y la tradición de la Iglesia, por condescender con propuestas, con criterios o con intereses humanos, mundanos. Esa exhortación que San Pablo, ya en su ancianidad, como él mismo lo decía en el texto de la epístola que hemos escuchado, que él ya está a punto de ser ofrecido en libación, es decir, en sacrificio, de inmolarse, porque el momento de su partida ya está inminente, y puede decir: he combatido el combate, he acabado la carrera, he mantenido, he conservado la fe. Qué bueno que nosotros tuviéramos, con este ejemplo de San Pablo y con esta exhortación que él desde su propia vida nos hace, procuremos siempre librar como se debe el combate de la fe y mantenernos fieles a las enseñanzas de la palabra del Señor. En segundo lugar, nos invita hoy la palabra a tener una actitud de autenticidad y transparencia en nuestra vida. Jesús reprocha y fustiga con frecuencia una de las actitudes de los fariseos y de los escribas: su apariencia. Se ponen vestidos muy lujosos, se cargan, se cuelgan en fajas de tela algunas frases de la Biblia, algunos de los mandamientos, y aparentan, se las dan de muy cumplidores de la ley del Señor, e incluso son muy exigentes con los demás, imponen cargas pesadas a los otros, pero ellos no mueven ni un dedo para ayudar a empujar. Les encantan los puestos de honor, los lugares más destacados en los banquetes, que la gente les haga reverencias,
Pero dice el Señor que eso no pertenece al espíritu de un discípulo suyo. Yo creo que todos nosotros tendríamos que revisar nuestra vida, porque somos todos muy dados a esto que está hoy fustigando y censurando Jesús a los fariseos. Nos gusta mucho aparentar, nos gusta mucho que nos hagan reconocimientos, que nos digan todos los títulos que tenemos, que nos hagan honores, que nos abran paso, que eso no pertenece al espíritu del Evangelio. Jesús lo dirá en muchas otras ocasiones: el que quiera ser el primero, hágase el último; el que quiera ser el más importante, hágase el servidor de todos. Y nos dio ejemplo, igual que el Hijo del Hombre, que no vino a que le sirvieran, sino a servir. Al Señor no le gusta que nosotros seamos aparentes, sino que seamos auténticos, que seamos transparentes. No logramos serlo hasta el punto que Él quisiera, pero sí tenemos que trabajarle todos, yo el primero, tenemos que trabajarle cada día más a la autenticidad, a la coherencia y a la transparencia en nuestra, vida. Y en tercer lugar, Jesús nos exhorta hoy a la generosidad. Este acontecimiento de Jesús en el templo me hace pensar cómo Jesús mira la ofrenda que cada uno da. Pero sobre todo mira la actitud con la cual da la ofrenda. Y desde dónde está en verdad haciendo ofrenda con generosidad, no por aparentar. Jesús dice que muchos echaban bastante, pero porque para que los alabaran. Muchos ricos echaban mucho, para que la gente dijera: uy, cómo echó de bastante. Y se acercó la pobre viuda, echó todo lo que tenía, 2 moneditas. Y a mí me edifica y me suscita mucha admiración esta pobre viuda. Ella no se puso a pensar: pero es que si yo doy las 2 moneditas, ¿con qué voy a comprar de comer? ¿Con qué voy a pagar el arriendo? ¿Con qué voy a pagar los servicios? No, me voy a quedar sin nada. Ella no pensó eso. Y a juzgar por el Evangelio, no aparece que ella se hubiera muerto de hambre. Dio lo que tenía, lo dio con generosidad, como hacen muchos pobres en la actualidad. Hay muchos pobres que aún en su pobreza dan con generosidad. Conozco un párroco aquí en Medellín, al que le oigo decir con mucha frecuencia a la gente: no se trata de dar desde el bolsillo, sino desde el corazón. Lo importante no es dar mucho o poco, lo importante es dar con todo el sentimiento del corazón y con toda la generosidad. Que la Virgen María, nuestra Madre, nos acompañe en estas propuestas que hoy el Señor nos hace en la palabra. La primera, a mantener bien el combate de la fe. La segunda, a ser auténticos y transparentes en nuestra vida, coherentes. La coherencia es la perfecta armonía entre lo que pensamos, lo que decimos y lo que hacemos. Y tercero, a ser siempre generosos. Y el que es generoso nunca le faltará lo necesario para vivir. Amén.

Oremos, hermanos, para que este sacrificio, unido al sacrificio de Cristo en la cruz, sea agradable a Dios Padre Todopoderoso. Acepta, Señor, los dones de tu pueblo en la conmemoración de Santa María, que te agradó por su virginidad y en su humildad concibió a tu Hijo nuestro Señor, que vive y reina por los siglos de los siglos. El Señor esté con ustedes. Levantemos el corazón. Demos gracias al Señor nuestro Dios. En verdad es justo darte gracias, Padre Santo, fuente de la vida y de la alegría, porque en esta etapa final de la historia has querido revelarnos el misterio escondido desde siglos, para que así el mundo entero retorne a la vida y recobre la esperanza. En Cristo, nuevo Adán, y en María, nueva Eva, se revela el misterio de tu Iglesia como primicia de la humanidad redimida. Por este inefable don, la creación entera, con la fuerza del Espíritu Santo, emprende de nuevo el camino hacia la Pascua eterna. Por eso nosotros, unidos a los ángeles y a los santos, cantamos a una voz el himno de tu gloria.

Santo eres en verdad, Señor, fuente de toda santidad. Por eso te pedimos que santifiques estos dones con la efusión de tu Espíritu, de manera que sean para nosotros cuerpo y sangre de Jesucristo nuestro Señor, el cual, cuando iba a ser entregado a su pasión voluntariamente aceptada, tomó pan, dándote gracia, lo partió y lo dio a sus discípulos, diciendo: tomen y coman todos de él, porque esto es mi cuerpo, que será entregado por ustedes.

Del mismo modo, acabada la cena, tomó el cáliz y dándote gracias de nuevo, lo pasó a sus discípulos diciendo, tomen y beban todos de él, porque este es el cáliz de mi sangre, sangre de la alianza nueva y eterna, que será derramada por ustedes y por muchos para el perdón de los pecados. Hagan esto en conmemoración mía.

0: Aclamad el misterio de la redención. Cada vez que comemos de este pan y bebemos de este cáliz, anunciamos tu muerte, Señor, hasta que vuelvas. Así pues, Padre, al celebrar ahora el memorial de la muerte y resurrección de tu Hijo, te ofrecemos el pan de vida y el cáliz de salvación. Y te damos gracias porque nos haces dignos de servirte en tu presencia. Te pedimos humildemente que el Espíritu Santo congregue en la unidad a cuantos participamos del cuerpo y la sangre de Cristo. Acuérdate, Señor, de tu Iglesia extendida por toda la tierra y con el Papa León, con nuestros obispos Ricardo y Mauricio, con los demás obispos, mis hermanos presbíteros y diáconos y todos los que ayudamos a cuidar tu pueblo. Lleva a tu Iglesia a la perfección por la caridad. Acuérdate también de nuestros hermanos que durmieron en la esperanza de la resurrección, familiares, amigos y bienhechores. Recordemos a las víctimas de tanta violencia y de tanta guerra y terrorismo, y de todos los que han muerto en tu misericordia, admítelos a contemplar la luz de tu rostro. Ten misericordia de todos nosotros, y así con María, la Virgen, Madre de Dios y Auxiliadora nuestra, su esposo San José, los apóstoles, San Norberto y cuantos vivieron en tu amistad a través de los tiempos, merezcamos por tu Hijo Jesucristo compartir la vida eterna y cantar tus alabanzas. Por Cristo, con Él y en Él, a ti Dios Padre Omnipotente, en la unidad del Espíritu Santo, todo honor y toda gloria por los siglos de los siglos. Amén. Consciente de que somos hijos de Dios, hermanos entre nosotros, llamados a dar testimonio de fraternidad ante los demás, digamos con convicción la plegaria que nos enseñó Jesús. Padre nuestro que estás en el cielo, santificado sea tu nombre, venga a nosotros tu reino, hágase tu voluntad en la tierra como en el cielo. Danos hoy nuestro pan de cada día, perdona nuestras ofensas, como también nosotros perdonamos a los que nos ofenden. No nos dejes caer en la tentación y líbranos del mal. Líbranos de todos los males, Señor, en el alma y en el cuerpo, pasados, presentes y futuros. Y concédenos la paz en nuestros días, para que, ayudados por tu misericordia, vivamos siempre libres de pecado y protegidos de toda maldad, mientras esperamos la gloriosa venida de nuestro Salvador Jesucristo. Señor Jesucristo, que dijiste a tus apóstoles, la paz les dejo, mi paz les doy. No tengas en cuenta nuestros pecados, sino la fe de tu Iglesia. Y conforme a tu palabra, concédenos la paz y la unidad, tú que vives y reinas por los siglos de los siglos.
1: Amén.
0: La paz del Señor esté siempre con ustedes. Como hermanos, deseémonos la paz.
1: Amén.

Este es Jesucristo, el Cordero de Dios. Este es el cuerpo santísimo que Él tomó de las entrañas purísimas de la Virgen María para venir a quitar el pecado del mundo. Dichosos los invitados a la cena del Señor. Señor, no soy digno de que entres en mi casa, pero una palabra tuya bastará para sanarme. Y María dijo a los sirvientes: hagan lo que Él les diga.

Jesús mío, que está real y verdaderamente presente en el Santísimo Sacramento del altar. Te amo sobre todas las cosas y deseo vivamente recibirte dentro de mi alma. Pero no pudiendo hacerlo ahora sacramentalmente, ven al menos espiritualmente a mi corazón. Y como si ya te hubiese recibido, te abrazo y me uno del todo a ti. Señor, no permitas que me aparte de ti.

María conservaba todas estas cosas, meditándolas en su corazón. Oremos. Después de participar del alimento espiritual, te pedimos, Señor Dios nuestro, que, imitando fielmente a la bienaventurada Virgen María, nos dediquemos siempre al bien de la Iglesia y experimentemos el gozo de servirte, por Jesucristo nuestro Señor. 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El Señor esté con ustedes. La bendición de Dios Todopoderoso, Padre, Hijo y Espíritu Santo, descienda sobre ustedes, sus familias y sus trabajos, y los acompañe siempre. Glorifiquen al Señor con su vida. Pueden irse en paz.

0: Bendito, adorado y alabado sea Jesús en el santísimo sacramento del altar.
1: Sea para siempre bendito y alabado.
0: Bendito, alabado y adorado sea Jesús en el santísimo sacramento del altar. Bendito, adorado y alabado sea Jesús en el santísimo sacramento del altar. Señor Jesús, míranos postrados ante tu santísima y amorosa presencia. Renovamos nuestro acto de fe en la divina Eucaristía. Una vez más, te bendecimos y te glorificamos porque has sido fiel a tu promesa de quedarte con nosotros todos los días hasta la consumación de los siglos. Por eso te hiciste pan, te hiciste vino, te hiciste comida y bebidas celestiales, te hiciste Eucaristía. Hoy volvemos a sentir tu invitación. Vengan a mí los que están cansados y agobiados.

como fuerza que nos sostiene, como alimento que nos fortalece, como compañía que nos estimula a seguir peregrinando por este mundo con generosidad, con fidelidad, con verdadera perseverancia. Virgen María, tú que fuiste la mujer extraordinariamente pegada a la voluntad de Dios, ayúdanos a nosotros a ser siempre fieles a lo que tu Hijo nos pide, a cumplir siempre su divina voluntad y a glorificar siempre al Padre, al Hijo y al Espíritu Santo. Amén.

0: Bendito sea Dios. Bendito sea su santo nombre.
1: Bendito sea su santo nombre.
0: Bendito sea Jesucristo, verdadero Dios y verdadero hombre.
1: Bendito sea Jesucristo, verdadero Dios y verdadero hombre.
0: Bendito sea el nombre de Jesús.
1: Bendito sea el nombre de Jesús.
0: Bendito sea su sacratísimo corazón.
1: Bendito sea su sacratísimo corazón.
0: Bendita sea su preciosísima sangre.
1: Bendita sea su preciosísima sangre.
0: Bendito sea Jesús en el santísimo sacramento del altar. Bendito sea el Espíritu Santo Consolador.
1: Bendito sea el Espíritu Santo Consolador.
0: Bendita sea la excelsa Madre de Dios María Santísima.
1: Bendita sea la excelsa Madre de Dios María Santísima.
0: Bendita sea su Santa e Inmaculada Concepción.
1: Bendita sea su Santa e Inmaculada Concepción.
0: Bendita sea su gloriosa Asunción.
1: Bendita sea su gloriosa Asunción.
0: Bendito sea el nombre de María Virgen y Madre. Bendito sea San José, su castísimo esposo.
1: Bendito sea San José, su castísimo esposo.
0: Bendito sea Dios en sus ángeles y en sus santos.
1: Bendito sea Dios en sus ángeles y en sus santos.
0: Les diste, Señor, el pan del cielo,
2: que contiene en sí todo deleite.
0: Oremos, oh Dios, que en este admirable sacramento nos dejaste el memorial de tu pasión. Te pedimos nos concedas adorar de tal modo los sagrados misterios de tu cuerpo y de tu sangre, que experimentemos

0: Creemos eso, pueblo de Dios. Creemos que solo Jesús puede darnos esa nueva vida y, claro, ser esa nuestra nueva canción.
1: Y con orgullo lo digo, soy católico.
0: Querido pueblo de Dios, buenos días. Faltan 15 minutitos para las 8, hora en que estaremos dando comienzo a nuestro segundo día de Radiotón.
1: La única que tiene.
0: Y estamos esperando la presencia de nuestro diácono Salvador de la Torre. Nos estará acompañando desde las 8 de la mañana hasta las 10. Así es de que preparen y afilen sus carteras. ¿Por qué? Porque necesitamos sus recursos económicos, pueblo de Dios. Necesitamos su apoyo para seguir adelante con este ministerio radiofónico de Bendita Eucaristía.

Eso es lo que promovemos aquí en tu radio, bendita Eucaristía, transmitiendo a través del 1680 de amplitud modulada, 24 horas, 7 días a la semana. Es por eso que nos estaremos dirigiendo a ti a las 8 de la mañana, sí, daremos comienzo a este nuestro segundo día de Radiotón, en el cual esperamos que, pues, se reporten a través de las líneas telefónicas del 442-1680. Estamos en espera del diácono Salvador de la Torre. Ya tengo muchísimo, pero muchísimo tiempo que no tengo el placer de compartir los micrófonos con él, así es de que será en realidad un verdadero agrado el participar con él en este Radiotón.

0: Hermanita Liz, buenos días.
1: Y si quieres tener paz en la tormenta, la iglesia de San Joaquín te invita a este grupo Vida Nueva a una charla. Bueno, hoy no es charla, hoy es retiro, ¿verdad? Que estará guiado por nuestro hermano Rubén García desde Guadalajara, que ya lo tuvimos por aquí en Bendita Eucaristía Radio, ¿verdad? En este retiro que tuvimos. Nuestro hermano Tavo Sánchez. Y dice que tendrán alabanzas, prédica. Dice tendrán el anuncio del querigma. Misa a las 12 con el padre Marcelino. Y también se va a proveer alimentos. Y pues son bienvenidos las personas mayores de 16 años. Así es de que si usted quiere vivir un retiro, pues váyase para allá a San Joaquín. Recuerden que solamente en San Joaquín hay una sola iglesia católica. Así es de que si usted le pone en su dirección de su GPS, pues ahí la lleva. También puede hablarle a nuestra hermana Marta Ramírez al 559-380-6353. Y esto es allá en San Joaquín, California. Así es de que si quieren más información, pues nosotros la tenemos. Llámenos al 559-721-2822. Y pues gracias, hermano Pancho.
0: Oh, no. Los micrófonos son toditos tuyos y más para este tipo de eventos, ¿no?
1: Sí, entonces regresamos, ¿verdad? A las 8 de la mañana, no se les olvide, el Radiotón.
0: Así merito es.
1: Híjole, hermano, vayan preparando las carteras.
0: Sí, se necesitan, ¿eh?
1: Se necesitan, así es, hermano. Pues seguimos.
0: Ahí estamos.

0: Yo ya estoy bien contento. Very, very, very, very, very happy. ¿Saben por qué, pueblo de Dios? Porque acaba de llegar nuestro diácono Salvador de la Torre. Ya está por aquí, listo y dispuesto. Así es de que tan pronto como den las 8 de la mañana, estaremos dando comienzo a este Radiotón, a este segundo día del radio.
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2: 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Vamos a alabar al Padre, al Hijo y al Espíritu Santo y caminar juntos de la mano de María Santísima, conociendo nuestra Santa Madre Iglesia Católica. 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

0: Pues querido pueblo de Dios, muy buenos días a todos y cada uno de ustedes. Muy buenos días, pueblo de Dios. Hoy este es nuestro segundo día de Radio Tony. Claro, lo estamos haciendo para recaudar fondos para este ministerio radiofónico de Bendita Eucaristía Radio, en el cual sin el apoyo económico de ustedes, pues sería muy, pero muy difícil el seguir adelante con esta evangelización al pueblo de Dios. Y yo, con todo el gusto del mundo, wow, voy a entregar los micrófonos a nuestro día con Salvador de la Torre. Tenía muchísimo, pero muchísimo tiempo de no compartir micrófono con él. Diácono Salvador, muy buenos días y gracias por acompañarnos.
1: Muy buenos días, en el nombre del Padre, del Hijo y del Espíritu Santo. Amén.
0: Amén.
1: Pidámosle a la Santísima Trinidad, sobre todo, que Dios nos mande el Espíritu Santo para entender realmente la situación con la que se encuentra nuestra radio, porque es nuestra, depende de nosotros, y que Dios nos ilumine, nos dé la sabiduría, sobre todo para ser generosos. De eso se trata el día de hoy, la generosidad. Y pidámosle que nos bendiga a las familias, a cada quien, que lo que nosotros damos, Dios jamás se queda con ello. Siempre lo retribuye en muchas maneras, hasta en la salud. Por eso, Padre misericordioso, que tu Hijo y por medio de Él recibamos realmente esas llamadas de las cuales hay el entendimiento y la comprensión de seguir adelante con tu palabra, Señor Jesús, porque tú nos invitaste a que vayamos a predicar tu evangelio, y esta es una manera de que todos ahí en casa pueden ir a predicar el evangelio hasta el último rincón donde lleguen estas ondas benditas de Radio Eucaristía. En el nombre del Padre, del Hijo, del Espíritu Santo. Amén.
0: Amén.
1: Bien. Ya es el día de ayer y el día de hoy. Yo he estado escuchando aquí y allá, en la radio, ¿verdad? Y me doy cuenta de, sentado en el carro, ¿verdad?, escuchando la radio, igual que ustedes ahí, ¿verdad?, de cómo lo escuchan a uno, hable y hable, nada más. Pero los que están aquí en cabina, no se oye que estén contestando teléfonos y todo eso. Yo entiendo naturalmente la economía, claro que sí, pero una es la economía, otra es el corazón, otra es el convencimiento de cómo estoy convencido realmente de que, por decir, si yo no les ayudo, ¿quién? Pensemos de esa manera. Y les voy a poner el caso de nuestro Señor, ¿verdad? Nuestro Señor en el huerto de Getsemaní. Y mientras váyanse preparando para llamar.
0: Buenos días. ¿Quién nos llama? Buenos días, estamos al aire. ¿Quién nos llama? Se arrepintió.
1: No. Siempre hay problemas.
0: ¿Sabes? Si nos dé una llamadita, 559-442-1680, y con todo el gusto del mundo atenderemos su llamadita. 559-442-1680.
1: Vuelve a llamar. Bien, les estaba platicando, voy a poner simplemente a nuestro Señor en el huerto de Getsemaní, ¿verdad? Tres veces le dice: Padre, aleja de mí esta copa, aleja de mí esta hora, yo no quiero llevar esa cruz al Calvario, ¿verdad? Nosotros que estamos escuchando la radio, podríamos decir, híjole, que ya pase esto, que ya llegue el tiempo normal y natural, pero el Hijo le decía: que se haga tu voluntad. Bien, de las tres veces, al última, cuando realmente nuestro Señor se da cuenta que su Padre, pues, como que no le está haciendo caso, pero sí le estaba haciendo caso. Ahora hay que imaginar a Dios Padre, ¿verdad?, en el estar pidiendo su Hijo, que no quiere ir a la cruz en cierta manera, que no quiere ir al Calvario. Yo me he imaginado a nuestro Padre Dios con los brazos extendidos hacia la tierra, diciéndole: Hijo, ¿y si no eres tú, quién? Si no eres tú, ¿quién? Dime a alguien que pueda tomar esa cruz y vaya al Calvario. Dime, muéstramelo. Dime a alguien si no eres tú. ¿Por qué no nos imaginamos cada quien, cuando estamos escuchando con el ruego, con el corazón en la mano, aquí todos, ¿verdad?, para salir adelante con las deudas y todo esto y los deberes? Si no eres tú que estás escuchando, dime quién. Si no eres tú, ¿quién? ¿Por qué no nos ponemos a pensar que es nuestro Señor el que nos dice, que es Dios Padre el que nos dice? Dice: y si no eres tú el que levanta el teléfono, dime quién lo va a hacer. dime quién. Cada ocasión que hemos venido, que estamos Francisco y yo, siempre ha habido no un reto, sino simplemente decir, ¿qué tal que nos animamos a pedir que juntemos tanto? Pues qué tal, total, pedir no cuesta, el dar es convencimiento propio. Entonces, ¿qué tal? Vamos a ver si podemos juntar a regañadientes $3,000 en esta hora, ¿verdad? Entonces, para que vean que de todos modos la economía a veces anda con todos, bueno, el día de hoy voy a poner $300, por cada llamada que entra son 20, de todos modos voy a dejarlo, no crean que si no llamaran no los voy a dejar, los voy a dejar de todos modos. Entonces, anímense, yo creo que puede haber 10 llamadas de $100 cada quien. Pensémosle, 10 llamadas de 10, entonces puedo pensar que okay, fui al restaurante, ponemos cosas de esas, como diciéndote, haz un esfuerzo, un sacrificio, y entonces de allí todos podemos hacer el sacrificio de realmente sentirnos contentos, alegres. ¿Con quién? Con Dios Padre, con nuestro Señor Jesucristo, porque el Espíritu Santo también toma parte por iluminarnos y decir, ah, caray, es cierto, si no soy yo, ¿quién? Si no soy yo. Yo no sé, a mí me enternece esa manera de Dios Padre de preguntar a su hijo, hijo, ¿y si no eres tú, quién? Un día pónganse a pensarlo a la luz del Espíritu Santo y a ver qué conclusión sacan. Les aseguro que va a haber un momento en que uno se pone a llorar, créanla, pero con toda sinceridad, ¿y si no eres tú, quién? Pensemos que nuestro Padre Dios nos dice a ti y a mí, ¿y si no eres tú el que levanta el teléfono? ¿Y si no eres tú el que llama? ¿Y si no eres tú el que realmente muestra su generosidad? ¿Y si no eres tú el que les ayuda? ¿Y si no eres tú? Entonces cada llamada va a ser para cada quien un convencimiento propio, si no eres tú. Así es, mis queridos hermanos. Bien. Adelante, Israel.
0: Pues querido pueblo de Dios, entonces el reto para esta primera hora son $3,000. ¿Cómo lo vamos a lograr? 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Así es de que te invitamos entonces a que nos apoyes, a que nos ayudes, a que empieces a marcar. 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La hermanita Elizabeth ya está en la línea telefónica, ya preparada con los teléfonos y con las plumas y papeles para anotar tu nombre y esa contribución que tanto, pero tanto necesitamos.
2: También para todos ustedes, una llamada a una acá, mensaje que van a durar $10 por cada llamada por las siguientes 2 horas. $10 por cada llamada por las siguientes 2 horas.
0: 10 dolaritos por cada llamada en las siguientes 2 horas.
1: Hagámosle gastar a esta persona, ¿verdad? No gastar, sino contribuir con todo su corazón. Pero sé lo que está haciendo. También está haciendo un reto a que nosotros digamos, ¡hey, carambas! Mire, yo voy a dar tanto por cada hora, por cada llamada que des, ¿verdad? Pero en fin, él sabe, esta persona que va a dar $10 por cada llamada, él sabe también en sí cuánto es lo que finalmente va a dar la palabra de Dios, de nuestro Señor Jesucristo, sabiendo que Él nos invitó, nuestro Señor, a ir a predicar el Evangelio. Si no eres tú, ¿quién? A mí me mantiene mucho bien metido eso, ¿verdad?
0: Buenos días, estamos al aire, ¿quién nos llama?
3: Buenos días, hermanito. ¿Cómo amaneció este día?
0: Bendecido, gracias a Dios, y muy contento porque ya tenía mucho rato que no participaba con el diácono Salvador de la Torre. Ay, y si usted no tiene el honor de conocerlo...
3: Pues estuvo aquí con nosotros, aquí en Ruili, lo conozco muy bien, gracias a Dios. Hay muchos saludos y bendiciones para él y para todo el personal de Bendita, todos los hermanitos de Bendita Eucaristía Radio. Yo estoy llamando de aquí de Ruili, mi nombre es Socorrito Olvera. Les estoy llamando para hacerles una donación de $50.
0: Gloria a Dios.
3: Sí, yo soy miembro de Bendita Eucaristía Radio y muy contenta, muy feliz de escuchar nuestra radio de Bendita Eucaristía. Les voy a mandar $50, se los mando por correo cada vez que les mando, ¿está bien?
0: Se le agradece de todo corazón.
1: A ver, exhorta a esta gente que está escuchando, ¿tú qué les dirías tú?
3: Ay, pues yo les diría que, pues la verdad, ayudemos a Bendita Eucaristía Radio porque es una difusora que la verdad, sinceramente, nos llena de mucha alegría, de muchas bendiciones. Yo para mí, desde que tenemos a Bendita Eucaristía Radio, estoy contenta y feliz. La verdad, me siento muy bendecida con nuestro Padre Santísimo, y... Pues gracias a Dios, yo cuando no, pues hay algún domingo que yo no manejo, ¿verdad? Y a veces no puedo ir a la iglesia, a misa. Yo escucho aquí la misa de las 9 en la mañana, muy bonita, enseguida sigue el Santo Rosario y estoy muy contenta, muy bendecidas estamos. Y como dicen ustedes, tenemos que ayudar. Dios nos da más de lo que nosotros merecemos. Él no nos deja de su mano. ¿Y por qué no ayudar a nuestra radiodifusora?
1: Muy bien, Socorrito. Gracias, Socorro.
3: Gracias a Dios. Yo le digo a una compañera mía, porque pues sí, estamos trabajando un poco ahorita, pero le digo, hay que ayudar. Nosotros, Dios nos da más de lo que nosotros merecemos. Así. Él no nos deja de su mano.
1: No, para nada.
3: ¿Verdad? Así pues es. Muchas gracias, que tengan muy bonito día y muchas bendiciones a todos nuestros hermanitos de Bendita Eucaristía Radio y pues Dios los bendiga y los siga bendiciendo todos los días de nuestra vida, ¿verdad?
0: Gracias, hermanita Socorro, que Dios me la bendiga también a usted y gracias por poner el ejemplo.
3: Recibiendo llamaditas y llamaditas después de esta, ¿verdad?
0: Esperemos en Dios que así sea.
3: Gracias,
0: bonito bendiciones.
3: Día. Dios los bendiga.
1: Bien, hay a veces, aunque no quiera uno, como que se le acabaran las palabras no desesperación, sino el decirles a veces, nosotros de veras tenemos una radio como cristianos católicos y yo me pregunto, ¿qué es lo que nos pasa? ¿Qué nos sucede? Que cada, de vez en cuando aquí y allá, se nos tenga que, pues claro, hay que salir adelante con las situaciones económicas de la radio y no se tiene a otro lugar a donde mirar más que a nosotros, el pueblo, a ustedes, ¿verdad? Y yo la razón por la cual les digo, me gusta también, no, digamos, para que sepan cuánto dice esto el otro, no, sino porque allá ustedes a veces dicen, sí, nomás nos piden, pero no dan ellos. No, sí damos también. Y también da uno, como Francisco, su tiempo, desde las 6 de la mañana hasta quién sabe qué horas de aquí. Y es más fácil a veces, ¿verdad?, darnos con una cantidad, porque el tiempo no lo tienen, y es importante entonces acudir al llamado de Dios, del Espíritu Santo, a ser generosos. Entonces, si no eres tú el que va a llamar, pregúntate, ¿quién es el que va a llamar? ¿Quién? Yo a mí me mueve eso para estar aquí en la radio también. Si no soy yo el que va a estar a esta hora, ¿quién? Dime, ¿quién va a acompañar a Francisco? Dime quién. Entonces, es importante. Entonces, ustedes anímense, ¿verdad? Que no tengamos miedo. Por un lado, cualquier cantidad de dinero que uno tenga, no lo vamos a llevar. Yo ya lo sé. Entonces, hay que ayudar mientras podamos, sobre todo a los demás. Porque esto es una ayuda para los demás. Ya estamos escuchando como a Socorro y a otros tantos, ¿verdad? Que realmente ya han hecho la distinción realmente de tener esta radio, ¿verdad? Entonces, ¿qué sucedería si de repente, una desgracia porque nosotros no ponemos nuestra parte, se cerrara esta bendita Eucaristía? ¿Qué sucedería? ¿Lamentar? Sería muy tarde. Entonces hagamos algo ahorita. Los teléfonos están realmente sin sonar y la cabina es 442-1680 y la oficina 721-2822. El 559 ya lo sabemos, ese, ¿para qué gasto saliva? ¿Verdad? Entonces 442-1680, 721-2822. Así es de que no tengan miedo. Estiren la mano primeramente al corazón. Y enseguida el corazón va a estirar la mano a la cartera. ¿verdad? O a la cuenta de banco, lo que sea, ¿verdad? Entonces, ánimo, mis hermanos. Adelante.
0: Pueblo de Dios, entonces, el número a marcarnos es el 559-442-1680. Yo sé que principiamos el día de ayer y estuvimos pidiéndoles, ¿verdad?, todo el día de las 8 de la mañana, que pues se reportaran, ¿verdad? Y ahorita este es nuestro segundo día de Radiotón, haciéndote la misma petición, que apoyes a esta tu estación de radio, Bendita Eucaristía Radio. Yo voy a seguir con lo que antes siempre lo he comentado, que yo no entiendo como antes había 3-4 estaciones católicas y todas sobrevivían de las donaciones del pueblo, y ahorita que existe solamente una, y ¿saben qué? Si es que en realidad esta radio ya no estuviese al aire, ¿a cuál estación de radio escucharíamos? ¿Hacia dónde iríamos? Esas personas quienes dependen de este medio para escuchar el mensaje de salvación, ¿cómo le haríamos? Entonces, como lo comenta el diácono Salvador, allí ya estuviéramos fallando un poquito. Yo le recuerdo que no hay que preocuparnos solamente por la salvación de nuestra alma, sino que también por la de nuestro hermano. Es por eso que nos estamos pidiéndote a ti de que nos apoyes económicamente, primeramente a través de la oración, pero segundo, a través de ese aporte económico. 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
1: Nuestro Señor, ¿verdad?, nos dice, hay que decir dónde lo dice, en Lucas 6:30 nos dice: da a todo el que te pida, y al que tome lo tuyo, no se lo reclames. Entonces, ahorita se está pidiendo, y nuestro Señor nos exhorta: da a todo el que te pida. Entonces, ahorita Él mismo está pidiendo, de a tiro nada. Ahora Él mismo nos está pidiendo, porque nosotros realmente estamos aquí para seguir adelante con la orden, en cierta manera, que nos dio: vayan y prediquen por todo el mundo, ¿verdad? Y eso es lo que esta radio está haciendo: lleva el mensaje de nuestro Señor a lo más que se pueda, y que pueda llegar esta bendita onda de Eucaristía. Entonces, da a todo el que te pida. Pues ánimo, mis hermanos, ¿verdad? Yo personalmente, digo, yo ya sé que voy a ayudar, yo ya sé que tengo que ayudar. Entonces, ¿para qué los hago sufrir tanto? Aunque no lo crean, este es un sufrimiento para Francisco, para mí, para todos los que venimos y están y van a estar durante el día en la radio. Claro, si tú ya diste ayer y eso el otro y estás escuchando, pues no te voy a forzar a que otra vez llames y eso el otro, no. Siempre habrá alguien nuevo, siempre habrá alguien más, pero que nadie de los que estamos escuchando nos quedemos ahí muy apasivos, ¿verdad?, nomás escuchando, como diciendo: no es mi bronca, allá déjales, que se hagan bolas ellos. No, nuestro Señor nos está invitando a que la bronca de Él sea la bronca tuya y la bronca mía, que tomemos parte, y que también pensemos en Dios Padre, que te dice y me ha dicho: y si no eres tú el que levanta el teléfono, y si no eres tú el que habla, dime quién más va a hablar. Y yo de plano, de verdad, a mí esas palabras me han convencido de muchas cosas, que si no soy yo, ¿quién lo va a hacer? Así de sencillo. Simplemente me hablan para hacer una bendición de casa, para el rosario del funeral del hijo que se suicidó, o del marido que murió, o qué sé yo. Y mi pregunta allí es: me están pidiendo, tengo que darme. Y si no soy yo, ¿quién? Siempre a lo mejor habrá alguien, pero no es lo importante de pensar y sacarnos la espinita diciendo: ah, ya habrá alguien más que llame. No, hay que imaginarnos que de veras Padre Dios a mí, a ti, te está diciendo: y si no eres tú, si no eres tú el que habla, dime quién va a hablar, ¿verdad? Entonces, ahí están el teléfono, háganlo sonar, y sobre todo hagan que el corazón de cada quien nos sintamos alegres por desprendernos generosamente de X cantidad. 10 llamadas de 100, yo creo que sí hay tiempo todavía para hacerlo, porque corre el tiempo y Y miren, no voy a sentir que es una que quedamos en ridículo vergüenza porque no se vayan a juntar, pero los $3,000, pero sí se pueden cuando uno realmente se adentra en la invitación de Dios Padre. Me canso que a la carrera estos teléfonos nos van a estar llamando y no pueden entrar, por lo menos, ¿verdad? Entonces, ánimo pues, mis hermanos. Dios es grande y Él sabe a veces por qué nos pone pruebas también a todos, aquí mismo en la radio, les pone pruebas de que, híjole, a lo mejor no salen, pero Dios al último dice, no, mi hijo va a salir adelante. Así es de que sigamos persistiendo y, si es posible, hagan que suene ese teléfono y con el corazón en la mano aportemos, no a la radio, pensando más bien en Cristo, que es Eucaristía, a Él que es Eucaristía.
0: Pueblo de Dios, una enseñanza del diácono Salvador de la Torre. Este, cuando compartí micrófonos anteriormente con él en los radiotones decía, yo te recuerdo que cuando Dios te pide, es que te quiere dar. Uh-huh. Y cuando te da, es que te quiere pedir.
1: Sí, así es.
0: Y este llamado es para ustedes. Si Dios te está pidiendo, es que te quiere dar. Y yo no me refiero solamente a lo económico, sino a esas bendiciones, a la vida, a la salud, a ese hijo que tienes, a esa hija, que tienen salud y están llenos de vida. ¿Qué precio le puedes dar tú a la bendición que has recibido de parte de Dios? Y no, nunca, de los nunca, podremos pagar todo lo que Dios no hace por nosotros y nos ha regalado. Pero si podemos retribuir un poquito, siquiera un poco, de eso que a Él le corresponde. Porque yo te recuerdo que nosotros somos solamente administradores de los bienes que Él nos ha regalado. Y este medio de Bendita Eucaristía Radio es un muy buen medio para hacerlo y regresar un poco de esas bendiciones. Buenos días, estamos al aire. ¿Quién nos llama?
4: Buenos días, soy Edubiges.
0: Hermanita Edubiges, gracias por llamar porque las líneas estaban totalmente apagadas. Adelante.
4: Sí, estoy escuchando y digo, no, pues voy a llamar a mis $100.
0: ¿Y su apellido, hermanita Edubiges?
4: Valdés.
0: ¿Y con cuánto la registramos por aquí?
4: Con mis $100.
0: Gloria a Dios, miren, ahí están los 100, hermanito. Échele, acábele la campana. $100, hermanita Edubiges, que Dios me la bendiga muchísimo y muchas gracias por escuchar ese llamado del diácono, inspirado, claro, por el Espíritu Santo. No, si no soy yo, ¿quién lo va a hacer?
1: Edubiges, a ver, yo sé que la gente que está escuchando la radio va a ver quiénes por ahí te conocen. ¿Qué les dices? ¿Qué les dirías?
4: Pues que...
1: Tú dirías...
4: Que... Son inmensas las bendiciones que uno recibe, no tanto sino que abriendo el corazón, y de ahí Dios se encarga. Ya me llegó el mensaje que dijeron y pues como me acaba de dar, yo digo, es porque me está pidiendo. Uh-huh. Me acaba de dar.
1: Sí.
4: Y me dije, entonces digo, yo desde que estaba en las radios, se los escucho y yo estoy con sus mensajes. Al corazón.
1: Sí, así es.
4: Y también para hermano Pancho, ay, no, me entretengo mucho bailando de corazón en la mañana, danzándole al Señor con esa mujer. Y pues mi corazón se regocija y recibe con más amor las bendiciones y las pruebas. Y pues la Eucaristía tiene a todos encantados. No queremos que se pague, por eso debemos de ayudar, porque nosotros...
1: Uh-huh. Así es.
0: Pues todo para gloria de Dios, hermanita Edubiges. Que Dios me la bendiga y muchísimas gracias por escuchar el llamado que está haciendo el diácono, donde nos está diciendo, si no eres tú, ¿quién lo va a hacer? Gracias, sí, Edubiges.
4: Buen día,
0: Padre. Que Dios me la bendiga.
4: Adiós.
0: Adiós. Pues querido pueblo de Dios, llevamos dos llamaditas, Socorro Olvera y también Edubiges Valdés, quienes ellos sé si han entendido el mensaje. ¿Sabes qué? Si no eres tú, ¿quién lo va a hacer? Y También te recuerdo, enseñanza del diácono Salvador, la recuerdo muy bien, que cuando Dios te pide, es que te quiere dar, y cuando te da, es que te quiere pedir. No nos hagamos sordos a ese llamado. Este ministerio de Bendita Eucaristía Radio no tiene absolutamente ningún ingreso por ningún otro lado, solamente las ofrendas que ustedes hacen, y los radiotones a mí en lo personal no me gustan, me incomoda, no me gusta el pedir, pero cuando es necesario tenemos que hacerlo.
1: Estamos de acuerdo. No es muy bonito estar pidiendo, y pongámonos en los zapatos de nuestro Señor. ¿Por qué nos pide? Porque Él, en primer lugar, está donde quiera, pero puede tocar los corazones. Si Él estuviera aquí en la tierra, caminando como nosotros, yo les aseguro que no nos pediría absolutamente nada. Pero ahora nos está invitando a la salvación. Ahora nos invita a su obra. Y yo me digo, ¿por qué nos hacemos tan sordos para ayudarle? Es ahí donde viene mi desesperación. Adelante.
0: Buenos días, estamos al aire. ¿Quién nos llama?
5: Buenos días. Me llamo Angélica Valverde.
0: Angélica Valverde. Gracias, hermanita Angélica, por reportarte, porque las líneas estaban totalmente, dijeran sí, en mi rancho, bien moridas.
5: Sí, yo venía oyendo, vengo saliendo del trabajo ahorita, trabajo de noche. Oh. Y en cuanto me subo al carro, lo primero que hago es sintonizarlos, uh-huh. Ya de muchísimos años.
0: Gracias, hermanita.
5: Y pues yo quería dar mi cooperación, porque tienen toda la razón. Cuando Dios nos da es porque nos quiere pedir, y a mí me ha dado mucho ya. Entonces quería poner mi granito de arena para ayudar. Uh-huh. Y voy a aportar $50.
0: Gloria a Dios. Gloria a Dios, y, hermanita Angélica.
5: Mire, yo tengo el sobrecito aquí me llega, entonces yo pongo la estampilla y se los mando.
0: Mil gracias, hermanita Angélica. Gracias por tus palabras y gracias por escuchar el mensaje.
5: Más que nada, si quisiera que me pudieran poner a mi familia en oración, a mis hijos sobre todo, que mi anhelo es que regresen a la iglesia, no que se alejen, sino que regresen.
0: Perfecto.
5: Ellos
0: vamos.
5: Tuvieron la educación católica desde siempre, y pues ahora ya de viejos se están alejando, pero yo confío en que mi Dios los va a traer de regreso.
0: Amén, amén. Definitivamente.
1: Mira, no les hables a ellos ya de Cristo, háblale a nuestro Señor.
5: Eso es lo que hago.
1: Háblale a nuestro Señor de tus hijos.
5: Tengo mucho ya. Solamente a Él es el que le digo, ya ellos ya, de repente sí les digo, ¿quieres ir a misa conmigo? Pero
1: con eso
5: ya
1: basta.
5: No les insisto, ahora le insisto a Dios que sea Él el que los traiga.
1: Él sí. Se los va a arrimar, ya lo verás.
0: Ahorita lo que acaba de comentar el diácono Salvador, tienen un amigo sacerdote por ahí en Madera, ¿no? Y pues nosotros el mismo problemita, el suyo, hermanita, y nosotros, ¿sabes qué? Nos cansamos. El padre por fin nos dice, mira, ¿saben qué? Ya dejen de hablarle a ellos de Dios, ahora háblenle a Dios de ellos.
5: Y viera que sí, eso sí funciona, porque bueno, mi hijo se casó hace poco y ahora ya tiene su primer bebé. Ajá. Y gracias a Dios que se casó con una muchacha que es católica también. Qué entonces bueno. Yo le pedí mucho a Dios por esta mujer antes de conocerla. Uh-huh. Y yo pienso que como padres tenemos la obligación y tenemos el derecho de pedir a Dios que mande una buena compañía a la vida de nuestros hijos.
1: Así es.
5: Que alguien que les influencie más que nada la salvación de sus almas, ¿no?
0: Amén.
5: Y gracias a Dios, le digo, mi hijo ya lo estoy mirando, me queda otro que vive todavía conmigo, pero es el más orejón. Pero voy a seguir.
1: Síguele hablando a nuestro Señor de tu hijo.
5: Sí. No, y sobre todo, sabe que también importa, es que no nada más le hablemos a Dios de ellos, o de ellos a Dios, a ellos de Dios, porque uno tiene que poner el ejemplo.
0: Exacto.
5: Yo les digo, a mí no me importa si hay pandemia, pase lo que pase, yo sigo yendo a misa cada domingo.
1: Exacto.
0: Gloria a Dios.
5: El día que no voy a misa el domingo, ya saben que me voy a confesión inmediatamente el martes, le digo, porque yo no puedo recibir a Jesús.
0: Claro, claro.
5: Si le estoy fallando. Y por el ejemplo, yo pienso que también mucho tiene que ver.
0: Definitivamente. Es lo que decía San Francisco de Asís, si no me equivoco, ¿no? Hay que predicar no con palabras, sino con hechos.
5: Con hechos. Entonces yo trato lo más que puedo de ser esa lucecita en la vida de ellos que los atraiga y que vean que si uno lo hace, no importa, como les digo, ya eso de que por la pandemia se quedaba en casa, le digo, ustedes me vieron que yo me quedé, nunca me quedé en la casa. Uh-huh. Le digo, la iglesia de Nuestra Señora de la Victoria jamás se cerró, siempre estaba abierta.
0: Sí, claro.
5: Ya fuera que estuviera lloviendo afuera o el solazo, no importa, pero ahí estaba nuestro Señor. Sí.
0: Gloria a Dios, gloria a Dios. Hermanita entonces, Angélica, gracias sí. Por haberse comunicado con nosotros y por aportar el apoyo a este ministerio de Bendita Eucaristía.
5: Yo espero que la gente que esté escuchando, que como dicen ustedes, es Jesús el que nos está hablando.
6: Bien.
0: Así es.
5: No nos hagamos sordos, es muchísimas más bendiciones las que recibimos nosotros.
6: Uh-huh. Así es.
5: Que no hay medida.
0: Exacto. No hay medida. Y pues nosotros somos solamente los administradores, ¿verdad?
5: Exacto.
0: Y a todo
5: exacto.
0: Proviene de Él. Gracias, hermanita sí. Angélica, que Dios me la bendiga.
5: Igualmente, bendiciones a todos.
6: Gracias.
0: Adiós.
5: Hasta luego.
6: Pues bien, miren, voy a un poquito a explicarles de dónde salió eso de cuando Dios me pides que me quiere dar. Era en una situación de radio también que estaban pidiendo dinero. En aquel entonces era Radio Guadalupe. Y la mera verdad, yo traía ese dinero, eran 300, para mandárselos a una hermana también en necesidad, ¿verdad? Allá en México. Pero prendo la radio y oigo que están pidiendo. Entonces yo le pedí a nuestro Señor, iba a llegar a una intercesión. Para llegar e irme hacia Radio Guadalupe o irme al lugar donde iba a mandar ese dinero. Y yo nomás le dije a Padre Dios, ilumíname, cuando llegue allí, tú dirige tanto el volante, mi mente, todo eso, a dónde quieres que vaya yo a dejar este dinero. Los dos estaban esperando algo, ¿verdad? Y cuando llego a la intercesión, algo me dice y le doy derechito a la radio, y voy y llevo ese dinero. Entonces, en mi caso, naturalmente, como las personas me hablan, me dicen que si les bendigo su casa, y eso al otro, yo les digo que sí, pero cuando me preguntan que cuánto es, yo siempre les digo que yo no les cobro, de veras, no les cobro, yo no les pido dinero.

0: dice, no, es que de mi corazón quiero darle esto. Entonces, muy bien. Y ya, me dice también que si puedo ir a bendecir la casa de su hija, que estaba a media cuadra. Y pues ya estoy ahí, pues ya qué hacía. Pues sí, ¿verdad? Entonces, ya lo que esta señora, mamá, me dio, lo puse en la bolsa. Y cuando ya fui a la otra casa de la hija, también me iba a dar algo. Entonces le dije, mira, ya tu mamá me dio. Dice, no, pero yo quiero dárselo de todo corazón. Lo agarré y lo puse en mi bolsa. Bueno, cuando ya me fui, estaba en el carro y voy sacando lo que me dio la mamá y lo que me dio la hija, eran exactamente los $300. Créanme, allí, de veras, así de hombre que parece que somos a veces, créanme que me puse a llorar, pensando en nuestro Señor que dice, ayer apenas te acabo de dar $300 y tú no te estás quedando con nada y me lo estás regresando en 24 horas, me lo estás regresando. De ahí, créanme, agarré papel y pluma allí en el carro sentado me puse a escribir y pensé traerla ahora, pero es algo realmente, ¿verdad? De quedarnos pues atónitos, decir, ¿cómo es posible? Ayer se los di a nuestro Señor, hoy ya me lo regresó. Miren, no esperen que lo regrese otra vez en dinero. Lo va a regresar como ahorita, ¿verdad? El hijo vuelve a la iglesia. La hija se vuelve más amable con su mamá. ¿Qué sé yo? Hay que esperar todos estos cambios. Cuando uno le da a Dios, de alguna manera, él se hace presente para darnos a saber, hey, ahora sí, imagínate que Dios mismo nos dice, si no soy yo el que te ayude, si no soy yo el que te dé, dime quién. ¿Ven cómo estas palabras realmente sí pueden llegar al corazón de cualquier manera? Dios mismo diciendo él, si no soy yo el que te ayuda, pues ¿quién te va a ayudar, hija, hijo? Pero si no eres tú el que me ayuda allá abajo, dime quién, dime quién. Entonces, no tengamos miedo. No tengamos. Y de ahí salió, ¿verdad? Todo esto que salió del corazón. Y de veras, esa tarde, créanmelo, estaba escribiendo llorando, de verdad. ¿Verdad? Por ver realmente cómo es Dios tan generoso en sí, que no se queda con nada de lo que uno le da. Así es de que, ahí están los teléfonos, háganlos sonar, de verdad, pero hagan sonar el corazón, más bien. Y digámosle a nuestro Señor, sí, Señor, aquí estoy. Perdóname por llegar tarde. Perdóname. Estoy a tiempo todavía. Sí, estás a tiempo todavía. Estás a tiempo, ¿verdad? Yo a mí sí me da mucha tristeza, la mera verdad, la mera verdad. Que si es esta radio, sabemos que es nuestra. Es como tu casa. El marido, ¿para qué se hace sordo? Y hay otra palabra más fuerte. ¿Para qué se hace tonto, verdad? Sí, la mera verdad. Yo en cierta manera diría, ¿por qué nos hacemos tontos todos? ¿Por qué nos hacemos tan sordos? Si ya sé que en mi casa tengo que pagar el bill de esto, el otro, y traigo el dinero calentándolo en la bolsa, voy y pago. Si ya sé que traigo tanto aquí para que, y esta radio me está invitando a nuestro Señor, entonces aquí estoy, Señor. Me estoy reportando. Ha sido bueno conmigo. Entonces yo también quiero corresponder contigo. Pero cuando uno corresponde, Él va a corresponder también. Entonces, hagan sonar esos números, 559-442-1680 y el 721-2822. Así es, adelante,
1: Francisco. Y si tú estás escuchando la radio, este mensaje es para ti. Es Dios que a través del diácono Salvador, a través de tu servidor, te está hablando, se está dirigiendo contigo. ¿No le pudieras regresar algo de lo tanto que Él te ha regalado? 442-1680, y no me refiero solamente económicamente, ¿no? Me refiero a la salud, me refiero a la bendición de tus hijos, de tus nietos, de todas esas bendiciones que muchas veces las pasamos por desapercibidas, pero sabes que Dios siempre, pero siempre está con nosotros. Ahora Bendita Eucaristía Radio, nuevamente, mes tras mes, te está pidiendo ese apoyo. Yo te aseguro de que si no tuviéramos necesidad, te aseguro que no estuviéramos aquí. A mí me gusta dormir, mas sin embargo, pues de las 4:30 de la mañana tengo que prepararme para venirme acá a la radio. Estoy en Madera y es un pequeño sacrificio, pero lo hago con todo el gusto del mundo. Cuando esas líneas empiezan a sonar, empiezan a vibrar,

0: esos teléfonos, a mí me le digo, ¿sabes qué, señor? Muchas gracias, porque ese pequeño sacrificio que uno hace, pues no es en vano. El diácono Salvador de la Torre, estoy seguro que esta mañana pudiera estar con su familia compartiendo, mas sin embargo, él viene para aquí para apoyar este ministerio de Bendita Eucaristía Radio. ¿Por qué? Porque ve que la necesidad existe y la responsabilidad de salvar almas no es solamente de la mía, sino también la de nuestros hermanos. Gracias por llamarnos. ¿Quién nos está al aire? Adelante.
1: Soy Magdalena.
0: Magdalena.
1: Sí.
0: ¿Su apellido, hermanita Magdalena?
1: Magdalena Mendoza Ramírez.
0: Mendoza. Vámonos, adelante. Los micrófonos son suyos. ¿Por qué llamó?
1: Pues yo llamé, ¿saben por qué?
0: ¿Por qué?
1: Porque dijo el diácono, dijo así. Dijo, nosotros ayudamos a la radio, vamos a evangelizar por donde quiera.
0: Amén.
1: O sea, que si nosotros lo que ponemos, esto estamos ayudando que la palabra de Dios se difunda por donde quiera. Entonces, como no podemos ir de misioneros, pues hay que ayudar a la radio para que la radio vaya y sí reciban la palabra de Dios.
0: Gloria a Dios.
1: Y entonces todas las enseñanzas y todo lo que nos dan y todas esas cosas hermosas que nos pasan, que cuando nos pasan unos tantos de esos que hasta nos llegan al alma, es algo hermoso. Y sí, necesitamos de ayudar a la radio porque no, que no se termine, porque es algo muy triste cuando cerraron Radio Guadalupe, que entonces yo también era miembro todavía. Allí, cuando ya vieron otra vez la estación, volví a ser miembro de la estación. Entonces, digo yo, que no, hay que ayudar, aunque sea con poco, pero si ayudáramos todos, ay. Pero, miren, los hermanos, cuando hacen algo para la estación, no paran los teléfonos de sonar. Digo yo, ¿y por qué nosotros no? Si esta es nuestra verdadera religión que Jesucristo nos dio, que esta iglesia es la verdadera, ¿por qué nosotros nos quedamos callados? Nos quedamos no sé cuál es la razón.
0: Por falta de conocimiento y entrega, hermanita.
1: Pues muchas veces, en veces, yo creo que sí, se tiene el dinero y no se quiere soltar. A veces tiene el dinero y dice uno, ay, no, es que si yo lo doy, no, mañana me va a hacer falta. No es verdad, porque si nosotros no tenemos la vida asegurada,
0: claro.
1: Nosotros, el Señor nos va a llamar en un momento, puede ser ahorita mismo o mañana mismo, ¿no? Y allí se quedó el dinero guardado. ¿Para qué?
0: ¿Y qué nos llevamos?
1: Nada, yeah. Nada. Y si no hacemos, aunque sea una pequeña obra, alguna pequeña acción buena, entonces no nos vamos a llevar nada.
0: Claro, llegaremos con las manos vacías. Hermanita Magdalena, ¿con cuánto la anotamos por aquí?
1: Anótenme con 100.
0: Gloria a Dios, gloria a Dios. Gloria a Dios. Muchísimas gracias, hermanita Magdalena. Ya la tenemos lista, registrada por aquí con nosotros, ¿verdad?
1: Sí, ya soy.
0: Qué bien.
1: Luego vamos a llevárselo.
0: Mil gracias, hermanita Magdalena. Gracias por sus palabras. Que Dios me la bendiga.
2: Miren, ha hablado el Espíritu Santo a través de Magdalena realmente, porque es verdad, es verdad. Nosotros los cristianos católicos lo vemos, lo palpamos, y está diciendo verdades, porque yo he escuchado adrede cuando alguna estación de nuestros hermanos separados hace su invitación para pidiendo dinero, es cierto y es verdad. Los teléfonos no paran, las cantidades no son, de veras, son asombrosas. Y digo, sí. Y yo mismo, como dijo Magdalena, ¿qué nos sucede a nosotros los católicos? ¿Qué nos pasa? ¿Saben qué también creo que nos pasa? Es que no estamos enamorados ni de Cristo, ni de nuestra iglesia, ni de nada que tenga que tener con Dios o con nuestro Señor. No hay ese amor, no hay esa pasión por las cosas de Dios. Entonces, hay a la desfachatez, ¿verdad? Voy a misa.
0: Que lo haga alguien más, ¿no?
2: Sí,
0: que lo haga alguien más.
2: Exacto. Por eso, exacto, miren, Francisco acaba de decir algo, todo lo contrario, que lo haga alguien más. Pero Dios nuestro Padre sigue insistiéndome a mí, a ti. Dice, y si no eres tú el que levanta el teléfono, dime quién. Pero luego, ¿por qué no nos ponemos a pensar que Dios nos dice, y si no soy yo el que te ayuda con la salud diaria, con levantarte a trabajar, con el trabajo que tienes, con tu familia? Si no soy yo el que te ayudara, dime qué tendrías, dime qué tendrías. No tendríamos ni la vida, porque esta mañana hubiéramos amanecido sin vida. Pero Dios no es vengativo y no nos va a quitar la vida solamente porque no le ayudemos. Pero tenemos que tener convencimiento. Entonces, mis hermanos, sí es triste, faltan ya 20 minutos, ¿verdad? Y realmente para mí es triste pensando exactamente en lo que dijo Magdalena. Nosotros, ¿qué nos está sucediendo? ¿Qué nos pasa? ¿Que no podemos tener esta radio realmente que es nuestra sin ningún apuro, ninguna preocupación? Y de veras, no es nada agradable estar aquí en la radio pidiéndoles a ustedes, no pidiéndoles tanto el dinero en sí, no pidiéndoles primeramente el entendimiento, la comprensión de ustedes hacia los que se echaron el compromiso de tener esta radio para que llegue la palabra de Dios al rincón donde estás tú, a donde yo ande, hasta allá. Entonces, es parte tuya, es parte mía, hagamos algo para que no desaparezca.
0: Amén. Gracias, hermanita Magdalena, que Dios me la bendiga muchísimo, ¿eh?
1: Alímense todos. Vamos, definitivamente. Llamen porque se está yendo el tiempo. Adiós.
0: Adiós, gracias. Gracias. 559-442-1680, Pueblo de Dios, es el número. Marcarnos aquí en cabina o en la oficina es el 721-2822. Miren, solamente llevamos 4 llamadas desde que principiamos la hora, un total de $340. $340. Y ya nos quedan solamente 15 minutitos para que entre la identificación. ¿Qué nos pasa? ¿Dónde estamos? ¿En qué creemos? ¿No confiamos en la palabra de Dios? ¿No nos damos cuenta de que es Dios a través de mí, a través del diácono, que te está haciendo esa invitación para que participes en la evangelización del pueblo de Dios? Márcanos, no tengas miedo, Él siempre provee.
2: Créanme que, vuelvo a decirles, estas son de las cosas que realmente lo ponen uno a llorar. Viendo que, ¿cómo es posible? Claro, es temprano, son las 8 de la mañana y algo, y la gente se desvela y se despierta ya tarde y todo eso. Y aparte de eso, no todo mundo está escuchando la radio. Las cosas de Dios no son fáciles. Entonces, los jóvenes, yo sé que no están escuchando la radio, los jóvenes no, ¿verdad? Las personas mayores, naturalmente, son y somos los únicos que estamos en estas cosas de la radio. Pero por ser mayores, yo entiendo, a lo mejor ayer escucharon y contribuyeron, hoy se están levantando tarde naturalmente, y no los culpo en cierta manera, pero no importa que no sea en esta hora, pero si están escuchando, a la hora que sea bueno a llamar. Adelante.
0: Buenos días, estamos al aire, ¿quién nos llama?
3: Buenos días.
0: Buenos días, hermanito, ¿tu nombre?
3: José.
0: José.
3: De Ridley, California.
0: ¿De dónde?
3: Ridley, California.
0: Desde Ridley. Adelante, hermanito José, los micrófonos son tuyos.
3: Además, quería aportar unos $100, oiga.
0: Gloria a Dios, hermanito, gloria a Dios. ¿Qué te motivó a llamar, hermanito? Siempre nos apoyas, pero esta ocasión particular, ¿qué fue lo que te movió para marcar los teléfonos?
3: La verdad, no tenía radio prendido.
0: No. Entonces, ¿lo prendes? ¿O cómo te diste cuenta?
3: Apenas acabo de prender el teléfono.
0: Oh, ok, perfecto. Okay. Pues lo prendiste al mero golpe. Y 100 dolaritos es muchísimo para nosotros en estos tiempos, hermanito José.
3: Qué bueno.
0: Sí. ¿Y tu apellido, disculpa?
3: Rangel.
0: Ay, tú siempre te reportas, hermanito José. Sí, tu apellido Rangel es de los contribuyentes de Bendita Eucaristía Radio y de corazón te lo agradecemos, oye, porque sin las contribuciones de ustedes, wow, yo creo que ya hubiéramos cerrado el changarro y cada quien para su casa. Así es de que gracias, hermanito Rangel.
3: Gracias a ustedes y échenle ganas y ahí estamos.
0: Y bendecido. Gracias, hermanito, que Dios te bendiga.
3: Igualmente para ustedes. Anda, también.
0: Adiós. Pues querido pueblo de Dios, el hermanito José Rangel, él siempre, pero siempre se reporta en cada radiotón que tenemos y también las contribuciones mensuales, al igual que en los eventos. Así es de que necesitamos más gente comprometida como el hermanito José, que siempre nos apoya. Y no tiene que ser con $100, puede ser $20, puede ser $10. Si cada persona en la ciudad de Fresno nos apoyara con $5 al mes, ¿saben qué? Los radiotones no fueran necesarios. Pero debido a que no sucede, es por eso que estamos aquí al pie del cañón con el diácono Salvador de la Torre, exhortándonos para que también tú te formes parte de este ministerio de Bendita Eucaristía Radio y te unas a la evangelización del pueblo de Dios.
2: Nos hemos dado cuenta, van dos llamadas de Ridley, entonces quiere decir que en Ridley, mire, hay alguien que está escuchando. Y yo me pregunto, por ejemplo, en el área de Mendota, en el área de aquí de Fresno, ¿qué de veras... esta radio no se está oyendo? A veces por eso, digamos, es necesario. Por ejemplo, yo no sé cuánta gente de los lunes que yo vengo estén escuchando ahorita. Entonces, háganse presentes también para que nos digan que no está uno aquí hablando nada más al aire, aunque estamos hablando al aire, pero ya me están entendiendo, que no está hablando uno nada más, como se dice, a loco.
0: A lo loco.
2: A lo loco, no. Que hay alguien allá que está escuchando, pero aparte, escuchar quiere decir recibir también. Entonces, no están oyendo, están escuchando, eso es lo importante. Entonces, al escuchar, sí se queda esa palabra dentro de nosotros mismos. Entonces, yo con todo el corazón, ¿verdad?, en la mano, sí les digo, hagámonos más generosos, pero porque la generosidad esta no es para otro hombre, sino es para nuestro Señor. Entonces, y cuando estamos en apuros, ahora sí nos volvemos a Él, como diciéndole nosotros ahora a Él. Y si no eres tú el que me ayude, ¿quién? Entonces nuestro Señor, ¿qué diría? Ajá,
0: ahora sí,
2: ¿verdad?
0: Ahora sí.
2: Entonces, no esperemos a esos momentos, no esperemos. Y no quiero ser realmente, no sádico en el aspecto, pero sí a que nos pongamos a pensar. Cuando hay enfermedades, cuando alguien está en un hospital, entonces sí, clamamos a Dios y le decimos, Señor, si no eres tú, ¿quién? Bueno, ahora, Él nos está poniendo el reto a ti y a mí, y si no eres tú el que me ayude, dime quién.
0: Buenos días, estamos al aire, ¿quién nos llama?
4: Buenos días, hermano Pancho.
0: Hermanita María, siempre, bueno, siempre reportándose.
4: Hay que animar a la gente.
0: Definitivamente tenemos que hacerlos y sí, dejarles saber de que los de Michoacán no se rajan.
4: Ah, no. No, que sea una gotita, pero que caiga.
0: Ay, bienvenida, hermanita. Si esas gotitas, recuerda que pueden perforar la roca, ¿no?
4: Sí, claro que sí.
0: ¿Con qué cantidad la anotamos, hermanita María?
4: 20
0: dolarotes, gloria a Dios. Que Dios me la bendiga muchísimo, hermanita María.
4: Sí, gracias.
0: Y gracias a usted por reportarse.
4: Que la gente despierte, que se anime.
2: Eso es lo que creo que está pasando. Es hora de que a lo mejor están todavía con las cobijas arriba y el solazo y el calor los va a levantar. Ya
4: no,
2: verás.
4: Pues más se arrulla la gente.
0: Gracias, hermanita María.
4: Ándele,
0: que Dios me la bendiga. Adiós.
2: Bien, estamos por casi terminar esta hora. Yo creo que debe de haber unas dos llamadas. En 4 minutos.
0: 4 minutitos, pueblo de Dios, tenemos solamente
2: dos, cuatro, seis.
0: Sí, seis personas nos han llamado. 559-442-1680, déjanos saber que sí, estás dispuesta a cooperar, a contribuir con este ministerio de Bendita Eucaristía.
2: Yeah. Yo creo que a veces no se deja uno, ¿verdad?, del enemigo, pero sí lo persuade decir, ok, el sacrificio que se hace. Y allá que ustedes también y nosotros también tenemos que poner nuestra parte. Entonces, pero como cristianos católicos, 6 llamadas, es humanamente es como para llorar. Si 6 personas nos escucha la radio, a la hora de la hora, yo creo que aquí tienen que hacer un balance también de decir, ¿qué hacemos? Al cabo nada más hay 6 personas allá afuera. Entonces, no. Pero aún por 6 personas vale la pena seguir adelante, vale la pena. Entonces, yo sé que hay más de 6 personas y háganse presentes ahorita, puede todavía llamar las 2 personas, aunque sea ¿verdad? No, es que no hay que, hay que ser valientes y pedir. Y yo les digo, dos personas de $100 todavía pueden entrar. Así es, en el nombre de Cristo Jesús.
0: Amén. 559-442-1680. 559-442-1680. El número de la bendición aquí de Bendita Eucaristía Radio. Me encuentro con el diácono Salvador de la Torre y yo les pido a ustedes que por favor promuevan esta radio. Pasen la voz con sus amistades, con sus familiares y entre más de muchos, pues ya sería un poquito más fácil. Buenos días, estamos al aire. ¿Quién nos llama?
5: Buenos días.
0: Hermanito, buenos días.
5: Este, hablo para preguntarle, es que quisiera donar $50, pero la tarjeta la perdí, no sé si está puede registrarla, si el otro radiotona, descooperé con algo también, no sé si está la tarjeta todavía ahí registrada o no sé.
0: No te sabría decir, hermanito, pero te pongo en espera y ahorita investigamos, ¿te parece?
5: Está bien.
0: Un segundito, hermanito, y gracias por llamarnos, que Dios te bendiga.
5: Igualmente, bendiciones.
0: Adiós. Pues querido pueblo de Dios, dos minutitos es los que nos queda antes de que entre la identificación. Marca el 442-1680 y apóyanos. No vamos a lograr la meta de $3,000, pero de todas maneras, lo que tú puedas contribuir, eso nos ayuda grandemente.
2: En la siguiente hora, Francisco.
0: Con el favor de Dios.
2: Sí, no.
0: Sí, con el favor de Dios.
2: Hay que desconfiar.
0: No, nunca. Él siempre provee. Sí. Y sabe por qué sucede como las cosas suceden.
2: Sí, son pruebas.
0: Sí, claro, también. Claro. Así es de que pueblo de Dios, 559-442-1680 es el número. Marcarnos aquí en cabina, déjanos saber con qué cantidad tú nos puedes aportar. Y nosotros de todo corazón te lo agradecemos. Y lo más importante es que Dios está viendo que estás respondiendo a ese llamado que Él te está haciendo a través de nuestro diácono, a través de tu servidor Francisco, para que formes parte de la salvación de almas. Así es de que nosotros seguimos aquí en espera de tus llamadas. 442-1680 es el número a marcarnos, el número de la bendición de Bendita Eucaristía Radio.
2: Bien, mis hermanos, yo les exhorto, ¿verdad?, que sigamos sobre todo con la buena intención y el buen corazón de sacar adelante esta radio que es nuestra. Y de veras, tenemos que ponernos enfrente de nuestro Señor para poder realmente responder. Si ustedes piensan aquí en Francisco o en mí o en la radio, pues entonces va a ser muy difícil, pero si nos ponemos enfrente de nuestro Señor, yo les aseguro que de alguna manera nos doblegaremos ante nuestro Señor Jesucristo, diciéndole, Señor, perdóname por mi sordera, perdóname porque no he querido realmente, no me he convencido, pero teniéndote a ti enfrente, sí me convenzo. Y entonces yo les aseguro que todos seremos generosos y que no habrá, de veras, tener que esperar. Apenas oigo y prendo la radio que están pidiendo, pues me hago presente de una vez y les ayudo y entonces siguen adelante, pero mi corazón se sentirá realmente con alegría de que le respondí a nuestro Señor, de que le respondí a Dios Padre, no al llamado de aquí de los hombres, no, olvídense de nosotros, piensa en qué es nuestro Señor. ¿Le negarías algo a Él? ¿Se lo negarías? Yo creo que le daríamos hasta lo que tenemos porque sabemos que Él no lo dio. Entonces, ¿ok? Entonces, de alguna manera, si hay manera, puede entrar una llamada por ahí, ¿por qué no?
0: Tenemos una, el diácono Salvador. Adelante, ¿quién nos llama?
6: Buenos días.
0: Buenos días, hermanita. ¿Su nombre?
6: Mire, mi nombre es Leonor.
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1: Pues querido pueblo de Dios, ya son las 9 de la mañana y vamos a dar comienzo a esta segunda hora. Le voy a pedir de favorcito, yo sé que el diácono ya se tiene que retirar, pero si nos hace nada más la oración, diácono Salvador de la Torre, para encomendarnos en esta segunda hora.
2: En el nombre del Padre, del Hijo, del Espíritu Santo, amén. Padre grandísimo, sobre todo, mueve nuestros corazones. No quisiera decir solamente mueve los corazones de los demás, no, mueve nuestros corazones. Has movido el nuestro para venir, estar aquí y hacer el sacrificio de estar aquí presentes para, en tu nombre, pedirle a tu pueblo, ¿verdad?, que se hagan presentes. Pero tú siempre pones esas palabras a consideración nuestra, ¿verdad? Y me ha gustado de veras estas cuantas palabras de Dios Padre, y si no eres tú. Entonces, Padre bueno, misericordioso, manda el Espíritu Santo a toda aquella persona que apenas quizás va a aprender a la radio, con el pensamiento y la idea de que eres tú, Padre eterno, es tu Hijo Jesucristo, que les está diciendo, nos está diciendo, si no eres tú quien me ayude, ¿quién será? Entonces, que el Espíritu Santo nos ilumine para ser, sobre todo, comprensivos primero, y luego caritativos, generosos, en la obra de tu Hijo Jesucristo. Así sea.
1: Amén. En el nombre del Padre, del Hijo y del Espíritu Santo. Gracias, diácono. Gracias, diácono Salvador de la Torre. Gracias. Oh, ya. Muchas gracias. Que Dios me lo bendiga, Pues, pueblo de Dios, nosotros vamos a seguir exhortándolos a ustedes para que marquen al 442-442-1680. Nos encontramos en el segundo día, la segunda hora de este Radiotón.
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1: ¿Por qué nos encontramos aquí? Porque estamos convencidos de que tenemos que preocuparnos por la salvación del alma de nuestro hermano. Pero para eso necesitamos tu apoyo económico. 442-1680-721-2880.

0: ¿Dónde estamos? ¿Dónde estamos los católicos bautizados? Yo te estoy haciendo este llamado para que apoyes esta radio, Bendita Eucaristía. Pudiera salir fuera del aire, las posibilidades existen, hermano. 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
1: Muy grande su división. 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

Soy católico, practicante, pero ¿en dónde apoyamos? ¿O eso no quiere decir ser católico? Querido pueblo de Dios, 559-442-1680, tengo que compartirle algo, tengo que sacarlo de mi ronco pecho. ¿Por qué? Porque, ¿saben una cosa? No agüitado, pero sí un poco triste. Porque nuestro diácono Salvador de la Torre vino a acompañarnos, a entregarnos una hora de su tiempo tan preciado para este ministerio. ¿Por qué? Porque pues él cree, él sabe, él está convencido, más que convencido, de que tenemos esa responsabilidad de salvar almas. Y es lo que Bendita Eucaristía Radio está tratando de hacer, transmitir ese mensaje de salvación. Y cuando veo que el apoyo no llega, digo yo, wow, o sea, entonces, ¿dónde estamos? ¿Dónde estamos, pueblo de Dios? 559-442-1680. Pero ¿saben qué? Nosotros seguimos al pie del cañón. Desanimarse, a desanimarse a su rancho.

0: ¿Creemos en realidad eso, pueblo de Dios? ¿Creemos en la vida eterna?
1: El Super Party.
0: El Gran Pachangón. ¡Halo!

559-442-1680 es su número, marcarnos aquí en cabina. Nos encontramos en la segunda hora de este segundo día de Radio Tón de Bendita Eucaristía Radio. 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

Querido pueblo de Dios, ¿cuánto quieren para que marquen el 559-442-1680? Me retiro, dejo la computadora en automático y mejor

0: Querido pueblo de Dios, esta es la segunda hora de este radiotón y se encuentra conmigo nada más y nada menos la voz representativa de Bendita Eucaristía Radio. Adelante.
1: Buenos días, Espíritu. Buenos días, pueblo de Dios. Soy sobre Israel, el patio hijo, el tejano, el amor de Cristo aquí en Bendita Eucaristía Radio. Seguimos en el radiotón. Hay sorpresa para todos ustedes. Hay personas que han llegado, han hablado mensajes también sobre por cada llamada se va a cumplir una donación extra con la donación de usted también.
0: Y esa donación proviene de nuestro diácono, el diácono Salvador de la Torre. Me dice: mira, Pancho, aquí está con lo que yo me mocho, son $300. Entonces, ¿qué es lo que vamos a hacer? Por las próximas 10 llamadas, por las próximas 10 llamadas de $30, el diácono nos dejó $300. Entonces, por las próximas 10 llamadas, con cualquier contribución de $30 se va a convertir automáticamente en 60. Así es de que ayúdanos, ¿no? La meta, vamos a la primera hora, estamos en $540. ¿A poco no vamos a llegar a $1,000 en la segunda hora? Querido pueblo de Dios, 559-442-1680 es el número. Marcarnos aquí en cabina. Necesitamos tu apoyo. ¿Cómo dijo ese chiste que decía el hermanito Memo? ¿Qué le dijo un pollo a otro pollo? Necesitamos tu apoyo, pollo.
1: ¿Qué le dijo?
0: Ay, señor santo. Yo creo que vamos a tener que... Es más, ¿saben qué?
1: Y acuérdense también que también esta hora es otros $10 también para cada llamada extra también.
0: Oh, es cierto. Sí. Tenemos entonces 30 más 10, o serían 40. Entonces, con la contribución de $30, esa llamadita de 30 se convierte automáticamente en 70. Amén. ¿Saben qué? Por favor, apóyenos, márquenos. El incentivo es buenísimo. 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Pueblo de Dios, estamos en espera de sus llamaditas. ¡Hombre! Mira, muy contento, hermanito. La primera llamadita por aquí me la trajo la hermanita Silvia. Amén. Por allá de la oficina. Me dice: la hermanita María se está reportando con $100.
1: ¡Gloria a Dios!
0: ¡Gloria, gloria a Dios! Gracias, hermanita María. Se convierte en 140.
1: ¡Gloria a Dios! Amén. Siguen los cielos, los Benjamines, siguen. Dios quiere que sí. Por lo que usted pueda. 442-1680-442-1680 y al 721-2827-2128-22. O lleguen aquí también a la radio al 139 Oeste de Calle Olive, 139 West Olive, aquí en Fresno.
0: Buenos días, Bendita Eucaristía. Gracias. Radio, estamos al aire. ¿Quién nos llama?
2: Buenos días.
1: Buenos días, Rita, con todo el gusto. ¿Su nombre?
2: Mi nombre es Guadalupe Durán y yo llamo para donar
0: $30. Gloria a Dios. Gracias, hermanita. Gracias, porque esos 30 se convierten automáticamente en 70. $70. Wow. Así es de que, gracias. Te voy a poner en espera por aquí para poner a hacer algo a la hermanita Elizabeth. ¿Quedamos?
2: Sí. Está bien.
0: Un segundito, hermanita.
1: Guadalupe Durán, ok. Buenos días, ¿está usted al aire? Es usted. Adelante.
0: Buenos días.
3: Buenos días, hermanitos.
1: Buenos días.
0: ¡Andamos!
3: Buenos días.
0: Bueno, adelante, adelante, los micrófonos son suyos.
3: Buenos días, yo hablo para donar $30.
0: Gloria a Dios, gloria a Dios, porque 30 más 40, dijo mi maestra de matemáticas, que eran 70.
1: Amén. Gloria a Dios, gracias, su nombre.
3: Gracias, Rosalba Rodríguez.
0: Ella es Rosalba, claro, la hermanita Rosalba. Gracias, hermanita Rosalba.
3: Muchas gracias.
0: Que Dios pueda, ahorita sale, se lo aseguro.
3: Muchas gracias.
0: Quedamos.
3: Agradecida porque siempre están ahí. Muchas gracias, Dios me los bendiga.
0: Igual al pie del cañón, hermanita Rosalba.
3: Estamos manejando ahorita la información. Ahorita yo le regreso la llamada para dejarle la información porque ando manejando.
0: No se preocupe, no se preocupe.
1: A la oficina, si gusta, a la oficina.
0: Claro. Gracias, hermanita Rosalba, que Dios me la bendiga.
4: Gracias.
3: Gracias también, igualmente.
4: Querido pueblo de Dios, ven, ¿qué nos cuesta? ¿Qué nos cuesta? 559-442-1680. El diácono Salvador nos dejó un incentivo buenísimo. Dice, ¿sabes qué? Les dejo estos $300 para que los utilicen, para ver si pueden motivar a la gente. Entonces, por las próximas 10 llamaditas, $30 por cada llamada de $30 o más. Y luego, también tenemos la oferta de la primera hora, que por cada llamada, en estas dos horas, iban a ser $10 por cada llamada. Entonces tenemos 40. 40 más 30, dice mi la maestra de matemáticas.
1: ¿Qué
4: que
1: dice?
4: De que son 70. 559-442-1680 es el número, marcarnos aquí en cabina. Estamos en espera de tu llamadita. Yo necesito, pueblo de Dios, necesitamos que nos ayudes a cumplir la meta. $1,000, por favor, no es nada en realidad, si es que tú te animas a cooperar.
1: Así es, y márquenme a la oficina, ahí está el ministro Silvia, y ahí va el ministro Silvia, a la oficina al 721-2827-2128-22.
4: ¿Dónde está ese valiente de los $333 que se debe de reportar? ¿Por qué 333? Representativo de la Santísima Trinidad, Dios Padre, Dios Hijo y Dios Espíritu Santo. ¿Quién va a cumplir ese sueño? Nos quedan, ¿qué? 40 minutos, 35 quizás. $333.
1: ¿Quién dice
4: que no
1: yo?
4: Te duela, que no te duela.
1: Háblale, háblale de sus contactos, su amistad, sus grupos de oración, grupos de guadalupanos, crucistas. Háblale a todos ustedes, ministerios de su parroquia, hablen a todos los grupos que los marca aquí. Estamos en Reggaetón en Bendita Eucaristía Radio. Márquenos. ¿Quién dice yo? Marquen 559-442-1680. Para que se gocen, súbenle. Que se oiga. Si de pronto que escuchan, díganle que es Bendita Eucaristía Radio. Pasando por aquí. Dígale que. Dígale.
4: Yo voy a hacer una contribución, hermanito Israel.
1: Oh,
4: una contribución de $50.
1: Venga, bueno, está bien.
4: Si es que no cantas.
1: ¿Qué?
4: Si no es canto. Que no cantas.
1: ¿No canto?
4: Sí. ¡Qué vale, pueblo de Dios! 442-1680.
1: ¿Y si canto?
4: ¿Y si canto? ¡Híjole, hermanito! Por eso la voy a hacer.
1: Gracias.

0: Querido pueblo de Dios, les recuerdo que a las 10 de la mañana este muñeco se les va. A las 10 de la mañana, un poquito desilusionado, ¿saben por qué? Porque la mera verdad, yo esperaba un poquito más de respaldo para con el diácono. Conmigo, olvídense, ¿no? Pero con el diácono, quien hace ese sacrificio inmenso de venir, de dejar a su familia, a desatender sus responsabilidades que tiene para venir y compartir con nosotros en este radiotón y apoyarnos para que usted se anime, se motive a cooperar. Y pues la respuesta, híjole, ¿qué pasó? ¿Qué pasó? ¿No creen en este ministerio de Bendita Eucaristía Radio? ¿No creen en lo que nosotros queremos llevar a cabo? ¿No creen en lo que nosotros promovemos? ¿Qué es lo que promueve Bendita Eucaristía Radio? Promueve, primeramente, que Dios existe, que Dios es amor, que nos ama con un inmenso que nadie de nosotros vamos a poder entender. Y también, que la vida eterna también existe. Así es de que, pueblo de Dios, 559-442-1680.
1: No dejemos ir a ping-pong, ¿verdad? Sí. Es que dice hermano Pancho que este muñeco ya se va. Dije, ah, ya se va a ping-pong. Ahí tenemos la llamada.
0: Gracias, gracias. Pueblo de Dios, gracias por haber respondido. ¿Quién nos llama? Estamos al aire.
1: ¿No la escuchamos, hermanita? Súbale, súbale, súbale al volumen. Buenos días, ¿nos escucha?
0: Hello.
1: A ver.
0: Buenos días, Bendita Eucaristía Radio, estamos al aire, ¿quién nos llama?
2: Buenos días, soy Amalia.
0: Amalia. Uh-huh. Amalia, yo le iba a decir Amanda. ¡Amanda, ciérrale!
2: No, quería donar
0: $50. Ay, hermanita María, muchísimas gracias. Gracias de todo corazón. La voy a poner en espera para que me la atiendan por aquí, la hermanita, fuera del aire, ¿eh?
2: Claro que sí.
0: Gracias por responder al llamado. Que Dios me la bendiga.
2: Igualmente.
0: Gracias. Un segundito. ¿Qué les cuesta, pueblo de Dios? ¿Qué les cuesta?
3: Mito Pancho.
0: ¿Qué les cuesta? ¿Qué les cuesta?
3: ¿Eso 50 que convierten en qué? ¿Los 50 qué pasó?
0: ¿Cómo que qué pasó?
3: Sí, los 50 se convierte en...
0: Oh, se convierten en 80, ¿no?
3: No.
0: ¿Cómo no?
3: 30
0: más 10 son 40, sí. Son 90.
3: Ah.
0: Fue lo que dijo mi maestra, ¿no?
3: Pero usted dijo 80.
0: Oh, perdona. Nomás quería saber si estabas despierto.
3: Estamos.
0: Ya, claro. Querido gracias. Pueblo de Dios, muchísimas gracias.
3: Amelia, gracias, Amelia.
0: Amelia, gracias de todo corazón. Yo aquí le quería cambiar el nombre porque no sé si recuerdan ese famoso comercial de hace como 90 años donde decía, ¡Amanda!
3: ¡Amanda!
0: ¡Amanda, ciérrale! Pueblo de Dios, 442-1680, nos encontramos en este segundo día de Radio Tom pidiéndote, tratando de exhortarte para que apoyes a este ministerio de Bendita Eucaristía Radio. Somos tu única radio católica aquí en la ciudad de Fresno, y sabes que con unos retos económicos muy, pero muy grandes. Es por eso que nos estamos dirigiendo a ti para que tú, a través de esa aportación económica, pues tú nos apoyes, ¿no? Y de esa forma poder cubrir estos gastos que incurrimos mes tras mes, entre 12 a 15 mil dólares cada mes, para poder seguir al aire operando esta estación de Bendita Eucaristía. Hermanito Israel.
3: Así es. Llegó aquí con nosotros un paquetito, ¿qué será? Una taza para tomar café, pero tiene su calentura también está. Este aparato aquí es para del Mickey Mouse, no sé cuál es del y algo. Para que usted dice de qué se trata. Usted lo traigo, sí, para que usted lo
0: perfecto, ya dijiste, tráetela y la vemos a ver qué podemos hacer por aquí con ella. Pero ahorita lo que sí queremos pedirle a usted que me esté escuchando, querido Radio Escuchas, el diácono estuvo acompañándonos esta mañana de las 8 a las 9 de la mañana y nos dejó con ese pensar. Si no eres tú, ¿quién lo va a hacer? Si no eres tú, ¿quién lo va a hacer? Y anteriormente, en la participación que tenía yo con él en radiotones anteriores, él siempre nos dejaba saber que cuando Cristo nos está pidiendo, es que nos quiere regalar. Y cuando nos regala, es que nos quiere pedir. Buenos días, estamos al aire. ¿Quién nos llama?
4: Mi nombre es Angelina.
0: Angelina, qué bellísimo nombre tiene usted. Angelina, un nombre angelical. ¿Su apellido, hermanita Angelina?
4: Y Angelina Lemus de Saldaña.
0: Lemus, Angelina Lemus. Pues los micrófonos son suyos, hermanita Angelina. Así es de que dé ese vuelo.
4: Ya, quiero donar $30.
0: $30, esos $30 se convierten automáticamente en 70, hermanita Angelina.
3: Amén.
0: Así es de que no hay mejor forma de duplicar su dinero, ni yendo al casino, así es de que ni se le ocurra, ni se le ocurra. Hermanita Angelina, yo sé que ya la tenemos por aquí registrada, ¿verdad?
4: Sí, ya.
0: Así es de que mil gracias de corazón y gracias por escuchar este llamado.
4: Sí, ya se lo llevo. Sí,
0: gracias, hermanita Angelina, que Dios me la bendiga, ¿eh?
4: Gracias.
0: Ándele, bendiciones. Adiós. Pues querido pueblo de Dios, ya son tres, ¿cuántas personitas que se están reportando? Tenemos aquí a María con $100, tenemos también a Guadalupe que también se hace presente con 30, a Rosalba, la hermanita Rosalba con $30, la hermanita Amalia con 50 y Angelina con $30 también. Wow. Entonces llevamos 100 más 40... dan 140, ¿verdad? Amén. 140. Y llevamos ya 25 minutos de esta segunda hora. Más 70, entonces serían 210. 210 más 70, 280. Más 90, serían 300. 280 más 90, son 370. Más 70, $440. Es lo que llevamos ahorita según los cálculos de Pancho. A mí reprobé matemáticas como 5 veces, así es de que lo vamos a reconfirmar. 559-442-1680 es el número, marcarnos por aquí en cabina. Nos encontramos en este nuestro segundo día de Radiotón, nuestra segunda hora. La primera hora nos acompañó el diácono Salvador de la Torre. Gracias. Y él, para ponernos el ejemplo, nos dejó $300 y nos dice, ¿sabes qué? Utilícenlo para motivar a la gente a que se animen a cooperar. Es por eso que de allí viene, por cada llamada, $30. Por las próximas 10 llamaditas, nos quedan todavía 5 llamadas que necesitamos.
3: Márquenlo.
0: Para acabarnos el dinero que nos dejó el diácono Salvador. Y otra personita que se hizo presente en estas primeras 2 horas de este día iba a contribuir $10 por cada llamada. Así es de que tenemos 30 del diácono, más 10 son 40, más los 30 de ustedes son $70 esa llamada de $30. 559-442-1680. La meta es solamente $1,000. ¿La podemos lograr? Claro que podemos lograrla para dar gloria a Dios. Hermanita Rosalba, no sé si la reconozca. Saludos y gracias por reportarse. 559-442-1680.
3: Ya mero llega Marita Garza Fresno otra vez.

0: 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Es por eso que estamos pidiéndote que nos llames al 442-1680 y te hagas presente con la cantidad que tú puedas. Si no puedes aportar los 30 y puedes aportar 10 o 20, no te preocupes, llámanos. Llámanos de todas maneras, tu llamadita cuenta. Así es de que estamos en espera de esa llamadita tuya al 442-1680. Y me quedo con lo que dejó el diácono Salvador de la Torre. Si no eres tú, ¿quién lo va a hacer?
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2: Todas las líneas Pueblo de Dios están totalmente desocupadas. La hermanita Elizabeth se me está durmiendo.
0: Son cinco líneas.
2: La hermanita Silvia también está por allá en la oficina, en el 721-2822, esperando tu llamadita si es que no quieres entrar al aire.
1: Y ahora sigue el
2: gozo. ¡Sale!
0: Viene la llamada.
2: La meta, $1,000, son las 9:00 a.m. ya con 32 minutitos, las 9:32, y nos faltan exactamente $560. Una llamadita de 333, ¿quién va a ser el valiente?
0: O la valiente.
2: O la valienta, claro.
0: Oye, macho.
2: Échale.
0: No canté, ya estoy 50, ¿no?
2: No, ya cantaste.
0: No.
2: 559-442-1680.

0: de colores.
1: ¿Dónde están los guadalupanos, hermanito Israel?
0: Bien, pues son tan...
1: Mis hermanitos carismáticos.
0: ¿Dónde están?
1: Iba a decir carismaniáticos, pero no, no, no, son carismáticos. Háganse presentes, pueblo de Dios, 559-442-1680. 559-442-1680.
2: Que se escuchen esos amén, hermano.
0: Amén.
1: ¿Dónde están? ¿Dónde están esos amén?
2: ¿Dónde están esos que dicen amén? Esos que están llenos del Espíritu Santo, ¿verdad? ¿Dónde están, hermanos? Llámenos, llámenos, ¿verdad? Toda la renovación carismática, que sabemos que aquí en Fresno, pues sabemos muchos que hemos vivido el querigma, ¿verdad? Esos retiros que de verdad ahí fue donde conocimos a nuestro Señor Jesucristo. Así es de que llamen, si usted fue una de las personas que recibió esa bendición, demuéstrelo, demuéstrelo, ¿verdad? Amén. Recuérdense, hay que demostrarlo con las obras, ¿verdad? Porque al final de cuentas es lo único que Dios nos va a tomar en cuenta, las obras.
0: Sí.
2: Y sigo con mi compañero, el Pimponi.
1: Hermanita Silvia, qué gusto me da verla, qué gusto me da verla. Rosalía con $40, la campana, hermanito.
0: Y se convierte en...
1: En...
0: 80.
1: 80.
0: Amén, amén.
1: 40, 80.
0: Gloria a Dios.
1: 440 más 80, 520, ¿no?
0: Vamos llegando.
1: 520, 480 y se hace la machaca. Sí. Rosalía, hermanita Rosalía. Rosalía, hace como 90 años conocí a una amiguita de escuela, se llamaba Rosalba. Rosalba, casi como Rosalía. Querido pueblo de Dios, 559-442-1680 es el número, marcarnos aquí en cabina. Te estamos pidiendo que por favor, ay, ay, ay, no sé ni ya cómo pedírtelo. El diácono estuvo por aquí desde las 8 de la mañana para exhortarlos a que sigan apoyando este ministerio de Bendita Eucaristía Radio. Buenos días, estamos al aire. ¿Quién nos llama?
3: Buenos días. Nombre es Blanca.
0: Blanca.
1: Blanca. Adelante, hermanita Blanca, su apellido.
3: Cabrera.
1: Blanca Cabrera. Los micrófonos son suyos, hermanita Blanca.
3: Sí, estoy hablando para dar mi donación.
1: De Hamach.
3: Un granito de lo mucho que Dios me da.
1: Ay, sabe que si en realidad estuviéramos conscientes de que todo lo que tenemos Él nos lo provee, no nos pesaría mucho nada en regresarle un poquito. Pero gracias a usted está escuchando el llamado y que está dispuesta a apoyar este ministerio. Blanca Cabrera, la vamos a anotar aquí con $30, me dijo, ¿verdad?
3: No.
0: No, ¿cuándo?
3: 50.
1: 50, gloria a Dios, 50, ya le quiero robar 20, hermanita Blanca, en estas crisis y yo robando 20 pesos.
0: ¿Y se convierte en?
1: 520 más 90 en 610, hermanito Israel, gloria a Dios. Hermanita Blanca, gracias por reportarse, de corazón se lo agradezco, como usted no tiene idea, porque sabe que no sé si usted ha tenido la oportunidad de venir a los estudios de Bendita Eucaristía Radio, y cuando pueda la invito para que venga, por aquí estamos abiertos de las 10 a las 5, 6 de la tarde, y para que vea, los teléfonos cuando suenan, a mí me anima. Me da ánimo, ¿verdad? ¿Por qué? Porque sé que no estamos hablando, como dijo el diácono, a lo loco nada más allá afuera, ¿no? Sino que hay gente recibiendo este mensaje y esa llamada que usted hizo, pues me deja saber de que sí hay gente por ahí de buen corazón, agradecidas con Dios nuestro Señor para apoyarnos y cooperar en esta obra de evangelización.
3: Claro que sí.
1: Que Dios me la bendiga, hermanita. La voy a poner en espera un segundito, ¿eh?
3: Claro que sí.
1: Gracias. Bendiciones. Bendiciones, gracias. Pues querido pueblo de Dios, la hermanita Blanca ya se hace presente, al igual que la hermanita Rosalía, la hermanita Angelina también, Amalia, Rosalba, Guadalupe y María, y eso nos lleva a un total de $610, lo cual nos deja saber que necesitamos 390 para lograr la meta fijada en esta segunda hora de $1,000. Pero, ¿por qué? Porque el diácono nos dejó $300. En realidad hemos recolectado, pero no importa. Él nos dijo, utilícenlo como ustedes les crea más conveniente para animar a la gente. Así es de que es por eso que por cada llamadita de $30 estamos poniendo $30 del diácono y 10 de la persona anónima que también nos dijo, ¿sabes qué? Por cada llamada que entre en estas dos horas, yo voy a aportar 10.

0: $10. Entonces tenemos 40 ya de por medio allí, más los 30 de ustedes que van a cooperar. Si no pueden con los 30, no se preocupen, ayúdenos con 10, con 20, no importa. Todo dólar ayuda para completar la meta. Y la meta es de $1,000. Así es de que necesitamos 390, pueblo de Dios. Y nos quedan ya solamente escasos 15 minutitos. Así es de que gracias a ustedes quienes están reportando al 442-1680. Buenos días, estamos al aire. ¿Quién nos llama?
1: Sí, buenos días. Mi nombre es Abel López.
0: Abel, hermanito Abel.
2: Buenos días, pues. Adelante.
1: Buenos días, sí, creaste aportar $50.
0: Gloria a Dios, porque 50 más 40, muy buena inversión, hermanita Bel, ¿eh?
1: Sí, cómo no.
0: 50 más 40 nos da 90, quiere decir que nos lleva $700 ya tu llamadita, hermanito Abel. Te lo agradecemos de todo corazón, hermanito Abel. Una preguntita, ¿qué te decidió marcar? ¿Qué te hizo llamar?
1: Yo estaba oyendo ahorita lo del diácono, el diácono Salvador, lo
0: sí,
1: conozco.
0: Sí, hombre.
1: Ya de tiempo, entonces, pues las palabras que dejó ahí es como que motivan a uno, ¿verdad? Porque uno tiene salud, tiene un trabajo, entonces tiene uno que regresar un poquito de lo mucho que le da a uno Dios.
0: Amén, amén, amén. Sí, definitivamente el mensaje del diácono Salvador esta mañana fue, ¿sabes qué? Si no eres tú, ¿quién? Si no eres
1: claro,
0: tú, ¿quién?
1: Sino que moverse uno a...
0: Sí, hermanito.
1: El inicio y la motivación para los demás también.
0: Hermanito Abel, muchísimas gracias por tus palabras. Te voy a poner en espera. Aquí te van a tomar la información fuera del aire. Y que Dios te bendiga muchísimo, ¿eh?
1: Muchas gracias. Que esté bien. Y gracias que por ahí.
0: Gracias.
1: Siempre haciendo este trabajo que a veces otras gentes no podemos, ¿verdad? Pero aportamos lo que podamos nosotros, ¿verdad?
0: Para gloria de Dios.
1: De otra forma.
0: Para gracias. Gloria de Dios, hermanito. Se te gracias, agradece de corazón, ¿eh?
1: Igualmente, gracias, que estén ahí, gracias.
0: Amén, un segundito, un segundito. Pues querido pueblo de Dios, el hermanito Abel también se está haciendo presente, se está mochando bien, pero bien bonito. $50 más 40 nos llevan a 90, lo cual nos lleva a un total de $700 en esta segunda hora. 15 minutitos nos quedan exactamente. Necesitamos una llamadita de $333 representativo de la Santísima Trinidad. Dios Padre, Dios Hijo y Dios Espíritu Santo. Pero si no la puede hacer por $333, márcanos con lo que tú puedas, con 10, con 20, con 30, con 50. Te recuerdo que cada llamadita que hagas de $30 o más, automáticamente se convierte en 70. Los teléfonos son de ustedes, 559-442-1680.
2: Así es. Pues también, usted me acabo de avisar aquí que tenemos aquí, si llega usted aquí en la radio de Bendita, si llega, tenemos aquí un libro de Rosario, un regalo para usted, llegan aquí a la radio. Con su donación, pueden aquí llegar aquí, y aquí está, me entregaron aquí un librito de oración del Santo Rosario, puesto para pasar por aquí, al 139, WhatsApp, 139, o se le cae a Olof, aquí en frente. Gracias a todos ustedes, pasen por aquí, gracias, 139, WhatsApp, 139, WhatsApp, aquí en Tres Calles, La Flor y La Palm. También marquen 4-2.
0: Hermanito Israel, ¿qué crees que pasó?
2: No sé,
0: tuve que salir ahorita, yo sé sí, que no me vistes, no me vistes, no me vistes, no me vistes.
2: Es sorpresa.
0: Buenos días, bendita Eucaristía Radio, estamos al aire, ¿quién nos llama?
3: Mary Cruz.
0: Hermanita Mary, gracias por reportarse. Adelante, los micrófonos son suyos, hermanita Mary.
3: Como siempre, ya ve que yo siempre estoy apoyando a la estación.
0: Yo sé que sí, siempre, siempre, siempre.
2: Pineville, California.
0: Y se le agradece como usted no tiene idea.
3: Primero les quiero decir que la estación necesita más que el dinero, también necesita cosas. Yo he estado contribuyendo, comprando sobres para la estación.
0: Amén. 500
3: de los sobres grandes, 500 de los sobres chiquitos. Y si alguien puede también ayudar, ayuden con eso también.
0: Claro, definitivamente. Muchísimas gracias, hermanita Mary, por todo lo que usted hace para este ministerio.
3: Y ahora quiero solamente donar $25.
0: Solamente, es bastante, hermanita. 25 más 10 se convierten en 35. Amén. Nos lleva $735 esa contribución suya, hermanita Mary.
3: Gracias, que pase buen día y que tenga suerte, que alguien, por favor, si no, más un dólar tienen contribuyendo.
0: Amén, amén. Gracias, hermanita Mary, que Dios me la bendiga.
3: Igualmente, adiós.
0: Bye. Adiós. Querido pueblo de Dios, 559-442-1680 es el número. Marcarnos aquí en cabina y en la oficina es el 721-2822. Nos quedan escasos 12 minutitos 12. Para cerrar esta segunda hora y necesitamos $265. ¿Quién dice yo? 265 dolaritos es lo que necesitamos para completar la meta de esta segunda hora. El diácono nos dejó con esto: si no eres tú, ¿quién lo va a hacer? Y también yo les recuerdo que en radiotones anteriores él nos enseñó y nos dijo a todos públicamente a través de sus micrófonos de Bendita Eucaristía Radio, nos decía: ¿sabes qué? Cuando Dios te está pidiendo es que te quiere dar, y cuando te da es que te quiere pedir. Así es de que, en esta ocasión, Dios nuestro Señor, a través de nosotros, a pesar de que Él no necesita absolutamente nada, porque Él es todo omnipotente y poderoso, pero nosotros necesitamos el apoyo de ustedes para difundir ese mensaje de salvación que se nos ha encomendado a cada uno de nosotros. Así es de que, marca el 559-442-1680, no te dé miedo despojarte de algo que será un sacrificio que hagas, pero Dios, en su infinita misericordia y en su gran amor, va a ver que tú te estás sacrificando para que ese mensaje se difunda. 559-442-1680. ¿Quién dice yo? Llevamos $735 en esta segunda hora, gracias a la aportación grandísima del diácono Salvador de la Torre, que fueron de $300. Así es de que, ayúdanos, ya no sé qué decir. Israel.
2: ¿Por qué no?
0: Porque ya se me acabaron las words.
2: Sigue marcando aquí.
0: En español ya no sé qué decir y en inglés menos.
2: Menos. Sigue aquí, porque son los imanitos aquí al 442-1680. 442-1680.
0: Hermanita Silvia, venga más frecuente, por favor, ¿eh? Gracias. Venga más frecuente, por favor. Amén. Querido pueblo de Dios, viene la hermanita Silvia. Me trae una nota súper, pero súper agradable, en donde nos indica la hermanita Teresa Morones. Amén. Se está mochando con $130, hermanito. $130 wow. Más 40. Wow. Quiere decir que son 170 automáticamente. No, 170 más 735, ¿cuánto es?
2: 875.
0: 905, brother, perdón. ¿No? 735 más 130, 735 más 100, 800. Son 835. Ahí. Más 70.
2: Ah, sí, 8, 9, 3.
0: Ya te metes, no, olvídate, reprobaste matemáticas, no cabe duda. Querido pueblo de Dios, en la misma forma que la hermanita Teresa Morones se ha reportado, gracias, al igual que la hermanita Mary, el hermanito Abel, Blanca, Rosalía, Angelina, Amalia, Rosalba, Guadalupe y María se han reportado marcando al 442-1680, ahora te estamos pidiendo a ti. Sí, tú todavía no te animas a apoyar este ministerio de Bendita Eucaristía Radio, pues este llamado es para ti, para que también tú te hagas presentes. Ayúdanos. Mira, nos gustaría que vinieras a la estación, sí, para que vieras exactamente cómo operamos. No hay desperdicios de nada, no tenemos personal que se le está pagando. Pagamos una hora a una personita que nos ayuda por aquí durante el día, ¿verdad? Pero créeme que no es absolutamente nada para el tiempo que esta persona invierte. Así es de que ven a visitarnos aquí al 139, al oeste de la avenida Olive, al oeste de la avenida Olive, aquí en la ciudad de Fresno. Buenos días, estamos al aire. ¿Quién nos llama?
4: Soy Silvia.
0: ¡Hermanita Silvia!
4: Ya tengo mi sobre, oiga.
0: Ya tiene su sobre, gracias a Dios que ya lo tiene.
4: $30 más.
0: $30, pues 30 más 40 nos llevan a 70. ¿Su apellido, hermanita Silvia?
4: Cruz.
0: Hermanita Silvia Cruz, ya la tengo aquí registrada, que usted va a enviarlo por ahí en su sobrecito. Hermanita Silvia, muchísimas gracias, gracias, porque sabemos de que hay algo allá afuera, alguien, perdón, que nos está escuchando.
4: Sí, yo diario los escucho, oiga.
0: Gracias por hacerlo, hermanita. ¿Qué le parece la programación de Bendita Eucaristía Radio?
4: Lo voy a dejar.
0: Que Dios me la bendiga, Que se sienta mejor. Gracias por reportarse. Miren, la hermanita Silvia, a pesar de que se siente mal de su garganta, la escuchamos bien clarito. De todas maneras, ella marca el número aquí en cabina al 442-1680 y con dificultad nos deja saber que nos va a apoyar con la cantidad de $30 más 40, se convierten automáticamente en 70. 1, 2, 3, 4, 5, 6, 7, 8, 9, 10. ¡Wow! Ya quedamos entonces allí con esto de los $30. Ahí cerramos. Lourdes 30 y Petra, oh sí, este ya la registramos, así es de que la hermanita Petra, sí, la hermanita Petra nos va a enviar $60 también para apoyarnos en este radiotón, ya se había hecho presente en esta primera hora. Amén. Donde nos indicó que Leonor y Petra nos iban a apoyar y ahorita sí, solamente para confirmar, muchísimas gracias hermanita Petra, al igual que la hermanita Leonor. Leonor. Gracias, pueblo de Dios, nos quedan seis minutitos, ya se terminaron los $30, pero seguimos con los 10. Entonces tenemos 1, 2, 3, 4, 5, 6, 7, 8, 9, 10. Entonces, esta llamada de Teresa Morones cerró las 10 llamadas de $30 del diácono, pero seguimos entonces con los $10, Teresa Morones cerró con 130, más los 40, nos llevó a 170 esa llamadita. Wow. Y el hermanito Israel por aquí no pudo mentalmente figurar esa ecuación matemática de cuánto es $735 más 170, y yo le dije bien clarito que eran 905 y no me la quería creer, pero por aquí estamos. Sí. Buenos días, hermanito, te escuchamos, hola, adelante.
2: Estamos al aire,
0: adelante. Bendecido, hermanito, eso bendecido, sí. gracias por reportarte. ¿Con cuánto te anotamos por aquí, hermanito Jesús? Estamos. Gloria a Dios, que Dios te bendiga, hermanito, gracias por llamarnos.
2: Los oye.
0: Bendiciones, hermanito, muchísimas gracias. Miren, tengo un hermanito, él es proclamador de la palabra por allá en la ciudad de Madera, la parroquia San Joaquín, y él siempre, pero siempre apoya este ministerio de Bendita Eucaristía Radio, lo cual infinitamente agradecidos con él y con toda su familia. Gracias, hermanito Jesús, por siempre presente. 40 dolarotes, nos dice el hermanito Jesús, que aporta 40 más 10, nos lleva a 50. Entonces vamos a seguir adelante. ¿Cuánto necesitamos, hermanito? $905 más 70. No, ya no son 40, son nada más 10, entonces serían 40. 945 más los 40, los 50, 40 de él más 10 de la persona, son 50. $995. $995. Y nos quedan todavía 5 minutitos. Bueno. Pueblo de Dios, sigan marcando al 442-1680. ¿Por qué llevamos esta cantidad? Por la gran contribución que dejó nuestro diácono Salvador de la Torre. $30 por cada llamada de las 10 primeras llamadas de esta segunda hora.
5: Amén. Hermanito Pancho, ¿me prestas tantito el micrófono? Claro, nada más para hacerle saber a la señora María Huerta, que nos llamó, que teníamos mal su apellido, si nos puede regresar la llamada para corregirle bien, porque decía que le tenemos como María Hernández. Entonces vamos a corregir bien su apellido nomás.
0: María Huerta.
5: María Huerta.
0: Sí sabes por qué lo quiere corregir, ¿verdad?
5: Porque
0: pues la huerta da mucho fruto, ¿no?
5: Ah, es que sí, claro, muchos frutos, así claro. Es de que ella da muchos frutos. Así es de que, llámenos, hermanita, queremos saber su domicilio, nada más.
0: Gracias, hermanita. 559-442-1680. 559-442-1680. Nos quedan ya escasos 3-4 minutitos para que entre la identificación. Pero para gloria de Dios parece que sí logramos esta meta de esta segunda hora. Nuevamente gracias a la gran aportación que hizo el diácono Salvador de la Torre. La identificación estará entrando, pero nosotros seguimos aquí contestando tus llamaditas. ¿Quién va a decir yo? $995. Nunca llegó esa llamada de $333. Wow. Sí llegó, hermanito, y la hizo mi hija, sí. Ah, me llamó aquí a mi teléfono y me dice, ¿sabes qué, papá? Pon esos $333 y yo los cubro. Dije, wow, gloria a Dios. Gracias, gorda, que Dios te bendiga. Querido pueblo de Dios, a mí no me queda más que decirles muchísimas gracias. Nos quedan escasos 2-3 minutitos en esta segunda hora de este Radiotón. Un placer haber acompañadoles a ustedes con la presencia del diácono Salvador de la Torre, quien hace un sacrificio inmenso por venir y cooperar con este ministerio. Amén. Pero lo más importante es agradecerles a cada uno de ustedes que desde el día de ayer y desde siempre, estos últimos 8 años, nos han apoyado a través de los distintos eventos, a través de los radiotones, a través de su contribución mensual cada mes, a través de su apoyo en los retiros. O sea, no tenemos forma ni palabras de agradecerles todo eso que hacen para este ministerio. Pero estamos bien conscientes y quiero que ustedes sepan que todo aquello que hagamos para darle gloria a Dios, Él no se queda absolutamente con nada, sino lo que nos lo regresa a Él 100 por 1. Así es de que, gracias pueblo de Dios, nuestro Señor no necesita almas, necesita que tú y yo trabajemos para traerle almas ante su presencia y Él pueda de todo corazón convertirlas. 559-442-1680 es el número a marcar.
2: A esta hora con su llamada.
0: 559-442-1680. Y pues de mi parte les digo muchísimas gracias, Tejano. Gracias, hermanito.
2: También de mi parte, gracias, porque usted sigue nuestro hermano Miguel Ángel y su equipo de 10 a 12.
0: 9:55:15 entra la identificación, así es de que, pueblo de Dios, despídanos con una llamadita. ¿Saben qué? Siquiera solamente para decirnos algo positivo, negativo.
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0: Eso es. Muy buenos días a todos ustedes, mis hermanos de Bendita Eucaristía Radio, Pan de Vida, Camino a la Santidad. Les saludamos nuevamente por la pura misericordia de nuestro Padre Dios, su hermano en Cristo, Miguel Ángel. También me acompaña el hermano José. Don José, buenos días.
1: Buenos días, hermano Miguel Ángel, y pues buenos días a las personas que escuchan a través de la radio. Muy buenos días a todos.
0: Pues, bienvenido, hermano José, gracias por apoyar esta noble causa de esta recaudación de fondos que estamos aquí nuevamente apelando primeramente a la gran providencia de Dios y a los corazones generosos que el pueblo de Dios tiene para apoyar a la radio. Así es de que, pues, para preparar el terreno vamos a ponernos en la presencia del Padre, del Hijo y del Espíritu Santo. Amén. Y vamos a hacer una pequeña oración para pedirle al Señor, primeramente darle gracias por este momento de oración, por este momento de servicio que vamos a tener para el mismo pueblo de Dios, para su obra de evangelización. Gracias te damos, eterno Padre, en el nombre de nuestro Señor Jesucristo, por este regalo de estar aquí presentes. Gracias por permitirnos venir aquí a apoyar esta noble causa. Estamos haciendo lo que humanamente podemos hacer para que tú, con tu poder, con tu omnipotencia, pues hagas lo que nosotros no podemos hacer, que es mover los corazones, a suscitar la generosidad en cada corazón, en cada radio escucha, o si tienen personas a quien les pueden comunicar, que puedan aportar, pues que les des la gracia de actuar para que informen a otras personas que llamen aquí a la radio para aportar y pues a recaudar los fondos necesarios para continuar en el aire con esta tarea de evangelización a través de las ondas radiales. Damos gracias porque tu Espíritu Santo está obrando, está actuando en cada uno de los bautizados. Gracias, Señor, por derramar las gracias que necesitan los radioescuchas para que abran su mente, su corazón, y entiendan la necesidad de la radio que esté activa. También a ti, mamita María, te damos gracias por interceder por nosotros y por todos los radioescuchas para que su generosidad pues se manifieste y apoye en esta noble causa. Gracias te damos, Madre María, y pues te vamos a saludar como nuestro Padre Dios te mandó saludar por medio de su ángel. Dios te salve, María. Llena eres de gracia, el Señor es contigo. Bendita tú eres entre todas las mujeres, y bendito es el fruto de tu vientre, Jesús.
1: Santa María, Madre de Dios, ruega por nosotros, pecadores, ahora y en la hora de nuestra muerte. Amén.
0: Pues gloria al Padre, gloria al Hijo y gloria al Espíritu Santo.
1: Como era en el principio, ahora y siempre, y por los siglos de los siglos. Amén.
0: Bueno, pues comenzamos estas dos horas de Radiotón que vamos a estar aquí apoyando en el nombre del Padre, del Hijo y del Espíritu Santo. Amén. Pues fíjense que ya está obrando el Espíritu Santo porque ya hay 20 llamadas de $10. Así es de que cada que usted llame, las primeras 20 llamadas, la radio va a agarrar $10 extra por cada llamada que entre en estas horas. Así es de que, pues, mis hermanos, no lo deje para después, no lo deje porque ya para mañana pues ya no hay Radiotón. 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Ahí está la hermana Silvia al 559 al 721-2822. 721-2822 es el número de la oficina. Y aquí el de la cabina, a salir al aire, pues es el 442-1680. Mientras, pues vamos a compartir un bonito texto de las Sagradas Escrituras para que el Espíritu Santo fluya en la mente, en el corazón de las personas. Dice el Espíritu Santo, 2 Corintios 9:6-7. Acuérdense de esto. Fíjate qué manera de hablarnos, ¿verdad? Acuérdense de esto. ¿Por qué la mamá te dice, acuérdate lo que te digo?
1: Pues, porque quiere lo mejor para nosotros y ya se lo, pues ya se lo ha dicho antes.
0: ¿Y por qué uno es un cabezón y se le olvida o tiende a olvidarse de las cosas? O a no hacer caso, o a no poner atención.
1: Hacerle el que no se entiende.
0: Por eso dice el Espíritu Santo, acuérdense de esto. No se hagan los olvidadizos. Acuérdense de esto. El que siembra poco, poco cosecha. El que siembra mucho, mucho cosecha. Y mis hermanos, pues estamos, mientras que el alma está en el cuerpo, estamos en el tiempo de la siembra. Estamos en el tiempo de merecer. Y cada obra, cada buena obra que se haga, para cualquier cosa, pero con mayor razón de la evangelización, acuérdense que este es un ministerio radial de evangelización, exclusivamente. Entonces, el que apoya las causas de evangelización, pues es claro que va a tener su recompensa delante de Dios en el día de su juicio, ¿verdad? El que siembra poco, poco cosecha. O sea, el que apoya o el que no apoya, estamos en el tiempo de merecer. Y si yo no hago obras que merezcan algo delante de Dios, pues es lo que dice, el que siembra poco, pues poco va a cosechar. Y aquí Dios mismo está respetando el ejercicio de la libertad. El que siembra, nomás acuérdese de eso. El que siembra poco, poco cosecha. El que siembra mucho, pues mucho va a cosechar. Y dice el verso 7, cada uno debe dar según lo que haya decidido en su corazón, y no de mala gana o a la fuerza, porque Dios ama al que da con alegría. Esa es palabra de Dios. Cada uno debe dar según lo que haya decidido en su corazón, es decir, según sus posibilidades, según lo generoso que Dios ha sido con usted, pues así uno, igual en la colecta del domingo, ¿verdad? Qué triste es ver todavía ese billetillo de a dólar. Usted, mi hermano, mi hermana, sabe bien cómo están las cosas de elevado los precios allá afuera. Y usted todavía nomás va con un dólar a ofrendar a Dios un dólar el domingo en la Santa Misa. ¡Qué barbaridad tan bárbara! Así Dios le ha bendecido con un dólar, para que de su corazón salga un dólar nada más. Es muy triste ver ese billete ahí en la canasta de las ofrendas. Pero mire, aquí no estamos en la iglesia. Si su corazón le mueve a dar un dólar aquí para la radio, pues nos sirve para las estampillas, para algunos sobres. Sirve para algo su dólar aquí, aquí sí. Pero en la Santa Misa, en la ofrenda de inicio de semana de agradecimiento a Dios, ¿usted cree que un dólar es una ofrenda agradable a Dios? Ah, nomás para que recapacite, ¿verdad? Y ya le cambie cuando menos al día 5, al día 10, si no es el día 20.
1: Sí, y ahí vaya poco a poco, exactamente, ya pues un dólar prácticamente no.
0: No, o sea, ¿qué compras con un dólar?
1: Ya no debería de existir ni de un dólar, ya de 5 debería ser el menos.
0: El mínimo, ¿ah? Híjole, Julián. No, mis hermanos, es que hay que actualizar nuestra mente en la iglesia también. De seguro allá en el trabajo, no, es que el patrón ya debería de pagarme más. Pero tu ofrenda a Dios en la misa dominical le pones no hoy. Y hay otros todavía más atrevidos que le avientan las puras monedas que traen por ahí sueltas.
2: Sí.
0: Yo digo, bueno, Señor, pues tú bendices al que da con alegría. ¿Tú crees que aventarle ahí coras a la canasta sea eso, dar con alegría? Pero, pues estamos, mis hermanos, en el tiempo de merecer. Hay que recapacitar, hay que reflexionar de que si Dios ha sido generoso conmigo, pues yo debo de también ser buen administrador. Muchas veces se nos olvida que somos simples administradores de los bienes temporales que Dios nos ha concedido. Todo, dice Primera de Corintios 4:7, y déjeme se la leo para que no diga que yo se la estoy inventando. Primera de Corintios 4:7, pues ¿Quién te da privilegios sobre los demás? ¿Y qué tienes que Dios no te haya dado? Y si Dios te lo ha dado, ¿por qué presumes como si lo hubieras conseguido por ti mismo? Todo lo que somos y tenemos es por pura gracia de Dios. Y si Dios, pues, nos ha bendecido con un buen trabajo, con un buen salario, pues, y me está escuchando alguien así, pues es tiempo de ser generoso, de ser buen administrador de los bienes temporales que Dios nos ha dado. Estamos en recaudación de fondos para que esta estación de radio católica pues se mantenga al aire, porque pues hay veces no se hace conciencia de que se recibió el sobre y hay que regresarlo con un... No con uno de a dólar, porque pues este no es para reponer el sobre y la estampilla, pero con algo bien con el deseo sincero de su corazón de que esta radio se mantenga al aire, porque pues esto no sería necesario, este tipo de eventos de recaudaciones de fondos, de radiotones, si los sobres regresaran bien cada mes, pues estarían las cuotas, las mensualidades, pues al corriente, no estuviéramos retrasados en pagos. Acuérdese que pues hemos pasado por varias, que se robaron esto, que se quemó aquello, que se volvió a quemar, y pues la estación se está comprando, el local se está comprando. Entonces, pues necesitamos el apoyo de todos ustedes, mis hermanos, que como bautizados, todos tenemos la obligación de evangelizar, de un modo o de otro, más que nada con el testimonio de vida, de vivir como verdaderos cristianos, más que nada. Pero si eso no basta, ¿verdad? Hay que también apoyar las causas de evangelización. Como, pues allá en México también se da más de que llegan y piden para los seminaristas, para sustentar los gastos de los seminaristas, o cosas así. Y pues ahorita, mis hermanos, estamos pues apelando a su generosidad, a su buen corazón, compartiéndoles las escrituras para que el Espíritu Santo les abra su mente, su corazón, y pues les mueva a abrir también su cartera, ¿verdad? Y agarrar el celular, marcar al área 559, al 442-1680, y hacer pues su generosa donación. Acuérdese que si usted llama, pues alguien ya donó 20 llamadas y a $10. 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Y esa pues ya es una bendición, pero pues es como las bendiciones de la Biblia, don José, que hay una condición. Para que se active esta bendición, pues debe de haber llamadas.
2: Sí, así es, hombre.
1: pues como usted acaba de decir, ya esta persona prácticamente nos hizo una donación de $200, pero pues necesitamos que...
0: ¿Con condición?
1: Claro, que entren esas llamadas, pues.
0: Que entren esas 20 llamadas para poder hacernos beneficiarios de esos $10 por llamada. Y parece que no sé si los teléfonos no suenan, no sirven. Cuando menos llámenos para saludarnos, ¿sabe qué, hermano Miguel Ángel? Yo ya doné para ver si estamos saliendo al aire, el teléfono está funcionando. O nomás estamos aquí teniendo una buena plática, yo y don José, de las Sagradas Escrituras, de que estamos en el tiempo de merecer, de que somos y deberíamos, bueno, somos administradores. Y ahí cada quien, delante de Dios, ¿verdad? No delante de cada uno, porque... Como dice, nadie es buen juez en casa propia. ¿Cómo dice? A ver. Algo así dijo el Chavo el Ocho. Bendito Caristía Radio, buenos días, estamos al aire. Bendito Caristía Radio, buenos días, estamos al aire.
2: Buenos días, hermano.
0: Buenos días. Díganos.
2: ¿Cómo? Aquí, pues, quiero donar $20 para recibir la bendición de los $10, hermano.
0: A ver, vamos a sonarle la campanilla esta que nos dijeron, la más chiquita, que ¿dónde se llevó la de hermano Israel, la más grandota, hombre? ¿Quién nos llama, hermano?
2: Soy Ezequiel.
0: ¿Ezequiel?
2: Sí.
0: Hermano Ezequiel, ¿de dónde nos llamas?
2: Acá de Riverdale.
0: Desde Riverdale, ¿y sí sale la señal a Riverdale?
2: Sí, sí se oye bien.
0: Ay, bendito sea Dios. Ezequiel de Riverdale va a donar $20 más 10, pues ya van 30.
2: Sí.
0: Muy buenos, buenísimos, diría yo.
2: Sí, pues que la gente se anime. Y... aunque sean $5, hermano, nomás para agarrar los 200, eso.
0: Invita ahí a tus contactos o las personas que sabes que sintonizan la radio. Hermano, están en Radiotón, échales una llamadita, mándales el número de teléfono, ayúdanos también a por ese modo ahí con tus contactos, Ezequiel.
2: Sí, pues voy a hablarle a un amigo a ver si... a que se anime a donar algo.
0: Muy bien, ¿sintoniza la radio todos los días?
2: Pues cuando trabajo no puedo oír radio ahí, pero cuando salgo y cuando voy a trabajar sí los oigo todo el tiempo.
0: O en tu carro, cuando vas de trabajo y para tu casa.
2: Sí.
0: ¿En qué trabajas?
2: Pues ahí en el campo.
0: Ah, en el campito. ¿Y cómo está el trabajo del campo?
2: Pues más o menos bien.
0: Sí, está bien.
2: Ya ve que ahora que bajar, que dan overtime, pues ya no quieren que trabaje uno los sábados.
0: Sí, pues te digo de que le buscan del modo que uno esté limitado de todos lados.
2: Sí, pero pues gracias a Dios, de todos modos sale para todo, hermano.
0: Sí, pues siendo buen administrador sí sale para todo, Ezequiel, muy bien dicho.
2: Sí.
0: Si uno no se administra...
2: pues muchas gracias, hermano.
0: Ajá. ¿Sí? Digo, si uno no se administra no alcanza para nada.
2: Sí, no, pues necesito uno de saber gastar el dinero, si no se gasta rápido.
0: Así merito, ¿no? Pues con la ayuda de Dios, las necesidades básicas son primero y ya después los gustitos, ¿verdad?
2: Sí, pero no sé en qué parte de la escritura dice que debemos del cheque, apartar para las cosas de Dios también. Ahí en San Pablo creo que está.
0: A lo mejor está, a lo mejor esa era cuando hacían las colectas, ¿no? Uh-huh.
1: La segunda
0: de Corintios, que iban a hacer una colecta y que fueran aguardando para que la colecta no fuera tacaña, pues, no quedara en vergüenza.
2: Sí,
0: sí, cierto.
2: Y nomás cuando ocupamos de Dios, sí, queremos hablar, hermano.
0: Y ahí está Dios bien presente, porque pues en Él vivimos, nos movemos y existimos, no se va para ningún lado, uno es el que se le aleja.
2: Sí, hermano, hasta el aire que respiramos.
0: Es gratis.
2: Viene de Él.
0: Todo nos lo da y pues de eso tenemos de hacer poquita conciencia. Pues qué bueno que tú sí haces conciencia de esas cosas, Ezequiel. Tenemos tu información, tú los mandas, tú los traes, te ponemos fuera del aire.
2: Allí acabo de donar ayer con mi tarjeta, pero estos 20 son para mi cheque que viene.
0: Ajá.
2: Te pongo, ya tienen mis datos ahí.
0: Ya te pongo fuera del aire o ya los tiene, hermana... Ah, ok, dice que ya te tienen ubicado.
2: Sí, hermanito.
0: Bueno, Dios te siga bendiciendo mucho y te multiplique tu generosidad y te cuide a tu familia y tu trabajo y tu salud.
2: Igualmente, hermano, para usted.
0: Ánimo.
2: Por su servicio, a todos los que están ahí.
0: Gracias, Ezequiel.
2: Gracias.
0: Adiós.
2: Que tengan buen día.
0: Amén. Ese nombre está medio pantallador, ¿no?
1: Sí, de profeta, fíjese.
0: Ezequiel, está así como poderoso. No, de verdad, se mira como pantallador. Ezequiel. No, sí está pesado el nombre este. Tiene, pues, peso. No, pues qué bueno que ya se reportó. Fíjate que yo pensé que iba a ser una dama, una hermana, porque siempre que estamos en el radiotón, puras mujeres nos hablan. Y los varones, pues bien, gracias, buenas noches. Pero qué bueno, a ver si ahí Ezequielillo les grita ahí a sus contactos, de edad, pues hablen a la radio, están en Radiotón. Pues entonces ya va una llamadita de las 20. Así es de que pues algo es algo, dijo el calvo cuando le salió un pelo, pero pues no, necesitamos mucho más que esto, mis hermanos. Así es de que márquenos. Ah, ya se acomodó la otra campana más grande, don hermano José. Márquenos, márquenos al área 559 al 442-1680 y háganos, pues, que nos favorezcan esas 20 llamaditas de $10 que nos prometieron, pero pues falta la condición de que entren las 20 llamadas. Y mire, ya va media hora de la primera hora y apenas una llamadita. Así es de que, pues, márquenos, márquenos, llámenos, hágase presente, ponga su granito de arena, hágase acreedor, pues, de los bienes temporales que Dios nos da, y acuérdese que estamos sembrando para la vida eterna. Nosotros no somos de este mundo. Todo lo visible, todo esto, pues lo vamos a tener que dejar el día que el Señor nos llame a dar cuentas. Fíjese, ¿por qué siempre se dice, no, pues el Señor nos va a llamar a darle cuentas? Pues porque somos administradores. Ahí está la parábola esa del administrador que el Señor, el dueño, lo mandó a que le diera cuentas. Pues así también nosotros. ¿Y qué cuentas? ¿De qué? Pues del uso de la libertad, de cómo usamos la libertad para el bien o para el mal, para glorificarlo o para otra cosa. ¿Cómo usamos los bienes temporales? Por ejemplo, el de la salud, que muchas personas se lo quitan con el mal comer, con el mal beber, en la borrachera, en la drogadicción. La salud es un bien temporal. Es un bien temporal que Dios nos da. ¿Y cómo lo cuidamos? ¿Cómo lo administramos? Las cosas, el trabajo, los trabajos, los negocios. Dios, dijo el santo Job, ¿verdad? Dios nos da, Dios nos quita. Así es de que, mi hermano, a esas cuentas le vamos a llegar allá al Creador. Cuando el alma se desprenda del cuerpo, que es la famosa muerte. Porque en sí, pues la muerte, pues no existe, porque Cristo destruyó la muerte, la aniquiló. Para el cristiano la muerte no existe. Para el cristiano la muerte es un paso, es nuestra Pascua, el paso de este mundo a Dios, es la separación del alma y del cuerpo. Y en ese momento, en ese justo momento ahí, donde quedó el cuerpo y se separó el alma, ahí va a ser el juicio. No va a ir el alma ya a comparecer a un tribunal con Dios, con ángeles, con demonios, con la Virgen. No, no, no, no. Esas son puras fábulas, puros cuentos. Por ejemplo, hay personas que han muerto trágicamente en un avión ahogados en el fondo del mar. Pues ahí se separa su alma del cuerpo

0: ¿verdad? Pues allá les estaba llame y llame. Cada dos meses o en los radiotones para que se hicieran presentes, para que apoyaran la noble causa de la evangelización de Bendito Carice Radio y hicieron oídos sordos. Así es de que, pues hay que ser buenos administradores, mis hermanos, porque el juicio de Dios es algo muy serio. Mucha gente apela nomás a su, es que Dios es bien bueno.
1: Sí, nomás es el lado de Dios, exactamente.
0: Es que Dios es bien misericordioso y perdona a todos.
1: Pues sí, por ahí se quiere, le quiere sacar uno la vueltita a Dios.
0: Sí, sí, si nomás fuera, esa es la mitad de Dios. Pero no vamos a partir a Dios en la mitad. Dios es, le dice a Sor Faustina, yo soy justo y misericordioso. Y los pecadores que no se quieren arrepentir, nomás quieren ver su, la mitad de Dios, la misericordia de Dios. Y fíjate, precisamente esa misericordia es la que los tiene todavía con el alma en el cuerpo. Porque Dios quiere que se arrepientan, porque Dios quiere que no se condenen. Miré un post, dicen los cibernéticos, que decía, el infierno no está lleno de gente que Dios rechazó. El infierno está lleno de gente que rechazó a Dios. Que no es lo mismo.
1: Sí, pues uno solito. Uno solo voluntariamente, como lo ha explicado anteriormente, en el mal uso de la libertad, pues uno decide para dónde quiere ir.
0: No, pero no, ya cuando me muera, cuando Dios quiera, dice.
1: No, pues no.
0: Al cabo nadie sabe. Nadie sabe por dónde se va uno. O ya cuando me muera, pues donde Dios me quiera mandar. Oílo. No, sí sabemos. La doctrina de la iglesia es bien clara. Es muy exacta, es divina, no tiene errores. Y según Mateo 7:20, ¿verdad? Mateo 7:20 dice, por sus frutos los conocerán. Cada uno decide para dónde se quiere ir. Así es de que le vamos a dar cuentas a Dios de todo lo que Él nos nos permitió tener aquí en este mundo, de la familia, de los hijos, de los bienes temporales, de la salud, de los negocios, de los trabajos. Como trabajador, ¿cómo haces tu trabajo? Ah, que al cabo el que el patrón no me ve. Eso no lo dice San Pablo a los filipenses o a los efesios o colosenses, perdón. Dice que los cristianos deben de trabajar como que trabajan para Dios. No como que trabajan bien nomás cuando su patrón los ve. ¿Cómo haces tu trabajo? Cuando yo trabajaba por horas, llegaba a la casa a agarrar lonche. Y pues justita la media hora. Y había veces ahí amigas que estaban visitando a mi esposa. Y pues yo me agarraba platicando de la Biblia y de Dios. Y no, pues ya me tengo que ir porque ya se me acabó la media hora. Y decían las amigas, ay, quédese, pues al cabo que el patrón no lo ve.
1: Ni se va a dar cuenta.
0: No. Pues el patrón de aquí de la tierra no, pero el patrón de allá de arriba, que es el mero bueno, ese sí sabe si yo soy honrado o no soy honrado en el tiempo de mi lonche. Media hora es media hora y vámonos. Y así, cuando uno tiene la conciencia de que en Dios vivimos, nos movemos y existimos, pues no puede haber doblez. No puede haber doblez. Cuando perdemos conciencia de que en Dios vivimos, nos movemos y existimos, pues si no hay Dios, todo vale. Al cabo nadie nos ve. Ya se te perdió Dios. Cuando dices, al cabo nadie nos ve.
1: Perdido.
0: No hay Dios.
1: No hay conciencia de Dios, de la presencia de Dios.
0: ¿Cuántos años no viví yo así? Hasta para acá donde nadie nos vea. Espérate que se haga noche. O allá donde esté solo.

0: Ay, calor, calor. Y por eso, mis hermanos, es importante la radio para seguir informando, para seguir evangelizando, para seguir recuperando almas que van engañadas por el mal. Y como dice San Pablo a Timoteo en su segunda carta, mira, capítulo 3, versículo... A ver, nos llegó una nota que... Ah, Hilario González envió por sale $25. También, mire, si no dice, no, pues es que yo no tengo tarjeta, yo no tengo cómo llevarle el dinero, pues también puede enviar sus donaciones por medio de su banco, ¿verdad? Por medio de su banco, en su aplicación móvil, por el sale, puede también hacer su donación. Y acuérdense que pues para todo hay excusas. Cuando uno no tiene intención de hacer las cosas, todo se complica. Pero si usted no sabe hacer un envío por SEO en su celular, dígale a su nietecito, a su sobrinito de 5 o de 10 años y él sí sabe. Hay un número específico, si usted lo gusta apuntar, para hacer su donación por SEO aquí a la radio. Y es el área 559, el número es 371-2543, 371-2543 es el número de aquí de a donde puede mandar su donación por SEO para la radio. Área 559-371-2543, 371-2543. Y gracias al hermano Hilario González que envió por SEO su donación de $25, que Dios le multiplique, le dé más en salud, en la unidad de la familia y que el trabajo nunca le falte. Junto con la salud, ¿verdad? Porque hay veces que uno tiene trabajo, pero la salud no, y ay, ay, ay. Pues las dos cosas son graves. Tener salud y no tener trabajo, yo pienso que es más grave tener trabajo y no tener salud, ¿no? Porque la salud es primero.
1: Sí, con la salud puedes hacer, pues, cosas. Sin la salud, ¿qué puedes hacer? Te quedas atrapado ahí. Mejor tener salud, claro que sí.
0: Fíjate, hay veces que no le agradece uno de corazón a Dios por el don de la salud. Piensas que porque tú comes sano, porque tú te cuidas, porque no tomas esto o aquello, no comas esto y ya, por ti mismo estás sano. No, mi hermano, no te equivoques. ¿Qué tienes que no hayas recibido de Dios? Dice 1 Corintios 4:7. Y si lo has recibido de Dios, ¿por qué te glorías como si no? Sí, claro que cuentan. El beber bien, el comer bien, eso es ser buen administrador del don temporal de la salud. Yo le digo a varios hermanos que tienen ese el día 20 y se avientan sus pasteles, sus menudos, sus pozoles, su sodota y su coquita y su Pepsi bien a gusto, como si no estuvieran enfermos de nada. ¿Sabes que le vas a dar cuentas a Dios del mal uso de tu salud, de tu alimentación, en tu condición? Pues de algo nos vamos a morir, pero no llegan al punto. ¿Tú conoces, alguien conoce a alguien que diga, yo no me voy a morir?
1: No, pues.
0: ¿Todos se van a morir menos yo?
1: Menos yo. No quieren, pues.
0: No hay ninguno, ¿sí? Usted se ha encontrado con alguien en
1: no
0: su familia.
1: No quieren morir, si más están nuevos.
0: Pero, ¿usted ha escuchado a alguien que diga así, bien convencido de que él nunca se va a morir?
1: No.
0: No hay ninguno.
1: No hay ninguno.
0: Todos nos vamos a morir, sí, eso es algo inevitable. Pero ese no es el problema, mi hermano. El problema, ¿en qué estado vas a morir? ¿Como amigo de Dios? ¿Como enemigo de Dios? Y si estás como amigo de Dios, pero no haces nada para purificarte más, pues qué triste. Y si estás como enemigo de Dios, o sea, enemigo de Dios, porque hoy en día hay que explicar todo, porque no, yo no soy enemigo de Dios, yo creo en Dios y yo ayudo y yo no mato, yo no robo, yo no tomo, yo no fumo, yo soy buena persona. Pero luego está viviendo en adulterio, o tiene dos o tres amiguitas por ahí, y luego no va a misa los domingos, y está bautizado, y está fallando sus compromisos bautismales de renunciar al mal, de renunciar a Satanás y a todas sus obras, pero no se considera enemigo de Dios, pero es amigo del mundo y de los placeres.
1: Sí, no, no, y no tiene la intención de cambiar, él cree que está bien.
0: Pues. Sí, pero ¿qué dice Santiago 4:4?
1: Se engañan.
0: Adúlteros, ¿no saben que la amistad del mundo es enemistad con Dios? Por tanto, el que quiera ser amigo del mundo, se constituye enemigo de Dios. Y tú no robas y tú no matas, pero te gustan los placeres del mundo. Y estás bautizado. No estás casado a la iglesia y estás teniendo relaciones sexuales fuera del sacramento del matrimonio. Eso es ser enemigo de Dios. Y no quieres arreglar tu situación y así te mandan llamar a cuentas y así mueres. Y lo peligroso que en el velorio, ¿para dónde lo mandan? No, pues este pobre se condenó.
1: Al cielo.
0: No, no le quiso hacer caso a Dios.
1: Ya está en el cielo.
2: Sería bueno que diera el número de teléfono. Pues, a lo mejor la gente no lo sabe.
0: ¿Qué número?
2: Por eso el número de teléfono de la cabina.
0: No, pues sí los estoy diciendo.
2: ¿Sí? Ah, bueno. Sí.
0: Bueno, ya vamos a enfadar más a la gente con el número 442-1680. 442-1680 es el número a llamar, mis hermanos. Con el área 559, el teléfono, si usted no quiere salir al aire, pues puede marcar a la oficina al 721-2822. 721-2822. Márquenos, mis hermanos. No podemos, ni modo de poner alabanza, estamos compartiendo la evangelización, pues esperando que su corazoncito le llegue esa gracia actual de Dios, decir, márcales.
1: Ándele, que escuche esa voz del Espíritu Santo, y si ya le dijo, le puso ese pensamiento en su corazón, pues llevarlo a cabo, claro.
0: Luego, ¿no? Y ahorita que llegue a la casa, porque llegando a la casa le van a venir otras cosas, ahorita que llegue. Hay que aprovechar ese momento de la gracia actual, del pensamiento que Dios pone de actuar, porque muchas de las veces se nos va. Y si Dios te pone el pensamiento de marca al 559, al 442-1680, pues hazlo. Yo te invito a que lo hagas. No lo dejes pasar, porque ese es el momento de la gracia actual que Dios pone. Así no es. No te va a obligar, mucho menos nosotros, ¿verdad? El que quiere marcar, pues igual, medio mundo que nos sintoniza ya sabe los números de teléfono. Ya sabe los números de teléfono, sabe a dónde marcar. Ya sabe a dónde venir. Al 139 West Olive, aquí está ubicada la estación de la radio. 139 West Olive, aquí pasando el departamento de motores y vehículos, rumbo al este. Pasas la calle Fruit. Y antes de La Palm, aquí estamos, 139 West Olive. Ya la mayoría sabe también dónde ubicar a la radio. También el número deseado es el 559. Ahí desde tu casa o desde tu teléfono, donde encuentres, abres la aplicación de tu banco, buscas el cell para mandar. Pones ahí en los nuevos contactos destinatarios 559-371-2543. 371-2543. 371-2543. Ese es el número para donar por medio de la aplicación de SEO. El área es 559. 371-2543. Y pues a llamar a la oficina, ahí está la hermana Silvia, puede, fuera del aire, el área 559, al 721-2822. 721-2822 y aquí a la cabina, pues al 442-1680. 442-1680. Así es de que, mis hermanos, pues aquí estamos esperando sus llamadas. Acuérdense que tenemos una persona que nos donó $20, digo, 20 llamadas de $10. 20 llamaditas de $10. Hágase presente para que esta bendición pues pueda ser propia de la radio. Más de que el hermano Ezequiel de allá de Riverdale que nos llamó, donó sus 20 más 10, pues hicieron $30. Y es lo que tenemos hasta este momento, que ya son 50 minutos de esta hora. Mis hermanos, pues márquenos, márquenos, márquenos. Al área 559, al 442-1680. Porque estamos repitiendo y repitiendo, porque ya nos vinieron acá a corregir, que estamos hablando mucho y no repetimos los números, pero pues igual las llamadas no entran. Así es de que no es por falta de número. Hay que ser pacientes mientras por nosotros. Yo de mi parte no me gusta estar lero, lero, lero. Yo aprovecho el tiempo, como dice San Pablo, predica tiempo y a destiempo, porque los tiempos son malos. Aprovechamos el tiempo para evangelizar, porque para esto es la radio, para evangelizar. Mira, ya llegó. Bendita Eucaristía Radio, buenos días, estamos al aire.
3: Sí, buenos días, hermanos.
0: Buenos días, hermanos.
3: Bendiciones.
0: Yo la recibo.
3: Amén, también a ustedes. Quiero hacer una donación, pero que sea anónima.
0: Anónima la donación. Bueno, pues entonces ahorita la ponemos fuera del aire, hermana.
3: Como gusten.
0: ¿De dónde nos llama?
3: De Senger.
0: De Senger. Bueno, la ponemos fuera del aire y la hermana Elizabeth le va a tomar su información. Muchas gracias.
3: Gracias.
0: Ahí quedó. Desde Senger, sí, las personas se reportan. De Senger, de Riverdale, ¿y dónde están los de Fresno? ¿Dónde están los de Kerman? Mendota, por allá no llegará la señal. Los de aquí de Fresno. Los de aquí local. Ya se hicieron presentes desde antes que llegáramos, don José, ¿o qué estará pasando?
1: Sí, hombre, pues yo siempre me hago esa pregunta. Yo creo, me gustaría saber qué tanta cantidad de personas sintoniza la radio, hombre. Como usted mencionó, sino nomás para venir, para hablar por teléfono y hacer una exhortación al público, o saludarnos y compartir algún testimonio de su vida, qué sé yo, que motive a las personas a hacer una donación, ¿verdad? Para que esto siga al aire, pues esa es la invitación a todos los hermanos que escuchan, que sean buenos administradores, como el hermano ya lo mencionó anteriormente, ¿verdad? Pues si eso, crean lo que pues tiene mérito para la vida eterna, son buenas obras que estamos no obligados, sino solamente hacerlo de buena voluntad. No se obliga, pues ni el Señor Jesús obligó a nadie, mucho menos nosotros, ¿verdad? Todo es voluntario, pero si escuchan resonar esa voz en su conciencia, pues no lo dejen pasar, porque es el Espíritu Santo que le habla a uno, que nos habla a cada uno de nosotros, más que muchas de las veces, pues, no lo sabemos escuchar, o llegan las voces del mundo y pues se pasa ese llamado.
0: Pues márquenos al área 559 al 442-1680. Área 559-42-1680 nos puede marcar. O a la oficina, si usted no quiere salir al aire, pues puede marcar a la oficina al 721-2822. 721-2822 es el número de teléfono de la oficina y se va directo allá fuera del aire. Hermana Elizabeth.
4: ¿Puedo prender al micrófono, hermano? Pues nada más para agradecerle a la hermanita anónima, ¿verdad? Que le suene la campana, que dio sus $500, ¿verdad? Y pues que mes con mes estos
0: la bajó del templo esa.
4: con nuestra hermanita anónima. ¿Verdad? Nos llegan esos donativos. Así es de que gracias a Dios, hermano. Ella dice que usted siga hablando de la palabra de Dios, porque gracias a la palabra de Dios, ella escuchó la palabra del Señor y pues le tocó el corazón.
0: Bendito sea Dios.
4: Y le digo, es que la palabra del Señor es como una espada
5: de doble filo
4: que atraviesa el corazón.
0: Hebreos 4:12 dice eso. Esa la bajó del templo, de la capilla, ¿de dónde se trajo esa camisa?
4: Se la quitamos al Pípila.
1: Está bueno para hacer ejercicio.
4: Al cura Hidalgo.
0: Está buena la campanota. Bueno, pues ya ve qué hermosa bendición de antes de la hora. Cómo Dios actúa de misteriosas maneras, ¿verdad? Qué hermosa donación anónima, ¿verdad? Pues que el Señor le bendiga y le multiplique mucho más. Son personas de fe, porque se ve, que tienen conciencia de su compromiso de evangelizar. Quizá no tiene el ministerio de la palabra, como el Señor me lo ha concedido a mí, de predicar su palabra, pero tiene el modo, del lado económico. Quizás hay personas que tienen su tiempo de venir aquí a poner los sobres en orden, a poner las estampillas en los sobres, o sea que se necesita mucha ayuda, mis hermanos. Tú no tienes dinero, no predicas, pero puedes venir aquí con tu tiempo a la radio, a la oficina, hacerte presente, decir, aquí está mi número de teléfono, yo por aquí vivo, aquí puedo llegar, dígame qué día del mes ustedes están acomodando los sobres con los folletos para enviárselos a las personas y yo vengo aquí a apoyarlos, a ayudarles. Pero tener conciencia de que pues esta radio pues es de todos y para todos. Pero pues hay que pedirle al Espíritu Santo pues que nos aumente la fe, ¿verdad? Que María Santísima nos siga apoyando, ¿no? Puedo ver. ¿A qué hora se van a meter los comerciales para no quedarme aquí? Lero, lero, lero, don José. ¿Será las 27:30, 57:30? Parece que sí. Porque ya me dio un...
1: señal.
0: Un parpadeo ahí la pantalla, como que ya vele bajando de intensidad a la plática. Porque ya se van a meter los comerciales. Pero no, bendecidos con esta llamada anónima, mi hermana de Sanger. Que Dios me la siga bendiciendo en su salud, con la unidad de la familia, en su trabajo y con todos los dones que Dios le quiera regalar por haber abierto su corazón de esa manera tan maravillosa. Vamos a poner una alabanza y después regresamos después de la pausa, ahorita que se metan los comerciales. Que sí, 27:30, ahí van ya.
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0: No hay manera. No sé qué está pasando acá. Están sobre modulando las alabanzas. Mejor la vamos a quitar porque no pienso que se esté escuchando muy bien allá afuera del aire, ¿verdad? Es una cumbia apologética que escuché el otro día al hermano Panchito que la puso. Y usted la puede, buscar. Pregúntame si me importa. Pregúntame si me importa, se llama la alabanza esta de una alabanza apologética, ¿verdad? Y pues no, ya cuando uno conoce de su fe, o ha empezado, porque para conocer la fe milenaria, pues yo lo he dicho hace muchos años, ni aunque yo me dedicara exclusiva y únicamente a estudiar todas las enseñanzas de la iglesia, de los maestros, de la patrística, no me alcanzan los años de vida que Dios me dé para estudiarla. Pero con lo basiquito, ¿eh? El catecismo, la Biblia, claro, la Biblia, el catecismo, el Vaticano II, sus declaraciones, decretos, constituciones, o Código de Derecho Canónico, encíclicas, cartas pastorales, vidas de los santos, con eso, pues ya no te debe de importar, como dice, me dicen besacuadros, cargayesos. Y me da risa como, porque sí, hay gente que así acusa de que uno hace esas prácticas de idólatras y todas esas cosas, y por no conocer, pues. Pero cuando ya tú conoces que estás en la verdad, pues la opinión, pues no te afecta nada lo que la gente opine, ¿verdad?
1: Sí, así mero es, hombre. Así es, acusan mucho de la idolatría, pero pues no es por ahí. Ya sabemos qué es idolatría. O sea que no, si uno no sabe, pues sí, sí te pueden engañar.
0: Así mero. Así de fácil. Bueno, pues mis hermanos, estamos aquí en esta otra hora de Radiotón, con esa maravillosa bendición que nos despedimos, pues, de esa donación anónima de la hermana allá de Senger, de $500 más 10, pues se hicieron 510, porque, pues ahí están todavía las otras 20 llamadas, de promesa, ¿verdad? 20 llamadas de $10 recibe la radio cada que usted llama, así es que van dos. Dice, van dos llamadas de las 20.
1: Con 18 en esta hora, mi hermano.
0: A ver si en esta, a ver si en
1: Con
0: esta
1: la
0: ahorita.
1: bendición de Dios y la ayuda del Espíritu Santo, a ver si los hermanos o hermanas que escuchan, pues se decidan a que esos $200 se queden pues aquí en la radio.
0: Sí, que nos marquen al 559, al 442-1680. 18 llamaditas necesitamos en estos 45 minutos que quedan de la hora. No, quedan 40, 50 minutos.
1: 50.
0: Se va a meter a las 55 con 15 el comercial. Así es de que 50 minutos, 18 llamadas, mis hermanos. Márquenos al área 559, al 442-1680 o al 721-2822, que es el de la oficina. 721-2822. O aquí para saludarnos y saber de dónde nos llama al 559 al 442 1680. Hágale caso al Espíritu Santo. Si usted tiene ese deseo, ese movimiento, ese pensamiento, bueno, déjale llamo. No, pero ahorita deja después de que barra, después de que ya que salga del trabajo. Créamelo que lo más probable
1: Es que no suceda.
0: es que no suceda.
1: Sí, debe ser en el momento en que siente ese movimiento, ese pensamiento. En ese momento es como se debe de actuar.
0: Por eso se llaman gracias actuales,
1: Correcto.
0: porque son justas para actuar en ese momento. Y dice la bondad de Dios, Dios a todo mundo, creyentes, no creyentes, en gracia, sin gracia, a todos nos da las gracias actuales, que son un movimiento, un pensamiento infuso de Dios para obrar el bien en el momento que debemos de hacer el bien. Igual, lo podemos dejar pasar, no porque Dios nos lo da, ya es un hecho de que lo vamos a hacer. Por ejemplo, ves a una persona que va cargando cajas y no puede abrir la puerta y te vienen, ayúdale. Dices, ah, ya va a poder él solo. Y no lo hace.
1: Ya le falta poco.
0: Ajá, ya mero llega. O alguien más le va a ayudar. O también las gracias actuales de perdón, de perdonar. Dios te la pone y dices, ¿y yo por qué le voy a perdonar? Si él fue el que me ofendió. Pues porque el que va a sanar es el que perdona, ¿no? No el que ofendió. Igual el que ofendió, pues también tiene que pedir perdón, claro. Pues son gracias actuales. Y pues ahorita si Dios te está dando la gracia actual de llamar al área 559, al 442-1680, pues márcanos. Aquí estamos esperando tu llamada para que la radio se beneficie de esa persona que donó $10 por cada 20 llamadas. Y pues van dos, faltan 18. Y pues si tú nos marcas al área 559, al 442-1680, pues la radio se beneficia con $10 más, aparte de lo que tú vayas a dar. Y esto, claro, pues para que esto de la radio se mantenga al aire, porque pues necesitamos la ayuda y el apoyo de todos, ya que las donaciones mensuales que entran pues no alcanzan para cubrir los gastos, y pues por eso apelamos a este tipo de eventos, apelando a su buen corazón, a la generosidad de las personas, y pues aquí estamos esperando su llamada, don José.
1: Sí, así es, hermanos, pues como lo hemos mencionado, si sienten ese llamado en su corazón, esa voz en su conciencia, pues no la dejen pasar, ¿verdad? Y pues nos llegó aquí la hermana María Martínez, acaba de donar $30, pues que Dios y nuestra Madre Santísima le multipliquen sus buenos deseos, le multipliquen la salud.
0: Bendito Eucaristía Radio, estamos al aire.
2: Y bueno, solo hablaba yo para hacer la llamada número 18 que estaban faltando.
0: Ah, bueno, pues es una de las 18 que faltan. Más
1: ahí,
0: bien.
1: Ahí vamos.
0: ¿Quién nos llama, hermano?
2: Sí, mi nombre es José Ortega y yo los escucho aquí en la ciudad de Bossier City, Luisiana.
0: ¿En dónde?
2: En Bossier City, Luisiana.
0: Bossier City, Luisiana. José Ortega. ¿Y en qué frecuencia nos sintonizas? ¿O a través de la internet?
2: Sí, a través del internet.
0: ¿Y quién te informó de esta radio por allá en Luisiana, hermano José?
2: Pues de hecho, yo escucho al Padre Modesto ha mencionado esta radio.
0: Ah, okay. No, ese padre, pues que no lo quiere escuchar, ¿verdad? Se te va el rato bien pronto con él. Yo lo escucho cuando voy de mi casa a la iglesia en la mañana y... No, es tremendo el Padre Modesto.
2: Y fíjese que estamos bendecidos de haber conocido su radiodifusora y pues nos ha ayudado mucho para conocer también nuestra fe.
0: Amén, amén, pues bendito sea Dios. Sí, estamos en este evento que se llama pues recaudación de fondos en un radiotón, porque pues aquí local las personas se les envían sobres, salen más de 1,000 sobres y pues no regresan ni la mitad. Y con unas donaciones pues pequeñas, otras pues sí generosas, pero igual no. Estamos todos aquí colaborando, el equipo de la radio, a comprar el terreno, la casa. No es rentado, porque antes siempre se rentaba. Ahora se está comprando, está pagando todo y pues sí tenemos gastos elevaditos y por eso hacemos cada 2 meses este tipo de eventos de recaudación de fondos. Y hablábamos de que hay una persona que donó $10 por 20 llamadas que entren y nomás han entrado 2 llamadas y decíamos, nos faltan 18 llamadas para beneficiarnos de esos $10 por cada llamada, independientemente de lo que la persona que llame nos done, la radio igual se beneficia de $10 para solventar los gastos, hermano José.
2: Qué bueno, pues de hecho ya también hice yo un pequeño donativo, no es mucho, ¿verdad? Pero ya aunque sea algo como dijeron, así que de poquito en poquito, pues ya se va juntando algo, ¿verdad?
0: No, pues qué bueno, mi hermano, me da mucho gusto que nos sintonicen, el hermano José y un servidor, Mi nombre es Miguel Ángel, aquí estamos nosotros los lunes de 7 a 9. También te invitamos para que tengas la oportunidad de sintonizar la radio. Tenemos un programa Creciendo en el Espíritu de 7 a 9 de la noche, todos los lunes.
2: Ah, qué bueno, está bien. Entonces voy a ponerme a escucharlo de aquí en adelante.
0: Te lo recomiendo, están muy interesantes los temas de memorizar citas, de cómo el Espíritu Santo nos quiere guiar. Y pues qué bueno que a través del Padre y tú también que compartas con tus hermanos de por allá locales a que nos sintonicen. También puedes descargar la aplicación, no sé si ya la tengas, la aplicación de la radio en tu teléfono.
2: No, pues de hecho lo sintonizo por TuneIn.
0: Ah, yo también tengo el de ese TuneIn, pero también la radio tiene su propia aplicación que puedes descargar.
2: Ah, qué bueno, pues entonces la voy a buscar y entonces voy a estar más en sintonía, más seguido con ustedes.
0: Amén, amén, hermano José, pues que Dios te siga bendiciendo hasta allá, el estado de Luisiana, donde te encuentras. ¿De qué parte de México o del mundo eres?
2: Yo soy de la ciudad de Puebla.
0: Puebla, donde se hacen los meros moles.
2: Ah, de la ciudad de Los Ángeles.
0: A gusto la vida, ¿no? Pues qué bueno, José, Dios te siga bendiciendo y gracias por sintonizarnos y por tu llamada, mi hermano.
2: Ándale, pues igualmente, Dios les siga bendiciendo a ustedes igualmente.
0: Amén, amén.
2: Hasta luego, bye.
0: Adiós. No, dijo que ya hizo una donación él anteriormente. Yo creo que ayer o más temprano, pero ya sabe que existimos y ya pues por medio de él se puede difundir más personas que nos sintonizan por allá en otro estado.
1: Para ese lado.
0: Sí, porque hay gente que pues sí tiene necesidad de las cosas de Dios, de la doctrina de la iglesia, de las enseñanzas de la iglesia. Y pues sí, no, pues el padre Modesto Lule es tremendo. ¿Usted no lo escucha?
1: Sí, tuve la oportunidad de conocerlo.
0: ¿Vino a la cena, verdad?
1: No, con ese sacerdote pues no se aburre uno nada, se te quita el sueño ahí. Ese sí.
0: Es tremendo, tremendo.
1: Predica con alegría.
0: Sí, no, pues como debe de ser, ¿no? Con cara de limón, como decía el padre Papa Francisco, que en paz descanse. Así es de que mis hermanos, pues mire, desde allá, desde Luisiana nos llegó una llamadita nomás para saludarnos, y dejarnos saber que pues por allá también se sintoniza la radio. Así es de que mire, con mayor razón, ¿verdad? De que hay personas también que nos sintonizan de la prisión, que también han mandado cartas que cómo les ha ayudado sintonizar la radio, la evangelización, los rosarios, las misas en vivo, han reflexionado en el mal que han hecho y pues de eso se trata, ¿verdad? De que la persona haga conciencia del mal que ha hecho, se arrepienta, se convierta y se salve. Porque lo más importante es la salvación del alma. Así es de que mis hermanos, márquenos al área 559 al 442-1680 o al 721-2822, como la hermana María Martínez, pues por allá llamó a la oficina, pero igual ya llamó y allá se hizo presente con su donación de $30 más 10, pues son 40 para la radio, ¿verdad? Ella llamó a la oficina al 721-2822, 721-2822, o aquí a la cabina, si gusta salir al aire aquí a la cabina y saludarnos, saludar a su gente, o invitar a la gente también a que se haga presente, pues márquenos, área 559-442-1680, así es que pues, ahí están. Las líneas de teléfono abiertas para que ustedes se hagan presentes, mi hermano José.
1: Sí, así es, mis hermanos, pues los invitamos, apelamos a su buen corazón, que pues nos ayuden con alguna donación que el Señor Espíritu Santo ponga en su corazón. Yo creo pues que todos los que tenemos un trabajo podemos de alguna manera dar algún donativo, a excepción de aquellas personas que no tienen empleo en estos momentos, ¿verdad? Pero pues todos aquellos que trabajamos podemos hacerlo. Todo está en que queramos, ¿verdad?
0: Ahí usted dio en el puro punto, en la pura llaga del asunto, porque hay gente, y esto es bíblico, esto es bíblico, mire, dice, el libro de los Proverbios es un libro sapiensal, pura sabiduría de vida, práctica, Estos proverbios son consejos prácticos de la vida y cosas que realmente suceden en la en la gente, en las personas, en su diario vivir. Por ejemplo, dice el Proverbio 11:24, hay gente desprendida que recibe más de lo que da, pero hay gente tacaña que acaba en la pobreza. Hay gente que piensa, no, es que como yo, si yo para eso trabajo y para andarles dando esos de la radio 20, 100 dólares, pues no, no me va a alcanzar. Hay gente tacaña que acaba en la pobreza. Hay gente desprendida que recibe más de lo que da. Dice el Proverbio 11:25, el que es generoso prospera, y el que da también recibe. Eso decía San Francisco de Asís, ¿verdad? Dando es como recibimos. O lo dice también San Pablo en Hechos 20:35. San Pablo también lo dice. Hechos 20:35 dice que siempre les he enseñado que así se debe de trabajar y ayudar a los que están en necesidad. Imagínense. Siempre les he enseñado que así se debe de trabajar y ayudar a los que están en necesidad, recordando aquellas palabras del Señor Jesús, hay más dicha en dar que en recibir. ¿Sí? Ahorita nosotros estamos de pordioseros. Usted está de benefactor. Y Dios ama al que da con alegría. Dice el Espíritu Santo, siempre les he enseñado que así deben de trabajar, que el que trabaja debe de ayudar a los que están en necesidad, como usted está diciendo. Salvo aquel que está incapacitado, o que no trabaja, o que no tiene un salario constante de semana, o de quincena, o de mensualidad. Pues inclusive dice que esas personas dan, porque dicen, a mí mi hijo me dio, y yo doy de lo que me dieron. Ha habido personas que dan. Así, están incapacitadas o que ya no trabajan, pero que tienen algún ingreso de sus hijos o alguien, y dice, yo no trabajo, pero mis hijos me dan y yo aquí doy de lo que mis hijos me dan. Hay gente desprendida, gente generosa, que recibe más de lo que da. Hay gente tacaña que acaba en la pobreza. O sea, eso choca con el pensamiento humano. No, es que si yo no doy, yo guardo mi dinerito, ¿eh? Pues no, dice el Espíritu Santo, no. El que no da, el tacaño, ¿o cuál es el tacaño?
1: Sí, el que no da,
0: claro. El que no quiere dar. El que
1: no quiere dar.
0: El que dice, esto es mío y mío y mío y nada más.
1: Quiere amontonárselo ahí, exacto.
0: Ese, dice el Espíritu Santo, acaba en la pobreza. ¿Por qué? Porque está confiando en sí mismo. No está confiando en Dios.
1: Así es.
0: ¿Y sabe usted la terrible maldición de los que no confían en Dios y confían en sí mismo, por medio del profeta Jeremías?
1: Jeremías.
0: Hay una maldición tan grande y fea además. El que no confía en Dios, pero sí confía en sí mismo. Mire, márquenos al área 559, al 442-1680. O escuche esta, hay persona que no quiere dar porque confía en él mismo, de que si él no da, él va a tener siempre. Pues la verdad que hay una maldición bien grande. No nomás para el que no da, para muchas otras cosas más. Dice Jeremías 17:5. El Señor dice, Jeremías 17:5. El Señor dice, maldito aquel que aparta de mí su corazón, que pone su confianza en los hombres y en ellos busca su apoyo. Será como la zarza del desierto que nunca recibe cuidados, que crece entre las piedras en tierras de sal donde nadie vive. El que es tacaño acaba en la pobreza porque no tiene la bendición de Dios. Dirá alguno, yo conozco uno que es tan tacaño, que es bien rico. Pero pregúntale si es feliz, si disfruta su riqueza. Entonces, está más pobre que nadie. Porque si aquel pobre que vive feliz, disfruta de lo que tiene, es feliz con lo que tiene, ¿quién es más rico?
1: Ese que no tiene es más feliz.
0: Porque tiene el espíritu de pobre.
1: Exactamente.
0: Es feliz con lo que tiene y no es infeliz con lo que no puede tener. Y aquel es infeliz queriendo conservar lo que tiene y no lo disfruta.
1: No, y ese persona que no tiene y que es feliz, es libre. No tiene apegos, o sea, está libre.
0: Confía en Dios y por eso dice Jeremías 17, 7 y 8. Pero bendito el hombre que confía en mí y que pone en mí su esperanza. Al cabo Dios proveerá, mire, aquí va mi donación, al cabo Dios proveerá. Esa es confianza en Dios. Yo no le estoy obligando a que lo haga, yo le estoy invitando, usted lo puede hacer en un acto de fe, en un acto de fe y de generosidad a la radio, marcándonos al área 559 al 442-1680. Y dice el Espíritu Santo en Jeremías 17:7. Pero bendito el hombre que confía en mí, en Dios, que pone en mí su esperanza. El 8, será como un árbol plantado a la orilla de un río que extiende sus raíces hacia la corriente y no teme cuando llegan los calores, pues su follaje está siempre frondoso. En tiempo de sequía no se inquieta y nunca deja de dar fruto. Ahí está la diferencia en poner la confianza en Dios, en la providencia, y en confiar en uno mismo. Y son totalmente opuestas. El que es generoso prospera, dice el Proverbio 11:24, y el que es tacaño acaba en la pobreza. Por eso, porque hay una maldición así, de seria. Pero aquí hay personas de fe que nos sintonizan, quizás pues andan en el juego del fútbol del muchacho, del chiquillo, ¿eh? O andan trabajando, o igual, todavía están descansando, no han encendido la radio, pero pues mis hermanos, avísenles a los vecinos que estamos aquí ya para terminar esta segunda hora de Radiotón, y pues ya va que mediodía ya de Radiotón. Estamos esperando sus llamaditas, márquenos al área 559 al 442-1680 para que pues la radio obtenga el beneficio de esas 20 llamadas, $10 por llamada. Así es de que pues hasta la fecha van 17, faltan 17 llamadas. Nada más nos hemos beneficiado de 3 llamadas, o sea $30 de esos $200 que nos prometieron, con la condición de las llamadas, ¿verdad? Pues en sí no es 10 llamadas por hora, no es mucho, una llamada cada 6 minutos.
1: Promedio.
0: Pero, pues, ya va una hora y media, y van 3 llamadas, promedio de media hora por llamada. Estamos muy lejos de la meta, mis hermanos. Ayúdenos a por lo menos agarrar esos $200 con estas llamadas que faltan. Apenas llevamos 30. Si usted nos marque, nos da cualquier donación, pues ya la radio se beneficia para poder seguir al aire. Lo más importante, llevar el mensaje de evangelización. Aquí, a los que tenemos programa, a nadie nos pagan. Nosotros no tenemos un... Dijera alguno, no, pues que no les paguen a los que están ahí en el micrófono. No, pues es que a nadie le pagan. A nadie nos pagan. Aquí estamos libre y voluntariamente por amor a Dios y por amor a las almas, nada más. 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
2: Buenos días, Vali.
0: Vali.
2: Apúntame un dólar con 2 ceros por ahí.
0: Ay, calón está la campanona.
1: Ay,
0: la del... Pichichi, piquilo, ¿cómo dijo la hermana que se la quitó? Mira, nomás, esta la bajaron allá de Monte Carmelo. Don José.
2: Se acabaron los camiones.
0: Don José Figueroa, de puro San Pedro, Michoacán.
2: Dígame, Vali.
0: De San Pedro el Caro.
2: ¿Cómo supiste?
0: Pues te conocí la voz, Vali. Dijo el Cucho, adivina, en hoy. Pues el Cucho era el único del rancho.
1: De modo que no supieran.
0: Adivina, ¿quién soy? Pues el Cucho, ay, me mirate los zapatos, dice.
2: Échele pues ganas, paso por ahí y se los dejo ahorita por ahí.
0: Aquí vamos a estar, don José, y ahí un regalito para los que vienen en persona a dejar su donativo, ¿eh?
2: Así es. Más o menos, paso. Voy a una misa, pero ahorita saliendo paso.
0: Te vas a beneficiar de aquí, de tu donativo persona. Pues invita a la gente a que se reporte. ¿Qué les dices al pueblo de Dios, don José? Pues,
1: paisanos.
2: ¿Qué digo al pueblo de Dios? Que despierten, que se levanten de ese... De ese sueño.
0: Y San Pablo.
2: Que es muy necesario.
0: La radio.
2: Ayudar. Y de esa manera estamos proclamando el evangelio a través de ayudar. Si nosotros no podemos que otros lo hagan, eso es muy importante.
0: Somos un equipo de Dios, pues, el pueblo de Dios para el pueblo de Dios.
2: Si no comes, deja comer, dicen.
0: Calor. Está bien, don José. ¿Y a cuál misa vas?
2: Voy a una quinceañera.
0: ¿A dónde?
2: Para Kirman, donde están los millones.
0: Allá despiertas al compo Octavio, y oye, ya están haciendo ruido en la radio y no te reportas, los de Kirman no se reportan.
2: Ah, de una vez, ya, ahorita debe estar oyendo, nomás que si nomás está sobándose la barba ahí.
0: Nomás está rascando las barbas, ¿verdad?
2: Sí.
0: No, pues Dios te acompañe, hermano José, gracias por tu generosidad, Dios te lo multiplique con tu salud, con tu familia, con tu trabajo, y que te bendiga y te proteja todo peligro.
2: Saludos y allá al pueblo de Dios, ahí que está chambeando duro.
0: Ándale pues, buen día, adiós.
2: Buen día, bye.
0: Ahí está don José Figueroa, ¿verdad? 100 dolarotes más 10, pues son 110. Sáquele bien cuentas, don José. Van 16 llamadas. Faltan 16 llamadas. Ahí está. Ahí va. Faltan 16 llamaditas, mis hermanos, márquenos al área 559, y pues si usted quiere sacar un Benjamín como el que va a presentar el hermano José, pues bienvenido sea. Y como dice la escritura, segunda de Corintios 9:7, cada uno que dé lo que se haya propuesto en su corazón, no de mala gana y mucho menos a la fuerza, porque Dios ama al que da con alegría. Y si usted ya se puso en su corazón, pues llámenos al área 559, al 442-1680. Y pues aquí lo que se haya puesto en su corazón, según sus posibilidades, según las bendiciones que usted esté recibiendo de Dios, que todos, absolutamente todos, estamos recibiendo bendiciones de Dios. Unos más, unos menos, pero acuérdese de que al que mucho se le da, hay calor, mucho se le exigirá. Y al que mucho se le confía, mucho más se le pedirá cuentas. ¿Qué tal? Así es de que, hay otra, ¿verdad? Hay una cita bíblica muy hermosa de Primera de Juan 3:17. Dice, si uno vive en la abundancia y ve a su hermano que tiene necesidad y no se compadece de él, ¿cómo puede conservar el amor de Dios? ¿Qué tal? Está matona esa cita bíblica, ¿eh? Si uno tiene modo, o se la platico en español, si uno tiene modo de ayudar y no ayuda, ¿cómo puede conservar el amor de Dios? ¿Qué tal? ¿Qué preguntita? Si tú tienes la posibilidad de ayudar y no ayudas, ¿cómo puedes conservar el amor de Dios? Porque dice 1 Juan 3:18, hijitos, no amemos de palabra y con la lengua nada más, sino con obras y de verdad. No amemos de palabra solamente, sino con obras y de verdad. Como dicen, ¿verdad? Obras son amores y no buenas razones. Y pues aquí estamos esperando su llamadita. Ya casi se nos acaba el tiempo de estar por acá. Dice que ahorita, bueno, yo aquí estoy muy tranquilo, muy en paz, pero tengo una condición médica, estoy medio mal de mi cuerpo, pero aquí estoy soportando estos dolorcitos por amor a Cristo. E igual ya se los ofrecí, me uno a tu pasión dolorosa, como dijo San Pablo, para la conversión de las almas, lo que pueda hacer falta a los sufrimientos de Cristo, lo hacemos por la iglesia. Todos los bautizados formamos el cuerpo místico de Cristo, que es la iglesia. Y cuando dice San Pablo, ¿da? Si un miembro sufre, todos sufren. Si un miembro es honrado, si es felicitado, pues todos se alegran con él, porque pues somos miembros de un solo cuerpo. Y aquí estoy yo con mis dolores, mis padecimientos, pero ofreciéndoselos al Señor por la salvación de las almas. Y claro, que también voy a dar mi donativo. El Señor me bendijo con unos trabajitos ahora en la semana y me seguirá bendiciendo si Él todavía no me quiere llamar a su presencia, ¿verdad? Y si me quiere llamar a su presencia, pues mejor para mí. Porque dice que, dice el Apocalipsis, que ya no habrá ni llanto, ni pena, ni sufrimiento, ni nada.
1: Ni calor, ni frío, nada.
0: Ni nada, así dice que, vámonos. Mientras más pronto quiera el Señor, mejor.
1: En la Nueva Jerusalén.
0: Yo estaba platicando esto allá en México con una familia que dicen que son cristianos y católicos. Y yo le dije, si a mí me pusieran a escoger, ¿quieres seguir viviendo o te quieres morir? Yo escogería, me quiero morir. Y dice una muchacha, oiga, ¿y su vida, con su familia, usted es feliz? Y yo soy muy feliz. No tengo pensamientos suicidas, no me estés malentendiendo. Sino que uno, con la luz del Espíritu Santo, con la luz de la fe, ¿cuál es la vida verdadera? ¿En dónde está mejor, aquí o allá?
1: Pues allá.
0: ¿Con la luz de la fe?
1: Sí, con la luz de la fe, claro.
0: Pero como andamos ciegos con las distracciones del mundo y no tenemos luz para ver el más allá, con la luz de la fe, tener un cuerpo, bueno, eso ya va a ser hasta el fin, ¿verdad? Un cuerpo glorioso. ¡Qué barbaridad! ¡Ay, pero! Si nos pusiéramos a meditar más, ¿verdad? Y para eso es esto, la radio, mis hermanos, para poder llevar a la

0: el número de los bautizados se complete, que el número de los convertidos se aliviane, porque de ahí para allá hay calor, calor. Vale más estar amigo de Dios, y a la hora que sea. 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Acuérdese que está un bill grande pendiente. No nos han cortado, gracias a los acuerdos que se han hecho. Pero igual, ahí está la deuda, está en pausa, no se ha eliminado. Pero por su generosidad vamos a salir adelante, y con la providencia de Dios. Así es de que Dios es providente, pero también la gente tiene que obedecer al movimiento de la gracia, de hablar, de llamar, de donar. Igual, si usted se le pasó llamar, aquí está la radio. Aquí la hermana Silvia está en la oficina, creo que todos los días. Usted puede venir aquí después del mediodía para no... Hoy a las 4 o 5, aquí está todavía ella, que se me pasó llamar. Pues llame durante la semana y marque y diga, bueno, mire, yo no doné el radiotón, pero yo quiero hacer una ofrenda. Cualquier día del mes, no necesariamente estos días. Puede las personas llamar cualquier día del mes. ¿Sabe qué? Estoy llamando para hacer una ofrenda, una donación. Bendito sea Dios. 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Pero el chiste es eso, como dijo el hermano José Figueroa, que el pueblo de Dios debe de despertar y de hacer conciencia de la necesidad que tenemos de que la radio permanezca, de que esté al aire. Es muy importante, en especial, como siempre lo hemos dicho aquí, hermano José, para aquellos que no tienen la posibilidad de ir a una clase físicamente, a una misa físicamente, pues aquí por medio de la radio, le es posible. ¿Cómo ves?
1: Sí, por medio de la radio, alguna persona que esté enferma, ¿verdad?, que no pueda asistir a la Santa Misa, pues ahí la escucha en su casa, y pues de ahí, pues... le sirve para que su fe no decaiga, sino que se mantenga. Y pues, esta es la exhortación, como dice el hermano, reflexionemos un poquito cada uno de nosotros, ¿verdad? Si tenemos algo para donar, ¿por qué no lo hacemos? ¿Qué es lo que nos impide hacerlo? Todos, creo que todos podemos, mientras tengamos un trabajo, un empleo, pues podemos ayudar a la radio con lo que el Señor ponga en nuestro corazón, como dice su palabra. Y pues esa es la invitación, que cada uno de nosotros que escuchamos, nos hagamos esa pregunta, ¿y por qué no puedo donar 20, 30, 40, 50 dólares? Lo que decida cada uno en su corazón es bien recibido. Dios sabe y conoce la intención del corazón de cada persona. Pues le hacemos esa invitación, quedan 20 minutos para unas cuantas más llamaditas. Anímense, mis hermanos, anímense.
0: No, quedan 15. Acuérdense que la comercial se va a meter a las 11:55 con 15 segundos.
1: Anímense, hermanos, anímense. Ahora no hemos hablado poquitos hermanas, ¿verdad? Pues... anímense, no dejen pasar esta oportunidad de ayudar a la radio, pues, para que todos sigamos, pues, ayudando y aportando aquí.
0: Y acuérdese que, pues, somos simples administradores, mis hermanos.
1: Así de fácil.
0: Y estamos aquí, pues, de pasito, de paso. El problema es cuando uno se quiere instalar y que piensa que uno nunca se va a ir. Y eso es lo más doloroso, porque... pues si de repente te arrancan de donde estás.

0: bien agarrado, pues te va a doler más, decían nuestros primeros padres en la fe. Dichoso el hombre que ya está muerto a las cosas del mundo, porque no teme a nada cuando el Señor lo manda a llamar. Y eso es pues vivir las bienaventuranzas, y por eso aquí, por ejemplo, cada último domingo del mes se transmiten, digo, cada domingo del mes se transmiten las misas en la radio. Para las personas que están impedidas ir físicamente a la parroquia, ¿verdad? A la iglesia, a través de la radio, pues se escuchan ese y tienen ese consuelo de la escritura. Las personas que están privadas de su libertad por el mal uso, por sus malas decisiones, pues ahí pueden el Espíritu Santo obrar en ellos y moverlos al arrepentimiento y arrepentirse, pedir perdón, confesarse, que ahí también van sacerdotes a la cárcel a hacer esa maravillosa obra de misericordia de darles el perdón de sus pecados. Y por medio de la radio pues les llega la señal ahí, la evangelización. Estamos hablando de personas pues que tienen más necesidad de evangelizar, de evangelizarse, de escuchar, de sintonizar. Pues tenemos la sintonía de EWTN, del padre Modesto Lule, que es bastante divertido escucharlo. Los diferentes programas, el Santo Rosario todos los días, por la mañana, por la tarde. O sea, de que entre más oración haya en un pueblo, en una ciudad, hay más bendición. El mal se aleja, mis hermanos. Márquenos al área 559, al 442-1680, en lo que estamos nosotros aquí en la plática de que mientras más oración hay en una familia, en una casa, en una persona, el mal se aleja más. No es lo contrario, al contrario, en, por ejemplo, una parroquia donde no celebran misas todos los días, donde no celebran misas, pues ahí puede que el mal exista más entre los ministerios, entre los servidores. Donde hay más oración, existe más el bien. En una familia, si en una familia uno nada más ora y los otros no, ahí hay más divisiones que cuando toda la familia ora juntos. Hay también problemas, hay divisiones, pero se solucionan. No son cosas graves. Entonces la oración es muy importante y la evangelización también. Bendito Caricia Radio, buenos días, estamos al aire.
1: Y buenos días, hermano.
0: Hermana, buenos días. ¿Quién nos llama?
1: Yo voy a Margarita.
0: Hermana Margarita.
1: Yo voy a donar $40, hermano, pero se pida oraciones por mis dos sobrinas que están cumpliendo años, hoy y mañana. Una se llama Jairi y otra se llama Amali.
0: A ver, la primera, ¿cómo se llama?
1: Jairi.
0: Jairi. ¿Y la segunda?
1: Amali.
0: Amali. Ah, okay. Ana, ¿y qué edad tienen ellas?
1: Una 15 y una 17.
0: Ay, calor. Están en el tiempo peligroso de la juventud. Bueno, pues vamos a orar por sus necesidades de la hermana Heidi y Ana Lee. Hermana Margarita, pues con su donación de 40 más otros 10 de una persona generosa como usted, pues ya tiene la radio $50 más. ¿De dónde nos llama usted?
1: De aquí de Fresno.
0: ¿La pongo fuera del aire para tomarle sus datos para su donación?
1: Y ya lo tienen, hermano. Ayer también hice donación y yo se los llevo a la estación o a Wells Fargo se los deposito.
0: Ah, ok. Muchas gracias, hermana Margarita. Dios me la siga bendiciendo sí. Y fortaleciendo, y usted no deje de orar. Aunque vea que las cosas no se componen, usted siga orando porque ahí viene la bendición.
1: Sí, está bien. Gracias, hermano.
0: Dios me la fortalece.
1: Que Dios los bendiga.
0: Amén. Gracias.
1: Amén, adiós.
0: Ahí está, mira. La hermana Margarita está sembrando mucho, porque ya sembró, pero dijo, voy a sembrar más. Y dice el Espíritu Santo, acuérdense de esto. El que siembra mucho, mucho cosecha. El que siembra poco, poco cosecha. Sentido común. Cada quien que se sirva con la cuchara que quiera, que Dios le dé, ¿verdad? Así de fácil. Y al buen entendedor, pocas palabras. Pero hay veces que, yo quiero todas las bendiciones de Dios. Pero yo no hago mucho para recibir las bendiciones de Dios. 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
2: Sí, buenos días.
0: Buenos días, buen hombre, ¿quién nos llama?
2: Pablo Rubalcaba.
0: Se cortó la... ¿Quién?
2: Pablo Rubalcaba.
0: Hermano Pablo Rubalcaba, ¿de dónde nos llama, hermano Pablo?
2: De aquí, de Fresno.
0: De Fresnito, California. ¿Qué nos dice? Sí. ¿Con cuánto nos va a pagar?
2: Ya lo sale con $50.
0: $50 más 10, pues ya son $60 para la radio. ¿Cómo ve, hermano Pablo?
2: Pues muy bien, ahí poco a poquito, ahí sí, va avanzando la
0: sí,
2: cosa.
0: Sí, eso, de eso se trata, de que vaya avanzando, que no se estanque. Mire, ya no, nos habían llamado, ya no están entrando las llamadas, gracias a Dios. ¿Cuánto tiene sintonizando la radio, hermano Pablo?
2: ¿Mande?
0: ¿Cuánto tiempo tiene sintonizando la radio?
2: Desde que se inició.
0: Oh, sí, pues ya estamos aquí preparando el aniversario.
2: Yo,
0: a ver.
2: Yo estoy también allí... De los que donamos en el mes.
0: Ah, ok, le llega el sobre a su casa y lo regresa.
2: Sí, así mero. Ah, pues no, yo voy y paso, yo siempre paso y lo dejo ahí.
0: Ah, qué bien.
2: En la radio, sí.
0: Pues ¿estos los va a venir a traer o...?
2: Sí, yo paso y los dejo.
0: Porque aquí le están regalando...
2: Para que lleve mi donación, allí paso y se los dejo.
0: Pues aquí dígales que le regalen un librito del Rosario a los que están viniendo a traerlo aquí personalmente, ¿eh? Se lo recuerda cuando venga a traer su donativo.
2: Muy bien, ándale pues, pasen muy buen día.
0: Dios me lo bendiga mucho, hermano Pablo, cuídese y échele ganas.
2: Hay que echarle ganas para adelante.
0: Ánimo. Ahí quedó el hermano Pablo Rubalcaba, aquí de Fresno. También se hace presente cada mes y hoy se quiso hacer presente otra vez. Personas que están pues sembrando mucho para la viña del Señor, y el que siembra, cosecha. Y el que siembra poco, pues poco cosecha. Bendita Eucaristía Radio, buenos días, estamos al aire.
3: Muy buenos días, hermano.
0: Hermano Hilde, ¿de dónde nos llamas?
3: Pues aquí de Fresno, que ando manejando ahorita en la calle.
0: Oh, yo pensé que andabas allá en Colima, en Manzanillo.
3: No. Un día,
0: bueno. ¿Qué dice la buena vida, hermano Hilde?
3: ¿No? Pues estándole aquí, se nos gracias a Dios.
0: ¿Ya no nos visitas los lunes? ¿Todavía estás en clases o qué?
3: Todavía, sí.
0: ¿Vas a hacerte diácono o qué andas haciendo?
3: No, todavía. Estoy tomando esos cursos todavía.
0: ¿Todavía no? Ah, no. Qué Hilde. ¿Qué nos cuentas, Ildefonso?
3: No, pues nada más quise pegar más un poquito, nada más.
0: Okay. También es de los que siembra y vuelve a sembrar porque quiere cosechar mucho. Ese es muy bueno.
3: Sí, sí.
0: Dinos, ¿con cuánto nos vas a apoyar en este
3: rato? Nada más $20.
0: $20 más 10 son $30 para la radio. Muy bien. Ah, qué bien, hermano. Hermano Hilde, ¿y para dónde andas? ¿Andas en la chamba o andas ya de regreso a la casa?
3: No, ya voy para la casa. No trabajo sábado.
0: ¿O no trabajas los sábados? ¿Eres sabatista?
3: No, yo no quiero trabajar tanto.
0: Eso es bueno. Yo te apoyo, yo soy de la misma mentalidad.
3: Sí, es para el primero.
0: ¿Para qué tanta violencia si entre semanas se puede solventar los gastos? Yo pagando la renta y los demás vilecillos, poquillos que tengo, ya todo demás sale sobrando.
3: Sí, amén, ¿para qué esperamos más cosas que no nos hacen bien?
0: Y vivo bien a gusto y bien feliz. Ya sabes, mi Eucaristía diaria ahí en la mañana en la Catedral de San Juan, y ya lo demás sale lo que venga. Y como venga.
3: Qué bueno, sí.
0: Y pues ya no te he mirado tampoco por allá.
3: No, ya no he ido ya.
0: ¿Quién te dijo que dejaras esos buenos hábitos?
3: Pues ya ves, me ocupo en otras cosas y ya no. Pero ya, a ver si Dios, ahí nos vemos el lunes.
0: Está bien, hermano Hilde, no, pues muchas gracias. ¿Qué le dice al pueblo de Dios?
3: No, pues que se animen, que cooperemos, porque pues hay que estar agradecidos con mucho que Dios nos da y pues darle un poquito de lo que Dios nos da, tenemos trabajo, pues gracias a Dios, aunque andamos en el sol, como sea, trabajando, pero, pues, bendito Dios, podemos sacarle, pues, nuestras posibilidades adelante, ¿verdad? Y pues, un poquitito que demos a la radio, que es mucho, de mucha, mucha ayuda. Porque yo, pues, para mí la radio es mi compañera todos los días.
0: Es todo, Hilde.
3: Sí.
0: No, pues qué bonito, lo bonito. Que lo disfrutas de la programación diaria, durante el día y todo el día, lo más que se pueda. Eso es muy bonito.
3: Claro que sí, pues como dijo San Pedro, ¿a dónde iremos si solamente tú tienes palabra de eterna? Y pues las veces la música, las estaciones seculares no ofrecen nada bueno.
0: Nomás te ofrecen ideas para luego hacer esas ideas que se te ocurren, y eso es lo peligroso, dijo un padre.
3: Sí, sí.
0: No, pues qué bueno, Hilde, pues vamos a... Ya casi nos estamos despidiendo, faltan 5 minutitos ya más en el aire.
3: Pues sí, por tu llamada. Son tres llamadas.
0: Dios te siga bendiciendo, Hilde, y te multiplique tu generosidad. Ánimo.
3: Amén, igualmente ustedes están bendiciendo a usted y su familia.
0: Buen día, bye.
3: Buen día.
0: Ay, quedó la mano, Hilde, siempre se hace presente varias veces durante el radiotón. Pues es que, como él dice, tiene conciencia de que su bendito Eucaristía Radio le acompaña, le fortalece, le da la paz que necesita el alma en este mundo ruidoso y turbulento de ideas de que te incitan al pecado y a ofender a Dios, y pues no, ¿verdad? Entonces, mis hermanos, pues ya nos faltan 4 o 5 minutitos para despedirnos de este radiotón, de este día maravilloso, sábado. Mis hermanos adoradores, hoy hay vigilia de aniversario aquí en la parroquia aquí de Santa Teresita. La adoración nocturna de Santa Teresita está cumpliendo 1 año que se inició. Van a ser su primer aniversario, así es de que, pues, los que gusten, arrimarse ahí, pues, desde las 3 de la tarde comienzan las registraciones. Los hermanos de la adoración nocturna que nos estén escuchando, o si no es adorador, pues arrímese para que se vea de qué se trata este tipo de ministerio tan hermoso que, para mí, igual que la Eucaristía es el sacramento de todos los sacramentos, porque todos tienden a ella, es la cima, es el culmen. Igual, para mí, el ministerio de la adoración nocturna debería de ser el ministerio de todos los ministerios, porque la Eucaristía es lo que nos hace iglesia, nos hace uno en Cristo. Pero pues eso, falta muchos años luz para que los demás ministerios hagan conciencia de que todos deberíamos de ser adoradores en espíritu y en verdad, y de estar en ese ministerio tan maravilloso, y orando por esos ministerios, porque hay parroquias que están bajo amenaza de que ya no va a haber adoración nocturna, incluso otras ya las han quitado, ya han quitado la adoración nocturna de otras parroquias. Así es de que pues esto está grave, porque el mal ya no nomás está afuera, ya se metió, como dijo San Juan 23, el humo de Satanás ya se metió adentro. Desde entonces, fíjese, 1962, así es de que todos los años que tiene adentro, para orar, estar firmes en la fe, conocer la doctrina, los ministerios, formarse, instruirse con los documentos oficiales de la Iglesia, Biblia, Catecismo, Vaticano II, Código de Derecho Canónico, las encíclicas, las cartas pastorales, las vidas de los santos. Hay infinidad de documentos de qué conocer, y tú no conoces ninguno de los que acabo de decir, más de que los has oído mentar o mencionar. Pues, ¿qué cuenta le vamos a dar a Dios? Como bautizados y como confirmados. Un compromiso de la confirmación es adquirir una buena cultura religiosa. Ahí se las dejo, y pues, gracias a todos los que nos apoyaron, nos van a seguir apoyando. No sé quién va a venir aquí a hacer el relevo, pero que Dios los bendiga a todos mis hermanos que hicieron presentes, a la hermana de Senger con su generosa donación anónima. Que Dios les multiplique a todos su generosidad, y pues sigan sintonizando y compartiendo con los demás, que hay una radio aquí en Fresno que se dedica a la evangelización, y pues que nos sintonicen y se informen si alguien quiere venir aquí a participar en algún evento, en algún ministerio. Pues ahí hay muchos horarios disponibles para que tengan sus programas mensuales cada día, como quieran. Vengan y repórtense aquí a la oficina, y ofrezcan su tiempo y su talento y los tesoros que Dios nos ha dado. Pues que Dios nos bendiga a todos, y Pues allá nos miramos en Santa Teresita, mis hermanos adoradores. Buenas tardes.
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0: Alégrate, Reina del Cielo, aleluya.
1: Porque aquel a quien mereciste llevar en tu seno, aleluya,
0: ha resucitado como lo predijo, aleluya.
1: Intercede por nosotros ante Dios, aleluya.
0: Gózate y alégrate, María Virgen, aleluya.
1: Porque en verdad el Señor ha resucitado, aleluya.
0: Oremos. Oh Dios, que has llenado de alegría al mundo con la resurrección de Jesucristo tu Hijo, nuestro Señor, concédenos por intercesión de su Madre la Virgen María, el llegar a poseer la dicha de la vida inmortal. Por Cristo nuestro Señor.
1: Amén.
0: Gloria al Padre, y al Hijo, y al Espíritu Santo.
1: Como era en el principio, ahora y siempre, por los siglos de los siglos. Amén.
0: Gloria al Padre, y al Hijo, y al Espíritu Santo.
1: Como era en el principio, ahora y siempre, por los siglos de los siglos. Amén.
0: Gloria al Padre, y al Hijo, y al Espíritu Santo.
1: Como era en el principio, ahora y siempre, por los siglos de los siglos. Amén.
0: Ángel del Señor, que eres mi custodio, puesto que la providencia soberana me encomendó a ti, ilumíname, guárdame, rígeme y gobiérname en este día. Amén.

Sí, hermanos, estamos en la hora del radiotón. Ahorita vamos a continuar. Por lo pronto vamos a poner todas y cada una de sus peticiones. Si ustedes gustan llamarnos, 559-442-1680 para ponerlas en la libreta de peticiones, ¿verdad? Y vamos a poner a todas las personas que nos han pedido de sus oraciones.

0: pan vivo que ha bajado del cielo, dijo Jesús. El que coma de este pan vivirá para siempre. Después continuó diciendo: y el pan que yo les voy a dar es mi carne, para que el mundo tenga vida.
1: Y vamos a pedir, hermanos, por todas las personas que, pues muy amable, nos han llamado. Por ejemplo, la hermana Angélica Valverde nos pide por la conversión de sus hijos.

Y vamos a pedir por nuestro Papa León. Vamos a pedir por todos los servidores en este día. Vamos a pedir por la hermanita Socorro Olvera, por Manuel Olvera, por Matthew, por todas sus necesidades de la familia Olvera. Vamos a pedir por Eduviges Valdés. Vamos a pedir por Angelina Valverde. Vamos a pedir por Magdalena Mendoza Ramírez. Vamos a pedir por José Rangel y su familia. Vamos a pedir por la hermanita María Martínez, por su salud y por toda su familia. Pedimos por la hermanita Petra, por la hermanita Leonor Ríos, por sus intenciones. Por la hermanita Leonor la ponemos para que salgan bien sus estudios. Pedimos por el hermano Fernando Estrada, por el diácono Salvador, por María. Vamos a pedir por Guadalupe Durán. Vamos a pedir por Rosa Rodríguez, por María Huerta, por Amalia Chávez, por Angelina, por Rosalía, por Blanca Cabrera, por Abel López, por Mary Cruz, por Eloísa Pérez, Angélica Pérez, por Jesús Tijero, por Teresa Morones, por Silvia Cruz, por Mayra Camarena. También vamos a pedir por el manito Ezequiel de Riverdale, Ezequiel. Vamos a pedir por Hilario González, por María Ruiz, por María Martínez, por José, por el manito José de Luisiana y por el hermanito José de San Pedro Caro. Vamos a pedir por Heidi Analí y por la hermanita Margarita. También por el hermano Pablo Rubalcaba y Rosario Rubalcaba. También vamos a pedir por Idelfonso Escalera y por la hermanita Marisela. Vamos a pedir por José Sánchez y por el hermano Miguel Ángel, por todas sus necesidades. Así es de que, hermanos, pues gracias y vamos a seguir con el Santo Rosario. Si usted gusta acompañarnos, márquenos 559-442-1680.

0: Vamos a dar comienzo con el Santo Rosario 559-442-1680. Y si usted quiere acompañarnos, márquenos a ese número, al 559-442-1680, para que ponga sus peticiones.
1: Hermanos del mundo, a todos aquellos que se encuentren tristes, a todos aquellos que la están pasando mal, acuérdate, mi hermano, acuérdate, mi hermana. Busca a Dios y búscalo en tu corazón.
0: Buenos días, bendito Eucaristía.
1: Ese Dios tan grande y poderoso siempre va a estar
2: a mi hijo Miguel Jiménez y a sus tres niñas que salen ahora para México, hermana, en el Santo Rosario.
1: Porque Él es tan grande y poderoso.
2: ¿Sí me oyó, hermana?
0: Sí, estoy poniéndolos, ¿eh, hermanita? Sí, por Miguel Jiménez, que sale a México.
2: Sí.
0: Sí, hermana. Que Dios lo lleve y los traiga con bien, hermanita.
2: Sí, hermana, y para toda la familia Vázquez Jiménez Díaz.
0: Ajá.
2: Y por mi salud, Virginia, y para la salud de Dionisio.
0: Ajá.
2: Está bien, hermana. Muchísimas gracias y que tenga buen día. Vamos a ir al rosario.
0: Gracias, hermana. Dios me la bendiga. Hasta luego.
2: Vamos. Igualmente, hasta luego.
0: Buenos días, bendita Eucaristía. Estamos al aire. O buenas tardes, más bien.
3: Sí, buenos días.
0: Sí, díganos, hermanita, ¿para quién va a hacer sus peticiones?
3: Sí, quiero pedir por todas las benditas ánimas del purgatorio de todos mis familiares. Quiero pedir por todos mis hijos, mis hijas, toda mi familia, mis nietos, mis nietas. Y pido por la familia Macías, pido por mi salud. Pido por la paz del mundo entero. Y pido también por todos los enfermos.
0: Es Macías Durán, ¿verdad, hermanita?
3: Macías Durán, sí, Macías, familia Macías Durán.
0: Sí, ayer me pedían oración por la familia Macías Durán, ¿verdad?
3: Oh, es que yo pienso que somos hermanas.
0: Ah, bueno, pues gracias sí. A Dios.
3: Sí, somos hermanas, sí, pienso que le pidió mi hermana, ¿no?
0: Ah, bueno, pues qué bueno, pues pedimos por toda la familia Macías Durán, por todas sus necesidades, ya Dios las conoce.
3: Sí, muchas gracias, que tenga buen día.
0: Gracias, hermanita, la paz de Cristo y un abrazo.
3: Igualmente.
0: Al ratito me acompaña con un misterio, hermanita.
3: Está bien, gracias.
0: Gracias. Buenos días, bendita. Buenas tardes, bendita Eucaristía, estamos al aire.
4: Buenas tardes, ¿cómo están?
0: Bendecidos, encendidos y en victoria, para gloria de Dios estamos en este radiotón. A ver, díganos, hermanito.
4: Quiero pedir por la salud de mi hermana Guadalupe Núñez Ramírez. Por la salud de mi cuñado José Gutiérrez Castro. Y por mi hijo Francisco Núñez Gutiérrez, que no tiene trabajo.
0: ¿Y su hijo es Francisco?
4: Francisco Núñez Gutiérrez, no tiene trabajo. Y por todos los que no tienen trabajo. Para que encuentren trabajo. Le pido también por mi yerno Jaime Manuel Mato González.
0: Ajá.
4: Tiene una bolita aquí en el cachete que dice que le huele muy feo. El zapachura le siente bien feo. No va a ser canceroso.
0: Por la salud de, ¿cómo se llama él?
4: Jaime Manuel Mato González.
0: Mato
4: González.
0: González, ajá.
4: Ajá. Y por todos ustedes allí.
0: Ok, hermanito, pues muchísimas gracias.
4: Que Dios nos siga bendiciendo a todos y todas.
0: Gracias, hermano. Que Dios nos ayude en este radio.
4: Ándale. Ándale, tan nadie.
0: Gracias, hermano. Bendición.
4: Bendición.
0: Hasta luego.

0: Y pues hermanos, vamos a dar comienzo con el Santo Rosario y vamos a decir por la señal de la Santa Cruz de nuestros enemigos. Líbranos, Señor Dios nuestro, en nombre del Padre, del Hijo, del Espíritu Santo. Amén. Abre, Señor, mis labios y mi boca proclamará tu alabanza. Gloria al Padre, gloria al Hijo, gloria al Espíritu Santo. Señor mío Jesucristo, Dios y hombre verdadero, me pesa de todo corazón el haber pecado, porque he merecido el infierno y he perdido el cielo, y sobre todo porque te ofendí a ti, que eres bondad infinita, a quien amo sobre todas las cosas. Propongo firmemente, con tu gracia, enmendarme y alejarme de las ocasiones de pecar, confesarme y cumplir la penitencia. Confío me perdonarás por tu infinita misericordia. Amén. Creo en un solo Dios, Padre Todopoderoso, Creador del cielo y de la tierra. Creo en Jesucristo, su único Hijo, nuestro Señor, que fue concebido por obra y gracia del Espíritu Santo. Nació de Santa María Virgen, padeció bajo el poder de Poncio Pilato, fue crucificado, muerto y sepultado, descendió a los infiernos. Al tercer día resucitó de entre los muertos, subió a los cielos y está sentado a la derecha de Dios Padre Todopoderoso. Desde allí ha de venir a juzgar a vivos y muertos. Creo en el Espíritu Santo, en la Santa Iglesia Católica, en la comunión de los santos, en el perdón de los pecados, la resurrección de la carne y la vida eterna. Amén. Y hoy, en este día, vamos a hacer los misterios gozosos y vamos a pedir por los niños no nacidos también. Jesús protege y salva a los no nacidos. Primer misterio gozoso. La encarnación del Hijo de Dios. El arcángel Gabriel anunció a María que el Señor Dios deseaba que ella fuera la madre del Hijo de Dios, que se haría hombre para salvarnos. Ella aceptó diciendo humildemente, «He aquí la esclava del Señor. Hágase en mí según tu palabra». Padre nuestro que estás en el cielo, santificado sea tu nombre. Venga a nosotros tu reino. Hágase, Señor, tu voluntad en la tierra como en el cielo. Danos hoy nuestro pan de cada día. Perdona nuestras ofensas, como también nosotros perdonamos a los que nos ofenden. No nos dejes caer en tentación, mas líbranos y guárdanos del mal. Amén. Si usted gusta acompañarnos, marque 559-442-1680. Dios te salve María, llena eres de gracia, el Señor es contigo, bendita eres entre todas las mujeres y bendito es el fruto de tu vientre Jesús. Santa María, Madre de Dios, ruega Señora por nosotros los pecadores, ahora y en la hora de nuestra muerte. Amén. Dios te salve María, llena eres de gracia, el Señor es contigo. Bendita eres entre todas las mujeres y bendito es el fruto de tu vientre, Jesús.
1: Santa María, Madre de Dios, ruega, Señora, por nosotros, pecadores, ahora y en la hora de nuestra muerte. Amén.
0: Dios te salve, María, llena eres de gracia. El Señor es contigo, bendita eres entre todas las mujeres y bendito es el fruto de tu vientre, Jesús.
1: Santa María, Madre de Dios, ruega, Señora, por nosotros, pecadores, ahora y en la hora de nuestra muerte. Amén.
0: Dios te salve, María, llena eres de gracia. El Señor es contigo, bendita eres entre todas las mujeres, y bendito es el fruto de tu vientre, Jesús.
1: Santa María, Madre de Dios, ruega, Señora, por nosotros, pecadores, ahora y en la hora de nuestra muerte. Amén.
0: Dios te salve, María, llena eres de gracia. El Señor es contigo, bendita eres entre todas las mujeres, y bendito es el fruto de tu vientre, Jesús.
1: Santa María, Madre de Dios, ruega, Señora, por nosotros, pecadores, ahora y en la hora de nuestra muerte. Amén.
0: Dios te salve, María, llena eres de gracia, el Señor es contigo. Bendita eres entre las mujeres y bendito es el fruto de tu vientre, Jesús.
1: Santa María, Madre de Dios, ruega, Señora, por nosotros, pecadores, ahora y en la hora de nuestra muerte. Amén.
0: Dios te salve, María, llena eres de gracia, El Señor es contigo, bendita eres entre todas las mujeres, y bendito es el fruto de tu vientre, Jesús.
1: Santa María, Madre de Dios, ruega, Señora, por nosotros, pecadores, ahora y en la hora de nuestra muerte. Amén.
0: Dios te salve, María, llena eres de gracia. El Señor es contigo, bendita eres entre las mujeres, y bendito es el fruto de tu vientre, Jesús.
1: Santa María, Madre de Dios, ruega, Señora, por nosotros, pecadores, ahora y en la hora de nuestra muerte. Amén.
0: Dios te salve, María, llena eres de gracia. El Señor es contigo, bendita eres entre las mujeres, y bendito es el fruto de tu vientre, Jesús.
1: Santa María, Madre de Dios, ruega, Señora, por nosotros, pecadores, ahora y en la hora de nuestra muerte. Amén.
0: Dios te salve, María, llena eres de gracia. El Señor es contigo, bendita eres entre las mujeres, y bendito es el fruto de tu vientre, Jesús.
1: Santa María, Madre de Dios, ruega, Señora, por nosotros, pecadores, ahora y en la hora de nuestra muerte. Amén.
0: Gloria al Padre, gloria al Hijo, gloria al Espíritu Santo.
1: Como era en un principio, ahora y siempre, por los siglos de los siglos. Amén.
0: María de gracia, María de misericordia.
1: En la vida y en la muerte, ampáranos, oh gran Señora.
0: Dios mío, yo creo, adoro, espero y te amo. Te pido perdón por los que no creen, no adoran, no esperan y no os aman. Dios mío, yo creo, adoro, espero y os amo. Te pido perdón por los que no creen, no adoran, no esperan y no te aman. Segundo misterio. La visita de la Virgen María a Santa Isabel. Gracias, hermanita. Tenemos otra llamada. Dios me la bendiga, ¿eh? Comience. Padre
2: Dios
0: nuestro.
2: Dios te salve, María.
0: Padre nuestro.
2: Padre nuestro que estás en el cielo, santificado sea tu nombre. Venga a nosotros tu reino. Hágase tu voluntad en la tierra como en el cielo.
0: Danos hoy nuestro pan de cada día. Perdona nuestras ofensas, como también nosotros perdonamos a los que nos ofenden. No nos dejes caer en tentación, mas líbranos y guárdanos del mal. Amén.
2: Dios te salve, María, llena eres de gracia. El Señor es contigo. Bendita eres entre todas las mujeres. Bendito el fruto de tu vientre, Jesús.
0: Santa María, Madre de Dios, ruega por nosotros los pecadores, ahora y en la hora de nuestra muerte. Amén.
2: Dios te salve, María, llena eres de gracia. El Señor es contigo. Bendita eres entre todas las mujeres, bendito el fruto de tu vientre, Jesús.
0: Santa María, Madre de Dios, ruega por nosotros los pecadores, ahora y en la hora de nuestra muerte. Amén.
2: Dios te salve, María, llena eres de gracia, el Señor es contigo. Bendita eres entre todas las mujeres, bendito el fruto de tu vientre, Jesús.
0: Santa María, Madre de Dios, ruega por nosotros los pecadores, ahora y en la hora de nuestra muerte. Amén.
2: Dios te salve, María, llena eres de gracia, el Señor es contigo. Bendita eres entre todas las mujeres, bendito el fruto de tu vientre, Jesús.
0: Santa María, Madre de Dios, ruega por nosotros los pecadores, ahora y en la hora de nuestra muerte. Amén.
2: Dios te salve, María, llena eres de gracia, el Señor es contigo. Bendita eres entre todas las mujeres, bendito el fruto de tu vientre, Jesús.
0: Santa María, Madre de Dios, ruega, Señora, por nosotros los pecadores, ahora y en la hora de nuestra muerte. Amén.
2: Dios te salve, María, llena eres de gracia, el Señor es contigo. Bendita eres entre todas las mujeres, y bendito el fruto de tu vientre, Jesús.
0: Santa María, Madre de Dios, ruega por nosotros los pecadores, ahora y en la hora de nuestra muerte. Amén.
2: Dios te salve, María, llena eres de gracia, el Señor es contigo. Bendita eres entre todas las mujeres, y bendito el fruto de tu vientre, Jesús.
0: Santa María, Madre de Dios, ruega por nosotros los pecadores, ahora y en la hora de nuestra muerte. Amén.
2: Dios te salve, María, llena eres de gracia, el Señor es contigo, bendita eres entre todas las mujeres, y bendito el fruto de tu vientre, Jesús.
0: Santa María, Madre de Dios, ruega, Señora, por nosotros los pecadores, ahora y en la hora de nuestra muerte. Amén.
2: Dios te salve, María, llena eres de gracia, el Señor es contigo. Bendita eres entre todas las mujeres, y bendito el fruto de tu vientre, Jesús.
0: Santa María, Madre de Dios, ruega por nosotros los pecadores, ahora y en la hora de nuestra muerte. Amén.
2: Dios te salve, María, llena eres de gracia, el Señor es contigo. Bendita eres entre todas las mujeres, y bendito el fruto de tu vientre, Jesús.
0: Gloria a Santa María, llena eres de gracia, el Señor es contigo, bendita eres entre las mujeres y bendito es el fruto de tu vientre, Jesús.
2: Gloria al Padre, gloria al Hijo, gloria al Espíritu Santo.
0: Como era en un principio, ahora y siempre, por los siglos de los siglos. Amén. María de gracia, María de misericordia.
2: En la vida y en la muerte, ampáranos, gran Señora.
0: San Miguel Arcángel, con tu luz, ilumínanos con tus, alas. Protégenos. Y con tu espada, defiéndenos. Tercer misterio. Gozos. El nacimiento del Hijo de Dios. Jesucristo, Hijo de Dios, nace en un pobre establo. Los ángeles le cantan. Los pastores y los reyes lo adoran. Todos encuentran a Jesús, María y José. Padre nuestro que estás en el cielo, santificado sea tu nombre. Venga a nosotros tu reino. Hágase, Señor, tu voluntad en la tierra como en el cielo.
2: Danos hoy nuestro pan de cada día. Perdona nuestras ofensas, como también nosotros perdonamos a los que nos ofenden. No nos dejes caer en tentación. Líbranos de todo mal. Amén.
0: Dios te salve, María, llena eres de gracia, el Señor es contigo, bendita eres entre todas las mujeres, y bendito es el fruto de tu vientre, Jesús.
2: Santa María, Madre de Dios, ruega por nosotros pecadores, ahora y en la hora de nuestra muerte. Amén.
0: Dios te salve, María, llena eres de gracia, el Señor es contigo, bendita eres entre todas las mujeres, y bendito es el fruto de tu vientre, Jesús.
2: Santa María, Madre de Dios, ruega por nosotros pecadores, ahora y en la hora de nuestra muerte. Amén.
0: Dios te salve María, llena eres de gracia, el Señor es contigo, bendita eres entre todas las mujeres, y bendito es el fruto de tu vientre, Jesús.
2: Santa María, Madre de Dios, ruega por nosotros pecadores, ahora y en la hora de nuestra muerte. Amén.
0: Dios te salve María, llena eres de gracia, el Señor es contigo, bendita eres entre todas las mujeres, y bendito es el fruto de tu vientre, Jesús.
2: Santa María, Madre de Dios, ruega por nosotros pecadores, ahora y en la hora de nuestra muerte. Amén.
0: Dios te salve María, llena eres de gracia, el Señor es contigo, bendita eres entre todas las mujeres, y bendito es el fruto de tu vientre, Jesús.
2: Santa María, Madre de Dios, ruega por nosotros, pecadores, ahora y en la hora de nuestra muerte. Amén.
0: Dios te salve, María, llena eres de gracia. El Señor es contigo, bendita eres entre todas las mujeres, y bendito es el fruto de tu vientre, Jesús.
2: Santa María, Madre de Dios, ruega por nosotros pecadores, ahora y en la hora de nuestra muerte. Amén.
0: Dios te salve María, llena eres de gracia, el Señor es contigo, bendita eres entre todas las mujeres, y bendito es el fruto de tu vientre, Jesús.
2: Santa María, Madre de Dios, ruega por nosotros pecadores, ahora y en la hora de nuestra muerte. Amén.
0: Dios te salve María, llena eres de gracia, el Señor es contigo, bendita eres entre todas las mujeres, y bendito es el fruto de tu vientre, Jesús.
2: Santa María, Madre de Dios, ruega por nosotros pecadores, ahora y en la hora de nuestra muerte. Amén.
0: Gloria al Padre, gloria al Hijo, gloria al Espíritu Santo.
2: Como era en un principio, ahora y siempre, por los siglos de los siglos. Amén.
0: María de gracia, María de misericordia.
2: En la vida y en la muerte, ampáranos, Gran Señora.
0: Oh Jesús mío.
2: perdona nuestros pecados, líbranos del fuego del infierno, lleva al cielo a todas las almas, especialmente a las más necesitadas de tu misericordia. Amén.
0: Sagrado corazón de Jesús,
2: en vos confío.
0: Dulce corazón de María,
2: guía la salvación del alma mía.
0: Cuarto misterio.
2: A ver, hermanita, ¿sabes ya otra llamada?
0: Gracias, hermanito. Dios me lo bendiga. Un abrazo. Hasta luego.
2: Bendiciones.
0: Cuarto misterio. La presentación del niño Jesús en el templo. Por obediencia a la ley de Moisés, Jesús, María y José acuden al templo de Jerusalén para cumplir las ceremonias de presentación y purificación. Y aquí, pues vamos a pedir por este radiotón y por todas las personas que nos van a llamar y aquellas que no pueden, que no tienen trabajo, que están pasando por una situación difícil, por la cual no puedan apoyar, pues los ponemos en nuestras oraciones. Padre nuestro que estás en el cielo, santificado sea tu nombre. Venga a nosotros tu reino. Hágase, Señor, tu voluntad en la tierra como en el cielo. Danos hoy nuestro pan de cada día. Perdona nuestras ofensas, como también nosotros perdonamos a los que nos ofenden. No nos dejes caer en tentación, mas líbranos y guárdanos del mal. Amén. Dios te salve María, llena eres de gracia. El Señor es contigo, bendita eres entre todas las mujeres y bendito es el fruto de tu vientre Jesús. Santa María, Madre de Dios,

0: El Señor es contigo, bendita tú eres entre todas las mujeres, y bendito es el fruto de tu vientre, Jesús.
1: Santa María, Madre de Dios, ruega, Señora, por nosotros los pecadores, ahora y en la hora de nuestra muerte. Amén.
0: Dios te salve María, llena eres de gracia, el Señor es contigo, bendita tú eres entre todas las mujeres, y bendito es el fruto de tu vientre, Jesús.
1: Santa María, Madre de Dios, ruega, Señora, por nosotros los pecadores, ahora y en la hora de nuestra muerte. Amén.
0: Dios te salve María, llena eres de gracia, el Señor es contigo, bendita tú eres entre todas las mujeres, y bendito es el fruto de tu vientre, Jesús.
1: Santa María, Madre de Dios, ruega, Señora, por nosotros los pecadores, ahora y en la hora de nuestra muerte. Amén.
0: Dios te salve María, llena eres de gracia, el Señor es contigo, bendita tú eres entre todas las mujeres, y bendito es el fruto de tu vientre, Jesús.
1: Santa María, Madre de Dios, ruega, Señora, por nosotros los pecadores, ahora y en la hora de nuestra muerte. Amén.
0: Dios te salve María, llena eres de gracia, el Señor es contigo, bendita tú eres entre todas las mujeres, y bendito es el fruto de tu vientre, Jesús.
1: Santa María, Madre de Dios, ruega, Señora, por nosotros los pecadores, ahora y en la hora de nuestra muerte. Amén.
0: Dios te salve María, llena eres de gracia, el Señor es contigo, bendita tú eres entre todas las mujeres y bendito es el fruto de tu vientre, Jesús.
1: Santa María, Madre de Dios, ruega, Señora, por nosotros los pecadores, ahora y en la hora de nuestra muerte. Amén.
0: Dios te salve María, llena eres de gracia, el Señor es contigo, bendita tú eres entre todas las mujeres y bendito es el fruto de tu vientre, Jesús.
1: Santa María, Madre de Dios, ruega, Señora, por nosotros los pecadores, ahora y en la hora de nuestra muerte. Amén.
0: Dios te salve, María, llena eres de gracia, el Señor es contigo, bendita tú eres entre todas las mujeres, y bendito es el fruto de tu vientre, Jesús.
1: Santa María, Madre de Dios, ruega, Señora, por nosotros los pecadores, ahora y en la hora de nuestra muerte. Amén.
0: Dios te salve María, llena eres de gracia, el Señor es contigo, bendita tú eres entre todas las mujeres, y bendito es el fruto de tu vientre, Jesús.
1: Gloria al Padre, gloria al Hijo, gloria al Espíritu Santo.
0: Como era un principio, ahora y siempre, por los siglos de los siglos. Amén.
1: María de gracia, María de misericordia.
0: En la vida y en la muerte, ampáranos, Gran Señora.
1: Oh Jesús mío.
0: Perdone nuestros pecados, líbrenos del fuego del infierno. Lleve a todas las almas al cielo, especialmente a las más necesitadas de su divina misericordia. Amén. Amén.
1: Jesús, protege y salva a los no nacidos. Quinto misterio. El niño Jesús perdido y hallado en el templo. María y José, no encontrando al niño Jesús de una jornada de Jerusalén, le buscan ansiosos hasta encontrarle a los 3 días en el templo. Padre nuestro que estás en el cielo, santificado sea tu nombre. Venga a nosotros tu reino, hágase Señor tu voluntad en la tierra como en el cielo.
0: Danos hoy nuestro pan de cada día, perdone nuestras ofensas como también nosotros perdonamos a los que nos ofenden. No nos dejes caer en la tentación, líbrenos de todo mal. Amén.
1: Dios te salve María, llena eres de gracia, el Señor es contigo. Bendita eres entre las mujeres y bendito es el fruto de tu vientre, Jesús.
0: Santa María, Madre de Dios, ruega, Señora, por nosotros los pecadores, ahora y en la hora de nuestra muerte. Amén.
1: Dios te salve, María, llena eres de gracia, el Señor es contigo. Bendita eres entre todas las mujeres, y bendito es el fruto de tu vientre, Jesús.
0: Santa María, Madre de Dios, ruega, Señora, por nosotros los pecadores, ahora y en la hora de nuestra muerte. Amén.
1: Dios te salve María, llena eres de gracia, el Señor es contigo. Bendita eres entre todas las mujeres y bendito es el fruto de tu vientre, Jesús.
0: Santa María, Madre de Dios, ruega Señora por nosotros los pecadores, ahora y en la hora de nuestra muerte.

0: muerte. Amén.
1: Dios te salve María, llena eres de gracia, el Señor es contigo. Bendita eres entre todas las mujeres y bendito es el fruto de tu vientre, Jesús.
0: Santa María, Madre de Dios, ruega, Señora, por nosotros los pecadores, ahora y en la hora de nuestra muerte. Amén.
1: Dios te salve María, llena eres de gracia, el Señor es contigo. Bendita eres entre todas las mujeres y bendito es el fruto de tu vientre, Jesús.
0: Santa María, Madre de Dios, ruega, Señora, por nosotros los pecadores, ahora y en la hora de nuestra muerte. Amén.
1: Dios te salve María, llena eres de gracia, el Señor es contigo. Bendita eres entre todas las mujeres y bendito es el fruto de tu vientre, Jesús.
0: Santa María, Madre de Dios, ruega, Señora, por nosotros los pecadores, ahora y en la hora de nuestra muerte. Amén.
1: Dios te salve María, llena eres de gracia, el Señor es contigo. Bendita eres entre todas las mujeres y bendito es el fruto de tu vientre, Jesús.
0: Santa María, Madre de Dios, ruega, Señora, por nosotros los pecadores, ahora y en la hora de nuestra muerte. Amén.
1: Dios te salve María, llena eres de gracia, el Señor es contigo. Bendita eres entre todas las mujeres y bendito es el fruto de tu vientre, Jesús.
0: Santa María, Madre de Dios, ruega, Señora, por nosotros los pecadores, ahora y en la hora de nuestra muerte. Amén.
1: Dios te salve María, llena eres de gracia, el Señor es contigo. Bendita eres entre las mujeres y bendito es el fruto de tu vientre, Jesús.
0: Santa María, Madre de Dios, ruega, Señora, por nosotros los pecadores, ahora y en la hora de nuestra muerte. Amén.
1: Gloria al Padre, gloria al Hijo, gloria al Espíritu Santo.
0: Como era en un principio, ahora y siempre, por los siglos de los siglos. Amén.
1: María de gracia, María de misericordia.
0: En la vida y en la muerte, ampáranos, Gran Señora.
1: Oh soberano santuario sagrario del Verbo Eterno. Libra Virgen, Virgen del Infierno, a los que rezamos tu Santo Rosario. Emperatriz poderosa de los mortales consuelos. Ábrenos, Virgen del Cielo, con una muerte dichosa y danos pureza de alma, pues eres tan poderosa. Y este Padre nuestro lo vamos a ofrecer por nuestro Papa León. Padre nuestro que estás en el cielo, santificado sea tu nombre. Venga a nosotros tu reino, hágase tu voluntad en la tierra como en el cielo.
0: Danos hoy nuestro pan de cada día, perdone nuestras ofensas, como también nosotros perdonamos a los que nos ofenden. No nos dejes caer en la tentación, líbranos de todo mal. Amén.
1: Dios te salve María Santísima, hija de Dios Padre, Virgen purísima y castísima antes del parto. En tus manos pongo mi fe para que la alumbres, llena eres de gracia, el Señor es contigo. Bendita eres entre todas las mujeres y bendito es el fruto de tu vientre, Jesús.
0: Santa María, Madre de Dios, ruega, Señora, por nosotros los pecadores, ahora y en la hora de nuestra muerte. Amén.
1: Dios te salve, María Santísima, Madre de Dios, Hijo, Virgen purísima y castísima en el parto. En tus manos pongo mi esperanza para que la alientes. Llena eres de gracia, el Señor es contigo. Bendita eres entre todas las mujeres y bendito es el fruto de tu vientre, Jesús.
0: Santa María, Madre de Dios, ruega, Señora, por nosotros los pecadores, ahora y en la hora de nuestra muerte. Amén.
1: Dios te salve, María Santísima, esposa de Dios Espíritu Santo, Virgen purísima y castísima después del parto. En tus manos pongo mi caridad para que la inflames. Llena eres de gracia, el Señor es contigo. Bendita eres entre todas las mujeres y bendito es el fruto de tu vientre, Jesús.
0: Santa María, Madre de Dios, ruega, Señora, por nosotros los pecadores, ahora y en la hora de nuestra muerte. Amén.
1: Dios te salve María, templo, trono y sagrario de la Santísima Trinidad, Virgen concebida sin la culpa del pecado original. Amén. Dios te salve.
0: Reina y Madre de misericordia, vida, dulzura y esperanza nuestra, Dios te salve, a ti llamamos los desterrados, hijos de Eva. A ti suspiramos gimiendo y llorando en esas valles de lágrimas. Ea pues, Señora abogada nuestra, vuelve a nosotros esos tus ojos misericordiosos y después de este destierro muéstrenos a Jesús, fruto bendito de su vientre. Oh clemente, oh piadosa, oh dulce siempre Virgen María, Ruega por nosotros, Santa Madre de Dios, para que seamos dignos y alcanzar la promesa de nuestro Señor Jesucristo. Amén.
1: Señor, ten piedad.
0: Señor, ten piedad.
1: Cristo, ten piedad.
0: Cristo, ten piedad.
1: Señor, ten piedad.
0: Señor, ten piedad.
1: Cristo, óyenos.
0: Ten piedad de nosotros.
1: Cristo, escúchanos.
0: Ten piedad de nosotros.
1: Dios Padre Celestial.
0: Ten piedad de nosotros.
1: Dios Hijo Redentor del mundo.
0: Ten piedad de nosotros.
1: Santísima Trinidad, que eres un solo Dios.
0: Ruega por nosotros.
1: Santa Madre de Dios.
0: Ruega por nosotros.
1: Santa Virgen de las Vírgenes.
0: Ruega por nosotros.
1: Madre de Jesucristo.
0: Ruega por nosotros.
1: Madre de la Divina Gracia.
0: Ruega por nosotros.
1: Madre Purísima.
0: Ruega por nosotros.
1: Madre Castísima.
0: Ruega por nosotros.
1: Madre Inmaculada.
0: Ruega por nosotros.
1: Madre Admirable.
0: Ruega por nosotros.
1: Madre Amable.
0: Ruega por nosotros.
1: Madre del Buen Consejo.
0: Ruega por nosotros.
1: Madre del Creador.
0: Ruega por nosotros.
1: Madre del Salvador.
0: Ruega por nosotros.
1: Virgen Prudentísima.
0: Ruega por nosotros.
1: Virgen digna de veneración.
0: Ruega por nosotros.
1: Virgen digna de alabanza.
0: Ruega por nosotros.
1: Virgen poderosa.
0: Ruega por nosotros.
1: Virgen clemente.
0: Ruega por nosotros.
1: Virgen fiel.
0: Ruega por nosotros.
1: Espejo de justicia.
0: Ruega por nosotros.
1: Trono de la sabiduría.
0: Ruega por nosotros.
1: Causa de nuestra alegría.
0: Ruega por nosotros.
1: Vaso espiritual.
0: Ruega por nosotros.
1: Vaso digno de honor.
0: Ruega por nosotros.
1: Vaso insigne de devoción.
0: Ruega por nosotros.
1: Rosa mística.
0: Ruega por nosotros.
1: Torre de David.
0: Ruega por nosotros.
1: Torre de marfil.
0: Ruega por nosotros.
1: Casa de oro.
0: Ruega por nosotros.
1: Arca de la Alianza.
0: Ruega por nosotros.
1: Puerta del Cielo.
0: Ruega por nosotros.
1: Estrella de la Mañana.
0: Ruega por nosotros.
1: Salud de los enfermos.
0: Ruega por nosotros.
1: Consoladora de los afligidos.
0: Ruega por nosotros.
1: Refugio de los pecadores.
0: Ruega por nosotros.
1: Auxilio de los cristianos.
0: Ruega por nosotros.
1: Reina de los ángeles.
0: Ruega por nosotros.
1: Reina de los patriarcas.
0: Ruega por nosotros.
1: Reina de los profetas.
0: Ruega por nosotros.
1: Reina de los apóstoles.
0: Ruega por nosotros.
1: Reina de los mártires.
0: Ruega por nosotros.
1: Reina de los confesores.
0: Ruega por nosotros.
1: Reina de las vírgenes.
0: Ruega por nosotros.
1: Reina de todos los santos.
0: Ruega por nosotros.
1: Reina concebida sin pecado original.
0: Ruega por nosotros.
1: Reina elevada al cielo.
0: Ruega por nosotros.
1: Reina del Santo Rosario.
0: Ruega por nosotros.
1: Reina de las familias.
0: Ruega por nosotros.
1: Reina de la paz.
0: Ruega por nosotros.
1: Cordero de Dios, que quita los pecados del mundo.
0: Ten piedad y misericordia de nosotros.
1: Cordero de Dios, que quitas los pecados del mundo.
0: Ten piedad y misericordia de nosotros.
1: Cordero de Dios, que quitas el pecado del mundo.
0: Ten piedad y misericordia de nosotros.
1: Ruega por nosotros, Santa Madre de Dios.
0: Para que seamos dignos de alcanzar la promesa de nuestro Señor Jesucristo. Amén.
1: Te rogamos, Señor, que nos concedas a nosotros, tus siervos, gozar de perpetua salud de alma y cuerpo. Y por la gloriosa intercesión de la bienaventurada Virgen María, seamos libres de la tristeza presente y disfrutemos de la eterna alegría por Jesucristo nuestro Señor. Amén.
0: Amén.
1: Vamos a hacer el Magnífica el día de hoy. Y vamos a decir, proclama mi alma la grandeza del Señor. Se alegra mi espíritu en Dios mi Salvador, porque ha mirado la humillación de su esclava. Desde ahora me felicitarán todas las generaciones, porque el Poderoso ha hecho obras grandes por mí. Su nombre es santo y su misericordia se llega a sus fieles de generación en generación. Él hace proezas con su brazo, dispersa a los soberbios de corazón, derriba del trono a los poderosos y enaltece a los humildes. A los hambrientos los colma de bienes y a los ricos los despide vacíos. Auxilia a Israel su siervo acordándose de su misericordia, como lo había prometido a nuestros padres en favor de Abraham y su descendencia por siempre. Amén. Gloria al Padre, gloria al Hijo, gloria al Espíritu Santo.
0: Santo. Amén.
1: Como era en un principio.
0: Ahora siempre y siempre, por los siglos de los siglos. Amén. Siglos.
1: Amén. Gracias, hermanita Margarita, si no me equivoco.
0: Sí, soy yo, hermana. Que Dios la bendiga.
1: Amén. Sí, gracias, hermanita. Bendiciones. Amén.

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0: Soy católico, qué alegría. Bueno, pues mis hermanos, ya estamos por acá de regreso aquí en Bendito Eucaristía Radio, Pan de Vida, Camino a la Santidad. Y pues hoy, pues no estoy solo, seguimos aquí en este radiotón. Y tengo a mi querido hermano Marcelino aquí en cabina acompañándome. Marcelino, hermano, bienvenido.
1: Gracias, hermano Luis. Buenas tardes a todos los radioescuchas de Bendito Eucaristía Radio. Aquí estamos para la gloria de Dios. Feliz y contento de esta invitación, hermano, para exhortar al pueblo de Dios, y ya vamos a empezar con las llamadas para la gloria de Papá Dios.
0: Ah, parece es en la oficina, dije yo, déjame ver si es aquí o no, pero no, parece que es en la oficina. Pues ya comenzamos las llamadas, y pues entonces, hermano, tenemos para las personas que llamen, ahorita mejor dicho, cuando usted, hermano, hermana que me está escuchando, si usted llama y hace una donación de cualquier cantidad, sean $10, $20, lo que el Señor le ponga en su corazón, pues a esa llamada se le van a agregar $20 más por las siguientes 8 llamadas, hermano.
1: ¿Verdad? Así es, hermano Luis, así es, estos hermanos que han dado de lo mucho que el Señor les da, así que vamos a esperar esas llamadas para que estas donaciones también que se hicieron, se lleven a cabo, se agreguen a estas donaciones que vamos a recibir a través de estas llamadas, y pues exhortando aquí la comunidad, aquí vamos a estar, hermano Luis, aquí vamos a estar, así que sigamos invitando.
0: Así es, hermano, y pues como vamos a estar aquí esperando, está haciendo calorcito sabroso, ¿verdad? Una cumbia para

0: Pues ya estamos por acá, mis hermanos, ya estamos por acá de vuelta. Así es de que invitándolos para que nos marquen al 559-442-1680. 559-442-1680. Y mi hermano, pues me decías que por ahí tenemos un concierto el 20 de junio, ¿verdad? También para que nuestros hermanos por ahí aparten la fecha. Mientras escuchamos también a nuestro hermanito ahí con este canto de mi piloto, este se llama Héctor García.
1: Héctor García.
0: Héctor García, el hermano.
1: Gloria a Dios por mi hermano.
0: Sí, sí, sí.
1: Seguimos, hermano, como bien decía, este evento que vamos a tener ahí en San Antonio de Claret. Gracias por...
0: Pégate de frente, hermanito.
1: Gracias, gracias. Sí, así mejor, ¿verdad? Sí. Gracias por esa apertura y por ese apoyo que únicamente viene de la gracia de Dios aquí en Bendito Eucaristía, hermano. Y gracias por ese apoyo, por apoyar a la comunidad de San Antonio de María Claret y por darnos la oportunidad de promocionar ese evento donde... Pues a ver, hermano, ahí díganos usted. Se lo
0: a tiene, ver,
1: hermano.
0: Mira. Pues aquí dice, concierto de alabanza católico. Dice, ven... Y dice, ven, canta y adora al Señor con todo tu corazón. Este próximo 20 de junio del año 2026 en la parroquia de San Antonio María Claret, en Fresno, California, ubicada en el 2494 Sur Chestnut Avenida, aquí en Fresno. Mira, ya casi me sé la dirección de tantas veces que hemos anunciado la parroquia. Para la gloria de Dios, ¿verdad?
1: Amén.
0: Bueno, pues va a estar con nosotros cantando por ahí Guillermo Valencia, ¿verdad? Él viene de Colombia, el hermano Guillermo, sí, tuve la oportunidad de conocerlo. Híjole, ¿cuándo fue? Ay, Diosito, hace como 6 años, justo cuando, no, 7 años, justo cuando acabábamos de abrir la Bendita Eucaristía Radio, el primer concierto musical que tuvimos fue con el hermano Guillermo, que estuvo por ahí también nuestro hermano Cristian Valdés, y ¿quién más estuvo? ¿Estuviste tú, hermano? No me acuerdo.
1: No recuerdo, hermano. No.
0: Pero fue en el parque por allá en la McKinley, allá hicimos el concierto, pero yo recuerdo que fue el primer concierto que tuvimos en Bendito Eucaristía Radio. Vino el hermanito Guillermo, canta música tropical, así tipo merengue, ¿verdad? Muy alegre.
1: Lo vamos a tener por acá.
0: Dicen que hace 20 años él estaba, que casi parecía que vivía aquí en California, hermano. Se la pasaba haciendo ronda en los grupos de oración y ya cuando llegaba ya para el sur, ya lo estaban esperando acá en el norte otra vez, ahí en los grupos de la renovación carismática, ¿verdad? Y pues va a estar también nuestro hermano Ramiro Orozco. Nuestro hermano Ramiro es de madera, ¿verdad? Bueno, es de carne, pero ¿sí vive en madera o dónde?
1: Me parece que él viene del área de Los Ángeles.
0: Oh, de Los Ángeles.
1: Ya me ha tocado trabajar en más de una ocasión con mi hermano, un varón humilde, sencillo, para la gloria de Dios, abierto a la misericordia de Papá Dios y un buen ser humano, mi hermano.
0: Gloria a Dios, mira, todo lo estoy confundiendo.
1: Ramiro Orozco.
0: Ramiro Orozco. Y nuestra hermanita Miriam García.
1: Ella viene del área de Salinas.
0: Miriam García, sí,
1: no
0: sí.
1: No me
0: sí.
1: ha tocado también trabajar con ella, pero... por ahí vamos a estar apoyándolos en lo que podamos también.
0: Amén, mira, pues a ella sí no me ha tocado escucharlo. Al hermano Ramiro sí, pero yo tenía, no sé por qué traía la idea yo de que él era por acá de esta área. Y curiosamente, una o dos ocasiones que me ha tocado escucharlo, ha sido por allá en el área de la bahía, justamente, allá por Salinas, por San José, ¿verdad? Porque... le digo a mi esposa, mira qué curioso, nosotros cuando salimos buscamos una iglesia y nos andamos fijando ahí en el Facebook a qué horas tienen el grupo de oración y todo eso. Una tía, me acuerdo que una vez me invitó para allá, para Arrino, y pues era toda la semana, como a ella le dan ofertas en los hoteles y ella no pudo ir, dijo, no, pues váyanse ustedes. Ah, bueno, me puso a mí también en la lista. Llegamos nosotros ahí al hotelito, así es de que era de domingo a domingo, allá en Reno. Y pues al puro llegón, pues nos fuimos a misa ahí en Reno antes de llegar al hotel, ¿verdad? Y ya de ahí, todos los días en la mañana, empezando lunes, martes, miércoles, así todos los días, en la mañana por ahí nos íbamos que a ver un museo, nos íbamos por ahí al lago, al Lake Tahoe, ¿verdad? Pero en la tarde, en el Facebook revisábamos y, ok, a ver, hoy es lunes, ¿qué día...? ¿En qué parroquia hacen grupo de oración el lunes? No, pues que en tal lado, está 20 minutos, 30 minutos, órale, ahí vamos. Toda la semana, hermano, nos la pasamos brincando de un grupo de oración a otro.
1: amén, ser servidor del Señor que busca.
0: Hermano, imagínese que estuviera yo, en lugar de ir a los grupos de oración, estuviera ahí en los casinos, en las maquinitas, ¡tlin, tlin! Van a decir, era el hermano Luis.
1: Y yo veo ahorita con todo lo que hay edad, la foto ahí, está el hermano Luis.
0: Sí, hermano. No, hermano, y mira que el mundo es muy chiquito.
1: Así es,
0: hermano. A mí me tocó ver personas de aquí de Fresno, allá me tocó mirarlos. Por ahí, al casino nosotros vamos a comer, porque está muy barato, la verdad. Entonces, entramos al casino y agarramos, oye, hermanito, ahora le estoy haciendo publicidad a los casinos, ¿verdad? Pero un plato con langosta, un bistec y tu ese de papa, ¿verdad? El smash potato, ¿qué dicen? Ah, pues te sale como 16, 17 dólares, hermano. Dije yo, no, hombre, pues ahí a comer langosta todos los días.
1: Vámonos a comer langosta.
0: ¿Verdad? Pero bueno, mis hermanos, pues, yo creo que si ahorita un hermano va con hambre apenas de camino a su casa, va a decir, ya cállense, ya párenle con eso, hombre.
1: Va a llegar con más hambre.
0: Sí.
1: Y más con este calorcito que está.
0: Sí, pero mira, como digo, ahí nos costaba, vamos a decir, 20 dólares el plato por persona. Acá pues era mi esposa y yo, y pues aparte pues hay que dejar propinita. El de 50 dólares, ahí se queda, hermano, en un ratitito. Y a veces nos pesa el alma cooperar para las cosas del Señor, ¿verdad? Y yo siempre lo he comentado, digo, es triste, pero yo veo que en otros lugares, en otras comunidades, hacen retiros y ponen ahí donación, 50 dólares por persona, y veo 1,000 personas ahí, hermano. Y en Fresno a veces decimos, no, pues hay un retiro que la parroquia tal está pidiendo 20 dólares de donación y la gente se lo piensa para pagar, ¿verdad? Entonces yo creo que ahí como que nos hace falta. Oye, qué bien que antes gastábamos lo que fuera por cartones de cerveza y pagar el mariachi y lo que fuera, y ahora nos pesa meterle dinero para las cosas de Dios.
1: Y mira, hermano Luis, ahorita que toca ese punto es bien importante. Yo siempre lo he compartido, donde el Señor nos ha llevado de que para las cosas del Señor, ¿cómo nos cuesta?
0: Sí.
1: Y para las cosas que no nos forman, para las cosas que, de hecho, para nuestra propia persona es todo lo contrario, no nos pesa hacerlo. Y para algo, que en este caso, el apoyo que se está pidiendo es algo que nos va a llenar a nosotros, que lo damos, y no nomás para él, para uno mismo, sino que esa ayuda que damos trasciende, llega a más servidores del Señor, a más a ferigreses, y es lo hermoso del Señor. O sea que no nomás te da a ti, sino que trasciende. La misericordia de Dios es grande, grande. Entonces, ¿por qué no hacerlo? ¿Me entiende? ¿Por qué no darnos? ¿Por qué no? Y como lo comentaba al principio, no necesitamos prepararnos con una cantidad grande o esperar para tener 100, 200, 300 dólares, sino que 5 dólares, 10 dólares, 20, con lo que puedas.
0: Con lo que puedas,
1: amén. Con lo que puedas, eso te va a llenar y te va a motivar a seguir. Y a través de ello podemos ver lo que no hemos visto a través del apoyo económico que damos, hermano.
0: Sí, y la cuestión es que a veces sí, desgraciadamente, decimos, no, cuando yo tenga dinero, y hasta a veces hasta soñamos, ¿no? Me voy a sacar la lotería y voy a donar y voy a hacer una escuela y voy a dar a la iglesia. ¿Para qué esperar a tanto, hermano? Siempre lo he dicho yo, las catedrales, esas catedrales hermosas que hay en Europa, se tardaban 200, 300 años en hacer una catedral, pero se hacía con el dinero de los pobres. No era dinero de una persona millonaria que hacía grandes donaciones, no. El dinero del pueblo, poco a poco, gente que donaba de a poquito con lo que podían, gente que donaba su trabajo, hermano. Y ellos lo estaban haciendo, fíjate qué bonito, con la esperanza de que algún día sus hijos, sus nietos, pudieran asistir a esa catedral y pudieran llenarse de Dios ahí, que pudieran ir a adorar a Dios ahí. O sea, ahora sí que hay gente que le tiene miedo a la muerte. Yo creo que todos le tenemos miedo a la muerte de una o de otra forma, ¿verdad? Ya si tienes un accidente y ya ves la muerte cerquita, ya dices, ¡ay! O cuando llega una cierta edad que abre uno los ojos y ya está ahora sí que la muerte ahí revoloteando alrededor de la cama, ¿no? Pero esta es una manera de trascender, ¿verdad? O sea, el día que Dios nos llame a cuentas, vamos a llegar y nos va a decir, ¿qué tienes para ofrecerme? ¿Qué es lo que me traes tú? Y puede uno decir, bueno, pues, era una persona que tenía tal vez muchos defectos, cometía errores, caía, me levantaba, pero volvía a caer, muy débil. Pero ¿sabes qué, Señor? Yo traté de hacer las más obras de misericordia que pude. Porque al final de cuentas el Señor, fíjate que Él cuando dice bienvenidos, benditos de mi Padre, habla de las obras de misericordia.
1: Así es, hermano.
0: ¿Verdad? Entonces, el darle de comer al hambriento no solamente es comida material, sino también la comida espiritual. Yo siempre he dicho, una persona que le empieza a hablar de Dios a otro, no necesita ser un gran teólogo. El hecho de que tú le hables de las maravillas que Dios ha hecho en tu vida a otra persona, ya estás evangelizando y ya estás dándole alimento espiritual a esa persona, ¿verdad? Ahora, que si podemos hacer que los medios tradicionales como la radio, tal vez por ahí una página de YouTube que compartimos, una prédica que está buena, la música también que nos lleva a Dios, todas estas son obras de misericordia que podemos compartir con los demás. Y si esas obras de misericordia son las que van a trascender, porque tú no sabes si una palabra que el día de hoy escuche una persona cambie su corazón, y a lo mejor esa persona el día de mañana va a hacer algo bueno por uno de tus hijos.
1: Así es, hermano Luis. Fíjese, ahorita que comenta eso, un día estaba organizando, mientras esperamos esas llamadas del pueblo de Dios, mientras esperamos, queremos oír ese teléfono, queremos ponernos a trabajar más fuerte, pero mientras esas llamadas entran, hermano Luis, ahorita que compartí eso, hace un poco tiempo atrás estaba acomodando a una pequeña biblioteca que tengo ahí pie de mi cama. Ajá. Y me encuentro con un papelito enrollado y lo abro. Uh-huh. Y dije, señor, ¿qué está aquí escrito? ¿Qué escribí? Y me vino a la mente ahorita que estaba usted compartiendo esos testimonios. Uh-huh. Abro el papel y estaban dos lineecitas pequeñas. Y en esas dos letras pequeñas, yo lo escribí, no sé cuándo lo escribiría, pero lo escribí. Uh-huh. Y decía, no importa lo que sabes, sino cuánto amas. Uh-huh. Y yo me quedé, hermano, impactado y me puse a meditar. Señor, ¿qué me estás volviendo a decir aquí? No importa lo que sabes, sino las obras de misericordia que hacemos, ¿verdad? Uh-huh. Y ahorita que esto es algo hermoso, hermano, porque el caminar con el Señor, si tú me preguntas, si el pueblo de Dios preguntara, usted, hermano, me preguntara que si yo pensaba de esa manera hace 14 años atrás, yo le voy a uh-huh. ser sincero que no. Uh-huh. Pero ahora sí tengo la certeza de decirle, hermano, que no hay mejor camino uh-huh. que servirle a un rey de por decir un joven, hermano Marcelino, no es fácil. No es fácil.
0: No.
1: Pero todo es posible para el que cree, como dice.
0: Jesús dijo, el camino hacia el cielo es estrecho, es angosto.
1: Pero es hermoso, hermano Luis, ¿sí? Porque mire, ese es el que nos hace estar aquí.
0: Uh-huh. Sí.
1: Él es el que nos hace, por la razón de cuál es usted y yo y muchos hermanos, todos los hermanos luchamos por reflejar ese amor de Dios.
0: Amén, amén. Sí, hacemos, ahora sí que lo que está en nuestras manos. Y para seguir haciendo esas obras de misericordia, también necesitamos de su ayuda, de ti, hermano, hermana, que nos estás escuchando. Ahorita es el momento, llámanos a cabina al 559-442-1680. Si no quieres salir al aire, puedes hacerlo marcando a la oficina al 559-721-2822. Acuérdate que por cada llamada se van a estar agregando $20. No importa la cantidad que sea, $20 van a estar agregándose en cada llamada, ¿verdad? Y saber, hermano, yo creo que, híjole, si alguien puede dar testimonio de eso, yo creo que es tu servidor, que no, por más que tratamos de estudiar, es más, mientras más estudio siento que menos sé, porque encuentro que la Iglesia Católica tiene una riqueza tan grande.
1: Así es.
0: Voy a dar un pequeñito testimonio así rapidito, de algo que me sucedió hace unos cuantos años, unos 7 años yo creo tiene. Un hermanito que trabaja también en construcción, así como nosotros, me llamó. Y Dios sabe que te lo digo, no por vanagloria, ¿verdad? Porque con estos hermanos, de vez en cuando, no es algo que hacemos pues todos los días, ¿verdad? Pero cuando vemos una necesidad grande, nos unimos varios hermanos que trabajamos en esto, y pues para hacer lo que podemos, ¿verdad? Lo que cada quien, a Dios le dio sus talentos a diferentes personas, y todos ponemos nuestros talentos, y ya cuando nos juntamos entre todos, cosas grandes se pueden hacer, ¿verdad? Por la gloria de Dios. Entonces, este hermanito me llama y me dice, ¿sabes qué, Luis? Hay una persona que tiene un muchacho, un jovencito, dice, viven en una traila, pero el problema es que tiene cáncer el muchacho y quieren sacarlo a que le dé el sol, pero pues imagínate, en una traila muy difícil, no hay rampa porque pues nadie se esperaba que se ocupara silla de ruedas. Entonces dije, no te preocupes, pues yo dejé de hacer lo que estaba haciendo, también él, otros, con unos 5 hermanos más. Cada quien agarró su camioneta, le echó en la camioneta lo que tenían, ¿verdad? Madera, clavos, tornillos, lo que sea, ¿verdad? Entonces, cuando llegamos ahí, pues todos pusimos manos a la obra y no, pues sí, la trail estaba pues destruida completamente, ¿verdad? Así es de que pues ya de una vez, pues vimos que la salidita pues era nada más así como un pedacito de 3x3, dijimos, no, pues ni para darle la vuelta a la silla. Entonces mejor le hicimos un deck ya como de unos 8 pies y le hicimos la rampa y todo eso y todo muy bien. Pero al final, ya cuando nos estábamos despidiendo, la familia pues ahí nos hizo una comidita, una carnita y todo, muy agradecidas las personas. Pero me dice mi amigo, dice, pues ven para que conozcas al muchacho. Ya entro yo. Era un muchachito como de unos 19 años, hermano. Y le quedaban 4 semanas de vida. 3 a 4 semanas de vida. Híjole. Y luego me dice, dile algo. Haz una oración por él, dile algo. Oye, hermano, yo traía el cuello cerrado cuando me dijeron que le quedaban 3, 4 semanas de vida. Y me pone, ahora sí que me avienta como si fuera, ¿cómo se llama? Ahora sí que me aventó el ruedo. Y yo me quedaba, ¿y qué le digo? ¿Qué le digo? O sea, ¿qué le dices tú a un muchacho que se supone que apenas está empezando su vida? Y ya nada más le quedan un par de semanitas, ¿verdad? Y yo me acuerdo que, pues, yo le pedí al Espíritu Santo que me iluminara y yo di, pues ahora sí que lo que Dios me dio en ese momento, pero me quedó la espinita, hermano. Me quedó la espina en el corazón de que dije, no, no puede uno, servir a Dios y andar por la vida así nomás. Y como me dijo mi esposa una vez cuando comencé yo en este caminar, me dijo, no, si le vas a servir a Dios, sírvele bien, póngase a estudiar. Entonces, me quedé yo con esa espinita y por eso pues hemos tratado, lo digo yo, no es porque yo quiera saber más, sino porque yo creo que nadie da lo que no tiene.
1: Amén.
0: Y cuando uno está en este caminar, hermano, de repente te encuentras hermanitos que se te arriman a pedirte un consejo, que se arriman a pedirte una oración, que se arriman a pedirte que hables con ellos, que hables con otra persona. Entonces, cuando va uno sin saber nada, híjole, es bien difícil, porque te digo porque me pasó, ¿verdad? Entonces, ya lo que hicimos, mi esposa y yo nos metimos a un grupo de... Es un máster en pastoral familiar, ¿verdad? Ahí estamos estudiando. Está un poquito pesado, hermano, pero ¿sabes qué? Y cuando mi esposa dice, ay, estoy cansada, dice, es pesadito. Le digo, pero ¿sabes qué? Algún día vamos a recibir esa recompensa, ¿verdad? Primeramente Dios. Ahora, si yo puedo darle una palabra de aliento a una persona, si yo puedo ayudar a alguien, primeramente Dios, alguien más va a apoyar a uno de mis hijos, ¿verdad? Entonces, esto es algo tan hermoso de que Dios no se queda con nada. Cuando tú haces algo de corazón y lo haces por amor a los demás, por el servicio a los demás, Dios no se queda con nada. Le da la vuelta y por otro lado, en esta semana, justamente, mi hija perdió su cartera el fin de semana pasado. Ahí traía pues todos los documentos, hermano, desde la tarjeta del seguro, IDs, permisos de trabajo, ahí traía todo. ¿Y dónde lo encontró? Una hermanita que también va a la iglesia y se aseguró primero que sí fuéramos nosotros, pues nos la entregó, no nos quiso recibir nada, toda la bolsita intacta, así como la perdió mi hija. Imagínate si hubiera caído en otras manos. Y ahí es donde digo, híjole, Señor, de veras que tú no te quedas con nada.
1: No se queda con nada, hermano Luis. Sigues, hermano, ya compartiendo testimonios mientras esperamos las llamaditas por aquí.
0: Ah, ya tenemos la primera, abiertos, mira.
1: Ya está la primera, a ver, hermano Luis.
0: Hermanita Clara, $30.
1: $30
0: más los 20,
1: más 20.
0: Ya se hicieron 50.
1: Amén, gloria a Dios. Gracias, hermanita, por ese apoyo. Que el Señor le bendiga. Y así, al igual, seguimos exhortando al pueblo de Dios que sigan haciendo las llamadas. Nuestras hermanitas por acá están esperando esa llamada. Y pues, ocúpenos mientras nosotros aquí seguimos con el hermano Luis, dando de este valioso tiempo del Rey de Reyes, compartiendo estos testimonios hermosos, de lo cual, ahorita que compartí ese testimonio también, hermano Luis, me vino a la mente en mi trabajo también.
0: Ajá.
1: Yo, acaba de pasar a... El varón acaba de fallecer, que en paz descanse, un americano que, pues, hasta cierto punto, Dios no se equivoca con lo que pone.
0: Sí, claro.
1: Yo trabajaba con él y siempre, pues, me tocaba su condición física de él. Él no podía trabajar el 100%.
0: Uh-huh.
1: Y siempre me tocaba a mí, no lo digo la honra y la gloria de papá Dios, pero me tocaba dar a mí siempre un poco más.
0: Sí, claro.
1: A veces sí me cansaba y me molestaba. Sí, me molestaba, pero siempre le decía, Señor, ayúdame. ¿Por qué? Le digo, porque un día yo confío en ti, que un día tú, así como yo estoy dando de ese trabajo, de ese apoyo, un día tú vas a mandar a alguien que también yo me pueda apoyar en él.
0: Sí, claro.
1: Y mira, hermano, él antes de fallecer, pues, paró del trabajo y me tocó a mí, nos toca agarrar un joven, un joven que yo le digo a mi esposa, lo veo como un hijo, porque, hermano, todo lo que yo hacía en ese varón,
0: sí.
1: lo estoy recibiendo a través de ese joven.
0: Ah, mira.
1: Y es donde uno, hermano, mira que las grandezas de Dios, o sea, trata como te gustaría ser tratado.
0: Amén. Mira, ya tenemos una llamadita, vamos a tomarla. Bendito Eucaristía Radio, buenas tardes, estamos al aire.
2: Sí, buenas tardes.
0: Buenas tardes, ¿con quién tenemos el gusto?
2: Sí. Prefiero no darlo, mi nombre lo sabe Dios y ustedes también, porque yo estoy registrada allí con ustedes. Solamente le estaba llamando para donar $30.
0: $30, hermano.
1: Vamos a donar la campanita por mi hermanita. Gracias, hermana, por ese apoyo.
2: Sí, sí, entendí bien que por cada llamada están aumentando $20.
0: Sí, a esos $30 ya se convirtieron en $50, hermanita. Muchísimas gracias.
2: Y que tengan buen día. Que Dios les bendiga.
0: Igualmente, hermanita. Igualmente. ¿No quiere que la pase fuera del aire para que allá le tomen su nombre?
2: Si quieres, sí.
0: Sí, déjela paso fuera del aire, hermano.
2: Ok, por favor.
0: Así es, hermano. Sí, el mundo, dicen por ahí, ahora sí que en el mundo da vueltas, ¿no?
1: Sí.
0: El mundo da vueltas y siempre recibe uno de regreso, ¿verdad? Ese amor.
1: Sí, le comentaba un varón también, hermano, le digo, ¿cómo queremos? Le digo, ¿cómo queremos cosechar naranjas cuando tú sembraste un limón?
0: Ajá.
1: Le digo, lo que tú siembras es lo que vas a recibir.
0: Claro.
1: Le digo, trata como te gustaría ser tratado. ¿Por qué? Porque ya ve que, y usted no me va a dejar mentir, en el trabajo que trabajamos, que es la construcción, siempre nos encontramos con muchos hermanos que nos cuestionan.
0: Oh, sí.
1: Y nos preguntan.
0: Sí.
1: Que yo conozco a un hermano que sirve y que es piloto. Sí. Pero últimamente, el último que me tocó, un hermano, pues que quiero mucho en el amor en Cristo, me preguntaba, me hacía preguntas. Y él solo, el Señor le puso la palabra, dice, pero me ha tocado, dice, personas también, dice, que es todo lo contrario. Y le digo, hermano, entonces ponga la mirada en esos y no la ponga en el que no le va a dar esa, le digo, pero más sin embargo, escuche, le voy a hacer este ejemplo, le digo, no se ha preguntado una vez en la vida, a veces que dice uno va manejando y mira a alguien en medio freeway y dice uno, ¿quién lo va a levantar? Le digo, más sin embargo, esa persona está en el camino.
0: Sí.
1: Sea como sea, no la conocemos o la conocemos y decimos, pero está en el camino.
0: Sí, amén.
1: Aunque sea como sea, está en el camino, le digo, y no se ha cuestionado en momentos que va y de regreso no tarda mucho y regresa y ya no la ve y se pregunta, wow, ¿qué pasaría con ella?
0: Uh-huh. ¿Quién la levantó?
1: ¿Quién la levantó?
0: Ajá.
1: Le digo, sí, y sí, así es en el caminar. A veces ponemos la mirada en las personas que no la tenemos que ver. Pero ¿por qué no lo vemos en el sentido lógico que esa persona está en el camino? Así y que es. En ese momento él va a venir, va a hacer grandes cosas en él. Porque está en el camino.
0: Exacto, es lo importante. Es lo importante.
1: Le digo, y digo, Señor, digo, ¿cómo nos haces reflexionar y entender el sentido lógico?
0: Sí, por eso en alguna ocasión, pues, y todos saben que mi guía espiritual por muchos años ha sido el Padre Gaspar. Y vamos a seguir orando mucho por
1: Haremos.
0: Él. Y yo me acuerdo que en una ocasión, pues por ahí hubo una persona que por ahí andaba levantando falsos y sí me hizo mucho daño, pero cuando yo hablé con él, me pregunta, dice, Luis, ¿sí?

0: persona, me dice, ¿tú crees que Esteban, que estaba recibiendo aquellas piedras y que en ese momento dijo, Padre, no les tomes en cuenta ese pecado? Dice, ¿tú crees que cuando vio a aquel muchacho que estaba echando porras para que lo apedrearan, tú crees que él sabía lo que, en lo que se iba a convertir? ¿Que iba a ser San Pablo? Y dije, ¡guau! De veras que me dejó sin palabras el padre Gaspar ahí.
1: Porque... Un verdadero servidor de Dios, hermano. Fíjese sí. Que a mí hace 15 días atrás me tocó ir a la comunidad, ahí a Limor, a un retiro. Uh-huh. Y yo esperaba ver a, esperaba verlo ahí porque él iba a estar ahí.
0: Sí.
1: Pero me encontré con una comunidad, hermano, una comunidad con ese amor del Señor hacia él. Uh-huh. Y una frase que me quedó bien, me resuena en mi interior, que dijo, ánimo, que les dejó dicho, ánimo.
0: Sí.
1: Ánimo, uh-huh. Dice, yo no les he enseñado un espíritu de cobardía. Uh-huh. Y me gustó, fíjese, ver a la comunidad unida.
0: Sí.
1: Y como lo acaba de decir usted, con esa frase, unámonos en oración.
0: Uh-huh.
1: ¿Sí? Y usted sabe que la lucha, hermano, la lucha no es fácil.
0: Y siempre decir, hágase...
1: su voluntad.
0: Hágase tu voluntad, ¿verdad? Yo sinceramente, yo de ahí para acá, con eso me quedo.
1: Amén.
0: Hay personas que de repente, pues hicieron algo mal por ignorancia, por impulso, por lo que sea. Entonces yo nomás digo, Señor, que se haga tu voluntad en esta persona. Entonces cuando rezo el Padre Nuestro y digo, hágase tu voluntad en la tierra como en el cielo, mentalmente yo traigo en mi mente a aquellas personas, no nomás las que en algún momento te han hecho un daño, también aquellas personas que están confundidas, porque no sé por qué, hermano, pero yo soy un imán para que se me arrime gente a hacer de esas preguntas difíciles y ay, Diosito. Sí, entonces yo trato siempre de decir, Señor, estas personas pues están muy confundidas, lo que necesitan es que tú toques sus corazones, así es de que se haga tu voluntad en este hermano, en esta hermana, también en aquellos que están enfermos. O sea, curiosamente, cuando el Padre me enseñó esto, ahora yo utilizo este Padre Nuestro para poner ahí al que está enfermo, al que está sufriendo, al que está confundido, el que está perdido en la droga, el que hizo un mal. O sea, ahí cabemos todos, hermano. Todos. Porque también en nosotros. O sea, que no cantemos victoria, no digamos que nosotros somos... una vez escuché a una hermanita que por ahí estaba haciendo un compartimiento. A mí me dio risa, me dio ternurita porque dijo ella, dice, ahora nosotros ya estamos aquí, pero nos toca ir por la oveja perdida. Y dije, no, espérate, nosotros también somos oveja perdida. Aunque estamos de este lado, no la hemos librado. O sea, es una batalla de todos los días. Por eso San Pablo en el libro de Apocalipsis, no San Pablo, perdón, San Juan en el libro de Apocalipsis dice, el que persevere hasta el final recibirá la corona de la victoria, ¿verdad? O sea, es un caminar y el que persevere, ahí no está diciendo el que se volvió santo y dijo que Jesús es el Señor con sus labios, no, ese es el principio nomás. El principio de un caminar que todos tuvimos ya ese principio, pero ahora, como dices tú, ahí vamos en el camino y a veces tropezamos, a veces pasando un desierto, a veces pasando momentos de alegría. Imagínate a alguien que va en la carretera, que nadie lo levante y de repente ve un arbolito y se detiene ahí a sombrear poquito, a echarse un traguito de agua y dice, ay, Señor, lo a gusto que cae una sombrita cuando ando en el calorón, ¿verdad? Así nos toca a veces en este caminar, momentos de felicidad, momentos de alivio, pero también momentos de prueba, momentos de desierto, pero tiene uno que seguir caminando. Y además, si alguna persona que me está escuchando ahorita está pasando un momento difícil, en mi pueblo lo decían bien coloquial, la carga hace andar al burro. Tú trata de hacer que un burro vacío camine, no hombre, ahora sí que son burros, pero son mulas, dicen por ahí, ¿verdad? Porque
1: solamente los que hemos cargado un burro sabemos,
0: sí, no camina, ni se para y ahí anda uno jalándolo y empiezan a rebuznar, pero no se quieren mover. Ah, pero déjale caer una tercia de leña y rapidito camina, para pronto.

0: Sí, no,
1: gracias. A ver, hermano, Luis, vamos a ver el papelito ahí que ya un hermanito por aquí también ya nos donó.
0: Una hermanita, mira.
1: Oh, hermanita. A ver, hermano, pues no tengo mis lentes, usted va a ser el indicado, por eso le pasé el papel para allá.
0: Pues la hermanita Agustina Ramos, $80, hermano.
1: $80, gracias, hermana, que Dios el rey de reyes, señor de señores, multiplique. ¿Y sí. se convierte en cuánto?
0: En 100 dolaritos se convierte, dólares, hermano.
1: Para la gloria de 100
0: dolaritos. Mire, yo que pensé que no nos estaban escuchando, están hablando allá.
1: Nos están escuchando.
0: También están el mensaje
1: de Dios, y qué hermoso, ¿eh?
0: Sí, porque yo creo que para eso es para lo que es la radio, hermano. Mira, yo siempre lo he compartido. Ojalá que lleguemos al momento en que ya no tengamos que hacer radiotones.
1: Y va a llegar para la gloria de Dios.
0: Primeramente Dios, va a llegar. Entonces, ya de ahí para adelante va a ser puro compartir y hablar de las maravillas que Dios hace en nuestras vidas, ¿verdad?
1: Así es, mi hermano, porque recuerde que en esa travesía que hizo este Jacob,
0: ajá,
1: recuerde que esa travesía le dio el sueño.
0: ¿Sí?
1: Se recostó todavía. A ver, hermanita.
2: Pues mire, vengo contenta porque la hermanita anónima que nos acaba de llamar me puso un reto. Me dice, les puedo donar $50 si me agarran el donativo ahorita. Pero si vienen por él, les doy $100. Le dije, no, pues así por las buenas, ahorita vamos.
1: Por las buenas, ahorita vamos.
2: ¿Verdad? Así es de que su donativo va a ser de $100.
1: Gloria a Dios. Gloria a Dios. Nos hace falta la campana.
0: La
1: que
0: campana grandota, ¿no?
3: ¿Dónde está la campana del cura Hidalgo?
0: Porque esta parece como de campanita, ¿no? El de Peter Pan.
1: Y nosotros diciéndole, hermano, que íbamos a hacer muchos mazos con esa. Ya llegó. Aquí la trae hermana Elizabeth. Escúchela, ¿eh?
0: A ver.
1: Escúchela.
0: No, hombre, pues con esa sí.
1: Ya se acuerda de allá de mi pueblo, hermano,
0: sí,
1: ¿eh?
0: Las vacas, hermano. Que traían el cencerro, ¿no?
1: El cencerro que vieron.
0: El cencerro, ¿no?
1: Para identificar, ¿verdad? Donde andaban.
0: Sí. Ahora sí que hablando de burros que no quieren caminar, ¿verdad? Pero fíjate, hermano, que también, ahorita que compartí esto de que llegará el día, ¿verdad? En que no tengamos que hacer radiotones y ya nada más dedicarnos a compartir la palabra. Pero sabes de que, pensándolo bien, también esto de los radiotones, los comentarios que salen cuando estamos haciendo radiotones, todo esto es edificante. Y yo creo que el que una persona escuche cómo hay hermanos que se tocan el corazón y se tocan la cartera también, o no más el corazón, ¿verdad? Para decir, yo creo en esto, yo quiero apoyar a la radio porque la radio ha sido una bendición para mí, ¿verdad? Yo recuerdo cuando comencé en el caminar, empecé a escuchar, pues en aquel tiempo estaba Don Jesús Villanueva allá en Radio Guadalupe, ¿verdad? Estaba Radio Tepeyac, aquí estaba La Misionera, y pues así es de que a veces le ponía en un lado, a veces le ponía en otro, y así me la pasaba escuchando, y eso fue de mucha, mucha ayuda para mí que iba empezando, porque cuando uno empieza, hermano, si ahorita no sé nada, ahora imagínate en aquel tiempo, hermano, yo la pura verdad que nomás porque Dios es grande y es misericordioso, que me tomó y dijo, no, tú de aquí no te me vas, tú de aquí te voy a agarrar. Sí. Pero yo recuerdo que en aquel tiempo la radio fue lo que me ayudó. Yo en alguna ocasión compartí en un momento que yo estaba pasando un momento de crisis, ¿verdad? Porque por ahí alguien me comentó, no, y toca pura pérdida de tiempo, si de todo no cambias y todo eso, ¿no? Y yo recuerdo que yo venía bien tronado, hermano. Yo venía pensando, no, sí, sigo siendo el mismo rencoroso, mismo malhumorado, el mismo soberbio, y en fin, yo me venía echando flores solo. ¿Qué ando haciendo? Perdiendo el tiempo y todo eso. Y tenía poquito de haber entrado el Papa Francisco. Así es de que de eso estamos hablando, que fue como en el 2010, yo creo. Sí. Y venía manejando bien clarito, me acuerdo que iba por la Clovis, y justo en el semáforo donde cruza la Clovis y la Norte, ahí estaba parado en el semáforo, cuando prendo el radio, estaban pasando la enseñanza del Papa de la mañana, y sus primeras palabras fueron, no hay santo sin pasado, ni pecador sin futuro. No, hombre, man. Mira, todavía se me hace un nudo en la garganta porque yo recuerdo que esas palabras fue como que cambiaron mi vida, me cambiaron el chip. Yo me venía echando flores solo y escucho al Papa decir, ¡adelante! Sí. O sea, nadie es perfecto, todos los santos, todos los que están en el altar, todos ellos tuvieron un pasado. San Agustín, que yo creo que es con uno de los que me identifico mucho. San Agustín, Pedro, que para mí es yo le tengo mucho cariño a Pedro, porque se parece mucho a mí, creo yo, o más bien yo me parezco a él, porque Pedro era impulsivo. O sea, Pedro era de los que primero brincaba y después preguntaba qué está pasando.
1: ¿Edad? Primero daba el golpe, después por qué sí. Lo diga.
0: Y así soy yo muchas veces, ¿verdad? Y Pedro fue el que negó a Jesús. ¿Y cuántas veces lo he negado yo en mi vida? Pero aún así, Pedro fue el primer papa de nuestra iglesia.
1: Así es.
0: Y tuvo su proceso de crecimiento a llegar al punto en que dijo, ámense los unos a los otros. O sea, las mismas palabras de Jesús, Pedro las hizo suyas y en su carta nos exhorta a amarnos los unos a los otros. Así es de que, no todo está perdido. Todos tenemos...
1: Perseveremos.
0: Todos tenemos una... Ahora sí que una luz para seguir, ¿verdad? Y al fin y al cabo, esa luz es Jesucristo.
1: Amén. Amén, hermano Luis. Sí, aquí estamos, hermano Luis. Aquí estamos. Seguimos escuchando los teléfonos sonar. Y también aquí vamos a dar los teléfonos al aire, hermano Luis.
0: A ver, mira, para que nos llamen aquí a la cabina. A ver, dilo, hermano, si lo alcanzas a leer ahí, ¿verdad?
1: Sí, no, sí, ya ahora sí, si no veo esos numerotes, entonces sí, ¿verdad? Aquí el teléfono en cabina es el área 559, el teléfono 442-1680, así que por ahí anótenlo y esperamos su llamadita. Y también para aquí en cabina, para todos los que quieran llamarnos aquí a cabina, el teléfono es el área 559, teléfono 721-2822. Y también, hermano Luis, para los que quieran venir a visitarnos aquí también, a ver, hermano Luis,
0: denle la dirección. Bueno, estamos ubicados en el 139 West Olive, 139 West Olive, aquí en Fresno, California. Así es de que pueden venir a visitarnos, ahora sí que desde ya, por aquí vamos a estar un buen rato en la tarde. Y también de lunes a viernes, por aquí estamos. Todos los días hay alguien, nomás que a veces en la mañana, de repente están por acá rezando el rosario. Así es de que nomás tengan un poquito de paciencia mientras que salen a atenderlos.
1: Así es, hermano Luis. Entonces seguimos aquí vamos a estar un ratito, como dice mi hermano Luis. Y vamos a seguir invitando al pueblo de Dios. Yo sé que muchos hermanos, Luis, están esperando ese momento para hacer su donativo. Y, y muchos también están por mandar su sobrecito también, al igual. Así es que ánimo, hermanos. Recuerden que el Señor no se queda con nada.
0: Así es, hermano. Y mira, algo que se me estaba pasando. También tenemos el número de CELE, también para aquellos hermanos que por ahí tienen esta aplicación en su teléfono, quieren hacer el donativo directamente a través de la página de CELE, o CEL, decimos los gabachos, ¿verdad? CEL. Bueno, en CELE la aplicación es el 559-371-2543, 559-371-2543, y ahí les va a salir el nombre Bendita Eucaristía Radio.
1: Ah, mira, hermano, para todos aquellos que no tienen el espacio de venir hasta aquí por su trabajo, porque tienen algo que hacer.
0: Exacto.
1: Y tienen la intención de apoyar a Bendita Eucaristía Radio. Mire, qué hermoso que el Señor nos proporciona todos estos medios para hacerlo. Entonces, sigamos apoyando, hermanos, todos que nos están escuchando aquí en el Valle Central y hasta donde llega la bendita palabra de Dios a través de Bendita Eucaristía. Yo siempre he dicho, hermano, que la radio llega donde todo predicador, todo laico, no puede llegar.
0: Sí, amén.
1: Entonces, con ese granito de arena que nuestros hermanos aportan, llegan a donde muchos de nosotros no podemos llegar.
0: Así es, hermano, y ahora que lo mencionas, yo siempre lo he dicho, que me da mucha... Se me hace muy chistoso, ¿verdad? Cómo es Dios de gracioso. El área de donde está Benal, pues ya ves que está así como en un hoyo, ¿verdad?
1: Sí, sí, sí.
0: Entonces ahí no llega la señal, es muy difícil. Pero en cuanto tú estás como a media milla más o menos de la cárcel, ¡pum! Regresa la señal, pero peor, parece como si estuvieran al pie de la antena. Clara, fuerte, potente. Entonces un saludo a todos nuestros hermanitos que nos están escuchando por allá, que están en la prisión en Avenal. ¿verdad? Les mandamos un abrazo y recuerden siempre lo que decía San Pablo, la palabra de Dios no se puede encarcelar.
1: Amén.
0: ¿Verdad? Así es de que hasta ya les llega, hasta ya les llega. Hay hermanos que están escuchando la radio ahí en la cárcel, que están privados de su libertad, pero primeramente Dios, pues lo hermoso de la radio es que les está dando un mensaje de esperanza, de alegría, y sobre todo que Dios a través de esta radio está tocando sus corazones, y el día que estos hermanos, que estos varones salgan, van a poder salir y van a poder darle un abrazo a la esposa, a los hijos, que a lo mejor antes de llegar a ese lugar no eran capaces de darle amor a sus hijos, pero ahora van a salir con unas ganas de abrazarlos, de besarlos y de entregarles todo el amor que Dios les ha dado a ellos, ahora entregárselo a su familia.
1: Amén. ¿Verdad? Gloria a Dios, sí. Al final, a ver la luz.
0: Así es.
1: A ver la luz de... al salir del túnel, como dicen,
0: ¿sí?
1: ¿Verdad?
0: Y pero así miren, es de que... por eso digo que Dios es muy gracioso, hermano, ¿verdad? Y ya vemos unos acá afuera que también a lo mejor estamos dentro de una prisión.
1: Sí.
0: En la prisión del odio, en la prisión del rencor, de las drogas, del alcohol, de la pornografía o qué sé yo. Cada quien sabe cuál es, dicen por ahí, el pie del que cojea.
1: Así es.
0: ¿Verdad?
1: Así es.
0: Todos tenemos algo por ahí que nos cuesta mucho trabajo salir. Por eso los sacerdotes jesuitas, ellos dicen que más que ver todos los pecados que las personas tenemos, tenemos que buscar cuál es el pecado que nos hace caer en los demás. Dice, siempre hay un pecado dominante. Dice, cuando tú te das cuenta cuál es ese pecado el que más te domina, dice, ahí es donde tienes que poner la atención. Porque si tú te cuidas ahí, lo demás ya no va a suceder. Y dije, wow. Muy buena enseñanza, ¿eh? Y esa viene de los jesuitas, eso me lo dijo un jesuita. Así es de que, pues, siempre podemos aprender mucho de parte de nuestros sacerdotes.
1: Nos proporciona lo que necesitamos.
0: Sí.
1: A la gloria de Dios.
0: Así es, hermano. Pues entonces, ya lo saben, mis hermanos, pueden llamarnos a cabina 559-442-1680. 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El número de celular, hermanito.
1: 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Así que ánimo, mis hermanos, aquí vamos a estar esperando y vamos a estar, queremos escuchar esas llamadas, queremos que nos llamen también para darnos cuenta que nos están escuchando, hermano.
0: Sí, claro, y que nos digan también en qué manera la radio les ha servido a ustedes, ¿verdad? Yo ya di unos cuantos ejemplos, ojalá que nos llamen y nos digan, para también nosotros, quieras que no, hermano, cuando alguien nos llama y nos dice, ¿saben qué? Yo la radio la escucho por esto y por esto y por esto, a nosotros nos motiva a seguir adelante, hermano, porque nos hace ver que nuestro esfuerzo no es en vano, que está sirviendo de algo, ¿verdad? Entonces vamos a regresar después del corte, mis hermanos, pueden seguir llamando, sobre todo también a la oficina, aquellos que quieran hacer algún donativo a través de la tarjeta. Mira, tenemos una llamadita.
1: Gloria a Dios.
0: Bendito que eres que radio, buenas tardes, estamos al aire.
3: ¿Sí está trabajando la estación?
0: Sí, hermanita, estamos en vivo en este momento.
3: Ándale, porque le tengo mi radio y no quiere. Es 1600, ¿qué?
0: Es 1680.
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0: Pues comenzamos con la segunda hora aquí, que me ha tocado a mí, ¿verdad? Porque pues ellos pues han estado aquí desde la mañana. A ver, dime.
1: Pues a Norma Araujo dona $32 y me dice que son las primicias del señor.
2: ¿La más
1: señor.
2: Grande o la más?
1: La que usted guste.
2: Mira, hermana.
1: ¿Y sabe por qué me gusta que suene la campana, hermano? Porque ella no encuentra trabajo, ¿verdad?
2: Pues ahora
1: entonces
2: ya,
1: se puso a vender tejuino. Y de sus primicias está dando $32.
2: Mira, hermano, gloria a Dios. Hermana, recuerde que el Señor no se queda con nada.
1: Amén.
0: Y ahora esos son más 40.
2: Más 40.
1: Doble.
2: A la gloria de Dios. Mira, hermano Luis, es algo hermoso como el Señor espera los momentos, como estamos hablando, los momentos.
0: Sí.
2: Él sabe, Él nos está latente en nuestra vida, hermano, está latente, uh-huh. Está palpante en nuestra vida, nomás que a veces nosotros en ese, vamos a decirlo, en ese ahogamiento que estamos pasando, no nos damos cuenta que Él algo grande está por hacer en nuestras vidas.
0: Sí, sí, sí. Y así como decía hace rato, que se haga tu voluntad en la vida de los demás, ¿verdad? También en la de uno, porque a veces uno quiere que todo el mundo cambie, que todo el mundo se entregue, ¿y yo qué? ¿Verdad? Siempre lo digo con gracia, de que a veces decimos, Señor, que se haga tu voluntad, pero yo quiero esto, y yo quiero aquello. Entonces no estamos dejando que Dios haga su voluntad en nosotros, ¿verdad? Estamos queriendo que Dios cumpla mis caprichos, ¿verdad? Lo que yo quiero. Entonces tenemos que ser, híjole, es que sí es un poquito difícil, pero yo creo que si abrimos los ojos del corazón, hay que recordar que el joven Eliseo, ¿verdad? Cuando escuchaba a Dios hablarle, iba con Elías, Señor, ¿me hablaste? No, yo no te hablé. Ahí va para atrás. Y al rato volvió a escuchar la voz y se levanta Eliseo rápido y ¿me hablaste, Señor? No. Y ya Elías comprendió lo que estaba pasando y dice, mira, la próxima vez que escuches esa voz, dile, habla Señor que tu siervo escucha, ¿verdad? Así es que yo creo que todos tenemos esa voz que nos ha hablado, todos. Yo por ahí de repente escucho esa voz que es como un impulso, ¿verdad? A hacer algo, a decir algo. Claro que no vamos a ir por el mundo parando a toda la gente y decir, el Señor te manda a decir esto. No, ¿verdad? Es diferente, pero vamos a tomar una llamadita por acá. Bendito Caricia Radio, buenas tardes, estamos al aire.
3: Mira, dispénsame que mi radio no me quiere. Le puse en 1680.
0: Ajá, del AM.
3: ¿Verdad?
0: Sí.
3: Ahí está bien, pero no.
2: Lo más seguro es que sea AM, hermanita.
3: Sí, es por algo de la luz, a lo mejor, ¿verdad?
0: A lo mejor se le haya desconectado, hermana.
3: No, está conectado. Mire, déjame enseñarle. Sí, yo quiero mi radio, mi de acá, de ustedes.
0: Eso sí.
3: Lo tengo en 1680 AM.
0: Pues revísele por ahí, hermanita, a ver si está, sea el volumen, que esté todo abajo. O a lo
3: pero
0: mejor
3: verdad que sí, es bien el número.
0: Sí, sí está muy bien, hermana.
3: 1680 AM, sí.
0: Sí, por ahí revísela.
3: Okay, va algo, a ser así, algo, sí, señor, dispense.
0: No se preocupe, hermanita.
1: Espérate.
0: A ver.
1: Okay. Es que el hermano Israel está comprometido a irle a acomodar a sintonizarle bien la estación, si está de acuerdo, hermana.
3: ¿O sí?
1: Sí, ¿dónde vive usted, hermanita? La vamos a poner fuera del aire para que me dé sus datos.
0: Entonces la voy a poner fuera del aire. Permítame tantito, hermanita.
3: Ándale, ok.
2: Mire qué hermoso es el Señor, hermano. Mire, esa gracia, sí, esa fortaleza que a cada uno de ustedes, como en el caso ahorita de mi hermano Israel, y así es hermoso de ver cómo, cómo se esmera ustedes aquí por perseverar, porque creemos en un Dios vivo, en un Dios de poder, en un Dios que nos mueve y que mira esas imperfecciones en nosotros.
0: Sí, sí, sí.
2: Y que sabe que llevamos un proceso y que hay una apertura para que Él siga moldeándonos.
0: Claro, mira, hermano, yo lo digo sobre todo por mi persona. Yo estoy aquí no porque soy santo, no porque soy perfecto. Al contrario, yo me reconozco que soy una persona, soy un pecador, como decimos en la misa, ¿verdad? ¿Verdad? Así es de que yo lo que intento es algún día poder llegar a, como dice San Pablo, poder llegar a decir, ya no soy yo quien vive, es Cristo quien vive en mí, ¿verdad? Y sobre todo, hermano, yo lo he comentado en otras ocasiones también de por qué estoy yo en la radio, ¿verdad? Yo recuerdo que la primera vez que me invitaron fue a rezar la coronilla. Yo venía a rezar la coronilla y me iba para mi casa, ¿verdad? Entonces, por ahí una vez el hermano, pues recé la coronilla, quedaba como 20 minutos para la hora. Me dijo, no, pues tú, con el micrófono abierto, pues tú sigue hablando lo que tú quieras. Y ya me puse yo a compartir un poquito acerca del bautizo, hasta de manera chusca, así medio graciosa, ¿verdad? De las tonterías que hace uno cuando va uno a bautizar a los niños porque no tiene uno el conocimiento, ¿verdad? Que está uno más al pendiente de que salga bien la foto que del sacramento que se está recibiendo. Y entonces, pues parece que a dos o tres personas escucharon, les gustó, y ya el siguiente día, la siguiente semana me dice el hermano, no, ¿sabes qué? Agárrate la siguiente hora. Ah, caray, entonces ya se rezaba la coronilla y ya me agarraba yo la siguiente hora, y así empecé poco a poco. Y en una ocasión me llama el hermano, era el día de Acción de Gracias, y me dice, oye, hermano, puedes ir a la estación, porque como estaba Radio Guadalupe en la mañana y Tepeyac en la tarde, dice, cuando termine la grabación de Radio Guadalupe, dice, puedes ir a prender la computadora, dice, ya tengo yo ahí la grabación para cubrir las horas de nosotros. Y yo, no, sí, no hay problema, ¿verdad? Entonces, me fui yo, siempre me ha gustado llegar temprano, nunca me ha gustado llegar así al minuto, ¿verdad? Entonces, me acuerdo que llegué, y mientras esperaba, llegué como una media hora antes, entonces, mientras esperaba, me puse a leer el Evangelio según San Juan en el capítulo 11, la resurrección de Lázaro. Pues ahí lo estaba yo leyendo, meditando, y cuando se llega la hora, en lugar de nada más apretar el play e irme a la casa, me puse a compartir lo del Evangelio. O sea, compartí el Evangelio, lo volví a leer y me puse a compartir, pues ahora sí que lo que yo sentí que el Señor me había dado en ese momento, ¿verdad? Y cuando menos acordé, no, pues se fue toda la hora y me agarré hasta media hora de la siguiente hora. O sea, hora y media me aventé. Y cuando terminé, puse una alabanza de acuerdo más o menos al mensaje que Dios me estaba dando en ese día. Y me acuerdo que me hice para atrás y haz de cuenta que estaba una ventana así, ¿verdad? Y afuera todo oscuro. Nomás yo solo ahí en la cabina, con la luz prendida de la cabina y todo oscuro lo demás, porque pues no había nadie. Entonces, me acuerdo que me agarré pensando, dije, ay, Dios mío, yo estoy como Juan, soy la voz que clama en el desierto, dije, ¿quién me va a estar oyendo ahorita? La gente, es día de Acción de Gracias, dije, la gente va ahorita corriendo a la tienda porque se les olvidó comprar algo. Otros van camino a la casa donde van a pasar el día de Acción de Gracias, pues ya eran como casi las 5 de la tarde. Y luego me puse a pensar, otros van a estar a la carrera, porque como van a recibir visita, quieren tener todo limpio, están cocinando, están haciendo esto. Dije, ¿quién va a estar escuchando la radio ahorita? Mira, pues parece que el Señor me escuchó, porque empezaron los teléfonos, mira. Ahora sí que parecía semáforo cambiando luces. Se llenaron todas las líneas y ahí estoy contestando. Y la mayoría de personas era como para ver si estaba en vivo, curiosamente. Y la que no se me olvida, que muy posiblemente, pues ya tiene varios años, el Señor muy posiblemente ya la haya llamado a su presencia. Pero yo recuerdo que esta hermanita se llamaba Margarita. Y esta hermana había tenido 13 hijos. O sea, no se me olvida, ¿eh? Tuvo 13 hijos y tenía más de 30 nietos en ese momento cuando habló conmigo. Y me comentó ella que todos estaban en California, todos sus hijos y sus nietos. Pero unos estaban aquí en Fresno, otros vivían allá para el área de la Bahía, otros vivían creo que para allá, para el área de Los Ángeles. Total que los que vivían para allá, pues allá se juntaban. Los que vivían en el área de la Bahía, allá se juntaban. Pero los que vivían aquí en Fresno, se juntaban ellos, pero ella la dejaban solita. Yo le decía, hermana, ¿y usted con quién va a pasar el día de Acción de Gracias? Yo estaba pensando que me diera la dirección, ¿verdad? Para ir ahí por ella, llevarla por ahí a la casa o algo. Y dice, no, dice, aquí mis vecinos. Dice, ellos siempre me invitan en Navidad, Día de Acción de Gracias. Dice, por eso pues yo aquí tengo con quien pasármela. Dice, pero hoy que es Día de Acción de Gracias, yo le quiero dar gracias a Dios porque tenemos Radio Católica en Fresno. Dice, porque aunque mis hijos no estén conmigo, pero yo sé que Jesús y María están conmigo a través de la radio. Y hermano, yo me acuerdo que se me hizo un nudo en la garganta y ya ni podía ni hablar yo al final. Y me acuerdo que pues yo ahí en ese momento hice una promesa de que en lo que estuviera en mis manos, porque pues tampoco es como que yo soy el que hago las decisiones, pero yo prometí que lo que estuviera en mis manos, aquí en Fresno siempre iba a haber una radio católica. Así es de que lo único que yo estoy haciendo es cumplir esa promesa de que haya una radio católica, porque yo sé que hay muchas margaritas allá afuera. Hay muchos margaritos, o sea, hay muchos hermanos que también están solos, que a lo mejor su familia ya se fue, que tal vez son viudos, que a lo mejor por el trabajo también la pareja está afuera, pero también porque mucha gente se preocupa en dejar una casa, en dejar una cuenta del banco para sus hijos como herencia, dejarles un terreno, dejarles el estudio, muchas cosas. Pero ¿cuántas veces nos preocupamos por dejarles la herencia de la fe? ¿Verdad? En el libro del Éxodo, en el capítulo 14, cuando el Señor está dando las instrucciones de cómo celebrar la Pascua, no se me olvida que el Señor le dice, cuando tus hijos pregunten, les dirás cómo Dios con mano poderosa sacó a su pueblo de Egipto. Dice, y esto lo dirás a tus hijos y a los hijos de tus hijos, y a los hijos de sus hijos, o sea, de generación en generación. ¿Y cuántos cumplimos con ese mandato de Dios? Porque es un mandato. Entonces, yo lo que digo, aparte de que pues es una promesa que yo hice, pero eso es personal, yo no puedo hablar por todos los hermanos que están aquí dando su servicio, cada uno tiene sus propias razones. Y yo he visto, hermano, que hay veces que decimos, híjole, es que esto no vamos a salir y tenemos mucha deuda y todo eso, y sin embargo ellos dicen no, hay que seguir adelante. O sea, cada uno tiene su propia historia, cada uno tiene los propios motivos de por qué Dios le puso en el corazón que esta radio salga adelante. Pero yo creo que en el que todos coincidimos es que queremos dejar un legado, una herencia. Ahora sí, como decías al principio, hermano, de la hora pasada, trascender, no porque todo el mundo recuerde quién fue Luis o Alfredo o Elizabeth o el hermano Marcelino, sino porque todo el mundo sepa quién es Jesucristo.
2: Amén. Es algo, hermano Luis, ahorita me pone a reflexionar el Señor con las palabras que le pone en sus labios, porque hubo un momento también que este pecador pasó por momentos de desánimos. Y el Señor viene y nos enseña que hay un llamado.
0: Sí.
2: Y yo en ese momento reflexionando también, cuando yo pensé también en decir, ¿qué estoy haciendo?
0: Ajá.
2: Y oír también palabras que a veces te desaniman. Y hubo un momento en que, pues yo pienso que como todos nosotros pasamos.
0: Voy a interrumpir, maestro, damos una llamada. A ver, bendito que sea radio, buenas tardes, estamos al aire.
3: Dispense, iba una señora que dijo que iba a venir.
0: Sí, hermanita.
3: Dígale que ya compuso mi radio, ya.
0: Ándele, pues, gloria, hermana. Dios, amén, gloria a Dios, hermana.
2: Bendiciones.
3: Ok.
2: Mire cómo trabaja el señor, hermano Luis.
0: Sí, mire, ya lo arregló.
2: El señor envía a sus ángeles, ya iba otro en camino.
0: Bueno, pues mira, ya le ahorraron el viaje al hermanito Israel.
2: El otro ángel se adelantó, hermano. Gloria a Dios.
0: Así es, y me decías, hermano, ay, disculpa.
2: Y hermano, y llega el momento, el Señor nos permite todo eso, como le decía, como comentábamos, esas bajadas.
0: Sí.
2: Para darnos cuenta que el que nos va a dar para arriba es Él.
0: Claro.
2: Y yo me di en ese momento, sí, yo volteaba y miraba. Y me daba cuenta las cosas que él hace. Pero más sin embargo en mi interior resonaba, ¿qué estaba haciendo? Y el Señor permite eso, hermano, para refortalecernos. Yo me di cuenta que él no se equivoque, el equivocado era yo.
0: Sí,
2: pensarlo de esa manera. Y recuerdo que me tocó, días después de eso, me tocó trabajar con mi hermana Gela. Y recuerdo una frase que dijo, ánimo, hermano. Yo no le compartí esto, sino que me dijo, ánimo. Se necesita. Échele ganas. Y son cosas que dices tú, wow, Señor.
0: Sí, sí.
2: Pues no soy yo el que me hice el autollamado.
0: No.
2: Sino eres tú.
0: Sí.
2: El que nos hizo el llamado y el equivocado siempre voy a ser yo. Porque yo no hago nada, tú eres el que pones todo en nosotros.
0: Sí.
2: Y llegaban hermanos, hermano, mire esto, hermano, y mire, el Señor, hermano, no se equivoca.
0: Y Él sabe cuándo mandarnos una palabra de aliento. Él es el que sabe cuándo es el momento, qué es lo que necesitamos.
2: Y lo digo, ¿sabes por qué? Porque venía hoy sábado, decía yo, cuando el Señor habló a través de mi hermano Israel, dije, pues es sábado, yo no tenía nada que hacer, ningún compromiso, pero me di cuenta que el compromiso estaba aquí.
0: Sí, claro, el Señor acomoda todo, hermano, el Señor acomoda todo, y mira que ahorita que lo mencionas, pues yo creo que todos, la hermana Gela, todos han de haber tenido su momentito también de bajo, ¿verdad? Pero pues aquí estamos todos echándole ganas. Vamos a tomar una llamada. Bendito Caricia Radio, buenas tardes, estamos al aire.
2: Buenas tardes.
4: Sí, buenas tardes, bendiciones. Por favor, yo quería pedir oración por mis sobrinos, por favor.
0: Sí, ¿cómo se llama, hermanita?
4: Sí, mi sobrino se llama Jonathan Zamora Araiza.
0: Ajá.
4: Y Jazmín Zamora Araiza.
0: Y Jazmín, ajá.
4: Por favor.
0: Claro que sí, cuente con ella, hermanita, vamos a hablar por ella.
4: Y también está otro sobrino que se lleva, usted diga, sobrina, ella se llama Stephanie Vargas Araiza.
0: Stephanie.
4: Por favor, y quiero terminar por oración por la familia González Araiza.
0: Ajá.
4: Y Araiza Carrillo.
0: González me dijo, ¿verdad?
4: Sí, González Araiza y Araiza Carrillo, por favor.
0: Claro que sí, hermanita. Pues aquí lo tenemos ya.
4: Sí, estoy en vivo, ¿verdad? Bendita
0: sí, Eucaristía Radio.
4: También mando un saludo para mi amiga Elizabeth. Perdí su número, pero a ver si un día puede comunicarse conmigo.
0: Ándele, pues bueno, pues yo ya por ahí la está escuchando, mire, ella está fuera de,
4: sí,
0: de cabina.
4: Mi amiga Elizabeth, mi hermana, le mando muchos saludos, muy agradecida estoy con ella y con bendita Eucaristía, todos sus miembros, Dios me los bendiga y
0: gracias,
4: muchas gracias,
0: hermana,
4: por todo y bendiciones.
0: Sí, mire, aquí está mi esposa.
1: Bendiciones, hermanita.
4: Ay, mire, aquí está Elizabeth.
1: Gloria sí, a Dios, está. Hermana, ¿cómo estás?
4: Pues... estoy en vivo, estoy en... Ay, no sé.
1: Está en vivo, estamos en recaudación de fondos, estamos pues
0: ahorita en
1: agarrando donativos para que la radio Bendita Eucaristía y la bendición como la que llegó con usted, pues siga adelante, ¿verdad, hermana? Así es de que si usted gusta donar lo que usted pueda... pues es bienvenido, si usted puede, y si no puede, también.
0: No se preocupe.
4: ¿Y cómo lo puedo hacer para si cuando venga mi hijo da una donación, debe ser hablar a la radio o mandarlo por correo, cómo?
1: Por correo o con tarjeta, ahorita le agarro la tarjeta, como usted me diga.
0: O por cele, si quiere la pongo fuera del aire, hermanita, con ella, con Elizabeth.
1: Sí,
0: okay.
1: Sí.
0: Ándele, pues, la
1: ahorita
0: vamos a poner
1: yo hablo con usted, hermanita.
2: Amén, hermano.
1: Y aquí también tenemos un hermano que va a entrar, hermano.
2: Mi hermano José.
1: Pásale, hermanito José.
2: Mi hermano José Figueroa. Una bendición grande haber conocido a mi hermano, trabajar juntos también para la gloria de Papá Dios.
0: Sí, bueno, pues aquí ya está el hermano José para que... para seguir compartiendo en este día.

0: Bueno, pues ahora sí, ya quedó, ya están conectados los audífonos del hermano José. José, sí nos escuchas bien, ¿verdad, hermano?
1: Sí.
0: Perfecto. Bueno, pues entonces seguimos. 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
2: 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Aquí estamos, también aquí ya estamos contentos porque también mi hermano José ya llegó aquí también para dar de su tiempo al único que merece todo honor y toda gloria, hermano José, ¿eh?
1: Así es. No hay nadie más por quien podamos trabajar para el Señor mismo.
0: Sí, ¿verdad? Como decía, te digo que una vez me da mucha risa porque tenía una hermana que también, pues, ahora sí que volvemos a que de repente, ¿verdad? Tenemos esos momentos de desánimo y esta hermanita en una ocasión me dice, no, dice, ya me dan ganas de bajarme de la barca. Y me acuerdo que le dije, no, hermana, porque acuérdese que si usted se baja de la barca, ahí abajo hay cocodrilos, ahí sí, lagartos, hay tiburones. Arriba. Le dije, no, mejor agárrese fuerte y manténgase arriba de la barca, porque ahí afuera la cosa está dura.
2: Así es.
0: Sí, es mejor mantenernos aquí. Así es de que, pues, siempre es este caminar que a veces, pues sí, tal vez nos puede costar un poquito de trabajo, pero siempre con la conciencia de que Dios nunca nos va a dar algo que no podamos cargar. Para empezar, en segundo lugar, yo creo que es como las mariposas. Yo siempre he dicho, todas las pruebas, dificultades que tenemos, es como las mariposas cuando están en el capullo. Si uno rompe el capullo para sacarlas, para que no sufran, la mariposa se muere en cuanto sale. Pero en cambio, la mariposa está con sus alas empujando hasta que rompe el capullo y logra salir. Y ya cuando sale, entonces sí, extiende sus alitas. Pero si no hubiera roto el capullo ella personalmente, así con sus alas, no hubieran tenido la fuerza para poder extenderse y hubiera muerto. Entonces a veces Dios permite que pasemos por dificultades, por pruebas para fortalecernos, fortalecer el carácter, fortalecer la voluntad, ¿verdad?
2: Sí, así es, hermano Luis. Fíjese, recuerdo en mis inicios en el servicio del Señor, recuerdo que unos hermanitos que pues ya para la gloria de Dios tienen mucho tiempo en el caminar, recuerdo que me dicen, hermano Marcelino, dice, decidió servirle al Señor, dice, prepárese para la prueba. Ajá. Y yo me quedé meditando eso, ¿me entiende?
0: Uh-huh.
2: Y yo en mi ignorancia digo, Señor, si las pruebas las vivía sin ti.
0: Sí, sí, sí, sí.
2: Y ahora que las vivo, vivirlas contigo.
0: Si Cristo conmigo, ¿quién contra mí?
2: O sea, fíjese cómo cuando nosotros utilizamos los sentidos del Señor.
0: Uh-huh.
2: ¿Ve? Problemas, o sea, si las vivíamos sin Él, ahora vivirlas con Él, mi uh-huh. hermano.
0: Sí, sí, sí.
2: Que vengan las que vengan, ¿no? ¿Verdad?
0: Sí. Y es que es una manera muy diferente de ver las pruebas. El hermano José, pues yo creo que sí te ha tocado compartir en funerales, por ejemplo, ¿verdad?
1: Sí.
0: Cuando tienen una misa. Y uno nota, cuando la familia está cerca de Dios, o sea, sí se ve que lloran porque pues sí, están despidiendo un familiar. Cristo lloró cuando su amigo Lázaro murió. Pero se nota una paz. O sea, hay dolor, pero hay paz.
2: Y lo puede ver.
0: Sí, pero en cambio cuando es una familia que no está acercada a Dios, es una desesperación, gritan, lloran, maldicen, es una cosa increíble. Entonces uno puede ver la diferencia, la misma situación, el mismo dolor, pero se vive de una manera diferente, sabiendo, por ahí dice una alabanza, ¿por qué llorar si tú tienes el control? ¿Verdad? O sea, Él es el que tiene el control de lo que pasa. Que a veces no lo podemos entender, pero Él sí lo sabe, ¿verdad? yo puedo poner mil ejemplos de cosas que me pasan y aparentemente son malas, pero luego pasa algo más y te das cuenta que si no me hubiera pasado eso, acá hubiera tenido problemas mayores, ¿verdad? Entonces, pues, él es el que sabe. Él es el que sabe cómo nos puede, ahora sí que ir moldeando. Dice el libro de Oseas en el capítulo 11, ¿verdad? Que con trampitas de cariño, con lacitos de amor, poco a poco te fui trayendo hacia donde yo estoy. No está diciendo te traje con caricias así con mi mano, ¿no? Dice trampas. Son de cariño, pero son trampas.
2: Y, mire,
0: y luego son de amor, pero son lazos. O sea, te avienta la soga al cuello y órale, véngase para acá.
2: Imagínese decir el profeta Oseas, ¿verdad? Que dice el Señor, o sea, en medio del desierto te demoraré.
0: Uh-huh.
2: O sea, él es el único que en medio de lo que vivimos.
0: Sí, en medio del desierto.
2: En medio de lo que vivimos, la gracia de él sí. Viene.
0: No, y pensando en eso de las pruebas, hermano, imagínate el pueblo de Israel, esclavos en Egipto, el Señor los saca, 40 años en el desierto, eso pudieron haber llegado en un mes. ¿Qué hubiera pasado si el pueblo de Israel en un mes llega y cruza el río Jordán? Se enfrenta ahí contra Jericó. No, pues los hacen carnitas a los pobres, los despedazan, los destripan. Pero fueron 40 años de estar en el desierto, viviendo una vida austera, dura, porque el desierto es duro, donde tuvieron tiempo para entrenar, para prepararse, para fortalecerse, ¿verdad? O sea, hubo una desobediencia y hubo un castigo, pero ese castigo era más como para prepararlos que para castigarlos. Por eso dice la palabra, Dios al hijo que ama lo corrige. ¿Verdad?
1: Sí, una situación difícil, pero Dios estaba con ellos. Quizás sin Dios, como dice usted, ni con 80 años la hubieran hecho. Ni siquiera.
0: No.
1: O sea,
0: o si llegan rápido, ellos, ¿cómo les hubiera ido?
1: O rápido o sin Dios. Y así es nuestra vida también.
0: Sí.
1: La vida se acaba rápido y la puedes vivir con Dios y sin Dios. Uh-huh. Al final uno se va a dar cuenta, dice.
0: Sí, no, de verdad, ya nos pusimos muy filosóficos aquí, pero sí es la verdad.
2: Esas son las cosas que hasta cierto momento, como hemos compartido mucho con los hermanos, o sea, se habla lo que el Señor, lo que el Señor nos permite,
0: ¿sí?
2: Porque a veces, no a veces, sino todo el tiempo, cuando nosotros hablamos y lo que hablamos, lo hablamos en el nombre del Señor, son frases que a veces uno no las tiene en mente, pero son frases que el Señor quiere transmitir para un pueblo oyente.
0: Uh-huh. Sí, exacto.
2: A un pueblo oyente que nos está escuchando y que está a punto de dar ese apoyo a la radio. En este momento hay personas que no han apoyado la radio, pero uh-huh. están a punto de hacerlo. Y estas palabras que el Señor nos pone son palabras de aliento para dar ese puchoncito a todo aquel que nos está escuchando.
0: Sí. Y además, hermano, fíjate que en Fowler, ahí donde vivo yo, a mí me gustaba mucho porque hay unas señoras que ellas se juntaban, cinco señoras, de $5 cada una y mandaban un donativo de 25. O sea, eso también es otra manera de que a lo mejor yo no tengo mucha posibilidad, pero sí puedo llamarle, no sé, a la comadre, a la vecina, a la prima. Pues cada quien, yo creo que todos conocemos a alguien que tiene mejores posibilidades económicas y que posiblemente esa persona pues va a dar un donativo, ¿verdad? Porque al final de cuentas, como nosotros decimos, hermano, no es para nosotros. Nosotros el día de mañana nos vamos, pero la cuestión es que después pues ya... Ajá. Ah, mira, bueno, pues un donativo, nuestra hermanita María del Carmen Araiza, pues ella donó $25.
3: ¡Ay! Que no digan que no hay campana en Bendita Felicidad.
0: Esa es la de los Dolores.
2: Y sí que hay.
3: ¿Esto ¿Sí? lo nombraste?
0: No, todavía nos falta María de la Cruz, $25 también.
1: ¡Ay, me va mi hermana! Que suene, que suene. Que suene, que suene la campana.
0: Así es de que esos dos donativos con los $40 que hay extra se hacen de $65 cada uno, mire.
2: La bendición llegó.
0: $65 cada uno. Gloria a Dios.
2: Bendito Dios.
0: Así es de que pues ese es el detalle. Hermano José, no sé si venías escuchando la radio o venías, ¿verdad? Sí, y porque estábamos compartiendo eso de que ahora sí que lo que hacemos nosotros el día de hoy pues va a ser un legado para nuestros hijos, ¿verdad? Yo creo que es lo principal. Porque de veras que justamente en la mañana, mire, no tenía nada que ver con esto, pero estaba escuchando a una persona que hablaba de que el ser humano siempre busca la manera de evadir la muerte, ¿verdad? Porque estaba hablando de que le tenemos miedo a la muerte. Y decía que de las tres maneras como evades la muerte, una es buscar el sentido de trascender en tus hijos. O sea, tú tienes hijos, tu apellido, tu sangre continúa. O sea, en cierta manera hay una parte de ti que sigue viva a través de tus hijos. Otra, la que todos nosotros tenemos, la fe. Que sabemos que el día de mañana, si nosotros hacemos obras de misericordia, si hacemos ahora sí que lo que es cristianamente posible, ¿verdad? También porque pues nosotros podemos llegar hasta cierto punto, pero ya de ahí en adelante pues es la gracia de Dios. Pero nosotros tenemos que poner lo que nos toca. Como cuando el Señor multiplicó los panes y los peces. Le llegan a Jesús y le dicen, a ver, Moisés hizo caer maná del cielo. ¿Tú qué vas a hacer? Y Jesús les dice, no. No fue Moisés el que les dio de comer en el desierto. Fue mi padre quien les dio el maná. Dice, pero yo soy el maná que baja del cielo, ¿verdad? Y ahí cuando eso pasó, justo cuando acababa de multiplicar los panes y los peces, para 10,000 personas, hermano, bueno, 10,000 hombres, sin contar niños y mujeres. ¿Pero qué fue lo que pasó para eso? Que tuvieron que llevarle los panes y los peces. Él los multiplicó. Si Jesús hubiera querido, hubiera hecho lo que le estaban proponiendo ahí, como lo retaron. Oye, Moisés hizo que cayera del cielo. Tú nomás los multiplicaste, en pocas palabras es lo que le estaban diciendo, ¿verdad? Pero a mí lo que me gusta del mensaje es eso. Dios nos puede alimentar, Él puede hacer que caiga pan del cielo, Él puede hacer que, no sé, que ahorita aparezca en la cuenta de banco $1,000,000 o qué sé yo. Pero Él quiere que nosotros pongamos nuestro esfuerzo. Así es. ¿Dónde están tus panes? ¿Dónde están tus peces? Nuestros panes y nuestros peces es el esfuerzo que nosotros ponemos, que a lo mejor nos apretamos poquito el bolsillo en una cosa para poder dar para las obras de Dios acá por este lado, ¿verdad? Esos son mis panes, esos son mis peces. Y ya de ahí en adelante, el Señor los va a multiplicar en bendiciones para todo el pueblo.
1: Como dije del Evangelio de hoy, ¿verdad? Que los que tenían dieron, daban de lo que les sobraba, pero la viuda dio lo que tenía, y así tenemos que ser nosotros. A veces no donamos porque se nos hace poquito lo que tenemos, pero eso poquito y poquito

0: Sí. No, y sí, sí, sí. A veces sí pasa, pero mira, al final de cuentas, mira, es algo muy curioso, hermano. No vamos a hablar de números, pero en ocasiones cuando yo estaba en el mundo, a veces me pedían, no sé, que donara para una quinceañera, por un decir, ¿verdad? Y la verdad que sí donaba uno, pero como que sí dolía, ¿verdad? Y ahora para el Señor me doy cuenta que puedo dar 10 veces más. Y sinceramente, bueno, cuando está la posibilidad, ¿verdad? Uno ahora sí que como la viuda, si hay la posibilidad, vámonos. Y no se siente, hermano. O sea, por alguna razón hay como ese, no te digo cómo es, yo digo que es como un bálsamo en el alma, hermano. Cuando uno puede donar y que sabes que es para una causa buena, para algo que es para evangelizar, por ejemplo, como cuando le hablan a uno, hermano, vamos a hacer un retiro y nos hacen falta jitomate, nos hacen falta, qué sé yo, papas, sodas, agua, lo que sea, y vas y la llevas, y tú sabes que esa agua que puede ser algo para otras personas insignificante, tú sabes que esa agua la va a tomar una persona que a lo mejor ese día va a entregar su corazón al Señor, y eso hace que esa agua tome otro sentido muy diferente.
1: Y ese hermano Luis, ahorita hablando de esto, había un hermano que dijo, hermano, dice, yo no puedo donar, yo no tengo los medios. Ajá. Pero siempre estaba en el servicio.
0: ¿Sí?
1: Siempre estaba en el servicio. Y un día recuerdo que le dice el hermano, date cuenta, ahorita que lo está compartiendo usted, dice, date cuenta, vienen, donan
0: y se van.
1: Usted viene con su tiempo y lo que donaron usted lo trabaja. Uh-huh. Con su tiempo de usted. El hermano no tuvo el tiempo para venir, pero donó, y usted vino con su trabajo.
2: Alentar a los demás a
1: y es producir. Donde se complementa, donde se complementa, hermano. ¿Sí? Uh-huh. ¿Sí me explico?
0: Sí, sí, sí. Sí, porque
1: a veces
0: también
1: decimos, no podemos donar, pero como le han hecho ustedes aquí la invitación, uh-huh, el que guste venir aquí a la cabina, ¿sí?, y mira y se pone a hacer algo.
0: Claro. Sí, no, y honestamente, hermano, hay mucho que hacer aquí. Pues su esposa, bendito sea Dios, viene a veces aquí también a ayudarnos con los sobrecitos, y hay otras personas que vienen y de repente ayudan a hacer una cosita, hacer otra en los retiros. Hay hermanitos que vienen y nos ayudan en la cocina, acomodar sillas. Hermano, pues en el trabajo del Señor, tú sabes que hay mucho, mucho trabajo, ¿verdad? Y nadie sobra. Yo siempre he dicho que en el servicio a Dios no hay gente de más, ¿verdad? Siempre, siempre hay un lugar para alguien que quiere servir a Dios, bienvenido. Y como tú dices, que no tienen los medios económicos para dar un donativo, pero puede dar su tiempo, su servicio, haciendo una llamada, como decimos, cerrando sobres, en el retiro también que hacemos, a lo mejor por ahí dando la comida, como el hermano ¿verdad? Pone a trabajar lo que otras personas donaron, ¿verdad? Y fíjate que cuando yo viví mi primer retiro, fue en el 2008 en Mendota, y no se me olvida hasta la fecha. Hace rato yo te compartía que soy muy malo para las caras, malísimo. O sea, y yo veo a los hermanos y ya digo, como el hermano José, pues ya lo he visto muchas veces, pues ya lo reconozco. Pero hay gente que de plano veo en la calle, hermano, y no me acuerdo bien. Y pues una disculpa si por ahí de repente alguien me vio y dice, ay, el hermano Luis no me saludó. No, es que soy muy malo para recordar las caras. Pero curiosamente, las personas con las que yo tuve contacto directo en ese retiro, me acuerdo bien, bien de esas personas. Me acuerdo del que me sirvió el pollo, porque nos dieron un pollito ahí, asado en las brasas, que nos daban una agüita, asignaban a una persona que estuviera a cargo de cierto grupo. Entonces, de todos ellos me acuerdo muy bien, hermano. Me acuerdo bien de los que dieron los temas, los que compartieron los predicadores, me acuerdo de todos. O sea, y eso es porque cuando algo afecta nuestra vida, cuando algo cambia dentro de tu corazón,

0: yo creo que ese momento se te queda tan grabado que es lo que recuerdas. Entonces, si uno está sirviendo en un retiro, ok, vamos a decir, yo no tengo ahorita trabajo, pero tengo el tiempo, y yo voy a un retiro y voy a atender a los hermanos, voy a ayudar a como dices tú, a llevarles el agua, la soda, lo que sea, y ese servicio yo lo hago con amor, aquella persona que está siendo tocada por Dios, yo te aseguro que va a recordar mi cara, que yo lo atendí con una sonrisa, que yo lo atendí con amor, ¿verdad? Entonces, a veces no sabe uno hasta qué punto tu servicio puede cambiar o puede influir en una vida. Porque imagínate que estos hermanitos que me atendieron allá, que me hubieran atendido bien, dice el padre, bien mulas, ¿verdad? A lo mejor yo me hubiera venido con una mala experiencia y a lo mejor ni siquiera me acerco a Dios. Pero gracias a que estos hermanos yo los vi de rodillas rezando el rosario por mi conversión. Yo escuchando los temas y volteaba de reojo y decía, bueno, estos no se cansan o qué. Todo el día ahí rezando. Y luego cuando supe que ellos estaban rezando para que yo tuviera un encuentro con Dios. Y luego los hermanitos que me atendieron con mucho amor desde el principio. O sea, ellos con su servicio tocaron mi vida y ahora yo estoy tratando de hacer pues lo que puedo con las herramientas que Dios me dé.
1: Amén, gloria a Dios. Hermano Luis,
0: a ver,
1: ¿cuánto estamos dando por llamada?
0: Pues eran...
1: Aquí tenemos a nuestra hermana María Aguilar, que donó $40.
0: $40,
1: a ver. José, agarre, haga mazo con esa campana. Hermana María Aguilar, Dios le bendiga y le multiplique. Gracias por ese apoyo, pues, bendito Eucaristía Radio.
0: Pues ahorita se acabaron $20, pero todavía hay 20.
1: Amén.
0: Así es de que esos 40 se convierten 60. En 60.
1: Gloria a Dios. Y así. Gracias a todos los que se están haciendo presentes en esta llamada, uh-huh. En estas llamadas, y los que están todavía, hermano Luis, a punto de puchar ese botoncito. Vamos a dar los números, números de teléfono, hermano Luis.
0: Sí, mira, el número de cabina es el 559-442-1680. 559-442-1680. Y también tenemos el de la oficina, el 559-721-2822. 559-721-2822.
1: Y a ver, hermano José, ¿qué tenemos por allá?
2: El CELE es el 559-371-2543.
0: Así es, 371-2543. Mira que también de repente parece que no, pero sí, la gente de pronto escucha el número, por ahí lo anota, y a veces el radiotón es, por decirlo así, este fin de semana, y a veces que el próximo fin de semana, ¡pum!, entra un donativo de alguien que lo anotó por ahí, y a lo mejor por ahí lo pegaron en el refrigerador, ¿verdad? El número de CELE para Bendito Eucaristía Radio, y de pronto van a sacar una soda, un agua ahí del refrigerador, ven el número y ¡ay!, no he dado el donativo. Ya se acuerdan y lo mandan por CELE.
1: Amén. Y es algo hermoso, hermano, es algo hermoso como lo hemos estado compartiendo. O sea, ese donativo, aparte de que nosotros recibimos esa bendición del Señor, esa bendición va para muchos hermanos que nos están escuchando.
0: Así
1: que, pues ánimo, hermanos, sigamos aquí, vamos a estar, ya se nos está yendo las horas. Mire, hermano Luis, 2 horas aquí, como que apenas empezamos.
0: Se fue muy rápido.
1: Pero mire, ya el Señor aquí también envió a nuestro hermano José también para seguir exhortando al pueblo. ¿Hasta qué horas estamos en el... hasta qué hora se termina el radiotón?
0: A ver, no sé, no me han dicho.
1: ¿No tenemos?
0: A mí nomás me pusieron en esta silla y dijeron, dale.
1: Dale, hermano, bendito Dios. No,
0: pues le damos hasta donde Dios quiera.
1: Es algo hermoso, hermano Luis, y siempre va a ser reconocido por la gracia de Dios todo aquel que pues entrega al servicio de Él, uh-huh. Y escuchar escuchar las prédicas, escuchar los temas que tienen, tanto como los que tienen ustedes aquí, y todo eso se llega a cabo por la misericordia de Dios, que viene, amén, a través del apoyo del pueblo, ¿eh?
0: Amén.
1: Entonces,
0: amén.
1: Pues ánimo, hermanos, los que nos están escuchando, la hermanita Elizabeth acá está esperando escuchar el teléfono sonar, y nosotros también aquí en cabina, uh-huh. Así que Los invitamos, los seguimos invitando. Aquí vamos a estar también el tiempo que nos queda y el tiempo que viene. Así que si estás a punto de levantar ese teléfono, hazlo, porque es hermoso cuando nosotros damos de lo mucho que el Rey de Reyes nos da. Así que si estás en este momento a punto ya de levántalo, y si no, como decía el hermano, anótalo en un papelito y ponlo en el refrigerador.
0: ¿Sí?
1: En cualquier momento vamos a ir a agarrar algo.
0: Sí.
1: Y más si son como yo, que llega la tarde y allá ando, dice mi esposa, ¿ahora qué andas buscando? Uh-huh. Y hablo la cena y miro, le pues estoy viendo qué es lo que voy a agarrar.
0: ¿Sí?
1: Entonces, ahí en esa la puertita, pongamos el papelito. Porque yo sé, hermano, que a veces decimos, uh-huh, no tengo lo suficiente ahorita, pero así voy es. A ir a depositar.
0: Uh-huh.
1: Y para que me recuerde, aquí lo pongo.
0: Sí, exacto.
1: Entonces, uh-huh, colguémoslo allí donde sabemos que nos sí va a recordar, hermano José.
2: Y aparte, pues también pensar que la radio lo necesita diariamente. No hay que esperar a que te inviten, sino cuando en tu corazón nace, y si tienes los medios, él lo puede hacer en cualquier momento. Todo el tiempo es de provecho para la viña del Señor, ¿verdad?
0: Así es, sí, ¿no? Y mira que, pues como dices tú, aparte de los gastos que tenemos, de repente se nos quebran cosas. Ya, van, no sé, cuatro o cinco computadoras que reemplazamos. Por ahí el otro día se quebró el aparatito de los audífonos, y pues ya, un hermanito lo donó también. Así es de que, pues mira, ya podemos escuchar ahorita gracias a que alguien quiso donar ese aparatito. Entonces, son gastitos que son extras, pero, y por ejemplo, tenemos el de los paneles solares, que digo, ay, Dios mío, ese ya lo sueño. Y es que curiosamente cuando decimos ya acabamos, de repente no, pues ahora falta esto otro, y que ahora falta esto otro, y parece que ya estamos, ¿no? Ahora sí que ya la persona que va a terminar de conectar y todo eso, pues iban a ser casi $10,000 de gasto con esta persona, ¿verdad? Entre su mano de obra y el poquito material ya que falta, pero ya con eso ahorita estamos pagando cerca de $40,000 al año de luz. Así es de que imagínate, si lo reducimos a menos de 10 al año, o sea, ya es un dinero que se está ahorrando, y ya ese dinero se puede utilizar para seguir cubriendo las otras necesidades. Y primeramente Dios, 11 años, se termina de pagar la radio, y ya nosotros seguramente ya no nos va a tocar verlo, tal vez, ¿verdad? No sabemos cuándo nos llame el Señor, o cuándo nos digan, hey, ustedes ya no se ocupan aquí, ya entra gente nueva, ¿verdad? Pero el día en que esta radio se termina de pagar, la comunidad católica de Fresno va a ser dueña de una radio. No van a tener que pagar renta, ya nomás pagar los gastitos, lo poquito que quede. Porque la luz la vamos a reducir al mínimo, el pago de la radio pues también ya se va a reducir, el pago de esta casa también va parejita junto con el pago de la radio, así es de que ahí la llevamos para abajo también. Primeramente Dios, vamos a dejar, ahora sí que como dijo San Pablo, unos son los que siembran, otros son los que van a cosechar. Así de que pues ahorita pues ni modo, nos tocó arar la tierra y trabajar. Uh-huh. Ah, sí, pues también, a ver, hermano. Bueno, pues mientras el hermano Marcelino lee eso, porque dice que no se trajo los lentes.
1: Sí los veo.
0: Ah, sí lo ves, hermano.
1: Y más porque es mi señor.
0: Ah.
1: Pues Fabiola Cobian, vamos a sonarle la campana. A ver, hermano José, para que siga aportando ese granito de arena.
0: Amén. No, pues gloria a Dios, y como digo, a pesar de que también viene a poner sus manos aquí en la obra, también aporta su granito de arena.
1: Dice que es algo hermoso, es algo hermoso. Yo siempre he dicho, el Señor no se equivoca.
0: No.
1: Porque ella llega y me da testimonio de todo lo que vive y de ver la necesidad que uh-huh hay aquí. Y fíjese que, ¿cómo valoramos? Le digo a mi esposa, ¿cómo valoramos cuando entramos y vemos la necesidad que hay?
0: Uh-huh. Sí, sí.
1: ¿Eh?
0: Sí.
1: Y eso es lo que tenemos, que nosotros antes, pues antes de verlo de otra manera, tenemos que entrar para poder ver lo que hay adentro.
0: Sí, para ver de cerca.
1: De cerca, ¿verdad?
0: Y lo más importante, hermano Marcelino, hermano José, es que, como digo, el día de mañana nosotros ya no vamos a estar, ¿verdad? Independientemente si el Señor nos llama a su presencia o simplemente, pues, entran personas que ya van a tener más capacidades que nosotros, porque, pues sí, aquí andamos ya, ahora sí que puros que estamos jugando el tiempo extra, prácticamente. Pero aparte de eso, pues también, por ejemplo, cuando, poquito antes de entrar al aire, te estaba comentando acerca de la inteligencia artificial y todo este rollo, ¿verdad?
1: Sí, sí.
0: Entonces, la tecnología cambia, híjole, a un paso muy acelerado. Entonces, hay personas que tienen más capacidades que por ejemplo, que yo, y que van a poder venir y van a poder hacer programas, van a poder hacer, no sé, comerciales, música y todo eso, para poder sacar adelante la radio, ¿verdad? A ver, hermano Israel, díganos.
3: Sí, ya casi, pues, Lito de Luis, José, Lito Sergino Martino, para cerrar la hora, nuestra de Lindy Martínez, que va a durar $130.
0: ¡130!
3: Y de escapando. ¿Qué?
0: Más 20 se hacen 150.
3: Amén. Lito Luis, si es posible, si puede cerrar con la oración, usted está aquí antes que se vaya la hora, después de todos estos meses que donaron ayer y hoy también, por todos ellos en nuestras oraciones.
0: Sí, entonces ahorita ya se acaba la hora. Ah, mire, ya estamos a dos minutitos, entonces, pues a ver, hermanos, uno de ustedes, hágame ahora sí que el honor de cerrar este momento ya con la oración, para cerrar este momento del Radiotón, y para poner ante la presencia de nuestro Señor, pues las intenciones de todas las personas que han participado en este Radiotón, que con su colaboración van a hacer que más y más personas reciban esta bendición, ¿verdad?
2: Pues vamos a darle gracias a Dios, como dice el hermano, por cada uno de aquellos que se les movió su corazón y que fueron conducidos por nuestro Señor a este Radiotón, a la cooperación, y que recuerden que el Señor no se queda con nada y que de mil maneras nos va a bendecir, quizá no monetariamente, pero siempre nos está bendiciendo. Pero es muy agradecido cuando la gente de corazón también se mueve su corazón. Acuérdense que somos el cuerpo místico del Señor, y de una manera u otra, pues Él sabe el sacrificio que hace, ¿no? O la intención de cada uno, y agradecerles a cada uno de ustedes, a los que van a donar, los que donaron, y también a todos los que están aquí sirviendo, como dice el hermano, en la cabina. Pues que Dios nos bendiga a cada uno de nosotros, y que siga la radio en adelante, que siga firme, y que se haga la voluntad de Dios, así sea.
1: Amén.
0: Amén, hermano. Bueno, pues yo les quiero dar gracias a los dos por haberme acompañado en esta hora, y pues sí, gracias a todas las personas, y primeramente Dios, también les quiero hacer esta invitación. La radio es de todos los católicos, todos los que estamos escuchando la radio, todos los que vivimos aquí en Fresno, y pues obviamente Fresno y sus alrededores, y somos católicos, todos somos dueños de esta radio, ¿verdad? Entonces, yo creo que, como te decía hace rato, siempre pensamos en dejarles una casa de herencia a nuestros hijos, pensamos en dejarles, no sé, tal vez dinero en el banco, un seguro de vida, pero pocas veces nos preocupamos de heredarles la fe. Así es de que la invitación es que ustedes vengan, que participen, los que puedan apoyar con un donativo, bendito sea Dios, pero también pueden venir e integrarse al ministerio. Se necesitan personas para rezar el rosario, la coronilla, para hacer programas, en los eventos que tenemos. Porque acuérdense que esta radio es para todos los católicos de aquí del Valle Central. Amén.
1: Amén.
0: Bueno, pues que el Señor me los bendiga, mis hermanos. Cuídense mucho. Y primeramente Dios, pues vamos a dejarlos con la programación regular. Bendiciones.

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expiraste, Jesús, pero tu muerte hizo brotar un manantial de vida para las almas, y el océano de tu misericordia inundó todo el mundo. Oh fuente de vida, insondable misericordia divina, anega el mundo entero, derramando sobre nosotros hasta tu última gota. Oh sangre y agua que brotaste del corazón de Jesús como fuente de misericordia para nosotros.

Las 3 de la tarde, la hora de la gran misericordia. Quien lee el diario de la sierva de Dios, Sor Faustina Kowalska, se detiene en esta oración. Expiraste, Jesús, pero el manantial de vida brotó para las almas, y el mar de misericordia se abrió para el mundo entero. Oh fuente de vida, insondable misericordia divina, envuelve al mundo entero y derrámate sobre nosotros. Amén. Inmediatamente después de estas palabras, sin más explicación, Sor Faustina apuntó las palabras siguientes del Señor. A las 3 de la tarde, suplica mi misericordia, especialmente para los que viven en pecado. Y aunque sea por un breve instante, sumérgete en mi pasión. Sobre todo, en mi abandono al momento de mi agonía. Es la hora de la gran misericordia para el mundo entero. En esta hora, no negaré nada al alma que me pida cualquier cosa por causa de mi pasión. Después de 4 meses, otra vez, sin introducción alguna, Sor Faustina escribió las palabras siguientes del Señor. Te recuerdo, hija mía, que cada vez que oigas tocar las 3 de la tarde, sumérgete entera en mi misericordia, adorándola y glorificándola. Suplica su omnipotencia para el mundo entero y especialmente para los pobres pecadores, porque en este momento fue abierta largamente a cada alma. En esta hora se efectuó la gracia para el mundo entero. La misericordia venció a la justicia. En esta hora puedes conseguir todo para ti y para los demás. Procura en esta hora rezar el Vía Crucis. Si tus obligaciones te lo impiden, entra al menos un instante en la capilla y venera en el Santísimo Sacramento mi corazón, lleno de misericordia. Si tampoco puedes entrar en la capilla, absórbete en oración ahí donde te encuentres, aunque sea por un momento.

Este rosario de la Divina Misericordia es para implorar misericordia a Dios y perdón por todos los pecadores del mundo, principalmente por los que mueren a diario. Por lo que se ha agregado a este rosario ofrecimientos, peticiones y oraciones para hacerlo más agradable a nuestro Padre Celestial. En este rosario vamos a poner todas las intenciones que ustedes nos han hecho llegar, todas las peticiones que nos han dado a conocer. Seguimos pidiendo por la paz en el mundo, por las personas que están privadas de la libertad, por los enfermos, los niños, los jóvenes, por todas las personas que estén pasando una dificultad o una prueba. Están incluidas en este rosario la Divina Misericordia y también todas las intenciones particulares de ustedes, queridos radioescuchas.

Oración de los viernes. Esta noche tuve un sueño que en aquel monte Calvario tres cruces yo vi clavar, y en la más alta de ellas yo te vi crucificar. Esa divina frente te vi sangrar, esa divina espalda te vi azotar, esas divinas manos te vi clavar, esos divinos pies te vi traspasar, ese divino pecho te vi sangrar. Esa divina boca te vi destemplar con hiel y vinagre. Sí, madre, todo lo que he dicho es pura verdad. Y en esta oración rezaré todos los viernes del año, indulgencias ganará. Como hierbas tiene el campo, como arenas tiene el mar, como estrellas tiene el cielo, a la hora de su muerte, el demonio no sabrá. Las puertas del infierno cerradas las hallará, y las del paraíso abiertas para entrar a la gloria. Tres horas antes de que muera, verá a la Virgen sentada en su cabecera, para que en sus brazos muera. Si el que la sabe no la reza, o el que la oye no la aprende, el día del juicio sabrá lo que esta oración contiene. Amén.

Por la señal de la Santa Cruz de nuestros enemigos, líbranos, Señor Dios nuestro, en el nombre del Padre, del Hijo y del Espíritu Santo. Amén. Promesas. Yo prometo al alma que venere esta imagen de la misericordia que no perecerá. Yo le prometo ya aquí en la tierra la victoria sobre sus enemigos, especialmente en la hora de la muerte. Yo, el Señor, la protegeré como mi propia gloria. Estos rayos de mi corazón, que significan sangre y agua, protegen a las almas de la ira de mi Padre. Feliz el que viva bajo su sombra, pues la mano de la justicia de Dios no le alcanzará. A las almas que propaguen mi misericordia, yo las protegeré por toda su vida como una madre a su niño. Y en la hora de la muerte, para ellos no seré juez, sino redentor. En esta última hora, el alma no tiene otra protección que mi misericordia. Feliz aquella alma que durante su vida estuvo hundida en mi misericordia, pues la justicia de Dios no le alcanzará. La humanidad no encontrará paz hasta que venga con confianza a mi misericordioso corazón y le daré la paz. Amén.

Ven Espíritu Santo y llena los corazones de tus fieles y enciende en ellos el fuego de tu amor. Envía, Señor, tu Espíritu y se renovará la faz de la tierra. Oh Dios, que instruiste los corazones de tus fieles con la luz del Espíritu Santo, haz que por ese mismo Espíritu conozcamos el amor a la divina justicia y llénanos paciencia de celestiales consuelos por Cristo nuestro Señor. Amén.

0: Señor mío Jesucristo, Dios y hombre verdadero, Creador, Padre, Redentor mío, por ser vos quien sois y porque te amo sobre todas las cosas, me pesa en el alma de todo corazón de haberte ofendido. Propongo firmemente la enmienda de mis pecados, confesarme, cumplir la penitencia que me fuere impuesta. Ofrezco mi vida, obras y trabajos en satisfacción de mis pecados. Así confío en vuestra bondad infinita, que me perdonaréis y me daréis gracias para enmendarme en vuestro santo servicio hasta el fin de mi vida. Amén. Señor, abre mis labios,
1: y mi boca pronunciará tu alabanza.
0: Acude, Señor, en nuestro auxilio.
1: Apresúrate, Señor, a socorrernos.
0: En los cielos y en la tierra sea por siempre alabado
1: el corazón amoroso de Jesús sacramentado.
0: Dadle, Señor, el descanso eterno,
1: y luzca para ellos la luz perpetua.
0: Que descansen en paz.
1: Así sea.
0: Jesús, aquí estamos para que nos utilices como tú desees. Jesús, aquí estamos para inmolarnos contigo y ser agradables a nuestro Padre Celestial. Jesús, aquí estamos para que nos ames y permitas que estas miserias humanas te amen, te alaben, te adoren, te glorifiquen eternamente por los siglos de los siglos. Amén. Oh sangre y agua, que brotaste del Sagrado Corazón de Jesús como una fuente de misericordia para la humanidad,
1: yo confío en ti.

0: Padre eterno, te ofrezco el cuerpo, la sangre, el alma y la divinidad de tu amadísimo Hijo, nuestro Señor Jesucristo,
1: en desagravio por nuestros pecados y por los del mundo entero.
0: Amén. Primer misterio. En este misterio nos ofreces víctimas, junto con tu divino Hijo, en desagravio por nuestros pecados y por los del mundo entero, principalmente por aquellos pecados de soberbia y avaricia. Y te ofrecemos nuestros dolores, angustias, alegrías, enfermedades, trabajos, nuestras vidas. Y también te ofrecemos la de todos los hospitalizados, los que van a ser operados ya, de las madres que van a dar a luz, de los heridos, de los confinados a una silla de ruedas, de los que están en muletas, de los ciegos, de los ancianos, de los que no tienen qué comer, que no tienen qué vestir, que no tienen un hogar, que están enfermos, de todos los presos, de todos los hombres, mujeres y niños, de todas aquellas familias que sufren las consecuencias de las guerras, inundaciones, terremotos, tragedias de todos aquellos niños huérfanos, desamparados, abandonados, que no tienen qué comer, que no tienen qué vestir, que sufren los malos tratos de sus padres o de otras personas, que sufren la separación de sus padres. Todo esto te ofrecemos en desagravio por todos los pecados de la humanidad, por la conversión de los pecadores, por todos los sacerdotes, religiosas, religiosos. Líbralos del mal y consérvalos en tu santo servicio. Te pedimos por las vocaciones sacerdotales, sacerdotes santos que sepan gobernar tu santa iglesia. Te pedimos por aquellos hermanos que han perdido la confianza en ti. Haz que regresen a ti para que no se pierdan. Te pedimos por los misioneros. Haz que sea fructífera su labor, por la paz del mundo, por nuestro Santo Padre el Papa, por las faltas de nuestro propio corazón, de nuestras familias, hermanos, parientes, conocidos, ahijados, bienhechores, padrinos, por toda la jerarquía eclesiástica. Danos a todos tu gracia para que por medio de ella nos arrepintamos de todo lo que te hemos ofendido. Humildemente imploramos tu misericordia y así salves nuestras almas.
1: Mira que te lo pedimos por la preciosísima sangre de tu divino Hijo, por tu divina misericordia y por la intercesión del corazón inmaculado de María Santísima.
0: Te lo pedimos, Señor. Padre nuestro que estás en el cielo, santificado sea tu nombre. Venga a nosotros tu reino. Hágase tu voluntad en la tierra como en el cielo.
1: Danos hoy nuestro pan de cada día, perdona nuestras ofensas, como también nosotros perdonamos a los que nos ofenden. No nos dejes caer en la tentación y líbranos del mal. Amén.
0: Dios te salve María, llena eres de gracia, el Señor está contigo. Bendita eres entre todas las mujeres y bendito es el fruto de tu vientre, Jesús.
1: Santa María, Madre de Dios, ruega por nosotros los pecadores, ahora y en la hora de nuestra muerte. Amén. Creo en Dios Padre Todopoderoso, Creador del cielo y de la tierra. Creo en Jesucristo, su único Hijo, nuestro Señor, que fue concebido por obra y gracia del Espíritu Santo. Nació de Santa María Virgen, padeció bajo el poder de Poncio Pilato, fue crucificado, muerto y sepultado, descendió a los infiernos, al tercer día resucitó de entre los muertos, subió a los cielos, y está sentado a la derecha de Dios Padre Todopoderoso. Desde allí ha de venir a juzgar a vivos y muertos. Creo en el Espíritu Santo, la Santa Iglesia Católica, la comunión de los santos, el perdón de los pecados, la resurrección de la carne y la vida eterna. Amén.
0: Por la pasión dolorosa de Jesús,
1: Ten misericordia de nosotros y del mundo entero.
0: Por la pasión dolorosa de Jesús.
1: Ten misericordia de nosotros y del mundo entero.
0: Por la pasión dolorosa de Jesús.
1: Ten misericordia de nosotros y del mundo entero.
0: Por la pasión dolorosa de Jesús.
1: Ten misericordia de nosotros y del mundo entero.
0: Por la pasión dolorosa de Jesús.
1: Ten misericordia de nosotros y del mundo entero.
0: Por la pasión dolorosa de Jesús.
1: Ten misericordia de nosotros y del mundo entero.
0: Por la pasión dolorosa de Jesús.
1: Ten misericordia de nosotros y del mundo entero.
0: Por la pasión dolorosa de Jesús.
1: Ten misericordia de nosotros y del mundo entero.
0: Por la pasión dolorosa de Jesús.
1: Ten misericordia de nosotros y del mundo entero.
0: Por la pasión dolorosa de Jesús.
1: Ten misericordia de nosotros y del mundo entero.
0: Gloria al Padre, gloria al Hijo, gloria al Espíritu Santo.
1: Como era en el principio, ahora y siempre, por los siglos de los siglos. Amén.
0: Dadle, Señor, el descanso eterno.
1: Y luzca para ellos la luz perpetua.
0: Que descansen en paz.
1: Así sea.

0: Padre eterno, te ofrezco el cuerpo, la sangre, el alma y la divinidad de tu amadísimo Hijo, nuestro Señor Jesucristo,
1: en desagravio por nuestros pecados y por los del mundo entero.
0: Amén.
1: Segundo misterio. En este misterio nos ofrecemos víctimas, junto con tu divino Hijo, en desagravio por nuestros pecados y por los del mundo entero, principalmente por aquellos pecados de lujuria y de ira, y también te pedimos por todos aquellos hermanos que están agonizando en estos momentos, que están entregando la cuenta de su vida.
0: Ten misericordia de ellos.
1: Te pedimos por todos aquellos que vayamos a morir este día, principalmente aquellos que estemos en peligro de perderte. Danos a todos tu gracia para que por medio de ella nos arrepintamos de lo que te hemos ofendido. Humildemente imploremos tu misericordia y así salves nuestras almas. Te pedimos por el eterno descanso de las almas del purgatorio, principalmente por nuestros familiares. Sácalos de su cautiverio y llévalos a gozar de tu santa gloria. Mira que te lo pedimos por la preciosísima sangre de tu divino Hijo, por tu divina misericordia y por la intercesión del corazón inmaculado de María.
0: Te lo pedimos, Señor. Padre nuestro que estás en el cielo, santificado sea tu nombre. Venga a nosotros tu reino. Hágase tu voluntad en la tierra como en el cielo.
1: Danos hoy nuestro pan de cada día y perdona nuestras ofensas, como también nosotros perdonamos a los que nos ofenden. No nos dejes caer en la tentación y líbranos del mal. Amén.
0: Por la pasión dolorosa de Jesús,
1: ten misericordia de nosotros y del mundo entero.
0: Por la pasión dolorosa de Jesús,
1: ten misericordia de nosotros y del mundo entero.
0: Por la pasión dolorosa de Jesús,
1: ten misericordia de nosotros y del mundo entero.
0: Por la pasión dolorosa de Jesús,
1: ten misericordia de nosotros y del mundo entero.
0: Por la pasión dolorosa de Jesús,
1: ten misericordia de nosotros y del mundo entero.
0: Por la pasión dolorosa de Jesús,
1: ten misericordia de nosotros y del mundo entero.
0: Por la pasión dolorosa de Jesús,
1: ten misericordia de nosotros y del mundo entero.
0: Por la pasión dolorosa de Jesús,
1: ten misericordia de nosotros y del mundo entero.
0: Por la pasión dolorosa de Jesús,
1: ten misericordia de nosotros y del mundo entero.
0: Por la pasión dolorosa de Jesús,
1: ten misericordia de nosotros y del mundo entero.
0: Gloria al Padre, gloria al Hijo, gloria al Espíritu Santo.
1: Como era en el principio, ahora y siempre, por los siglos de los siglos. Amén.
0: Dadle, Señor, el descanso eterno.
1: Y luzca para ellos la luz perpetua.
0: Que descansen en paz.
1: Así sea.

0: Padre eterno, te ofrezco el cuerpo, la sangre, el alma y la divinidad de tu amadísimo Hijo, nuestro Señor Jesucristo,
1: en agravio por nuestros pecados y por los del mundo entero.
0: Amén. Tercer misterio. En este misterio nos ofrecemos víctimas, junto con tu divino Hijo, en desagravio por nuestros pecados y por los del mundo entero, principalmente por aquellos pecados de gula y envidia. Y también te pedimos por la conversión de los herejes, sistemáticos, ateos, judíos, masones, comunistas, de los sin Dios, de los desamparados, de todos aquellos hermanos separados de la Iglesia. Reúnenos a todos para que seamos un solo rebaño bajo un solo pastor. Te pedimos por aquellos que estén a punto de suicidarse.
1: Ten misericordia de ellos.
0: Te pedimos por aquellos que te odian, que te aborrecen, maldicen, ultrajan. Nosotros te amamos por ellos y te pedimos que nos des a todos tu gracia, para que por medio de ella nos arrepintamos de todo lo que te hemos ofendido. Humildemente imploremos tu misericordia y así salves nuestras almas. Te pedimos por las autoridades civiles, militares y religiosas. Dales un corazón bueno, sencillo, prudente y sabio. Gobiernen al mundo según tu corazón.
1: Mira por la preciosísima sesión del corazón inmaculado de María Santísima.
0: Te lo pedimos, Señor.
1: Padre nuestro que estás en el cielo, santificado sea tu nombre. Venga a nosotros tu reino. Hágase tu voluntad en la tierra como en el cielo.
0: Danos hoy nuestro pan de cada día. Perdona nuestras ofensas, como también nosotros perdonamos a los que nos ofenden. No nos dejes caer en tentación y líbranos de todo mal. Amén.
1: Por la pasión dolorosa de Jesús,
0: ten misericordia de nosotros y del mundo entero.
1: Por la pasión dolorosa de Jesús,
0: ten misericordia de nosotros y del mundo entero.
1: Por la pasión dolorosa de Jesús,
0: ten misericordia de nosotros y del mundo entero.
1: Por la pasión dolorosa de Jesús,
0: ten misericordia de nosotros y del mundo entero.
1: Por la pasión dolorosa de Jesús,
0: ten misericordia de nosotros y del mundo entero.
1: Por la pasión dolorosa de Jesús,
0: ten misericordia de nosotros y del mundo entero.
1: Por la pasión dolorosa de Jesús,
0: ten misericordia de nosotros y del mundo entero.
1: Por la pasión dolorosa de Jesús,
0: ten misericordia de nosotros y del mundo entero.
1: Por la pasión dolorosa de Jesús,
0: ten misericordia de nosotros y del mundo entero.
1: Por la pasión dolorosa de Jesús,
0: ten misericordia de nosotros y del mundo entero. Gloria al Padre, gloria al Hijo, gloria al Espíritu Santo.
1: Como era en el principio, ahora y siempre, y por los siglos de los siglos. Amén. Dale, Señor, el descanso eterno.
0: Y luzca para ellos la luz perpetua.
1: Descansen en paz.
0: Así sea.

0: Padre eterno, yo te ofrezco el cuerpo, la sangre, el alma y la divinidad de nuestro Señor Jesucristo, en desagravio por nuestros pecados y por los del mundo entero.
1: Amén. Cuarto misterio. En este misterio nos ofrecemos víctimas junto con tu divino Hijo, en desagravio por nuestros pecados y por los del mundo entero, principalmente por aquellos pecados de pereza, de vanidad y de impureza, y te pedimos por todos aquellos que no te conocen, permite que llegue hasta ellos la luz de tu santo evangelio, para que te conozcan, te amen, te adoren, te den su corazón, y te pidan perdón por lo que te hayan ofendido, y así salven sus almas. Te pedimos por los ladrones, asesinos, secuestradores, terroristas que no tienen compasión de sus víctimas, por todos aquellos padres de familia que matan a sus hijos, por los adúlteros, los fornicadores, por todos los pecadores, de aquellos hermanos que viven alejados de ti, por todos los que propician el aborto, por todos los que manejan vehículos marítimos, terrestres y aéreos, por todos los estudiantes, por los viajeros, por los profesionistas, por los trabajadores en general. Especialmente te pedimos por aquellas familias que hoy no tienen que comer, que no tienen que vestir, que no tienen hogar, que están enfermos, que no tienen trabajo. Socórreles, Señor, para que no desfallezcan de hambre y de miseria, y danos a todos tu gracia, para que por medio de ellos nos arrepintamos de lo que te hemos ofendido. Humilde.

0: ofenden. No nos dejes caer en tentación y líbranos de todo mal. Amén.
1: Por la pasión dolorosa de Jesús,
0: ten misericordia de nosotros y del mundo entero.
1: Por la pasión dolorosa de Jesús,
0: ten misericordia de nosotros y del mundo entero.
1: Por la pasión dolorosa de Jesús,
0: ten misericordia de nosotros y del mundo entero.
1: Por la pasión dolorosa de Jesús,
0: ten misericordia de nosotros y del mundo entero.
1: Por la pasión dolorosa de Jesús,
0: ten misericordia de nosotros y del mundo entero.
1: Por la pasión dolorosa de Jesús,
0: ten misericordia de nosotros y del mundo entero.
1: Por la pasión dolorosa de Jesús,
0: ten misericordia de nosotros y del mundo entero.
1: Por la pasión dolorosa de Jesús,
0: ten misericordia de nosotros y del mundo entero.
1: Por la pasión dolorosa de Jesús,
0: ten misericordia de nosotros y del mundo entero.
1: Por la pasión dolorosa de Jesús,
0: ten misericordia de nosotros y del mundo entero.
1: Gloria al Padre, al Hijo y al Espíritu Santo.
0: Como era en un principio, ahora y siempre, por los siglos de los siglos. Amén.
1: Dale, Señor, el descanso eterno.
0: Y luzca para ellos la eterna luz.
1: Descansen en paz.
0: Así sea.

0: Padre eterno, te ofrezco el cuerpo, la sangre, el alma y la divinidad de tu amadísimo Hijo, nuestro Señor Jesucristo,
1: en desagravio por nuestros pecados y por los del mundo entero.
0: Amén. Quinto misterio. En este misterio nos ofrecemos víctimas, junto con tu divino Hijo, en desagravio por nuestros pecados y por los del mundo entero, principalmente por aquellos pecados de blasfemia, de ultraje, sacrilegios, y por todos los pecados que vayamos a cometer en este día o que se vayan a cometer. Humildemente te pedimos perdón por todas esas faltas con que ofendemos a tu divina majestad. Ten misericordia de nosotros. Ten piedad de la humanidad. Te pedimos por toda la juventud que anda descarriada, principalmente por aquellos hijos pródigos, para que regresen a sus casas, no se pierdan y dejen de sufrir sus padres. Ayúdalos, Señor. Te pedimos por los matrimonios separados, por los que viven en amaciato, en adulterio, que viven mal, por las viudas y los viudos, las madres solteras, las madres y los padres abandonados, por todos los indigentes, los alcohólicos, drogadictos, pandilleros, ladrones y delincuentes. Danos a todos tu gracia, para por medio de ella nos arrepintamos de todo lo que te hemos ofendido. Humildemente imploremos tu misericordia y así salves nuestras almas.
1: Mira que te lo pedimos por la preciosísima sangre, tu divino Hijo, por tu divina misericordia, por intercesión del corazón inmaculado de María Santísima.
0: Te lo pedimos, Señor. Padre nuestro que estás en el cielo, santificado sea tu nombre. Venga a nosotros tu reino. Hágase tu voluntad en la tierra como en el cielo.
1: Danos hoy nuestro pan de cada día y perdona nuestras ofensas, como también nosotros perdonamos a los que nos ofenden. No nos dejes caer en la tentación y líbranos del mal. Amén.
0: Por la pasión dolorosa de Jesús,
1: ten misericordia de nosotros y del mundo entero.

0: por la pasión dolorosa de Jesús.
1: Ten misericordia de nosotros y del mundo entero.
0: Por la pasión dolorosa de Jesús.
1: Ten misericordia de nosotros y del mundo entero.
0: Por la pasión dolorosa de Jesús.
1: Ten misericordia de nosotros y del mundo entero.
0: Por la pasión dolorosa de Jesús.
1: Ten misericordia de nosotros y del mundo entero.
0: Por la pasión dolorosa de Jesús.
1: Ten misericordia de nosotros y del mundo entero.
0: Por la pasión dolorosa de Jesús.
1: Ten misericordia de nosotros y del mundo entero.
0: Por la pasión dolorosa de Jesús.
1: Ten misericordia de nosotros y del mundo entero.
0: Por la pasión dolorosa de Jesús.
1: Ten misericordia de nosotros y del mundo entero.
0: Por la pasión dolorosa de Jesús.
1: Ten misericordia de nosotros y del mundo entero.
0: Gloria al Padre, gloria al Hijo, gloria al Espíritu Santo.
1: Como era en el principio, ahora y siempre, por los siglos de los siglos. Amén.
0: Dadle, Señor, el descanso eterno.
1: Y luzca para ellos la luz perpetua.
0: Que descansen en paz.
1: Así sea.

0: Señor mío Jesucristo, te damos las gracias por tu inmenso amor, porque nos habéis permitido entrar a tu corazón y morar en él, porque habéis fundido nuestro corazón al tuyo y porque solo vivimos con tu propio corazón. Por eso queremos aclamar al Dios Santo y Eterno, Padre Celestial que eres Dios.
1: Te amo, te amo, te amo.
0: Espíritu Santo que eres Dios.
1: Te amo, te amo, te amo.
0: Santísima Trinidad que eres un solo Dios.
1: Te amo, te amo, te amo.
0: Gloria al Padre, gloria al Hijo, gloria al Espíritu Santo.
1: Como era en el principio, ahora y siempre, por los siglos.

0: Oh Dios, cuya misericordia es infinita y cuyos tesoros de compasión no tienen límite, míranos con tu favor y aumenta tu misericordia dentro de nosotros, para que en nuestras ansiedades no desesperemos, sino que siempre, con gran confianza, nos conformemos con tu santísima voluntad, la cual es igual que tu misericordia. Por nuestro Señor Jesucristo, Rey de misericordia, quien contigo y el Espíritu Santo manifiesta misericordia hacia nosotros por siempre.
1: Amén.
0: Jesús, yo deseo consagrarme a tu corazón amantísimo y acepto darte mi voluntad, recibiendo en cambio la tuya, para que así llegue a reinar mi Padre Celestial y que el Espíritu Santo nos ilumine junto con nuestra Madre Santísima, para que te seamos fieles en todos los instantes de nuestra vida y perseveremos hasta la muerte.
1: Amén.
0: Amén.

0: Madre mía, Madre de Jesús, salvad a las almas del mundo por la sangre vuestra. Santo Dios, Santo fuerte, Santo e inmortal,
1: ten misericordia de nosotros y del mundo entero.
0: Santo Dios, Santo fuerte, Santo e inmortal,
1: ten misericordia de nosotros y del mundo entero.
0: Santo Dios, Santo fuerte, Santo e inmortal,
1: ten misericordia de nosotros y del mundo entero.
0: Oh sangre y agua, que brotaste del Sagrado Corazón de Jesús como una fuente de misericordia para la humanidad,
1: en vos confío.
0: Padre eterno, te damos las gracias por los beneficios que hemos recibido de tu infinita misericordia, por conservarnos la vida, por darnos tu corazón, por darnos tu gracia y por permitir que tu Santísima Madre esté entre nosotros y sea mediadora entre él y nosotros, y para pedir su santa bendición.
1: Oh Señora mía, oh Madre mía, yo me ofrezco todo a ti, y en prueba de que te amo, te consagro en este día mis ojos, mis oídos, mi lengua, mi corazón, en una palabra, todo mi ser, ya que soy todo tuyo, oh Madre de bondad, cuídame, defiéndeme en este día y en la hora de mi muerte. Amén.

eternamente lo sea, pues todo en Dios se recrea en tan grandiosa belleza. A ti, celestial princesa, virgen sagrada mía, yo te ofrezco en este día alma, vida y corazón. Míranos con compasión, no nos dejes, madre mía, sin tu santa bendición. Dulce madre, no te alejes, tu vista de mí no apartes, ven conmigo a todas partes y solo nunca me dejes, ya que me proteges tanto como verdadera madre. Haz que me bendiga el Padre, el Hijo y el Espíritu Santo.

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0: Y pues gracias, hermanos, por habernos acompañado en este radiotón. 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
1: Planifica eliminar a los cristianos, impone en particular la prisión para obispos, sacerdotes, diáconos. Muchos son ajusticiados porque los tribunales tienen la facultad de emitir la sentencia capital. El sacerdote Marcelino acaba en la cárcel como tantos. El sacerdote se rehúsa a abjurar su fe, a negarla, y tantas prisiones se vuelven pequeñas comunidades de creyentes al haber pues tantos sacerdotes ahí hechos prisioneros. En la cárcel, Marcelino conoce a Pedro, un exorcista, y juntos anuncian a Cristo y muchos se convierten, piden el bautismo. Las narraciones hagiográficas, con detalles más o menos legendarios, refieren milagros como la curación de la hija de su carcelero. Para el juez, evidentemente, es demasiado. Los dos tienen que ser eliminados. Aquí la historia se vuelve más cierta gracias al Papa Damaso I, que la cuenta algunos decenios más tarde. Marcelino y Pedro son torturados, llevados a un bosque conocido entonces con el nombre de Selva Negra, obligados a la última y cruel humillación, excavar su propia tumba, y luego son decapitados. Según la ley, se había hecho justicia y el haberse elegido un bosque era una astucia más, oscurecer para siempre el lugar de la ejecución. Pero lo que se había calculado a la hora de la hora salió mal, porque una matrona romana, Lucila, llegó a conocer algún tiempo después el lugar del martirio. Encuentra los restos mortales de Marcelino y de Pedro, y desde el lugar denominado Selva Negra, que luego se llamó Selva Cándida, los hizo trasladar al cementerio llamado Adaus Lauros, hoy en la Vía Casilina, quizá porque estaba marcado por la presencia de dos laureles. El Papa Damaso compuso un verso que mandó colocar en la nueva tumba, y cuando los godos lo destruyeron, el Papa Vigilio hizo que se volviera a poner e insertó los nombres de los dos mártires también en el canon de la misa. Luego tuvo lugar la traslación más o menos lícita de las reliquias, pero las iglesias romanas y las catacumbas, aún hoy abiertas, perpetúan la memoria de dos hombres demasiado grandes para ser eliminados por dos anónimos túmulos escondidos en el tramado de un bosque. Fíjese qué belleza. Eso es muy bonito, esta historia, porque pues conmueven lo que estos dos santos hicieron, ¿no? Aunque ahí en esa selva negra se les corta la cabeza, pues en secreto se divulgó, tal vez por el mismo verdugo que los mató, que posteriormente se sabe se convirtió al cristianismo, pues dos piadosas mujeres exhumaron los cadáveres y les dieron la correcta sepultura en la catacumba de San Tiburcio, sobre la vía Ladicana. Luego el emperador Constantino mandó edificar una iglesia sobre la tumba de los mártires y quiso que en ese sitio fuera sepultada también su madre Santa Elena en el año 827. ¿No? El Papa Gregorio IV donó los restos de estos santos a Eginhard, hombre de confianza de Carlomagno, para que las reliquias fueran veneradas. Y finalmente los cuerpos de los mártires descansaron en el monasterio de Seligenstadt, a unos 22 kilómetros de Frankfurt, donde esta traslación, cuentan algunos relatos, ocurrieron numerosos milagros. Porque las personas oraban: Marcelino y Pedro, poderosos protectores, escuchad nuestros clamores. ¿Cómo la ve? Bueno, pues esta es un poquito de la historia de estos tremendos santos, que la verdad, bueno, siempre yo escucho a algún santo, que ya sea llame Marcelo o Marcela o Marcelino, Marcelina, pues siempre es bonito como que ver otras personas que llevan un nombre, tu mismo nombre, ¿no? ¿Qué hicieron? ¿Cuál fue la vida? Y eso es muy padre, que cada uno de nosotros, el nombre que usted tenga, no busque cuáles son los santos de su nombre, porque siempre es inspirador, ¿no? Ver lo que otros con, antes que usted, ¿no? Pero que llevaron el mismo nombre, hicieron, porque al final de cuentas, pues nuestros nombres llevan historia. Entonces a mí me encanta eso. Ya hoy que justo es la fiesta de San Marcelino y San Pedro, pues qué bonito, oiga. Aparte, en Roma hay una iglesia dedicada a estos santos y a mí me encanta una vez que estaba de visita, de pura casualidad, porque no está como en una zona muy conocida. Llegamos ahí y fue una grata, grata sorpresa. Bueno, gente buena, pues ese fue el santo, los santos del día. ¿Qué le parece si nos vamos a la receta del Señor?

No está fácil eso de la disciplina, ¿verdad? O sea, siempre y sobre todo en cualquier aspecto, ¿no? Si usted quiere empezar una dieta, si usted quiere empezar a hacer ejercicio, ¿no? Si usted, lo que quiera usted hacer en esta vida, leer un libro, lo que sea, siempre es como muy, muy complicado el mantener un buen hábito. Por eso es muy importante, pues, siempre empezarlos a edades tempranas, pero no porque no los haya empezado usted a edad temprana significa que no lo pueda hacer. Simplemente a veces cuesta un poquito más. Pero hay una regla que dice que si puedes hacer, puedes lograr un hábito por 21 días, ya lo puedes mantener, ¿no? Si te logras levantar por 21 días temprano, si te logras y salir a caminar 21 días, lo vas a mantener, ¿no? Todas estas cosas siempre dicen que es buenísimo tener como este reto de mantenerlos muy, muy bien observados por 21 días y luego mantenerlos simplemente, ¿no? Mantenerlos porque ya se vuelve un hábito, es vuelve un hábito el hacerlo. Así que en el caso de la disciplina dentro de la fe, ¿no? Tiene que ver, pues, con cultivar hábitos espirituales, como el autocontrol y la constancia en la vida de la fe, guiados por la oración. Obviamente esta vida de fe tiene que verse reflejada en la vida diaria, ¿no? En mi vida cotidiana. No puedo separar mi vida de fe o mi vida de oración de mi vida diaria, ¿no? Se tienen que notar y tienen que ir insertadas. Y ahí, pues, vamos a vivir también los sacramentos y una constante imitación a Cristo. Entonces, fíjate, la disciplina no es solo autocontrol, sino es un camino hacia la santidad y a la libertad interior. La Biblia y la tradición católica enseñan que la disciplina fortalece el carácter, protege del pecado y permite cumplir la voluntad de Dios. Sopas, fíjate, ahí te va. Fortalece el carácter, protege del pecado y permite cumplir la voluntad de Dios. Cuando vamos teniendo disciplina, esa disciplina, pues, me hace el carácter de una manera, ¿no? Porque me mantengo firme, voy teniendo firmeza, voy teniendo fortaleza, a pesar de dificultades o adversidades, yo puedo mantener esa fortaleza, yo me puedo mantener firme, ¿no? Ante la tentación, dado que, oye, si todos los días me levanto, no sé, a las 6 de la mañana, me voy a correr, tengo ciertos hábitos, cuando llegue la tentación no me va a mover tan fácil, ¿no? Estoy hablando de ciertos hábitos que tienen que ver con, a lo mejor, la parte física, pero si yo todos los días me levanto a las 6 de la mañana, me rezo el rosario, me voy a correr y después de ahí me voy a misa, y luego me regreso y desayuno, si te fijas cómo voy integrando mis hábitos para estar con un bienestar físico, pero también con un bienestar espiritual, en donde yo pueda definitivamente ir viviendo mi fe en todo lo que hago, ¿no? Y que no se me olvide. Y de esa manera, protegerme del pecado, ¿por qué? Porque me protege la tentación, me aleja de la tentación o me da la fortaleza para resistirla y, pues, obviamente, permitir estar abierto a la voluntad de Dios, ¿sale? Además, esa disciplina es un fruto del Espíritu Santo que nos va a ayudar a resistir tentaciones, mantenernos firme ante distracciones y hábitos que nos alejan a la piedad. Ahora, ¿Qué prácticas se pueden empezar a hacer para desarrollar esta disciplina? Bueno, primero, le voy a pedir que tenga siempre así, cuando quiera empezar con un hábito, sea muy consciente de empezar con algo que le sea fácil de hacer de entrada y que lo pueda mantener por 21 días, ¿sí? Eso es como que algo muy importante. Y de esa manera, poder cada vez más ir incluyendo nuevos elementos o nuevas prácticas piadosas para que no le sea así como, ¡ah! No, quiero hacer todo y lo podía hacer por un día, pero al día siguiente ya no hago nada y ya mejor me di por vencido. No. Aquí la intención es empezar de a poquito, pero de manera que persevere. Entonces, empezar con la oración diaria y los sacramentos. O sea, siempre dedicar fijo cada día a la oración, meditación, participación de la Eucaristía, ya que eso va a fortalecer nuestra alma y es el centro de la vida en Dios, siguiendo el ejemplo de San Francisco de Sales y Santa Teresa de Ávila. Obviamente, el establecer hábitos consistentes con mi vida de fe, ¿no?
O sea, porque la disciplina se construye como un músculo en donde se van a practicar hábitos espirituales y cotidianos con constancia que permitan convertirme en parte de la vida diaria, ¿no? Como leer la Biblia, ayunar, servir, adorar. O sea, hábitos que vayan conforme a la vida de fe, ¿sale? Luego, tener este autocontrol y dominio propio. Aprender a someter la voluntad, las emociones al servicio de un fin mayor, evitando la gratificación inmediata y las distracciones, siguiendo la enseñanza de San Benito sobre el control de los deseos y las pasiones. Aquí es mucha utilidad, por ejemplo, hacer sacrificios grandes como me baño con agua fría, ¿sale? O se me antoja comer entre comidas, pues no como entre comidas. Eso va a fortalecer la voluntad, ¿sí? Híjole, la verdad es que me chocan los huevos, pues me como un huevo. Aquello que me dificulte o no me sea grato realizarlo, pues hacerlo. Eso va a ayudar con el autocontrol y el dominio propio. Luego, algo que es muy importante para poder mantener esa disciplina es tener una reflexión constante y un arrepentimiento. Es decir, hay que estar evaluando las acciones propias, pedir perdón, reconciliarnos con Dios y los demás, obviamente, y ayudar a interiorizar la disciplina como un acto de amor y crecimiento espiritual. Si yo reflexiono e interiorizo dónde me estoy equivocando, qué hice mal, ¿no? Tal, tengo esta reflexión y este arrepentimiento. Aquí también voy a incluir, me faltó perseverar en esta virtud. Me faltó, a lo mejor hoy no hice la oración como debía, o a lo mejor se me pasó ir a misa porque preferí ver la tele y ya me dio flojera, ¿no? O sea, ahí voy a poder ir interiorizando qué es lo que me impide cumplir y tener estos hábitos, ¿no? Por eso es muy importante, y obviamente la confesión. Luego imitar, obviamente, la imitación de Cristo y de los santos. O sea, observar cómo los santos practicaron la disciplina en su vida diaria y aceptar el sufrimiento con una actitud positiva, como lo enseñó San Juan Pablo II, porque eso va a fortalecer la perseverancia y la paciencia. Luego, tener una comunidad de apoyo espiritual, rodearse de personas y comunidades que fomenten la piedad y la constancia. Eso nos va a ayudar a mantener la disciplina y a crecer espiritualmente. O sea, rodéate de personas que al igual que tú tengan este mismo anhelo de crecer espiritualmente. Porque si no me rodeo de esas personas, pues fácilmente voy a decaer. O sea, necesito que alguien me sostenga en la fe, me dé ejemplo, ¿no? Y el simple hecho de verlos diga yo, híjole, yo quiero ser como ellos, yo quiero, ¿no? Yo también quisiera poder tener esa caridad como esa persona tuvo con esta otra que la verdad era súper desesperante, pero mantuvo la calma y le contestó súper bonito. Yo también quisiera eso. Esos ejemplos, todo eso nos va a ayudar en la construcción de nuestras virtudes y en la constancia de nuestras virtudes, ¿sale? Por eso siempre rodearte de buenos amigos, de ahora sí que de amigos santos, pues te ayuda a ser más santo, ¿no? Entonces, fíjate, pues, sobre todo en todo esto, digo, para como séptimo paso de la receta, mantener humildad y dependencia de Dios, ¿sale? Eso es muy importante al momento de disciplinarse. ¿Por qué? Porque posiblemente vaya a caer. O sea, posiblemente un día, a lo mejor yo me super propuse ir a misa diaria. Y pues, no, esta semana, la verdad, nada más he ido un día, ¿no? Ah, bueno, pues hay que tener la humildad de decir, no he tenido la perseverancia, o bien, la verdad es que sí me ganó aquí la pereza, la flojera, pero me vuelvo a agarrar de Dios y le vuelvo a pedir a nuestro buen Dios que me dé la fuerza, que me vaya abriendo a mí como esa fortaleza para decir que no a ciertas tentaciones y enfocarme en lo que quiero. Y así evitar la soberbia de creer que solo con nuestras capacidades vamos a alcanzar la santidad, lo cual no es posible. Y la motivación, pues, para servir y agradar a Dios. No solo se trata de cumplir, más bien, no se trata de cumplir normas externas, y mucho menos se trata de aparentar ser así como muy religioso, ¿no? Como muy holy, holy. No se trata de eso, gente buena. Se trata de genuinamente amar a Dios, pero sobre todo de dejarse amar por Él.
ese es el primer paso para lograr esa disciplina que me va a llevar, obviamente, a esa santidad de perseverar. Dejarnos amar por Dios para, con ese amor, ah, pues si yo ya me sé amada, ah, pues qué fácil es también en ese amor que recibo de Él, pues retribuirle. Y qué mejor manera de retribuirle a Dios es con oración. Y qué mejor manera de orar si son los sacramentos. Y qué mejor manera de vivir los sacramentos si es teniendo estas virtudes para con los demás. Este trato, ¿no? Si ya yo recibo amor de Dios, pues ahora lo doy a los demás. Y entonces voy a ser capaz de tener autocontrol y dominio propio en distintas circunstancias. Y también voy a ser capaz de tener esta reflexión y este arrepentimiento, pues para cambiar cuando haya que cambiar. Y por lo tanto, pues voy a tener todas las ganas de imitar a nuestro Señor Jesucristo y a los santos en nuestra vida espiritual, en el trato con los demás, en el trabajo, en mi vida familiar, en todos lados. Y eso sí o sí me va a llevar a que vaya construyendo una comunidad en donde pues las personas que de las que me voy rodeando también están buscando ese agradar a Dios, ese hacer la voluntad de Dios, ese tener ese crecimiento personal, pero sobre todo espiritual, ¿sale? Entonces, bueno, pues yo sé que a veces nos cuesta, ¿no? Que nos da flojera, que no, pues cómo, oiga, pero es este ser disciplinado en la vida del católico, pues es un proceso de crecimiento íntegro, ¿verdad? Donde se van a combinar hábitos espirituales, control, constancia, amor a Dios, al prójimo, la práctica diaria de la oración, de los sacramentos, la reflexión, la imitación de Cristo y los santos, pues todo eso va a permitir que la disciplina se convierta en un camino de santidad, de libertad interior y por tanto de felicidad plena, ¿no? Porque es cuando, acuérdate que la felicidad es un subproducto de la santidad. Entonces la disciplina es como uno de los medios más seguros para alcanzar esa santidad que anhela nuestro corazón y por tanto como subproducto la felicidad. Y bueno, gente buena, pues ¿qué le parece? Esto fue la receta de la semana. ¿Y qué le parece si nos vamos a la rolita de la semana? Que a ver qué es lo que tiene nuestro querido Douglas preparado. Es tu cuerpo y sangre, señor Juan Morales Montero. Vámonos con esa rolita.

esté en misa, en el sacramento de la Eucaristía, pídale un trasplante de corazón, ¿sale? Que eso es algo conocido como cardiomorfosis. Pedirle a nuestro Señor que sea Él el que habite en nosotros. La semana pasada, en la fiesta de San Felipe Neri, le contaba yo que San Felipe le pedía a Dios que le hiciera un corazón más grande para amarlo más, ¿no? Un corazón más grande para amarlo más. Y se lo hizo. Le hizo un corazón más grande. Bueno, pues nosotros pedirle a nuestro buen Dios que nos haga un trasplante y que ponga en nuestro corazón, ponga su corazón sagrado, su sagrado corazón. Eso es algo que hay que pedírselo siempre. Qué belleza poderlo hacer en la Eucaristía. Y bueno, pues la fiesta que vamos a celebrar el próximo domingo acá en Estados Unidos, el jueves en México y en muchos países de Hispanoamérica, bueno, pues es la hermosísima solemnidad de Corpus Christi. ¿Y qué se celebra? Porque ahora sí que hay muchas dudas a veces respecto a la fiesta y también a la Eucaristía. Y yo quisiera con este especial poderlas clarificar. Bueno, pues esta fiesta, conocida como la solemnidad del Santísimo Cuerpo y Sangre de Cristo, se honra a Jesucristo verdadera y realmente presente sustancialmente bajo las apariencias del pan y del vino. Esa presencia ocurre gracias a un cambio que la Iglesia llama transubstanciación, cambio de sustancia. En el momento en el que el sacerdote durante la consagración en la misa dice las palabras que el mismo Cristo pronunció sobre el pan y el vino. Este es mi cuerpo, esta es mi sangre. Hagan esto en memoria mía. Ahora, este 2026, bueno, pues esta fiesta es el 4 de junio, que es el jueves, pero se transfiere al domingo 7 de junio en algunas diócesis o en algunos países. Bueno, ¿por qué celebramos Corpus Christi? ¿Por qué como católicos celebramos? Bueno, pues porque honra, la Iglesia Católica honra la presencia de Cristo en la Santa Eucaristía con una fiesta especial que debe a Santa Juliana de Lieja, monja del siglo XIII, nacida en Bélgica, que tuvo un gran amor por la Eucaristía y a los 16 años tuvo una visión de la Iglesia como una luna llena con un punto oscuro que significaba que a la Iglesia le faltaba una fiesta dedicada únicamente al cuerpo y sangre de Cristo. A pesar de que tuvo la misma visión varias veces, no creía que pudiera ella hacer nada para que se instituyera esta fiesta, por lo que mantuvo en secreto su visión por muchos años. Una vez elegida priora de su convento, finalmente expuso a su confesor la visión y él, a su vez, lo informó al obispo. Esto, de alguna manera, inició el camino hacia la institución de la fiesta de Corpus Christi. Y alguna pregunta, digo, algo que a lo mejor muchos de ustedes se preguntan, yo también antes me lo pregunté, decía, bueno, pues, ¿qué significa Corpus Christi? Bueno, viene de las palabras latín corpus, que significa cuerpo, y a su vez, fíjate, la palabra corpus está formada por dos palabras en latín, cor y opus. Cor significa corazón y opus obra. Por lo tanto, si tradujéramos cuerpo, cuerpo es la obra del corazón, lo cual es verdad, ¿no? Y obviamente Christi, que es Cristo. Entonces, se traduce como cuerpo de Cristo, Corpus Christi. O también se podría traducir como obra del corazón de Cristo, ¿verdad? Porque corpus es obra del corazón. Entonces, es algo como muy bonito. Esta solemnidad es muy importante porque la Eucaristía es la fuente y culmen de la vida cristiana. Eso lo dice el Concilio Vaticano II en Lumen Gentium. En la Eucaristía Jesús mismo vuelve a presentar su sacrificio en el Calvario para beneficio nuestro y se nos da en la Santa Comunión y se queda con nosotros hasta el fin de los tiempos. Viene a nosotros en esta humilde forma, haciéndose vulnerable por amor a cada uno de nosotros. Sin embargo, es Dios mismo y por tanto el cuerpo y la sangre de Cristo que merecen nuestro mayor respeto y amor y también adoración. En el himno Tantum Ergo de Santo Tomás de Aquino rezamos: veneremos pues inclinados tan grande sacramento y la antigua figura ceda el puesto al nuevo rito. La fe supla la incapacidad de los sentidos. San Francisco de Asís también expresó: en este mundo no veo al Altísimo Hijo de Dios, pero sí su santísimo cuerpo y sangre. ¡Qué belleza! Es una cosa buena, preciosa.
Y bueno, cuando se celebra esta solemnidad de Corpus Christi, pues tradicionalmente es el jueves, después del domingo de la Santísima Trinidad, que es el domingo siguiente a Pentecostés, y se decidió que cayera en jueves en coincidencia con el día de la semana en que se celebra la Última Cena. Muchas provincias eclesiásticas, sin embargo, lo celebran en domingo para que pueda participar más personas en la misa. En los lugares donde se celebra en jueves, es un día de precepto y por tanto los católicos están obligados a asistir a misa. ¿Y qué es la procesión de Corpus Christi? Porque esto se hace, ¿no? A lo mejor usted la ha visto en en su parroquia, se hace alguna procesión, a veces se ponen diferentes altares y diferentes ministerios se dedican a decorar un bellísimo altar, ya sea en los jardines del templo, en el atrio, ¿no? Se hace algo muy bonito, a veces está en las calles, ¿no? Dependiendo de qué tan grande sea la comunidad. Pues siempre que se expone la Eucaristía para la adoración de los fieles, se coloca en un recipiente sagrado llamado custodia, que sostiene la forma sagrada en un vidrio transparente que se deja ver. Hay muchas maneras de exponer al Santísimo Sacramento sobre el altar en una iglesia, para la adoración y la oración en devociones públicas como la bendición eucarística o bien en procesión pública en la fiesta de Corpus Christi u otras fechas. En países de mayoría católica, estas procesiones se dan por la ciudad. Los fieles, que esto se hace muy bonito, pues van cantando y rezan en honor al Rey Eucarístico. Esta práctica se inició en el siglo XIV y ha sido difundida por papas, concilios y santos como una extraordinaria manera de

es pan y vino, son completamente transformados en el cuerpo y la sangre de Jesucristo, permaneciendo solo sus apariencias sensibles de pan y vino. Así, mediante las palabras de la consagración dichas por el sacerdote, Jesús, sin dejar su presencia natural en el cielo, también se hace presente sacramentalmente en cuerpo, sangre, alma y divinidad en las formas consagradas. ¡Qué belleza! A mí esto me vuela la cabeza porque, o sea, nuestro Señor nos ama tanto que se hace pan para entrar en nosotros, para alimentarnos, ¿no? Y luego trasplantarse, por eso le decía yo al inicio de la sección, o sea, pedirle a nuestro Señor, trasplántate aquí en mi corazón, ¿no? Toma mi corazón atribulado, mi corazón oprimido por tantas preocupaciones, mi corazón lleno de, no sé, rencores, resentimientos, de dureza, ¿no? Este corazón de piedra del que habla también la Escritura. Y dame tu corazón de carne, pero no solamente es un corazón de carne, es tu sagrado corazón. Transplántate en mí, Señor. Es algo que tenemos que pedir siempre, una y otra vez. ¿Sale? No cansarnos de pedirlo. ¿Por qué? Porque nuestro corazón es frágil, es una contradicción, ¿no? Dice la misma Escritura. ¿Quién lo conoce, ¿no? ¿Quién conoce el corazón? Es un amasijo de contradicciones. En el mismo corazón humano puede albergarse lo más perverso, pero también lo más bello, ¿no? Lo más santo, pero también lo más profano. Entonces, por eso hay que pedirle a nuestro Señor Jesucristo, Señor, trasplanta tu corazón en mi corazón. ¿Sale? Llévate este corazón, ¿no? Este corazón de piedra, y dame tu corazón santo, tu corazón sagrado. Luego fíjate, algunos pensarán, y sobre todo con todo el tema del protestantismo y cómo desafortunadamente se atacan los sacramentos, te puedas preguntar si la Eucaristía es bíblica. Bueno, pues la Eucaristía se menciona muchas veces en las Sagradas Escrituras en su sentido de acción de gracias. Dar gracias o bendecir a Dios era el elemento esencial de la oración en el tiempo, la sinagoga y la vida cotidiana de Israel. También en el Antiguo Testamento hay muchas instancias en las cuales se anticipa la Eucaristía, incluso en su forma sacramental, como en la ofrenda que hace Melquisedec de pan y vino. Eso es en el Génesis. Luego en la Pascua también, en el Éxodo, y el maná que alimentó a Israel hasta que entraron en la tierra prometida. También Cristo dio gracias a su Padre por sus bienes. Esto se dio especialmente en los contextos en los que Jesús anticipaba las formas de adoración según la nueva alianza. Por ejemplo, las bodas de Caná, donde cambia el agua en vino, los milagros en los que multiplica los panes, la multiplicación de la materia para satisfacer las necesidades de una multitud y la explicación que él mismo da de la Eucaristía en el discurso del pan de vida. Finalmente, y en su forma más extraordinaria, bueno, pues es en la última cena, donde Jesús instituye la Eucaristía como la forma oficial de conmemorar su sacrificio pascual en el Calvario y nos manda a repetirlo hasta que él vuelva. ¡Qué belleza! ¡Qué belleza! Fíjate, esta frase de San Juan Pablo II me encanta. Dice, esta es la maravillosa verdad, queridos amigos. La palabra que se hizo carne hace 2000 años está presente hoy en la Eucaristía. Y luego nuestra querida madre Angélica, fundadora de EWTN, ya ven que ella era una así hermosa adoradora de nuestro Señor Eucaristía, y dice, yo vivo por la Eucaristía. Así lo decía nuestra querida madre Angélica. ¿Cuál es el significado literal de la palabra Eucaristía? ¿No? Porque viene del griego, eu, bueno, ¿no? Y caristía, gracias. Entonces era acción de gracias a Dios. Pero también viene también del judío, de eulegin, que recuerda bendiciones judías que proclamaban sobre todo durante la comida. Las obras de Dios, la creación, la redención y la santificación. ¿Sale? Entonces, esto es como muy bonito porque todo pues es acción de gracias, literal. Eso significa Eucaristía. Está presente, obviamente, nuestro Señor en la Eucaristía, porque desde los primeros días de la Iglesia, los cristianos
han creído que Cristo está presente en la Eucaristía.

pero lo creían sin una teoría o explicación. San Pablo amonestó a los corintios advirtiéndoles contra la recepción sacrílega del cuerpo y la sangre de nuestro Señor. Y cerca del año 160, San Justino esbozó el primer intento de explicación en su apología al emperador Antonio Pius. Porque no tomamos estas cosas como pan común ni como vino común, sino que así como Jesucristo, nuestro Salvador, hecho carne por el Verbo de Dios, tuvo carne y sangre para salvarnos, así también hemos recibido por tradición que aquel alimento sobre el cual se ha hecho la acción de gracias por la oración, que contiene las palabras del mismo y con el cual se nutren por conversión nuestra sangre y nuestras carnes, es la carne y la sangre de aquel Jesús en carne. En la Edad Media, los teólogos exploraron y desarrollaron sistemáticamente la naturaleza de esta transformación, en particular Santo Tomás de Aquino. Así, el Concilio de Trento se pronunció contra las teorías de algunos reformadores, obviamente protestantes, afirmando que Cristo está real, verdadera y sustancialmente presente en la Eucaristía. Su presencia es real, su ser existe, es decir, es y es real, no como algo que sea ficticio o mental, no como un concepto, su presencia es verdadera. La verdad refiere a una afirmación veraz de una realidad. El Santo Sacramento recibe el nombre de Cristo porque es Cristo, no es un mero símbolo como una bandera puede ser símbolo, no sé, de una nación o de una fotografía, que es una representación de la persona que se retrata. No, es su presencia real. Y además es su presencia sustancial. Aunque nuestros sentidos capten las apariencias o propiedades del pan y del vino, la sustancia es Cristo, que está plenamente presente en cuerpo, sangre, alma y divinidad, bajo las formas de cada uno de los elementos y en cada partícula de los mismos. ¡Qué belleza! Luego, pues, ¿qué sucede cuando recibimos la Santa Comunión, verdad? Bueno, pues, al momento en que recibimos la Santa Comunión, obedeciendo al mandato de Jesús de comer su carne y beber su sangre, nos unimos personalmente al mismo Jesús. No se trata de un Jesús místico ni espiritual, y mucho menos metafórico o simbólico. Jesús asumió nuestra naturaleza humana, cuerpo y alma, al encarnarse, y su cuerpo fue clavado en la cruz, y su sangre se derramó en la hora de su muerte. Y al tercer día resucitó en su cuerpo y alma, y continúa dándonos salvación y gracia inmediata y directamente a través de su sagrado cuerpo y sangre, encarnados así como nos salvó y así como lo prometió, que leemos en Juan capítulo 6. O sea, nos volvemos uno con Él, ¿no? Y debemos de vivir de Él, ¿sale? Eso es algo como muy importante, aprender a vivir de Él, ¿no? Vivo de ti cada día, amada Eucaristía. Eso es algo que a mí me encanta decir porque así es. Ahora, fíjense, hay un milagro eucarístico que seguramente han escuchado, que es el milagro eucarístico del anciano. ¿Qué fue lo que sucedió en ese milagro? Bueno, pues en el siglo VIII, un sacerdote Basilio celebraba misa en la anciano Italia, cuando él duda de la presencia real de Jesús en la Eucaristía. Y al momento de decir las palabras de la consagración, la Eucaristía se transformó delante de sus ojos. La hostia se volvió carne y el vino consagrado sangre, que más tarde se coaguló en 5 glóbulos. Entre los años 70 y los 80, varios científicos analizaron la carne y la sangre y hallaron que era tejido cardíaco humano. La sangre de tipo AB, que es la misma de la sábana santa de Turín, la preciosa sangre tenía la misma proporción proteica que sangre normal y no presentaba conservantes que pudieran evitar que se corrompiera, como sucede con la sangre inmediatamente después de la muerte. Y este mismo efecto se ha hecho a lo largo de todos los milagros eucarísticos, que bueno, nuestro querido recién nombrado santo, nuestro querido santazo y belleza Carlo Acutis, este niño santo, pues él, uno de sus grandes proyectos que hace fue justamente recuperar todos o recapitular, ¿no?, todos los distintos milagros eucarísticos y ponerlos en una página internet. Y
Y ahí vamos viendo que en todo se repite el mismo fenómeno, ¿no? Lo que se encuentra cuando la hostia se convierte, la Eucaristía se convierte en carne, pues que es un tejido de un miocardio. Siempre hablan del ventrículo izquierdo del miocardio, y lo más impresionante es que es un tejido que está vivo, ¿no? De un hombre que sufrió muchísimo, que está y que sigue vivo. Entonces eso es algo que, mire, yo cada vez que lo leo o hago mención de él, se me pone la carne chinita, porque pensar en nuestro Señor latiendo ahí en la Eucaristía es algo que me vuela la cabeza. O sea, por eso cuando le digo, pídale ese trasplante, es que es real, ¿sí? Es real, ese trasplante es real. Entonces hay que pedirlo, hay que pedirle a nuestro Señor, dame ese trasplante de corazón que tanto necesitamos. Fíjate, Santo Tomás de Aquino la definió como un ardiente deseo de recibir a Jesús. Así denominó la comunión espiritual. Porque, pues en el Santo Sacramento, es un abrazo amoroso, como si se le hubiera recibido. A veces no podemos porque no estamos en gracia, pero hay que pedir esa comunión espiritual. Y hay, pues, muchas oraciones, ¿no?, para hacer la comunión espiritual, pero aquí les voy a compartir. Yo creo que la conoce, y si no la conoce, es muy bonita, y muchas veces en algunas misas que se pasan en línea, usted la puede escuchar, porque ahí la podemos hacer cuando no podemos recibir a nuestro Señor, ya sea porque estamos viendo la misa en línea, o bien porque no estamos en gracia. Y dice, Jesús mío, creo que estás realmente presente en el Santísimo Sacramento del altar. Te amo sobre todas las cosas y deseo recibirte en mi alma, ya que en este momento no puedo recibirte sacramentalmente. Ven al menos espiritualmente a mi corazón. Y como si ya te hubiera recibido, te abrazo y me uno de todo a ti. Señor, no permitas jamás que me separe de ti. Amén. Es preciosísima. Preciosísima, preciosísima. Y bueno, gente buena, pues este fue el especial de Corpus Christi, que obviamente, hombre, en la Eucaristía uno puede profundizar, ¿no? Por siempre, no se acaba, ya que hay mucho que hablar, ¿no? De toda la belleza y de todas las gracias que el Santo Sacramento de la Eucaristía nos da. Obviamente, cuando hablamos del Santísimo Sacramento, pues es el otro nombre que se le da a la Eucaristía, ¿verdad? Porque así también se le denomina, por si usted lo escucha. Y tenemos la adoración eucarística, que es esta hora, ¿no? Que normalmente también se le conoce como la hora santa, en donde se realiza la adoración eucarística, y que es muy bonita, y que en la mayoría de las iglesias pues se realiza los jueves, que normalmente pues uno puede sentarse ahí, nada más a rezar el rosario, a contemplar a Dios, ¿no? Dejarse ver por Él, ¿no? Lo veo y Él me ve, yo lo miro y Él me mira, como decía este granjero al que le pregunta el cura de Ars, ¿no? Pues, ¿qué hace usted tanto tiempo frente a la Eucaristía? Y le dice, pues, yo lo miro y Él me mira y ya está. Entonces, hay veces que uno siente que si vas a la hora santa es para hacer oraciones muy, muy producidas, muy elaboradas. No, a veces solo es ir a mirar a nuestro buen Dios, dejarse mirar como cuando se miran los enamorados, ¿no? De esa misma gente buena. Así que no se pierda ese momento de estar frente a nuestro buen Dios. Dejarse ver y verlo a Él. Mirarse como cuando uno se mira con el enamorado, ¿no? Porque a veces se nos olvida ese tener ese cosquilleo en la panza de estar cerca de Dios y dejarse mirar por Él. Así que esta fiesta de Corpus Christi, pues vívala al tope, pidiéndole a Dios que le haga ese trasplante de corazón, que es muy importante y que todos lo necesitamos en nuestra vida, siempre, siempre, siempre, siempre. Y bueno, gente buena, pues yo soy Marce Palos, es para mí un gusto siempre compartirle un tema que le sea de mucha utilidad en su vida espiritual, en su vida diaria, en su vida familiar, en su vida espiritual, y
me emociono siempre, no puedo evitarlo, pero le mando un abrazo muy grande, pues seguirme en las redes sociales de varias conferencias. Quédese en la mejor programación del mundo mundial, Radio Católica Mundial EWTN, y yo le voy a dejar una rolita que se llama Jesús Eucaristía. Bye bye.

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0: ahora con ustedes, Luz Yvonne Green.
1: La memoria puede desaparecer, el amor no, jamás. Mi gente hermosa, yo soy tu amiga Luz Yvonne. Gracias, gracias de corazón por estar en este espacio donde siempre te invitamos a ser generador de esperanza, portador de alegría y heraldo del amor, y con el cariño de siempre, con toda la gratitud del mundo, saludo a mi productora y a todas nuestras estaciones afiliadas. Y bien sabes que lunes con lunes le dedicamos este programa a alguien en particular. Obviamente sabemos que todo es por Dios y para Dios. ¿Y qué te parece si hoy le dedicamos, pensándole en el invitado, los invitados que tenemos el día de hoy, le ofrecemos a Dios este programa por todas esas personas que son los cuidadores primarios de alguien que esté pasando alguna enfermedad, alguna convalecencia, algo de reto en la vida? Por ahí había un libro, Cuidando al Cuidador, una cosa así, o no sé si es libro, si es película, o si es una frase que me estoy inventando yo, pero que no nos olvidemos que detrás de esas maravillosas personas que están cuidando, en este caso, a este enfermo, hay muchísima oración. Se necesita tejer una red de apoyo impresionante para que estas personas puedan sacar adelante esa que es su misión en este momento, que es el ver el rostro de Cristo en estos enfermos. Y bueno, sabemos que lo más importante siempre y en todo es que tú y yo nos pongamos en la presencia de Dios. Y en este momento te invito a que lo hagamos así. En el nombre del Padre, del Hijo y del Espíritu Santo. Amén. Padre bueno, te amo por sobre todas las cosas y te reconozco como mi único Dios y Señor. Te doy gracias por el día de hoy, por el don de la vida, por todo lo que me das y todo lo que me quitas. Si en tu infinita sabiduría permites que hoy experimente tristeza, entonces mi Señor, también en la tristeza te alabo, porque mis lágrimas son las plegarias de mi alma que llora en silencio. Mi Señor, en el nombre de tu amadísimo Cristo Jesús y por intercesión de su Santísima Madre, te suplico me perdones por las veces que no he sabido corresponder ni a tu amor ni a tu gracia santificante. Humildemente te imploro que quites de mí todo aquello